0: Es físico, culturista y entrenador de transformación, cuya misión es simple.
1: Bronceado, musculoso y guapo. Bronceado, musculoso y guapo.
0: Estar bronceado, musculoso y guapo.
1: Lo más importante en los 20 es ser lo más posible, porque cuando luces de esa manera... Hola.
0: Hola, Ryan.
1: ¿Qué tal? Sí, mucho gusto.
0: ¿Cómo estás, Isobel? Mucho gusto.
1: Igualmente.
0: Wow, qué casa tan bonita.
1: Sí, es un lugar genial. Aquí todo es más grande.
0: Incluidos los hombres.
1: Ah, sí. Esa es buena.
0: Ryan es corpulento. Y eso se debe en gran parte a que usa sustancias para mejorar el rendimiento. Además, promociona estas sustancias entre sus miles de seguidores, quienes aspiran a parecerse a él.
1: Normalicemos que un hombre empiece a tomar testosterona a los 20 años. Lo dije una vez y lo diré de nuevo. Mantenerse natural es para perdedores. Si quieres tener éxito... solo toma esteroides, hermano. Tomar testosterona te convertirá en la persona más motivada, productiva, nada perezosa y disciplinada que hayas visto. Para mis demás protocolos de salud, envíame un mensaje directo con la palabra grupo y te enviaré el enlace para unirte a mi comunidad. Bueno, tenemos un gran stock y suministro de más péptidos aquí. ¿Listos?
0: Sí, adelante. ¡Vaya!
1: Sí.
0: ¡Dios mío! ¡Wow!
1: Suministro para toda la vida. Más bien mensual para nosotros.
0: ¿Cuántos tipos de drogas tienes en esta casa?
1: Muchos péptidos y esteroides.
0: Eres como un gran conejillo de indias.
1: Se puede ver así. Una rata de laboratorio.
0: Sí.
1: Síganme por aquí. Venir aquí es parte de la rutina matutina. Y aquí hay algunas jeringas. Se saca la pequeña burbuja de aire. Ya está lista. Hay que elegir una zona con grasa y listo.
0: ¿Te queda algo de grasa?
1: Oh, sí. Por aquí suelo hacerlo. Es como la grasa de la espalda. Ni lo sientes.
0: ¿Dónde haces tu investigación?
1: Bueno, está en internet. En YouTube hay buenos creadores que saben de lo que hablan. Reddit es un buen lugar, claro. A los nerds les gusta hablar ahí, pero también comparten experiencias de la vida real.
0: ¿No te preocupa tomar estos medicamentos, aunque no los entiendas del todo?
1: No, todos fueron creados por científicos y cosas así, y están disponibles hace años.
0: Supongo que no todo lo que hacen los científicos siempre es bueno, ¿sí?
1: Para mi investigación personal ha sido bueno.
0: Bien.
1: ¿Sabes? Diría que en ese sentido sí, sí tiene sus pros y sus contras.
2: Por cierto, ¿cuáles son tus credenciales?
1: ¿Credenciales? Soy el Dr. LifeOverJ, doctor de Instagram.
2: De acuerdo.
0: Ryan es solo uno de la asombrosa cantidad de influencers, hombres que luchan por conseguir clics mientras aconsejan qué combinación de productos ofrece los mejores resultados.
3: Debes inyectarte 2 veces por semana, punto.
4: La TRT es genial. Con cualquier nivel superior a 1100 te sentirás como un dios.
5: Miren, este es mi desayuno, este es mi almuerzo, esta es mi cena.
3: Estos son los suplementos obligatorios que tomo cuando hago pesas para mantenerme en forma.
0: La presión para que los jóvenes mejoren su apariencia es implacable. Desde aquellos que están obsesionados con mejorar su apariencia para encarnar un ideal hipermasculino.
2: Has estado a prueba desde los 14 años.
4: Sí, sí, así es.
0: Hasta podcasters y políticos que normalizan el uso de drogas como la testosterona.
6: Sigo un protocolo anti-envejecimiento recetado por mi médico, que incluye la terapia de reemplazo de testosterona. Tu sistema inmunológico y todo funcionaría mejor.
2: Entonces, ¿por qué no los usa todos?
6: Mucha gente lo usa.
7: Nunca he usado esteroides. Punto.
0: Sin embargo, en el mundo del deporte profesional, el dopaje ha sido históricamente una de las prácticas más controversiales.
8: Lo recordaré como un tramposo.
0: Pero ahora hay un movimiento en el mundo del deporte que intenta reposicionar la expresión doping a mejora del rendimiento. Una compañía intenta desestigmatizar estas drogas, prometiendo organizar un evento deportivo al estilo de los Juegos Olímpicos, los Juegos de Rendimiento Mejorado, donde se permite e incluso se fomenta que los atletas tomen sustancias para mejorar el rendimiento. Ha traído a exatletas olímpicos a Abu Dhabi para entrenar para la primera edición de los Juegos de Rendimiento Mejorado. La compañía paga su alojamiento, comida, atención médica e incluso un buen salario. Shania Collins fue campeona nacional de velocidad antes de retirarse hace 2 años. Ahora, a los 29 años, espera que las mejoras en su rendimiento la ayuden a rebajar 32 centésimas de segundo, su mejor marca personal en los 100 metros.
9: Una de las razones por las que me retiré fue porque sentía que muchos contra los que competía usaban sustancias para mejorar el rendimiento, y yo siempre he sido natural, así que sentía una ventaja injusta.
0: Entonces pensaste, si no puedo vencerlos, me uniré a ellos.
9: Sí, es gracioso. Únete a ellos, pero hazlo mejor.
0: Entonces supongo que tomarás una especie de cóctel de diferentes potenciadores.
9: Un cóctel, sí.
0: ¿Crees que eliminaría el estigma que lo rodea?
9: Absolutamente.
0: ¿Y crees que estás contribuyendo a ello?
9: Sí, es más bien el papel que le veo, no fomentar el consumo de drogas.
2: Toda mi vida he competido en un deporte muy corrupto y sucio.
0: Bodhi Santavi estuvo en los Juegos de Rendimiento Mejorado. Compitió 2 veces en los Juegos Olímpicos representando a Canadá y logró el 4º lugar en su categoría en Tokio 2020. ¿Cómo te sientes?
2: Increíble.
0: ¿Sí? ¿Y aún ni empiezas con las sustancias?
2: Aún no, he sido natural toda mi vida.
0: ¿Pero vas a mejorarlo?
2: Así es, estoy muy emocionado por ello.
0: Hace 10 años, el nadador Cody Miller ganó la medalla de oro para Estados Unidos en el relevo combinado de 4 por 100 metros en Río. Tenía 24 años, la edad en la que la mayoría de los nadadores están en su punto máximo. Pero Cody no solo quiere reducir su tiempo, sino superarlo.
10: Me gustaría ser más rápido ahora, a los 34 años, que hace 10 años, cuando gané medallas en los Juegos Olímpicos de Río.
0: ¿Y crees que eso es posible?
10: Así es.
0: Y supongo que a tu edad no esperabas competir en otros Juegos Olímpicos.
10: A tu edad, sí es cierto. Es emocionante para todos los atletas que estamos aquí en distintas etapas de nuestra carrera. ¿Cuánto nos ayudará esto y qué tan rápido podemos ir?
0: Enhanced dice que ha invertido $50 millones en el evento que se celebrará aquí, en el corazón de Las Vegas, donde tendrán lugar los Juegos de Rendimiento Mejorado. Y para Aaron D'Souza, el fundador original de la controversial competición, su sueño de ver drogas en el deporte finalmente se está haciendo realidad. ¿Aquí es?
11: Ah, ¿sí? ¡Wow!
0: ¿Primera vez que lo ves?
11: ¿Es la primera vez? Sí, genial.
0: ¡Qué bien!
11: ¡Wow!
0: Pero esto va mucho más allá del deporte. Según él, se trata de impulsar el potencial humano. ¿Todos deberían hacer esto?
4: Creo que todos deberían tener la oportunidad de superarse. Creo que es un derecho humano fundamental.
0: ¿No te preocupa que puedas estar glorificando estas drogas y creando un deseo por ellas mayor del que quizás debería existir?
4: No. ¿Crees que deberíamos morir? Creo que el propósito de mi vida es prevenir la muerte, vencerla. Y creo que el envejecimiento es una enfermedad que podemos tratar, curar y finalmente resolver.
0: Pero ¿cómo ayuda la venta de testosterona en ese sentido?
4: Porque crea un mercado y un debate en torno a cómo superar nuestros límites biológicos intrínsecos.
0: ¿Crees que debería haber algún límite al potencial físico humano?
4: Estamos en una carrera existencial entre las máquinas y los humanos. Esto no es un evento aislado. Es todo un movimiento. Apenas estamos en la línea de salida. Espero que la gente vea esto y diga, en mayo de 2026, en Las Vegas, comenzó la era mejorada.
0: La visión de D'Souza es ambiciosa. También lo es su ambición para la compañía Enhanced, que según creen podría valer miles de millones de dólares.
12: Bodhi Santavi.
0: Llegar allí significa mejorar no solo a estos atletas. Significa mejorarte a ti. Yo diría que más de la mitad de mis amigos están tomando algún tipo de péptido.
4: Estamos en un punto de la historia en el que todos consumen drogas, péptidos.

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1: Creo que eso socava todo lo que representa el deporte. Nuestros cuerpos no son un experimento científico.
2: Es una tontería, ¿no? En serio.
3: Se llaman juegos de rendimiento mojado. Esta idea fue una broma de Saturday Night Live en los 80.
4: Hoy se inauguraron en Bogotá, Colombia, las primeras Olimpiadas con drogas. Los atletas pueden consumir cualquier sustancia antes, después e incluso durante la competición.
3: Y sé que piensas, solo un tipo morboso pensaría que esta es una buena idea. Pero has visto las noticias. Los tipos morbosos insulsos tienen mucho dinero.
5: La reacción negativa ante los controversiales juegos de rendimiento mejorado ha sido enorme. Y nadie es más consciente de las críticas que Max Martin, el director ejecutivo de 29 años de Enhanced, la compañía detrás de los juegos. Los juegos de rendimiento mejorado han sido calificados de estúpidos, casi criminales, un peligroso circo, irresponsables. ¿Alguna de esas críticas te hace reflexionar?
6: En lugar de hacer algo en la sombra con sustancias no reguladas, sin supervisión, donde se desconocen las interacciones entre fármacos, en lugar de intentar eludir las pruebas, nuestro enfoque es, saquemos eso a luz y luego establezcamos la supervisión médica y clínica adecuada para que los atletas que decidan hacerlo puedan hacerlo de forma segura.
5: ¿Están destruyendo la esencia del deporte?
6: Creo que siempre ha habido una esencia fundamental del deporte. Si nos fijamos en la primera Olimpiada en la antigua Grecia, la gente comía todo lo que podía para fortalecerse y obtener energía extra para sacar ventaja. Buscamos establecer un juego completamente nuevo con reglas diferentes que permitan a los atletas dar lo mejor de sí mismos, con un seguimiento médico continuo para asegurarnos de que hagan lo que hagan, se mantengan dentro de los límites de lo saludable y seguro.
5: Los atletas con los que hablamos dicen que los posibles beneficios superan los riesgos para la salud derivados del uso de sustancias. Pero los críticos argumentan que su decisión se ve condicionada por el dinero. El atractivo de las ganancias y bonificaciones aún mayores por batir récords mundiales, $25 millones en premios, resulta casi irresistible. Sobre todo teniendo en cuenta lo difícil que resulta incluso para los atletas olímpicos ganarse la vida con su deporte. La mayoría debe retirarse a mediados de los 20 años. ¿Cómo se comparan las finanzas aquí versus competir en los Juegos Olímpicos?
2: Es mucho mejor.
5: ¿Mucho mejor? ¿De cuánto hablamos?
2: Puedes buscarlo. Me caes muy bien. No diré cuánto me pagan, pero cualquiera puede consultar la estructura de premios. Creo que lo mejor fue lo que dijo Ben hace un tiempo. Tendríamos que ganar 13 campeonatos mundiales para ganar lo que ganaríamos en un solo evento en los Juegos de Rendimiento Mejorado.
5: Si ganas.
2: Seguro. Nunca había usado un traje de baño corto. ¿Está bien? ¿Empezamos fuera del agua como en el otro video?
3: Tú dime cuándo.
7: Adelante.
3: Es el día 9 y mostraremos todos los pasos.
5: Los juegos son solo una parte del plan de negocios de Enhanced.
2: Me estoy recuperando con Stronger.
5: Muchos atletas también reciben un pago de Enhanced para promocionar su creciente número de productos en las redes sociales entre quienes buscan mejorar su aspecto.
7: Así de simple.
5: Tu objetivo final es vender estos fármacos al público en general. Por lo tanto, las personas a quienes planeas vendérselos no recibirán atención médica exhaustiva ni pruebas médicas rigurosas. Simplemente comprarán testosterona, esteroides, etcétera, en tu sitio web y se los administrarán sin supervisión. ¿Te preocupa esto?
6: Creo que eso es una simplificación excesiva y una postura con la que no estoy del todo de acuerdo. Lo que significa mejorar es muy subjetivo. Para algunos puede ser solo tomar multivitaminas y hacer baños de agua fría y sauna. Para otros, como yo, puede ser la terapia hormonal inyectable.
5: La compañía debutó en la bolsa en mayo con un valor inicial de más de $1,000 millones.
6: Estoy muy ilusionado, no solo por cómo evolucionará la cuota de mercado en las próximas semanas en torno a los juegos, sino más bien por dónde estaremos en 3 o 5 años.
5: Sus directivos esperan sacar provecho del explosivo interés en los productos para mejorar el rendimiento masculino, y en particular en la testosterona.
8: No tienes erección matutina, no es bueno. Bajos niveles de testosterona.
9: Para estar sanos y en su máximo potencial, la mayoría necesita una dosis adecuada de testosterona.
10: La terapia de reemplazo de testosterona cambió mi vida para mejor. Más confianza, más claridad mental, menos confusión.
5: El uso de testosterona se ha disparado dentro y fuera de las redes sociales. Según Epic Research, los récipes de testosterona para hombres crecieron casi un 50% solo en los últimos 5 años. Y aunque la testosterona es un fármaco regulado en Estados Unidos recomendado para quienes tienen una deficiencia médica, eso podría cambiar pronto.
8: Las preocupaciones hormonales de los hombres han permanecido en la sombra, pero esto cambia hoy.
5: La FDA, bajo la administración Trump, ya eliminó la etiqueta de advertencia de recuadro negro del medicamento y está explorando cómo facilitar la prescripción de testosterona, al menos para algunos grupos.
8: Autorizo un nuevo programa para detectar la deficiencia de testosterona en nuestros miembros de las Fuerzas Armadas.
5: Mientras la administración Trump ha tomado medidas para limitar el acceso a la terapia hormonal para las personas transgénero, promueve los tratamientos hormonales asociados con la fortaleza y la imagen del guerrero definitivo.
8: Los combatientes de 30 años o más serán sometidos a pruebas anuales como parte de su evaluación médica periódica.
5: La misión más amplia de Enhanced se superpone con las políticas adoptadas por los miembros del gobierno. Y también cuenta con inversores con estrechos vínculos con el presidente.
11: Buenas noches, soy Peter Thiel.
5: El empresario Peter Thiel fue uno de los primeros inversionistas de Enhanced, al igual que la firma de inversiones de Donald Trump Jr., aunque ninguno tiene un papel operativo en la compañía.
12: Si Kamala Harris fuera la presidenta de Estados Unidos, no tendríamos los juegos de rendimiento mejorado. Me enorgullece la administración Trump. Estoy muy orgulloso del secretario Kennedy, de su liderazgo, de haber dicho que Estados Unidos debe liderar esta importante agenda científica.
5: ¿Están en contacto con alguien de la FDA u otro organismo de la administración Trump?
12: Sí, claro.
5: ¿Sí?
12: Estoy en contacto personal con miembros importantes de la administración todos los días. Les envío mensajes por WhatsApp constantemente y estoy en los grupos de Signal.
5: ¿Con quién?
12: Son conversaciones privadas. Verás a mucha gente en el movimiento MAHA.
5: ¿Con RFK? ¿Con RFK?
12: Jamás revelaría conversaciones privadas.
5: ¿Con Donald Jr.?
12: Jamás revelaría conversaciones privadas.
5: Pero las conversaciones son para que intenten flexibilizar las regulaciones en torno a algunos de estos medicamentos.
12: Yo no diría que hay que flexibilizar las regulaciones, sino que debemos analizar con franqueza el papel de la regulación en nuestra sociedad y asegurarnos de que responda a los retos y oportunidades que enfrenta el mundo hoy en día.
5: Y algunas oportunidades son para su negocio.
12: Bueno, sí, por supuesto. Porque creo que lo que hacemos es extraordinariamente ético.
5: Entonces, en parte, ¿sientes que sus conversaciones con la administración Trump han impulsado y cambiado la política en lo que respecta a algunos medicamentos?
12: Creo que desplazamos los límites de lo aceptable.
5: Intentamos comunicarnos con la Casa Blanca, pero no respondieron. Tras entrenar en Abu Dhabi, el nadador Cody Miller ha viajado a Las Vegas. Y ya lleva varias semanas siguiendo su protocolo de sustancias para mejorar el rendimiento. Está contando los días para los juegos de rendimiento mejorado.
2: Debo tener cuidado de no levantar demasiado peso. Ahora es fácil mover la pesa. Pude igualar mi récord personal de por vida en una semana de entrenamiento normal. Estuvo bien, lo cual es increíble.
5: Ningún deportista reveló su combinación exacta ni la cantidad de fármacos que consume. Pero sabemos que el personal médico les proporciona una combinación de testosterona, hormona del crecimiento y un estimulante como el Adderall, medicamentos que actualmente están aprobados por la FDA, pero solo para otros usos médicos.
2: Esto es de lunes a viernes. Es hormona del crecimiento, que creo que es un péptido. La primera vez que me inyecté pensé, oh, lo estamos haciendo. Boom, es todo.
5: Enhanced afirma que su programa de control de fármacos es más que un simple negocio, es ciencia. En colaboración con el Departamento de Salud de Abu Dhabi, estudia los impactos de los fármacos en estos atletas.
2: Estos son potenciadores. Mira qué miedo da. Sí, es un anabólico.
5: Otros atletas que consumen sustancias, como el nadador Hunter Armstrong, compiten sin ellas. Sin embargo, a todos ellos se les realiza un seguimiento regular de sus biomarcadores. Aún así, algunos expertos médicos sostienen que Enhanced juega con fuego.
2: Es una locura. Es una auténtica locura. El cuerpo humano es como un avión. Podrías hacer que ese avión fuera más rápido y más alto, pero hay una buena razón por la que no lo hace.

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1: Estamos en Eau Claire, Wisconsin, y nos dirigimos a la universidad para reunirnos con Makaya, quien se graduó hace poco de aquí y ha tenido una verdadera aventura con estas sustancias para mejorar el rendimiento en los últimos años.
2: Empecé a usar estas sustancias a los 15 años.
1: Wow.
2: Sí. Todo comenzó cuando empecé a usar esteroides anabólicos. Quería ser el más grande, el más fuerte, el mejor. Y ahí empezó todo.
1: Makaya, de 24 años, parecía tenerlo todo resuelto. Se graduó con honores aquí en Eau Claire, Wisconsin. Es un emprendedor tecnológico y un padre joven. Pero hace solo unos años, tras sufrir un incesante acoso escolar durante su adolescencia, se obsesionó con reinventar su apariencia. Para lograrlo, recurrió a los fármacos para mejorar el rendimiento. ¿Dirías que te enganchaste por lo que viste en las redes sociales?
2: Seguro. Quería parecerme mucho a esos influencers. Verme grande y fuerte.
1: ¿Qué tomabas?
2: Tomaba testosterona y NPP. Es un tipo diferente de hormona. Y también tomaba S23, que es un SARM.
1: Los SARM son una potente clase de fármacos que estimulan el crecimiento muscular rápido, de forma similar a los esteroides. La FDA advierte que son peligrosos y que no son legales como suplemento dietético ni como fármaco.
2: Mi opinión sobre los SARMs es que funcionan, y muy bien. Noté un mayor crecimiento, especialmente en los hombros. Tomaba GW o Cardarine, que ayudaba con la resistencia y la pérdida de grasa.
1: Vaya, eso sí que es un cóctel.
2: Realmente lo era.
1: ¿Crees que tuviste dismorfia corporal?
2: Sin duda. No importaba cuánto aumentara. Siempre me encontraba pequeño.
1: ¿En serio?
2: No importa desde qué ángulo me mirara.
1: ¿En serio?
2: Sí, el que fuera. Y sigues y sigues y te miras al espejo y no te das cuenta de lo lejos que has llegado y de lo mucho que te estás exigiendo, hasta que es demasiado tarde.
1: Una vez que empezaste a tomar los medicamentos, ¿cuánto tiempo tardaste en notar cambios físicos?
2: En mi primer ciclo, subí 18 kilos en 5 semanas.
1: Wow.
2: De 74 a 92 kilos.
1: Wow. Sí. Es una locura.
2: Sí.
1: ¿Cuántas veces te inyectabas a la semana?
2: Diría que durante ese ciclo, unas 12 veces al día.
1: ¿Te inyectabas unas 12 veces al día? Dios mío.
2: Sí.
1: ¿Eras adicto?
2: Sí, sin duda. Desde que empecé las pruebas y llegué a esa base, me he sentido increíble. Al principio me sentí bien. Y luego me sentí realmente fatal físicamente. Empecé a tener un dolor extraño en los riñones y cuando orinaba, la orina era marrón. Porque sentía que me estaba matando lentamente y lo sentía a diario.
1: Ya lo sabías.
2: Sí, lo sabía. Pero la otra parte de mí, especialmente porque empecé a convertirme en influencer y tenía bastante presencia en las redes sociales. Aquí tenía 15 años cuando empecé a usar SARMs. No podía parar. Si paraba, todos se preguntarían qué me pasó.
1: Parece que gran parte de tu identidad estaba ligada al consumo de estos fármacos.
2: De a poco se convirtió en mi identidad.
3: Este chico tiene 19 años.
2: A menos que realmente lo necesites, por ejemplo, por prescripción médica, no deberías tomar nada de esto.
1: La adicción a estas drogas que muchos consumidores denuncian no ha sido bien estudiada. Makaya se dio cuenta de ello casi demasiado tarde. En 2023 tuvo una llamada de atención que casi le causa la muerte.
2: Me desperté y sentí como si alguien me estuviera apuñalando por la espalda. Así que fui al hospital y me revisaron los signos vitales. Era tal el horror en el rostro de la enfermera que activó de inmediato el código rojo.
1: Tras una cirugía que le salvó la vida a Makaya, de 20 años, le comunicaron que había sufrido un ataque al corazón e insuficiencia cardíaca.
2: Casi morí.
1: ¿Dijo el médico que ese percance obedeció al uso de estos fármacos?
2: Creemos que se debió enteramente al consumo de esos fármacos.
1: ¿Y cómo lo procesaste?
2: Fue muy difícil. De repente empecé a tener pensamientos suicidas. Porque eso lo cambia todo. Pasé años centrándome solo en mi cuerpo, en ser influencer. Y de repente, todo eso se detuvo de golpe.
4: Los hombres que toman mucha testosterona tienen demasiada sangre, ¿de acuerdo? Y eso puede causar problemas.
1: Aunque la experiencia de Macaya con las drogas para mejorar el rendimiento fue extrema, el doctor Chan Hayasena, experto en salud masculina en Londres, afirma que cada vez hay más pacientes que sufren efectos secundarios de diversa gravedad. El doctor Chan Hayasena atiende a pacientes que han consumido sustancias para mejorar el rendimiento y que presentan problemas. El hombre de esta pareja que ha venido lleva muchos años tomando esteroides. Ahora reportan que tienen dificultades para tener hijos.
4: En este momento no hay espermatozoides.
1: Es común que, si se toman dosis altas de testosterona o esteroides, no se produzca esperma en absoluto.
4: En realidad es la norma, no la excepción.
1: Wow.
4: Y esperamos que dentro de unos 3 meses podamos empezar a ver algo de esperma.
1: Según el doctor Hayasena, existen 3 peligros principales al abusar de fármacos similares a la testosterona. Primero, suspenden la producción natural de hormonas del cuerpo. Como se suministra testosterona artificialmente, el cuerpo deja de producirla, lo que puede causar infertilidad y disfunción sexual. Segundo, estos fármacos pueden provocar el agrandamiento del músculo cardíaco, lo que puede derivar en colesterol alto y otros problemas cardíacos potencialmente mortales. Y por último, pueden cambiar el estado de ánimo, el comportamiento y los niveles de agresividad. Para quienes abusan de estas drogas, los peligros pueden ser graves. Pero la ciencia aún se está poniendo al día con el grupo de personas que toman testosterona para mejorar su rendimiento, imagen o bienestar.
4: Creo que lo que vamos a ver en los próximos años es una tendencia en la que estos hombres presenten versiones más leves de lo que experimentan los hombres que abusan de los fármacos.
1: Un objetivo principal de los juegos de rendimiento mejorado es, esencialmente, usar la competencia para comercializar estas drogas, de modo que la gente tenga la oportunidad de mejorar. Supongo que ves algo problemático en eso.
4: Solo diré que esto es una locura, una auténtica locura, porque el cuerpo humano es como un avión. Si lo manipulas, podrías hacer que ese avión vaya más rápido y más alto, pero hay una buena razón por la que no lo hace.
3: Si está abusando de sustancias o tiene una crisis de salud mental, llame a este número para obtener referencia de tratamiento y apoyo en Estados Unidos. Las llamadas son confidenciales, en inglés y español.
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1: Estamos en Las Vegas. Aquí es donde muy apropiadamente se celebrarán los Juegos de Rendimiento Mejorado. Obviamente los organizadores han estado preparando este evento durante los últimos años, por lo tanto hay mucho en juego. Enhanced está decidida a garantizar que los primeros juegos causen revuelo.
2: ¡Descarguen!
1: Así que trajeron a cientos de influencers en un viaje con todos los gastos pagados para ayudar a difundir el mensaje.
3: Me siento mejorado.
4: Me voy a Las Vegas.
2: Bienvenidos a los juegos. Comida y bebida gratis. Delicioso.
5: Siento que estoy viendo dioses griegos, pero dopados.
1: Al fin y al cabo, ¿por qué no pagar para mejorar su propia cobertura mediática?
2: Es mágico.
6: Voy a grabar un fragmento rápido. Estoy aquí con CNN. Se me acercaron y me pidieron permiso para entrevistarme. Muestren a la multitud, muestren sus caras. Así que si me tratan mal, conocemos sus caras. Bien.
1: ¿Podríamos hablar?
2: Claro. Mi predicción. No mucha gente está de acuerdo conmigo, pero creo que hoy no se batirá ningún récord mundial,
1: ¿no?
2: Ni uno solo.
1: ¿Y qué significa eso? ¿Que los fármacos no son realmente tan efectivos?
2: Bueno, sí son efectivos porque, bueno, he usado muchos de ellos, pero...
1: ¿Sí?
2: Sí, sí.
1: Hola, soy Isabel.
7: Jessie.
1: ¿Y tú tomas fármacos para mejorar el rendimiento?
7: No lo he hecho, pero he estado investigando mucho e intento averiguar cuál es la mejor manera de hacerlo.
1: ¿Crees que estos juegos podrían influir en ti?
7: Seguro.
1: Al brindar a los más de 400 influencers y streamers un trato VIP y acceso ilimitado a los juegos, los organizadores esperan llegar a lo que dicen que son sus casi 400 millones de seguidores. Y eso parece estar bien para los que han cobrado por estar en este lugar. Te pagan por venir, así que en esencia estás promocionando los juegos.
4: ¿Eres del FBI o algo así? Ah, soy un creador de contenido pagado. Quería venir a Las Vegas el fin de semana del Día de los Caídos y necesitaba dinero para jugar al blackjack. Y en eso se convertirá esto.
1: ¿Pero por qué crees que le pagan a gente como tú para que venga a promocionar este tipo de cosas?
4: Porque tenemos canales, voces y gente que nos ve.
2: ¡Mike!
8: Mike, ¿qué tal?
1: Poco antes de que comenzaran los juegos, hablamos con Christian Engermeyer, el multimillonario cofundador de Enhanced, quien espera convertir a los espectadores en consumidores.
9: En resumen, quiero que la gente se sienta inspirada. Quizás esa sea la forma correcta de decirlo, para usar sustancias que mejoran el rendimiento, para mejorar su vida cotidiana y todo lo que deseen mejorar.
1: Esto también llega en un momento en que sabemos que la machósfera y el look maxing o la optimización de la apariencia está de moda, y especialmente los hombres jóvenes hacen lo que sea para verse lo mejor posible. ¿Te preocupa que este evento y todo el concepto de Enhanced puedan contribuir a glorificar eso?
9: Para empezar, no solo visitas un sitio web de Enhanced, sino que también hablas con un médico. Al decirme como periodista que la honestidad y la transparencia están mal y que mentirle a la gente es mejor, implícitamente estás diciendo eso.
1: No digo que la transparencia sea mala. Estoy cuestionando si, como usted dijo, está inspirando a los jóvenes a consumir estas sustancias.
9: Creo que inspiro a la gente a comprender la realidad física de su cuerpo y cómo pueden mejorarla. Y creo que eso es bueno, porque la comprensión, el conocimiento y la ciencia siempre son buenos.

0: Se espera que la expectación se impulse hasta llegar al público general.
1: Desde Estados Unidos, el dos veces campeón mundial, ex poseedor del récord olímpico y mundial estadounidense y medallista de oro olímpico, Cody Miller.
0: Para esto lleva meses trabajando. Veamos si da sus frutos.
2: En sus marcas,
3: Miller vuela intentando llegar primero.
0: Es muy rápido. Va a ganar, va a ganar.
3: Miller logra su mejor marca personal al llegar primero. El chico de Las Vegas se lleva una gran victoria, un récord personal y $250,000. Está eufórico.
0: El protocolo de mejora de Miller le ayudó a ganar dos competencias y a lograr su mejor marca personal aquí en Las Vegas.
2: Bodhi Santavi
0: esperaba tener una suerte similar.
2: Este será un intento de récord mundial. Hagan ruido para Bodhi. La levanta. Estuvo tan cerca.
0: Le queda una oportunidad.
2: Su segundo intento de récord mundial. Muy bien. Estuvo cerca. Juegos de rendimiento mejorado. Un fuerte aplauso para Bodhi Santavi.
0: Quedará decepcionado. Estaba convencido de que iba a poder batir el récord mundial.
2: Uno más.
0: Y no lo consiguió.
2: Gran esfuerzo, Wesley.
1: A 0.005 del récord mundial. Pensé que lo tenía.
0: A medida que pasaban las horas,
2: simplemente no puede.
0: No se lograba romper ningún récord.
3: Casi logra el récord mundial por 0.002 de segundo.
0: ¡Dios mío! ¡Qué cerca! El récord mundial es de 46.4. Lo que se había anunciado como una noche histórica empezaba a parecer un fracaso.
2: Tristan Evelyn a la meta, un atleta sin dopaje.
0: Además, tres de los 42 atletas que competían sin consumir algo para mejorar su rendimiento,
1: Hunter Armstrong, 24,
0: también ganaron sus carreras.
2: ¡Kerley ganará!
4: ¡Dios mío, ganó! ¡El único que no está dopado!
0: En la prueba final de la noche, el nadador griego Christian Kolomir se metió en la piscina en un intento de batir el récord mundial de los 50 metros estilo libre masculino.
1: ¡Kolomir!
0: Enhanced necesitaba esta victoria.
1: ¡Sí! ¡Récord mundial! ¡Nuevo récord mundial!
0: Miren a Max, el CEO. Está muy aliviado de que se haya batido un récord mundial. No quiero desviar la atención de esto, pero obviamente está compitiendo no solo con sustancias para mejorar el rendimiento, sino también con un traje de baño de alta tecnología que está prohibido en los Juegos Olímpicos. A pesar del emocionante final, en muchos sentidos, el evento no estuvo a la altura de las expectativas. El récord no es reconocido por los organismos deportivos oficiales y el precio de las acciones de la compañía se desplomó en los juegos. Pero eso no impidió que Enhanced convirtiera la noche en una gran victoria.
5: Esta noche hemos cambiado el mundo.
0: ¿En qué situación deja todo esto a la próxima generación de consumidores?
6: Él me dijo, me encantaría ver lo que has hecho. Quiero hacer algo similar. Y yo le pregunté, ¿quieres hacer todo? Me respondió que sí.

0: a muchas otras comunidades aquí cerca.
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2: ¡Qué bonito auto!
3: Sí, lo llamo el guapo móvil.
2: Regresamos a Austin con Ryan Johnson, el influencer de fitness de 22 años y promotor del desarrollo personal. ¡Bonito!
3: Sí, espera oír esto. Es un poco ruidoso.
2: Es un auto muy llamativo para conducir a los 22 años.
3: Sí, de hecho lo compré a los 21. Es algo bastante loco.
2: Sí.
3: Especialmente de donde yo vengo.
2: Ha sido todo un viaje para Ryan. Describe cómo creció en un hogar caótico y luchó contra la adicción desde los 13 años. Tras la repentina muerte de su hermana mayor, Ryan dice que decidió darle un giro a su vida. Empezó por transformar su cuerpo y a medida que sus músculos crecían, también lo hacían sus seguidores. En solo unos años, Ryan ha convertido su presencia en las redes en un negocio lucrativo. Ahora gana decenas de miles de dólares al mes.
4: Hola, ¿qué tal?
2: Entrenando a personas como Merritt Skinner, de 21 años.
3: Y ahora es todo músculo.
2: ¿Te ha metido en todo lo que él hace?
4: Me tiene un poco enganchado a algunas cosas.
3: Él me dijo, me encantaría ver lo que has hecho. Quiero hacer algo similar. Y yo le pregunté, ¿quieres hacer todo? Me respondió que sí.
5: Perfecto.
2: ¿Cómo encontraste a Ryan?
4: Redes sociales. Entré a su Instagram y le envié un mensaje directo. Luego hablamos por teléfono y, sorprendentemente, nuestra historia es muy similar. Ambos tomamos el camino equivocado a una edad temprana. Y diría que ahora es como mi vía de escape, ¿sabes?
2: En un mundo donde muchos jóvenes buscan orientación, Ryan ofrece mucho más que consejos sobre fitness. Para Merritt, brinda mentoría, motivación y un sentido de pertenencia.
3: Somos como hermanos. La gente no nota la diferencia. La única diferencia son las piernas.
2: No dejes de recordárselo. Poco después de conocernos, el plan de mejora de Ryan para su amigo dio frutos. Merritt alcanzó el primer lugar en su categoría en su competencia de fisicoculturismo.
3: ¡Hey, miren! ¿Qué tenemos aquí? El número uno, clase B.
4: Te lo dije. ¿Te importa si bebo de tu agua?
3: ¿Estás midiendo cosas?
6: Estos atletas siempre han consumido sustancias para mejorar el rendimiento. Esto no es nada nuevo, pero ya no tienen que ocultarlo. Díganme qué opinan.
2: Como en los juegos de rendimiento mejorado, Ryan está vendiendo un sueño. ¿Cómo ser el hombre que realmente quieres ser? ¿Y qué crees que es lo que hace que estos jóvenes confíen en ti?
3: Diría que hago mucho contenido vulnerable, así que soy sincero. También analizo lo que le pasó a mi familia y a mi hermana. Yo diría que fueron hombres muy degenerados los que la llevaron por el mal camino. Así que solo quiero ser un mejor ejemplo para los hombres y guiarlos por un mejor camino. Porque creo que alguien que es adicto lo será de todos modos. Prefiero que no consuman drogas duras y que usen testosterona.
2: ¿Tú eres adicto?
3: Yo creo que sí. Diría que sí. Definitivamente. Me encanta el aspecto que me dan los esteroides, especialmente la testosterona y cómo me siento.
2: ¿Quién es la persona más joven que te ha enviado un mensaje pidiéndote consejos sobre este tema?
3: Es una buena pregunta. Ciertamente hay gente joven de 16 y 17 años, pero si son menores de 18 años, no les hablo, porque son demasiado jóvenes.
2: ¿Puedo ver algunos mensajes directos?
3: Sí. Conocí a este chico en el gimnasio.
2: ¿Y qué le has dicho?
3: Me envió su análisis de sangre y me preguntó, ¿qué consejo me das? Le dije 250 miligramos de testosterona por mililitro. Le dije, hazte medio por mililitro el lunes y medio el jueves. Esos son 250 a la semana.
2: ¿Pero no crees que es peligroso que guíes a estos chicos jóvenes en este proceso sin tener las cualificaciones médicas para hacerlo?
3: Yo diría, ¿cuál es la diferencia entre hacerlo uno mismo y estar bien y tener una cualificación médica? ¿Sabes?
2: ¿Y no te preocupa que muchos médicos o expertos digan que estos fármacos pueden ser peligrosos, especialmente para hombres jóvenes como tú?
3: Bueno, cualquier cosa puede ser peligrosa. El alcohol es más peligroso. Es mucho más peligroso y perjudicial para tu cuerpo, para tu vida y para los demás que los esteroides. Así lo veo yo.
2: ¿Te ves en buena forma? ¿Tienes 61 o 62 años?
7: 61.
2: Bien.
7: No me digas que soy mayor.
2: Lo siento.
7: 61 por otros 3 meses.
2: Scott Galloway es autor, empresario y podcaster, y ha dedicado años a reflexionar sobre la masculinidad moderna y el papel que desempeña la testosterona en ella. Empezaste a tomar testosterona por tu terapia de reemplazo de testosterona. ¿Qué se siente al tomarla?
7: Te hace retroceder de 3 a 5 años. Estoy tomando una dosis muy baja, pero en cuanto a cómo te sientes en el gimnasio, en cuanto al sueño, en cuanto a las erecciones, no te sientes como de 22 años otra vez, sino como de 52. Creo que la terapia de reemplazo hormonal bajo supervisión médica, para alguien de mi edad, si te hace sentir mejor, hazlo.
2: ¿Más testosterona significa mejores hombres?
7: No creo que sea algo aislado. Para empezar, siempre debes consultar con tu médico sobre cualquier hormona. ¿Pero acaso esa pregunta no implica la idea subyacente de que una mayor masculinidad es algo negativo? Yo diría que la testosterona desempeñó un papel fundamental en el desarrollo de las vacunas y en la llegada del hombre a la luna. Creo que esa disposición a asumir riesgos, a buscar estatus, a ser competitivo, francamente creo que es una parte importante de la razón por la que nuestro mundo ha evolucionado hacia un lugar mejor.
2: Scott defiende la idea de que la testosterona puede ser una fuerza positiva y motivadora en el mundo, aunque hoy en día haya indicios de que hay menores niveles de ella. Algunas investigaciones preliminares sugieren que durante las últimas décadas los niveles medios de testosterona en los hombres han disminuido a un ritmo acelerado. Los expertos señalan el aumento de la obesidad y los posibles factores ambientales como determinantes. Muchos consideran esto una verdadera preocupación de salud pública. Pero en Internet, Galloway dice que la conversación sobre la testosterona y la masculinidad ha tomado un camino completamente distinto.
7: Un tipo que se somete a cirugías estéticas extremas, implantes de mandíbula, alargamiento de piernas, se convierte en una celebridad de Internet. Uno de cada 7 hombres no puede nombrar a un solo amigo, y uno de cada 4 no tiene un mejor amigo. Los algoritmos están monetizando algo que es una falla fundamental de nuestra sociedad, la soledad.
2: ¿Sientes que se trata solo del dinero?
7: Creo que la respuesta es sí, siempre se trata de dinero.
2: En ningún otro lugar se exhibe más dinero que en Las Vegas.
5: $1,000,000.
2: Gracias a Enhanced, Christian Kolomiv se llevó a casa $1,000,000 por su gran victoria y otros 500,000 por sus 2 primeros puestos. No está mal para una noche en Las Vegas.
8: Allá a la izquierda.
2: Christian, felicitaciones. Es un gran logro para ti. ¿Puedo preguntarte qué mensaje quieres transmitir con esto?
7: Que es rico.
9: Soy rico y mantengo a mi familia.
8: Bien, por aquí.
2: ¿Es todo? ¿Es todo?
10: Han demostrado que pueden hacerlo. Y ahora las personas en casa también pueden mejorar y convertirse en la mejor versión de sí mismas.
2: Eso lo resume todo. Mejorar el rendimiento ya no es un experimento deportivo, es una industria. Respaldada por multimillonarios, potenciada por algoritmos, presentada como un programa de superación personal. A millones de jóvenes se les vende ahora la promesa definitiva de mayor éxito, salud o simplemente un sentimiento de pertenencia. Si estos medicamentos logran eso, es otro asunto.
11: Cuando me dieron la noticia de que mi hijo tenía cáncer,

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1: A 12 años de la desaparición de los 43 estudiantes de la Escuela Normal Rural de Ayotzinapa, organizaciones civiles, familiares y compañeros de los jóvenes marchan por las calles de algunas ciudades de México para exigir verdad y justicia. El gobierno de la presidenta Claudia Sheinbaum anunció que este lunes presentará nuevos avances en las investigaciones. Y una tormenta invernal golpea el noroeste de Estados Unidos. El fenómeno ha provocado lluvias, inundaciones y cortes en el servicio eléctrico, mientras cientos de vuelos han sido cancelados. Y escala la tensión entre Estados Unidos e Irán luego de que el presidente Donald Trump rechazara la propuesta de Teherán para reabrir el estratégico estrecho de Hormuz y retomar el diálogo a cambio de que Washington atendiera algunas de sus demandas. ¿Qué tal? ¿Cómo les va? Bienvenidos a Mirador Mundial, el noticiero del fin de semana de CNN en español. Soy Rey Rodríguez y como siempre los invito a que me acompañen en la próxima hora con las principales noticias que marcaron la agenda del día. Comenzamos.

0: Y vamos a comenzar en Estados Unidos, donde los fuertes vientos, las lluvias y las inundaciones se extenderán todo el fin de semana por una inusual tormenta invernal en la costa noroeste que afecta desde Boston hasta el área metropolitana de Nueva York y New Jersey, donde miles de personas ya se han quedado sin electricidad y que cientos de vuelos han sido ya cancelados. Se prevé que las inundaciones costeras más intensas durante las 2 horas previas y posteriores a la marea alta ocurrirán entre las 9 de la noche y la medianoche en el sur de Manhattan y Boston. De acuerdo con datos del portal especializado FlyAware, el aeropuerto internacional Logan de Boston registró el mayor número de cancelaciones durante la mañana de este sábado, con más de 250 vuelos cancelados con origen o destino en dicha terminal, según datos de FlyAware.com. Y ya se siente el impacto de esta inusual tormenta que afecta a todo el noroeste estadounidense. Por la mañana se vio a gente navegando en kayak por las zonas inundadas de Howard Beach en Nueva York. Horas más tarde, la marea había ya bajado y no había rastro de la inundación en Howard Beach. Y justamente voy con mi compañera Gloria Pazmino con este reporte de esta histórica tormenta. Adelante, Gloria, gusto en saludarte. Cuéntanos qué es lo último.
1: Así es, Rey. En efecto, nos encontramos aquí en el área de Howard Beach, de donde vemos esas imágenes, las cuales fueron capturadas esta mañana cuando la marea alta entró aquí hasta el área, y puedes ver que había bastante inundación en esas calles. Nos encontramos en el área de Howard Beach, aquí en el condado de Queens, en la ciudad de Nueva York, y es este área que usualmente se inunda cuando tenemos tormentas, especialmente como el tipo de tormenta que estamos esperando aquí en el área hoy día. Ahora, como puedes ver, las condiciones no están tan mal en este momento. El viento está empezando a aumentar y está empezando a llover, pero aquí la preocupación es en las horas de la noche. Esperamos que la marea alta vuelva a subir, y es ahí donde la preocupación mayor es las inundaciones. Ahora, te quiero mostrar esta cuenca que ves aquí a mis espaldas. Esta cuenca va hacia la bahía de Jamaica, aquí en el área de Queens. Y en la dirección hacia allá tenemos el área de Rockaways, donde está la playa, y el área de Broad Channel. Todas esas áreas están cerca al agua, al mar, a la playa, y es ahí donde se espera que haya quizás bastantes inundaciones. Oficiales aquí en la ciudad de Nueva York le han pedido a residentes que, si viven en sótanos, en áreas bajas subterráneas de las casas, que por favor traten de estar en un lugar más alto, lugar elevado, ya que los sótanos y en las áreas subterráneas tienden a inundarse cuando hay este tipo de tormentas aquí en el área. Por el momento, oficiales le han pedido a las personas que no hagan viajes innecesarios y que traten de mantenerse en casa por las próximas horas, ya que esperamos que mientras la noche va pasando, especialmente ya por ahí a partir de las 8 de esta noche, la marea suba, y es ahí donde comienza el riesgo de inundación. Rey.
0: Gloria, y hablando también de otro fenómeno, el huracán Nolo, ¿qué sabemos de él?
1: Bueno, el huracán Nolo va para hacia otra área totalmente diferente de lo que estamos aquí, pero te tengo que decir que los huracanes están en mente de los neoyorquinos en este momento, porque estamos en una zona que fue totalmente devastada por lo que se le conoce como la super tormenta Sandy, el huracán Sandy, el cual impactó aquí este área hace 14 años. Entonces, es una área que está acostumbrada a este tipo de riesgos, pero también una área que fue bastante devastada por aquella tormenta, donde la gente por los últimos años todavía ha estado reconstruyendo. Entonces, definitivamente, cuando vienen estas tormentas, es bastante preocupante para la gente que vive aquí.
0: Por supuesto, bastante preocupante, y es momento de tomar todo tipo de precauciones. Gracias, Gloria, por este completísimo informe. Seguramente estaremos contigo en cualquier momento. Gracias.

0: Bueno, y durante su discurso de este sábado ante la Asamblea General de las Naciones Unidas, el ministro de Asuntos Exteriores de Rusia, Sergei Lavrov, atacó a Occidente. Dijo que sigue usando la fuerza bruta para actuar de manera impredecible y embarcarse en todo tipo de aventuras, así dijo. Y apelando al presidente Vladimir Putin, destacó que la dictadura de un solo hegemón se está descontrolando y es peligrosa para todos los demás, sin entrar en especificaciones. En declaraciones a la prensa sobre las preocupaciones de que Rusia pudiera atacar a Europa, Lavrov descartó esa posibilidad. Pero escuchemos al canciller ruso.
1: No tenemos intención de luchar contra Europa ni de entrar en guerra con Europa. Eso es un completo disparate. Pero Europa se está preparando para la guerra con nosotros y cada día reafirman ese hecho. Dicen que a más tardar en 2030 los europeos tendrán que estar listos para la guerra. Esto podría convertirse en una profecía autocumplida, porque están invirtiendo enormes cantidades de dinero en la producción de armas. Y en un momento dado, algún individuo embarcado en aventuras arriesgadas, hay muchos casos, podría pensar, tenemos tanto armamento, ¿qué debemos hacer con él? Sí, prometimos atacar a Rusia. Nosotros no tenemos intención de atacarles.
0: Y por su parte, el canciller de Cuba, Bruno Rodríguez, criticó duramente este sábado al gobierno de Estados Unidos durante su discurso en la Asamblea de las Naciones Unidas. Calificó el asedio económico y energético de la administración de Donald Trump como una hostilidad permanente, abusiva y despiadada, al tiempo que declaró que la isla no es una amenaza, como afirma Estados Unidos. Su intervención dio pie, por supuesto, para que la representación de Estados Unidos saliera del recinto de las Naciones Unidas. Pero escuchemos parte de lo que dijo el canciller cubano.
2: Es alarmante el avance del expansionismo, los actos de usurpación y conquista, la agresión militar y económica. Es absurda e irrealizable la pretensión del gobierno de Estados Unidos de imponer la paz mediante la fuerza.
0: Bueno, y en México este sábado miles de personas de diversos colectivos tienen previsto marchar por las calles de las principales ciudades del país en recuerdo de los 43 estudiantes de la Normal Rural de Ayotzinapa. Con esto y más, volvemos.
3: Ya sea por incomodidad, falta de movilidad, ocupación.

0: Y en México este sábado, como les venía diciendo, miles de personas de diversos colectivos tienen previsto marchar por las calles de las principales ciudades del país. Esto en recuerdo de los 43 estudiantes de la Escuela Normal Rural de Ayotzinapa que desaparecieron en 2014 en Iguala, en el sureño estado de Guerrero, cuando se dirigían a la capital del país. Bueno, y a pesar de que la presidenta de México, Claudia Sheinbaum, había anunciado la presentación del informe actualizado sobre esta desaparición ocurrida hace 12 años, la mandataria lo postergó hasta el próximo lunes. El viernes, Sheinbaum dijo que desde el inicio de su gobierno, las autoridades decidieron explorar vías de investigación que a su juicio no habían sido suficientemente agotadas, entre ellas un nuevo cruce de las comunicaciones telefónicas registradas durante la noche del 26 y la madrugada del 27 de septiembre de 2014. Y justamente para profundizar en este caso que es emblemático en la relación con la crisis de desaparecidos que vive el país, nos enlazamos con María Luisa Aguilar. Ella es directora del Centro de Derechos Humanos Miguel Agustín Pro Juárez. María Luisa, gracias. Gracias por estar aquí con nosotros. 12 años ya. 12 años ya y este caso todavía no está resuelto. A tu juicio, ¿qué ha pasado? ¿Por qué ha pasado tanto tiempo y no se sabe? No hay verdad y no hay justicia, como dicen los padres de los 43 estudiantes desaparecidos de la Normal de Ayotzinapa. Adelante.
1: Muchas gracias, Rey, y gracias por el espacio. Creo que son 12 años de un caso que le ha puesto rostro a esa crisis de desaparición que vive México, más de 132 mil personas registradas como desaparecidas en el país. Un caso que también nos permite conocer cómo funciona la colusión de los distintos niveles del Estado en los contextos de desaparición. Incluyendo no solamente las policías municipales, como se quiso decir mucho tiempo, sino también otros niveles del Estado, incluyendo elementos de las Fuerzas Armadas, por ejemplo. Y yo creo que también es un caso que le pone rostro a cómo en muchos contextos los tiempos políticos van muy por encima de los tiempos de la justicia y se ha buscado en todos estos años avanzar muy rápido en contextos como, por ejemplo, de este aniversario, tener más mensajes políticos que realmente resultados en las investigaciones. Y ese es el mensaje principal de las familias el día de hoy, ¿no? Que a 12 años todavía no encuentran verdad y justicia en un contexto donde la mayoría de las víctimas de esta crisis de desaparición tampoco lo encuentran.
0: No encuentran verdad ni justicia. Ahora, El gobierno de la presidenta Claudia Sheinbaum ha dicho que, por un lado, se han hecho nuevas detenciones. Estamos viendo una de las últimas de un ex gobernador de Guerrero, Ángel Aguirre, por presunta, según la fiscalía, por presunta responsabilidad en el hecho, algo que él, por supuesto, niega. Pero bueno, ahí están estas detenciones. Y por el otro lado, se han explorado algunas líneas de investigación que a juicio del gobierno no habían sido lo suficientemente exploradas. Esto para ustedes como organizaciones de derechos humanos, ¿no creen que ha sido suficiente? ¿Hay voluntad o no de parte del gobierno de Claudia Sheinbaum y de los otros gobiernos que también, por supuesto, tuvieron responsabilidad en la investigación de este hecho?
1: Sí, así es. Yo diría que es real que en los últimos 2 años a las familias se les han estado presentando una perspectiva de la investigación que busca pues ahondar en algunas de estas líneas. No son totalmente nuevas, son líneas que han estado siempre presentes, el revisar cuál fue la telefonía de los estudiantes, que en algunos de los casos se alargó después del 26 de septiembre y que se tienen identificadas algunas de las personas que pudieron haber utilizado sus líneas, líneas relacionadas con la posibilidad de haber utilizado crematorios, que son muy importantes, pero que al ser una línea de investigación tan dolorosa requiere de una certeza técnica y de capacidad de los crematorios en esa zona y poder hacer una aseveración responsable sobre ese tipo de líneas. Pero me parece que la parte donde queda siempre la duda al respecto de cuál es la extensión de la voluntad de este gobierno y a decir del gobierno pasado es cuando hablamos Los obstáculos que ha puesto la Secretaría de la Defensa Nacional en la investigación. Al día de hoy se sigue todavía sin contar con toda la información de inteligencia que el ejército cuenta con ella. Las familias, con el apoyo del Centro PRO, han incluso litigado en contra de estas omisiones de parte del ejército y tenemos mandatos que le ordenan al ejército entregar información que hasta el día de hoy no se ha cumplido. Entonces, me parece que ahí es donde siempre queda pendiente esta posibilidad de las familias de ver una voluntad concretada, al igual que con pues algunas extradiciones que están pendientes o con la posibilidad de contar con supervisión internacional en el caso.
0: Una de las violaciones de derechos humanos más graves en la historia de este país y, por supuesto, como tú decías al principio, un caso emblemático que pone sobre la mesa la crisis de desapariciones en México. ¿Cómo cierras, María Luisa, todo esto y a 12 años de esta tragedia?
1: Pues yo creo que con eso, con decir que estas familias movilizaron e indignaron a un país que ya tenía muchos contextos de desaparición en 2014, que le pusieron rostro a esa crisis, que como ahora muchas otras familias le van poniendo rostros y van dejando en el camino pues una lección de dignidad para todo el país y pues reconociendo que estos pasos que han dado durante todos estos años han sido pues más bien por el amor que le tienen a sus hijos y que ese amor se pues muestra en las calles en el día de hoy, pero también se muestra, por ejemplo, en todas esas familias que salen todos los días a buscar a sus seres queridos con palas, con picos, etcétera. Y que creo que al ponerle ese rostro a la crisis de desaparición requiere también de una respuesta pues a esa altura de parte del Estado y ojalá así como también se dice que en el caso habrá avances, veamos también ese tipo de acciones reflejadas para todos los 132 mil personas que están desaparecidas en el país.
0: Vivos se lo llevaron, vivos los queremos, es el clamor que todavía se sienten hoy en día, 12 años después de este terrible hecho, se sienten en las calles de la capital mexicana y de todo el país. María Luisa, muchas gracias por el espacio. Era María Luisa Aguilar, directora del Centro Pro Juárez, Ciudad de México. Y el presidente, hablando de otras noticias, el presidente de Brasil, Luis Ignacio Lula da Silva, anunció el viernes la prohibición de las operaciones de apuestas en línea. Se trata de una medida del gobierno en medio de la reñida contienda por la presidencia que mantiene con Flavio Bolsonaro, el hijo mayor del expresidente Jair Bolsonaro. La primera vuelta electoral está prevista para este 4 de octubre, prácticamente a la vuelta de la esquina. Voy a tener que hacer una pausa, pero al regresar aquí a Mirador Mundial, Trump rechaza la última propuesta de Irán sobre el estrecho de Hormuz, lo que provocó más incertidumbre en este conflicto entre ambas naciones. Ya volvemos, no se vayan.

0: vigilado. Tenemos una gran responsabilidad.
1: Y la compañía Boeing identificó una falla en el software de su avión 737 MAX que podría provocar el fallo de una función de navegación automatizada durante el aterrizaje. Esto lo informó el diario Wall Street Journal este sábado, citando documentos de la compañía. Boeing detalló que el mes pasado informó a todos los operadores del 737 sobre el problema del software, debido al cual los pilotos podrían no disponer de asistencia automatizada en una situación de aterrizaje específica.

0: Ayer el presidente de Estados Unidos, Donald Trump, rechazó el sábado la última propuesta de Irán para reabrir el estrecho de Hormuz, calificándola de inaceptable. Fue como compañero Sale Mergui desde Jerusalén. Adelante, Sale.
1: Hola, Rey. Pues efectivamente, el presidente Donald Trump no ha perdido mucho tiempo en rechazar el plan propuesto por Irán, que esencialmente pide la reapertura del estrecho de Hormuz y el cese de las hostilidades en la región en un periodo de 7 días. Como tú dices, el presidente Trump considera que es una propuesta inaceptable, básicamente por las condiciones que impone o que pide Irán en varios aspectos. Recordemos también que Trump ha afirmado que Irán quiere cuanto antes un acuerdo para reabrir el estrecho de Hormuz, ya que dice están perdiendo estrepitosamente, una clara alusión a esta presión económica que básicamente está golpeando de forma significativa, por ejemplo, la venta del petróleo iraní. Trump, antes de este rechazo en público, ya en su red social insinuaba su respuesta al poner la imagen de ese Hormuz con el rótulo estrecho de Trump. Y sobre el estrecho de Hormuz, precisamente, decía lo siguiente. Escuchémosle.
2: Cerremos el estrecho y provoquemos un problema para el mundo. Entonces llegué yo y establecimos el mayor bloqueo de la historia militar. Es un muro de acero. Yo lo impondría. ¿Y saben qué? Ahora ya no tienen dinero, porque querían cerrar el estrecho. Yo dije, está bien, lo vamos a cerrar para ustedes, pero para todos los demás podrán seguir utilizándolo.
1: Rey, el rechazo de Trump a esta nueva propuesta, de forma paralela al intercambio de ataques y también de amenazas, no significa que continúen o que haya intercambio de mensajes, de contactos entre Irán y Estados Unidos. De momento, hasta la fecha que aquí todo el mundo habla, que es la fecha de las elecciones en Estados Unidos, y de hecho, esta semana hemos visto contactos y mucha actividad diplomática de Irán en Nueva York, con motivo de la Asamblea General de Naciones Unidas. Ahí, recordemos que ayer el ministro de Exteriores de Irán, Abbas Araghchi, afirmó que había transmitido a Estados Unidos a través de Qatar esta propuesta de reabrir el estrecho de Hormuz, básicamente también para levantar el veto al bloqueo naval sobre Irán, lo que decíamos del petróleo, y también la liberación de los fondos congelados iraníes por parte de Estados Unidos. Y hoy, precisamente, en el atril de Naciones Unidas, ha sido el turno de Arabia Saudita, ha sido el turno del ministro de Exteriores, Faisal bin Farhan, que se ha referido a las tensiones que hay en los estrechos de Hormuz y Bab el Mandeb. Según él, la salvaguardar la navegación, la libre navegación en estos estrechos y permitir el transporte comercial marítimo es fundamental y requiere la cooperación internacional. Y también ha criticado duramente los ataques de Irán y también, evidentemente, los ataques de los hutíes del Yemen contra su país y también con esta amenaza sobre el paso de Bab el Mandeb, Rey.
0: Gracias, Sal, por este informe. Era mi compañero Sale Mergui desde Jerusalén. Y en su segunda jornada de su visita de 4 días a Francia, el Papa León XIV llega al Instituto Católico de París, donde sostuvo varios encuentros. Mi compañero Stefano Possebon con el reporte. Veamos.
3: Este sábado el Papa León XIV sigue con la agenda de su viaje a Francia, donde ayer en horas de la noche del viernes se reunió con decenas de miles de jóvenes en el Estadio Nacional de Francia, el Stade de France, que queda al norte de París. Este era un encuentro que el Vaticano había buscado fuertemente porque pone la atención en el crecimiento, los buenos números de crecimiento de la fe católica en Francia, sobre todo en lo que concierne las nuevas regeneraciones en uno de los países más laicos de Europa. Mientras tanto, este sábado el Papa visita un centro de atención a los migrantes, donde también ha dedicado palabras, en particular al rol que las mujeres juegan en la acogida de migrantes en el país europeo.
4: Le nom de votre centre d'accompagnement de integración social que fue referencia a Santa Paquita. Nos incita a reconocer el rol fundamental de femmes en la construcción de una civilización del amor, como la alternativa a la cultura que desagrega las comunidades y rende las villas malades de solitud.
3: También este sábado el Santo Padre celebrará una misa en la región francesa antes de moverse a la ciudad de Lourdes para visitar el famoso santuario mariano y reunirse con feligreses enfermos que están a la espera de una curación por sus enfermedades. Para CNN, Stefano Pozzebon, Roma.
0: Y mire usted el desalojo de Mari Carmen Abascal, una mujer madrileña de 87 años, provocó la indignación y manifestación de cientos de españoles. Veamos este reporte de mi compañero Pau Mosquera, desde Madrid.
5: Así es como suena el malestar por la crisis de la vivienda en España.
6: Que tengo 28 años, llevo 12 años trabajando y no me puedo, obviamente, ni comprar ni dar la entrada a un piso y sigo viviendo con mis padres.
7: Estoy pagando un alquiler de 1.000 euros. La gente dice qué chollazo, porque es un piso que está bien y hemos normalizado pagar 1.000 euros de alquiler por un piso normal y corriente.
5: Protestas como esta por el encarecimiento del precio de la vivienda, tanto lo que refiere a la compra como al alquiler, se han hecho cada vez más comunes en las grandes ciudades españolas a lo largo de los últimos años. Pero esta marcha concretamente ha sido convocada a raíz del polémico desahucio de Mari Carmen, la vecina de 87 años del distrito del Retiro en Madrid, que fue desahuciada este miércoles. Un desalojo que ocurrió después de que la sociedad inmobiliaria propietaria de ese piso ganara la batalla legal para poner fin al contrato de renta antigua que ella había heredado de sus padres. Así las cosas, los que participaban de esta marcha no solo protestaban por la situación de vulnerabilidad en que ha quedado ahora Mari Carmen, sino también para solicitar mejores condiciones y más facilidades para acceder a una vivienda.
8: En el caso personal de Mari Carmen, una vergüenza. Y el problema es que hay muchas Mari Carmen y mucha gente joven que no puede acceder a la vivienda.
9: Yo ya soy mayor, tengo mi casa y a mí no me afecta. Pero es verdad que a mucha gente sí. Y lo que hay que mirar no es solamente lo que te pasa a ti, sino lo que ves a tu alrededor y gente que tiene muchos problemas.
10: Yo cobro un sueldo mediano y no me da para irme con mi novio a vivir. No puedo, o sea, yo no puedo permitirme pagar 1.200 euros por una casa.
11: Estamos en Madrid viviendo, tenemos que seguir compartiendo piso, ¿no?, con gente que no conocemos, con alquileres de más de 1.500, 2.000 euros al mes.
5: Con esta marcha, la intención de los manifestantes es evitar que casos como el de Mari Carmen se vuelvan a repetir. Por parte del gobierno español parece que todavía no tienen del todo claro cómo van a enfrentar este caso. Sí conocemos que el próximo martes pretenden presentar un real decreto ley con el que abordar la emergencia habitacional que vive el país. Sin embargo, los socios del gobierno de coalición se encuentran todavía divididos sobre cómo deben actuar con los desahucios y si, tal y como indican desde Sumar, deberían expropiar el piso en el que residía Mari Carmen. Para CNN, Pau Mosquera, Madrid.
0: Y este viernes se conocieron imágenes que muestran un ataque de drones rusos contra un edificio de oficinas en Kiev, capital de Ucrania. En el video se puede ver a ciudadanos sorprendidos por el impacto del proyectil contra un edificio y la explosión posterior. De acuerdo con el presidente Volodymyr Zelensky, 7 personas murieron por los ataques de Rusia. Ahí lo ven. Lo ven en pantalla. Y el presidente Donald Trump evitó el sábado confirmar si accedió a permitir a que Ucrania fabrique misiles Patriot para repeler los ataques rusos, una afirmación realizada un día antes por el presidente ucraniano, Volodymyr Zelensky. Ambos líderes se reunieron al margen de la Asamblea General de las Naciones Unidas en Nueva York a principios de esta semana. Zelensky declaró a la prensa que durante el encuentro, Trump dijo que Ucrania recibirá una licencia para fabricar misiles Patriot.
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0: Y estas son las noticias más relevantes a esta hora en CNN. A 12 años de la desaparición de los 43 estudiantes de la Escuela Normal Rural de Ayotzinapa, organizaciones civiles, familiares y compañeros de los jóvenes marcharon por las calles de algunas ciudades de México para exigir verdad y justicia. El gobierno de la presidenta Claudia Sheinbaum anunció este lunes presentará nuevos avances en las investigaciones. Y una tormenta invernal golpea el noroeste de Estados Unidos. El fenómeno ha provocado lluvias, inundaciones y cortes en el servicio eléctrico, mientras que cientos de vuelos han sido cancelados. Y escala la tensión entre Estados Unidos e Irán luego de que el presidente Trump rechazara la propuesta de Teherán para reabrir el estratégico estrecho de Hormuz y retomar el diálogo a cambio de que Washington atendiera algunas de sus demandas.

0: Momento de los deportes y ya está listo en Buenos Aires mi compañero Hugo Manu Correa. Hugo, ¿cómo estás? Te saludo. Vamos a hablar seguramente de Fórmula 1 porque hoy se corrió en Azerbaiyán el Gran Premio, pero tú me lo vas a contar. Gusto en saludarte como siempre.
1: Lo mismo digo, querido Rey, un gusto estar como siempre en tu show para contarte bien lo dices. Esta Fórmula 1 que está, digamos, entrando ya en la recta final y viendo, deshojando la margarita algunos pilotos para ver si pueden dar casa de Kimi Antonelli. Por lo pronto, uno de ellos es su compañero de equipo, el británico George Russell de Mercedes, que hoy, tal como se preveía, fue una flecha durante los últimos días en las pruebas de clasificación, largó primero y terminó de tal modo. Hizo una estupenda carrera que tuvo dos guiones. Esta competencia, primeramente, fue abúlica, sin grandes sorpresas, este circuito callejero que es más atrapante comparativamente con lo que había sido el Gran Premio de España, pero por lo pronto no ofrecía grandes novedades, ya que Kimi Antonelli arrancó desde atrás, no podía dar casa del primer lugar. Verstappen sí fue el gran protagonista porque fue pasando autos realmente como si estuvieran parados y fue un gran protagonista. De todos modos, el gran impacto fue en el giro número 36, cuando Franco Colapinto, el piloto argentino, cometió una torpeza automovilística, lo cual generó primero un choque, su abandono contra Pierre Gasly, su compañero en Alpine, y esto hizo que a su vez el francés chocara contra Lando Norris, lo cual generó que este también abandonara y que tuviera un descargo realmente muy furibundo en el propio Prix de la competencia, luego en la zona de boxes, y esto generaba un enojo realmente muy fuerte, pidiendo la expulsión prácticamente de la Fórmula 1 del argentino, ya que generó este altercado y un detalle muy fuerte en el guión de la competencia. Ya que en la propia reanudación Verstappen esto lo aprovechó y se acercó muchísimo. De hecho, estuvo muy cerca de arrebatarle el primer lugar al piloto británico Russell, que de todas maneras por pocas décimas se quedó con este primer lugar. Verstappen fue el segundo. Tercero fue Isaac Adjar, el francés, que también es piloto de Red Bull y que venía de una lesión. Luego de tres competencias regresó e hizo este importante logro. Hay que decir que Leclerc terminó cuarto y el piloto, Kimi Antonelli, el italiano, la gran novedad de esta Fórmula 1 terminó en el quinto lugar. Faltan siete competencias. Se acercó un poco el piloto británico al italiano. Veremos cómo va de cara a la casa. Parece poco complicado que se le escape esta Fórmula 1 en esta temporada al piloto italiano. De todas maneras, insisto, son siete grandes premios todavía lo que restan en el marco de la Fórmula 1. De cambio de deportes, Rey, audiencia de CNN, hablamos de fútbol ahora y de esta UEFA Nation League, que hoy tuvo el partido más esperado, el más importante y acorde a lo que se esperaba de él, fue una verdadera gala futbolística. En el estadio Wembley, la catedral del fútbol mundial ofreció a España, estrenando su corona del mejor equipo del mundo. El campeón mundial empezó con el pie derecho. Al minuto 12 ya, esta gran figura del fútbol español, Lamine Yamal, puso el 1-0 frente a una Inglaterra que estaba aturdido. Pero lo mejor que hace Inglaterra es esto, la contra rápida, y el hombre del Barcelona, Gordon, empató un partido que ardía, era al minuto 36. Pero rápido para los mandados Inglaterra con este goleador implacable, que es Harry Kane, el hombre que juega en el Múnich. Ahí pegó la pelota en Cucurella y fue el 2-1 para una Inglaterra que estaba viviendo un momento incendiario. La arrasaba a la selección española y luego De La Fuente, el técnico español, generó dos cambios. Primeramente hay que decir que aquí Harry Kane se resbaló, pegó en el travesaño, era el 3-1 y era la sentencia a favor de la selección de Thatcher, pero este fallo le costó caro a Inglaterra, porque los dos cambios que hizo previamente el técnico español De La Fuente, uno de ellos fue Baena, que aquí ingresó y estampó este 2-2 en el minuto 59, y luego, cuando parecía que Inglaterra se acercaba, ahí apareció la selección ibérica con Mikel Oyarzabal, el hombre de la Real Sociedad, para poner el definitivo 3-2, un partido entretenido, dinámico, con un cambio en el guión, con 5 goles, con un penal fallado, para el mejor partido que ha tenido esta fecha número 1 de la UEFA Nation League. España, en la catedral donde están los dioses del fútbol, dio muestra de por qué es el mejor equipo del mundo frente a una gran Inglaterra. 3-2. Ganó la selección roja. Vamos a tener esto y mucho más, querido Rey, esta noche en CNN Deportes, hablando de este partido realmente extraordinario que disfrutamos hoy por la tarde y que se jugó allí en Londres.
0: Y vamos a estar ahí siguiéndote. Gracias, Hugo, mi compañero Hugo Manu Correa, desde Buenos Aires. Pausa, volvemos, no se vayan.

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Y fuertes oleajes y vientos azotan las costas de Hawái por el impacto del huracán Nolo. Como vemos en este video del cazador de tormentas, Jonathan Petramala, grandes olas rompen contra una costa rocosa. Algunas de ellas superan la altura del terreno, lanzando agua y bruma hacia las viviendas situadas en la parte superior. En las imágenes que ven en pantalla se puede ver un vehículo blanco circulando por el agua, personas caminando con impermeables, mientras las olas rompen cerca y palmeras meciéndose con el viento. Y con esto nos vamos. Gracias por acompañarnos. Soy Rey Rodríguez. Gracias por su compañía. Nos vemos en la próxima emisión.

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1: Hola, ¿qué tal? ¿Cómo están? Soy José Antonio Montenegro y esto es Globo Economía. Hoy dedicando todo nuestro tiempo a poner el foco en los productores globales de café. Hay 25 millones de familias en todo el mundo que viven del café. Bueno, es un número que les puede parecer muy grande o no tanto, depende con qué lo comparemos, pero desde luego es lo suficiente como para prestarles atención, además del producto, que es uno de los productos seguramente más globales del mundo, al que siempre en Globo Economía hemos dedicado una gran atención, porque precisamente refleja en buena medida lo que está pasando en otros muchos otros sectores, ¿no? El Foro de Productores de Café se va a celebrar precisamente en Colombia el año próximo, el año 2027, y coincide con la celebración del 100 aniversario de la Federación Nacional de Cafetaleros de Colombia. Es toda una importante fecha. Vamos a hablar luego más adelante de todo esto, pero además es que lamentablemente tenemos que estar hablando de este tema muy cercanos al devastador terremoto que asoló Colombia hace bien poco tiempo, ¿no? Vamos a hablar, por supuesto, de eso, pero vamos a empezar por saber cuáles son un poco el impacto de ese terremoto, y después vamos a entrar en las cuestiones estructurales que son tremendamente importantes para este sector de la producción. Hemos hablado y vamos a hablar en otras ocasiones más seguro de la distribución global del café, de la comercialización, de las tendencias. Como digo, nos preocupa y nos ocupa a menudo en el programa, pero hoy el foco queremos llevarlo a la producción del café, a los productores, que además nuestro invitado repite siempre que es el eslabón más débil, el eslabón más precario de toda la cadena del café. Vamos a hablar, desde luego, y anticipo un poco, de lo que son esos cambios estructurales. Bueno, la volatilidad de los precios, el cambio climático, el alza de los costes de producción y también un factor demográfico, ¿no? Pero bueno, ya no anticipo más y entramos en detalle con la ayuda de mi invitado hoy, que les presento rápidamente, Juan Esteban Orduz, presidente de este foro precisamente de productores de café y fundador y CEO de la consultoría global Archeterra aquí en Nueva York y buen amigo del programa desde hace muchos, muchos, muchos años. Juan Esteban, bienvenido a Globo Economía.
2: Antonio, muchas gracias por la bienvenida, muchas gracias por la invitación y a toda tu audiencia. Muchas gracias.
1: A ti. Y déjame que, como decía, bueno, vamos a hablar enseguida de todas estas cuestiones que tienen que ver con los productores globales, pero lamentablemente tenemos que empezar hablando del devastador terremoto de hace solo bien poco tiempo, exactamente, que asoló Colombia y que sobre todo afectó y sigue afectando a la zona de productores de café. No es así, ponnos un poco, danos una imagen de lo que ha pasado allí, de cuál es la situación ahora mismo, por favor.
2: Así es, José Antonio. El terremoto de hace unas cuantas semanas, el 10 de agosto, pues fue un terremoto devastador en infraestructura. Afortunadamente, no tanto en vidas, aunque más de 300 es demasiado, pero muy devastador en infraestructura de diverso tipo. Le pegó mucho al eje cafetero, a la ciudad de Pereira, a la ciudad de Cali, a la ciudad de Manizales, las impactó mucho a nivel urbano, pero también hubo un impacto muy importante a nivel rural, que es del que menos se habla, porque lo que más se ve las imágenes de las ciudades, las imágenes de las personas que perdieron su vivienda, etcétera, pero a nivel rural también hubo mucho impacto. Y todo un par de datos sencillos de lo que ha impactado esto a los cafeteros, y antes de dártelos, recuerdo una cosa, y es que la caficultura en el mundo en general es un producto, es una actividad de minifundio. El cultivo promedio de café en Colombia es menos de 2 hectáreas. Y tú tocabas eso un poquito antes. Entonces, el impacto no solamente económico, sino el impacto social de la caficultura es muy, muy importante en los países productores. Para darte una idea de lo que pasó durante el terremoto, hubo 153 municipios afectados, de los 600 y tantos, 610 más o menos, que producen café. unas en vivienda, unas 12.300 afectaciones con muchas de esas viviendas. Todavía se está haciendo una evaluación que ya no son habitables o hay que demolerlas, o mientras se repara no se pueden habitar. Hubo daño en la infraestructura en finca, en los patios de secado, en los beneficiarios de las fincas. Hubo daño entonces para procesar el café en finca. También se creó una complejidad grande. Y esto a unas cuantas semanas de arrancar la cosecha principal de Colombia, que arranca, digamos, en octubre, desde octubre, final de septiembre, octubre, está arrancando la cosecha que ya está empezando. Entonces lo que estamos viendo es una afectación muy grande a nivel rural, de la que se habla menos, se le dedica menos recursos y genera menos titulares, pero hay una impactación muy grande para los caficultores colombianos.
1: Déjame que abramos ya el foco, hablemos en global. Yo decía que siempre nos interesa seguir el café, la distribución, las tendencias que tú nos ayudas a conocer. Pero en este caso, los productores, la producción, cuando empezamos a hablar de esto, tú me dijiste y repites siempre que es el eslabón más débil, el más precario, el que hay que ayudar más, y que además está en un proceso de cambio muy fuerte, estructural, por una serie de razones. Vamos a hablar de eso a lo largo del programa, pero en este primer segmento anticipa un poquito cuál es esa situación y por qué se puede titular, como creo que hemos titulado nosotros este primer segmento, el eslabón más precario o más débil de la industria.
2: Pues mira, hay varias áreas en las cuales uno puede verlo en este problema o esta situación. La primera es que cuando yo empecé en el mundo del café, había una exgerente de la federación, que era un señor muy mayor ya de los años 50 y 60, que se llamaba don Arturo Gómez, y don Arturo me decía, cuando yo estaba arrancando en esto, me decía: mira, mijito, en el negocio del café, la plata se hace del puerto para allá, y es muy difícil hacerla del puerto para acá. Y eso te ilustra un poco el punto. Una gran parte de los recursos se quedan en la parte, en la distribución, en el comercio, en la tasa de café, etcétera. Y naturalmente, en la medida que es un commodity, una materia prima, es muy difícil, si el café no se distingue, y algo de eso ha cambiado, pero el café no se distingue por valores, por ciertas características de cierto tipo, la calidad, etcétera, pues termina siendo una materia prima más, regida por la bolsa de commodities, que pues no le da al productor un ingreso tal que le permita, casi que a veces, ni cubrir los costos, no le permite mantenerse con frecuencia, mucho menos prosperar. Y por eso el tema del foro y el tema de los trabajos que hemos venido haciendo, la palabra prosperidad está en la esencia de la conversación. Es un tema de cómo hacemos para que los caficultores puedan prosperar. Y te contaba una cosa, y que tú ponías al principio, uno de los temas es el minifundio. En el caso de Colombia no es muy distinto a otras partes del mundo. El cultivo promedio está por debajo de 2 hectáreas. La edad promedio del caficultor está por los 57, 58 años. Y la gente joven con frecuencia no quiere quedarse en el negocio de café porque ve que sus padres están sufriendo mucho y están trabajando mucho. Y no llegan al final de su vida con una tranquilidad económica. Entonces eso espanta a los jóvenes también de la caficultura.
1: Déjame, vamos a tener que ir una pausa en este punto. Vamos a ir, cuando volvamos, entramos de lleno en estos problemas estructurales que, como muy bien anticipabas, son el cambio climático, el precio, este tema demográfico que señalabas, cada vez más importante, y luego esa no posible o cada vez más difícil predicción de la oferta que va a haber en cada momento, ¿no? Por un montón de razones, en las que se incluye como básica, desde luego, la del cambio climático. Una pausa rápida y volvemos con los desafíos estructurales de la producción. Sean con nosotros, Globo Economía.

0: Hola de nuevo, Club Economía, dedicando hoy todo nuestro tiempo al foco a los productores de café con Juan Esteban Orduz, presidente del Foro de Productores de Café y fundador y CEO de la consultoría Archeterra aquí en Nueva York. Estamos, decíamos en este bloque, queriendo enfocarnos en los desafíos estructurales de la producción. Y tú decías, Juan Esteban, cuando nos íbamos a la pausa o estabas empezando a hablar de todo el tema del cambio climático, que bueno, es obviamente cada vez más impactante, pero que ahora llega casi a crear nuevos productores de café. Hablábamos tú y yo estos días de atrás de que en Italia, en California, hay por razones de clima fundamentalmente, ¿no? Y además que es muy difícil lo que comentabas también ahora mismo, el calibrar la oferta, porque cada año es distinto del anterior o es cada vez más impredecible. Es un poco así, ¿no?
1: Eso es cierto, eso es tal cual lo estás mencionando, José Antonio. Hay un tema, digamos, el tema de cambio climático, que uno lo ve como simplemente pues, la lluvia que ve y lo que afecta a la persona común y corriente, no necesariamente la que está en la agricultura o en café. Pero cuando tú miras, por ejemplo, el caso del niño o el caso de la niña, cuando hay una sequía o cuando hay exceso de lluvia, tú tienes exceso de lluvia, entonces vas a tener un fenómeno de roya, que es un hongo que le crece al café y que le puede afectar dramáticamente la cosecha y dañar las matas. O la broca, que es un animalito que se da con exceso de sequía, que le entra a la pepa del café y se la come y la perfora, entonces te daña totalmente la cosecha. O sea, todos esos fenómenos, aparte del clima mismo, generan una cantidad de efectos adicionales. A eso súmale que, como dices tú, ya el no es masivo todavía, pero ya empiezas tú a ver algunos cultivos de café en California, unos cultivos de café eventualmente en Italia, en otros sitios que por razones climáticas empiezan a tener la posibilidad de sembrar café. Eso genera una dificultad naturalmente porque los países productores de café en general son países, digamos, de la franja ecuatorial y en general países en vías de desarrollo. Entonces, hay todo un impacto, no solamente el cambio del clima mismo, sino todo el impacto social de dónde se siembra el café, cómo se siembra, qué afectación tiene, qué enfermedad le causa y no poder prever la cosecha adecuadamente. El café, lo que típicamente le pasa es que tú lo siembras, hay un periodo que se llama estrés hídrico, que es que el café no le llueve y entonces como que se encoge. Y cuando llueve, florece, la mata. Cuando tú no tienes ese estrés hídrico, la floración no te sucede adecuadamente y si no hay floración adecuada, no hay cosecha adecuada. En fin, hay una cantidad de impactos que son muy complejos de manejar y muy costosos. Y a eso súmale pues, los temas geopolíticos que estamos viendo, el alza de fertilizantes, pues la guerra, tú sabes que tanto Ucrania como Rusia son grandes proveedores de fertilizantes. El tema del alza del petróleo, pues para... Igual para el tema de fertilizantes, además los costos de producción, la mano de obra que es cada vez más compleja, más difícil de conseguir y más costosa. O sea, se ha hecho muy difícil el día de café. Y yo subrayo una cosa antes de entrar en otro tema, si me permites, el tema de la cooperación global con el sector cafetero. Y es que en la medida en que son países en vías de desarrollo, en general, sí se requiere mucho trabajo de cooperación global para apoyar esas comunidades, porque el tejido social que crean es fundamental. Hay estudios en Colombia que muestran que donde había café y comunidades cafeteras desarrolladas, el impacto del conflicto fue menor, del conflicto armado. Entonces, eso es una realidad muy compleja, una realidad social y económica muy compleja, además de todos los nuevos efectos que estamos teniendo y que la hacen aún más difícil.
0: Bueno, nos vamos a tener que ir a una pausa, vamos a irnos. Cuando volvamos, nos ocupamos de qué estáis esperando, dónde estáis poniendo vosotros el foco para ese Foro Mundial de Colombia en el año 2027. Y bueno, y hablamos también de la sostenibilidad y los planes nacionales de sostenibilidad que tú también siempre citas como básicos para ayudar en todo este proceso. A la vuelta de una pausa rápida, Globo Economía.
2: Cuando me dieron la noticia de que mi hijo tenía cáncer,

0: Hola de nuevo, Globo Economía, foco a los productores de café, con Juan Esteban Orduz, presidente del Foro Mundial de Productores de Café y fundador y CEO de la consultoría Cheterra aquí en Nueva York. En este bloque decíamos que vamos a centrarnos en el trabajo que estáis haciendo para ese foro, que además se va a celebrar este año en Colombia. Es el cuarto, me parece, ¿no? Y lo habéis celebrado el año anterior. Fue en África, ¿no? El año,
1: En
0: el
1: Ruanda,
0: otro.
1: en Kigali,
0: Exactamente. ¿Cuáles son un poco los objetivos del foro para esta nueva edición?
1: pues mira, el foro básicamente, el objetivo central del foro es una plataforma de discusión de cómo enfrentar los temas que afectan a los cafeteros, a los productores en particular. Y ahí nos encontramos varias cosas. Una de ellas en el foro Kigali, el que hay muchas cosas de apoyo para los caficultores que no dependen de la cadena de valor en sí misma. Y yo lo digo gráficamente en el sentido de, si los caficultores de un país no tienen pensión o no tienen salud, eso no es culpa de un tostador o de un comercializador. Esos son temas de políticas públicas y temas que hay que trabajar. En ese frente, un trabajo que hicimos desde el anterior y que empata con el foro que viene. Fue un trabajo con la Universidad de Columbia, la Universidad de Oxford y las Naciones Unidas, lo dirigimos con el profesor Jeffrey Sachs y nos lo apoyamos con el banco CAF, que está metido en esto agrícola también, de crear un manual. Si un país quisiera hacer un plan, lo que llamamos un plan para la prosperidad cafetera basado en los ODS, en los Objetivos de Desarrollo Sostenible, bueno, ¿cómo haría ese país para hacer? Entonces creamos fue como un manual de cómo hacer ese plan que tiene básicamente tres partes: el diagnóstico, la fijación de prioridades y cómo financiar. Y eso nos lleva un poco al tema de este foro. Uno de los temas más complejos que está pasando hoy en día es el tema de la caída en la cooperación internacional. Muchos de estos temas son de políticas públicas, como digo, educación, de salud, de pensiones, y además de los temas agrícolas y los temas típicos de la producción misma del café. Si tú miras, por ejemplo, y con cifras de la OECD, ellos que en el año 2023, para darte una idea, Estados Unidos, digamos, aportó del apoyo CAD que tiene la OECD, 266 mil millones de dólares de los 223 mil, más o menos el 30%. Y esto va digamos, al desinflamiento, porque no es que se ha acabado jurídicamente de USAID, de USAID. En el 24 fue el 30%, en el 25 fue el 17%, y la cooperación internacional se cayó totalmente. Eso ha generado que tanto a nivel de cuestionamiento también a los multilaterales de diferentes frentes, como desde el punto de vista de los productores, el acceso a recursos de cooperación para sostenibilidad, para temas sociales, para temas agrícolas, se ha vuelto muy complejo. Entonces, por eso este foro en particular va a ser, lo llamamos, digamos, que la cumbre global de cooperación para el sector cafetero. ¿Qué queremos hacer ahí? Dos cosas. Una, tratar de establecer como una especie de línea, la línea de trabajo hacia adelante de la cooperación en el sector cafetero, cómo retomar un poco eso que ha estado muy, muy, muy perdido y muy disminuido por el tema de USAID especialmente, pero con las guerras, con las aperturas económicas de los diferentes países en Europa. Se ha vuelto bastante complejo. Entonces queremos hacer una cumbre con todos los cooperantes multilaterales, bilaterales, públicos y privados, fundaciones, bancos multilaterales, bancos de desarrollo, etcétera, con los productores para no solamente discutir hacia adelante cómo vamos, sino para que los productores puedan sentarse con ellos y mostrar los proyectos en los cuales requerirían cooperación internacional y tratar de generar una actividad, digamos, ya directa uno a uno entre países productores o un país productor específico, una asociación de productores específica y un cooperante internacional específico, y sean ellos, tengan la oportunidad de tenerlos todos sentados en la mesa. Entonces, por eso es como lo llamamos la cumbre de cooperación global para el sector cafetero, y vamos a reunir a los cafeteros, seguramente gente de asociación de cafeteros, seguramente gente de gobiernos, el resto de la cadena, y cooperantes internacionales de diferentes áreas, digamos, públicos, privados, gobiernos, agencias de cooperación, fundaciones, etcétera. Ese es como el gran eje del foro.
0: Tenemos que irnos ya y como un poco colofón de todo lo que hemos hablado, con el foco en ayudar a lo que más se pueda a este sector básico de la producción que determina la oferta que hay en el mundo, ¿qué dirías tú? ¿Cuáles son las dos, tres ideas que debemos de quedarnos los que hablamos de café una vez cada mucho tiempo? No como tú, que lo tienes muy presente a diario, ¿no?
1: Muchas gracias. Yo diría que un tema, digamos, depende a quién se lo esté diciendo, pero para los consumidores un tema central es concéntrese en la calidad. La calidad es fundamental, digamos, el tomarse su buena taza de café, como le gusta, etcétera. Pero ¿de dónde viene el café? ¿Quién lo produjo? ¿Qué representa ese café? ¿Qué valores tiene detrás? ¿Es sostenible? ¿No es sostenible? Es muy importante que el consumidor también aporte su pedazo en tratar de promover que los valores que están intrínsecos, digamos, en el grano café se desarrollen. Y también es muy importante que toda la cadena de valor del café en los países productores se preocupe por las comunidades cafeteras, por el tejido social que generan y porque finalmente son ciudadanos del país, pero con un foco central en los gobiernos. Y un poco, repito lo que decía antes, si los caficultores no tienen pensión, uno, pues los jóvenes no se van a querer quedar ahí porque ven a sus padres trabajando hasta casi caer muertos a los 80 años en el cultivo, porque no se logran retirar nunca. Pero si no tienen pensión, eso no es culpa de ningún tostador, eso no es culpa de la industria. Es también el tema de políticas públicas, que lo queremos promover, que los gobiernos se preocupen de las políticas públicas y amarrado aquí otra vez con la consecución de recursos. Entonces, uno, que el consumidor se preocupe de qué es lo que se está tomando, qué representa el café que se está tomando y cómo ese café ayuda, digamos, globalmente. Y dos, también que los países productores se preocupen no solamente de quejarse por el precio, que es un problema también, pues la fluctuación, pero también de tener las políticas públicas y los programas que permitan que las comunidades puedan prosperar de verdad y no simplemente sobrevivir y sobreaguar con una actividad con la que nunca logran avanzar ni tener una vida ascendente.
0: Juan Esteban, pues se nos ha terminado el tiempo. Muchas gracias por haber estado con nosotros y por habernos una vez más abierto la ventana de conocimiento, en este caso de los productores, que como decíamos es tan importante y algo muy puntual en nuestro caso en Latinoamérica, en Colombia este año, por el tema del terremoto fundamental, el enfocarse en los productores y en ver cómo se puede ayudar y cómo se puede mejorar y cómo se puede aggiornar, poner al día esta cuestión. Muchas gracias.
1: Muchas gracias a ti, José Antonio, y muchas gracias a toda tu audiencia. Espero verte allá la última semana de junio en Colombia con todo el mundo cafetero.
0: Si puedo, desde luego, allí estaré. Un abrazo fuerte. Fue Juan Esteban Orduz, presidente del Foro Mundial de Productores de Café y fundador y CEO de la consultoría Archeterra aquí en Nueva York. Gracias, Juan Esteban, y gracias, por supuesto, a ustedes por recibirnos en sus hogares todas las semanas. Estamos de nuevo en 7 días. Globo Economía, un fuerte abrazo.
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0: El escudo de las Américas fue creado hace 6 meses en la casa del presidente Donald Trump, Mar-a-Lago. Ese 7 de marzo se dijo que era un espacio de coordinación en la lucha contra el narcotráfico y el crimen organizado, para lo cual se usaría la fuerza militar. No sabemos si a medida que se ha visto la oportunidad o si siempre estuvo pensado así, pero ha ido ampliando sus metas a resguardo de las economías, minerales críticos, asistencia para la defensa de la voluntad popular y hasta invocar el Tratado de Asistencia Recíproca TIAR. Desde hace unos días ya son 15 los países, no México, Uruguay ni Brasil, que adhieren, todos afines ideológicamente. Pero el origen de todo esto está en la nueva política de seguridad nacional anunciada en noviembre por el presidente Trump, inspirada en la doctrina Monroe. Norteamérica primero, América para los americanos. Inquietantes, nos remontamos además al presidente Monroe, pero también a las frases del propio Trump, su secretario de Estado, el de guerra y sus embajadores. ¿Qué consecuencias tiene esta alianza para América Latina? ¿Pone en jaque la relación de los firmantes con China? ¿Han cedido soberanía económica y militar? ¿Y a cambio de qué, si es así? Muchas preguntas y buscamos las respuestas en Conexión Global para CNN en Español. Comenzamos el análisis sobre este escudo de las Américas junto a Sergio Molina, periodista y doctor en estudios americanos, analista internacional. Muchísimas gracias, Sergio, por acompañarnos.
1: No, gracias a ustedes y a la audiencia de CNN.
0: Primero, ¿cómo definirías tú el escudo de las Américas? ¿Cuáles son los objetivos y los alcances?
1: Bueno, en primer lugar es una coalición que Washington armó con 15 gobiernos del hemisferio y está organizada en torno a una idea fundamental, que el crimen organizado debe ser tratado como terrorismo y se combate con las herramientas del terrorismo. Yo creo que esa es como la idea, la primera idea, la principal, ¿no? Esta coalición y este tratamiento permite una serie de herramientas como congelar activos, negar visas, declarar como delito el apoyo material a una organización de estas características. Ya en la última declaración, la declaración que se firmó esta semana, se habla de 24 organizaciones que tienen esa calidad y, por tanto, quien colabore con alguna de ellas estaría cometiendo un delito. Pero también tiene un capítulo económico, esa es la segunda parte, donde se habla de control de inversiones, se habla de minerales críticos, de proveedores confiables, ¿no?, en distintos lugares. Eso claramente apunta a China y otros países que están por fuera del continente. Ahora, para resumirlo, es una alianza de seguridad con un capítulo económico muy importante adentro, ¿no?
0: Eso es interesante porque ya no es solo narcotráfico, es también lo que tiene que ver con el screening de las inversiones y con otras materias que reafirma en el fondo como socio prioritario efectivamente a Estados Unidos. No es solo entonces contra el narcotráfico. Y te pregunto, ¿quiénes entran? ¿Entran por adhesión ideológica, porque ya no tienen otra opción, porque la presión es mucha, como por ejemplo un ex canciller chileno señaló que le había dicho el actual ministro de Relaciones Exteriores que Estados Unidos estaba presionando fuertemente? Entonces, ¿la razón para entrar es opcional entrar? ¿Tienen opción?
1: A ver, en primer lugar, creo que la afinidad ideológica solamente no alcanza. Hay gobiernos como el de Uruguay, por ejemplo, que no es de derecha, ni tampoco de ultraderecha, es más bien de centroizquierda, y se declaró dispuesto a sumarse al escudo de los América. Yo creo que más que la afinidad ideológica o junto a la afinidad ideológica, pesa mucho el poder de negociación de un país, ¿no? Brasil o México, los dos grandes gigantes de la región, muy, muy por encima del resto de los países de la región, tienen espaldas como para poder decir que no, ¿verdad? De una forma distinta a lo que tienen otros países, que tienen menos poder de negociación. De ahí esa declaración del canciller chileno que dice estamos siendo presionados por Estados Unidos para ingresar y que es muy difícil no suscribir. ¿Verdad? Esto lo hace, lo pone explícitamente un ex canciller que se reúne con el canciller y dicen lo que está pasando es que Estados Unidos está presionando a Chile para que ingrese. Lo mismo ha ocurrido con otros países en los cuales el poder de negociación es aún menor y por tanto decir que no tiene un costo altísimo. No sabemos, uno nunca puede saber qué ocurriría en esas circunstancias, cómo sería la negociación. pero en este momento Estados Unidos está muy decidido a avanzar por este lado, ¿no?
0: Te pregunto, ¿cuál es el riesgo para la relación con China, que es el principal inversor en la mayoría de los países de nuestra región? Se habla de screening de inversiones para ajenos al hemisferio. Se habla de asegurar cadenas para el hemisferio de suministro seguro de minerales críticos, con el destino, obviamente, de Estados Unidos. Entonces, cuando, obviamente, más están en la mesa de reunión en Nueva York, está Marco Rubio, secretario de Estado, pero está también el encargado del tema arancelario, como de alguna forma una medida de presión, han interpretado los analistas. ¿Cuánto se tensiona la relación de los países latinoamericanos con China?
1: No, sin duda este es un tema central y se tensiona. Nadie puede negar esto, por más que la diplomacia diga lo contrario. Hay inversiones, hay minerales críticos, hay infraestructura que está en juego y son los rubros donde China está presente en América Latina de forma determinante, ¿verdad? En el caso de lo que dice el Escudo de las Américas, dice que hay que explorar, no hace no dice que haya que prohibir esa relación, pero por lo menos la da a entender. Y ya China ha reaccionado en algunas embajadas en distintos países, embajadas chinas en distintos países, por ejemplo en Perú, hablaron de que el hemisferio occidental no es el patio trasero de nadie. Hubo ya reacciones por parte de China, obviamente dentro de los márgenes diplomáticos que esto significa, pero sin duda es un tema central. Por ejemplo, en el caso de Chile, China es casi un tercio del comercio total que tiene Chile, y Estados Unidos es la mitad de eso, ¿no? Es la mitad del comercio que tiene China en relación con Chile. Casi el 70% del litio que vende Chile se va a China. En contrapartida, Sergio, como tú bien decías, Estados Unidos le está cobrando aranceles a pese a que hay un tratado de libre comercio.
0: Además, sí.
1: Le está comprando un arancel de 12,5%, que es más que el 10% que puso otros países, le ponen 2,5% más, etcétera, etcétera.
0: Sí. Entonces, y eso que teníamos un TLC que debieran ser cero los aranceles en el caso de Chile y Estados Unidos. Te pregunto lo siguiente, ya que se nos va terminando el tiempo. ¿Crees tú que pueden haber riesgo de intervenciones militares de Estados Unidos en varios de los países del Escudo de las Américas y también la petición de que estos países colaboren en otras naciones? ¿Cuánta soberanía han cedido al acordar ser parte de este Escudo de las Américas los 15 países?
1: Bueno, así como está la declaración hoy, es posible pensar, como han dicho quienes la han firmado, los países que la han firmado, que esto no implica cesión de soberanía. Sin embargo, el riesgo fundamental, y lo han dicho reiteradamente en todos los países en los cuales se ha discutido este tema, es el TIAR, que sí es un tratado de recíproco entre países que tiene ya muchos años, que se ha utilizado también en otras ocasiones con distintos países en América Latina. El TIAR es un tratado que obliga a que si alguien ataca a un país de la región, los otros países tienen que defenderlo. El riesgo está en que a través del Escudo de las Américas se convoque al TIAR y eso obligaría a países como Chile o Bolivia o cualquier otro país, incluido Brasil, pese a que se salió del TIAR, pero incluido a los países que están dentro del TIAR, a participar en eso. Y lo que dice la declaración del Escudo de las Américas es que se está evaluando pedirle a la OEA que convoque al TIAR para la lucha contra estas organizaciones terroristas. El TIAR no había actuado contra organizaciones no estatales anteriormente, no se olviden que esto es sobre todo contra países, pero sí hubo un antecedente en 2001 en el cual se pidió al TIAR que actúe contra Al-Qaeda. Estamos hablando de la época en la cual había sido el atentado a las Torres Gemelas de Al-Qaeda y por tanto Brasil pidió que el TIAR obedezca porque se había actuado en contra de uno de sus países. Frente al ataque a un país que era Estados Unidos, el resto de los países tenían que ponerse y cuadrarse detrás de eso. Y eso ocurrió una sola vez con un actor no estatal, y lo que podría ocurrir en el futuro, y es, yo creo que es el riesgo mayor del Escudo de las Américas, es que el TIAR se vuelva a convocar contra estas organizaciones paraestatales, dos de las cuales, de las más importantes, precisamente están en Brasil.
0: Sí,
1: Brasil,
0: claro.
1: País que no ha en su momento no ha firmado el Escudo de las Américas y que en su momento convocó más bien el TIAR contra Al-Qaeda.
0: Ya.
1: Estas son las paradojas de la historia, pero yo creo que este es el riesgo mayor, más que en sí mismo el escudo, ¿verdad?
0: Uh-huh. Es justamente la invocación a la que se hace alusión a este tratado firmado en Río de Janeiro en 1947, y el cual, por ejemplo, Chile es parte 2 años después, en 1949. Yes. Sergio Molina, muchísimas gracias por habernos acompañado en Conexión Global para CNN en Español. Ha sido un gusto tratar de entender más en concreto qué significa este escudo de las Américas. Muchísimas gracias.
1: No, gracias a ustedes. Buenas tardes, nos vemos.
0: Hacemos una pausa y regresamos.
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0: Bueno, queremos justamente mirar en una perspectiva más global esta iniciativa Escudo de las Américas y para eso nos contactamos desde Estados Unidos, desde Washington, con Cynthia Arson, profesora adjunta de la Universidad Johns Hopkins en la Escuela de Relaciones Internacionales y una de las especialistas que más sabe de la relación entre Estados Unidos y América Latina. Cynthia, muchísimas gracias por acompañarnos.
1: Gracias por la invitación, Mónica. Siempre un gusto.
0: Quisiera preguntarte, ¿cómo definirías, ya explicamos en el primer bloque de nuestro programa, el Escudo de las Américas? Quisiera contigo que nos explicaras esta nueva política de seguridad nacional anunciada en noviembre pasado por el presidente Trump, en especial en relación con América Latina y la doctrina Monroe.
1: Sí, bueno, entonces hay varias cosas entremezcladas. El anuncio del Plan de Seguridad Nacional en noviembre del año pasado identificó al hemisferio occidental como parte importante para garantizar la seguridad nacional de los Estados Unidos. La administración Trump no es la primera en ver que América Latina fue clave para defender a los intereses de Estados Unidos durante la guerra, la Guerra Fría, fue defender a Estados Unidos desde la amenaza comunista. Pero esta vez lo que busca la administración Trump es reafirmar la dominancia de la la primacía de Estados Unidos en el hemisferio.
0: Cynthia, y en ese contexto, ¿cómo se enlaza con la doctrina Monroe, que hace alusión a Donald Trump y al expresidente Monroe? Entonces, si juntamos ambas cosas, ¿qué es hoy día? ¿Qué significa hoy día para América Latina la doctrina Monroe? ¿Es también la hegemonía de Estados Unidos en este continente?
1: Absolutamente. Implica la hegemonía que especialmente está dirigida contra China. Pero yo no veo algo muy nuevo en lo que la administración Trump denomina la doctrina Monroe. El presidente Trump, a él le gusta nombrar las cosas por sí mismo, pero cuando fue anunciado en el siglo XIX, la doctrina Monroe originalmente fue justamente para prevenir que potencias extranjeras, esta vez o aquella vez en Europa, tomara control o intentara intervenir en América Latina contra los intereses de Estados Unidos. Ahora es proteger a Estados Unidos de cualquier tipo de amenaza o injerencia de China, y las palabras que usan es los competidores ajenos.
0: Exacto.
1: Pero todo el mundo sabe que se trata de China.
0: Profundicemos un poco más en aquello, porque dentro de la declaración del Escudo de las Américas, por ejemplo, una de las manifestaciones de esta doctrina Monroe en el contexto de la nueva política de seguridad que tú ya nos explicabas también, habla de screening de inversiones, habla de asegurar cadenas seguras de suministro de minerales críticos. Obviamente, me imagino pensando en Estados Unidos, porque desde América Latina, por ejemplo, Chile, pero también otros países, son proveedores de minerales críticos, no compradores. Por lo tanto, esas dos señales nos hablan de nuevo de dejar fuera de esas áreas y otras muy estratégicas a China, ¿no?
1: Sí, exactamente. La mayoría de los países de América del Sur tiene como su primer socio comercial a China. Los Estados Unidos es un inversionista muy importante, pero la presencia económica de China es muy importante y muy grande para los países del hemisferio. Se nota que en la declaración que se hizo anteayer en las Naciones Unidas, cuando había una reunión de los presidentes y cancilleres de los miembros del Escudo de las Américas, se habló en primera instancia del desarrollo económico. Y eso es un poco, es raro, porque Estados Unidos

0: a impuestos o aranceles transversales a la región, un promedio de 12.5%, incluso con los gobiernos con los cuales Estados Unidos tiene un tratado de libre comercio. Entonces, ¿cómo exactamente los Estados Unidos está planeando contribuir al desarrollo económico? Pero el escudo de las Américas a fondo es una alianza de seguridad. Identifica al crimen organizado transnacional como la máxima amenaza a América Latina y a los Estados Unidos. Y claro, es cierto que el crimen organizado es un problema para todos los países de América Latina. Lo que hay como una desconexión es pensar que a través de las acciones cinéticas militares se va a resolver el problema.
1: Tú nos hablas entonces una alianza que ya no es solo contra el crimen organizado y el narcotráfico, sino contra toda amenaza contra los intereses de Estados Unidos. Implica temas comerciales, económicos, también eventualmente militares. Pero entonces, ¿cuál es esta evaluación de cuál puede ser el alcance para América Latina de este escudo de las Américas que reúne a países con mucha identificación ideológica con el presidente Trump, no estando en esa alianza ni México, ni Brasil, ni Uruguay, entre otros países? ¿Qué alcances puede tener para nuestro continente?
0: Sí, yo creo que podría tener un alcance muy importante porque la mayoría de los países en América Latina ahora tiene presidentes de la derecha o extrema derecha. Vamos a ver qué pasa en las elecciones del mes que viene en Brasil, si Brasil sigue esa tendencia o si Lula se mantiene. Pero lo que tú dices es cierto, que México y Brasil, los dos países de las economías más grandes de la región, las poblaciones más grandes de la región, no son parte. Pero de igual forma, es obvio que se necesita colaboración entre los países, no solamente entre Estados Unidos y un país individuo, sino colaboración multilateral para confrontar a la amenaza del crimen organizado. Y los Estados Unidos está posicionado para proveer asistencia en inteligencia, entrenamiento, etcétera. Pero lo que se ha notado hasta ahora es la preferencia para medidas militares de alto impacto que se puede circular en las redes sociales, etcétera. Lo hemos visto en el caso
1: Venezuela, por ejemplo, y otros países con los ataques a lanchas, en que se dice que hay narcotraficantes, pero y se les ejecuta, se les dispara, pero luego sin juicio, sin saber los antecedentes tampoco. ¿No es entonces exclusivamente intercambio de inteligencia, temas militares, sino que es algo más amplio el escudo de las Américas que abarca también entonces a temas económicos, nos dices tú? Pero quisiera preguntarte otra cosa, Cintia, antes de que se nos acabe el tiempo. ¿Hay alguna relación que podamos establecer entre la política interna norteamericana? Me refiero a los vetos a la prensa, me refiero a las elecciones de medio término y otras situaciones, el alza en el precio, por ejemplo, de los combustibles. ¿Hay alguna relación entre esos hechos y las medidas de política exterior que está tomando el presidente Donald Trump? ¿O al revés, estos hechos, estas decisiones en política exterior, pueden influir en estas situaciones internas?
0: No veo una relación directa entre políticas como el escudo de las Américas y las elecciones de medio término, pero sí la política antimigratoria, que muchos ven como excesivamente violento, que va en contra de gente no violento, no criminal. También la política hacia Venezuela, que ahora parece que para el presidente Trump el principal interés es en el petróleo y no en una transición democrática. Y esto podría influir en los votos de los venezolanos americanos, especialmente del estado de Florida. Pero hay que anotar también que hay cierta desconexión entre los objetivos declarados del Escudo de las Américas y algunas acciones de la administración Trump. Por ejemplo, perdonar a Juan Orlando Hernández, el expresidente de Honduras, que fue condenado y estaba encarcelado por su rol en el tráfico de cocaína a Estados Unidos, en la estrecha relación con la presidenta interina Delcy Rodríguez de Venezuela, que fue investigada por la DEA por justamente sus vínculos con el narcotráfico y lavado de dinero y otras cosas, y ahora es pues la mejor amiga del presidente Trump. Entonces, hay, por un lado, una posición retórica muy fuerte frente a necesidades reales del continente, pero también ciertas hipocresías en la implementación de esta política.
1: Cynthia Arson, muchísimas gracias por habernos acompañado en Conexión Global para CNN en Español.
0: Gracias, Mónica, un placer. Disculpen los errores de...
1: Hacemos una pausa y volvemos a Conexión Global para CNN en Español.

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1: Hola, bienvenidos a Mirador Mundial, el noticiero del fin de semana de CNN en español. Soy Rey Rodríguez y como siempre los invito a que me acompañen en la próxima media hora con las principales noticias que marcaron la agenda de este día. Comenzamos. Y empezamos en Estados Unidos, donde los fuertes vientos, las lluvias y las inundaciones se extenderán todo el fin de semana por una inusual tormenta invernal en la costa noroeste que afecta desde Boston hasta el área metropolitana de Nueva York y New Jersey, donde miles de personas ya se han quedado sin electricidad y cientos de vuelos han sido cancelados. Se prevé que las inundaciones costeras más intensas durante las dos horas previas y posteriores a la marea alta ocurrirán entre las 9 de la noche y la medianoche en el sur de Manhattan y Boston. Y ya se siente el impacto de esta inusual tormenta que afecta todo el noreste estadounidense. Por la mañana se vio a gente navegando en kayak por las zonas inundadas de Howard Beach en Nueva York. Horas más tarde, la marea había bajado y no había rastros ya de la inundación en Howard Beach. Según FlyAware, casi 3.000 vuelos han sufrido retrasos y más de 430 han sido cancelados en todo el país debido justamente a la inusual tormenta que azota la costa este, que además ha provocado la cancelación de festivales de música e interrupciones en el servicio ferroviario. El aeropuerto internacional de Logan de Boston registró el mayor número de cancelaciones durante la mañana de este sábado, con más de 250 vuelos cancelados y 200 con retrasos con origen o destino en dicha terminal. Nueva York y Filadelfia también han registrado algunas interrupciones en sus vuelos. Y la inusual tormenta ya causó una muerte. Un hombre de 56 años falleció en la ciudad de Nueva York, tras sufrir heridas por la caída de un árbol, según informó el Departamento de la Policía. Leighton Brown, un empleado del Departamento de Vivienda de la ciudad, fue encontrado con golpes en todo el cuerpo cuando los agentes atendieron una llamada al 911 que alertaba sobre la caída de un árbol con heridos en Brooklyn. El hombre fue trasladado en estado crítico a un hospital donde se confirmó su fallecimiento y en otro caso de caída de un árbol también en Brooklyn, pero en un parque infantil, cuatro personas resultaron heridas, entre ellas dos niños de 1 y 7 años.

0: Y durante su discurso de este sábado ante la Asamblea General de las Naciones Unidas, el ministro de Asuntos Exteriores de Rusia, Sergei Lavrov, atacó a Occidente. Dijo que sigue usando la fuerza bruta para actuar de manera impredecible y embarcarse en todo tipo de aventuras, así dijo. Y apelando al presidente Vladimir Putin, destacó que la dictadura de un solo hegemón no está se está descontrolando y es peligrosa para todos los demás, sin entrar en especificaciones. En declaraciones a la prensa sobre las preocupaciones de que Rusia pudiera atacar a Europa, Lavrov descartó esa posibilidad. Pero escuchemos parte de lo que dijo el canciller ruso.
1: No tenemos intención de luchar contra Europa ni de entrar en guerra con Europa. Eso es un completo disparate. Pero Europa se está preparando para la guerra con nosotros y cada día reafirman ese hecho. Dicen que a más tardar en 2030 los europeos tendrán que estar listos para la guerra. Esto podría convertirse en una profecía autocumplida, porque están invirtiendo enormes cantidades de dinero en la producción de armas. Y en un momento dado, algún individuo embarcado en aventuras arriesgadas, hay muchos casos, podría pensar, tenemos tanto armamento, ¿qué debemos hacer con él? Sí, prometimos atacar a Rusia. Nosotros no tenemos intención de atacarles.
0: Y por su parte, el canciller de Cuba, Bruno Rodríguez, criticó duramente este sábado al gobierno de Estados Unidos durante su discurso en la Asamblea General de las Naciones Unidas. Calificó el asedio económico y energético de la administración de Donald Trump como una hostilidad permanente, abusiva y despiadada, al tiempo que declaró que la isla no es una amenaza, como afirma Estados Unidos. Su intervención dio pie para que la representación de Estados Unidos saliera del recinto de las Naciones Unidas. Pero escuchemos al canciller cubano.
2: Es alarmante el avance del expansionismo, los actos de usurpación y conquista, la agresión militar y económica. Es absurda e irrealizable la pretensión del gobierno de Estados Unidos de imponer la paz mediante la fuerza.
0: Y el presidente de Estados Unidos, Donald Trump, rechazó el sábado la última propuesta de Irán para reabrir el estrecho de Hormuz, calificándola de inaceptable. Veamos el reporte de mi compañero Saleh Mergui desde Jerusalén.
3: Fiel a su estilo, el presidente de los Estados Unidos, Donald Trump, ha dejado muy clara su posición negativa sobre la propuesta iraní para reapertura del estrecho de Hormuz y el cese de la guerra en 7 días. Primero colocando una imagen del estrecho de Hormuz en la red social con el rótulo Estrecho de Trump y posteriormente confirmando su rechazo ante lo que llama propuesta inaceptable, en alusión, por supuesto, a las condiciones que van en la propuesta del régimen iraní. Según Trump, Irán desea cuanto antes que el estrecho de Hormuz sea abierto, ya que dice está perdiendo de forma estrepitosa, una clara alusión a la presión económica de Estados Unidos sobre el régimen iraní, especialmente en el veto y el bloqueo a su petróleo. Escuchemos lo que decía Donald Trump sobre el estrecho de Hormuz.
4: Cerremos el estrecho y provoquemos un problema para el mundo. Entonces llegué yo y establecimos el mayor bloqueo de la historia militar. Es un muro de acero. Yo lo impondría. ¿Y saben qué? Ahora ya no tienen dinero, porque querían cerrar el estrecho. Yo dije, está bien, lo vamos a cerrar para ustedes, pero para todos los demás podrán seguir utilizándolo.
3: El rechazo de Trump no significa que, paralelamente al intercambio de ataques y de amenazas, pueda haber aún intercambio de mensajes. De hecho, esta semana hubo un intercambio de contactos y de mensajes entre Irán y Estados Unidos, aprovechando la reunión de la Asamblea General de Naciones Unidas. Una semana muy intensa a nivel diplomático para Irán, ya sea en la Asamblea de Naciones Unidas como dando entrevistas a medios de Estados Unidos y también con mensajes y contactos con la administración Trump. El ministro de Exteriores iraní, Abbas Araghchi, afirmó ayer que había trasladado a Qatar, uno de los mediadores, esta propuesta para la reapertura del estrecho de Hormuz y también la reanudación de las conversaciones sobre el proyecto nuclear iraní en 7 días. Eso sí, antes Estados Unidos debe levantar el bloqueo sobre Irán, un bloqueo naval que decimos perjudica básicamente la exportación de su petróleo, y también el cese de todos los frentes abiertos, incluyendo el del Líbano entre Israel y Hezbollah. Una semana que finaliza en Naciones Unidas con la declaración, el discurso del ministro de Exteriores de Arabia Saudita, Faisal Bin Farhan. Por un lado, ha pedido una navegación libre y que es la responsabilidad de todos a nivel internacional asegurar el tránsito, sobre todo por los estrechos de Hormuz y Bab el Mandeb. Y por otro lado, ha criticado y condenado los ataques de Irán y también de los hutíes del Yemen contra Arabia Saudita en esa zona. Para CNN, Salem Ergi, Jerusalén.
0: Vamos a tener que ir a una pausa, pero cuando regresemos tenemos muchísima más información, así que no se vayan.

0: Y familiares y amigos de los 43 estudiantes de Ayotzinapa marcharon este sábado desde el Monumento al Ángel de la Independencia en la Ciudad de México al cumplirse 12 años de la desaparición de los jóvenes. El viernes la presidenta de México, Claudia Sheinbaum, pospuso hasta el lunes un nuevo informe con nuevas líneas de investigación. Con las fotografías de sus hijos al frente y el grito de vivos se lo llevaron, vivos los queremos, el contingente avanzó por la céntrica avenida Reforma con dirección al Zócalo capitalino y ahí diversos colectivos se sumaron a la movilización para exigir verdad, justicia y avances en la búsqueda. Y en otro caso relacionados con bebés que impacta a México, el Instituto Mexicano del Seguro Social reconoció el viernes que dos recién nacidas fueron entregadas a familias que no les correspondían en un hospital de Mexicali en el estado de Baja California. El intercambio ocurrió en el Hospital de Ginecopediatría número 31, según un comunicado del instituto que ofreció disculpas a las dos familias afectadas y anunció una revisión de sus procedimientos de identificación durante la atención obstétrica y neonatal. Este nuevo caso sobre la atención a menores de edad en México se conoce días después, y recordará, de la muerte de 5 bebés en otra unidad del organismo, pero esto en el estado de Durango. Bueno, y en otras informaciones, el presidente de Brasil, Luis Ignacio Lula da Silva, anunció el viernes la prohibición de las operaciones de apuestas en línea. Se trata de una medida de su gobierno en medio de la reñida contienda por la presidencia que mantiene con Flavio Bolsonaro, el hijo mayor del expresidente Jair Bolsonaro. La primera vuelta electoral está prevista para este 4 de octubre, prácticamente a la vuelta de la esquina. Bueno, y el presidente de Estados Unidos, Donald Trump, dijo este sábado en Washington que cree que habrá un acuerdo con Cuba y que no será necesaria una intervención militar en la isla. La respuesta la dio el mandatario en la Casa Blanca tras informaciones de la cadena CBS News de que las Fuerzas Armadas estadounidenses se están preparando para una posible acción militar. Escuchemos lo que dijo el presidente.
1: I would say that Cuba and us will make a deal. I don't think we'll need the military. Cuba is failing very badly. We want to help Cuba. We want to open Cuba up to our people. We have great Cuban Americans that want to go back. We want to open Cuba up to our people.
0: Y con el cansancio a cuestas y después de varios días de camino, este jueves una caravana de aproximadamente 300 migrantes, en su mayoría hondureños, avanzan por territorio mexicano con la esperanza de llegar a Estados Unidos. Para muchos, el viaje representa una nueva oportunidad. Para otros, es el segundo intento de alcanzar el llamado sueño americano. Veamos.
2: Una nueva caravana de migrantes ingresó a México por la frontera con Guatemala, de acuerdo con la Guardia Nacional de México. El grupo, integrado por unas 300 personas, salió de Honduras esta semana. Así lo informó el Instituto Guatemalteco de Migración. Su objetivo final, llegar a Estados Unidos.
3: Nosotros venimos buscando un sueño porque nuestra familia, yo vengo de un lugar pobre y a querer triunfar para mi familia. No somos delincuentes, no somos ladrones. Si queremos, ven, vamos a trabajar.
2: Entre quienes avanzan hacia el norte está Carlos Alexis, de 29 años. Perdió una pierna cuando tenía 17, lo que hace más difícil su camino.
4: Esto fue accidente en carro que me pasó a mí. Sí.
5: ¿Qué edad?
4: Tenía 17 años cuando me pasó. 17 años tenía cuando me pasó este accidente. Y pues a través de eso la vida mía ha sido muy difícil. No hay opciones de que uno pueda desarrollar un trabajo o tenga oportunidades pues, de que salir hacia adelante. No, nada. En vez de ir para adelante, va para atrás. Uno se viene, ¿verdad?, buscando un futuro para salir hacia adelante, conseguir cosas que uno quiere, ayudarle a la familia.
2: Carlos cuenta que en Honduras trabajó en el campo y que ahora busca una oportunidad que le permita sostener a su familia.
4: Hasta en mi situación yo digo que puedo hallar un trabajo, pues, porque, bueno, yo he visto muchos ejemplos. e inclusamente también que puede ayudar en una prótesis.
2: También está Susana Carolina Usorto Peña, de 38 años. Dice que dejó Honduras por falta de empleo y violencia.
5: Está perro, le digo. La situación, no hay trabajo. Y me mataron un hermano también allá. Y ahorita deportaron un amigo mío y lo mataron. Ahorita tiene como 13 días que lo mataron.
2: Susana había vivido en Estados Unidos desde 2016, pero fue deportada en febrero de este año a Honduras. Ahora emprende nuevamente el camino. El Servicio de Inmigración y Control de Aduanas de Estados Unidos, ICE, ha realizado un promedio de 26.000 deportaciones al mes directamente desde centros de detención desde enero de 2025. Para Carlos, pese al cansancio y las dificultades del trayecto, el objetivo también está claro.
6: Agarrados de la mano de Dios, sabemos que vamos a llegar a nuestra meta.
0: Vamos a una pausa, ya volvemos.

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1: Y Hash está de regreso con nueva música y una colaboración de Cristian Castro. Antes de que te cases, es una historia de amores pendientes que llevó al trío a grabar un nuevo video que dicen fue de lo más divertido. Las hermanas Ana y Ashley también hablaron de otro momento especial, su participación en la celebración de la independencia de México en Nueva York y sobre sus raíces y el orgullo de llevar la cultura mexicana por el mundo. Veamos.
2: Ya me dijeron que es un...
3: Esta historia es una historia más divertida, porque al final habla de una relación, bueno, de una pareja que se va a casar y el ex se entera que se va a casar. Entonces, él
4: va a ir a moverle el piso antes de que se case.
3: Entonces, es como algo más teatral. Que los dos saben que quedó un tema pendiente ahí, ¿no?
4: Y todo el mundo hemos tenido esa vela, o esa vela que nunca se apaga.
3: Hace 13 años, Cristian nos invitó a su primera fila. Grabamos una canción que se llama Te amaré más allá, que es una de nuestras canciones favoritas. Y de ahí nació una relación muy bonita con Cristian. Y cuando escribimos esta canción, iba a ser un reto vocal para Cristian, pero nadie mejor que Cristian para salir a defenderlo. Se lo mandamos, le encantó.
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4: Y grabar el video fue la cosa más divertida del mundo. Entonces, ¿cómo no darle un tema así a Cristian para grabar, una excusa para grabar un video súper divertido?
3: Todo este año hemos estado trabajando mucho en este disco. Viene música, obviamente la canción con Cristian, y luego vendrá más música. La salida del disco será febrero aproximadamente. La música en vivo es lo que más disfrutamos porque nos acerca a nuestros fans. A pesar de haber estado miles de kilómetros de México, nos sentimos más cerca que nunca porque la comunidad... obviamente la canción con Cristian, y luego vendrá más música. La salida del disco será febrero aproximadamente. La música en vivo es lo que más disfrutamos porque nos acerca a nuestros fans. A pesar de haber estado miles de kilómetros de México, nos sentimos más cerca que nunca porque la comunidad latina, la comunidad hispana en Estados Unidos cada vez es más unida y cada vez se siente más esa fuerza, ¿no? Y poder representar a la comunidad latina esa noche fue un verdadero honor. Estar en el Empire State Building y obviamente es un edificio icónico de Estados Unidos, y ver que pueda llevar los colores de la bandera de México, eso simplemente habla de la fuerza de la comunidad, ¿no? Y del peso que tiene la tradición y la cultura y la gente mexicana en Estados Unidos. Entonces, para nosotras, haber nacido en Estados Unidos y haber crecido toda nuestra vida en México, la enseñanza es, hay que sentirse orgulloso de lo que eres, ¿no? Porque al final, todos los que viven en Estados Unidos tienen que sentirse orgullosos de lo que son y de sus tradiciones y todo.
4: Cuando estamos de gira, llevar la bandera de México en alto por todos esos países, porque eso es lo que somos, ¿no? Mexicanas que llevamos la música de México por todo el mundo.
1: Y en un episodio más de La Diplomacia del Panda, una larga tradición del gobierno de China para estrechar lazos con otros países, dos pandas gigantes llegarán a su nuevo hogar en un zoológico de Atlanta, donde residirán, pero en calidad de préstamo. El vuelo con los pandas se produjo apenas un día después de que concluyera la visita de Estado del líder chino Xi Jinping a Washington. El panda gigante ha sido un emisario de amistad entre chinos y estadounidenses, dijo Xi Jinping el jueves. Esa tradición fue iniciada por el gobierno chino en 1972, poco después de la visita de Richard Nixon, el primer mandatario de Estados Unidos, en hacerlo al país asiático. Y con esto nos vamos. Gracias por acompañarnos. Soy Rey Rodríguez y a nombre de nuestro equipo le deseamos una feliz noche. Cuídense.

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3: A continuación en CNN Deportes. El campeón del mundo, España, disputó su primer compromiso después de salir campeón del mundo y lo hizo nada más y nada menos que ante Inglaterra en el mítico Wembley. Te contamos todos los detalles de lo que sucedió en este encuentro. Y también se corrió el Gran Premio de la Fórmula 1 en Azerbaiyán, un circuito lleno de intensidad y de polémica, pues el argentino Franco Colapinto provocó un grave accidente que lo dejó fuera de la competencia y lo propio hizo con Pierre Gasly y Lando Norris. Además, las grandes ligas están llegando al final de la campaña regular y la postemporada comienza a tomar su forma final. Tenemos la actividad más destacada del día. Todo esto y mucho más en CNN Deportes. Soy Hugo Manu Correa. ¡Comenzamos! En la Catedral del Fútbol, el monarca mundial estrenó su corona como un verdadero campeón. La España de Luis de la Fuente y la Inglaterra de Thomas Tuchel ofrecieron una oda al fútbol en un duelo de dos titanes con un guión trepidante y cambiante, sostenido por una narrativa futbolística del más alto estándar. La victoria de España en Wembley ante Inglaterra, que estuvo cerca de noquearla en el comienzo de la National League, constituye nuestro primer tema del día. Fue un verdadero partidazo en todo su metraje. 5 goles, jerarquía, intercambiando el mando del vibrante choque y una muestra del por qué un equipo terminó como monarca y el otro estuvo en el podio del último mundial. España comenzó al mando del partido y lo hizo rápidamente. A los 2 minutos, Lamine Yamal anotó la apertura del marcador. Pero Inglaterra empató el duelo a los 36 minutos vía Anthony Gordon. Wembley ardía y llegó a tronar a los 40 minutos cuando Harry Kane cabeció en el área. La pelota duelo a su merced a través de Harry Kane y la pena máxima, pero un resbalón del goleador gestó un mal remate que dio en el horizontal y así España que respiraba. Alex Baena a los 60 minutos con un buen remate puso el 2-2 y a los 74 minutos otro ingresado, Mikel Oyarzabal, sentenció el duelo para el 3-2 final de España ante Inglaterra en un deslumbrante partido. Para más detalles de este espectacular juego desde Londres, nos amplía mi compañero y amigo Gerardo Dito Lemos.
4: España estrena su título de campeón mundial ante Inglaterra con una victoria por 2-3. Un partido de momentos donde Lamine Yamal rompió el candado antes de los 2 minutos. La presión en el primer bloque a la defensa inglesa fue sorprendente. La asociación Lamine Yamal-Ferran Rodri fue tremenda en los primeros 27 minutos del juego. Inglaterra reaccionó al minuto 36 con una jugada de contragolpe al mejor estilo inglés. Asociación entre Jude Bellingham y Gordon e igualaron el partido. Inglaterra en ese momento despertó. Harry Kane presionaba y llegó el error por parte de Cucurella, que por intentar evitar que Harry Kane anotara, fue quien anotó el gol. Segundo tiempo, Inglaterra la tuvo para sentenciar en penal, pero Harry Kane se resbaló al impactar el balón y no llegó el gol. España al minuto 60 reaccionó con Alex Baena y volvió el tiquitaca de alta velocidad de España. Olarzábal anotó el tercer gol al minuto 74, burlando por completo la defensa inglesa. Las reacciones de los protagonistas en zona mixta.
5: No había ninguna duda de que subiese al marcador, pero bueno, la verdad que quería celebrarlo para coger un poco de respiro, pero bueno, también pues eso, tenemos mucha ambición de ganar. Creo que cualquier selección pues hubiese intentado celebrarlo lo máximo posible para que pasara dos minutos, pero nosotros queríamos ir a por el siguiente gol y creo que eso demuestra la ambición de esta selección.
6: Alex, ¿cómo se juega con dos estrellas cosidas en el pecho?
5: Bien, diferente. Es verdad que los primeros días se nos hacía un poco raro vernos con las dos estrellas, pero bueno, tenemos que acostumbrarnos. Creo que es una responsabilidad muy, muy bonita y sobre todo disfrutarlo, pero sin bajar los brazos.
7: Que el equipo no baja los brazos, que aunque las cosas vayan bien seguimos peleando, seguimos insistiendo para que las cosas todavía vayan un poquito mejor, y cuando las cosas se ponen un poco feas, pues sufrir todos juntos en ese momento, hacer piña y tirar para adelante para intentar que la cosa dé la vuelta.
4: Próximo partido de España será contra Croacia. Por parte de Inglaterra jugarán contra República Checa. España estrena su corona de campeón mundial con victoria en Wembley. Y el trabajo para Luis de la Fuente estos próximos 4 años definitivamente será mantener a esta joven generación con más hambre de gloria para defender el título en casa en el próximo mundial. Gerardo Lemos, CNN, Londres.
3: Muchas gracias, Dito, por tu informe. Y bien, de Londres nos vamos a Praga porque la República Checa recibió la visita de Croacia en más acción de esta Liga de Naciones de la UEFA. Los equipos intentaron ponerse en ventaja en la primera mitad. Sin embargo, el marcador no se abrió y el primer tiempo finalizó con un empate a cero. Vamos al minuto 47, donde Croacia se puso en ventaja 1-0 con un gol de un tal Luka Modric. La República Checa iba a empatar a las acciones a un gol con un tanto de Adam Karabek. Fue al minuto 54. Pero al minuto 77 Croacia iba a retomar su ventaja 2-1 y fue con una anotación de Mario Pasalic. Croacia se llevó la victoria 2-1 ante la República Checa. También Suiza arrancó con un paso firme en la UEFA Nations League. El conjunto helvético se impuso 3-0 ante Macedonia del Norte y fue en condición de visitante en esta primera jornada del grupo E. Rimo Freuler abrió el marcador al minuto 22. Antes del descanso, Seki Amoduni puso el 2-0 para Suiza y lo hizo al minuto 41. Ya en la segunda mitad, el propio Amduni firmó su doblete al minuto 74 para sentenciar el encuentro con el 3-0 final. Con este resultado, Suiza suma sus primeros 3 puntos y toma el liderato del grupo. Mientras tanto, Macedonia del Norte comienza sin goles en este torneo. Repasemos los partidos más destacados de este domingo en el comienzo de la jornada 2 en la UEFA Nations League. La Noruega de Harry Haaland se enfrenta a la Portugal de Cristiano Ronaldo. Alemania buscará su primera victoria ante Grecia, que tiene, por cierto, una generación de jugadores muy interesantes, hay que remarcarlo esto. Serbia se medirá ante Países Bajos, mientras que Dinamarca hará lo propio contra Gales. A propósito de un partido importante como el que va a jugar Portugal, vamos a repasar los números de Cristiano Ronaldo, tanto con su selección de Portugal y también a nivel de clubes. El delantero de 41 años registra hasta el momento 979 goles en 1.338 partidos disputados. Es decir, está a 21 anotaciones de llegar a la cifra de los 1.000 goles. El nacido en Funchal registra 833 dianas en el balompié de clubes, mientras que con la selección nacional suma 146 tantos. De modo que este domingo el portugués podría incrementar la cuota goleadora en su carrera profesional. Dejamos la Liga de Naciones de la UEFA para recalar en el continente americano, donde se disputan partidos amistosos por la fecha FIFA. Estados Unidos, dirigido por el argentino Mauricio Pochettino, tuvo su primer compromiso después del Mundial, en donde, luego de un buen arranque en la competencia, dejó una imagen amarga tras ser goleado 4-1 en los octavos de final ante Bélgica. Este sábado, Perú fue su rival, que ahora, bajo el mando de Manu Menezes, buscará clasificar a la justa mundialista del 2030. Vamos a las acciones, donde Estados Unidos derrotó 4-1 a Perú en partido amistoso, insistimos, de esta fecha FIFA. Justin Alice adelantó a los locales a los 4 minutos, pero Gianluca Lapadula empató para los sudamericanos al minuto 15. En la segunda mitad, Malik Tillman volvió a poner al frente a los estadounidenses con un penal y fue al minuto 66. y Julian Hall puso el 3-1 a los 72 minutos. Cuando el partido llegaba a su fin, Sebastián Berhalter apareció al minuto 90 para sellar el 4-1 definitivo favorable a Estados Unidos ante Perú. Así, el equipo de las Barras y las Estrellas empezó con el pie derecho en este nuevo proceso a cargo del argentino Mauricio Pochettino. Las placas tectónicas del fútbol inglés se siguen moviendo luego del terremoto producido este viernes, cuando se conoció la noticia, no oficialmente comunicada, hay que remarcarlo, en la que el Manchester City es culpable de un aluvión de infracciones financieras. The Athletic confirmó que el poderoso equipo inglés se lo encontró responsable de infringir normas financieras en 114 sobre 115 cargos en su contra. El City dijo que apelará. Emitió un comunicado diciendo que el proceso aún sigue su curso y este sábado nuevamente se pronunció. El presidente del Manchester City, Khaldon Al-Mubarak, emitió este sábado un comunicado en clave de carta abierta expresando que a la larga se demostrará la inocencia del club que comanda. Cito: aunque algunos se han apresurado a sacar conclusiones y hay mucho ruido a nuestro alrededor, nada ha cambiado. Ya hemos afrontado desafíos juntos anteriores y hemos salido victoriosos. Sigue habiendo muchos que quieren socavar el impulso de nuestro club. No les daremos esa oportunidad. Fin de la cita. Esto lo dice el comunicado en su parte central, donde también remarca que la confidencialidad del proceso legal no le permite ser más explícito. Esto lo dijo Al-Mubarak, presidente del Manchester City. Hacemos la primera pausa en CNN Deportes, pero al regresar, amigos, se corrió el Gran Premio de Azerbaiyán, un circuito que se encendió y estuvo marcado por la gran polémica.

Comenzamos este segundo bloque en CNN Deportes hablando de la Fórmula 1 y nos vamos a las calles de Bakú, en Azerbaiyán, donde este sábado se disputó la 15ª competencia de la temporada en el marco del

codo a codo con el británico, quien tuvo temple de acero para sostener el primer lugar. Así, ganó Russell, segundo terminó Verstappen, tercero su compañero de equipo, el otro hombre de Red Bull, el francés Isaac Hadjar, Leclerc fue cuarto y Kimi Antonelli, el italiano, finalizó en el quinto lugar. Todavía falta que en las grandes ligas de béisbol queden definidos los últimos equipos que jugarán los playoffs, pero en la Liga Americana lo que ya no cambiará será un enfrentamiento en la ronda de comodines. Los Yankees se enfrentarán a los Red Sox en una serie al mejor de tres juegos que arranca este martes en una nueva edición de la rivalidad más grande e importante a nivel mundial en el béisbol. Y en acción de este sábado en las grandes ligas, los Dodgers de Los Ángeles se enfrentaron a los Giants. Los Ángeles se tomó una ventaja tempranera de 3-1 en la parte alta de la cuarta entrada, pero San Francisco reaccionó para igualar la pizarra en 3 y fue en la parte baja del octavo rollo. Sin embargo, los Dodgers recuperaron su ventaja en la parte alta del noveno capítulo 4-3 y lo hizo con un jonrón de Kike Hernández, que fue clave para que Los Ángeles se llevara la victoria al final, insisto, por 4-3. Y en la Florida, los Atlanta Braves derrotaron 8-3 a los Miami Marlins y confirmaron su condición de equipo de playoff. Atlanta tomó el control desde el inicio con 4 en las primeras 2 y amplió la diferencia con 2 en el cuarto episodio. Miami intentó acercarse, pero Drake Baldwin conectó un home run de 2 en la novena para sellar la victoria. Los Braves continúan su preparación para la postemporada, mientras que los Marlins ya están matemáticamente eliminados. La semana 3 de la NFL arrancó con la sorpresiva victoria a domicilio de los Falcons 35-14 sobre los Packers. Y en el tema de lesiones se confirmó que el quarterback de los Commanders, Jaden Daniels, no fue puesto en la lista de reservas de lesionados por su dislocación de hombro. Y el quarterback de los Seahawks, Sam Darnold, jugará este domingo tras superar una lesión en el glúteo. Bien, entonces, amigos, revisemos los partidos más destacados de la semana 3 para este domingo. Vamos a ello. Los Bills, que están invictos, reciben la visita de los Chargers, mientras que los también invictos de los Chiefs visitan la casa de los Dolphins. Por su parte, los vigentes campeones de la liga, los Seahawks, juegan contra los Commanders. Además, los 49ers, que hasta el momento no saben de derrotas, se enfrentan a los Cardinals en juego divisional. Los Vikings visitan la casa de los Buccaneers, en tanto que los Cowboys se verán las caras contra los Ravens. Este juego se va a disputar en Brasil, hay que remarcarlo. Y los Broncos reciben la visita de los Rams. Y en temas de la NBA, Steph Curry seguirá haciendo historia en la Bahía. La estrella de los Golden State Warriors acordó una extensión de su contrato por 2 a cambio de $116 millones, que lo mantendrá con la franquicia hasta la temporada 2028-2029. Reportes de prensa indican que el 4 campeón de la NBA dejó dinero sobre la mesa para darle mayor flexibilidad salarial al equipo y ayudar a la construcción de un plantel más competitivo. Con este acuerdo, Curry refuerza su legado como el rostro de la organización y se perfila para convertirse en el primer jugador en la historia de la liga en superar, escuchen bien, los $600 millones en ganancias salariales. La Laver Cup de tenis se disputa en el O2 Arena de Londres, en la cual vivió este sábado su segundo día de competición. El duelo entre Europa y el resto del mundo concluyó empatado en 7. Europa ganaba 3-1 el día viernes, recordemos, pasó a estar superada este sábado y luego remontó en la parte final del día para dejar el vibrante duelo igualado tras tremendos y fantásticos partidos. Uno de los grandes encuentros se dio entre Carlos Alcaraz y Taylor Fritz, que se definió en 3 en un cardíaco match. El primer set fue todo del murciano, que con brillo y aplomo manejó el trámite a voluntad para llevárselo por 6-3. Fritz renovó su tenis en la segunda manga y lo logró con tiros realmente profundos y con un quiebre a su favor pudo empatar el duelo con un 6-4. En el super tiebreak, Alcaraz llegó a estar 5-1, pero Fritz lo igualó en 6. Luego ambos tuvieron bola de partido que fue para Alcaraz, que rescató a Europa de una derrota y así revivió la Laver Cup al ganar el Super Tie Break favorable a Europa por 13-11.
Otro duelo importante fue el que protagonizaron el mejor tenista del momento, el alemán Alexander Zverev, quien tuvo todo para darle los puntos a Europa, pero el australiano Alex de Minaur, en una épica remontada, se quedó con el partido en tres.

mangas. El reciente campeón del US Open, Sasha Zverev, fue un violín armónico en el primer set, que lo ganó con brillo por 6-2. En el segundo parcial, Zverev sacaba 5-4 para cerrar la faena, pero cometió varios errores no propios de su clase y dejó entrar en el partido a De Minaur, que se adjudicó el parcial por 7-6, 7-5 el tiebreak. Luego, en el Super Tiebreak, se dio un notable duelo que terminó ganándolo el australiano por 11-9 y el resto del mundo se hizo de la victoria. Nueva pausa en CNN Deportes, pero al regresar, amigos, te contamos del apasionante mundo de la lucha libre y la historia de Hulk Hogan, un luchador amateur de la Ciudad de México. Interesantísima y linda historia, ya te la contamos.

0: 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Regresamos con la parte final de esta edición de CNN Deportes.
1: Ya sea por incomodidad, falta de movimiento.

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1: No es fácil ganarse la vida como luchador profesional, incluso en un país como México, donde la lucha libre es muy popular. CNN conoció a Holgan, un luchador del Estado de México que, cuando no está volando en el ring, pasa sus mañanas horneando pan. Esta es su historia, la compartimos.
2: Ok, soy Holgan y tengo 29 años de edad. Entrenando ya llevo 8 años. Son 6 de entrenamiento y 2 de profesional. Y yo empecé luchando gratis aproximadamente un año después de mi debut. Empecé a luchar gratis. Te tienes que ganar el lugar. Yo me voy a vivir con mi hermana y mi cuñado como a los 11, 12 años. Después de ahí me lleva mi cuñado a la panadería. Y no me gustaba, pero me llevaban a la fuerza. Y pues qué bueno que me llevaron a la fuerza, porque pues es lo que me ha dado de comer toda mi vida. Es que disfruto todo de la panadería. Es como hacer una llave en la lucha libre. Todo tiene que salir bonito porque es lo que va a consumir la gente. A mí me gusta mucho pues pegar, me gusta. Soy muy rudo. No solo es subir y pegar, es contar una historia durante toda la lucha. Sí hay momentos donde ya no quieres. Pues no hay como tal un apoyo en este deporte. Y tienes que buscar cómo salir adelante. Me ha pasado que salgo fueras y la cantidad de dinero por la que vas no te conviene pagar un taxi de regreso. La gente a lo mejor te ve con las botas rotas, pero no sabe que pues no has comido por comprarte otras botas a lo mejor usadas. El trabajar en una panadería es muy difícil. Es muy pesado. Creo que es como si fueras un albañil. Entonces es muy pesado. Yo empecé pues acomodando charolas, que los cuernos les echas huevo para que brillen bonito, a lo mejor los moños que les pones azúcar, les pones aceite arriba. Creo que empecé con eso y ya sé hacer todo lo que es pastel, todo el pan francés, el bizcocho. No hay un pan que no sepa hacer, ya soy bueno. Entonces empecé de abajo y ya no hay que no sepa en la panadería. Creo que ahorita valoro mucho el tener un trabajo no estable, pero seguro algunos días. Porque en esto de la lucha no tenemos nada seguro, es a ver si sale algo. No quiero ser uno más. Y creo que eso fue lo que me hizo cambiar el amar esto y tener confianza en mí. Creo que soy un orgullo para mi familia. Me ven pues a lo mejor de lejos, pero están muy contentos por el crecimiento que tengo poco a poco.
1: Y bien amigos, con esta maravillosa historia de Holgan, felicitaciones por cierto, le ponemos punto final a esta edición de CNN Deportes. Les acompaño Hugo Mano Correa, gracias por su compañía y será hasta la próxima. Muy buenas noches.
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2: Hola, ¿qué tal? Soy Andrés Oppenheimer. Gracias por acompañarnos. Hace poco se dieron a conocer los resultados de la prueba PISA, que es un examen de matemáticas, ciencias y comprensión de lectura que se hace cada 3 años a estudiantes de 15 años en todo el mundo. Y esta vez la prueba se tomó a 760.000 estudiantes en 91 países y los resultados fueron horrorosos. No hay otra palabra para decirlo, horribles. Fueron los peores resultados desde que se empezaron a hacer estos exámenes hace ya más de 20 años. Las calificaciones de la prueba PISA, conducida por la Organización para la Cooperación y el Desarrollo Económico, la OCDE, bajaron en casi todas partes del mundo, incluso en Estados Unidos. Pero cuando uno mira los resultados país por país, es alarmante cuánto menos puntos sacaron los estudiantes de la mayoría de los países latinoamericanos que los de la mayoría de los países asiáticos o europeos, o incluso Estados Unidos. Por ejemplo, en comprensión de lectura, los estudiantes de Singapur sacaron 535 puntos. 535. En comparación, los estudiantes mexicanos sacaron 408, o sea, más de 100 puntos menos. Los colombianos sacaron 399 puntos, los peruanos 390, los argentinos 389 y otros países latinoamericanos sacaron todavía un puntaje todavía menor. En matemáticas, el 69% de los estudiantes mexicanos, casi el 70%, están por debajo del promedio de los países de la OCDE. ¿Cómo se explica esto? ¿Cómo se explica el rezago académico de América Latina? El estudio de la prueba PISA dice que hay muchos motivos, obviamente, pero uno que llama mucho la atención es la distracción digital. Según la encuesta de los estudiantes que tomaron la prueba, los estudiantes de la mayoría de los países latinoamericanos pasan más tiempo chateando o distrayéndose con sus telefonitos celulares durante el horario escolar que el promedio de los estudiantes de la mayoría de los países más desarrollados. Hoy vamos a hablar de todo esto con Andrea Schleicher, uno de los hombres más influyentes del mundo en temas educativos, quizás el más influyente. Es el director de las pruebas PISA. Su título formal es Director de Educación y Habilidades de la OCDE. Le vamos a preguntar sobre cómo ve la educación en América Latina, hasta qué punto el rezago se debe a las redes sociales y qué le aconseja a los padres y a los gobiernos de América Latina. Y más tarde vamos a hablar sobre más específicamente sobre lo que está pasando en los diversos países de la región con el profesor de la Universidad de Nueva York, Alejandro Ganimian, que hizo un análisis microscópico, con una lupa, de los resultados de las pruebas PISA en América Latina. Bueno, empecemos con Andreas Schleicher, el director de las pruebas PISA. Andreas Schleicher, gracias por estar con nosotros. Andreas, bueno, los nuevos resultados de la prueba PISA, como decíamos recién, indican que este fue el peor resultado desde que ustedes empezaron a hacer estos exámenes en el 2000. ¿Esto se aplica a todas las regiones del mundo o solo algunas? ¿Cómo le fue, por ejemplo, a los países de América Latina?
3: En general, los resultados en Latinoamérica no son muy alentadores si se comparan con escuelas en contextos sociales similares, en países como Vietnam o algunas partes de China. Incluso en condiciones comparables, las escuelas en otras regiones del mundo suelen obtener resultados significativamente mejores.
2: ¿Por qué? ¿Cómo se explica que los países de ingresos comparables en Asia obtengan resultados tanto mejores que los de América Latina?
3: Hay muchos factores que influyen. No se trata solo de recursos, aunque son fundamentales. Latinoamérica, en relación con su contexto, invierte bastante en educación. Los salarios de los maestros en un país como México, por ejemplo, son muy buenos y bastante competitivos. Sin embargo, adecuar los recursos a las necesidades es un gran desafío. Las escuelas en zonas desfavorecidas que necesitan a los mejores maestros y líderes escolares a menudo no tienen suficientes recursos. Y la división entre escuelas públicas y privadas ha generado segregación sin mejorar la calidad general. Y la enseñanza en sí misma muchas veces sigue centrada en la reproducción de contenidos de las materias y no en el desarrollo de las habilidades de pensamiento de los estudiantes, ni en su autonomía en el trabajo escolar. Creo que todos esos aspectos se combinan, pero en general diría que el panorama sigue siendo bastante decepcionante.
2: Obviamente existen muchas razones detrás del descenso de las calificaciones de los estudiantes, pero ¿influye el hecho de que cada vez más jóvenes estén usando ChatGPT para copiar y pegar sus tareas escolares en vez de usar la cabeza? O sea, ¿ustedes pudieron establecer si ese es un factor clave?
3: Cuando miramos el descenso en las habilidades de lectura y escritura de los estudiantes, se suele decir que se debe a la pandemia, pero este fenómeno comenzó mucho antes y continúa. Tiene mucho que ver con el uso de la tecnología. No sabemos si esta relación es causal, pero se observa claramente que los estudiantes que utilizan teléfonos inteligentes para el ocio en la escuela obtienen resultados significativamente peores que quienes no los usan para el ocio. Y vemos que esta relación se está fortaleciendo. Interpretamos esto como que hay un cambio en Latinoamérica del uso creativo de la tecnología para crear y construir videos o texto a un uso más consumista, como mirar videos en Instagram y TikTok. Este cambio de su uso creativo a un uso más pasivo y consumista influye claramente en los resultados académicos. Vemos lo mismo con la inteligencia artificial. Como sabes, en Latinoamérica los estudiantes con mejor rendimiento son los que no usan ChatGPT, los que no usan inteligencia artificial. Los estudiantes que sí usan la inteligencia artificial tienden a tener resultados más variados. En resumen, uno no mejora su estado físico mirando deportes, sino haciendo deportes, practicándolos. Lo mismo pasa con el aprendizaje. Aprender siempre depende del esfuerzo que se invierte, de cómo uno involucra al estudiante con la tarea. Y lamentablemente, la mayoría de las herramientas de inteligencia artificial que vemos no están diseñadas para hacernos pensar más, sino para hacernos las cosas más fáciles. Se puede hacer la tarea escolar de maravilla con la inteligencia artificial, pero no necesariamente se aprenderá nada. Y creo que ese es el problema que debemos abordar.
2: ¿Qué hacen diferente los países asiáticos que sacaron mejores calificaciones en estas pruebas académicas?
3: Cuando uno ve a países como Corea, Singapur, Estonia y algunas partes de China, ve que usan la inteligencia artificial y la tecnología de maneras muy diferentes. Utilizan ese tipo de tecnologías precisamente para generar mejor información, para brindar a los docentes una mejor comprensión de cómo aprenden los estudiantes de manera diferente, para ayudarlos a aplicar el método socrático. Es decir, una aplicación muy distinta de la misma tecnología con una intención pedagógica mucho más marcada, en lugar de simplemente dejar que los estudiantes usen sus propios celulares o laptops.
2: Me gustó esa analogía. Mirar deportes no va a mejorar tu estado físico, pero practicarlos sí. O sea, tú dices que los estudiantes que copian y pegan de ChatGPT se están convirtiendo en consumidores de conocimientos prefabricados. ¿Ese es un problema mayor en América Latina que en otras partes del mundo o es lo mismo? ¿Pasa igual en todas partes?
3: Sí, absolutamente. De hecho, lo que más me preocupa, incluso más que los resultados académicos, es la respuesta que dan los jóvenes latinoamericanos cuando les preguntamos qué priorizan más, la evidencia o el sentido común. en la mayoría de los países, la mayoría de los jóvenes responde, bueno, yo me guío por el sentido común, no cuestiono, no verifico. Y eso realmente viene de un sistema educativo que se ha centrado mucho en la transmisión de contenido, en el hecho que el profesor no es el tipo de mentor que necesitan, el facilitador que requieren, alguien que les ayuda a pensar por sí mismos. Eso realmente se refleja en ese tipo de resultados. En el pasado se podría decir, bueno, tal vez esto esté bien. Simplemente aprendes lo que te enseñan, crees en ello y confías en ello y listo. Pero en el mundo de la inteligencia artificial, esto es realmente peligroso. La inteligencia artificial siempre es fluida, siempre es convincente, siempre es plausible, pero no necesariamente es correcta. Y por lo tanto, los jóvenes deberían crecer con esa intuición, esa pregunta, esa indagación. Y claramente, nuestros sistemas educativos no están produciendo eso. De nuevo, cuando miras algunos de los sistemas de más alto rendimiento, los estudiantes entienden que la inteligencia artificial puede engañarlos.
2: O sea, les enseñan lo que ustedes los expertos llaman el pensamiento crítico. Me llamó la atención también otra cosa, que el estudio de las pruebas PISA muestra que los estudiantes latinoamericanos pasan un promedio de 1.3 horas diarias frente a sus teléfonos en horario escolar, que es más que los estudiantes de los países ricos. ¿Qué se debe hacer al respecto?
3: Sí, y puedes ver los efectos. Uruguay y Argentina son, de los 91 países que tenemos, los países donde más estudiantes son distraídos por sus teléfonos o los teléfonos de otros. Una cosa está muy clara, y es que los países que han hecho prohibiciones de teléfonos inteligentes tienen menos problemas de ese tipo. Y no creo que la prohibición de los teléfonos inteligentes sea incompatible con el uso pedagógico de la tecnología con fines educativos. De hecho, creo que las dos cosas van juntas, querer minimizar las influencias destructivas y negativas de la tecnología y aprovechar los beneficios en manos de los profesores. Como herramienta de aprendizaje, puedes lograr muy, muy buenos resultados. Pero lo que está muy claro es que si los dejas a los estudiantes solos, se distraen, usan esas cosas para consumir contenido en lugar de ser creativos. Y si hablas con neurocientíficos o psicólogos del desarrollo, te dirán eso. Si usas la tecnología solo para consumir cosas, disminuirás tu actividad cerebral. Si la usas para construir algo, crear algo, es algo muy diferente. Y eso deberíamos permitírselo a nuestros estudiantes, para hacerlos más fuertes.
2: Tenemos que ir a un corte. Cuando volvamos, le vamos a preguntar a Andrea Schleicher qué le recomienda a los padres y a los gobiernos de América Latina para hacer subir el bajísimo rendimiento académico de los estudiantes. No te vayas, ya volvemos.

0: Gracias por seguir con nosotros. Estamos analizando los tristísimos resultados de la prueba PISA, el examen de matemáticas, ciencia y comprensión de lectura que se hace cada 3 años a estudiantes de 15 años en todo el mundo. Esta vez, la prueba se tomó a 760.000 estudiantes en 91 países. Y como decíamos en el bloque anterior, los resultados fueron horrorosos. Fueron los peores resultados desde que la Organización para la Cooperación y el Desarrollo Económico, la OCDE, la institución que organiza estas pruebas, empezó a hacer estos exámenes hace más de 20 años. Los puntajes cayeron en casi todas partes, pero México, Argentina, Colombia y otros países de América Latina sacaron puntajes muy por debajo del promedio de los estudiantes en Asia, en Europa y Estados Unidos. Estamos hablando con Andreas Schleicher, el director de las pruebas PISA, uno de los hombres más influyentes del mundo en temas educativos, quizás el más influyente. Sigamos con la entrevista. Andreas, en el bloque anterior tú nos decías que los estudiantes latinoamericanos usan celulares en clase más que los de Europa o Estados Unidos para el ocio, para chatear, para entretenerse. ¿Qué aconsejas? ¿Prohibir los teléfonos en las escuelas y prohibir las laptops escolares, como está empezando a restringir esas laptops Suecia y haciendo que las escuelas vuelvan al lápiz y al papel, o qué?
1: En primer lugar, creo que es importante que tengas un maestro en el centro de todo lo que hagas. No se trata de que los estudiantes hagan las cosas por sí solos, sino que tengan un maestro que piense claramente, ¿cómo puedo ayudar a un estudiante a aprender? ¿Cómo ayuda a un estudiante a comprender quién es y en quién quiere convertirse? Y acompañarlos en ese proceso con tecnología. Creo que la intención pedagógica realmente es la clave. Fortalecer a los niños, ayudarlos a probar ideas y preguntas en lugar de simplemente dejarles consumir contenido prefabricado. Pero la pregunta sobre los libros es realmente interesante. Uno de los hallazgos más intrigantes que obtuvimos en las pruebas PISA fue que pudimos ver quiénes son los estudiantes que obtienen mejores resultados en alfabetización digital y lectura en el mundo digital. No fueron los estudiantes que más habían usado la tecnología, sino los estudiantes que habían leído libros de más de 100 páginas. Esto podría parecer contraintuitivo, pero en realidad no lo es. Si lees un libro largo, tienes que construir una representación mental de cosas realmente complejas. Tienes que analizar y recrear a diferentes personajes. Tienes que navegar por la ambigüedad de esos personajes, ver cómo gestionan todas sus relaciones y tener en cuenta muchas cosas. Y ese es exactamente el tipo de alfabetización digital que se necesita hoy en día. Así que tal vez algunas de las habilidades para el siglo XXI se desarrollen mejor en el mundo analógico. Y no estoy diciendo que debamos volver a utilizar únicamente libros, pero sí creo que los libros seguirán desempeñando un papel importante en todo esto. El disfrute de la lectura, la participación en la lectura, todo se desarrolla mejor cuando los estudiantes leen en un formato más tradicional que cuando simplemente se desplazan por la pantalla.
0: En teoría, todo eso tiene mucho sentido, pero ¿qué le dirías a quienes argumentan que cómo hacer que los niños vuelvan a leer libros de 100 páginas cuando sus mentes ahora están acostumbradas a ver videitos de 15 segundos en TikTok? Y ha habido estudios, que estoy seguro que tú conoces mejor que yo, de la Universidad de Stanford y otros, que muestran que la capacidad de atención de las personas frente a una pantalla cayó de más de 2 minutos y medio hace 2 décadas a 47 segundos hoy. El efecto TikTok o el efecto Instagram. Entonces, ¿cómo hacer para que los jóvenes vuelvan a leer libros?
1: Bueno, creo que la escuela es uno de los pocos espacios que tenemos donde realmente podemos trabajar en eso. Y creo que los maestros que crean entornos de aprendizaje atractivos, que son innovadores en el diseño instruccional, pueden recuperar esa atención. ¿Sabes por qué digo esto? Mira, algunas de las escuelas vocacionales en realidad son muy buenas para lograr esto. Sabes que los estudiantes trabajan en problemas reales, trabajan con personas reales, cometen errores que tienen consecuencias reales. Y creo que la autenticidad de los entornos de aprendizaje puede recuperar lo que nos hace humanos. Creo que la inteligencia artificial simplemente nos empuja a pensar mucho más sobre el tipo de capacidades que nos hacen humanos, y creo que la escuela tiene un papel para construirlas en lugar de decir, oh, bueno, no hay nada que podamos hacer, solo tenemos que hacer que la gente sea compatible y obediente. No, creo que existe un riesgo real de que perdamos algunas de las capacidades que son más importantes que nunca en la era de la inteligencia artificial. Creo que son las capacidades humanas las que nos permitirán aprovechar la inteligencia artificial.
0: ¿Qué consejo le darías a los padres y a los gobiernos de América Latina?
1: Una de las cosas que me llamó la atención en Latinoamérica es lo relativo al interés e involucramiento de los padres en la educación de sus hijos. En la mayoría de los países latinoamericanos, con la excepción de Colombia, se observa una disminución de su interés y participación. Los padres ven cada vez más al maestro como un proveedor de servicios y a sí mismos como clientes. Ya no se sienten tan involucrados en el proceso de aprendizaje como antes. Y no me refiero a que los padres dediquen 3 horas a la tarea escolar en la mesa de la cocina. Ese no es el punto. Los indicadores más importantes para el éxito en las pruebas PISA son simplemente que los padres demuestren a sus hijos que les importa lo que hacen en la escuela. No es necesario que los padres tengan todas las respuestas para sus hijos, pero que se interesen. En Latinoamérica, los estudiantes cuyos padres están involucrados están 1 o 2 años por delante de sus compañeros cuyos padres no participan activamente. Y lamentablemente, los niveles de participación han disminuido considerablemente. Entonces, para los padres, el consejo es muy sencillo. Muestren que les importa lo que hacen sus hijos en las escuelas. Tomen en serio la escuela y la autoridad de los maestros. Es relativamente fácil de hacer. Y también colaboren con el maestro en temas como el consumo digital. Es uno de los secretos del éxito de los países de Asia Oriental. No se trata solo de lo que hacen en las escuelas, sino de cómo logran involucrar a los padres en ese proceso.
0: ¿Por qué crees que los padres en América Latina se están involucrando menos en los estudios de sus hijos que en Asia o en otras partes? ¿A qué se debe ese retroceso, que se involucren cada vez menos?
1: No tengo una explicación clara en base a las pruebas PISA, así que permíteme plantear 2 hipótesis. La primera se relaciona con la forma en que funcionan las escuelas. Muchas escuelas ahora te envían cientos de correos electrónicos, pero no te dan acceso directo a la persona que trabaja con tu hijo, y eso puede desmotivar a muchos padres. Creo que ese es uno de los problemas, la pérdida de capital social. Y la otra parte es que a menudo los maestros se limitan a impartir instrucciones. En Latinoamérica, a menudo los maestros tienen un número relativamente alto de horas de clase. Si vas a los países del este de Asia, por ejemplo, verás que los maestros enseñan menos tiempo, pero tienen mucho más tiempo para trabajar con los estudiantes, individualmente, fuera del aula. Tienen mucho más tiempo y responsabilidad para trabajar con los padres. Y de hecho, como maestro, eres responsable ante la sociedad. ¿Sabes? Al final del día, eso va en contra de los resultados de aprendizaje para trabajar con los padres. Y de hecho, como maestro, eres responsable ante la sociedad. ¿Sabes? Al final del día, eso va en contra de los resultados de aprendizaje. Cuando los estudiantes sienten que a su maestro no le importa quiénes son, en quién quieren convertirse, y cuando los estudiantes sienten que a sus padres realmente no les importa lo que hacen en la escuela, entonces se pierde esa motivación, esa energía para aprender.
0: ¿Y qué le aconsejarías a los gobiernos?
1: Bueno, para los gobiernos de Latinoamérica, algo muy sencillo es elevar las expectativas y la ambición. Creo que muchos gobiernos latinoamericanos se han acostumbrado a los resultados que ven y no se fijan en sistemas educativos de alto rendimiento, que operan en condiciones similares. Los estudiantes obtienen buenas calificaciones incluso cuando su trabajo no es excelente, lo cual es realmente perjudicial para ellos.
0: Andrea Schleicher, muchas gracias por esta entrevista. Tenemos que ir a un corte. Cuando volvamos, vamos a hablar con el profesor de la Universidad de Nueva York que analizó con una lupa los resultados de la prueba PISA para los países de América Latina. No te vayas, ya volvemos.

0: personas a trabajar por el Perú.
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1: Gracias por seguir con nosotros. Estamos analizando los tristísimos resultados de la prueba PISA, el examen de matemáticas, ciencias y comprensión de lectura que se hace cada 3 años a estudiantes de 15 años en todo el mundo. Esta vez, la prueba se tomó en 91 países y fueron los peores resultados desde que la Organización para la Cooperación y el Desarrollo Económico, la OCDE, empezó a hacer estos exámenes hace ya más de 20 años. Los puntajes cayeron en casi todas partes, pero México, Argentina, Colombia y otros países de América Latina sacaron puntajes muy por atrás de los países de Asia, Europa y de Estados Unidos. Tenemos con nosotros al profesor de la Universidad de Nueva York, Alejandro Ganimian, que analizó con una lupa los resultados de los países latinoamericanos en estos exámenes. Vamos con él. Profesor Alejandro Ganimian, Alejandro, gracias por estar con nosotros. Bueno, como latinoamericano y como especialista en educación, ¿cuál fue tu primera impresión después de leer los resultados del test PISA para los países latinoamericanos?
2: Quizás el primer mensaje, que es muy triste, es que América Latina sigue muy por debajo de la Organización de Cooperación y Desarrollo Económico, que son un grupo de países más ricos. Algunos de los países de la región están en ese grupo. Para mí me resulta muy difícil interpretar diferencias en puntaje. Entonces te lo voy a hacer en algo que es mucho más fácil, que es en años de aprendizaje. En PISA, 20 puntos significa un año de aprendizaje. Si vos comparás a la región con respecto a la OCDE, está 3.6 años de aprendizaje atrás en lectura, 4.7 en matemática y 4.1 en ciencia. Aún los países que mejor se desempeñan en la región, como Uruguay y Chile, todavía siguen por debajo del promedio de la OCDE.
1: A ver, eso es un poco mucho para digerir. O sea, un estudiante de 15 años en América Latina en promedio está 4 años atrás de un estudiante de Estados Unidos o Europa en matemáticas. ¿Es así la cosa?
2: Sí, en promedio, ¿no? Lo importante a tener en cuenta es que también aún dentro de cada uno de esos países hay brechas de nivel socioeconómico. Entonces, por ejemplo, los estudiantes de menor desempeño o de menor nivel socioeconómico en Argentina se están desempeñando como el estudiante promedio en Ruanda, ¿no? Entonces, hay que pensar que cada país es un promedio y dentro de ese promedio hay unas brechas gigantes de nivel socioeconómico.
1: Más de 4 años atrás en matemática. ¡Wow! ¿Entendí bien?
2: La distancia en desempeño entre el estudiante promedio en América Latina y el Caribe y su par en la OCDE es de casi 4 puntos en lectura, casi 5 puntos en matemática y 4 puntos en ciencia.
1: Increíble. En tu análisis de la encuesta que se hizo entre los estudiantes que tomaron la prueba PISA, tú decías también que en América Latina usan los teléfonos y los laptops para el ocio en horario escolar más que en Europa y en Estados Unidos. Explícanos eso, por favor.
2: Algo que te llama muchísimo la atención es que si vos te enfocas en el uso dentro de la escuela, los latinoamericanos dicen usar la tecnología el mismo tiempo, alrededor de 1 hora y media, para el ocio que para aprender. Obviamente, eso no tendría que ser así. De hecho, si te fijas en la OCDE, los estudiantes pasan el doble de tiempo usando la tecnología para aprender comparado con para divertirse dentro de la escuela. Y la tendencia es bastante preocupante porque está cayendo en los últimos 3 años el uso de la tecnología para aprender y aumentando el uso de la tecnología para el ocio dentro de la misma escuela.
1: En América Latina.
2: Exacto, en América Latina. Ahora vos me decís, quizás están compensando con el uso en el hogar, pero no es así. En el hogar, los estudiantes latinoamericanos usan el doble de tiempo la tecnología para el ocio que para aprender, y es muy similar a lo de la OCDE. Y aún dentro del hogar, todavía están usando menos y menos la tecnología para aprender. Entonces, el uso de la tecnología para aprender está bajando tanto dentro de la escuela como fuera de la escuela.
1: Recordemos una vez más que la OCDE es el club de países mayormente ricos, incluyendo los europeos y Estados Unidos. Alejandro, me llama mucho la atención que México y Argentina están entre los países en que más está aumentando el uso de celulares en horario escolar para el ocio, para el entretenimiento. O sea, los estudiantes latinoamericanos están yendo de mal en peor.
2: Quizás lo que más ayuda es pensar en cómo lo están usando, ¿no? El uso quizás más frecuente de la tecnología en el hogar, no te va a sorprender, que es las redes sociales, que superan a el uso del internet para el entretenimiento o la creación de contenido. Y el uso de las redes sociales es lo que está creciendo más. Esto nos lleva a quizás el problema más importante del uso de la tecnología, que es alrededor de un tercio de los estudiantes en América Latina se distraen con la tecnología. Y los que se te distraen tienen menos puntajes. Vos me decís, ¿cuánto menos puntajes? Bueno, alrededor de medio año de aprendizaje menos en puntajes, aún ajustando por diferencias socioeconómicas.
1: A ver, un momentito, rebobinemos. Los estudiantes que usan redes sociales en América Latina están medio año atrasados respecto de sus compañeros de clase en América Latina.
2: Correcto. Y la distracción va aumentando en los últimos 3 años. Entonces, esta misma pregunta la hicieron en PISA 2022. Los latinoamericanos están diciendo que aún se están distrayendo más que hace 3 años. Todo esto no es malo, ¿no? Creo que hay también unos indicios de que la escuela puede jugar un rol en reducir esta distracción. Si vos te fijás, por ejemplo, los estudiantes que menos usan la tecnología se distraen menos. Y eso quizás es una decisión individual. Pero los estudiantes que van a escuelas donde hay una provisión de celular también se distraen menos. Y los estudiantes que van a escuelas donde el profesor de la materia les da algún tipo de lineamiento acerca de cómo usar la tecnología también se distraen menos. Entonces, esto es una tendencia que se está dando en la región, pero que las escuelas también pueden jugar un rol en contener, digamos.
1: Tenemos que ir a un corte. Cuando volvamos, seguimos con el profesor Andrés Ganimián. No te vayas, ya volvemos.

0: Gracias por seguir con nosotros. Estamos analizando los tristísimos resultados de las pruebas PISA, el examen de matemáticas, ciencia y comprensión de lectura que se hace cada 3 años a estudiantes de 15 años en todo el mundo. Estamos hablando con el profesor de la Universidad de Nueva York, Alejandro Ganimian, que analizó con una lupa los resultados de los países latinoamericanos en estos exámenes. Sigamos con la entrevista. Alejandro, ¿cómo se explica que esté aumentando la distracción digital de los alumnos, o sea, el uso de los celulares para el ocio en América Latina, cuando en muchas escuelas de la región se están prohibiendo los celulares? O sea, ¿no se está cumpliendo con esa prohibición? ¿Los estudiantes están chateándose, metiéndose en las redes a hurtadillas durante horas de clase? ¿Es eso lo que está pasando?
1: Es un gran enigma, no solo para América Latina, sino también para el resto de los países participantes en PISA. Si vos vas a una escuela donde hay una prohibición de celular, tu escuela generalmente no se desempeña mejor en PISA que los pares que van a escuelas donde no hay tales prohibiciones. Ahora, una posibilidad, como te decía antes, es que la prohibición de celulares está reduciendo la distracción y que puede ser que en unos años esto rinda los frutos esperados. Pero por ahora no estamos viendo que a mayor prohibición de celulares, mejor desempeño en PISA, ni en América Latina ni fuera de la región. Y la prohibición de uso de celulares está aumentando bastante rápidamente, aumenta en alrededor de unos 15 puntos porcentuales en la región misma, digamos, ¿no? Entonces, cada vez más escuelas prohíben celulares, pero todavía no estamos viendo los resultados en aprendizaje.
0: Pero tú, como profesor universitario experto en educación, ¿qué explicación le darías a eso?
1: Puede ser que tome tiempo para que las restricciones de uso de los celulares se puedan cumplir o implementar. Puede ser que los estudiantes todavía estén buscando formas que superan los controles que llevan las escuelas. Puede ser que no sea el uso de celulares solamente durante el tiempo escolar y que los distraiga. Estábamos hablando también del uso de los dispositivos digitales

0: En América Latina, la mitad de los estudiantes latinoamericanos dice usar la IA para aprender y alrededor de un tercio para redactar textos. Esto teniendo en cuenta la brecha digital entre América Latina y estos países ricos de la OCDE que te decía antes, es sorprendente. Aún dentro de un mismo país en América Latina, si vos comparás los estudiantes con mayor nivel socioeconómico y menor nivel socioeconómico, la brecha en el uso de la IA es mínima. Te estoy diciendo, por ejemplo, los estudiantes más ricos, un 58% usa la IA para aprender. Los menos aventajados, un 45%. Es decir, hay una brecha, pero esta brecha es mucho más pequeña que las que veníamos hablando antes de acceso de laptops, acceso de computadoras, acceso de celulares y demás. ¿Por qué nos preocupa este uso generalizado? Porque los que usan la IA más no generalmente aprenden más. De hecho, los que nunca la usan son los que obtienen los mejores resultados. Y entre los que la usan de forma moderada son los que les va mejor. Es decir, si la usas un montón, si la usas diariamente para todo, generalmente te va mal en la prueba PISA.
1: En otras palabras, los que usan la inteligencia artificial para copiar y pegar sus tareas escolares obtienen menores calificaciones que los que no usan la inteligencia artificial para copiar y pegar.
0: No hay pregunta para copiar y pegar, pero sí hay pregunta, por ejemplo, para aprender. Pero la tendencia es la misma. Si vos nunca la usás, es el que mejor te va. Si vos la usás, usala moderadamente, porque los que más la usan, los que la están usando todo el tiempo para todas las tareas, esos son los que peor les va. Que puede ser que esos sean los mismos que estén cortando y pegando, pero no sabemos.
1: Profesor Alejandro Garimian, muchas gracias por tu tiempo. Tenemos que ir a un corte cuando volvamos. Mi análisis de por qué están cayendo los resultados en las pruebas académicas en todo el mundo, especialmente en América Latina, y qué hay que hacer al respecto. No te vayas, ya volvemos.

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1: Gracias por seguir con nosotros. Los nuevos resultados de las pruebas PISA de matemáticas, ciencias y comprensión de lectura de estudiantes de 15 años en 91 países de todo el mundo son para llorar. Son los peores resultados desde que la Organización para la Cooperación y el Desarrollo Económico, la OCDE, empezó a hacer estos exámenes hace ya más de 20 años. Y los estudiantes latinoamericanos salieron pésimamente parados. Sacaron puntaje bajísimo comparados con los asiáticos, los europeos o los estadounidenses. Por ejemplo, en comprensión de lectura, mientras que los estudiantes de Singapur sacaron 535 puntos en ese examen y los de Japón 503 puntos, los estudiantes mexicanos sacaron 408 puntos, los colombianos 399, los peruanos 390 y los argentinos 389 puntos. O sea, más de 100 puntos por debajo de los de Singapur. Según nos decía hoy el profesor Alejandro Ganimián de la Universidad de Nueva York, si comparamos los resultados del promedio de los estudiantes latinoamericanos con el de los estudiantes de países de la OCDE, de los países más desarrollados del mundo, en estas pruebas, en las pruebas PISA, los latinoamericanos están, escuchen esta cifra porque es escalofriante, 3.6 años detrás en lectura, 4.1 años atrás en ciencias y 4.7 años atrás en matemáticas. ¿Escucharon bien? Casi 5 años detrás en matemáticas. ¿Cómo explicar ese atraso? Hace más de 15 años viajé a China, India y varios otros países para escribir un libro sobre qué hacen estos países para estar tanto mejor que América Latina en educación. Y una de mis conclusiones en ese libro, llamado Basta de Historias, fue que en Asia hay una cultura familiar de la educación. Las familias asiáticas invierten gran parte de su tiempo y gran parte de su dinero en la educación de sus hijos, mucho más que las latinoamericanas. Pero ahora, leyendo el estudio de la prueba PISA, estoy convencido de que hay un nuevo factor, tanto o más importante, la distracción digital. El hecho de que los chicos estén mirando videítos tontos en TikTok o Instagram buena parte de su tiempo, eso está influyendo enormemente en la caída de los niveles escolares. Según el estudio de la prueba PISA, basado en encuestas a los estudiantes que tomaron el examen, los jóvenes latinoamericanos pasan más tiempo usando sus telefonitos para el ocio en horas de clase que sus pares en Asia o en los países desarrollados. Y la tendencia va de mal en peor. Según un gráfico que me mandó Ganimián, el profesor de la Universidad de Nueva York, basado en el estudio de las pruebas PISA, mientras que el uso de celulares para el ocio en horario escolar en México aumentó un 7% en los últimos 3 años, y en Argentina aumentó un 6%, el promedio de uso de celulares para el ocio en horario escolar en los países más desarrollados cayó, para abajo fue, casi un 4%. Y después está el tema de la inteligencia artificial, que está aumentando la distracción digital y disminuyendo el uso de la cabeza por parte de los estudiantes. O sea, muchos sabíamos ya a nivel intuitivo que cuando un estudiante copia y pega sus tareas escolares de ChatGPT, no aprende mucho o no aprende nada. Pero el estudio de Test PISA lo dice explícitamente. Dice que los estudiantes que usan menos la inteligencia artificial para hacer sus tareas escolares sacan mejores notas en los exámenes que los que copian y pegan. Y me temo que si dejamos que nuestros hijos y nietos crezcan copiando y pegando sus tareas, se les van a atrofiar los sesos, porque el cerebro es como un músculo. Si no lo usas, se atrofia. Por eso, mi consejo a los padres, a los abuelos, a los hermanos, a los propios estudiantes, es que no dejen de usar la cabeza. Hay que hacer el esfuerzo mental. Para usar la analogía que me dio Andreas Schleicher, el director de las pruebas PISA, mirando deportes no vas a mejorar tu estado físico, pero haciendo deportes sí lo vas a mejorar. Lo mismo pasa con el cerebro y con el aprendizaje. Hay que hacer el esfuerzo. Bueno, los dejo por hoy con esa reflexión. 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Gracias. Hasta la semana próxima.
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3: En la próxima media hora conversaremos con la actriz Esther Expósito, quien hace 8 años se hizo conocida a nivel global por la serie juvenil Élite y ahora regresa con la adaptación para el streaming de Marfil, la primera de 2 novelas de la serie literaria Enfrentados. Bienvenidos a Showbiz. Bueno, yo estoy muy contento de tenerte aquí finalmente después de varios años que hemos hablado. Lo estábamos mencionando ahora antes. Tuvimos un en vivo en Instagram, algo así, para hablar de unos premios, sí. Y, en fin, de la carrera un poco. A ver qué me acuerdo de esa entrevista, porque la estaba buscando y no la encontré, porque yo no la manejé. Pero sí vi una entrevista reciente, y quiero comenzar con esto, que me llamó mucho la atención, donde te preguntaron, ¿y qué personaje quisieras hacer que no has hecho? Y dijiste, me gustaría ser de actriz. ¿Por qué?
4: Porque me parece como muy interesante, a mí, bueno, los proyectos en general que cuentan la vida de actrices, de actores, cómo es la industria un poco, a mí, bueno, no sé si es porque formo parte de ella, pero me divierte mucho, ¿no? Como reírnos de nosotros mismos. Entonces me haría gracia parodiarme, a lo mejor, no digo a mí misma, ¿no? Pero reírme un poco de las cosas, de los clichés, de los actores y de situaciones que pueden parecer como un... pues un cliché, un estereotipo, pero que son reales, ¿no?
3: Que pasan, sí, ocurren, sí.
4: Entonces me parece reírme de nosotros un poco así, me parece divertido.
3: Bueno, ya también decías en esa entrevista que quisieras en un futuro desarrollar tus propios proyectos, ahí va uno, ¿no?
4: Ahí va uno, por ejemplo, sí.
3: Ese podrías hacerlo.
4: Tengo ideas, tengo de hecho algún amigo ya en España con el que tengo alguna idea en mente.
3: Lo de escribir, ¿estás escribiendo o no? Aunque sean... cuentos, algo, no. Porque todo comienza por ahí, ¿no?
4: Lo sé, sí, pero yo no me defino por ser una persona constante y ¿no? disciplinada, no. Soy un poco caótica, que creo que en eso también está parte de mis puntos fuertes, ¿no? Uh-huh. Pero tengo que encontrar un poco más de paz mental y orden para empezar realmente, ¿no?, a dedicar tiempo y esfuerzo a eso, a escribir o a desarrollar ideas que sí que tengo ya, pero...
3: Pero ese caos también de pronto ayuda también en lo que tiene que ver con la actuación.
4: Puede ser.
3: ¿No?
4: Sí, hay que ser un poco, ¿cómo se diría?, pasional, ¿no? Para...
3: Para estar en esto.
4: Yo pienso que sí, para actuar y para dar una vida interesante a tus personajes.
3: Definitivamente Élite, por supuesto, que fue en el 2018, creo, es lo que te hace conocida, cambió tu vida. Pero yo quería saber si hoy, cuando miras hacia atrás, piensas que fue una época de grandes enseñanzas o de grandes desafíos y que también no la pasaste muy bien.
4: De todo.
3: De todo, sigo de todo.
4: Sí, claro, siempre hay de todo. Fue una época que me trajo cosas increíbles, llevó mi trabajo a otros lugares, otros países, incluso de otro idioma, que es algo que a lo mejor... nunca hubiera pensado hacer con 18 años, ¿no? Uh-huh. Y me abrió la puerta, ¿no?, y la posibilidad de trabajar en otros sitios también y de hacer muchísimas cosas distintas. Pero pues claro, me cambió la vida y también para mal, para, bueno, pues situaciones, exposición, presión, ¿no?, que con 18 años es difícil. Que con cualquier edad, ¿no?, es difícil enfrentar, pero con 18 aún más, que todavía no eres ni, ¿no?, estás empezando a ser mujer y a conocerte y a saber quién eres.
3: Claro, te estás despidiendo de la niñez, pero ahora ya no soy una niña y tengo que empezar a en la juventud y, sí. y la adultez. Ahora, creo que la ventaja para ti en ese momento fue, me dirás si estoy equivocado, que tienes una segunda conciencia, que es tu madre.
4: Sí.
3: Entonces, esa fue la mujer que te ayudó mucho en esa...
4: Siempre. En madre ese, siempre. Es un faro. Mis padres, los dos, son un apoyo gigante. Para mí somos uno, los tres, porque soy hija única. Y su apoyo y su educación, no solo a raíz de élite, sino como la raíz que tenía, ¿no? De haberme criado con ellos, de su educación y de todos esos años antes, es lo que yo creo que fue fundamental para aguantar la locura que supuso todo eso.
3: Y yo quería volver a eso porque no recuerdo, quizá en la entrevista que hicimos hace tanto tiempo lo mencionaste, no tiene nada que ver tus padres con la actuación.
4: No, nada. Nada. Nada, ninguno.
3: A ver,
4: ni
3: si
4: nadie en la familia.
3: ¿Me recuerdas lo que hace tu padre, tu madre?
4: Mi padre es arquitecto. Y mi madre estudió sociología y ha trabajado ayudándole a él, ahora conmigo también me ayuda, trabaja uh-huh. conmigo.
3: Y al comienzo fue difícil decir que sí, porque antes de Élite tú hiciste otras cosas en televisión.
4: Sí.
3: O entendieron que esa era tu vocación.
4: Yo ya de pequeña quería trabajar porque mi abuela siempre dice que yo nací vieja. Y yo de
3: ¿qué
4: niña, pues que nací ya con una mentalidad como muy adulta, queriendo ser mayor y queriendo hacer siempre cosas de mayores. Okay. Y bueno, como un alma vieja un poco.
3: Sí, sí.
4: Entonces yo de niña ya quería trabajar y quería empezar con la actuación, siempre lo tuve claro, ¿no? Que quería ser actriz. Y mis padres, afortunadamente, muy, muy sabiamente, no me daban rienda suelta a la locura de trabajar siendo una niña, ¿no? Que es algo que es delicado y ellos pensaban, ¿no? Y creo que estaban en lo cierto, que yo no, que tenía que vivir una infancia normal y no podía saltar al mundo laboral siendo una niña.
3: Claro.
4: Pero sí me apoyaban pues en formarme, ir a las clases de las extraescolares de teatro, la academia, ¿no? de actuación y demás. Entonces, bueno, fue así como hasta los 14 años, que empecé en una escuela un poco más profesional, a la vez que los estudios y el bachillerato, que es algo que también siempre tuvieron claro, que tenían que acabar mis estudios.
3: Ah.
4: Pero ahí ya, con pues, adolescente, como seguía teniéndolo tan claro, me apoyaron en dar el paso ya de buscar representante, empezar a ir a castings y demás. Y sí, hice como un poco de teatro, alguna cosa pequeña, pero ya con 18, súper pronto, hice mi primer protagónico en una película y justo después vino Élite.
3: Vino Élite. ¿Sigues teniendo esa alma de vieja? Yo creo que sí.
4: Sí,
3: ¿no?
4: Eso no sé. Eso para bien o para mal.
3: Tampoco hay que perder el niño que tiene. A mí me decía un amigo, nunca pierdas ese
4: claro.
3: niño.
4: Claro.
3: Es que sorprenderte todavía, hacer tonterías.
4: Totalmente.
3: De chistes malos.
4: Eso es lo mejor, además, cuando le ves a alguien, a mí me encanta cuando conozco a gente y veo... veo al niño todavía. Cuando lo pierdes es triste, yo creo. Pero hay almas nuevas y almas viejas, yo creo.
3: Sí.
4: Es una cuestión energética, ¿no? Creas o no creas en otras vidas. Pero tú te das cuenta, ¿no? Que hay gente que está como muy nueva, fresca, y hay gente que la ves que tiene como si hubiera vivido, ¿no? 300 vidas. Y yo siempre he sido un poco así.
3: Y sirves también para leer energías, creo.
4: ¿Eh?
3: Por lo que me estás diciendo.
4: Sí, pero fíjate, es curioso porque no soy tan mística y espiritual de una manera como consciente, pero intuitivamente sí, me doy cuenta de cosas, aunque luego soy bastante pragmática y bastante escéptica, ¿no? A la hora de... Pero sí, tengo algo ahí un poco brujo, ¿no? De, no sé, de mujer gallega o de descendencia gallega,
3: sí.
4: ¿no?
3: Sí.

0: Yo revisando tu IMDb, la página
1: Sí.
0: tuya en IMDb y todo lo que has hecho, y me llama la atención porque creo que le voy a dar en el clavo y yo creo que tú tienes una relación muy linda con América Latina.
1: Bueno.
0: Trabajaste con La Madre Escalante, donde pudiste trabajar en México, ¿verdad?
1: Sí.
0: Esa película. Ahora en el Tribeca, en el festival,
1: Sí.
0: presentaste Dante,
1: Sí.
0: que se hizo en España,
1: Sí.
0: pero has trabajado también con talento latinoamericano.
1: Sí.
0: Quiero que me hables de esa relación, tanto profesional como
1: Sí, también hice
0: personal.
1: Bandidos en
0: Por supuesto.
1: México, que pasé muchísimo tiempo allí. Pues
0: ¿Cuándo empezó ese
1: yo
0: interés?
1: creo que, bueno, primero el éxito de Élite fue brutal en muchos sitios de todo el mundo, pero en Latinoamérica fue de los sitios que con más pasión, ¿no? Que recibieron con más pasión y entusiasmo la serie y de los fanáticos más intensos que tenemos, ¿no? Eso ya pues creó una conexión, pero luego creo que el español yo creo que adora América Latina, para vacacionar, para trabajar, para todo. Hay un amor muy fuerte y compartimos muchas cosas, tenemos muchas cosas en común, además del idioma. Pero luego también creo que me une mucho también el baile, porque sí, yo adoro bailar, sobre todo música latina, ritmos latinos. Me apasiona la salsa, la bachata, me encantaría aprender. Pues
0: ¿Sabes bailar bachata? Eso
1: sí.
0: no es fácil de aprender.
1: Sí, bueno.
0: La aprendiste en República Dominicana, imagino.
1: No, no, ya sabía
0: Ya
1: antes. He
0: sabía.
1: estado en República Dominicana alguna vez, pero es que en España nos encanta. O sea, hay muchísimas clases, muchísimas escuelas especializadas en bailes
0: ¿Has
1: latinos.
0: ido a un carnaval de Río?
1: No.
0: Te volverías loca.
1: Sí, ahí ves, controlo menos
0: Ok, bueno, entonces el baile,
1: de
0: me
1: ese
0: decías,
1: baile.
0: que por
1: Sí,
0: el
1: no,
0: baile.
1: y luego eso, tenemos muchas cosas en común y hay algo de que cada vez que estoy en, por ejemplo, México, que he hecho tantas cosas allí y he pasado muchísimo tiempo, me siento muy, muy conectada conmigo. Tiene una energía muy especial, además de que me he hecho hermanos, o sea, he hecho amigos que eran compañeros y se han vuelto familia en mi vida.
0: Yo creo que eso lo expresas a través de las fotos tuyas que publicas cuando estás en Latinoamérica.
1: Sí, ¿no?
0: Sí, sabía que es como una
1: Sí, yo
0: carta
1: he
0: de
1: expresado muchas
0: amor.
1: veces
0: Sí,
1: mi
0: y lo has
1: amor
0: dicho.
1: por México y por...
0: ¿Y Estados Unidos, Los Ángeles?
1: Pues
0: ¿Cómo lo ves?
1: muy, muy, o sea...
0: Has vivido acá, ¿no?
1: No, bueno, solo 2 meses. Pasé
0: Dos
1: una
0: meses.
1: vez 2 meses aquí. Creo que necesito seguir viniendo y pasar más tiempo aquí para terminar de pillarle el punto. Es una ciudad en la que si estás con, pues como todo, si estás con gente bien y cercana a ti
0: Es
1: y
0: la
1: te sientes
0: clave.
1: arropado, te lo puedes pasar genial y
0: Sí.
1: hacer cosas increíbles, pero es verdad que es tan grande, todo está tan lejos, la cultura es tan diferente, sí que es muy diferente, no hay esa conexión y esas cosas en común que tenemos con América Latina, los españoles. Entonces te puedes sentir un poco más perdido si de repente no tienes
0: Total.
1: un grupo arropándote, ¿no?
0: Pero a ti que te gusta también los outdoors, eso cómo se dirían, como las actividades. ¿Te
1: Al
0: gusta
1: aire
0: eso?
1: libre,
0: ¿Te encanta la playa? Lo tienes todo aquí. Yo creo que serías
1: sí.
0: muy feliz.
1: No, tiene cosas increíbles.
0: Pero la gente creo que sí es la clave.
1: Y
0: Cuando
1: puedes
0: tienes
1: hacer
0: tu buen
1: mucha
0: grupo,
1: cosa. Pero sí,
0: pues
1: pero
0: es.
1: es una cultura más distinta. Entonces a lo mejor me tomaría más tiempo adaptarme aquí que en Latinoamérica, que me siento así, en casa al segundo,
0: Muy
1: al
0: rápido.
1: instante.

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4: Hablemos ahora de Marfil. ¿Cómo llega ese proyecto que te llamó la atención? ¿Qué tiene diferente de lo que has hecho?
5: Pues me lo propusieron Carolina y Alex de la Iglesia, que son productores. Sí, Poughkeepsie Films. Ya había hecho con ellos Venus. Aparte de que admiro, ¿no?, su trabajo, y Alex es un gran director, pero ya había trabajado con ellos como productores en Venus y había sido una experiencia increíble. Nos habíamos entendido y llevado muy bien. Y entonces nos cuentan que tienen este proyecto, que es de un código, pues, para un target bastante juvenil, y eso, pues, al principio un poco como que nos dijimos, bueno, no es exactamente, ¿no?, lo que...
4: El camino que quieres.
5: Bueno, o sea, no es que... Pero ya lo he hecho, ¿no? Entonces, como que sí que con ese tipo de proyectos tenemos más reservas, porque no quiero repetirme.
4: Claro.
5: Pero nos decían, no, pero es una historia de amor clásica, atemporal, que queremos hacerla con un muy buen equipo, ¿no?, con un buen director, director de fotografía, que son cosas que te dan seguridad a la hora de, obviamente, de hacer un proyecto. Y nos mandaron el guión, lo leímos, nos gustó, el personaje me gusta porque es, bueno, es una cabezota, como yo, se le pone algo entre ceja y ceja y no para. Y luego me gusta que es una historia de amor en la que ella es activa con su deseo. No es una chica inocente que la vienen a conquistar, es
4: que
5: ella.
4: Que no está escrita por un hombre.
5: Sí,
4: ¿verdad?
5: También.
4: Sí,
5: exacto, tanto el libro como el guión lo han escrito mujeres. Y me gusta que ella es activa, ella participa activamente en el deseo. Ella es la que está pico y pala e intentando conquistarle, ¿no? Y eso me gustó porque lo veía una visión como moderna, aunque es una historia con elementos muy clásicos. Sí tenía esa perspectiva moderna, ¿no?, de una mujer, pues, que toma las riendas. Eso me gustaba. Y luego, bueno, había varias cosas. La evolución del personaje es súper divertida porque pasa de ser una niña rica, mimada, a darse cuenta de un montón de cosas que no sabía de su familia, aprender a pelear, a defenderse. La segunda película es otro género, o sea, es pura acción y thriller, igual que la primera. De repente es más romance, aunque tiene el thriller por debajo, latente todo el rato, que es algo que también me gusta mucho de la historia. Es más, pues, cómo se conocen, también conocer a los personajes, ¿no?, que el espectador entre en el universo. Pero luego, al final de la primera y la segunda, ya como que todo explota. Y es muy cañera la historia.
4: Cañera,
5: se vuelve muy cañera.
4: Divertido.
5: Rock and roll, sí.
4: Rock and roll.
5: No, cañero es como rock and roll.
4: Rebelde,
5: sí.
4: Explosiva.
5: Hay acción, hay... De repente como que lo romántico pasa a un segundo plano y me gusta esa evolución y tener esos dos mundos.
6: Su padre me ha contratado para protegerla, no para aguantar sus quejas.
7: No. Mi padre me ha puesto un perro guardián porque le importa una... A quien se ocupe de mí siempre cuando no sea él.
4: Y la parte de la preparación física, que me imagino que todo el mundo te lo va a preguntar,
5: sí,
4: sobre esta película.
5: Bueno, la parte del ballet, me hubiera encantado tener más tiempo, pero al final es solo una escena, entonces sí, nada, había que... Sí. Pero me encantó porque yo de pequeña había hecho un poquito, nada anecdótico, pero me gustó como volver a recordar un poco lo básico. Y lo más divertido fue, obviamente, todo lo que tiene que ver con la pelea,
4: la,
5: ¿no?,
4: defensa
5: boxeo
4: personal.
5: Tuve varias clases de boxeo, de defensa personal, de aprendí llaves, todo eso me gustó mucho.
4: La química, ¿cómo debe ser con los acosos? ¿Se puede llegar a construir días antes? Si no hay química, olvídate, no hay química, entonces ahí tiene tu trabajo de ser doble. ¿Cómo es en el caso de perdóname, el actor, no tengo
5: Hugo Diego.
4: Okay.
5: Sí.
4: ¿Cómo fue eso?
5: Pues... todo se puede trabajar, obviamente, pero hay veces que se da al instante, ¿no?, la química entre dos actores para crear una historia, un vínculo entre unos personajes, y aquí se dio súper rápido. Tenemos una manera de ver nuestro trabajo muy parecida. Los dos queríamos elevar lo máximo posible pues la historia entre los personajes, ¿no?, y con nuestro trabajo. Hacerlo lo más verdadero posible y genuino. Entonces también trabajamos mucho los textos y los diálogos juntos, viendo realmente frase a frase cómo podíamos hacerlos nuestros, hacerlos más de los personajes. Y nada, ensayamos, tuvimos ensayos y conversaciones con el director un montón, pero eso, creo que nos entendíamos y teníamos la misma manera de verlo, entonces desde el principio fluía completamente.
4: Terminaron, porque no es un spoiler, porque al final dices, ya viene la segunda parte, esta historia aquí no termina. ¿Grabaron o filmaron una después de la otra?
5: Las dos juntas.
4: Que es más fácil, ¿no?
5: Sí, te lo quitas ya y no tienes que de repente buscar el hueco para hacer la segunda, volver a conectar con el personaje, con la historia, es mucho mejor así, seguido.
4: Tú eres, siendo tú tan joven, eres de esas actrices de pronto, porque estás joven, que no quieres desperdiciar la oportunidad, que estás mirando siempre un proyecto. Te lo digo porque la semana pasada estábamos con Javier Bardem, le hicieron las huellas y yo estaba ahí acompañándolos. Y él decía eso, que cuando dejó de pensar en eso, de qué tengo que hacer, de qué tengo que esforzarme, como que le empezó a no importar menos, para nada, pero como que salían cosas de él como actor que no había visto antes, que era más relajado, más divertido, salían cosas nuevas. ¿Cómo vives tú porque estás joven?
5: Es que yo pienso que es así, no he llegado a ese punto, como de... pero todo en la vida en general, creo que es mejor cuando confías, te relajas y sueltas el control. Y un actor... sí, pienso que es importantísimo que pueda llegar a ese estado en el que deja de estar observándose y siendo consciente de cada cosa que hace, de cómo lo hace. Creo que es cuando más te puedes sorprender a ti mismo, al resto, más libre puedes ser. Y estoy en ese proceso, ¿no? De intentar apagar un poco la cabeza.
4: Una cosa que no me gustaría que dejaras o que apagaras fue, por ejemplo, estas reacciones que tienes tú antes, cosas que no esperas, por ejemplo, con el príncipe Alberto de Mónaco.
5: Sí.
4: Que te veo tan espontánea y me acuerdo de una persona como
5: Jennifer Lawrence. Soy muy expresiva, mi cara es muy expresiva, sí.
4: Claro, y eso a mí me encanta.
5: Más de lo que pienso y de repente...
4: La gente usará esos momentos para hacerse viral, lo que quieras.
5: Bueno, es que se hace viral las mayores tonterías que yo de verdad no entiendo.
4: No te entristece eso. Que
5: depende.
4: Que las cosas virales sean unas tonterías.
5: Pues sí.
4: Que la pasamos, o yo, no sé tú, pero yo, que se la paso uno viendo tonterías, pues las cosas buenas.
5: Me entristece cómo perdemos el tiempo, sí, con las redes sociales y con tonterías. Eso me entristece, sí.
4: Por eso no estamos dándole atención o espacio
5: a tantas cosas.
4: Nosotros mismos con el contenido, a cosas que están pasando
5: horribles,
4: que son maravillosos.
5: O importantes que están pasando.
4: O lo que está pasando hoy. Bueno, no pongamos temas específicos. ¿Cómo te mantienes tú ahora? ¿Has cambiado también tu mentalidad frente a las redes sociales para estar un poco menos contaminada de eso?
5: Cada vez, intento que cada vez me importe menos. Intento, y tengo que hacerlo más, pasar el menor tiempo posible ahí. Y todos deberíamos, yo creo. Porque estamos desconectándonos de lo que importa y de la vida real y viendo todo a través del móvil. Que, a ver, pues es lógico, ¿no? Pasamos mucho tiempo porque también hay mucho, quiero decir, muchos trabajamos con el móvil y tenemos que estar todo el rato contestando cosas, planificando cosas, pero sí, también corta, como es algo que, como que nos dificulta mantener la atención en algo durante más, ¿no? Durante más tiempo. Es como que enseguida, venga, voy a chequear el móvil, a ver si hay un mensaje nuevo, a ver qué hora es, lo que sea. Y eso corta un hilo también de creatividad y de imaginación y de capacidad de, por ejemplo, ¿no? Yo, que quiero, no sé si escribir, pero desarrollar ideas e historias por mí misma, tendría que empezar a ser más estricta con eso, con... No, el móvil ahora se queda fuera. Porque eso te obliga a ti a esforzarte y vas... La imaginación y la creatividad es algo que se entrena también. No es como me siento y un día estoy inspirado y...
4: Sí, no.
5: Entonces, es un gran enemigo el teléfono de desarrollar algo, de la disciplina, de la constancia, en todo, pero sobre todo a un nivel creativo.
4: Bueno, y dicen que las nuevas generaciones ya no saben escribir, no pueden escribir. Todo
5: sí, leer, leemos muy poco, ver una película sin mirar el móvil.
4: Ahora, los verticales. ¿Tú harías un vertical?
5: ¿Qué es eso?
4: El vertical son, te ponen a hacer una escena en un vertical y están vendiendo ese contenido, un minuto y medio, como telenovelas, como series.
5: Ah, no sabía
4: pero en vertical.
5: Que existía
4: sí,
5: eso.
4: Y la gente se engancha por un minuto y medio.
5: Dios mío.
4: Está pasando en Asia, está pasando en América Latina, está pasando, me imagino que en España.
5: Madre mía.
4: Llegará también. Eso es increíble. Porque ahora resulta que tenemos que ver así, cuando el mundo es 360, ¿no?
5: Sí.
4: Eso me parece que es
5: también
4: gravísimo.
5: No me gusta
4: ¿qué?
5: Que se hacen ya los trailers de las películas en formato vertical para Instagram, para adaptarlo a Instagram o a cualquier red social. Es en horizontal, la pantalla de cine es horizontal, es ese formato, ¿no? Y es mucho más bonito. Es
4: la odisea en vertical.
5: Sí, que lo entiendo, ya está, al final es... Pero bueno, son estas cosas, ¿no?
4: Por eso te
5: digo que yo soy como, en el fondo, soy una vieja. Y me hubiera gustado vivir y trabajar en otra época.
4: En otra época.
5: Sí.
4: ¿No vas a perder entonces esa espontaneidad cuando te pasan esos momentos así?
5: Espero que no. No, porque no lo puedo evitar, al final, eso. Soy más expresiva de lo que creo, entonces... Bueno, soy muy buena para tapar y simular algunas cosas, pero hay momentos, pues eso, como tonterías así o que no tienen importancia, que se me va a notar y se me va a ver todo.
4: No, eso es muy bueno que lo mantengas.
5: Sí.
4: Un placer.
5: Igualmente.
4: Hasta la próxima.
5: Gracias. Gracias a ti.
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8: Hola, ¿qué tal? ¿Cómo están? Soy José Antonio Montenegro y esto es Globo Economía. Hoy dedicando todo nuestro tiempo a poner el foco en los productores globales de café. Hay 25 millones de familias en todo el mundo que viven del café. Bueno, es un número que les puede parecer muy grande o no tanto, depende con qué lo comparemos, pero desde luego es lo suficiente como para prestarles atención, además del producto, que es uno de los productos seguramente más globales del mundo, al que siempre en Globo Economía hemos dedicado una gran atención, porque precisamente refleja en buena medida lo que está pasando en muchos otros sectores, ¿no? El foro de productores de café se va a celebrar precisamente en Colombia el año próximo, el año 2027, y coincide con la celebración del 100 aniversario de la Federación Nacional de Cafetaleros de Colombia. Es toda una importante fecha. Vamos a hablar luego más adelante de todo esto, pero además es que lamentablemente tenemos que estar hablando de este tema muy cercanos al devastador terremoto que asoló Colombia hace bien poco tiempo, ¿no? Vamos a hablar, por supuesto, de eso, pero vamos a empezar por saber cuáles son un poco el impacto de ese terremoto y después vamos a entrar en las cuestiones estructurales que son tremendamente importantes para este sector de la producción. Hemos hablado y vamos a hablar en otras ocasiones más seguro de la distribución global del café, de la comercialización, de las tendencias. Como digo, nos preocupa y nos ocupa a menudo en el programa, pero hoy el foco queremos llevarlo a la producción del café, a los productores, que además nuestro invitado repite siempre que es el eslabón más débil, el eslabón más precario de toda la cadena del café. Vamos a hablar, desde luego, y anticipo un poco, de lo que son esos cambios estructurales. Bueno, la volatilidad de los precios, el cambio climático, el alza de los costes de producción y también un factor demográfico, ¿no? Pero bueno, ya no anticipo más y entramos en detalle con la ayuda de mi invitado hoy, que les presento rápidamente, Juan Esteban Orduz, presidente de este foro precisamente de productores de café y fundador y CEO de la consultoría global Archeterra aquí en Nueva York y buen amigo del programa desde hace muchos, muchos, muchos años. Juan Esteban, bienvenido a Globo Economía.
9: Antonio, muchas gracias por la bienvenida, muchas gracias por la invitación y a toda tu audiencia. Gracias.
8: A ti. Y déjame que, como decía, bueno, vamos a hablar enseguida de todas estas cuestiones que tienen que ver con los productores globales, pero lamentablemente tenemos que empezar hablando del devastador terremoto de hace solo bien poco tiempo, exactamente, que asoló Colombia y que sobre todo afectó y sigue afectando a la zona de productores de café. No es así, ponnos un poco, danos una imagen de lo que ha pasado allí, de cuál es la situación ahora mismo, por favor.
9: Así es, José Antonio, el terremoto de hace unas cuantas semanas, el 10 de agosto, pues un terremoto devastador en infraestructura. Afortunadamente, no tanto en vidas, aunque más de 300 es demasiado, pero muy devastador en infraestructura de diverso tipo. Le pegó mucho al eje cafetero, a la ciudad de Pereira, a la ciudad de Cali, a la ciudad de Manizales, las impactó mucho a nivel urbano, pero también hubo un impacto muy importante a nivel rural, que es del que menos se habla, porque lo que más se ve es las imágenes de las ciudades, las imágenes de las personas que perdieron su vivienda, etcétera, pero a nivel rural también hubo mucho impacto. Y todo un par de datos sencillos de lo que ha impactado esto a los cafeteros. Y antes de dártelos, recuerdo una cosa, y es que la caficultura en el mundo en general es una actividad de minifundio. El cultivo promedio de café en Colombia es menos de 2 hectáreas. Y tú tocabas eso un poquito antes. Entonces, el impacto no solamente económico, sino el impacto social de la caficultura es muy, muy importante en los países productores. Para darte una idea de lo que pasó durante el terremoto, hubo 153 municipios afectados, de los 600 y tantos, 610 más o menos, que producen café. Unas en vivienda, unas 12.300 afectaciones con muchas de esas viviendas. Todavía se está haciendo una evaluación que ya no son habitables o hay que demolerlas, o mientras se reparan no se pueden habitar. Hubo daño en la infraestructura en finca, en los patios de secado, en los beneficiarios de las fincas. Hubo daño entonces para procesar el café en finca. También se creó una complejidad grande. Y esto a unas cuantas semanas de arrancar la cosecha principal de Colombia, que arranca, digamos, en octubre, desde octubre, final de septiembre, octubre, está arrancando la cosecha, que ya está empezando. Entonces lo que estamos viendo es una afectación muy grande a nivel rural, de la que se habla menos, se le dedica menos recursos y genera menos titulares, pero hay una impactación muy grande para los caficultores colombianos.
8: Déjame que abramos ya el foco, hablemos en global. Yo decía que siempre nos interesa seguir el café, la distribución, las tendencias que tú nos ayudas a conocer. Pero en este caso, los productores, la producción, cuando empezamos a hablar de esto, tú me dijiste y repites siempre que es el eslabón más débil, el más precario, el que hay que ayudar más, y que además está en un proceso de cambio muy fuerte, estructural, por una serie de razones. Vamos a hablar de eso a lo largo del programa, pero en este primer segmento anticipa un poquito cuál es esa situación y por qué se puede titular, como creo que hemos titulado nosotros, este primer segmento, el eslabón más precario o más débil de la industria.
9: Pues mira, hay varias áreas en las cuales uno puede verlo en este problema o esta situación. La primera es que cuando yo empecé en el mundo del café, había una gerente de la federación, que era un señor muy mayor ya de los años 50 y 60, que se llamaba don Arturo Gómez, y don Arturo me decía, cuando yo estaba arrancando en esto, me decía: mira, mijito, en el negocio del café, la plata se hace del puerto para allá, y es muy difícil hacerla del puerto para acá. Y eso te ilustra un poco el punto. Una gran parte de los recursos se quedan en la parte, en la distribución, en el comercio, en la tasa de café, etcétera. Y naturalmente, en la medida que es un commodity, una materia prima, es muy difícil, si el café no se distingue, y algo de eso ha cambiado, pero el café no se distingue por valores, por ciertas características de cierto tipo, la calidad, etcétera, pues termina siendo una materia prima más, regida por la bolsa de commodities, que pues no le da al productor un ingreso tal que le permita, casi que a veces, ni cubrir los costos, no le permite mantenerse con frecuencia, mucho menos prosperar. Y por eso el tema del foro y el tema de los trabajos que hemos venido haciendo, la palabra prosperidad está en la esencia de la conversación. Es un tema de cómo hacemos para que los caficultores puedan prosperar. Y te recuerdo, te contaba una cosa, y que tú ponías al principio, uno de los temas es el minifundio. En el caso de Colombia, no es muy distinto a otras partes del mundo. El cultivo promedio está por debajo de 2 hectáreas. La edad promedio del caficultor está por los 57, 58 años. Y la gente joven con frecuencia no quiere quedarse en el negocio de café porque ve que sus padres están sufriendo mucho y están trabajando mucho. Y no llegan al final de su vida con una tranquilidad económica. Entonces, eso espanta a los jóvenes también de la caficultura.
8: Déjame, vamos a tener aquí una pausa en este punto. Vamos a ir, cuando volvamos, entramos de lleno en estos problemas estructurales que, como muy bien anticipabas, son el cambio climático, el precio, este tema demográfico que señalabas cada vez más importante, y luego esa no posible o cada vez más difícil predicción de la oferta que va a haber en cada momento, ¿no? Por un montón de razones, en las que se incluye como básica, desde luego, el cambio climático. Una pausa rápida y volvemos con los desafíos estructurales de la producción. Sean con nosotros, Globo Economía.

0: Hola de nuevo, Club Economía, dedicando hoy todo nuestro tiempo al foco a los productores de café con Juan Esteban Orduz, presidente del Foro de Productores de Café y fundador y CEO de la consultoría Archeterra aquí en Nueva York. Estamos, decíamos, en este bloque queriendo enfocarnos en los desafíos estructurales de la producción. Y tú decías, Juan Esteban, cuando nos íbamos a la pausa o estabas empezando a hablar de todo el tema del cambio climático, que bueno, es obviamente cada vez más impactante, pero que ahora llega casi a crear nuevos productores de café. Hablamos tú y yo estos días de atrás de que en Italia, en California, hay por razones de clima fundamentalmente, ¿no? Y además, que es muy difícil lo que comentabas también ahora mismo, el calibrar la oferta, porque cada año es distinto del anterior o es muy cada vez más impredecible. Es un poco así, ¿no?
1: Eso es cierto, eso es tal cual lo estás mencionando, José Antonio. Hay un tema, digamos, el tema de cambio climático que uno lo ve como simplemente pues, la lluvia que ve y lo que afecta a la persona común y corriente, no necesariamente la que está en la agricultura o en café. Pero cuando tú miras, por ejemplo, el caso del niño o el caso de la niña, cuando hay una sequía o cuando hay exceso de lluvia, tú tienes exceso de lluvia, entonces vas a tener un fenómeno de roya, que es un hongo que le crece al café y que le puede afectar dramáticamente la cosecha y dañar las matas, o la broca, que es un animalito que se da con exceso de sequía, que le entra a la pepa del café y se la come y la perfora, entonces te daña totalmente la cosecha. O sea, todos esos fenómenos, pues, aparte del clima mismo, generan una cantidad de efectos adicionales. A eso súmale que, como dices tú, ya no es masivo todavía, pero ya empiezas tú a ver unos cultivos de café en California, unos cultivos de café eventualmente en Italia, en otros sitios que por razones climáticas empiezan a tener la posibilidad de sembrar café. Eso genera una dificultad naturalmente porque los países productores de café en general son países, digamos, de la franja ecuatorial y en general países en vías de desarrollo. Entonces, hay todo un impacto, no solamente el cambio del clima mismo, sino todo el impacto social de dónde se siembra el café, cómo se siembra, qué afectación tiene, qué enfermedad le causa y no poder prever la cosecha adecuadamente. El café, lo que típicamente le pasa es que tú lo siembras, hay un periodo que se llama estrés hídrico, que es que el café no le llueve y entonces como que se encoge. Y cuando llueve, florece.

0: importantes, además de los costos de producción, la mano de obra, que es cada vez más compleja y más difícil de conseguir y más costosa. Se ha hecho muy difícil el día de café. Y yo subrayo una cosa antes de entrar en otro tema, si me permites, el tema de la cooperación global con el sector cafetero. Y es que en la medida en que son países en vías de desarrollo, en general sí se requiere mucho trabajo de cooperación global para apoyar esas comunidades, porque el tejido social que crean es fundamental. Hay estudios en Colombia que muestran que donde había café y comunidades cafeteras desarrolladas, el impacto del conflicto fue menor, del conflicto armado. Eso es una realidad muy compleja, una realidad social y económica muy compleja, además de todos los nuevos efectos que estamos teniendo y que la hacen aún más difícil.
1: Bueno, nos vamos a tener que ir a una pausa, vamos a irnos. Cuando volvamos, nos ocupamos de qué estáis esperando, dónde estáis poniendo vosotros el foco para ese Foro Mundial de Colombia en el año 2027. Y bueno, y hablamos también de la sostenibilidad y los planes nacionales de sostenibilidad que tú también siempre citas como básicos para ayudar en todo este proceso. A la vuelta de una pausa rápida, Globo Economía.

0: Hola de nuevo, Globo Economía, foco a los productores de café, con Juan Esteban Orduz, presidente del Foro Mundial de Productores de Café y fundador y CEO de la consultoría Cheterra aquí en Nueva York. En este bloque decíamos que vamos a centrarnos en el trabajo que estáis haciendo para ese foro, que además se va a celebrar este año en Colombia. Es el cuarto, me parece, ¿no? Y lo habéis celebrado el año anterior. Fue en África, ¿no? El año.
1: En Kigali.
0: Exactamente. ¿Cuáles son un poco los objetivos del foro para esta nueva edición?
1: Pues mira, el foro básicamente, el objetivo central del foro es una plataforma de discusión de cómo enfrentar los temas que afectan a los cafeteros, a los productores en particular. Y ahí nos encontramos varias cosas, una de ellas en el foro Kigali, el que hay muchas cosas de apoyo para los caficultores que no dependen de la cadena de valor en sí misma. Y yo lo digo gráficamente en el sentido de si los caficultores de un país no tienen pensión o no tienen salud, eso no es culpa de un tostador o de un comercializador. Eso son temas de políticas públicas y temas que hay que trabajar. En ese frente, un trabajo que hicimos desde el anterior y que empata con el foro que viene, fue un trabajo con la Universidad de Columbia, la Universidad de Oxford y las Naciones Unidas, lo dirigimos con el profesor Jeffrey Sachs y nos lo apoyamos con el banco CAF, que está metido en esto agrícola también, de crear un manual. Si un país quisiera hacer un plan, lo que llamamos un plan para la prosperidad cafetera basado en los ODS, en los Objetivos de Desarrollo Sostenible, bueno, ¿cómo haría ese país para hacerlo? Entonces creamos, fue como un manual de cómo hacer ese plan, que tiene básicamente tres partes: el diagnóstico, la fijación de prioridades y cómo financiar. Y eso nos lleva un poco al tema de este foro. Uno de los temas más complejos que está pasando hoy en día es el tema de la caída en la cooperación internacional. Muchos de estos temas son de políticas públicas, como digo, educación, de salud, de pensiones, y además de los temas agrícolas y los temas típicos de la producción misma del café. Si tú miras, por ejemplo, y con cifras de la OECD, ellos tienen el año 2023, para darte una idea, Estados Unidos aportó del apoyo CAT que tiene la OECD, 266 mil millones de dólares de los 223 mil, más o menos el 30%. Y esto al desinflamiento, porque no es que se ha acabado jurídicamente de USAID, de USAID. En el 24 fue el 30%, en el 25 fue el 17%, y la cooperación internacional se cayó totalmente. Eso ha generado que, tanto a nivel de cuestionamiento también a los multilaterales de diferentes frentes, como desde el punto de vista de los productores, el acceso a recursos de cooperación para sostenibilidad, para temas sociales, para temas agrícolas, se ha vuelto muy complejo. Entonces, por eso, este foro en particular va a ser, lo llamamos, digamos, que la cumbre global de cooperación para el sector cafetero. ¿Qué queremos hacer ahí? Dos cosas. Una, tratar de establecer como una especie de línea, la línea de trabajo hacia adelante de la cooperación en el sector cafetero, cómo retomar un poco eso que ha estado muy, muy, muy perdido y muy disminuido por el tema de USAID especialmente, pero con las guerras, con las aperturas económicas de los diferentes países en Europa, se ha vuelto bastante complejo. Entonces queremos hacer una cumbre con todos los cooperantes multilaterales, bilaterales, públicos y privados, fundaciones, bancos multilaterales, bancos de desarrollo, etcétera, con los productores, para no solamente discutir hacia adelante cómo vamos, sino para que los productores puedan sentarse con ellos y mostrar los proyectos en los cuales requerirían cooperación internacional y tratar de generar una actividad, digamos, ya directa uno a uno entre países productores o un país productor específico, una asociación de productores específica y un cooperante internacional específico, y sean ellos, tengan la oportunidad de tenerlos todos sentados en la mesa. Entonces, por eso es como una, lo llamamos la cumbre de cooperación global para el sector cafetero, y vamos a reunir a los cafeteros, seguramente gente de la asociación de cafeteros, seguramente gente de gobiernos, el resto de la cadena, y cooperantes internacionales de diferentes áreas, digamos, públicos, privados, gobiernos, agencias de cooperación, fundaciones, etc. Ese es como el gran eje del foro.
0: Tenemos que irnos ya. Y como un poco colofón de todo lo que hemos hablado, con el foco en ayudar a lo que más se pueda a este sector básico de la producción que determina la oferta que hay en el mundo. ¿Qué dirías tú? ¿Cuáles son las dos, tres ideas que debemos de quedarnos los que hablamos de café una vez cada mucho tiempo? No como tú, que lo tienes muy presente a diario, ¿no?
1: Muchas gracias. Yo diría que un tema, digamos, depende a quién se lo esté diciendo, pero para los consumidores un tema central es concéntrese en la calidad. La calidad es fundamental, digamos, el tomarse su buena taza de café, como le gusta, etcétera. Pero ¿de dónde viene el café? ¿Quién lo produjo? ¿Qué representa ese café? ¿Qué valores tiene detrás? ¿Es sostenible? ¿No es sostenible? Es muy importante que el consumidor también aporte su pedazo en tratar de promover que los valores que están intrínsecos, digamos, en el grano café se desarrollen. Y también es muy importante que toda la cadena de valor del café en los países productores se preocupe por las comunidades cafeteras, por el tejido social que generan y porque finalmente son ciudadanos del país, pero con un foco será los gobiernos. Y un poco, repito lo que decía antes, si los caficultores no tienen pensión, uno, pues los jóvenes no se van a querer quedar ahí porque ven a sus padres trabajando hasta casi caer muertos a los 80 años en el cultivo, porque no se logran retirar nunca. Pero si no tienen pensión, eso no es culpa de ningún tostador, eso no es culpa de la industria. Es también un tema de políticas públicas, que lo queremos promover, que los gobiernos se preocupen de las políticas públicas y amarra aquí otra vez con la consecución de recursos. Entonces, uno, que el consumidor se preocupe de qué es lo que se está tomando, qué representa el café que se está tomando. Y cómo ese café ayuda, digamos, globalmente. Y dos, también que los países productores se preocupen no solamente de quejarse por el precio, que es un problema también, pues la fluctuación, pero también de tener las políticas públicas y los programas que permitan que las comunidades puedan prosperar de verdad y no simplemente sobrevivir y sobreaguar con una actividad con la que nunca logran avanzar ni tener una vida ascendente.
0: Juan Esteban, pues se nos ha terminado el tiempo. Muchas gracias por haber estado con nosotros y por habernos una vez más abierto la ventana de conocimiento, en este caso de los productores, que como decíamos es tan importante y algo muy puntual en nuestro caso en Latinoamérica, en Colombia este año, por el tema del terremoto fundamental, el enfocarse en los productores y en ver cómo se puede ayudar y cómo se puede mejorar y cómo se puede aggiornar, poner al día esta cuestión. Muchas gracias.
1: Muchas gracias a ti, José Antonio, y muchas gracias a toda tu audiencia. Espero verte allá la última semana de junio en Colombia,
0: Sí,
1: con
0: sí.
1: todo el mundo cafetero.
0: Si puedo, desde luego, ahí estaré. Un abrazo fuerte. Fue Juan Esteban Orduz, presidente del Foro Mundial de Productores de Café y fundador y CEO de la consultoría Archeterra aquí en Nueva York. Gracias, Juan Esteban, y gracias, por supuesto, a ustedes por recibirnos en sus hogares todas las semanas. Estamos de nuevo en 7 días. Globo Economía. Un fuerte abrazo.

0: ¿Qué tal? ¿Cómo están? Buenas noches, un placer saludarles. Soy Fernando del Rincón, bienvenido, bienvenido a Conclusiones. Hoy es viernes y algunos de nosotros sobrevivimos la semana. Gracias, gracias por acompañarme, gracias por estar aquí. Como todas las noches, qué bueno que nos acompañen. En Conclusiones estamos cerrando una semana que fue pues bastante movida y compleja también, creo, compleja en tantos temas que se tocaron en la 81 Asamblea General de las Naciones Unidas. Por supuesto, el enfoque que nosotros buscamos traerle en un seguimiento prácticamente diario era el tema Venezuela, la presencia de Delcy Rodríguez en Nueva York, el discurso o la intervención de Delcy Rodríguez, la reunión con Donald Trump, etcétera. Por supuesto, hubo muchos temas más, muchos mandatarios más, hubo temas particulares que se repetían tal vez en algunos de los discursos, de las participaciones, de las intervenciones. Por supuesto, el tema de la seguridad se vuelve una especie de hilo conductor, más aún cuando tenemos a un gobierno de Estados Unidos, a un presidente Donald Trump empeñado en enfrentar al crimen transnacional, a los cárteles del narcotráfico, llevándolos a un plano en el que son designados como grupos terroristas, que pues en la operación da otras libertades al propio gobierno estadounidense. La nomenclatura cambia, cambia también entonces la legislación en torno a la nomenclatura en términos de operatividad, y esto ocurre también en cada uno de los países que asume precisamente ese cambio de nomenclatura de lo que antes eran carteles de la droga o incluso pandillas, porque también las pandillas, por ejemplo, en Honduras, la Mara Salvatrucha, precisamente el día de hoy, fue pues ya designada como un grupo terrorista. Todo esto obviamente por la presión de Washington, y de ahí el contexto de esa fotografía de quienes integran hoy precisamente este Shield of the Americas, el escudo de las Américas, que es nada menos o nada más que una coalición de países que responde al llamado entonces del gobierno de los Estados Unidos para hacer frente común, con la colaboración por supuesto del gobierno del presidente Donald Trump, al narcotráfico y a las pandillas, pero ya desde una perspectiva de grupos terroristas. Ese sería el hilo conductor, pero también hubo sus destellos particulares. Cada uno tiene el problema doméstico que era necesario tal vez exponer en el pleno de la Asamblea General de Naciones Unidas, y por supuesto reclamos a la propia ONU, en reclamos a otros países, de todo lo que hablaron todos los que hablaron, al menos de la región, de toda Latinoamérica, y después un análisis para entender por dónde es que va, qué intenciones tiene, qué futuro puede tener nuestro continente después de lo que escuchamos. Vamos entonces, si le parece, iniciar. Le pido que a partir de este momento me acompañe utilizando la etiqueta numeral ConcluONULATAM. El hashtag es ConcluONULATAM, hashtag o numeral ConcluONULATAM. Sus comentarios, por favor, con esta etiqueta ConcluONULATAM. A mi cuenta en X, @soyFDelRincón. Esta semana, uno tras otro, los representantes de los gobiernos de América Latina subieron al podio de la Asamblea de las Naciones Unidas, como es costumbre cada año, ¿no? No así los discursos, que van cambiando de acuerdo a los intereses particulares, a las alianzas y a los mandatarios en turno también, ¿no? Depende mucho estas corrientes ideológicas que dictan ciertos discursos. Me refiero a aquellos que le reclaman, por ejemplo, a Trump, los que le aplauden, etcétera. Pues sí, hay tendencias de derecha, hay tendencias de izquierda que definen precisamente algunas de las presentaciones. No necesariamente, pero la mayoría de las veces. Y luego de las intervenciones, perdóneme usted, que van hasta hoy, porque mañana, todavía mañana, restan algunos países que ya no le vamos a llegar porque es fin de semana, pero falta Cuba, por ejemplo, Nicaragua que, pues bueno, los dos, Cuba y Nicaragua, pero mira algo que quedó muy claro, ¿no? El tema más recurrente de los 13 discursos que hablaron hasta el jueves fue el crimen organizado. Como le decía al principio del programa, el tema de la seguridad, del crimen organizado, en todas sus expresiones. En 12 de las 13 intervenciones mencionaron el crimen organizado y 7 nombraron directamente al narcotráfico. ¿Ya? Entonces, llámese crimen organizado o narcotráfico, el tema de la seguridad. En 12 de las 13, ya si quieres ser más específico, 7 que nombran directamente el narcotráfico. De Quito a Lima y de Bogotá al mundo, los gobiernos hablaron de mafias que ya no conocen fronteras y que, como dijo Daniel Noboa, el presidente de Ecuador, cooperan entre sí mejor que los propios estados. Escucha.
1: Es inadmisible que las organizaciones criminales cooperen entre sí con mayor eficacia que los estados. Esa es la realidad que las Naciones Unidas deben reconocer y asumir.
2: El Perú está ubicado en un continente donde no hay guerra entre países. Sin embargo, afrontamos otro tipo de guerra, que es la declarada por organizaciones criminales transnacionales que han impuesto el terror en nuestras poblaciones.
3: Las drogas ilícitas se producen en Colombia, pero no terminan en Colombia. El narcotráfico es una empresa transnacional. Sus rutas atraviesan fronteras.
0: Pero mire, no todos lo enfrentan igual, ¿eh? Unos adoptan el lenguaje de Washington, que los llama terroristas, a los carteles sobre todo, pero le digo, ya también pandillas, hay que dejarlo claro, tanto en Ecuador como en Honduras y en otros lados. También son esas pandillas, la nomenclatura ahora es terroristas, grupos terroristas. Se sumaron entonces, ¿no? Como sea que les llame, a esta iniciativa que le mencionaba, que es el Escudo de las Américas, Shield of the Americas, como se le dice en inglés. Le digo en inglés porque así es que se propone desde acá, desde Washington, ¿no? Precisamente esta agrupación. Hay otros países, por ejemplo, como Brasil. Brasil, que advierte que la cooperación no puede ser al costo de la soberanía. Escucha.
4: Na América Latina e Caribe, a proximidade geográfica com a maior potência militar do mundo é inescapável, sobretudo num contexto do recrudescimento de tentações hegemônicas. O Brasil não cabe no quintal de ninguém.
0: Também falaram de drogas, minería ilegal, de extorsão, de trata de pessoas. Casi todos pidieron cortar el flujo de armas, aunque ninguno dijo de dónde vienen, ¿no? O sea, en México ha sido todo un tema, ¿no? Pero bueno, nadie al menos se atrevió a sugerir de dónde vienen. Y hay un tema que concierne a toda la región, pero que quedó, vamos a decir, disimulado detrás de la agenda de seguridad de Washington. Y cuando apareció fue para sacar cuentas, ¿eh? ¿Cuántos se expulsaron? ¿Cuántos ya no pasan? ¿Cuántos se quedaron al otro lado de la frontera? El tema migratorio, que ha sido brutal en la política del presidente Donald Trump, no fue un tema para la región, para Latinoamérica. No apareció como una constante en la agenda. José Raúl Mulino, el presidente de Panamá, presumió de cómo había logrado reducir el paso de inmigrantes por la selva de Darién en un 99%. Luis Abinader se refirió al 1,5 millones de desplazados que han recibido en República Dominicana provenientes de Haití, la mitad de ellos niños, pero dejó claro que la solución estaba en el país vecino. Y el presidente de Chile, José Antonio Kast, fue el más explícito, diría yo. Escúchenlo.
5: Estamos ordenando la casa. Nuestras fronteras están más controladas. El plan de escudo fronterizo ha permitido reducir en un 86% el ingreso irregular y se ha expulsado un 50% más de personas que en el año anterior.
0: Hubo, sin embargo, un silencio que se escuchó más fuerte que cualquier discurso, ¿no? Hasta ahora ninguno de los gobiernos mencionó las deportaciones desde Estados Unidos, y a eso era a lo que me refería. Ningún gobierno, ninguno de los mandatarios. Nadie se atrevió a decirle nada al gobierno de los Estados Unidos. Nadie se atrevió a decirle nada al gobierno del presidente Donald Trump ni al presidente Donald Trump. No importa las condiciones en las que se encuentren en los centros de detención, las denuncias que hay de maltrato en los centros de detención, las denuncias que hay de abuso de uso de la fuerza excesivo en contra de las detenciones de los migrantes latinoamericanos, hispanos en los Estados Unidos. lo que le puedo decir, lo más reciente, cuando dispararon a un inmigrante venezolano. Nadie, ninguno de los gobiernos le dijo algo al presidente Donald Trump. Ninguno habló directamente de las más de 230 personas muertas ya en estos ataques en el Caribe, en los bombardeos de los botes, lanchas, el Pacífico también, bajo operaciones estadounidenses, de Lanza del Sur, todo esto con el argumento del combate al narcotráfico. Nadie le dijo nada sobre eso. Pero bueno, también hubo quienes se salieron del discurso común. Mira.
6: Malvinas es para nosotros una causa nacional. Repito, Malvinas es para nosotros una causa nacional.
0: Por ejemplo, el presidente de Argentina, Milei, no se refirió al crimen durante su intervención en la 81 Asamblea de las Naciones Unidas. Más bien, le dedicó buena parte de su discurso a criticar a la ONU y a revivir el tema de las Malvinas. Ahora, la presidenta de Perú, Keiko Fujimori, levantó una ola de críticas entre grupos de derechos humanos en su país porque aprovechó la palestra de la ONU para defender a los militares investigados y sentenciados por delitos de lesa humanidad cometidos durante el conflicto interno. Imagínese usted. Lamentó que hoy sean juzgados los que vencieron al terrorismo, así lo dijo. Por supuesto, esto ha sido un escándalo en el Perú. El presidente de Paraguay, el presidente Santiago Peña, habló de Taiwán y del Estrecho de Hormuz. Rodrigo Paz de Bolivia mostró una hoja de coca y cerró con una expresión que, pues, rompió todo el protocolo. Mire.
7: Nosotros nunca nos rendimos. ¡Viva la patria! ¡Viva Bolivia! Gracias, Naciones Unidas.
0: Un resumen de lo que preocupa y ocupa América Latina, pero con importantes silencios, muy importantes, vergonzosos, diría yo, sobre todo en el caso de la inmigración, de las políticas del presidente Donald Trump, las políticas migratorias del presidente Donald Trump. Vergonzoso porque hay mucho que cuestionar, que exigir, que preguntar y que hasta acusar. No lo digo yo. Ahí están los informes, los reportes constantes, los titulares de prensa, las denuncias en las cortes, etcétera. Están todos los elementos. Y que ningún mandatario se le haya dicho, se torna vergonzoso. Esos son los silencios que lamentar, a pesar de hablar de soberanía, irónicamente. Además de muchísimas promesas que cumplir. Ahora, ¿qué puede sacarse en concreto, en claro, después de escuchar a los representantes de todos estos países? O cada quien anda por su cuenta. Vamos a hablar con Alex y Farid Cajat, profesor de Relaciones Internacionales de la Pontificia Universidad Católica del Perú. Ya están listos ambos, ahí están en pantalla, regreso con ellos.

0: La bienvenida entonces es para Daniel Kersfeld, experto en relaciones internacionales, y Farid Kahat, profesor de relaciones internacionales de la Pontificia Universidad Católica del Perú. Bienvenidos ambos, gracias por estar aquí, buenas noches.
1: Buenas noches.
0: Gracias, gracias. Inicio con la pregunta concreta para Farid. Voy a iniciar con Farid, si me lo permiten. ¿Hay algún hilo conductor más allá del tema de la seguridad de nuestra Latinoamérica que hoy nos diga que nos movemos juntos hacia algún lugar, Farid? ¿O es solo el tema de la seguridad el que hoy nos mantiene coordinados, por decirlo de alguna forma?
2: Bueno, yo creo que la derecha latinoamericana está cometiendo el error que en su momento cometió la izquierda latinoamericana cuando creó el UNASUR. Sectores de derecha decían en ese momento que la Unión de Naciones Sudamericanas nacía como producto de una agenda ideológica basada en una relación de fuerzas temporal, que era la marea rosa, es decir, los éxitos de la izquierda en llegar al gobierno en países de la región. Y como sabemos, la UNASUR ya no existe efectivamente ese proyecto porque se basaba en una ideología que compartían gobiernos que ya no existen, finalmente no sobrevivió a esos gobiernos. Me temo que el Escudo de las Américas puede terminar siendo una iniciativa de ese tipo. Sí une a los países que son parte, pero excluye a los principales países de la región, Brasil y México, y los une en un proyecto que va mucho más allá de simplemente el combate al crimen transnacional organizado. Invoca el TIAR, una reliquia de la Guerra Fría que solo se invocó tras el 11 de septiembre de 2001, y habla de temas como el control de la inversión, tener cadenas de suministros de minerales críticos que sean seguras, tener proveedores de confianza en infraestructura digital, todo lo cual parece lenguaje cifrado para hablar de la necesidad de excluir en lo posible a China de las economías de la región. Yo creo que esto va mucho más allá de las necesidades en materia de coordinación contra el crimen transnacional y creo que va en la dirección equivocada.
0: Daniel Kersfeld, ¿tu punto coincides con Farid o quieres agregar algo diferente?
3: Farid está en una línea correcta. El Escudo de las Américas es una coalición conformada por el gobierno de Trump en el mes de marzo. Lo interesante es que, además de la participación de un grupo de países que están considerados como países miembros, desde marzo hasta ahora se ha ampliado porque también han cambiado gobiernos en Perú, en Colombia, en Chile, o sea, hubo reemplazo, ¿no?, de gobiernos de izquierda por gobiernos de derecha o gobiernos progresistas por gobiernos conservadores. Coincido con la línea en el sentido de que hay una razón explícita en el tema seguridad, en el tema combate al narcotráfico y en una vuelta al concepto del narcoterrorismo, que era el que se utilizó en los años 90, justamente cuando Estados Unidos forjó su alianza con Colombia a través del Plan Colombia. En ese sentido hay una vuelta de estos conceptos y agregaría que la novedad, si se quiere, de esta reunión que hubo del Escudo de las Américas a la par de la Asamblea de la ONU, es que contó además con la participación de países invitados, ¿no? Como es el caso de Guatemala, como es el caso de Bahamas, es decir, es un grupo que se extiende, ¿no? Está cada vez más consolidado, se extiende y responde a intereses que no solo son los de la seguridad, sino que van más allá de ello y van, como decía Farid, ¿no?, por el tema de la rivalidad y la competencia con China.
0: Pero también ya tenemos que entrar ahí entonces en tema, Farid, de soberanía. Hay muchas dudas acerca precisamente de qué países van a permitir esta colaboración con los Estados Unidos para luchar contra el crimen organizado, el crimen transnacional, sacrificando soberanía. Hemos visto las confrontaciones que hay con el gobierno de la presidenta de México, Claudia Sheinbaum. Sin embargo, no es el mismo reparo en todos los países, aunque muchas de las oposiciones de cada país empiezan a cuestionar eso, la soberanía de los países en torno a esta agenda que es dictada directamente desde la Casa Blanca, Farid.
2: Sí, y tenemos un ejemplo sin precedentes, habría que añadir, que es el ataque en Caracas de este año para secuestrar a un dictador. Una cosa no quita la otra. Maduro era un dictador que dirigía un régimen cleptocrático y violaba sistemáticamente derechos humanos, pero fue secuestrada de una acción que no tiene precedentes. Nunca Estados Unidos había atacado una capital sudamericana desde la independencia de nuestros países, y que virtualmente nadie en sectores conservadores criticara la acción fue un precedente funesto, porque hay que recordar que la derecha latinoamericana en su momento supo criticar los abusos de poder de los Estados Unidos. La doctrina Drago debe su nombre a un canciller argentino de un gobierno conservador, pero que no quería que nuestros países fueran víctimas de acciones unilaterales de potencias europeas o de Estados Unidos. En el Perú hubo un insigne conservador que se opuso a la expulsión de Cuba del el representante peruano de la época, Porras Barrenechea, a la expulsión de Cuba de la OEA. Pero la derecha radical hoy en día no es capaz de tomar distancia con Estados Unidos. Y vemos las consecuencias no solo en Venezuela, también, por ejemplo, en Ecuador. Un ataque contra lo que presuntamente era un laboratorio de narcóticos y terminó siendo una granja lechera, según un reporte del New York Times. O ataques contra lanchas que empiezan a darse en espacio marítimo ecuatoriano. Cuando tenemos un reportaje del Washington Post donde se indica que tanto el Pentágono como la DEA coinciden en que, pese al alto número de muertes, mencionabas la cifra de 230 muertes de gente que iba en estas lanchas que fueron atacadas sin evidencia pública de que transportaran drogas, pese a esa cantidad de lanchas atacadas y hundidas, la oferta de droga en los Estados Unidos no ha disminuido, fundamentalmente cocaína. En ese sentido, no está teniendo resultados y puede generar violaciones a derechos humanos por las cuales no van a responder soldados americanos que están exonerados de ser sometidos a la jurisdicción de cortes locales en caso de que algo así ocurra.
0: Sí, es que ahora extendemos entonces el tema, porque tengo que irme no solamente al tema de soberanía, Daniel, sino hablar ahora de lo que se califica en el derecho internacional como ejecuciones extrajudiciales. Es decir, estos bombardeos y estas muertes en el derecho internacional deberían de haber sido personas capturadas que tuvieran derecho a un juicio y a un proceso legal en el que pudieran demostrar su inocencia o culpabilidad. Se ha mencionado ya por diferentes organizaciones defensoras de derechos humanos que en el contexto del derecho internacional, esto que hace Estados Unidos debería ser considerado como ejecuciones extrajudiciales. Cuando hay ejecuciones extrajudiciales y no hay voces en Latinoamérica que lo cuestionen en un foro como el de la Asamblea General de las Naciones Unidas, pues deja uno, deja mucho que desear, ¿no?
3: Sí, sí, coincido totalmente con lo que estás diciendo. Aparte, hay un dato que es interesante, ¿no? Mencionabas el tema también del tráfico de armas, ¿no? Porque finalmente ya se trate de narcotraficantes, terroristas, como se les quiera rotular, ¿no? Pero subsisten en gran medida gracias al tráfico de armas. Y ese es un tema que no se menciona y, por ejemplo, hay un caso que es muy conocido, que en el Caribe, ¿no? Que es Haití, que está considerado como uno de los principales centros de distribución de armamento, armamento de todo tipo, ¿no? Desde uso hogareño, se podría decir, hasta armamento de guerra. Y en muchos casos esas armas también provienen de Estados Unidos, ¿no? Y no hay ninguna referencia sobre esto, con lo cual uno diría, bueno, finalmente lo que se presenta como una gran alianza para luchar contra la inseguridad decide no atacar a uno de los flancos más fuertes que provocan esta inseguridad, como es el tráfico de armas, ¿no? Entonces, ni siquiera desde ese punto de vista este proyecto adquiere plena legitimidad. es muy visible, ¿no? Que finalmente los países que participan corresponden a un signo ideológico exacto o similar al del gobierno de Estados Unidos, o lo hacen por razones de conveniencia, por múltiples razones, y los que están ausentes de esta alianza, no casualmente, son México, Brasil, Cuba, Nicaragua. Entonces, me parece que es muy interesante cómo se termina conformando el escudo de las Américas como un escudo en realidad para Estados Unidos, ¿no? Y una forma de penetración, una forma de inserción en territorio, como a veces se dice, también por las Fuerzas Armadas de Estados Unidos o del Comando Sur.
0: Y también con otras intenciones en los intercambios, hay que decirlo. O sea, no solamente es el tema de seguridad, es que también dentro del tema de seguridad Estados Unidos busca beneficiarse de otras cosas, como explotación, como minerales raros, como, en fin, otros intereses que también se dan en el intercambio de esta colaboración en seguridad. Así que Estados Unidos no nada más colabora en seguridad, sino que busca un beneficio ulterior, que tampoco es que esté tan claro en el planteamiento, ¿no? Pero para salir de eso, voy a hacer una pausa. Regresemos a hablar del tema migratorio, ¿les parece? Porque es increíble la tragedia que se ha venido reportando en este país con la política migratoria de Donald Trump, y que ni un solo mandatario, porque esto es prácticamente para toda Latinoamérica, y ni un solo mandatario tuvo nada que decir en torno a tantas cosas que hay que decir sobre esta política migratoria de Trump. Regreso y los escucho. Daniel Kershaw me acompaña y también Farid Kahat. Ya vengo.
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1: En redes sociales estoy a sus órdenes, F del Rincón, es la cuenta en Instagram y Threads, F del Rincón en Instagram y Threads. Y por supuesto en X, arroba soy F del Rincón, arroba soy F del Rincón. Ahí los veo y los veo, gracias.

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1: De vuelta con Daniel Gersfeld y Farid Tahat hablando de esto que vimos en, o que no vimos, ¿no? En la Asamblea General de las Naciones Unidas. Cuando digo y que no vimos es, por ejemplo, el tema migratorio. No lo vimos, nadie le dijo a Trump nada, nadie le reclamó al gobierno de Estados Unidos. Tantas cosas que se pueden reclamar. ¿Qué pasa, Daniel y Farid? Porque voy a empezar con Daniel este segmento. A ver, una cosa es estar alineado y buscar colaboración y reconocer que solos no pueden con el tema de la seguridad, etcétera. Y otra cosa es guardar silencio ante sendas violaciones a derechos humanos que se están dando aquí en los Estados Unidos en contra de...

0: de muchos migrantes, violaciones en el en todos los sentidos, ¿no? Ha habido muertes precisamente por la forma de operar de ICE, hay denuncias, hay demandas por las malas condiciones en los lugares en donde los retienen, en estos centros de detención, en los que incluso se ha denunciado que en algunos de ellos hay jaulas de castigo, como si fueran campos de concentración, y que no se hable de esto, Daniel, que ningún mandatario tenga algo que decir, es inexplicable, por decirlo menos, Daniel.
1: Yo creo que, por un lado está lo que decías hace un momento, ¿no? No buscan incomodar al gobierno de Estados Unidos, no buscan ejercer algún tipo de crítica o algún señalamiento apenas, ¿no?, sobre la condición de los migrantes, de los deportados. Me parece que, por un lado está eso, y por otro lado está esta idea de que, bueno, finalmente se asume, o por lo menos estos gobiernos, estos gobernantes asumen, que aunque incumbe a los emigrantes latinoamericanos, se trata de una cuestión de política interna de los Estados Unidos, y ahí no se van a meter, ¿no? Porque si intervienen ahí es para hacerle alguna crítica al presidente, entonces prefieren directamente evitar ese tema, y en algunos casos, bueno, como se trata de gobiernos que finalmente están alineados en lo político, en lo ideológico, en gran medida también en lo económico, muchos de estos gobiernos reproducen estas prácticas, ¿no? Lo señalaba el propio presidente de Chile, diciendo cómo habían elevado la cifra de deportados, presentándolo como un logro por parte de su gobierno. Entonces, se ha transformado no en algo criticable, sino en un modelo a ser reproducido, ¿no? Como que finalmente si lo hace Trump, yo también lo puedo hacer, e incluso diría una persona como Kast, me podría dar algún rédito político. Entonces, bueno, me parece que va por ahí, ¿no? Que esta negación es una negación explícita, es un silencio a gritos que finalmente no toma cuerpo, porque, bueno, es una realidad negada por parte de estos gobiernos alineados con la Casa Blanca, ¿no?
0: Sí, y va mucho más allá del tema de la soberanía, ¿no? Esto con Estados Unidos, porque esto ya es desentenderte de la defensa de los derechos de tus propios ciudadanos, ¿no? Me parece, Farid, adelante.
2: Bueno, ya incluso congresistas del propio Partido Republicano están criticando a Donald Trump en la materia. Claro, en vísperas de elecciones, donde esto puede ser un boomerang, ¿no? María Elvira Salazar dice que se siente traicionada porque la promesa fue que se iba a deportar a gente con antecedentes penales y que en julio pasado más de la mitad de los deportados no tenían antecedentes. Y claro, esto es un contexto en donde más de la mitad de la población dice que la política migratoria ha cometido excesos o ha ido demasiado lejos. Pero efectivamente, que digamos, ahora que sectores conservadores en Estados Unidos critican al gobierno de Trump por esto, es impresionante que los gobernantes de los países de los que son ciudadanos, las víctimas, no hagan lo propio, sobre todo porque, a ver, había este acuerdo con el gobierno de Bukele para enviar a gente detenida en Estados Unidos al CECOT, al Centro contra el Terrorismo. Solo hace falta ver lo que el propio Departamento de Estado decía sobre el CECOT antes de la administración Trump. Se violan sistemáticamente derechos humanos, hay tortura, hay ejecuciones extrajudiciales dentro de la prisión. Y claro, cuando entra Trump, eso cambia por completo, ya no existen esos problemas, según el último reporte del Departamento de Estado sobre derechos humanos. Y pretenden enviar gente deportada no a su país de origen, sino a ese lugar o incluso al África, lo cual no tiene ningún sentido. O sea, si vas a deportarlos, envíalos de vuelta a su país. Y además la mayoría de países o todos han aceptado recibir a sus ciudadanos. Entonces no queda claro por qué habría algo que sea una forma de castigarlos, porque habría que enviarlos a un tercer país.
0: Y aquí la pregunta entonces, Daniel, estamos viendo a una Latinoamérica mayormente de derecha o ultraderecha, alineada completamente con Washington, que mientras no moleste a Trump, no le importa lo que pueda estar pasando con la soberanía, con los derechos de sus ciudadanos en el extranjero, con violaciones al derecho internacional. Eso es lo que vamos a ver con la derecha latinoamericana, una derecha latinoamericana que deja que Estados Unidos y que Donald Trump pisotee todas estas cosas, pero nunca lo vayan a molestar ni a contradecir. Eso es lo que esperamos de esta derecha latinoamericana, de estos mandatarios de derecha alineados con Washington.
1: Sí, yo creo que sí. El tema de la soberanía como tal es una idea que hoy por hoy estos gobiernos la ponen en cuestión, ¿no? No solo en cuanto a la relación de los gobiernos con la Casa Blanca, sino con esto que estábamos diciendo, ¿no? El tema de la repatriación de los deportados, con el tema del alineamiento en temas de seguridad. Y sobre todo, algo que mencionábamos hace un rato, ¿no? Con el tema de la extracción, el beneficio a partir de los recursos naturales que existen en los países latinoamericanos, que son muchísimos, son amplios, son muy variados, van desde el petróleo al gas, a las tierras raras, a distintos minerales estratégicos, el agua dulce. Que es un tema que no se suele mencionar, pero que tiene una importancia creciente, sobre todo en todo lo que tiene que ver con el río Amazonas. Es decir, hay también una política de cesión, de entrega de recursos que son vitales para estos estados y que, sin embargo, son entregados a Estados Unidos, poniendo en cuestión justamente toda esta idea de soberanía con la cual, bueno, nos hemos formado como ciudadanos de cada país, ¿no? Va a ser muy complejo la reconstrucción una vez que todo esto termine y venga algo distinto, ¿no? Porque, bueno, creo que va a haber que trabajar también sobre esta reconstrucción conceptual, sobre valores que son centrales para nosotros como ciudadanos, ¿no? De los distintos países de la región. Así que bueno, me parece que sí, que es un cuestionamiento de la soberanía en un muy amplio sentido.
0: Sí, por supuesto. Voy a marcar pausa y la pregunta que les voy a hacer ahora para no ser, luego dicen que soy muy negativo, para no ser tan negativo, ¿qué rescatan ustedes de lo que vimos de los mandatarios? Y se ríen de Farid, Daniel. Pero bueno, ese es mi trabajo, ¿no? Ser más negativo que positivo. Pero ustedes pueden serlo, Daniel y Farid. Al regresar, díganme qué rescatan ustedes. Y la pregunta que les voy a hacer ahora para no ser, luego dicen que soy muy negativo, para no ser tan negativo, ¿qué rescatan ustedes de lo que vimos de los mandatarios? Y se ríen de Farid, Daniel. Pero bueno, ese es mi trabajo, ¿no? Ser más negativo que positivo. Pero ustedes pueden serlo, Daniel y Farid. Al regresar, díganme qué rescatan ustedes de lo que escucharon. ¿Cuál es el ángulo positivo de lo que escuchamos de nuestros mandatarios ahí en la Asamblea General de las Naciones Unidas? Regreso para estar con Daniel y Farid Cajat. Daniel Kerstel y Farid Cajat. Ya ven.

0: Segmento de cierre con Daniel Creutzfeldt y con Farid Kahat. Les preguntaba yo el cierre positivo, vamos a decirlo así, sí, a ver si lo encuentran, ¿verdad? De lo que escuchamos por parte de los mandatarios latinoamericanos en esta 81 Asamblea General de las Naciones Unidas. Inicio con Farid Kahat. ¿Qué rescatamos, Farid?
1: Bueno, lo positivo no es de nuestra región. Irán planteó una oferta diplomática a Estados Unidos y Trump, como es habitual en él, dijo que estaba debatiéndose entre aniquilar a Irán o llegar a un acuerdo. Habitualmente ese es el preámbulo de un retroceso, cuando hace amenazas existenciales. Lula sí habló del tema de la soberanía, claro, es un tema que le conviene de cara a las elecciones, teniendo en consideración que la familia Bolsonaro plantea la necesidad de sancionar a su país para conseguir que su padre sea liberado de la prisión.
0: Daniel, bueno, ahí tengo que resaltar que Farid tuvo que acudir a Trump y a Irán. Salvó ahí con Lula, pero claro, con tintes electorales. Así que no oí mucho de lo positivo. Daniel Creutzfeldt.
2: Yo coincido con Lula, que me pareció de la región no lo mejor, lo único rescatable para mí en cuanto a un discurso político elaborado para la Asamblea, ¿no? Creo que el gran mérito que tuvo el discurso de Lula es que fue construido desde Brasil en un contexto electoral, pero con una lectura global, ¿no? Eso me pareció rescatable. No quedó anclada en la realidad local de su propio país, ¿no? Me parece que ahí hay algo interesante. Y lo último con lo que cierro es que, bueno, tengamos en cuenta que, como sucede en todas las asambleas de la ONU cada año, hay mucha apuesta teatral, ¿no? Entonces, los discursos también buscan ser efectistas, buscan complacer, buscan denunciar, pero son discursos en definitiva, ¿no? A veces son reales y a veces no lo son. Entonces, me parece que también desde ese punto de vista hay que tomarlo, ¿no? Desde la teatralización y desde la actuación, ¿no? Por parte de los mandatarios.
0: Ya nada más para preguntarles una respuesta muy cortita. Lo de México y que Claudia Sheinbaum no estuviera, digo, a ver, hemos visto el

0: estira y afloja de Trump y Claudia Sheinbaum en todos los sentidos, ¿no? Aranceles, seguridad, etcétera. El que no asista a Claudia Sheinbaum, ¿acierto o error, Farid Kahak?
1: Honestamente no creo que haga mucha diferencia y dado el discurso de Trump, presumo que ella lo preveía, no había tampoco mucho margen para un acuerdo con Estados Unidos.
0: Daniel, ¿acierto o error de Sheinbaum de no haber asistido? ¿Qué piensas?
2: Que sea teatro, había que estar ahí en la función y había que representar esa obra. Me parece que era un buen gesto además para todos los ciudadanos mexicanos en México y los que están residiendo también en Estados Unidos.
0: Sí, aunque no hubiera salido en la foto, Claudia, porque no está ni en el escudo de las Américas ni era Delcy Rodríguez. Pero bueno, Daniel, querido, mil gracias. Farid Kahak, excelente fin de semana para los dos. Qué amables.
1: Buenas noches.
0: Gracias, buenas noches, buen fin de semana. Hago una pausa, entonces regreso.

0: muchas personas a trabajar por el Perú.
1: Soy Fernando del Rincón, gracias por haberme acompañado, que tenga un excelente fin de semana. Le digo algo, yo estuve en Panorama Mundial muchos años con Patricia Yaniot. En la nota que sacaron de recuento de los 30 años, no me pusieron, decidieron editarme, pero lo quería aclarar, creo que es justo y necesario. Que pase buena noche, gracias.

Hola, bienvenidos a Mirador Mundial, el noticiero del fin de semana de CNN en español. Soy Rey Rodríguez y como siempre los invito a que me acompañen en la próxima media hora con las principales noticias que marcaron la agenda de este día. Comenzamos. Y empezamos en Estados Unidos, donde los fuertes vientos, las lluvias y las inundaciones se extenderán todo el fin de semana por una inusual tormenta invernal en la costa noroeste que afecta desde Boston hasta el área metropolitana de Nueva York y New Jersey, donde miles de personas ya se han quedado sin electricidad y cientos de vuelos han sido cancelados. Se prevé que las inundaciones costeras más intensas durante las dos horas previas y posteriores a la marea alta ocurrirán entre las 9 de la noche y la medianoche en el sur de Manhattan y Boston. Y ya se siente el impacto de esta inusual tormenta que afecta todo el noreste estadounidense. Por la mañana se vio a gente navegando en kayak por las zonas inundadas de Howard Beach en Nueva York. Horas más tarde, la marea había bajado y no había rastros ya de la inundación en Howard Beach. Según FlyAware, casi 3.000 vuelos han sufrido retrasos y más de 430 han sido cancelados en todo el país debido justamente a la inusual tormenta que azota la costa este, que además ha provocado la cancelación de festivales de música e interrupciones en el servicio ferroviario. El Aeropuerto Internacional de Logan de Boston registró el mayor número de cancelaciones durante la mañana de este sábado, con más de 250 vuelos cancelados y 200 con retrasos con origen o destino en dicha terminal. Nueva York y Filadelfia también han registrado algunas interrupciones en sus vuelos. Y la inusual tormenta ya causó una muerte. Un hombre de 56 años falleció en la ciudad de Nueva York tras sufrir heridas por la caída de un árbol, según informó el Departamento de la Policía. Leighton Brown, un empleado del Departamento de Vivienda de la ciudad, fue encontrado con golpes en todo el cuerpo cuando los agentes atendieron una llamada al 911 que alertaba sobre la caída de un árbol con heridos en Brooklyn. El hombre fue trasladado en estado crítico a un hospital donde se confirmó su fallecimiento y en otro caso de caída de un árbol también en Brooklyn, pero en un parque infantil, cuatro personas resultaron heridas, entre ellas dos niños de 1 y 7 años.

0: Y durante su discurso de este sábado ante la Asamblea General de las Naciones Unidas, el ministro de Asuntos Exteriores de Rusia, Sergei Lavrov, atacó a Occidente. Dijo que sigue usando la fuerza bruta para actuar de manera impredecible y embarcarse en todo tipo de aventuras, así dijo. Y apelando al presidente Vladimir Putin, destacó que la dictadura de un solo hegemón no está se está descontrolando y es peligrosa para todos los demás, sin entrar en especificaciones. En declaraciones a la prensa sobre las preocupaciones de que Rusia pudiera atacar a Europa, Lavrov descartó esa posibilidad. Pero escuchemos parte de lo que dijo el canciller ruso.
1: No tenemos intención de luchar contra Europa ni de entrar en guerra con Europa. Eso es un completo disparate. Pero Europa se está preparando para la guerra con nosotros y cada día reafirman ese hecho. Dicen que a más tardar en 2030 los europeos tendrán que estar listos para la guerra. Esto podría convertirse en una profecía autocumplida, porque están invirtiendo enormes cantidades de dinero en la producción de armas. Y en un momento dado, algún individuo embarcado en aventuras arriesgadas, hay muchos casos, podría pensar, tenemos tanto armamento, ¿qué debemos hacer con él? Sí, prometimos atacar a Rusia. Nosotros no tenemos intención de atacarles.
0: Y por su parte, el canciller de Cuba, Bruno Rodríguez, criticó duramente este sábado al gobierno de Estados Unidos durante su discurso en la Asamblea General de las Naciones Unidas. Calificó el asedio económico y energético de la administración de Donald Trump como una hostilidad permanente, abusiva y despiadada, al tiempo que declaró que la isla no es una amenaza, como afirma Estados Unidos. Su intervención dio pie para que la representación de Estados Unidos saliera del recinto de las Naciones Unidas. Pero escuchemos al canciller cubano.
2: Es alarmante el avance del expansionismo, los actos de usurpación y conquista, la agresión militar y económica. Es absurda e irrealizable la pretensión del gobierno de Estados Unidos de imponer la paz mediante la fuerza.
0: Y el presidente de Estados Unidos, Donald Trump, rechazó el sábado la última propuesta de Irán para reabrir el estrecho de Hormuz, calificándola de inaceptable. Veamos el reporte de mi compañero Saleh Mergui desde Jerusalén.
3: Fiel a su estilo, el presidente de los Estados Unidos, Donald Trump, ha dejado muy clara su posición negativa sobre la propuesta iraní para reapertura del estrecho de Hormuz y el cese de la guerra en 7 días. Primero colocando una imagen del estrecho de Hormuz en la red social con el rótulo Estrecho de Trump y posteriormente confirmando su rechazo ante lo que llama propuesta inaceptable, en alusión, por supuesto, a las condiciones que van en la propuesta del régimen iraní. Según Trump, Irán desea cuanto antes que el estrecho de Hormuz sea abierto, ya que dice está perdiendo de forma estrepitosa, una clara alusión a la presión económica de Estados Unidos sobre el régimen iraní, especialmente en el veto y el bloqueo a su petróleo. Escuchemos lo que decía Donald Trump sobre el estrecho de Hormuz.
4: Cerremos el estrecho y provoquemos un problema para el mundo. Entonces llegué yo y establecimos el mayor bloqueo de la historia militar. Es un muro de acero. Yo lo impondría. ¿Y saben qué? Ahora ya no tienen dinero, porque querían cerrar el estrecho. Yo dije, está bien, lo vamos a cerrar para ustedes, pero para todos los demás podrán seguir utilizándolo.
3: El rechazo de Trump no significa que, paralelamente al intercambio de ataques y de amenazas, pueda haber aún intercambio de mensajes. De hecho, esta semana hubo un intercambio de contactos y de mensajes entre Irán y Estados Unidos, aprovechando la reunión de la Asamblea General de Naciones Unidas. Una semana muy intensa a nivel diplomático para Irán, ya sea en la Asamblea de Naciones Unidas, como dando entrevistas a medios de Estados Unidos y también con mensajes y contactos con la administración Trump. El ministro de Exteriores iraní, Abbas Araghchi, afirmó ayer que había trasladado a Qatar, uno de los mediadores, esta propuesta para la reapertura del estrecho de Hormuz y también la reanudación de las conversaciones sobre el proyecto nuclear iraní en 7 días. Eso sí, antes Estados Unidos debe levantar el bloqueo sobre Irán, un bloqueo naval que decimos perjudica básicamente la exportación de su petróleo, y también el cese de todos los frentes abiertos, incluyendo el del Líbano entre Israel y Hezbollah. Una semana que finaliza en Naciones Unidas con la declaración, el discurso del ministro de Exteriores de Arabia Saudita, Faisal Bin Farhan. Por un lado, ha pedido una navegación libre y que es la responsabilidad de todos a nivel internacional asegurar el tránsito, sobre todo por los estrechos de Hormuz y Bab el Mandeb. Y por otro lado, ha criticado y condenado los ataques de Irán y también de los hutíes del Yemen contra Arabia Saudita en esa zona. Para CNN, Salem Ergi, Jerusalén.
0: Vamos a tener que ir a una pausa, pero cuando regresemos tenemos muchísima más información, así que no se vayan.

0: Y familiares y amigos de los 43 estudiantes de Ayotzinapa marcharon este sábado desde el Monumento al Ángel de la Independencia en la Ciudad de México al cumplirse 12 años de la desaparición de los jóvenes. El viernes la presidenta de México, Claudia Sheinbaum, pospuso hasta el lunes un nuevo informe con nuevas líneas de investigación. Con las fotografías de sus hijos al frente y el grito de vivos se lo llevaron, vivos los queremos, el contingente avanzó por la céntrica avenida Reforma con dirección al Zócalo Capitalino y ahí diversos colectivos se sumaron a la movilización para exigir verdad, justicia y avances en la búsqueda. Y en otro caso relacionados con bebés que impacta a México, el Instituto Mexicano del Seguro Social reconoció el viernes que dos recién nacidas fueron entregadas a familias que no les correspondían en un hospital de Mexicali en el estado de Baja California. El intercambio ocurrió en el Hospital de Ginecopediatría número 31, según un comunicado del instituto que ofreció disculpas a las dos familias afectadas y anunció una revisión de sus procedimientos de identificación durante la atención obstétrica y neonatal. Este nuevo caso sobre la atención a menores de edad en México se conoce días después, y recordará, de la muerte de 5 bebés en otra unidad del organismo, pero esto en el estado de Durango. Bueno, y en otras informaciones, el presidente de Brasil, Luis Ignacio Lula da Silva, anunció el viernes la prohibición de las operaciones de apuestas en línea. Se trata de una medida de su gobierno en medio de la reñida contienda por la presidencia que mantiene con Flavio Bolsonaro, el hijo mayor del expresidente Jair Bolsonaro. La primera vuelta electoral está prevista para este 4 de octubre, prácticamente a la vuelta de la esquina. Bueno, y el presidente de Estados Unidos, Donald Trump, dijo este sábado en Washington que cree que habrá un acuerdo con Cuba y que no será necesaria una intervención militar en la isla. La respuesta la dio el mandatario en la Casa Blanca tras informaciones de la cadena CBS News de que las Fuerzas Armadas estadounidenses se están preparando para una posible acción militar. Escuchemos lo que dijo el presidente.
1: I would say that Cuba and us will make a deal. I don't think we'll need the military. Cuba is failing very badly. We want to help Cuba. We want to open Cuba up to our people. We have great Cuban Americans that want to go back. We want to open Cuba up to our people.
0: Y con el cansancio a cuestas y después de varios días de camino, este jueves una caravana de aproximadamente 300 migrantes, en su mayoría hondureños, avanzan por territorio mexicano con la esperanza de llegar a Estados Unidos. Para muchos, el viaje representa una nueva oportunidad. Para otros, es el segundo intento de alcanzar el llamado sueño americano. Veamos.
2: Una nueva caravana de inmigrantes ingresó a México por la frontera con Guatemala, de acuerdo con la Guardia Nacional de México. El grupo, integrado por unas 300 personas, salió de Honduras esta semana. Así lo informó el Instituto Guatemalteco de Migración. Su objetivo final, llegar a Estados Unidos.
3: Nosotros venimos buscando un sueño porque nuestra familia, yo vengo de un lugar pobre y a querer triunfar para mi familia. No somos delincuentes, no somos ladrones. Si queremos, ven, vamos a trabajar.
2: Entre quienes avanzan hacia el norte está Carlos Alexis, de 29 años. Perdió una pierna cuando tenía 17, lo que hace más difícil su camino.
4: Esto fue accidente en carro que me pasó a mí. Sí.
5: ¿Qué edad?
4: Tenía 17 años cuando me pasó. 17 años tenía cuando me pasó este accidente. Y pues a través de eso la vida mía ha sido muy difícil. No hay opciones de que uno pueda desarrollar un trabajo o tenga oportunidad después de que salir hacia adelante. No, nada. En vez de ir para adelante, va para atrás. Uno se viene, ¿verdad?, buscando un futuro para salir hacia adelante, conseguir cosas que uno quiere, ayudarle a la familia.
2: Carlos cuenta que en Honduras trabajó en el campo y que ahora busca una oportunidad que le permita sostener a su familia.
4: Hasta en mi situación yo digo que puedo hallar un trabajo, pues, porque, bueno, yo he visto muchos ejemplos. e inclusamente también que puede ayudar en una prótesis.
2: También está Susana Carolina Usorto Peña, de 38 años. Dice que dejó Honduras por falta de empleo y violencia.
5: Está perro, le digo. La situación, no hay trabajo. Y me mataron un hermano también allá. Y ahorita deportaron un amigo mío, y lo mataron. Ahorita tiene como 13 días que lo mataron.
2: Susana había vivido en Estados Unidos desde 2016, pero fue deportada en febrero de este año a Honduras. Ahora emprende nuevamente el camino. El Servicio de Inmigración y Control de Aduanas de Estados Unidos, ICE, ha realizado un promedio de 26.000 deportaciones al mes directamente desde centros de detención desde enero de 2025. Para Carlos, pese al cansancio y las dificultades del trayecto, el objetivo también está claro.
3: Agarrados de la mano de Dios, sabemos que vamos a llegar a nuestra meta.
0: Vamos a una pausa, ya volvemos.

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1: Y Hash está de regreso con nueva música y una colaboración de Cristian Castro. Antes de que te cases, es una historia de amores pendientes que llevó al trío a grabar un nuevo video que dicen fue de lo más divertido. Las hermanas Ana y Ashley también hablaron de otro momento especial, su participación en la celebración de la independencia de México en Nueva York y sobre sus raíces y el orgullo de llevar la cultura mexicana por el mundo. Veamos.
2: Ya me dijeron que es un...
3: Esta historia es una historia más divertida, porque al final habla de una relación, bueno, de una pareja que se va a casar y el ex se entera que se va a casar. Entonces, él es...
4: Él va a ir a moverle el piso antes de que se case.
3: Entonces, es como algo más teatral. Porque los dos saben que quedó un tema pendiente ahí, ¿no?
4: Y todo el mundo hemos tenido esa vela, o esa vela que nunca se apaga.
3: Hace 13 años, Cristian nos invitó a su primera fila. Grabamos una canción que se llama Te amaré más allá, que es una de nuestras canciones favoritas. Y de ahí nació una relación muy bonita con Cristian. Y cuando escribimos esta canción, iba a ser un reto vocal para Cristian, pero nadie mejor que Cristian para salir a defenderlo. Se lo mandamos, le encantó.
5: Yo voy a robarte un beso sin permiso.
4: Y grabar el video fue la cosa más divertida del mundo. Entonces, ¿cómo no darle un tema así a Cristian para grabar, una excusa para grabar un video súper divertido?
3: Todo este año hemos estado trabajando mucho en este disco. Viene música, obviamente la canción con Cristian, y luego vendrá más música. La salida del disco será febrero aproximadamente. La música en vivo es lo que más disfrutamos porque nos acerca a nuestros fans. A pesar de haber estado miles de kilómetros de México, nos sentimos más cerca que nunca porque la comunidad la fuerza, ¿no? Y poder representar a la comunidad latina esa noche fue un verdadero honor. Estar en el Empire State Building y obviamente es un edificio icónico de Estados Unidos, y ver que pueda llevar los colores de la bandera de México, eso simplemente habla de la fuerza de la comunidad, ¿no? Y del peso que tiene la tradición y la cultura y la gente mexicana en Estados Unidos. Entonces, para nosotras, haber nacido en Estados Unidos y haber crecido toda nuestra vida en México, la enseñanza es, hay que sentirse orgulloso de lo que eres, ¿no? Porque al final, todos los que viven en Estados Unidos tienen que sentirse orgullosos de lo que son y de sus tradiciones y todo.
4: Cuando estamos de gira, llevar la bandera de México en alto por todos esos países, porque eso es lo que somos, ¿no? Mexicanas que llevamos la música de México por todo el mundo.
1: Y en un episodio más de la diplomacia del panda, una larga tradición del gobierno de China para estrechar lazos con otros países, dos pandas gigantes llegarán a su nuevo hogar en un zoológico de Atlanta, donde residirán, pero en calidad de préstamo. El vuelo con los pandas se produjo apenas un día después de que concluyera la visita de Estado del líder chino Xi Jinping a Washington. El panda gigante ha sido un emisario de amistad entre chinos y estadounidenses, dijo Xi Jinping el jueves. Esa tradición fue iniciada por el gobierno chino en 1972, poco después de la visita de Richard Nixon, el primer mandatario de Estados Unidos, en hacerlo al país asiático. Y con esto nos vamos. Gracias por acompañarnos. Soy Rey Rodríguez y a nombre de nuestro equipo le deseamos una feliz noche. Cuídense.

0: A continuación en CNN Deportes, el campeón del mundo, España, disputó su primer compromiso después de salir campeón del mundo y lo hizo nada más y nada menos que ante Inglaterra en el mítico Wembley. Te contamos todos los detalles de lo que sucedió en este encuentro. Y también se corrió el Gran Premio de la Fórmula 1 en Azerbaiyán, un circuito lleno de intensidad y de polémica, pues el argentino Franco Colapinto provocó un grave accidente que lo dejó fuera de la competencia y lo propio hizo con Pierre Gasly y Lando Norris. Además, las grandes ligas están llegando al final de la campaña regular y la postemporada comienza a tomar su forma final. Tenemos la actividad más destacada del día. Todo esto y mucho más en CNN Deportes. Soy Hugo Manu Correa. ¡Comenzamos! En la Catedral del Fútbol, el monarca mundial estrenó su corona como un verdadero campeón. La España de Luis de la Fuente y la Inglaterra de Thomas Tuchel ofrecieron una oda al fútbol en un duelo de dos titanes con un guión trepidante y cambiante, sostenido por una narrativa futbolística del más alto estándar. La victoria de España en Wembley ante Inglaterra, que estuvo cerca de noquearla en el comienzo de la Nations League, constituye nuestro primer tema del día. Fue un verdadero partidazo en todo su metraje. 5 goles, jerarquía, intercambiando el mando del vibrante choque y una muestra del por qué un equipo terminó como monarca y el otro estuvo en el podio del último mundial. España comenzó al mando del partido y lo hizo rápidamente. A los 2 minutos, Lamine Yamal anotó la apertura del marcador. Pero Inglaterra empató el duelo a los 36 minutos vía Anthony Gordon. Wembley ardía y llegó a tronar a los 40 minutos cuando Harry Kane cabeceó en el área, la pelota rozó en Cucurella y el esférico besó la red para el 2-1 de los Tres Leones. Inglaterra tuvo el duelo a su merced a través de Harry Kane y la pena máxima, pero un resbalón del goleador gestó un mal remate que dio en el horizontal y así España que respiraba. Alex Baena a los 60 minutos con un buen remate puso el 2-2 y a los 74 minutos otro ingresado, Mikel Oyarzabal, sentenció el duelo para el 3-2 final de España ante Inglaterra en un deslumbrante partido. Para más detalles de este espectacular juego desde Londres nos amplía mi compañero y amigo Gerardo Dito Lemos.
1: España estrena su título de campeón mundial ante Inglaterra con una victoria por 2-3. Un partido de momentos donde Lamine Yamal rompió el candado antes de los 2 minutos. La presión en el primer bloque a la defensa inglesa fue sorprendente. La asociación Lamine Yamal-Ferran Rodri fue tremenda en los primeros 27 minutos del juego. Inglaterra reaccionó al minuto 36 con una jugada de contragolpe al mejor estilo inglés. Asociación entre Jude Bellingham y Gordon e igualaron el partido. Inglaterra en ese momento despertó. Harry Kane presionaba y llegó el error por parte de Cucurella, que por intentar evitar que Harry Kane anotara, fue quien anotó el gol. Segundo tiempo, Inglaterra la tuvo para sentenciar en penal, pero Harry Kane se resbaló al impactar el balón y no llegó el gol. España al minuto 60 reaccionó con Alex Baena y volvió el tiquitaca de alta velocidad de España. Oyarzabal anotó el tercer gol al minuto 74, burlando por completo la defensa inglesa. Las reacciones de los protagonistas en zona mixta.
2: No duda, ¿no? Sí, no había ninguna duda de que subiese al marcador, pero bueno, la verdad que quería celebrarlo para coger un poco de respiro, pero bueno, también pues eso, tenemos mucha ambición de ganar. Creo que cualquier selección pues, hubiese intentado celebrarlo lo máximo posible para que pasara 2 minutos, pero nosotros queríamos ir a por el siguiente gol y creo que eso demuestra la ambición de esta selección.
3: Alex, ¿cómo se juega con 2 estrellas cosidas en el pecho?
2: Bien, diferente. Es verdad que los primeros días se nos hacía un poco raro vernos con las 2 estrellas, pero bueno, tenemos que acostumbrarnos. Creo que es una responsabilidad muy, muy bonita y sobre todo disfrutarlo, pero sin bajar los brazos.
4: Que el equipo no baja los brazos, que aunque las cosas vayan bien, seguimos peleando, seguimos insistiendo para que las cosas todavía vayan un poquito mejor y cuando las cosas se ponen un poco feas, pues sufrir todos juntos en ese momento, hacer piña y tirar para adelante para intentar que la cosa dé la vuelta.
1: Próximo partido de España será contra Croacia. Por parte de Inglaterra jugarán contra República Checa. España estrena su corona de campeón mundial con victoria en Wembley. Y el trabajo para Luis de la Fuente estos próximos 4 años definitivamente será mantener a esta joven generación con más hambre de gloria para defender el título en casa en el próximo mundial. Gerardo Lemos, CNN, Londres.
0: Muchas gracias, Dito, por tu informe. Y bien, de Londres nos vamos a Praga porque la República Checa recibió la visita de Croacia en más acción de esta Liga de Naciones de la UEFA. Los equipos intentaron ponerse en ventaja en la primera mitad. Sin embargo, el marcador no se abrió y el primer tiempo finalizó con un empate a cero. Vamos al minuto 47, donde Croacia se puso en ventaja 1-0 con un gol de un tal Luka Modric. La República Checa iba a empatar a las acciones a un gol con un tanto de Adam Karabek. Fue al minuto 54. Pero al minuto 77 Croacia iba a retomar su ventaja 2-1 y fue con una anotación de Mario Pasalic. Croacia se llevó la victoria 2-1 ante la República Checa. También Suiza arrancó con un paso firme en la UEFA Nations League. El conjunto helvético se impuso 3-0 ante Macedonia del Norte y fue en condición de visitante en esta primera jornada del grupo E. Rimo Freuler abrió el marcador al minuto 22. Antes del descanso, Seki Amoduni puso el 2-0 para Suiza y lo hizo al minuto 41. Ya en la segunda mitad, el propio Amduni firmó su doblete al minuto 74 para sentenciar el encuentro con el 3-0 final. Con este resultado, Suiza suma sus primeros 3 puntos y toma el liderato del grupo. Mientras tanto, Macedonia del Norte comienza sin goles en este torneo. Repasemos los partidos más destacados de este domingo en el comienzo de la jornada 2 en la UEFA Nations League. La Noruega de Harley Haaland se enfrenta a la Portugal de Cristiano Ronaldo. Alemania buscará su primera victoria ante Grecia, que tiene, por cierto, una generación de jugadores muy interesantes, hay que remarcarlo esto. Serbia se medirá ante Países Bajos, mientras que Dinamarca hará lo propio contra Gales. A propósito de un partido importante como el que va a jugar Portugal, vamos a repasar los números de Cristiano Ronaldo, tanto con su selección de Portugal y también a nivel de clubes. El delantero de 41 años registra hasta el momento 979 goles en 1.338 partidos disputados. Es decir, está a 21 anotaciones de llegar a la cifra de los 1.000 goles. El nacido en Funchal registra 833 dianas en el balompié de clubes, mientras que con la selección nacional suma 146 tantos. De modo que este domingo el portugués podría incrementar la cuota goleadora en su carrera profesional. Dejamos la Liga de Naciones de la UEFA para recalar en el continente americano, donde se disputan partidos amistosos por la fecha FIFA. Estados Unidos, dirigido por el argentino Mauricio Pochettino, tuvo su primer compromiso después del Mundial, en donde, luego de un buen arranque en la competencia, dejó una imagen amarga tras ser goleado 4-1 en los octavos de final ante Bélgica. Este sábado, Perú fue su rival, que ahora, bajo el mando de Manu Menezes, buscará clasificar a la justa mundialista del 2030. Vamos a las acciones, donde Estados Unidos derrotó 4-1 a Perú en partido amistoso, insistimos, de esta fecha FIFA. Justin Alice adelantó a los locales a los 4 minutos, pero Gianluca Lapadula empató para los sudamericanos al minuto 15. En la segunda mitad, Malik Tillman volvió a poner al frente a los estadounidenses con un penal y fue al minuto 66. Y Julian Hall puso el 3-1 a los 72 minutos. Cuando el partido llegaba a su fin, Sebastián Berhalter apareció al minuto 90 para sellar el 4-1 definitivo favorable a Estados Unidos ante Perú. Así, el equipo de las Barras y las Estrellas empezó con el pie derecho en este nuevo proceso a cargo del argentino Mauricio Pochettino. Las placas tectónicas del fútbol inglés se siguen moviendo luego del terremoto producido este viernes, cuando se conoció la noticia, no oficialmente comunicada, hay que remarcarlo, en la que el Manchester City es culpable de un aluvión de infracciones financieras. The Athletic confirmó que el poderoso equipo inglés se lo encontró responsable de infringir normas financieras en 114 sobre 115 cargos en su contra. El City dijo que apelará. Emitió un comunicado diciendo que el proceso aún sigue su curso y este sábado nuevamente se pronunció. El presidente del Manchester City, Khaldon Al-Mubarak, emitió este sábado un comunicado en clave de carta abierta expresando que a la larga se demostrará la inocencia del club que comanda. Cito: aunque algunos se han apresurado a sacar conclusiones y hay mucho ruido a nuestro alrededor, nada ha cambiado. Ya hemos afrontado desafíos juntos anteriores y hemos salido victoriosos. Sigue habiendo muchos que quieren socavar el impulso de nuestro club. No les daremos esa oportunidad. Fin de la cita. Esto lo dice el comunicado en su parte central, donde también remarca que la confidencialidad del proceso legal no le permite ser más explícito. Esto lo dijo Al-Mubarak, presidente del Manchester City. Hacemos la primera pausa en CNN Deportes, pero al regresar, amigos, se corrió el Gran Premio de Azerbaiyán, un circuito que se encendió y estuvo marcado.

Comenzamos este segundo bloque en CNN Deportes hablando de la Fórmula 1 y nos vamos a las calles de Bakú, en Azerbaiyán, donde este sábado se disputó la 15ª competencia de la temporada en el marco del Gran Circo de la Fórmula 1. Tal como lo había demostrado el día viernes, el británico George Russell fue una flecha al viento. Verstappen gestó una carrera realmente espectacular y el argentino Franco Colapinto ocasionó un accidente que generó mucho, pero mucho revuelo. Charles Russell tuvo un sábado hecho a su medida en Bakú, donde brilló en la competencia que manejó a su voluntad. Sin embargo, en la vuelta número 36, la anodina carrera tuvo un cambio absolutamente total. Franco Colapinto protagonizó un grave accidente que le costó abandonar la carrera al propio piloto argentino, a su compañero de escudería Alpine, el francés Pierre Gasly, y al campeón, el británico Lando Norris. El parate fue aprovechado por Verstappen, que anuló la gran diferencia de segundos que le llevaba Russell y luchó codo a codo con el británico, quien tuvo temple de acero para sostener el primer lugar. Así, ganó Russell, segundo terminó Verstappen, tercero su compañero de equipo, el otro hombre de Red Bull, el francés Isaac Hadjar, Leclerc fue cuarto y Kimi Antonelli, el italiano, finalizó en el quinto lugar. Todavía falta que en las grandes ligas de béisbol queden definidos los últimos equipos que jugarán los playoffs, pero en la Liga Americana lo que ya no cambiará será un enfrentamiento en la ronda de comodines. Los Yankees se enfrentarán a los Red Sox en una serie al mejor de 3 juegos que arranca este martes en una nueva edición de la rivalidad más grande e importante a nivel mundial en el béisbol. Y en acción de este sábado en las grandes ligas, los Dodgers de Los Ángeles se enfrentaron a los Giants. Los Ángeles se tomó una ventaja tempranera de 3-1 en la parte alta de la cuarta entrada, pero San Francisco reaccionó para igualar la pizarra en 3 y fue en la parte baja del octavo rollo. Sin embargo, los Dodgers recuperaron su ventaja en la parte alta del noveno capítulo 4-3 y lo hizo con un jonrón de Kike Hernández, que fue clave para que Los Ángeles se llevara la victoria al final, insisto, por 4-3. Y en la Florida, los Atlanta Braves derrotaron 8-3 a los Miami Marlins y confirmaron su condición de equipo de playoff. Atlanta tomó el control desde el inicio con 4 carreras en las primeras 2 entradas y amplió la diferencia con 2 más en el 4º episodio. Miami intentó acercarse, pero Drake Baldwin conectó un home run de 2 carreras en la 9ª para sellar la victoria. Los Braves continúan su preparación para la postemporada, mientras que los Marlins ya están matemáticamente eliminados. La semana 3 de la NFL arrancó con la sorpresiva victoria a domicilio de los Falcons 35-14 sobre los Packers. Y en el tema de lesiones se confirmó que el quarterback de los Commanders, Jaden Daniels, no fue puesto en la lista de reservas de lesionados por su dislocación de hombro. Y el quarterback de los Seahawks, Sam Darnold, jugará este domingo tras superar una lesión en el glúteo. Bien entonces, amigos, revisemos los partidos más destacados de la semana 3 para este domingo. Vamos a ello. Los Bills, que están invictos, reciben la visita de los Chargers, mientras que los también invictos de los Chiefs visitan la casa de los Dolphins. Por su parte, los vigentes campeones de la liga, los Seahawks, juegan contra los Commanders. Además, los 49ers, que hasta el momento no saben de derrotas, se enfrentan a los Cardinals en juego divisional. Los Vikings visitan la casa de los Buccaneers, en tanto que los Cowboys se verán las caras contra los Ravens. Este juego se va a disputar en Brasil, hay que remarcarlo. Y los Broncos reciben la visita de los Rams.

Seguirá haciendo historia en la Bahía. La estrella de los Golden State Warriors acordó una extensión de su contrato por 2 años a cambio de 116 millones de dólares, que lo mantendrá con la franquicia hasta la temporada 2028-2029. Reportes de prensa indican que el 4 veces campeón de la NBA dejó dinero sobre la mesa para darle mayor flexibilidad salarial al equipo y ayudar a la construcción de un plantel más competitivo. Con este acuerdo, Curry refuerza su legado como el rostro de la organización y se perfila para convertirse en el primer jugador en la historia de la liga en superar, escuchen bien, los 600 millones de dólares en ganancias salariales. La Laver Cup de tenis se disputa en el O2 Arena de Londres, en la cual vivió este sábado su segundo día de competición. El duelo entre Europa y el resto del mundo concluyó empatado en 7 puntos. Europa ganaba 3-1 el día viernes, recordemos, pasó a estar superada este sábado y luego remontó en la parte final del día para dejar el vibrante duelo igualado tras tremendos y fantásticos partidos. Uno de los grandes encuentros se dio entre Carlos Alcaraz y Taylor Fritz, que se definió en 3 sets en un cardíaco match. El primer set fue todo del murciano, que con brillo y aplomo manejó el trámite a voluntad para llevárselo por 6-3. Fritz renovó su tenis en la segunda manga y lo logró con tiros realmente profundos y con un quiebre a su favor pudo empatar el duelo con un 6-4. En el super tiebreak, Alcaraz llegó a estar 5-1, pero Fritz lo igualó en 6. Luego ambos tuvieron bola de partido que fue para Alcaraz, que rescató a Europa de una derrota y así revivió la Laver Cup al ganar el Super Tie Break favorable a Europa por 13-11. Otro duelo importante fue el que protagonizaron el mejor tenista del momento, el alemán Alexander Zverev, quien tuvo todo para darle los puntos a Europa, pero el australiano Alex de Minaur, en una épica remontada, se quedó con el partido en 3 mangas. El reciente campeón del US Open, Sasha Zverev, fue un violín armónico en el primer set, que lo ganó con brillo por 6-2. En el segundo parcial, Zverev sacaba 5-4 para cerrar la faena, pero cometió varios errores no propios de su clase y dejó entrar en el partido a de Minaur, que se adjudicó el parcial por 7-6, 7-5 el tiebreak. Luego, en el super tiebreak, se dio un notable duelo que terminó ganándolo el australiano por 11-9 y el resto del mundo se hizo de la victoria. Nueva pausa en CNN Deportes, pero al regresar, amigos, te contamos del apasionante mundo de la lucha libre y la historia de Hulk Hogan, un luchador amateur de la ciudad de México.

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1: No es fácil ganarse la vida como luchador profesional, incluso en un país como México, donde la lucha libre es muy popular. CNN conoció a Holgan, un luchador del Estado de México que, cuando no está volando en el ring, pasa sus mañanas horneando pan. Esta es su historia, la compartimos.
2: Ok, soy Holgan y tengo 29 años de edad. Entrenando ya llevo 8 años. Son 6 de entrenamiento y 2 de profesional. Y yo empecé luchando gratis. Aproximadamente un año después de mi debut, empecé a luchar gratis. Te tienes que ganar el lugar. Yo me voy a vivir con mi hermana y mi cuñado como a los 11, 12 años. Después de ahí me lleva mi cuñado a la panadería. Y no me gustaba, pero me llevaban a la fuerza. Y pues qué bueno que me llevaron a la fuerza, porque pues es lo que me ha dado de comer toda mi vida. Es que disfruto todo de la panadería. Es como hacer una llave en la lucha libre. Todo tiene que salir bonito porque es lo que va a consumir la gente. A mí me gusta mucho pues pegar, me gusta. Soy muy rudo. No solo es subir y pegar, es contar una historia durante toda la lucha. Sí hay momentos donde ya no quieres. Pues no hay como tal un apoyo en este deporte. Y tienes que buscar cómo salir adelante. Me ha pasado que salgo fueras y la cantidad de dinero por la que vas no te conviene pagar un taxi de regreso. La gente a lo mejor te ve con las botas rotas, pero no sabe que pues no has comido por comprarte otras botas a lo mejor usadas. El trabajar en una panadería es muy difícil. Es muy pesado. Creo que es como si fueras un albañil. Entonces es muy pesado. Yo empecé pues acomodando charolas, que los cuernos les echas huevo para que brillen bonito, a lo mejor los moños que les pones azúcar, les pones aceite arriba. Creo que empecé con eso y ya sé hacer todo lo que es pastel, todo el pan francés, el bizcocho. No hay un pan que no sepa hacer, ya soy bueno. Entonces empecé de abajo y ya no hay que no sepa en la panadería. Creo que ahorita valoro mucho el tener un trabajo no estable, pero seguro algunos días. Porque en esto de la lucha no tenemos nada seguro, es a ver si sale algo. No quiero ser uno más. Y creo que eso fue lo que me hizo cambiar, el amar esto y tener confianza en mí. Creo que soy un orgullo para mi familia. Me ven pues a lo mejor de lejos, pero están muy contentos por el crecimiento que tengo poco a poco.
1: Y bien, amigos, con esta maravillosa historia de Holgan, felicitaciones, por cierto, le ponemos punto final a esta edición de CNN Deportes. Les acompaño Hugo Mano Correa, gracias por su compañía y será hasta la próxima. Muy buenas noches.
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4: En la próxima media hora conversaremos con la actriz Esther Expósito, quien hace 8 años se hizo conocida a nivel global por la serie juvenil Élite y ahora regresa con la adaptación para el streaming de Marfil, la primera de 2 novelas de la serie literaria Enfrentados. 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
5: Bueno, yo estoy muy contento de tenerte aquí finalmente después de varios años que hemos hablado. Lo estábamos mencionando ahora antes. Tuvimos un en vivo en Instagram, algo así, para hablar de unos premios, sí. Y, en fin, de la carrera un poco. A ver qué me acuerdo de esa entrevista, porque la estaba buscando y no la encontré, porque yo no la manejé. Pero sí vi una entrevista reciente, y quiero comenzar con esto, que me llamó mucho la atención, donde te preguntaron, ¿y qué personaje quisieras hacer que no has hecho? Y dijiste, me gustaría ser de actriz. ¿Por qué?
6: Porque me parece como muy interesante, a mí, bueno, los proyectos en general que cuentan la vida de, de actrices, de actores, cómo es la industria un poco. A mí, bueno, no sé si es porque formo parte de ella, pero me divierte mucho, ¿no? Como reírnos de nosotros mismos. Uh-huh. Entonces me haría gracia parodiarme, a lo mejor, no digo a mí misma, ¿no? Pero reírme un poco de las cosas, de los clichés, uh-huh. De los actores y de situaciones que pueden parecer como un cliché, un estereotipo, pero que son reales, ¿no?
5: Que pasan, que ocurren, sí.
6: Entonces me parece reírme de nosotros un poco así, me parece divertido.
5: Bueno, ya también decías en esa entrevista que quisieras en un futuro desarrollar tus propios proyectos. Ahí va uno, ¿no?
6: Ahí va uno, por ejemplo, sí.
5: Ese podrías usarlo.
6: Tengo ideas. Tengo, de hecho, algún amigo ya en España con el que tengo alguna idea en mente.
5: Lo de escribir, ¿estás escribiendo o no? Aunque sean cuentos, algo, porque todo comienza por ahí, ¿no?
6: Lo sé, sí. Pero yo no me defino por ser una persona constante y disciplinada, no. Soy un poco caótica, que creo que en eso también esta parte de mis puntos fuertes, ¿no? Uh-huh. Pero tengo que encontrar un poco más de paz mental y orden para empezar realmente, ¿no? A dedicar tiempo y esfuerzo a eso, a escribir o a desarrollar ideas que sí que tengo ya, pero...
5: Pero ese caos también de pronto ayuda también en lo que tiene que ver con la actuación.
6: Puede ser.
5: ¿No?
6: Sí, hay que ser un poco... ¿Cómo se diría? Pasional, ¿no?
5: Para estar en esto.
6: Yo pienso que sí, para actuar y para dar una vida interesante a tus personajes.
5: Definitivamente Élite, por supuesto que fue en el 2018, creo, es lo que te hace conocida, cambió tu vida. Pero yo quería saber si hoy, cuando miras hacia atrás, piensas que fue una época de grandes enseñanzas o de grandes desafíos y que también no la pasaste muy bien.
6: De todo. Sí, claro, siempre hay de todo. Fue una época que me trajo cosas increíbles, uh-huh. Llevó mi trabajo a otros lugares, otros países, incluso de otro idioma, que es algo que a lo mejor nunca hubiera pensado hacer con 18 años, ¿no? Uh-huh. Y me abrió la puerta, ¿no? Y la posibilidad de trabajar en otros sitios también y de hacer muchísimas cosas distintas. Pero pues claro, me cambió la vida y también para mal, para, bueno, pues situaciones, exposición, presión, ¿no? Que con 18 años es difícil, que con cualquier edad, ¿no? Es difícil enfrentar, pero con 18 aún más, que todavía no eres ni, ¿no? Estás empezando a ser mujer. Uh-huh. Y a conocerte y a saber quién eres.
5: Claro, te estás despidiendo de la niñez, pero ahora ya no soy una niña y tengo que empezar en la juventud y la adultez. Ahora, creo que la ventaja para ti en ese momento fue, me dirás si estoy equivocado, que tienes una segunda conciencia, que es tu madre.
6: Sí.
5: Entonces esa fue la mujer que te ayudó mucho en esa...
6: Siempre.
5: Mi madre
6: es un faro. Mis padres, los dos, son un apoyo gigante. Para mí somos uno, los tres, porque soy hija única. Mm. Y su apoyo y su educación, no solo a raíz de Élite, sino como la raíz que tenía, ¿no? de haberme criado con ellos, de su educación y de todos esos años antes, es lo que yo creo que fue fundamental para aguantar la locura que supuso todo eso.
5: Y yo quería volver a eso porque no recuerdo, quizá la entrevista que hicimos hace tanto tiempo lo mencionaste, no tiene nada que ver tus padres con la actuación.
6: No, nada, ninguno.
5: A ver,
6: ni si nadie en la familia.
5: ¿Me recuerdas lo que hace tu padre, tu madre?
6: Mi padre es arquitecto. Y mi madre estudió sociología y ha trabajado ayudándole a él, ahora conmigo también me ayuda, trabaja uh-huh. conmigo.
5: Y al comienzo fue difícil decir que sí, porque antes de Élite tú hiciste otras cosas en televisión.
6: Sí.
5: O entendieron que esa es tu vocación.
6: Yo ya de pequeña quería trabajar porque mi abuela siempre dice que yo nací vieja. Y yo de niña, pues que nací ya con una mentalidad como muy adulta, mm. queriendo ser mayor y queriendo hacer siempre cosas de mayores. Okay. Y bueno, como un alma vieja un poco.
5: Sí, sí.
6: Entonces yo de niña ya quería trabajar y quería empezar con la actuación, siempre lo tuve claro, ¿no? Que quería ser actriz. Y mis padres, afortunadamente, muy, muy sabiamente, no me daban rienda suelta a la locura de trabajar siendo una niña, ¿no? Que es algo que es delicado y ellos pensaban, ¿no? Y creo que estaban en lo cierto, que yo no, que tenía que vivir una infancia normal y no podía saltar al mundo laboral siendo una niña.
5: Claro.
6: Pero sí me apoyaban pues en formarme, ir a las clases de las extraescolares de teatro, la academia, ¿no? de actuación y demás. Entonces, bueno, fue así como hasta los 14 años, que empecé en una escuela un poco más profesional, a la vez que los estudios y el bachillerato, que es algo que también siempre tuvieron claro, que tenían que acabar mis estudios. Ah. Pero ahí ya, con, pues, adolescente, como seguía teniéndolo tan claro, me apoyaron en dar el paso ya de buscar representante, empezar a ir a castings y demás. Y sí, hice como un poco de teatro, alguna cosa pequeña, pero ya con 18, súper pronto, hice mi primer protagónico en una película y justo después vino Élite.
5: Vino Élite. ¿Sigues teniendo esa alma de vieja? Yo creo que sí.
6: Sí,
5: ¿no?
6: Eso no sé. Eso para bien o para mal.
5: Tampoco hay que perder el niño que tiene. A mí me decía un amigo, nunca pierdas ese
6: claro.
5: niño.
6: Claro.
5: Es que sorprenderte todavía, hacer tonterías.
6: Totalmente.
5: De chistes malos.
6: Eso es lo mejor, además, cuando le ves a alguien, a mí me encanta cuando conozco a gente y veo... veo al niño todavía. Cuando lo pierdes es triste, yo creo. Pero hay almas nuevas y almas viejas, yo creo. Sí. Es una cuestión energética, ¿no? Creas o no creas en otras vidas. Pero tú te das cuenta, ¿no? Que hay gente que está como muy nueva, fresca, y hay gente que la ves que tiene como si hubiera vivido, ¿no? 300 vidas. Y yo siempre he sido un poco así.
5: Y sirves también para leer energías, creo.
6: ¿Eh?
5: Lo que me estás diciendo.
6: Sí, pero fíjate, es curioso eso, porque ¿no? no soy tan mística y espiritual de una manera como consciente, pero intuitivamente sí, me doy cuenta de cosas, aunque luego soy bastante pragmática y bastante escéptica, ¿no? A la hora de... Pero sí, tengo algo ahí un poco brujo, ¿no? De, no sé, de mujer gallega o de descendencia gallega,
5: sí.
6: ¿no?

0: Yo revisando tu IMDb, la página
1: Sí.
0: tuya en IMDb, todo lo que has hecho, y me llama la atención porque creo que le voy a dar en el clavo. Y yo creo que tú tienes una relación muy linda con América Latina.
1: Bueno.
0: Trabajaste con Amad Escalante, donde pudiste trabajar en México, ¿verdad?
1: Sí.
0: Esa película. Ahora en el Tribeca, en el
1: Sí.
0: festival, presentaste Dante,
1: Sí.
0: que se hizo en España,
1: Sí.
0: pero has trabajado también con talento latinoamericano.
1: Sí.
0: Quiero que me hables de esa relación, tanto profesional como
1: Sí, también hice
0: personal.
1: Bandidos en
0: Por su.
1: México, que pasé muchísimo tiempo allí. Pues
0: ¿Cuándo empezó ese
1: yo
0: interés?
1: creo que, bueno, primero el éxito de Élite fue brutal en muchos sitios de todo el mundo, pero en Latinoamérica fue de los sitios que con más pasión, ¿no? Que recibieron con más pasión y entusiasmo la serie y de los fanáticos más intensos que tenemos, ¿no? Eso ya pues creó una conexión, pero luego creo que el español yo creo que adora América Latina, para vacacionar, para trabajar, para todo. Hay un amor muy fuerte y compartimos muchas cosas, tenemos muchas cosas en común, además del idioma. Pero luego también creo que me une mucho también el baile, porque sí, yo adoro bailar, sobre todo música latina, ritmos latinos. Me apasiona la salsa, la bachata, me encantaría aprender.
0: ¿Sabes bailar bachata? Eso
1: Sí.
0: no es fácil de aprender.
1: Sí, bueno.
0: La aprendiste en República Dominicana, imagino.
1: No, no, ya sabía.
0: Ya
1: He estado
0: sabía.
1: en República Dominicana alguna vez, pero es que en España nos encanta. O sea, hay muchísimas clases, muchísimas escuelas especializadas en bailes latinos.
0: ¿Has ido a un carnaval de Río?
1: No.
0: Te volvería loca.
1: Sí, ahí ves, controlo menos
0: Ok, bueno, entonces el baile,
1: de
0: me
1: ese baile.
0: decías, por
1: Sí,
0: el
1: no,
0: baile.
1: y luego eso, tenemos muchas cosas en común y hay algo de que cada vez que estoy en, por ejemplo, México, que he hecho tantas cosas allí y he pasado muchísimo tiempo, me siento muy, muy conectada conmigo. Tiene una energía muy especial, además de que me he hecho hermanos, o sea, he hecho amigos que eran compañeros y se han vuelto familia en mi vida.
0: Yo creo que eso lo expresas a través de las fotos tuyas que publicas cuando estás en Latinoamérica.
1: Sí, ¿no?
0: Sí, sabía que es como una
1: Sí, yo
0: carta
1: he
0: de
1: expresado
0: amor.
1: muchas veces
0: Sí,
1: mi
0: lo has
1: amor
0: dicho.
1: por México y por.
0: ¿Y Estados Unidos, Los Ángeles?
1: Pues
0: ¿Cómo lo ves?
1: muy, muy, o sea,
0: Has vivido acá, ¿no?
1: no, bueno, solo 2 meses, pasé
0: Dos
1: una
0: meses.
1: vez 2 meses aquí. Creo que necesito seguir viniendo y pasar más tiempo aquí para terminar de pillarle el punto. Es una ciudad en la que si estás con, pues como todo, si estás con gente bien y cercana a ti
0: Es
1: y
0: la
1: te sientes
0: clave.
1: arropado, te lo puedes pasar genial y hacer cosas increíbles, pero es verdad que es tan grande, todo está tan lejos. La cultura es tan diferente, sí que es muy diferente, no hay esa conexión y esas cosas en común que tenemos con América Latina, los españoles. Entonces te puedes sentir un poco más perdido si de repente no tienes
0: Total.
1: un grupo arropándote, ¿no?
0: Pero a ti que te gusta también los outdoors, eso cómo se diría, como las actividades, ¿te
1: Al
0: gusta
1: aire
0: eso?
1: libre,
0: ¿Te encanta la playa? Lo
1: sí.
0: tienes todo aquí. Yo creo
1: Sí,
0: que serías
1: sí.
0: muy feliz.
1: No, tiene cosas
0: Pero
1: increíbles.
0: la gente creo que sí es la clave.
1: Y
0: Cuando
1: puedes
0: tienes
1: hacer
0: tu buen
1: mucha
0: grupo,
1: cosa. Pero sí,
0: pues
1: pero
0: es un.
1: es una cultura más distinta. Entonces, a lo mejor me tomaría más tiempo adaptarme aquí que en Latinoamérica, que me siento así, en casa al segundo,
0: Muy
1: al
0: rápido.
1: instante.

0: Él será tu guardaespaldas. Sebastian Moore.
1: Encantado.
2: Hablemos ahora de Marfil. ¿Cómo llega ese proyecto que te llamó la atención? ¿Qué tiene diferente de lo que has hecho?
3: Pues me lo propusieron Carolina y Alex de la Iglesia, que son productores. Sí, Poughkeepsie Films. Ya había hecho con ellos Venus. Aparte de que admiro, ¿no?, su trabajo, y Alex es un gran director, pero ya había trabajado con ellos como productores en Venus y había sido una experiencia increíble. Nos habíamos entendido y llevado muy bien. Y entonces nos cuentan que tienen este proyecto, que es de un código, pues, para un target bastante juvenil, y eso, pues, al principio un poco como que nos dijimos, bueno, no es exactamente, ¿no?, lo que...
2: El camino que quieres.
3: Bueno, o sea, no es que... Pero ya lo he hecho, ¿no? Entonces, como que sí que con ese tipo de proyectos tenemos más reservas, porque no quiero repetirme.
2: Claro.
3: Pero nos decían, no, pero es una historia de amor clásica, atemporal, que queremos hacerla con un muy buen equipo, ¿no?, con un buen director, director de fotografía, que son cosas que te dan seguridad a la hora de, obviamente, de hacer un proyecto. Y nos mandaron el guión, lo leímos, nos gustó, el personaje me gusta porque es, bueno, es una cabezota, como yo, se le pone algo entre ceja y ceja y no para. Ajá. Y luego me gusta que es una historia de amor en la que ella es activa con su deseo. No es una chica inocente que la vienen a conquistar, es
2: que
3: ella.
2: Que no está escrita por un hombre.
3: Sí,
2: ¿verdad?
3: También. Sí, exacto. Tanto típico. El libro como el guión lo han escrito mujeres. Y me gusta que ella es activa, ella participa activamente en el deseo, y ella es la que está pico y pala e intentando conquistarle, ¿no? Uh-huh. Y eso me gustó porque lo veía una visión como moderna, aunque es una historia con elementos muy clásicos. Sí tenía esa perspectiva moderna, ¿no?, de una mujer, pues, que toma las riendas. Eso me gustaba. Y luego, bueno, había varias cosas. La evolución del personaje es súper divertida, porque pasa de ser una niña rica, mimada, a darse cuenta de un montón de cosas que no sabía de su familia, aprender a pelear, a defenderse. La segunda película es otro género, es pura acción y thriller, igual que la primera. De repente es más romance, aunque tiene el thriller por debajo, latente todo el rato, que es algo que también me gusta mucho de la historia. Es más, pues, cómo se conocen, también conocer a los personajes, ¿no?, que el espectador entre en el universo. Pero luego, al final de la primera y la segunda, ya como que todo explota y es muy cañera la historia.
2: Cañera
3: se vuelve muy cañera.
2: Divertido.
3: Rock and roll, sí.
2: Rock and roll.
3: No, cañero es como rock and roll.
2: Rebelde,
3: sí.
2: Explosiva.
3: Hay acción, hay... De repente como que lo romántico pasa a un segundo plano y me gusta esa evolución y tener esos dos mundos.
0: Su padre me ha contratado para protegerla, no para aguantar sus quejas.
4: No. Mi padre me ha puesto un perro guardián porque le importa una mierda quien se ocupe de mí, siempre cuando no sea él.
2: Y la parte de la preparación física, que me imagino que todo el mundo lo va a preguntar,
3: sí,
2: sobre esta película.
3: Bueno, la parte del ballet, me hubiera encantado tener más tiempo, pero al final es solo una escena, entonces sí, nada, había que... Sí. Pero me encantó porque yo de pequeña había hecho un poquito, nada anecdótico, pero me gustó como volver a recordar un poco lo básico. Y lo más divertido fue obviamente todo lo que tiene que ver con la pelea,
2: la,
3: ¿no?,
2: defensa
3: boxeo
2: personal.
3: Tuve varias clases de boxeo, de defensa personal, de aprendí llaves, todo eso me gustó mucho.
2: La química, ¿cómo debe ser con los cosas? ¿Se puede llegar a construir días antes? Si no hay química, olvídate, no hay química, entonces ahí tiene tu trabajo de ser doble. ¿Cómo es en el caso de perdóname, el actor, no tengo el
3: Hugo
2: nombre.
3: Diego,
2: okay.
3: Sí.
2: ¿Cómo fue eso?
3: Pues todo se puede trabajar, obviamente, pero hay veces que se da al instante, ¿no?, la química entre dos actores para crear una historia, un vínculo entre unos personajes, y aquí se dio súper rápido. Tenemos una manera de ver nuestro trabajo muy parecida. Los dos queríamos elevar lo máximo posible pues la historia entre los personajes, ¿no?, y con nuestro trabajo hacerlo lo más verdadero posible y genuino. Entonces también trabajamos mucho los textos y los diálogos juntos, viendo realmente frase a frase cómo podíamos hacerlos nuestros, hacerlos más de los personajes. Y nada, ensayamos, tuvimos ensayos y conversaciones con el director un montón, pero eso, creo que nos entendíamos y teníamos la misma manera de verlo, entonces desde el principio fluía completamente.
2: Terminaron, porque no es un spoiler, porque al final dices, ya viene la segunda parte, esta historia aquí no termina. ¿Grabaron o filmaron una después de la otra?
3: Las dos juntas.
2: Que es más fácil, ¿no?
3: Sí, te lo quitas ya y no tienes que de repente buscar el hueco para hacer la segunda, volver a conectar con el personaje, con la historia, es mucho mejor así, seguido.
2: Tú eres, siendo tú tan joven, eres de esas actrices de pronto, porque estás joven, que no quieres desperdiciar la oportunidad, que estás mirando siempre un proyecto. Te lo digo porque la semana pasada estábamos con Javier Bardem, le hicieron las huellas y yo estaba allá acompañándolos. Y él decía eso, que cuando dejó de pensar en eso, de qué tengo que hacer, de qué tengo que esforzarme, como que le empezó a no importar menos, para nada, pero como que salían cosas de él como actor que no había visto antes, que era más relajado, más divertido, salían cosas nuevas. ¿Cómo vives tú porque estás joven?
3: Es que yo pienso que es así, no he llegado a ese punto, como de... pero todo en la vida en general, creo que es mejor cuando confías, te relajas y sueltas el control. Y un actor, sí, pienso que es importantísimo que pueda llegar a ese estado en el que deja de estar observándose y siendo consciente de cada cosa que hace, de cómo lo hace. Creo que es cuando más te puedes sorprender a ti mismo, al resto, más libre puedes ser. Y estoy en ese proceso, ¿no? De intentar apagar un poco la cabeza.
2: O una cosa que no me gustaría que dejaras o que apagaras fue, por ejemplo, estas reacciones que tienes tú ante cosas que no esperas, por ejemplo, con el príncipe Alberto de Mónaco.
3: Sí.
2: Que te veo tan espontánea y me acuerdo de una persona como
3: Jennifer Lawrence. Soy muy expresiva, mi cara es muy expresiva, sí.
2: Claro, y eso a mí me encanta.
3: Más de lo que pienso y de repente...
2: La gente usará esos momentos para hacerse viral, lo que quieras.
3: Bueno, es que se hace viral las mayores tonterías que yo de verdad no entiendo.
2: No te entristece eso. Que las cosas virales sean unas tonterías.
3: Pues sí.
2: Que la pasamos, o yo, no sé tú, pero yo, que se la paso una viendo tonterías por las cosas buenas.
3: Me entristece cómo perdemos el tiempo, sí, con las redes sociales y con tonterías. Eso me entristece, sí.
2: Por eso no estamos dándole atención o espacio.
3: A tantas cosas.
2: Nosotros mismos con el contenido, a cosas que están pasando
3: horribles,
2: que son maravillosas.
3: O importantes que están pasando.
2: O lo que está pasando hoy. Bueno, no pongamos temas específicos. ¿Cómo te mantienes tú ahora? ¿Has cambiado también tu mentalidad frente a las redes sociales para estar un poco menos contaminada de eso?
3: Cada vez me importe menos. Intento, y tengo que hacerlo más, pasar el menor tiempo posible ahí. Y todos deberíamos, yo creo. Porque estamos desconectándonos de lo que importa y de la vida real y viendo todo a través del móvil. Que, a ver, pues es lógico, ¿no? Pasamos mucho tiempo porque también hay mucho, quiero decir, muchos trabajamos con el móvil y tenemos que estar todo el rato contestando cosas, planificando cosas, pero sí, también corta, como es algo que, como que nos dificulta mantener la atención en algo durante más, ¿no? Durante más tiempo. Es como que enseguida, venga, voy a chequear el móvil, a ver si hay un mensaje nuevo, a ver qué hora es, lo que sea. Y eso corta un hilo también de creatividad y de imaginación y de capacidad de, por ejemplo, ¿no? Yo, que quiero, no sé si escribir, pero desarrollar ideas e historias por mí misma, tendría que empezar a ser más estricta con eso, con... No, el móvil ahora se queda fuera. Porque eso te obliga a ti a esforzarte y vas... La imaginación y la creatividad es algo que se entrena también. No es como me siento y un día estoy inspirado y...
2: No.
3: Entonces, es un gran enemigo el teléfono de desarrollar algo, de la disciplina, de la constancia, en todo, pero sobre todo a un nivel creativo.
2: Bueno, y dicen que las nuevas generaciones ya no saben escribir, no pueden escribir.
3: Leemos muy poco, ver una película sin mirar el móvil.
2: Ahora, los verticales. ¿Tú harías un vertical?
3: ¿Qué es eso?
2: El vertical son, te ponen a hacer una escena en un vertical y están vendiendo ese contenido, 1 minuto y medio, como telenovelas, como series.
3: Ah, no sabía que vertical. Existía
2: sí,
3: eso.
2: Y la gente se engancha por 1 minuto y medio.
3: Dios mío.
2: Está pasando en Asia, está pasando en América Latina, está pasando, me imagino que en España.
3: Madre mía.
2: Llegará también. Eso es increíble. Porque ahora resulta que tenemos que ver así, cuando el mundo es 360, ¿no?
3: Sí.
2: Eso me parece que es
3: también
2: gravísimo.
3: No me gusta
2: ¿qué?
3: Que se hacen ya los trailers de las películas en formato vertical para Instagram, para adaptarlo a Instagram o a cualquier red social. Es en horizontal, la pantalla de cine es Es horizontal, es ese formato, ¿no? Y es mucho más bonito. Es
2: la odisea en vertical.
3: Sí, que lo entiendo, ya está, al final es... Pero bueno, son estas cosas, ¿no? Por eso te digo que yo soy como, en el fondo, soy una vieja. Y me hubiera gustado vivir y trabajar en otra época.
2: En otra época.
3: Sí.
2: ¿No vas a perder entonces esa espontaneidad cuando te pasan esos momentos así?
3: Espero que no. No, porque no lo puedo evitar, al final, eso. Soy más expresiva de lo que creo, entonces... Bueno, soy muy buena para tapar y simular algunas cosas, pero hay momentos, pues eso, como tonterías así o que no tienen importancia, que se me va a notar y se me va a ver todo.
2: No, eso es muy bueno que lo mantengas.
3: Sí.
2: Un placer.
3: Igualmente.
2: Hasta la próxima.
3: Gracias. Gracias a ti.
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5: El escudo de las Américas fue creado hace 6 meses en la casa del presidente Donald Trump, Mar-a-Lago. Ese 7 de marzo se dijo que era un espacio de coordinación en la lucha contra el narcotráfico y el crimen organizado, para lo cual se usaría la fuerza militar. No sabemos si a medida que se ha visto la oportunidad o si siempre estuvo pensado así, pero ha ido ampliando sus metas a resguardo de las economías, minerales críticos, asistencia para la defensa de la voluntad popular y hasta invocar el Tratado de Asistencia Recíproca TIAR. Desde hace unos días ya son 15 los países, no México, Uruguay ni Brasil, que adhieren, todos afines ideológicamente. Pero el origen de todo esto está en la nueva política de seguridad nacional anunciada en noviembre por el presidente Trump, inspirada en la doctrina Monroe. Norteamérica primero, América para los americanos. Inquietantes, nos remontamos además al presidente Monroe, pero también a las frases del propio Trump, su secretario de Estado, el de guerra y sus embajadores. ¿Qué consecuencias tiene esta alianza para América Latina? ¿Pone en jaque la relación de los firmantes con China? ¿Han cedido soberanía económica y militar? ¿Y a cambio de qué, si es así? Muchas preguntas y buscamos las respuestas en Conexión Global para CNN en Español. Comenzamos el análisis sobre este escudo de las Américas junto a Sergio Molina, periodista y doctor en estudios americanos, analista internacional. Muchísimas gracias, Sergio, por acompañarnos.
6: No, gracias a ustedes y a la audiencia de CNN.
5: Primero, ¿cómo definirías tú el escudo de las Américas? ¿Cuáles son los objetivos y los alcances?
6: Bueno, en primer lugar es una coalición que Washington armó con 15 gobiernos del hemisferio y está organizada en torno a una idea fundamental, que el crimen organizado debe ser tratado como terrorismo y se combate con las herramientas del terrorismo. Yo creo que esa es como la idea, la primera idea, la principal, ¿no? Esta coalición... Y este tratamiento permite una serie de herramientas como congelar activos, negar visas, declarar como delito el apoyo material a una organización de estas características. Ya en la última declaración, la declaración que se firmó esta semana, se habla de 24 organizaciones que tienen esa calidad y, por tanto, quien colabore con alguna de ellas estaría cometiendo un delito. Pero también tiene un capítulo económico, esa es la segunda parte, donde se habla de control de inversiones, se habla de minerales críticos, de proveedores confiables, ¿no?, en distintos lugares. Eso claramente apunta a China y otros países que están por fuera del continente. Ahora, para resumirlo, es una alianza de seguridad con un capítulo económico muy importante adentro, ¿no?
5: Eso es interesante porque ya no es solo... narcotráfico, es también lo que tiene que ver con el screening de las inversiones y con otras materias que reafirman en el fondo como socio prioritario efectivamente a Estados Unidos. No es solo entonces contra el narcotráfico. Y te pregunto, ¿quiénes entran? ¿Entran por adhesión ideológica, porque ya no tienen otra opción, porque la presión es mucha, como por ejemplo un ex canciller chileno señaló que le había dicho el actual ministro de Relaciones Exteriores que Estados Unidos estaba presionando fuertemente? Entonces, ¿la razón para entrar es opcional entrar? ¿Tienen opción?
6: A ver, en primer lugar, creo que la afinidad ideológica solamente no alcanza. Hay gobiernos como el de Uruguay, por ejemplo, que no es de derecha, ni tampoco de ultraderecha, es más bien de centro izquierda, y se declaró dispuesto a sumarse al escudo de los Américas. Yo creo que más que la afinidad ideológica o junto a la afinidad ideológica, pesa mucho el poder de negociación de un país, ¿no? Brasil o México, los dos grandes gigantes de la región, muy, muy por encima del resto de los países de la región, tienen espaldas como para poder decir que no, ¿verdad? De una forma distinta a lo que tienen otros países, que tienen menos poder de negociación. De ahí esa declaración del canciller chileno que dice estamos siendo presionados por Estados Unidos para ingresar y que es muy difícil no suscribirse, ¿verdad? Esto lo hace, lo pone explícitamente un ex canciller que se reúne con el canciller y dicen lo que está pasando es que Estados Unidos está presionando a Chile para que ingrese. Lo mismo ha ocurrido con otros países que en los cuales el poder de negociación es aún menor. Y por tanto, decir que no tiene un costo altísimo, no sabemos, uno nunca puede saber qué ocurriría en esas circunstancias, cómo sería la negociación. Pero en este momento Estados Unidos está muy decidido a avanzar por este lado, ¿no?
5: Te pregunto, ¿cuál es el riesgo para la relación con China, que es el principal inversor en la mayoría de los países de nuestra región? Se habla de screening de inversiones para ajenos al hemisferio. Se habla de asegurar cadenas para el hemisferio de suministro seguro de minerales críticos, con el destino obviamente de Estados Unidos. Entonces, cuando obviamente más están en la mesa de reunión en Nueva York, está Marco Rubio, secretario de Estado, pero está también el encargado del tema arancelario, como de alguna forma una medida de presión, han interpretado los analistas. ¿Cuánto se tensiona la relación de los países latinoamericanos con China?
6: No, sin duda este es un tema central y se tensiona. Nadie puede negar esto, por más que la diplomacia diga lo contrario. Hay inversiones, hay minerales críticos, hay infraestructura que está en el juego y son los rubros donde China está presente en América Latina de forma determinante, ¿verdad? En el caso de lo que dice el Escudo de las Américas, dice que hay que explorar, no hace no dice que haya que prohibir esa relación, pero por lo menos la da a entender. Y ya China ha reaccionado en algunas embajadas en distintos países, embajadas chinas en distintos países. Por ejemplo, en Perú hablaron de que el hemisferio occidental no es el patio trasero de nadie. Hubo ya reacciones por parte de China, obviamente dentro de los márgenes diplomáticos que esto significa, pero sin duda es un tema central. Por ejemplo, en el caso de Chile, China es casi un tercio del comercio total que tiene Chile, y Estados Unidos es la mitad de eso, ¿no? Es la mitad del comercio que tiene China en relación con Chile. Casi el 70% del litio que vende Chile se va a China y en contrapartida, Sergio, como tú bien decías, Estados Unidos le está cobrando aranceles a pese a que hay un tratado de libre comercio.
5: Además, recíproco, sí.
6: Le está comprando un arancel de 12,5%, que es más que el 10% que puso otros países, le ponen 2,5% más, etcétera, etcétera.
5: Sí.
6: Entonces,
5: y eso que teníamos un TLC que debieran ser cero los aranceles en el caso de Chile y Estados Unidos. Te pregunto lo siguiente, ya que se nos va terminando el tiempo. ¿Crees tú que pueden haber riesgo de intervenciones militares de Estados Unidos en varios de los países del Escudo de las Américas? Y también la petición de que estos países colaboren en otras naciones. ¿Cuánta soberanía han cedido al acordar ser parte de este Escudo de las Américas los 15 países?
6: Bueno, así como está la declaración hoy, es posible pensar, como han dicho quienes la han firmado, los países que la han firmado, que esto no implica cesión de soberanía. Sin embargo, el riesgo fundamental, y lo han dicho reiteradamente en todos los países en los cuales se ha discutido este tema, es el TIAR, que sí es un tratado de recíproco entre países que tiene ya muchos años, que se ha utilizado también en otras ocasiones con distintos países en América Latina. El TIAR es un tratado que obliga a que si alguien ataca a un país de la región, los otros países tienen que defenderlo. El riesgo está en que a través del Escudo de las Américas se convoque al TIAR y eso obligaría a países como Chile o Bolivia o cualquier otro país, incluido Brasil, pese a que se salió del TIAR, pero incluido a los países que están dentro del TIAR, a participar en eso. Y lo que dice la declaración del Escudo de las Américas es que se está evaluando pedirle a la OEA que convoque al TIAR para la lucha contra estas organizaciones terroristas. El TIAR no había actuado contra organizaciones no estatales anteriormente, no se olviden que esto es sobre todo contra países, pero sí hubo un antecedente en 2001 en el cual se pidió al TIAR que actúe contra Al-Qaeda. Estamos hablando de la época en la cual había sido el atentado a las Torres Gemelas de Al-Qaeda, y por tanto Brasil pidió que el TIAR obedezca porque se había actuado en contra de uno de sus países. Frente al ataque a un país que era Estados Unidos, el resto de los países tenían que ponerse y cuadrarse detrás de eso. Y eso ocurrió una sola vez con un actor no estatal, y lo que podría ocurrir en el futuro, y ese yo creo que es el riesgo mayor del Escudo de las Américas, es que el TIAR se vuelva a convocar contra estas organizaciones paraestatales, dos de las cuales, de las más importantes, precisamente están en Brasil.
3: Sí,
6: Brasil,
3: claro.
6: País que no ha... En su momento no ha firmado el Escudo de las Américas, y que en su momento convocó más bien el TIAR contra Al-Qaeda.
3: Ya.
6: Estas son las paradojas de la historia, pero yo creo que este es el riesgo mayor, más que en sí mismo el escudo, ¿verdad?
5: Uh-huh. Es justamente la invocación a la que se hace alusión a este tratado firmado en Río de Janeiro en 1947, y del cual, por ejemplo, Chile es parte 2 años después, en 1949. Yes. Sergio Molina, muchísimas gracias por habernos acompañado en Conexión Global para CNN en Español. Ha sido un gusto tratar de entender más en concreto qué significa este Escudo de las Américas. Muchísimas gracias.
6: No, gracias a ustedes. Buenas tardes, nos vemos.
5: Hacemos una pausa y regresamos.

0: Bueno, queremos justamente mirar en una perspectiva más global esta iniciativa Escudo de las Américas y para eso nos contactamos desde Estados Unidos, desde Washington, con Cynthia Arson, profesora adjunta de la Universidad Johns Hopkins en la Escuela de Relaciones Internacionales y una de las especialistas que más sabe de la relación entre Estados Unidos y América Latina. Cynthia, muchísimas gracias por acompañarnos.
1: Gracias por la invitación, Mónica. Siempre un gusto.
0: Quisiera preguntarte, ¿cómo definirías? Ya explicamos en el primer bloque de nuestro programa el Escudo de las Américas. Quisiera contigo que nos explicaras esta nueva política de seguridad nacional anunciada en noviembre pasado por el presidente Trump, en especial en relación con América Latina y la doctrina Monroe.
1: Sí, bueno, entonces hay varias cosas entremezcladas. El anuncio del Plan de Seguridad Nacional en noviembre del año pasado identificó al hemisferio occidental como parte importante para garantizar la seguridad nacional de los Estados Unidos. La administración Trump no es la primera en ver que América Latina fue clave para defender a los intereses de Estados Unidos durante la guerra, la Guerra Fría, fue defender a Estados Unidos desde la amenaza comunista. Pero esta vez lo que busca la administración Trump es reafirmar la dominancia la primacía de, claro, de Estados Unidos en el hemisferio.
0: Cynthia, y en ese contexto, ¿cómo se enlaza con la doctrina Monroe, que hace alusión a Donald Trump y al expresidente Monroe? Entonces, si juntamos ambas cosas, ¿qué es hoy día, qué significa hoy día para América Latina la doctrina Monroe? ¿Es también la hegemonía de Estados Unidos en este continente?
1: Absolutamente. Implica la hegemonía que especialmente está dirigida contra China. Pero yo no veo algo muy nuevo en lo que la administración Trump denomina la doctrina Monroe. El presidente Trump, a él le gusta nombrar las cosas por sí mismo, pero cuando fue anunciado en el siglo XIX, la doctrina Monroe originalmente fue justamente para prevenir que potencias extranjeras, esta vez o aquella vez en Europa, tomara control o intentara intervenir en América Latina contra los intereses de Estados Unidos. Ahora es proteger a Estados Unidos de cualquier tipo de amenaza o injerencia de China, y las palabras que usan es los competidores ajenos.
0: Exacto.
1: Pero todo el mundo sabe que se trata de China.
0: Profundicemos un poco más en aquello, porque dentro de la declaración del Escudo de las Américas, por ejemplo, una de las manifestaciones de esta doctrina Monroe en el contexto

0: a China, ¿no?
1: Ciertamente, la mayoría de los países de América del Sur tiene como su primer socio comercial a China. Los Estados Unidos es un inversionista muy importante, pero la presencia económica de China es muy importante y muy grande para los países del hemisferio. Se nota que en la declaración que se hizo anteayer en las Naciones Unidas, cuando había una reunión de los presidentes y cancilleres de los miembros del Escudo de las Américas, se habló en primera instancia del desarrollo económico. Y eso es un poco, es raro porque Estados Unidos ha impuesto aranceles transversales a la región, un promedio de 12.5%, incluso con los gobiernos con los cuales Estados Unidos tiene un tratado de libre comercio. Entonces, ¿cómo exactamente los Estados Unidos está planeando contribuir al desarrollo económico? Pero el Escudo de las Américas a fondo es una alianza de seguridad. Identifica al crimen organizado transnacional como el máximo la máxima amenaza a América Latina y a los Estados
0: Claro.
1: Unidos. Y claro, es cierto que el crimen organizado es un problema para todos los países de América Latina. Lo que hay como una desconexión es pensar que a través de las acciones cinéticas militares se va a resolver
0: Cintia,
1: el problema.
0: tú nos hablas entonces de una alianza que ya no es solo contra el crimen organizado y el narcotráfico, sino contra toda amenaza contra los intereses de Estados Unidos. Implica temas comerciales, económicos, también eventualmente militares. Pero entonces, ¿cuál es tu evaluación de cuál puede ser el alcance para América Latina de este escudo de las Américas que reúne a países con mucha identificación ideológica con el presidente Trump? No estando en esa alianza ni México, ni Brasil, ni Uruguay, entre otros países, ¿qué alcances puede tener para nuestro continente?
1: Sí, yo creo que podría tener un alcance muy importante porque la mayoría de los países en América Latina ahora tiene presidentes de la derecha o extrema derecha. Vamos a ver qué pasa en las elecciones del mes que viene en Brasil, si Brasil sigue esa tendencia o si Lula se mantiene. Pero lo que tú dices es cierto, que México y Brasil, los dos países, las economías más grandes de la región, las poblaciones más grandes de la región, no son parte. Pero de igual forma, es obvio que se necesita colaboración entre los países, no solamente entre Estados Unidos y un país individuo, sino colaboración multilateral para confrontar a la amenaza del crimen organizado. Y los Estados Unidos está posicionado para proveer asistencia en inteligencia, entrenamiento, etcétera. Pero lo que se ha notado hasta ahora es la preferencia para medidas militares de alto impacto que se puede circular en las redes sociales, etcétera. Lo hemos visto en el caso del
0: Venezuela,
1: Ecuador.
0: por ejemplo,
1: Sí,
0: y otros países con los ataques
1: claro.
0: a lanchas, en que se dice que hay
1: Exacto.
0: narcotraficantes, pero y se les ejecuta, se les dispara, pero luego sin juicio, sin saber los antecedentes tampoco. ¿No es entonces exclusivamente intercambio de inteligencia, temas militares, sino que es algo más amplio el escudo de las Américas que abarca también entonces a temas económicos, nos dices tú? Pero quisiera preguntarte otra cosa, Cintia, antes de que se nos acabe el tiempo. ¿Hay alguna relación que podamos establecer entre la política interna norteamericana? Me refiero a los vetos a la prensa, me refiero a las elecciones de medio término y otras situaciones, el alza en el precio, por ejemplo, de los combustibles. ¿Hay alguna relación entre esos hechos y las medidas de política exterior que está tomando el presidente Donald Trump? ¿O al revés, estos hechos, estas decisiones en política exterior, pueden influir en estas situaciones internas?
1: No veo una relación.

0: directa entre políticas como el escudo de las Américas y las elecciones de medio término, pero sí la política antimigratoria, que muchos ven como excesivamente violento, que va en contra de gente no violenta, no criminal. También la política hacia Venezuela, que ahora parece que para el presidente Trump el principal interés es en el petróleo y no en una transición democrática. Y esto podría influir en los votos de los venezolanos americanos, especialmente del estado de Florida. Pero hay que anotar también que hay cierta desconexión entre los objetivos declarados del escudo de las Américas y algunas acciones de la administración Trump. Por ejemplo, perdonar a Juan Orlando Hernández, el expresidente de Honduras, que fue condenado y estaba encarcelado por su rol en el tráfico de cocaína a Estados Unidos, en la estrecha relación con la presidenta interina Delcy Rodríguez de Venezuela, que fue investigada por la DEA por justamente sus vínculos con el narcotráfico y lavado de dinero y otras cosas, y ahora es pues la mejor amiga del presidente Trump. Entonces, hay por un lado una posición retórica muy fuerte frente a necesidades reales del continente, pero también ciertas hipocresías en la implementación de esta política.
1: Cynthia Arson, muchísimas gracias por habernos acompañado en Conexión Global para CNN en Español.
0: Gracias, Mónica, un placer. Disculpe los errores de
1: Hacemos una pausa y volvemos a Conexión Global para CNN en Español.

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2: Soy Anderson Cooper. Bienvenidos a la historia completa. Si bien las sustancias para mejorar el rendimiento siguen prohibidas en la mayoría de los deportes profesionales, hay una competición donde el dopaje no solo está permitido, sino que se fomenta. Son los juegos de rendimiento mejorado, un evento deportivo donde los atletas consumen sustancias como testosterona y hormonas de crecimiento bajo supervisión médica. Los organizadores afirman que buscan que los atletas desarrollen todo su potencial físico, pero también vender estas sustancias al público. Y este mercado está creciendo, en parte gracias a conocidos podcasters e influencers de redes sociales que usan testosterona y péptidos para mejorar su físico. El uso de testosterona está aumentando en Estados Unidos. Una firma de investigación descubrió que los récipes de estos medicamentos han aumentado casi un 50% en los últimos 5 años. Algunos influencers afirman que estos fármacos aumentan el atractivo y revierten los signos del envejecimiento, pero ¿realmente funcionan? ¿Y son seguros? En la próxima hora, Isobel Young nos adentra en la locura por el mejoramiento físico, desde los atletas que intentan batir récords mundiales hasta los jóvenes que creen que esta es la mejor y más rápida manera de alcanzar el éxito en la vida.
1: En riesgo, dentro del mundo de las apariencias.

0: Creo que llegamos. ¿Qué número es? Ah, esta, la que tiene aparatos de gimnasio. Estamos en Austin, Texas, a punto de reunirnos con Ryan Johnson, de 22 años, influencer de redes sociales, físico-culturista y entrenador de transformación, cuya misión es simple.
1: Bronceado, musculoso y guapo. Bronceado, musculoso y guapo.
0: Estar bronceado, musculoso y guapo.
1: Lo más importante en los 20 es ser lo más posible, porque cuando luces de esa manera... Hola.
0: Hola, Ryan.
1: ¿Qué tal? Sí, mucho gusto.
0: ¿Cómo estás? Isobel, mucho gusto.
1: Igualmente.
0: Wow, qué casa tan bonita.
1: Sí, es un lugar genial. Aquí todo es más grande.
0: Incluidos los hombres.
1: Ah, sí, esa es buena.
0: Ryan es corpulento. Y eso se debe en gran parte a que usa sustancias para mejorar el rendimiento. Además, promociona estas sustancias entre sus miles de seguidores, quienes aspiran a parecerse a él.
1: Normalicemos que un hombre empiece a tomar testosterona a los 20 años. Lo dije una vez y lo diré de nuevo. Mantenerse natural es para perdedores. Si quieres tener éxito, solo toma esteroides, hermano. Tomar testosterona te convertirá en la persona más motivada, productiva, nada perezosa y disciplinada que hayas visto. Para mis demás protocolos de salud, envíame un mensaje directo con la palabra grupo y te enviaré el enlace para unirte a mi comunidad. Bueno, tenemos un gran stock y suministro de más péptidos aquí, ¿listos?
0: Sí, adelante. ¡Vaya!
1: Sí.
0: ¡Dios mío! ¡Wow!
1: Suministro para toda la vida. Más bien mensual para nosotros.
0: ¿Cuántos tipos de drogas tienes en esta casa?
1: Muchos péptidos y esteroides.
0: Eres como un gran conejillo de indias.
1: Se puede ver así. Una rata de laboratorio.
0: Sí.
1: Síganme por aquí. Venir aquí es parte de la rutina matutina. Y aquí hay algunas jeringas. Se saca la pequeña burbuja de aire. Ya está lista. Hay que elegir una zona con grasa y listo.
0: ¿Te queda algo de grasa?
1: Oh, sí. Por aquí suelo hacerlo. Es como la grasa de la espalda. Ni lo sientes.
0: ¿Dónde haces tu investigación?
1: Bueno, está en Internet. En YouTube hay buenos creadores que saben de lo que hablan. Reddit es un buen lugar, claro. A los nerds les gusta hablar ahí, pero también comparten experiencias de la vida real.
0: ¿No te preocupa tomar estos medicamentos, aunque no los entiendas del todo?
1: No. Todos fueron creados por científicos y cosas así, y están disponibles hace años.
0: Supongo que no todo lo que hacen los científicos siempre es bueno, ¿sí?
1: Para mi investigación personal ha sido bueno.
0: Bien.
1: ¿Sabes? Diría que en ese sentido sí. Sí tiene sus pros y sus contras.
2: Por cierto, ¿cuáles son tus credenciales?
1: ¿Credenciales? Soy el Dr. LifeOverJ, doctor de Instagram.
2: De acuerdo.
0: Ryan es solo uno de la asombrosa cantidad de influencers, hombres que luchan por conseguir clics mientras aconsejan qué combinación de productos ofrece los mejores resultados.
3: Debes inyectarte 2 veces por semana, punto.
4: La TRT es genial. Con cualquier nivel superior a 1100 te sentirás como un dios.
5: Miren, este es mi desayuno, este es mi almuerzo, esta es mi cena.
3: Estos son los suplementos obligatorios que tomo cuando hago pesas para mantenerme en forma.
0: La presión para que los jóvenes mejoren su apariencia es implacable. Desde aquellos que están obsesionados con mejorar su apariencia para encarnar un ideal hipermasculino.
2: Has estado a prueba desde los 14 años.
4: Sí, sí, así es.
0: Hasta podcasters y políticos que normalizan el uso de drogas como la testosterona.
6: Sigo un protocolo anti-envejecimiento recetado por mi médico, que incluye la terapia de reemplazo de testosterona. Tu sistema inmunológico y todo funcionaría mejor.
2: Entonces, ¿por qué no los usa todos?
6: Mucha gente lo usa.
7: Nunca he usado esteroides. Punto.
0: Sin embargo, en el mundo del deporte profesional, el dopaje ha sido históricamente una de las prácticas más controversiales.
8: Lo recordaré como un tramposo.
0: Pero ahora hay un movimiento en el mundo del deporte que intenta reposicionar la expresión doping a mejora del rendimiento. Una compañía intenta desestigmatizar estas drogas, prometiendo organizar un evento deportivo al estilo de los Juegos Olímpicos, los Juegos de Rendimiento Mejorado, donde se permite e incluso se fomenta que los atletas tomen sustancias para mejorar el rendimiento. Ha traído a exatletas olímpicos a Abu Dhabi. para entrenar para la primera edición de los Juegos de Rendimiento Mejorado. La compañía paga su alojamiento, comida, atención médica e incluso un buen salario. Shania Collins fue campeona nacional de velocidad antes de retirarse hace 2 años. Ahora, a los 29 años, espera que las mejoras en su rendimiento la ayuden a rebajar 32 centésimas de segundo, su mejor marca personal en los 100 metros.
9: Una de las razones por las que me retiré fue porque sentía que muchos contra los que competía usaban sustancias para mejorar el rendimiento, y yo siempre he sido natural, así que sentía una ventaja injusta.
0: Entonces pensaste, si no puedo vencerlos, me uniré a ellos.
9: Sí, es gracioso. Únete a ellos, pero haz lo mejor.
0: Entonces supongo que tomarás una especie de cóctel de diferentes potenciadores.
9: Un cóctel, sí.
0: ¿Crees que eliminaría el estigma que lo rodea?
9: Absolutamente.
0: ¿Y crees que estás contribuyendo a ello?
9: Sí, es más bien el papel que le veo, no fomentar el consumo de drogas.
2: Toda mi vida he competido en un deporte muy corrupto y sucio.
0: Bodie Santavi estuvo en los Juegos de Rendimiento Mejorado. Compitió 2 veces en los Juegos Olímpicos representando a Canadá y logró el 4º lugar en su categoría en Tokio 2020. ¿Cómo te sientes?
2: Increíble.
0: ¿Sí? Y aún ni empiezas con las sustancias.
2: Aún no, he sido natural toda mi vida.
0: ¿Pero vas a mejorarlo?
2: Así es, estoy muy emocionado por ello.
0: Hace 10 años, el nadador Cody Miller ganó la medalla de oro para Estados Unidos en el relevo combinado de 4 por 100 metros en Río. Tenía 24 años, la edad en la que la mayoría de los nadadores están en su punto máximo. Pero Cody no solo quiere reducir su tiempo, sino superarlo.
10: Me gustaría ser más rápido ahora, a los 34 años, que hace 10 años, cuando gané medallas en los Juegos Olímpicos de Río.
0: ¿Y crees que eso es posible?
10: Así es.
0: Y supongo que a tu edad no esperabas competir en otros Juegos Olímpicos.
10: A tu edad, sí es cierto. Es emocionante para todos los atletas que estamos aquí en distintas etapas de nuestra carrera. ¿Cuánto nos ayudará esto y qué tan rápido podemos ir?
0: Enhanced dice que ha invertido $50 millones en el evento que se celebrará aquí, en el corazón de Las Vegas, donde tendrán lugar los Juegos de Rendimiento Mejorado. Y para Aaron D'Souza, el fundador original de la controversial competición, su sueño de ver drogas en el deporte finalmente se está haciendo realidad. ¿Aquí es?
11: Ah, ¿sí? ¡Wow!
0: ¿Primera vez que lo ves?
11: ¿Es la primera vez? Sí, genial.
0: ¡Qué bien!
11: ¡Wow!
0: Pero esto va mucho más allá del deporte. Según él, se trata de impulsar el potencial humano. ¿Todos deberían hacer esto?
11: Creo que todos deberían tener la oportunidad de superarse. Creo que es un derecho humano fundamental.
0: ¿No te preocupa que puedas estar glorificando estas drogas y creando un deseo por ellas mayor del que quizás debería existir?
11: No. ¿Crees que deberíamos morir? Creo que el propósito de mi vida es prevenir la muerte, vencerla. Y creo que el envejecimiento es una enfermedad que podemos tratar, curar y finalmente resolver.
0: ¿Pero cómo ayuda la venta de testosterona en ese sentido?
11: Porque crea un mercado y un debate en torno a cómo superar nuestros límites biológicos intrínsecos.
0: ¿Crees que debería haber algún límite al potencial físico humano?
11: Estamos en una carrera existencial entre las máquinas y los humanos. Esto no es un evento aislado. Es todo un movimiento. Apenas estamos en la línea de salida. Espero que la gente vea esto y diga, en mayo de 2026, en Las Vegas, comenzó la era mejorada.
0: La visión de D'Souza es ambiciosa. También lo es su ambición para la compañía Enhanced, que según creen, podría valer $miles de millones.
12: Bodie Santavi.
0: Llegar allí significa mejorar no solo a estos atletas. Significa mejorarte a ti. Yo diría que más de la mitad de mis amigos están tomando algún tipo de péptido.
11: Estamos en un punto de la historia en el que todos consumen drogas, péptidos.

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1: Creo que eso socava todo lo que representa el deporte. Nuestros cuerpos no son un experimento científico.
2: Es una tontería, ¿no? En serio.
3: Se llaman juegos de rendimiento mojado. Esta idea fue una broma de Saturday Night Live en los 80.
4: Hoy se inauguraron en Bogotá, Colombia, las primeras Olimpiadas con drogas. Los atletas pueden consumir cualquier sustancia antes, después e incluso durante la competición.
3: Y sé que piensas, solo un tipo morboso pensaría que esta es una buena idea. Pero has visto las noticias. Los tipos morbosos insulsos tienen mucho dinero.
5: La reacción negativa ante los controversiales juegos de rendimiento mejorado ha sido enorme. Y nadie es más consciente de las críticas que Max Martin, el director ejecutivo de 29 años de Enhanced, la compañía detrás de los juegos. Los juegos de rendimiento mejorado han sido calificados de estúpidos, casi criminales, un peligroso circo, irresponsables. ¿Alguna de esas críticas te hace reflexionar?
6: En lugar de hacer algo en la sombra con sustancias no reguladas, sin supervisión, donde se desconocen las interacciones entre fármacos, en lugar de intentar eludir las pruebas, nuestro enfoque es, saquemos eso a luz y luego establezcamos la supervisión médica y clínica adecuada para que los atletas que decidan hacerlo puedan hacerlo de forma segura.
5: ¿Están destruyendo la esencia del deporte?
6: Creo que siempre ha habido una esencia fundamental del deporte. Si nos fijamos en la primera Olimpiada en la antigua Grecia, la gente comía todo lo que podía para fortalecerse y obtener energía extra para sacar ventaja. Buscamos establecer un juego completamente nuevo con reglas diferentes que permitan a los atletas dar lo mejor de sí mismos, con un seguimiento médico continuo para asegurarnos de que hagan lo que hagan, se mantengan dentro de los límites de lo saludable y seguro.
5: Los atletas con los que hablamos dicen que los posibles beneficios superan los riesgos para la salud derivados del uso de sustancias. Pero los críticos argumentan que su decisión se ve condicionada por el dinero. El atractivo de las ganancias y bonificaciones aún mayores por batir récords mundiales, $25 millones en premios, resulta casi irresistible. Sobre todo teniendo en cuenta lo difícil que resulta incluso para los atletas olímpicos ganarse la vida con su deporte. La mayoría debe retirarse a mediados de los 20 años. ¿Cómo se comparan las finanzas aquí versus competir en los Juegos Olímpicos?
2: Es mucho mejor.
5: ¿Mucho mejor? ¿De cuánto hablamos?
2: Puedes buscarlo. Me caes muy bien. No diré cuánto me pagan, pero cualquiera puede consultar la estructura de premios. Creo que lo mejor fue lo que dijo Ben hace un tiempo. Tendríamos que ganar 13 campeonatos mundiales para ganar lo que ganaríamos en un solo evento en los Juegos de Rendimiento Mejorado.
5: Si ganas.
2: Seguro. Nunca había usado un traje de baño corto. ¿Está bien? ¿Empezamos fuera del agua como en el otro video?
3: Tú dime cuándo.
7: Adelante.
3: Es el día 9 y mostraremos todos los pasos.
5: Los juegos son solo una parte del plan de negocios de Enhanced.
2: Me estoy recuperando con Stronger.
5: Muchos atletas también reciben un pago de Enhanced para promocionar su creciente número de productos en las redes sociales entre quienes buscan mejorar su aspecto.
7: Así de simple.
5: Tu objetivo final es vender estos fármacos al público en general. Por lo tanto, las personas a quienes planeas vendérselos no recibirán atención médica exhaustiva ni pruebas médicas rigurosas. Simplemente comprarán testosterona, esteroides, etcétera, en tu sitio web y se los administrarán sin supervisión. ¿Te preocupa esto?
6: Creo que eso es una simplificación excesiva y una postura con la que no estoy del todo de acuerdo. Lo que significa mejorar es muy subjetivo. Para algunos puede ser solo tomar multivitaminas y hacer baños de agua fría y sauna. Para otros, como yo, puede ser la terapia hormonal inyectable.
5: La compañía debutó en la bolsa en mayo con un valor inicial de más de $1,000 millones.
6: Estoy muy ilusionado, no solo por cómo evolucionará la cuota de mercado en las próximas semanas en torno a los juegos, sino más bien por dónde estaremos en 3 o 5 años.
5: Sus directivos esperan sacar provecho del explosivo interés en los productos para mejorar el rendimiento masculino, y en particular en la testosterona.
8: ¿No tienes erección matutina? No es bueno. Bajos niveles de testosterona.
9: Para estar sanos y en su máximo potencial, la mayoría necesita una dosis adecuada de testosterona.
10: La terapia de reemplazo de testosterona cambió mi vida para mejor. Más confianza, más claridad mental, menos confusión.
5: El uso de testosterona se ha disparado dentro y fuera de las redes sociales. Según Epic Research, los récipes de testosterona para hombres crecieron casi un 50% solo en los últimos 5 años. Y aunque la testosterona es un fármaco regulado en Estados Unidos recomendado para quienes tienen una deficiencia médica, eso podría cambiar pronto.
8: Las preocupaciones hormonales de los hombres han permanecido en la sombra, pero esto cambia hoy.
5: La FDA, bajo la administración Trump, ya eliminó la etiqueta de advertencia de recuadro negro del medicamento y está explorando cómo facilitar la prescripción de testosterona, al menos para algunos grupos.
8: Autorizo un nuevo programa para detectar la deficiencia de testosterona en nuestros miembros de las Fuerzas Armadas.
5: Mientras la administración Trump ha tomado medidas para limitar el acceso a la terapia hormonal para las personas transgénero, promueve los tratamientos hormonales asociados con la fortaleza y la imagen del guerrero definitivo.
8: Los combatientes de 30 años o más serán sometidos a pruebas anuales como parte de su evaluación médica periódica.
5: La misión más amplia de Enhanced se superpone con las políticas adoptadas por los miembros del gobierno. Y también cuenta con inversores con estrechos vínculos con el presidente.
11: Buenas noches, soy Peter Thiel.
5: El empresario Peter Thiel fue uno de los primeros inversionistas de Enhanced, al igual que la firma de inversiones de Donald Trump Jr., aunque ninguno tiene un papel operativo en la compañía.
12: Si Kamala Harris fuera la presidenta de Estados Unidos, no tendríamos los juegos de rendimiento mejorado. Me enorgullece la administración Trump. Estoy muy orgulloso del secretario Kennedy, de su liderazgo, de haber dicho que Estados Unidos debe liderar esta importante agenda científica.
5: ¿Están en contacto con alguien de la FDA u otro organismo de la administración Trump?
12: Sí, claro.
5: ¿Sí?
12: Estoy en contacto personal con miembros importantes de la administración todos los días. Les envío mensajes por WhatsApp constantemente y estoy en los grupos de Signal.
5: ¿Con quién?
12: Son conversaciones privadas. Verás a mucha gente en el movimiento MAHA.
5: ¿Con RFK? ¿Con RFK?
12: Jamás revelaría conversaciones privadas.
5: ¿Con Donald Jr.?
12: Jamás revelaría conversaciones privadas.
5: Pero las conversaciones son para que intenten flexibilizar las regulaciones en torno a algunos de estos medicamentos.
12: Yo no diría que hay que flexibilizar las regulaciones, sino que debemos analizar con franqueza el papel de la regulación en nuestra sociedad y asegurarnos de que responda a los retos y oportunidades que enfrenta el mundo hoy en día.
5: Y algunas oportunidades son para su negocio.
12: Bueno, sí, por supuesto. Porque creo que lo que hacemos es extraordinariamente ético.
5: Entonces, en parte, ¿sientes que sus conversaciones con la administración Trump han impulsado y cambiado la política en lo que respecta a algunos medicamentos?
12: Creo que desplazamos los límites de lo aceptable.
5: Intentamos comunicarnos con la Casa Blanca, pero no respondieron. Tras entrenar en Abu Dhabi, el nadador Cody Miller ha viajado a Las Vegas. Y ya lleva varias semanas siguiendo su protocolo de sustancias para mejorar el rendimiento. Está contando los días para los juegos de rendimiento mejorado.
2: Debo tener cuidado de no levantar demasiado peso. Ahora es fácil mover la pesa. Pude igualar mi récord personal de por vida en una semana de entrenamiento normal. Estuvo bien, lo cual es increíble.
5: Ningún deportista reveló su combinación exacta ni la cantidad de fármacos que consume. Pero sabemos que el personal médico les proporciona una combinación de testosterona, hormona del crecimiento y un estimulante como el Adderall, medicamentos que actualmente están aprobados por la FDA, pero solo para otros usos médicos.
2: Esto es de lunes a viernes. Es hormona del crecimiento, que creo que es un péptido. La primera vez que me inyecté pensé, oh, lo estamos haciendo. Boom, es todo.
5: Enhanced afirma que su programa de control de fármacos es más que un simple negocio, es ciencia. En colaboración con el Departamento de Salud de Abu Dhabi, estudia los impactos de los fármacos en estos atletas.
2: Estos son potenciadores. Mira qué miedo da. Sí, es un anabólico.
5: Otros atletas que consumen sustancias, como el nadador Hunter Armstrong, compiten sin ellas. Sin embargo, a todos ellos se les realiza un seguimiento regular de sus biomarcadores. Aún así, algunos expertos médicos sostienen que Enhanced juega con fuego.
2: Es una locura. Es una auténtica locura. El cuerpo humano es como un avión. Podrías hacer que ese avión fuera más rápido y más alto, pero hay una buena razón por la que no lo hace.

0: entre los alimentos que le encantan y su salud.
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2: Estamos en Eau Claire, Wisconsin, y nos dirigimos a la universidad para reunirnos con Makaya, quien se graduó hace poco de aquí y ha tenido una verdadera aventura con estas sustancias para mejorar el rendimiento en los últimos años.
3: Empecé a usar estas sustancias a los 15 años.
2: Wow.
3: Sí. Todo comenzó cuando empecé a usar esteroides anabólicos. Quería ser el más grande, el más fuerte, el mejor. Y ahí empezó todo.
2: Makaya, de 24 años, parecía tenerlo todo resuelto. Se graduó con honores aquí en Eau Claire, Wisconsin. Es un emprendedor tecnológico y un padre joven. Pero hace solo unos años, tras sufrir un incesante acoso escolar durante su adolescencia, se obsesionó con reinventar su apariencia. Para lograrlo, recurrió a los fármacos para mejorar el rendimiento. ¿Dirías que te enganchaste por lo que viste en las redes sociales?
3: Seguro. Quería parecerme mucho a esos influencers. Verme grande y fuerte.
2: ¿Qué tomabas?
3: Tomaba testosterona y NPP. Es un tipo diferente de hormona. Y también tomaba S23, que es un SARM.
2: Los SARM son una potente clase de fármacos que estimulan el crecimiento muscular rápido, de forma similar a los esteroides. La FDA advierte que son peligrosos y que no son legales como suplemento dietético ni como fármaco.
3: Mi opinión sobre los SARMs es que funcionan, y muy bien. Noté un mayor crecimiento, especialmente en los hombros. Tomaba GW o Cardarine, que ayudaba con la resistencia y la pérdida de grasa.
2: Vaya, eso sí que es un cóctel.
3: Realmente lo era.
2: ¿Crees que tuviste dismorfia corporal?
3: Sin duda. No importaba cuánto aumentara. Siempre me encontraba pequeño.
2: ¿En serio?
3: No importa desde qué ángulo me mirara.
2: ¿En serio?
3: Sí, el que fuera. Y sigues y sigues, y te miras al espejo y no te das cuenta de lo lejos que has llegado y de lo mucho que te estás exigiendo, hasta que es demasiado tarde.
2: Una vez que empezaste a tomar los medicamentos, ¿cuánto tiempo tardaste en notar cambios físicos?
3: En mi primer ciclo, subí 18 kilos en 5 semanas.
2: Wow.
3: De 74 a 92 kilos.
2: Wow.
3: Sí.
2: Es una locura.
3: Sí.
2: ¿Cuántas veces te inyectabas a la semana?
3: Diría que durante ese ciclo, unas 12 veces al día.
2: ¿Te inyectabas unas 12 veces al día? Dios mío.
3: Sí.
2: ¿Eras adicto?
3: Sí, sin duda. Desde que empecé las pruebas y llegué a esa base, me he sentido increíble. Al principio me sentí bien. Y luego me sentí realmente fatal físicamente. Empecé a tener un dolor extraño en los riñones y cuando orinaba, la orina era marrón. Porque sentía que me estaba matando lentamente y lo sentía a diario.
2: Ya lo sabías.
3: Sí, lo sabía. Pero la otra parte de mí, especialmente porque empecé a convertirme en influencer y tenía bastante presencia en las redes sociales. Aquí tenía 15 años cuando empecé a usar SARMs. No podía parar. Si paraba, todos se preguntarían qué me pasó.
2: Parece que gran parte de tu identidad estaba ligada al consumo de estos fármacos.
3: De a poco se convirtió en mi identidad.
4: Este chico tiene 19 años.
3: A menos que realmente lo necesites, por ejemplo, por prescripción médica, no deberías tomar nada de esto.
2: La adicción a estas drogas que muchos consumidores denuncian no ha sido bien estudiada. Makaya se dio cuenta de ello casi demasiado tarde. En 2023 tuvo una llamada de atención que casi le causa la muerte.
3: Me desperté y sentí como si alguien me estuviera apuñalando por la espalda. Así que fui al hospital y me revisaron los signos vitales. Era tal el horror en el rostro de la enfermera que activó de inmediato el código rojo.
2: Tras una cirugía que le salvó la vida a Makaya, de 20 años, le comunicaron que había sufrido un ataque al corazón e insuficiencia cardíaca.
3: Casi morí.
2: ¿Dijo el médico que ese percance obedeció al uso de estos fármacos?
3: Creemos que se debió enteramente al consumo de esos fármacos.
2: ¿Y cómo lo procesaste?
3: Fue muy difícil. De repente empecé a tener pensamientos suicidas. Porque eso lo cambia todo. Pasé años centrándome solo en mi cuerpo, en ser influencer. Y de repente, todo eso se detuvo de golpe.
5: Los hombres que toman mucha testosterona tienen demasiada sangre, ¿de acuerdo? Y eso puede causar problemas.
2: Aunque la experiencia de Macaya con las drogas para mejorar el rendimiento fue extrema, el doctor Chan Hayasena, experto en salud masculina en Londres, afirma que cada vez hay más pacientes que sufren efectos secundarios de diversa gravedad. El doctor Chan Hayasena atiende a pacientes que han consumido sustancias para mejorar el rendimiento y que presentan problemas. El hombre de esta pareja que ha venido lleva muchos años tomando esteroides. Ahora reportan que tienen dificultades para tener hijos.
5: En este momento no hay espermatozoides.
2: Es común que, si se toman dosis altas de testosterona o esteroides, no se produzca esperma en absoluto.
5: En realidad es la norma, no la excepción.
2: Wow.
5: Y esperamos que dentro de unos 3 meses podamos empezar a ver algo de esperma.
2: Según el doctor Hayasena, existen 3 peligros principales al abusar de fármacos similares a la testosterona. Primero, suspenden la producción natural de hormonas del cuerpo. Como se suministra testosterona artificialmente, el cuerpo deja de producirla, lo que puede causar infertilidad y disfunción sexual. Segundo, estos fármacos pueden provocar el agrandamiento del músculo cardíaco, lo que puede derivar en colesterol alto y otros problemas cardíacos potencialmente mortales. Y por último, pueden cambiar el estado de ánimo, el comportamiento y los niveles de agresividad. Para quienes abusan de estas drogas, los peligros pueden ser graves. Pero la ciencia aún se está poniendo al día con el grupo de personas que toman testosterona para mejorar su rendimiento, imagen o bienestar.
5: Creo que lo que vamos a ver en los próximos años es una tendencia en la que estos hombres presenten versiones más leves de lo que experimentan los hombres que abusan de los fármacos.
2: Un objetivo principal de los juegos de rendimiento mejorado es, esencialmente, usar la competencia para comercializar estas drogas, de modo que la gente tenga la oportunidad de mejorar. Supongo que ves algo problemático en eso.
5: Solo diré que esto es una locura, una auténtica locura, porque el cuerpo humano es como un avión. Si lo manipulas, podrías hacer que ese avión vaya más rápido y más alto, pero hay una buena razón por la que no lo hace.
6: Si está abusando de sustancias o tiene una crisis de salud mental, llame a este número para obtener referencia de tratamiento y apoyo en Estados Unidos. Las llamadas son confidenciales, en inglés y español.

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1: Estamos en Las Vegas. Aquí es donde muy apropiadamente se celebrarán los Juegos de Rendimiento Mejorado. Obviamente los organizadores han estado preparando este evento durante los últimos años, por lo tanto hay mucho en juego. Enhanced está decidida a garantizar que los primeros juegos causen revuelo.
2: Descarguen.
1: Así que trajeron a cientos de influencers en un viaje con todos los gastos pagados para ayudar a difundir el mensaje.
3: Me siento mejorado.
4: Me voy a Las Vegas.
2: Bienvenidos a los juegos. Comida y bebida gratis. Delicioso.
4: Siento que estoy viendo dioses griegos, pero dopados.
1: Al fin y al cabo, ¿por qué no pagar para mejorar su propia cobertura mediática?
2: Es mágico.
5: Voy a grabar un fragmento rápido. Estoy aquí con CNN. Se me acercaron y me pidieron permiso para entrevistarme. Muestren a la multitud, muestren sus caras. Así que si me tratan mal, conocemos sus caras. Bien.
1: ¿Podríamos hablar?
2: Claro, mi predicción. No mucha gente está de acuerdo conmigo, pero creo que hoy no se batirá ningún récord mundial,
1: ¿no?
2: Ni uno solo.
1: ¿Y qué significa eso? ¿Que los fármacos no son realmente tan efectivos?
2: Bueno, sí son efectivos porque, bueno, he usado muchos de ellos, pero...
1: ¿Sí?
2: Sí, sí.
1: Hola, soy Isabel.
6: Jessie.
1: ¿Y tú tomas fármacos para mejorar el rendimiento?
6: No lo he hecho, pero he estado investigando mucho e intento averiguar cuál es la mejor manera de hacerlo.
1: ¿Crees que estos juegos podrían influir en ti?
6: Seguro.
1: Al brindar a los más de 400 influencers y streamers un trato VIP y acceso ilimitado a los juegos, los organizadores esperan llegar a lo que dicen que son sus casi 400 millones de seguidores. Y eso parece estar bien para los que han cobrado por estar en este lugar. Te pagan por venir, así que en esencia estás promocionando los juegos.
4: ¿Eres del FBI o algo así? Ah, soy un creador de contenido pagado. Quería venir a Las Vegas el fin de semana del Día de los Caídos y necesitaba dinero para jugar al blackjack. Y en eso se convertirá esto.
1: ¿Pero por qué crees que le pagan a gente como tú para que venga a promocionar este tipo de cosas?
4: Porque tenemos canales, voces y gente que nos ve.
2: ¡Mike!
7: ¿Qué tal?
1: Poco antes de que comenzaran los juegos, hablamos con Christian Engermeyer, el multimillonario cofundador de Enhanced, quien espera convertir a los espectadores en consumidores.
8: En resumen, quiero que la gente se sienta inspirada. Quizás esa sea la forma correcta de decirlo, para usar sustancias que mejoran el rendimiento, para mejorar su vida cotidiana y todo lo que deseen mejorar.
1: Esto también llega en un momento en que sabemos que la machósfera y el look maxing o la optimización de la apariencia está de moda, y especialmente los hombres jóvenes hacen lo que sea para verse lo mejor posible. ¿Te preocupa que este evento y todo el concepto de Enhanced puedan contribuir a glorificar eso?
8: Para empezar, no solo visitas un sitio web de Enhanced, sino que también hablas con un médico. Al decirme como periodista que la honestidad y la transparencia están mal y que mentirle a la gente es mejor, implícitamente estás diciendo eso.
1: No digo que la transparencia sea mala. Estoy cuestionando si, como usted dijo, está inspirando a los jóvenes a consumir estas sustancias.
8: Creo que inspiro a la gente a comprender la realidad física de su cuerpo y cómo pueden mejorarla. Y creo que eso es bueno, porque la comprensión, el conocimiento y la ciencia siempre son buenos.
1: Engermeyer apuesta fuerte en los juegos, que fueron transmitidos en directo a través de varias plataformas.
9: ¿Crees que se pueda lograr un récord mundial?
1: Prometiendo que se romperán récords mundiales, se espera que la expectación se impulse hasta llegar al público general.
10: Desde Estados Unidos, el dos veces campeón mundial, ex poseedor del récord olímpico y mundial estadounidense y medallista de oro olímpico, Cody Miller.
1: Para esto lleva meses trabajando. Veamos si da sus frutos.
11: En sus marcas...
12: Miller vuela intentando llegar primero.
1: Es muy rápido. Va a ganar.
12: Miller logra su mejor marca personal al llegar primero. El chico de Las Vegas se lleva una gran victoria, un récord personal y $250,000. Está eufórico.
1: El protocolo de mejora de Miller le ayudó a ganar dos competencias y a lograr su mejor marca personal aquí en Las Vegas.
11: Bodhi Santavi
1: esperaba tener una suerte similar.
11: Este será un intento de récord mundial. Hagan ruido para Bodhi.
13: ¡Oh,
11: ¡La levanta! Estuvo tan cerca.
1: Le queda una oportunidad.
11: Su segundo intento de récord mundial. Muy bien. Estuvo cerca. Juegos de rendimiento mejorado. Un fuerte aplauso para Bodhi Santavi.
1: Quedará decepcionado. Estaba convencido de que iba a poder batir el récord mundial.
11: Uno más.
1: Y no lo consiguió.
11: Gran esfuerzo, Wesley.
10: A 5 centésimas del récord mundial. Pensé que lo tenía.
1: A medida que pasaban las horas...
3: Simplemente no puede.
1: No se lograba romper ningún récord.
12: Casi logra el récord mundial por 20 centésimas de segundo.
1: ¡Dios mío! ¡Qué cerca! El récord mundial es de 46.4. Lo que se había anunciado como una noche histórica empezaba a parecer un fracaso.
11: Tristan Evelyn a la meta, un atleta sin dopaje.
1: Además, 3 de los 42 atletas que competían sin consumir algo para mejorar su rendimiento.
10: Hunter Armstrong, 24.
1: También ganaron sus carreras.
11: ¡Kerley ganará!
7: ¡Dios mío, ganó! ¡El único que no está dopado!
1: En la prueba final de la noche, el nadador griego Christian Kolomyv se metió en la piscina en un intento de batir el récord mundial de los 50 metros estilo libre masculino.
10: ¡Kolomyv! ¡Kolomyv!
1: Enhanced necesitaba esta victoria.
10: ¡Sí! ¡Récord mundial! ¡Nuevo récord mundial!
1: Miren a Max, el CEO. Está muy aliviado de que se haya batido un récord mundial. No quiero desviar la atención de esto, pero obviamente está compitiendo no solo con sustancias para mejorar el rendimiento, sino también con un traje de baño de alta tecnología que está prohibido en los Juegos Olímpicos. A pesar del emocionante final, en muchos sentidos, el evento no estuvo a la altura de las expectativas. El récord no es reconocido por los organismos deportivos oficiales y el precio de las acciones de la compañía se desplomó en los juegos. Pero eso no impidió que Enhanced convirtiera la noche en una gran victoria.
13: Esta noche hemos cambiado el mundo.
1: ¿En qué situación deja todo esto a la próxima generación de consumidores?
14: Él me dijo, me encantaría ver lo que has hecho. Quiero hacer algo similar. Y yo le pregunté, ¿quieres hacer todo? Me respondió que sí.

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2: ¡Qué bonito auto!
3: Sí, lo llamo el guapo móvil.
2: Regresamos a Austin con Ryan Johnson, el influencer de fitness de 22 años y promotor del desarrollo personal. ¡Bonito!
3: Sí, espera oír esto.
4: Es un poco ruidoso.
2: Es un auto muy llamativo para conducir a los 22 años.
4: Sí, de hecho lo compré a los 21. Es algo bastante loco.
2: Sí.
4: Especialmente de donde yo vengo.
2: Ha sido todo un viaje para Ryan. Describe cómo creció en un hogar caótico y luchó contra la adicción desde los 13 años. Tras la repentina muerte de su hermana mayor, Ryan dice que decidió darle un giro a su vida. Empezó por transformar su cuerpo y a medida que sus músculos crecían, también lo hacían sus seguidores. En solo unos años, Ryan ha convertido su presencia en las redes en un negocio lucrativo. Ahora gana decenas de miles de dólares al mes.
5: Hola, ¿qué tal?
2: Entrenando a personas como Merritt Skinner, de 21 años.
3: Y ahora es todo músculo.
2: ¿Te ha metido en todo lo que él hace?
5: Me tiene un poco enganchado a algunas cosas.
3: Él me dijo, me encantaría ver lo que has hecho. Quiero hacer algo similar. Y yo le pregunté, ¿quieres hacer todo? Me respondió que sí.
5: Perfecto.
2: ¿Cómo encontraste a Ryan?
5: Redes sociales. Entré a su Instagram y le envié un mensaje directo. Luego hablamos por teléfono y, sorprendentemente, nuestra historia es muy similar. Ambos tomamos el camino equivocado a una edad temprana. Y diría que ahora es como mi vía de escape, ¿sabes?
2: En un mundo donde muchos jóvenes buscan orientación, Ryan ofrece mucho más que consejos sobre fitness. Para Merritt, brinda mentoría, motivación y un sentido de pertenencia.
3: Somos como hermanos. La gente no nota la diferencia. La única diferencia son las piernas.
2: No dejas de recordárselo. Poco después de conocernos, el plan de mejora de Ryan para su amigo dio frutos. Merritt alcanzó el primer lugar en su categoría en su competencia de fisicoculturismo.
3: ¡Hey, miren! ¿Qué tenemos aquí? El número uno, clase B.
5: Te lo dije. ¿Te importa si bebo de tu agua?
3: ¿Estás midiendo cosas?
6: Estos atletas siempre han consumido sustancias para mejorar el rendimiento. Esto no es nada nuevo, pero ya no tienen que ocultarlo. Díganme qué opinan.
2: Como en los juegos de rendimiento mejorado, Ryan está vendiendo un sueño. ¿Cómo ser el hombre que realmente quieres ser? ¿Y qué crees que es lo que hace que estos jóvenes confíen en ti?
3: Diría que hago mucho contenido vulnerable, así que soy sincero. También analizo lo que le pasó a mi familia y a mi hermana. Yo diría que fueron hombres muy degenerados los que la llevaron por el mal camino. Así que solo quiero ser un mejor ejemplo para los hombres y guiarlos por un mejor camino. Porque creo que alguien que es adicto lo será de todos modos. Prefiero que no consuman drogas duras y que usen testosterona.
2: ¿Tú eres adicto?
3: Yo creo que sí. Diría que sí. Definitivamente. Me encanta el aspecto que me dan los esteroides, especialmente la testosterona y cómo me siento.
2: ¿Quién es la persona más joven que te ha enviado un mensaje pidiéndote consejos sobre este tema?
3: Es una buena pregunta. Ciertamente hay gente joven de 16 y 17 años, pero si son menores de 18 años, no les hablo, porque son demasiado jóvenes.
2: ¿Puedo ver algunos mensajes directos?
3: Sí. Conocí a este chico en el gimnasio.
2: ¿Y qué le has dicho?
3: Me envió su análisis de sangre, me preguntó, ¿qué consejo me das? Le dije 250 miligramos de testosterona por mililitro. Le dije, hazte medio por mililitro el lunes y medio el jueves. Esos son 250 a la semana.
2: ¿Pero no crees que es peligroso que guíes a estos chicos jóvenes en este proceso sin tener las cualificaciones médicas para hacerlo?
3: Yo diría, ¿cuál es la diferencia entre hacerlo uno mismo y estar bien y tener una cualificación médica? ¿Sabes?
2: ¿Y no te preocupa que muchos médicos o expertos digan que estos fármacos pueden ser peligrosos, especialmente para hombres jóvenes como tú?
3: Bueno, cualquier cosa puede ser peligrosa. El alcohol es más peligroso. Es mucho más peligroso y perjudicial para tu cuerpo, para tu vida y para los demás que los esteroides. Así lo veo yo.
2: ¿Te ves en buena forma? ¿Tienes 61 o 62 años?
7: 61.
2: Bien.
7: No me digas que soy mayor.
2: Lo siento.
7: 61 por otros 3 meses.
2: Scott Galloway es autor, empresario y podcaster, y ha dedicado años a reflexionar sobre la masculinidad moderna y el papel que desempeña la testosterona en ella. ¿Empezaste a tomar testosterona por tu terapia de reemplazo?

0: de testosterona. ¿Qué se siente al tomarla?
1: Te hace retroceder de 3 a 5 años. Estoy tomando una dosis muy baja, pero en cuanto a cómo te sientes en el gimnasio, en cuanto al sueño, en cuanto a las erecciones, no te sientes como de 22 años otra vez, sino como de 52. Creo que la terapia de reemplazo hormonal bajo supervisión médica, para alguien de mi edad, si te hace sentir mejor, hazlo.
0: ¿Más testosterona significa mejores hombres?
1: No creo que sea algo aislado. Para empezar, siempre debes consultar con tu médico sobre cualquier hormona. ¿Pero acaso esa pregunta no implica la idea subyacente de que una mayor masculinidad es algo negativo? Yo diría que la testosterona desempeñó un papel fundamental en el desarrollo de las vacunas y en la llegada del hombre a la luna. Creo que esa disposición a asumir riesgos, a buscar estatus, a ser competitivo, francamente creo que es una parte importante de la razón por la que nuestro mundo ha evolucionado hacia un lugar mejor.
0: Scott defiende la idea de que la testosterona puede ser una fuerza positiva y motivadora en el mundo, aunque hoy en día haya indicios de que hay menores niveles de ella. Algunas investigaciones preliminares sugieren que durante las últimas décadas los niveles medios de testosterona en los hombres han disminuido a un ritmo acelerado. Los expertos señalan el aumento de la obesidad y los posibles factores ambientales como determinantes. Muchos consideran esto una verdadera preocupación de salud pública. Pero en Internet, Galloway dice que la conversación sobre la testosterona y la masculinidad ha tomado un camino completamente distinto.
1: Un tipo que se somete a cirugías estéticas extremas, implantes de mandíbula, alargamiento de piernas, se convierte en una celebridad de Internet. Uno de cada 7 hombres no puede nombrar a un solo amigo, y uno de cada 4 no tiene un mejor amigo. Los algoritmos están monetizando algo que es una falla fundamental de nuestra sociedad, la soledad.
0: ¿Sientes que se trata solo del dinero?
1: Creo que la respuesta es sí. Siempre se trata de dinero.
0: En ningún otro lugar se exhibe más dinero que en Las Vegas.
2: $1,000,000.
0: Gracias a Enhanced, Christian Kolomiv se llevó a casa $1,000,000 por su gran victoria y otros 500,000 por sus 2 primeros puestos. No está mal para una noche en Las Vegas.
3: Allá a la izquierda.
0: Christian, felicitaciones. Es un gran logro para ti. ¿Puedo preguntarte qué mensaje quieres transmitir con esto?
1: Que es rico.
4: Soy rico y mantengo a mi familia.
3: Bien, por aquí.
0: ¿Es todo? ¿Es todo?
5: Han demostrado que pueden hacerlo. Y ahora las personas en casa también pueden mejorar y convertirse en la mejor versión de sí mismas.
0: Eso lo resume todo. Mejorar el rendimiento ya no es un experimento deportivo, es una industria. Respaldada por multimillonarios, potenciada por algoritmos, presentada como un programa de superación personal. A millones de jóvenes se les vende ahora la promesa definitiva de mayor éxito, salud o simplemente un sentimiento de pertenencia. Si estos medicamentos logran eso, es otro asunto.

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1: Hola, bienvenidos a Mirador Mundial, el noticiero del fin de semana de CNN en español. Soy Rey Rodríguez y como siempre los invito a que me acompañen en la próxima media hora con las principales noticias que marcaron la agenda de este día. Comenzamos. Y empezamos en Estados Unidos, donde los fuertes vientos, las lluvias y las inundaciones se extenderán todo el fin de semana por una inusual tormenta invernal en la costa noroeste que afecta desde Boston hasta el área metropolitana de Nueva York y New Jersey, donde miles de personas ya se han quedado sin electricidad y cientos de vuelos han sido cancelados. Se prevé que las inundaciones costeras más intensas durante las dos horas previas y posteriores a la marea alta ocurrirán entre las 9 de la noche y la medianoche en el sur de Manhattan y Boston. Y ya se siente el impacto de esta inusual tormenta que afecta todo el noreste estadounidense. Por la mañana se vio a gente navegando en kayak por las zonas inundadas de Howard Beach en Nueva York. Horas más tarde, la marea había bajado y no había rastros ya de la inundación en Howard Beach. Según FlyAware, casi 3.000 vuelos han sufrido retrasos y más de 430 han sido cancelados en todo el país debido justamente a la inusual tormenta que azota la costa este, que además ha provocado la cancelación de festivales de música e interrupciones en el servicio ferroviario. El aeropuerto internacional de Logan de Boston registró el mayor número de cancelaciones durante la mañana de este sábado, con más de 250 vuelos cancelados y 200 con retrasos con origen o destino en dicha terminal. Nueva York y Filadelfia también han registrado algunas interrupciones en sus vuelos. Y la inusual tormenta ya causó una muerte. Un hombre de 56 años falleció en la ciudad de Nueva York tras sufrir heridas por la caída de un árbol, según informó el Departamento de la Policía. Leighton Brown, un empleado del Departamento de Vivienda de la ciudad, fue encontrado con golpes en todo el cuerpo cuando los agentes atendieron una llamada al 911 que alertaba sobre la caída de un árbol con heridos en Brooklyn. El hombre fue trasladado en estado crítico a un hospital donde se confirmó su fallecimiento y en otro caso de caída de un árbol, también en Brooklyn, pero en un parque infantil, cuatro personas resultaron heridas, entre ellas dos niños de 1 y 7 años.

0: Y durante su discurso de este sábado ante la Asamblea General de las Naciones Unidas, el ministro de Asuntos Exteriores de Rusia, Sergei Lavrov, atacó a Occidente. Dijo que sigue usando la fuerza bruta para actuar de manera impredecible y embarcarse en todo tipo de aventuras, así dijo. Y apelando al presidente Vladimir Putin, destacó que la dictadura de un solo hegemón no está se está descontrolando y es peligrosa para todos los demás, sin entrar en especificaciones. En declaraciones a la prensa sobre las preocupaciones de que Rusia pudiera atacar a Europa, Lavrov descartó esa posibilidad. Pero escuchemos parte de lo que dijo el canciller ruso.
1: No tenemos intención de luchar contra Europa ni de entrar en guerra con Europa. Eso es un completo disparate. Pero Europa se está preparando para la guerra con nosotros y cada día reafirman ese hecho. Dicen que a más tardar en 2030 los europeos tendrán que estar listos para la guerra. Esto podría convertirse en una profecía autocumplida, porque están invirtiendo enormes cantidades de dinero en la producción de armas. Y en un momento dado, algún individuo embarcado en aventuras arriesgadas, hay muchos casos, podría pensar, tenemos tanto armamento, ¿qué debemos hacer con él? Sí, prometimos atacar a Rusia. Nosotros no tenemos intención de atacarles.
0: Y por su parte, el canciller de Cuba, Bruno Rodríguez, criticó duramente este sábado al gobierno de Estados Unidos durante su discurso en la Asamblea General de las Naciones Unidas. Calificó el asedio económico y energético de la administración de Donald Trump como una hostilidad permanente, abusiva y despiadada, al tiempo que declaró que la isla no es una amenaza, como afirma Estados Unidos. Su intervención dio pie para que la representación de Estados Unidos saliera del recinto de las Naciones Unidas. Pero escuchemos al canciller cubano.
2: Es alarmante el avance del expansionismo, los actos de usurpación y conquista, la agresión militar y económica. Es absurda e irrealizable la pretensión del gobierno de Estados Unidos de imponer la paz mediante la fuerza.

0: Y el presidente de Estados Unidos, Donald Trump, rechazó el sábado la última propuesta de Irán para reabrir el estrecho de Hormuz, calificándola de inaceptable. Veamos el reporte de mi compañero Saleh Mergui desde Jerusalén.
1: Fiel a su estilo, el presidente de los Estados Unidos, Donald Trump, ha dejado muy clara su posición negativa sobre la propuesta iraní para reapertura del estrecho de Hormuz y el cese de la guerra en 7 días. Primero colocando una imagen del estrecho de Hormuz en la red social con el rótulo Estrecho de Trump y posteriormente confirmando su rechazo ante lo que llama propuesta inaceptable, en alusión, por supuesto, a las condiciones que van en la propuesta del régimen iraní. Según Trump, Irán desea cuanto antes que el estrecho de Hormuz sea abierto, ya que dice está perdiendo de forma estrepitosa, una clara alusión a la presión económica de Estados Unidos sobre el régimen iraní, especialmente en el veto y el bloqueo a su petróleo. Escuchemos lo que decía Donald Trump sobre el estrecho de Hormuz.
2: Cerremos el estrecho y provoquemos un problema para el mundo. Entonces llegué yo y establecimos el mayor bloqueo de la historia militar. Es un muro de acero. Yo lo impondría. ¿Y saben qué? Ahora ya no tienen dinero, porque querían cerrar el estrecho. Yo dije, está bien, lo vamos a cerrar para ustedes, pero para todos los demás podrán seguir utilizándolo.
1: El rechazo de Trump no significa que, paralelamente al intercambio de ataques y de amenazas, pueda haber aún intercambio de mensajes. De hecho, esta semana hubo un intercambio de contactos y de mensajes entre Irán y Estados Unidos, aprovechando la reunión de la Asamblea General de Naciones Unidas. Una semana muy intensa a nivel diplomático para Irán, ya sea en la Asamblea de Naciones Unidas como dando entrevistas a medios de Estados Unidos y también con mensajes y contactos con la administración Trump. El ministro de Exteriores iraní, Abbas Araghchi, afirmó ayer que había trasladado a Qatar, uno de los mediadores, esta propuesta para la reapertura del estrecho de Hormuz y también la reanudación de las conversaciones sobre el proyecto nuclear iraní en 7 días. Eso sí, antes Estados Unidos debe levantar el bloqueo sobre Irán, un bloqueo naval que decimos perjudica básicamente la exportación de su petróleo, y también el cese de todos los frentes abiertos, incluyendo el del Líbano entre Israel y Hezbollah. Una semana que finaliza en Naciones Unidas con la declaración, el discurso del ministro de Exteriores de Arabia Saudita, Faisal Bin Farhan. Por un lado, ha pedido una navegación libre y que es la responsabilidad de todos a nivel internacional asegurar el tránsito, sobre todo por los estrechos de Hormuz y Bab el Mandeb. Y por otro lado, ha criticado y condenado los ataques de Irán y también de los hutíes del Yemen contra Arabia Saudita en esa zona. Para CNN, Saleh Mergui, Jerusalén.
0: Vamos a tener que ir a una pausa, pero cuando regresemos tenemos muchísima más información, así que no se vayan.

Luego, en el Super Tie Break se dio un notable duelo que terminó ganándolo el australiano por 11-9 y el resto del mundo se hizo de la victoria. Nueva pausa en CNN Deportes, pero al regresar, amigos, te contamos del apasionante mundo de la lucha libre y la historia de Hulk Hogan, un luchador amateur de la ciudad de

0: Mire, por favor, vamos.
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0: Sigo. Y eso es la esperanza.
1: No es fácil ganarse la vida como luchador profesional, incluso en un país como México, donde la lucha libre es muy popular. CNN conoció a Holgan, un luchador del Estado de México que, cuando no está volando en el ring, pasa sus mañanas horneando pan. Esta es su historia. La compartimos.
2: Ok, soy Holkan y tengo 29 años de edad. Entrenando ya llevo 8 años, son 6 de entrenamiento y 2 de profesional. Y yo empecé luchando gratis aproximadamente un año después de mi debut, empecé a luchar gratis. Te tienes que ganar el lugar. Yo me voy a vivir con mi hermana y mi cuñado como a los 11, 12 años. Después de ahí me lleva mi cuñado a la panadería. Y no me gustaba, pero me llevaban a la fuerza. Y pues qué bueno que me llevaron a la fuerza, porque pues es lo que me ha dado de comer toda mi vida. Es que disfruto todo de la panadería. Es como hacer una llave en la lucha libre. Todo tiene que salir bonito porque es lo que va a consumir la gente. A mí me gusta mucho pues pegar, me gusta. Soy muy rudo. No solo es subir y pegar, es contar una historia. Durante toda la lucha, sí hay momentos donde ya no quieres. Pues no hay como tal un apoyo en este deporte y tienes que buscar cómo salir adelante. Me ha pasado que salgo fueras y la cantidad de dinero por la que vas no te conviene pagar un taxi de regreso. La gente a lo mejor te ve con las botas rotas, pero no sabe que pues no has comido por comprarte otras botas a lo mejor usadas. El trabajar en una panadería es muy difícil. Es muy pesado, creo que es como si fueras un albañil, entonces es muy pesado. Yo empecé pues acomodando charolas, que los cuernos les echas huevo para que brillen bonito, a lo mejor los moños que les pones azúcar, les pones aceite arriba, creo que empecé con eso y ya sé hacer todo lo que es pastel, todo el pan francés, el bizcocho. No hay un pan que no sepa hacer, ya soy bueno, entonces empecé de abajo y ya no hay que no sepa en la panadería. Creo que ahorita valoro mucho el tener un trabajo no estable, pero seguro algunos días, porque en esto de la lucha no tenemos nada seguro, es a ver si sale algo. No quiero ser uno más y creo que eso fue lo que me hizo cambiar el amar esto y tener confianza en mí. Creo que soy un orgullo para mi familia. Me ven pues a lo mejor de lejos, pero están muy contentos por el crecimiento que tengo poco a poco.
1: Y bien amigos, con esta maravillosa historia de Holkam, felicitaciones por cierto, le ponemos punto final a esta edición de CNN Deportes. Les acompaño Hugo Mano Correa, gracias por su compañía y será hasta la próxima. Muy buenas noches.
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2: Hola, ¿qué tal? Soy Andrés Oppenheimer. Gracias por acompañarnos. Hace poco se dieron a conocer los resultados de la prueba PISA, que es un examen de matemáticas, ciencias y comprensión de lectura que se hace cada 3 años a estudiantes de 15 años en todo el mundo. Y esta vez la prueba se tomó a 760.000 estudiantes en 91 países y los resultados fueron horrorosos. No hay otra palabra para decirlo, horribles. Fueron los peores resultados desde que se empezaron a hacer estos exámenes hace ya más de 20 años. Las calificaciones de la prueba PISA, conducida por la Organización para la Cooperación y el Desarrollo Económico, la OCDE, bajaron en casi todas partes del mundo, incluso en Estados Unidos. Pero cuando uno mira los resultados país por país, es alarmante cuánto menos puntos sacaron los estudiantes de la mayoría de los países latinoamericanos que los de la mayoría de los países asiáticos o europeos, o incluso Estados Unidos. Por ejemplo, en comprensión de lectura, los estudiantes de Singapur sacaron 535 puntos. 535. En comparación, los estudiantes mexicanos sacaron 408, o sea, más de 100 puntos menos. Los colombianos sacaron 399 puntos, los peruanos 390, los argentinos 389 y otros países latinoamericanos sacaron todavía un puntaje todavía menor. En matemáticas, el 69% de los estudiantes mexicanos, casi el 70%, están por debajo del promedio de los países de la OCDE. ¿Cómo se explica esto? ¿Cómo se explica el rezago académico de América Latina? El estudio de la prueba PISA dice que hay muchos motivos, obviamente, pero uno que llama mucho la atención es la distracción digital. Según la encuesta de los estudiantes que tomaron la prueba, los estudiantes de la mayoría de los países latinoamericanos pasan más tiempo chateando o distrayéndose con sus telefonitos celulares durante el horario escolar que el promedio de los estudiantes de la mayoría de los países más desarrollados. Hoy vamos a hablar de todo esto con Andrea Schleicher, uno de los hombres más influyentes del mundo en temas educativos, quizás el más influyente. Es el director de las pruebas PISA. Su título formal es Director de Educación y Habilidades de la OCDE. Le vamos a preguntar sobre cómo ve la educación en América Latina, hasta qué punto el rezago se debe a las redes sociales y qué le aconseja a los padres y a los gobiernos de América Latina. Y más tarde vamos a hablar sobre, más específicamente, sobre lo que está pasando en los diversos países de la región con el profesor de la Universidad de Nueva York, Alejandro Ganimian, que hizo un análisis microscópico, con una lupa, de los resultados de las pruebas PISA en América Latina. Bueno, empecemos con Andrea Schleicher, el director de las pruebas PISA. Andrea Schleicher, gracias por estar con nosotros. Andreas, bueno, los nuevos resultados de la prueba PISA, como decíamos recién, indican que este fue el peor resultado desde que ustedes empezaron a hacer estos exámenes en el 2000. ¿Esto se aplica a todas las regiones del mundo o solo algunas? ¿Cómo le fue, por ejemplo, a los países de América Latina?
3: En general, los resultados en Latinoamérica no son muy alentadores si se comparan con escuelas en contextos sociales similares, en países como Vietnam o algunas partes de China. Incluso en condiciones comparables, las escuelas en otras regiones del mundo suelen obtener resultados significativamente mejores.
2: ¿Por qué? ¿Cómo se explica que los países de ingresos comparables en Asia obtengan resultados tanto mejores que los de América Latina?
3: Hay muchos factores que influyen. No se trata solo de recursos, aunque son fundamentales. Latinoamérica, en relación con su contexto, invierte bastante en educación. Los salarios de los maestros en un país como México, por ejemplo, son muy buenos y bastante competitivos. Sin embargo, adecuar los recursos a las necesidades es un gran desafío. Las escuelas en zonas desfavorecidas que necesitan a los mejores maestros y líderes escolares a menudo no tienen suficientes recursos. Y la división entre escuelas públicas y privadas ha generado segregación sin mejorar la calidad general. Y la enseñanza en sí misma muchas veces sigue centrada en la reproducción de contenidos de las materias y no en el desarrollo de las habilidades de pensamiento de los estudiantes, ni en su autonomía en el trabajo escolar. Creo que todos esos aspectos se combinan, pero en general diría que el panorama sigue siendo bastante decepcionante.
2: Obviamente existen muchas razones detrás del descenso de las calificaciones de los estudiantes, pero ¿influye el hecho de que cada vez más jóvenes estén usando ChatGPT para copiar y pegar sus tareas escolares en vez de usar la cabeza? O sea, ¿ustedes pudieron establecer si ese es un factor clave?
3: Cuando miramos el descenso en las habilidades de lectura y escritura de los estudiantes, se suele decir que se debe a la pandemia, pero este fenómeno comenzó mucho antes y continúa. Tiene mucho que ver con el uso de la tecnología. No sabemos si esta relación es causal, pero se observa claramente que los estudiantes que utilizan teléfonos inteligentes para el ocio en la escuela obtienen resultados significativamente peores que quienes no los usan para el ocio. Y vemos que esta relación se está fortaleciendo. Interpretamos esto como que hay un cambio en Latinoamérica del uso creativo de la tecnología para crear y construir videos o texto a un uso más consumista, como mirar videos en Instagram y TikTok. Este cambio de su uso creativo a un uso más pasivo y consumista influye claramente en los resultados académicos. Vemos lo mismo con la inteligencia artificial. Como sabes, en Latinoamérica los estudiantes con mejor rendimiento son los que no usan ChatGPT, los que no usan inteligencia artificial. Los estudiantes que sí usan la inteligencia artificial tienden a tener resultados más variados. En resumen, uno no mejora su estado físico mirando deportes, sino haciendo deportes, practicándolos. Lo mismo pasa con el aprendizaje. Aprender siempre depende del esfuerzo que se invierte, de cómo uno involucra al estudiante con la tarea. Y lamentablemente, la mayoría de las herramientas de inteligencia artificial que vemos no están diseñadas para hacernos pensar más, sino para hacernos las cosas más fáciles. Se puede hacer la tarea escolar de maravilla con la inteligencia artificial, pero no necesariamente se aprenderá nada. Y creo que ese es el problema que debemos abordar.
2: ¿Qué hacen diferente los países asiáticos que sacaron mejores calificaciones en estas pruebas académicas?
3: Cuando uno ve a países como Corea, Singapur, Estonia y algunas partes de China, ve que usan la inteligencia artificial y la tecnología de maneras muy diferentes. Utilizan ese tipo de tecnologías precisamente para generar mejor información, para brindar a los docentes una mejor comprensión de cómo aprenden los estudiantes de manera diferente, para ayudarlos a aplicar el método socrático. Es decir, una aplicación muy distinta de la misma tecnología con una intención pedagógica mucho más marcada, en lugar de simplemente dejar que los estudiantes usen sus propios celulares o laptops.
2: Me gustó esa analogía. Mirar deportes no va a mejorar tu estado físico, pero practicarlos sí. O sea, tú dices que los estudiantes que copian y pegan de ChatGPT se están convirtiendo en consumidores de conocimientos prefabricados. ¿Ese es un problema mayor en América Latina que en otras partes del mundo o es lo mismo? ¿Pasa igual en todas partes?
3: Sí, absolutamente. De hecho, lo que más me preocupa, incluso más que los resultados académicos, es la respuesta que dan los jóvenes latinoamericanos cuando les preguntamos qué priorizan más, la evidencia o el sentido común. en la mayoría de los países, la mayoría de los jóvenes responde, bueno, yo me guío por el sentido común, no cuestiono, no verifico. Y eso realmente viene de un sistema educativo que se ha centrado mucho en la transmisión de contenido, en el hecho que el profesor no es el tipo de mentor que necesitan, el facilitador que requieren, alguien que les ayuda a pensar por sí mismos. Eso realmente se refleja en ese tipo de resultados. En el pasado se podría decir, bueno, tal vez esto esté bien. Simplemente aprendes lo que te enseñan, crees en ello y confías en ello y listo. Pero en el mundo de la inteligencia artificial, esto es realmente peligroso. La inteligencia artificial siempre es fluida, siempre es convincente, siempre es plausible, pero no necesariamente es correcta. Y por lo tanto, los jóvenes deberían crecer con esa intuición, esa pregunta, esa indagación. Y claramente, nuestros sistemas educativos no están produciendo eso. De nuevo, cuando miras algunos de los sistemas de más alto rendimiento, los estudiantes entienden que la inteligencia artificial puede engañarlos.
2: O sea, les enseñan lo que ustedes los expertos llaman el pensamiento crítico. Me llamó la atención también otra cosa, que el estudio de las pruebas PISA muestra que los estudiantes latinoamericanos pasan un promedio de 1.3 horas diarias frente a sus teléfonos en horario escolar, que es más que los estudiantes de los países ricos. ¿Qué se debe hacer al respecto?
3: Sí, y puedes ver los efectos. Uruguay y Argentina son, de los 91 países que tenemos, los países donde más estudiantes son distraídos por sus teléfonos o los teléfonos de otros. Una cosa está muy clara, y es que los países que han hecho prohibiciones de teléfonos inteligentes tienen menos problemas de ese tipo. Y no creo que la prohibición de los teléfonos inteligentes sea incompatible con el uso pedagógico de la tecnología con fines educativos. De hecho, creo que las dos cosas van juntas, querer minimizar las influencias destructivas y negativas de la tecnología y aprovechar los beneficios en manos de los profesores. Como herramienta de aprendizaje puedes lograr muy, muy buenos resultados. Pero lo que está muy claro es que si los dejas a los estudiantes solos, se distraen, usan esas cosas para consumir contenido en lugar de ser creativos. Y si hablas con neurocientíficos o psicólogos del desarrollo, te dirán eso. Si usas la tecnología solo para consumir cosas, disminuirás tu actividad cerebral. Si la usas para construir algo, crear algo, es algo muy diferente. Y eso deberíamos permitírselo a nuestros estudiantes, para hacerlos más fuertes.
2: Tenemos que ir a un corte. Cuando volvamos, le vamos a preguntar a Andrea Schleicher qué le recomienda a los padres y a los gobiernos de América Latina para hacer subir el bajísimo rendimiento académico de los estudiantes. No te vayas, ya volvemos.

0: Gracias por seguir con nosotros. Estamos analizando los tristísimos resultados de la prueba PISA, el examen de matemáticas, ciencia y comprensión de lectura que se hace cada 3 años a estudiantes de 15 años en todo el mundo. Esta vez, la prueba se tomó a 760.000 estudiantes en 91 países. Y como decíamos en el bloque anterior, los resultados fueron horrorosos. Fueron los peores resultados desde que la Organización para la Cooperación y el Desarrollo Económico, la OCDE, la institución que organiza estas pruebas, empezó a hacer estos exámenes hace más de 20 años. Los puntajes cayeron en casi todas partes, pero México, Argentina, Colombia y otros países de América Latina sacaron puntajes muy por debajo del promedio de los estudiantes en Asia, en Europa y Estados Unidos. Estamos hablando con Andrea Schleicher, el director de las pruebas PISA, uno de los hombres más influyentes del mundo en temas educativos, quizás el más influyente. Sigamos con la entrevista. Andreas, en el bloque anterior tú nos decías que los estudiantes latinoamericanos usan celulares en clase más que los de Europa o Estados Unidos para el ocio, para chatear, para entretenerse. ¿Qué aconsejas? ¿Prohibir los teléfonos en las escuelas y prohibir las laptops escolares, como está empezando a restringir esas laptops Suecia? ¿Y haciendo que las escuelas vuelvan al lápiz y al papel o qué?
1: En primer lugar, creo que es importante que tengas un maestro en el centro de todo lo que hagas. No se trata de que los estudiantes hagan las cosas por sí solos, sino que tengan un maestro que piense claramente, ¿cómo puedo ayudar a un estudiante a aprender? ¿Cómo ayuda a un estudiante a comprender quién es y en quién quiere convertirse? Y acompañarlos en ese proceso con tecnología. Creo que la intención pedagógica realmente es la clave. Fortalecer a los niños, ayudarlos a probar ideas y preguntas en lugar de simplemente dejarles consumir contenido prefabricado. Pero la pregunta sobre los libros es realmente interesante. Uno de los hallazgos más intrigantes que obtuvimos en las pruebas PISA fue que pudimos ver quiénes son los estudiantes que obtienen mejores resultados en alfabetización digital y lectura en el mundo digital. No fueron los estudiantes que más habían usado la tecnología, sino los estudiantes que habían leído libros de más de 100 páginas. Esto podría parecer contraintuitivo, pero en realidad no lo es. Si lees un libro largo, tienes que construir una representación mental de cosas realmente complejas. Tienes que analizar y recrear a diferentes personajes. Tienes que navegar por la ambigüedad de esos personajes, ver cómo gestionan todas sus relaciones y tener en cuenta muchas cosas. Y ese es exactamente el tipo de alfabetización digital que se necesita hoy en día. Así que tal vez algunas de las habilidades para el siglo XXI se desarrollen mejor en el mundo analógico. Y no estoy diciendo que debamos volver a utilizar únicamente libros, pero sí creo que los libros seguirán desempeñando un papel importante en todo esto. El disfrute de la lectura, la participación en la lectura, todo se desarrolla mejor cuando los estudiantes leen en un formato más tradicional que cuando simplemente se desplazan por la pantalla.
0: En teoría, todo eso tiene mucho sentido, pero ¿qué le dirías a quienes argumentan que cómo hacer que los niños vuelvan a leer libros de 100 páginas cuando sus mentes ahora están acostumbradas a ver videitos de 15 segundos en TikTok? Y ha habido estudios, que estoy seguro que tú conoces mejor que yo, de la Universidad de Stanford y otros, que muestran que la capacidad de atención de las personas frente a una pantalla cayó de más de 2 minutos y medio hace 2 décadas a 47 segundos hoy. El efecto TikTok o el efecto Instagram. Entonces, ¿cómo hacer para que los jóvenes vuelvan a leer libros?
1: Bueno, creo que la escuela es uno de los pocos espacios que tenemos donde realmente podemos trabajar en eso. Y creo que los maestros que crean entornos de aprendizaje atractivos, que son innovadores en el diseño instruccional, pueden recuperar esa atención. ¿Sabes por qué digo esto? Mira, algunas de las escuelas vocacionales en realidad son muy buenas para lograr esto. Sabes que los estudiantes trabajan en problemas reales, trabajan con personas reales, cometen errores que tienen consecuencias reales. Y creo que la autenticidad de los entornos de aprendizaje puede recuperar lo que nos hace humanos. Creo que la inteligencia artificial simplemente nos empuja a pensar mucho más sobre el tipo de capacidades que nos hacen humanos, y creo que la escuela tiene un papel para construirlas en lugar de decir, oh, bueno, no hay nada que podamos hacer, solo tenemos que hacer que la gente sea compatible y obediente. No, creo que existe un riesgo real de que perdamos algunas de las capacidades que son más importantes que nunca en la era de la inteligencia artificial. Creo que son las capacidades humanas las que nos permitirán aprovechar la inteligencia artificial.
0: ¿Qué consejo le darías a los padres y a los gobiernos de América Latina?
1: Una de las cosas que me llamó la atención en Latinoamérica es lo relativo al interés e involucramiento de los padres en la educación de sus hijos. En la mayoría de los países latinoamericanos, con la excepción de Colombia, se observa una disminución de su interés y participación. Los padres ven cada vez más al maestro como un proveedor de servicios y a sí mismos como clientes. Ya no se sienten tan involucrados en el proceso de aprendizaje como antes. Y no me refiero a que los padres dediquen 3 horas a la tarea escolar en la mesa de la cocina. Ese no es el punto. Los indicadores más importantes para el éxito en las pruebas PISA son simplemente que los padres demuestren a sus hijos que les importa lo que hacen en la escuela. No es necesario que los padres tengan todas las respuestas para sus hijos, pero que se interesen. En Latinoamérica, los estudiantes cuyos padres están involucrados están 1 o 2 años por delante de sus compañeros cuyos padres no participan activamente. Y lamentablemente, los niveles de participación han disminuido considerablemente. Entonces, para los padres, el consejo es muy sencillo. Muestren que les importa lo que hacen sus hijos en las escuelas. Tomen en serio la escuela y la autoridad de los maestros. Es relativamente fácil de hacer. Y también colaboren con el maestro en temas como el consumo digital. Es uno de los secretos del éxito de los países de Asia Oriental. No se trata solo de lo que hacen en las escuelas, sino de cómo logran involucrar a los padres en ese proceso.
0: ¿Por qué crees que los padres en América Latina se están involucrando menos en los estudios de sus hijos que en Asia o en otras partes? ¿A qué se debe ese retroceso, que se involucren cada vez menos?
1: No tengo una explicación clara en base a las pruebas PISA, así que permíteme plantear 2 hipótesis. La primera se relaciona con la forma en que funcionan las escuelas. Muchas escuelas ahora te envían cientos de correos electrónicos, pero no te dan acceso directo a la persona que trabaja con tu hijo, y eso puede desmotivar a muchos padres. Creo que ese es uno de los problemas, la pérdida de capital social. Y la otra parte es que a menudo los maestros se limitan a impartir instrucciones. En Latinoamérica, a menudo los maestros tienen un número relativamente alto de horas de clase. Si vas a los países del este de Asia, por ejemplo, verás que los maestros enseñan menos tiempo, pero tienen mucho más tiempo para trabajar con los estudiantes, individualmente, fuera del aula. Tienen mucho más tiempo y responsabilidad para trabajar con los padres. Y de hecho, como maestro, eres responsable ante la sociedad. ¿Sabes? Al final del día, eso va en contra de los resultados de aprendizaje. Cuando los estudiantes sienten que a su maestro no le importa quiénes son, en quién quieren convertirse, y cuando los estudiantes sienten que a sus padres realmente no les importa lo que hacen en la escuela, entonces se pierde esa motivación, esa energía para aprender.
0: ¿Y qué le aconsejarías a los gobiernos?
1: Bueno, para los gobiernos de Latinoamérica, algo muy sencillo es elevar las expectativas y la ambición. Creo que muchos gobiernos latinoamericanos se han acostumbrado a los resultados que ven y no se fijan en sistemas educativos de alto rendimiento, que operan en condiciones similares. Los estudiantes obtienen buenas calificaciones incluso cuando su trabajo no es excelente, lo cual es realmente perjudicial para ellos.
0: Andrea Schleicher, muchas gracias por esta entrevista. Tenemos que ir a un corte. Cuando volvamos, vamos a hablar con el profesor de la Universidad de Nueva York que analizó con una lupa los resultados de la prueba PISA para los países de América Latina. No te vayas, ya volvemos.

0: reportárselo a ustedes.
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0: Gracias por seguir con nosotros. Estamos analizando los tristísimos resultados de la prueba PISA, el examen de matemáticas, ciencias y comprensión de lectura que se hace cada 3 años a estudiantes de 15 años en todo el mundo. Esta vez, la prueba se tomó en 91 países y fueron los peores resultados desde que la Organización para la Cooperación y el Desarrollo Económico, la OCDE, empezó a hacer estos exámenes hace ya más de 20 años. Los puntajes cayeron en casi todas partes, pero México, Argentina, Colombia y otros países de América Latina sacaron puntajes muy por atrás de los países de Asia, Europa y de Estados Unidos. Tenemos con nosotros al profesor de la Universidad de Nueva York, Alejandro Ganimian, que analizó con una lupa los resultados de los países latinoamericanos en estos exámenes. Vamos con él. Profesor Alejandro Ganimian, Alejandro, gracias por estar con nosotros. Bueno, como latinoamericano y como especialista en educación, ¿cuál fue tu primera impresión después de leer los resultados del test PISA para los países latinoamericanos?
1: Quizás el primer mensaje, que es muy triste, es que América Latina sigue muy por debajo de la Organización de Cooperación y Desarrollo Económico, que son un grupo de países más ricos. Algunos de los países de la región están en ese grupo. Para mí me resulta muy difícil interpretar diferencias en puntaje. Entonces te lo voy a hacer en algo que es mucho más fácil, que es en años de aprendizaje. En PISA, 20 puntos significa un año de aprendizaje. Si vos comparás a la región con respecto a la OCDE, está 3.6 años de aprendizaje atrás en lectura, 4.7 en matemática y 4.1 en ciencia. Aún los países que mejor se desempeñan en la región, como Uruguay y Chile, todavía siguen por debajo del promedio de la OCDE.
0: A ver, eso es un poco mucho para digerir. O sea, un estudiante de 15 años en América Latina en promedio está 4 años atrás de un estudiante de Estados Unidos o Europa en matemáticas. ¿Es así la cosa?
1: Sí, en promedio, ¿no? Lo importante a tener en cuenta es que también aún dentro de cada uno de esos países hay brechas de nivel socioeconómico. Entonces, por ejemplo, los estudiantes de menor desempeño o de menor nivel socioeconómico en Argentina se están desempeñando como el estudiante promedio en Ruanda, ¿no? Entonces, hay que pensar que cada país es un promedio y dentro de ese promedio hay unas brechas gigantes de nivel socioeconómico.
0: Más de 4 años atrás en matemáticas. ¡Wow! ¿Entendí bien?
1: La distancia en desempeño entre el estudiante promedio en América Latina y el Caribe y su par en la OCDE es de casi 4 puntos en lectura, casi 5 puntos en matemática y 4 puntos en ciencia.
0: Increíble. En tu análisis de la encuesta que se hizo entre los estudiantes que tomaron la prueba PISA, tú decías también que en América Latina usan los teléfonos y los laptops para el ocio en horario escolar más que en Europa y en Estados Unidos. Explícanos eso, por favor.
1: Algo que te llama muchísimo la atención es que si vos te enfocás en el uso dentro de la escuela, los latinoamericanos dicen usar la tecnología el mismo tiempo, alrededor de 1 hora y media, para el ocio que para aprender. Obviamente, eso no tendría que ser así. De hecho, si te fijas en la OCDE, los estudiantes pasan el doble de tiempo usando la tecnología para aprender comparado con para divertirse dentro de la escuela. Y la tendencia es bastante preocupante porque está cayendo en los últimos 3 años el uso de la tecnología para aprender y aumentando el uso de la tecnología para el ocio dentro de la misma escuela.
0: En América Latina.
1: Exacto, en América Latina. Ahora vos me decís, quizás se están compensando con el uso en el hogar, pero no es así. En el hogar, los estudiantes latinoamericanos usan el doble de tiempo la tecnología para el ocio que para aprender, y es muy similar a lo de la OCDE. Y aún dentro del hogar, todavía están usando menos y menos la tecnología para aprender. Entonces, el uso de la tecnología para aprender está bajando tanto dentro de la escuela como fuera de la escuela.
0: Recordemos una vez más que la OCDE es el club de países mayormente ricos, incluyendo los europeos y Estados Unidos. Alejandro, me llama mucho la atención que México y Argentina están entre los países en que más está aumentando el uso de celulares en horario escolar para el ocio, para el entretenimiento. O sea, los estudiantes latinoamericanos están yendo de mal en peor.
1: Quizás lo que más ayuda es pensar en, bueno, cómo lo están usando, ¿no? El uso quizás más frecuente de la tecnología en el hogar, no te va a sorprender, que es las redes sociales, que superan a el uso del internet para el entretenimiento o la creación de contenido. Y el uso de las redes sociales es lo que está creciendo más. Esto nos lleva a quizás el problema más importante del uso de la tecnología, que es Alrededor de un tercio de los estudiantes en América Latina se distraen con la tecnología. Y los que se te distraen tienen menos puntajes. Vos me decís, ¿cuántos menos puntajes? Bueno, alrededor de medio año de aprendizaje menos en puntajes, aún ajustando por diferencias socioeconómicas.
0: A ver, un momentito, rebobinemos. Los estudiantes que usan redes sociales en América Latina están medio año atrasados respecto de sus compañeros de clase en América Latina.
1: Correcto. Y la distracción va aumentando en los últimos 3 años. Entonces, esta misma pregunta la hicieron en PISA 2022. Los latinoamericanos están diciendo que aún se están distrayendo más que hace 3 años. Todo esto no es malo, ¿no? Creo que hay también unos indicios de que la escuela puede jugar un rol en reducir esta distracción. Si vos te fijás, por ejemplo, los estudiantes que menos usan la tecnología se distraen menos. Y eso quizás es una decisión individual. Pero los estudiantes que van a escuelas donde hay una provisión de celular también se distraen menos. Y los estudiantes que van a escuelas donde el profesor de la materia les da algún tipo de lineamiento acerca de cómo usar la tecnología también se distraen menos. Entonces, esto es una tendencia que se está dando en la región, pero que las escuelas también pueden jugar un rol en contener, digamos.
0: Tenemos que ir a un corte. Cuando volvamos, seguimos con el profesor Andrés Ganimián. No te vayas, ya volvemos.

0: Gracias por seguir con nosotros. Estamos analizando los tristísimos resultados de las pruebas PISA, el examen de matemáticas, ciencia y comprensión de lectura que se hace cada 3 años a estudiantes de 15 años en todo el mundo. Estamos hablando con el profesor de la Universidad de Nueva York, Alejandro Ganimian, que analizó con una lupa los resultados de los países latinoamericanos en estos exámenes. Sigamos con la entrevista. Alejandro, ¿cómo se explica que esté aumentando la distracción digital de los alumnos, o sea, el uso de los celulares para el ocio en América Latina, cuando en muchas escuelas de la región se están prohibiendo los celulares? O sea, ¿no se está cumpliendo con esa prohibición? ¿Los estudiantes están chateándose, metiéndose en las redes a hurtadillas durante horas de clase? ¿Es eso lo que está pasando?
1: Es un gran enigma, no solo para América Latina, sino también para el resto de los países participantes en PISA. Si vos vas a una escuela donde hay una prohibición de celular, tu escuela generalmente no se desempeña mejor en PISA que los pares que van a escuelas donde no hay tales prohibiciones. Ahora, una posibilidad, como te decía antes, es que la prohibición de celulares está reduciendo la distracción y que puede ser que en unos años esto rinda los frutos esperados. Pero por ahora no estamos viendo que a mayor prohibición de celulares, mejor desempeño en PISA, ni en América Latina ni fuera de la región. Y la prohibición de uso de celulares está aumentando bastante rápidamente, aumenta en alrededor de unos 15 puntos porcentuales en la región misma, digamos, ¿no? Entonces, cada vez más escuelas prohíben celulares, pero todavía no estamos viendo los resultados en aprendizaje.
0: Pero tú, como profesor universitario experto en educación, ¿qué explicación le darías a eso?
1: Puede ser que tome tiempo para que las restricciones de uso de los celulares se puedan cumplir o implementar. Puede ser que los estudiantes todavía estén buscando formas que superan los controles que llevan las escuelas. Puede ser que no sea el uso de celulares solamente durante el tiempo escolar y que los distraiga. Estábamos hablando también del uso de los dispositivos digitales dentro de la casa. Entonces, cualquiera de estas explicaciones pueden llevarnos a que mayor prohibición no asegura un mejor desempeño, ¿no? Pero bueno, puede ser que esto tome un poquito de tiempo. Ahora, si me permitís, algo que a mí me llama muchísimo la atención es el tema del uso de la IA.
0: De la inteligencia artificial.
1: Correcto. Por ahora venimos hablando del uso de la tecnología en general, pero algo que obviamente sucedió muchísimo en los últimos 3 a 5 años es que el uso de la inteligencia artificial va subiendo no solamente dentro de las escuelas, sino en todos lados, ¿no? Es importante recordar que PISA solamente se enfoca en los chicos que están en la escuela, pero entre los que están en la escuela, en América Latina, la mitad de los estudiantes latinoamericanos dice usarla ya para aprender y alrededor de un tercio para redactar textos. Esto, teniendo en cuenta la brecha digital entre América Latina y estos países ricos de la OCDE que te decía antes, es sorprendente. Aún dentro de un mismo país en América Latina, si vos comparás los estudiantes con mayor nivel socioeconómico y menor nivel socioeconómico, la brecha en el uso de la IA es mínima. Te estoy diciendo, por ejemplo, los estudiantes más ricos, un 58% usa la IA para aprender. Los menos aventajados, un 45%. Es decir, hay una brecha, pero esta brecha es mucho más pequeña que las que veníamos hablando antes de acceso de laptops, acceso de computadoras, acceso de celulares y demás. ¿Por qué nos preocupa este uso generalizado? Porque los que usan la IA más no generalmente aprenden más. De hecho, los que nunca la usan son los que obtienen los mejores resultados. Y entre los que la usan de forma moderada son los que les va mejor. Es decir, si la usas un montón, si la usas diariamente para todo, generalmente te va mal en la prueba PISA.
0: En otras palabras, los que usan la inteligencia artificial para copiar y pegar sus tareas escolares obtienen menores calificaciones que los que no usan la inteligencia artificial para copiar y pegar.
1: No hay pregunta para copiar y pegar, pero sí hay pregunta, por ejemplo, para aprender. Pero la tendencia es la misma. Si vos nunca la usás, es el que mejor te va. Si vos la usás, usala moderadamente, porque los que más la usan, los que la están usando todo el tiempo para todas las tareas, esos son los que peor les va. Que puede ser que esos sean los mismos que estén cortando y pegando, pero no sabemos.
0: Profesor Alejandro Ganimian, muchas gracias por tu tiempo. Tenemos que ir a un corte cuando hablamos. Mi análisis de por qué están cayendo los resultados en las pruebas académicas en todo el mundo, especialmente en América Latina, y qué hay que hacer al respecto. No te vayas, ya volvemos.

0: reportárselo a ustedes.
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0: De clima.
1: Gracias por seguir con nosotros. Los nuevos resultados de las pruebas PISA de matemáticas, ciencias y comprensión de lectura de estudiantes de 15 años en 91 países de todo el mundo son para llorar. Son los peores resultados desde que la Organización para la Cooperación y el Desarrollo Económico, la OCDE, empezó a hacer estos exámenes hace ya más de 20 años. Y los estudiantes latinoamericanos salieron pésimamente parados. Sacaron puntajes bajísimos comparados con los asiáticos, los europeos o los estadounidenses. Por ejemplo, en comprensión de lectura, mientras que los estudiantes de Singapur sacaron 535 puntos en ese examen y los de Japón 503 puntos, los estudiantes mexicanos sacaron 408 puntos, los colombianos 399, los peruanos 390 y los argentinos 389 puntos. O sea, más de 100 puntos por debajo de los de Singapur. Según nos decía hoy el profesor Alejandro Ganimián de la Universidad de Nueva York, si comparamos los resultados del promedio de los estudiantes latinoamericanos con el de los estudiantes de países de la OCDE, de los países más desarrollados del mundo, en estas pruebas, en las pruebas PISA, los latinoamericanos están, escuchen esta cifra porque es escalofriante, 3.6 años detrás en lectura, 4.1 años atrás en ciencias y 4.7 años atrás en matemáticas. ¿Escucharon bien? Casi 5 años detrás en matemáticas. ¿Cómo explicar ese atraso? Hace más de 15 años viajé a China, India y varios otros países para escribir un libro sobre qué hacen estos países para estar tanto mejor que América Latina en educación. Y una de mis conclusiones en ese libro, llamado Basta de Historias, fue que en Asia hay una cultura familiar de la educación. Las familias asiáticas invierten gran parte de su tiempo y gran parte de su dinero en la educación de sus hijos, mucho más que las latinoamericanas. Pero ahora, leyendo el estudio de la prueba PISA, estoy convencido de que hay un nuevo factor, tanto o más importante, la distracción digital. El hecho de que los chicos estén mirando videítos tontos en TikTok o Instagram buena parte de su tiempo, eso está influyendo enormemente en la caída de los niveles.

0: escolares. Según el estudio de la prueba PISA, basado en encuestas a los estudiantes que tomaron el examen, los jóvenes latinoamericanos pasan más tiempo usando sus telefonitos para el ocio en horas de clase que sus pares en Asia o en los países desarrollados. Y la tendencia va de mal en peor. Según un gráfico que me mandó Garimian, el profesor de la Universidad de Nueva York, basado en el estudio de las pruebas PISA, mientras que el uso de celulares para el ocio en horario escolar en México aumentó un 7% en los últimos 3 años, y en Argentina aumentó un 6%, el promedio de uso de celulares para el ocio en horario escolar en los países más desarrollados cayó para abajo, fue casi un 4%. Y después está el tema de la inteligencia artificial, que está aumentando la distracción digital y disminuyendo el uso de la cabeza por parte de los estudiantes. O sea, muchos sabíamos ya a nivel intuitivo que cuando un estudiante copia y pega sus tareas escolares de ChatGPT, no aprende mucho o no aprende nada. Pero el estudio de Test PISA lo dice explícitamente. Dice que los estudiantes que usan menos la inteligencia artificial para hacer sus tareas escolares sacan mejores notas en los exámenes que los que copian y pegan. Y me temo que si dejamos que nuestros hijos y nietos crezcan copiando y pegando sus tareas, se les van a atrofiar los sesos, porque el cerebro es como un músculo. Si no lo usas, se atrofia. Por eso, mi consejo a los padres, a los abuelos, a los hermanos, a los propios estudiantes, es que no dejen de usar la cabeza. Hay que hacer el esfuerzo mental. Para usar la analogía que me dio Andrea Schleicher, el director de las pruebas PISA, mirando deportes no vas a mejorar tu estado físico, pero haciendo deportes sí lo vas a mejorar. Lo mismo pasa con el cerebro y con el aprendizaje. Hay que hacer el esfuerzo. Bueno, los dejo por hoy con esa reflexión. 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Gracias. Hasta la semana próxima.
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3: Hola, ¿qué tal? ¿Cómo están? Soy José Antonio Montenegro y esto es Globo Economía. Hoy dedicando todo nuestro tiempo a poner el foco en los productores globales de café. Hay 25 millones de familias en todo el mundo que viven del café. Bueno, es un número que les puede parecer muy grande o no tanto, depende con qué lo comparemos, pero desde luego es lo suficiente como para prestarles atención, además del producto, que es uno de los productos seguramente más globales del mundo, al que siempre en Globo Economía hemos dedicado una gran atención, porque precisamente refleja en buena medida lo que está pasando en otros muchos otros sectores, ¿no? El foro de productores de café se va a celebrar precisamente en Colombia el año próximo, el año 2027, y coincide con la celebración del 100 aniversario de la Federación Nacional de Cafetaleros de Colombia. Es toda una importante fecha. Vamos a hablar luego más adelante de todo esto, pero además es que lamentablemente tenemos que estar hablando de este tema muy cercanos al devastador terremoto que asoló Colombia hace bien poco tiempo, ¿no? Vamos a hablar, por supuesto, de eso, pero vamos a empezar por saber cuáles son un poco el impacto de ese terremoto, y después vamos a entrar en las cuestiones estructurales que son tremendamente importantes para este sector de la producción. Hemos hablado y vamos a hablar en otras ocasiones más seguro de la distribución global del café, de la comercialización, de las tendencias. Como digo, nos preocupa y nos ocupa a menudo en el programa, pero hoy el foco queremos llevarlo a la producción del café, a los productores, que además nuestro invitado repite siempre que es el eslabón más débil, el eslabón más precario de toda la cadena del café. Vamos a hablar, desde luego, y anticipo un poco, de lo que son esos cambios estructurales. Bueno, la volatilidad de los precios, el cambio climático, el alza de los costes de producción y también un factor demográfico, ¿no? Pero bueno, ya no anticipo más y entramos en detalle con la ayuda de mi invitado hoy, que les presento rápidamente, Juan Esteban Orduz, presidente de este foro precisamente de productores de café y fundador y CEO de la consultoría global Archeterra aquí en Nueva York y buen amigo del programa desde hace muchos, muchos, muchos años. Juan Esteban, bienvenido a Globo Economía.
4: Antonio, muchas gracias por la bienvenida, muchas gracias por la invitación y a toda tu audiencia. Gracias.
3: A ti. Y déjame que, como decía, bueno, vamos a hablar enseguida de todas estas cuestiones que tienen que ver con los productores globales, pero lamentablemente tenemos que empezar hablando del devastador terremoto de hace solo bien poco tiempo, exactamente, que asoló Colombia y que sobre todo afectó y sigue afectando a la zona de productores de café. No es así, ponnos un poco, danos una imagen de lo que ha pasado allí, de cuál es la situación ahora mismo, por favor.
4: Así es, José Antonio. El terremoto de hace unas cuantas semanas, el 10 de agosto, pues fue un terremoto devastador en infraestructura, afortunadamente no tanto en vidas, aunque más de 300, es demasiado, pero muy devastador en infraestructura de diverso tipo. le pegó mucho al eje cafetero, a la ciudad de Pereira, a la ciudad de Cali, a la ciudad de Manizales, las impactó mucho a nivel urbano, pero también hubo un impacto muy importante a nivel rural, que es del que menos se habla, porque lo que más se ve las imágenes de las ciudades, las imágenes de las personas que perdieron su vivienda, etcétera, pero a nivel rural también hubo mucho impacto. Y todo un par de datos sencillos de lo que ha impactado esto a los cafeteros. Y antes de dártelos, recuerdo una cosa, y es que la caficultura en el mundo en general es un producto, es una actividad de minifundio. El cultivo promedio de café en Colombia es menos de 2 hectáreas. Y tú tocabas eso un poquito antes. Entonces, el impacto no solamente económico, sino el impacto social de la caficultura es muy, muy importante en los países productores. Para darte una idea de lo que pasó durante el terremoto, hubo 153 municipios afectados, de los 600 y tantos, 610 más o menos, que producen café. Unas en vivienda, unas 12.300 afectaciones con muchas de esas viviendas. Todavía se está haciendo una evaluación, que ya no son habitables o hay que demolerlas, o mientras se reparan no se pueden habitar. Hubo daño en la infraestructura en finca, en los patios de secado, en los beneficiarios de las fincas. Hubo daño entonces para procesar el café en finca. También se creó una complejidad grande. Y esto a unas cuantas semanas de arrancar la cosecha principal de Colombia, que arranca, digamos, en octubre, desde octubre, final de septiembre, octubre, está arrancando la cosecha, que ya está empezando. Entonces lo que estamos viendo es una afectación muy grande a nivel rural, de la que se habla menos, se le dedica menos recursos y genera menos titulares, pero hay una impactación muy grande para los caficultores colombianos.
3: Déjame que abramos ya el foco, hablemos en global. Yo decía que siempre nos interesa seguir el café, la distribución, las tendencias que tú nos ayudas a conocer. Pero en este caso, los productores, la producción, cuando empezamos a hablar de esto, tú me dijiste y repites siempre que es el eslabón más débil, el más precario, el que hay que ayudar más, y que además está en un proceso de cambio muy fuerte, estructural, por una serie de razones. Vamos a hablar de eso a lo largo del programa, pero en este primer segmento anticipa un poquito cuál es esa situación y por qué se puede titular, como creo que hemos titulado nosotros, este primer segmento, el eslabón más precario o más débil de la industria.
4: Pues mira, hay varias áreas en las cuales uno puede verlo en este problema o esta situación. La primera es que cuando yo empecé en el mundo del café, había una exgerente de la federación, que era un señor muy mayor ya de los años 50 y 60, que se llamaba don Arturo Gómez, y don Arturo me decía, cuando yo estaba arrancando en esto, me decía: mira, mijito, en el negocio del café, la plata se hace del puerto para allá, y es muy difícil hacerla del puerto para acá. Y eso te ilustra un poco el punto. Una gran parte de los recursos se quedan en la parte, en la distribución, en el comercio, en la tasa de café, etcétera. Y naturalmente, en la medida que es un commodity, una materia prima, es muy difícil, si el café no se distingue, y algo de eso ha cambiado, pero el café no se distingue por valores, por ciertas características de cierto tipo, la calidad, etcétera, pues termina siendo una materia prima más, regida por la bolsa de commodities, que pues no le da al productor un ingreso tal que le permita, casi que a veces, ni cubrir los costos, no le permite mantenerse con frecuencia, mucho menos prosperar. Y por eso el tema del foro y el tema de los trabajos que hemos venido haciendo, la palabra prosperidad está en la esencia de la conversación. Es un tema de cómo hacemos para que los caficultores puedan prosperar. Y te contaba una cosa, y que tú ponías al principio, uno de los temas es el minifundio. En el caso de Colombia no es muy distinto a otras partes del mundo. El cultivo promedio está por debajo de 2 hectáreas. La edad promedio del caficultor está por los 57, 58 años. Y la gente joven con frecuencia no quiere quedarse en el negocio café porque ve que sus padres están sufriendo mucho y están trabajando mucho. Y no llegan al final de su vida con una tranquilidad económica Entonces, eso espanta a los jóvenes también de la caficultura.
3: Déjame, vamos a tener aquí una pausa en este punto. Vamos a ir, cuando volvamos, entramos de lleno en estos problemas estructurales que, como muy bien anticipabas, son el cambio climático, el precio, este tema demográfico que señalabas cada vez más importante, y luego esa no posible o cada vez más difícil predicción de la oferta que va a haber en cada momento, ¿no? Por un montón de razones, en las que se incluye como básica, desde luego, el cambio climático. Una pausa rápida y volvemos con los desafíos estructurales de la producción. Sean con nosotros, Globo Economía.

0: Hola de nuevo, Club Economía, dedicando hoy todo nuestro tiempo al foco a los productores de café con Juan Esteban Orduz, presidente del Foro de Productores de Café y fundador y CEO de la consultoría Archeterra aquí en Nueva York. Estamos, decíamos en este bloque, queriendo enfocarnos en los desafíos estructurales de la producción. Y tú decías, Juan Esteban, cuando nos íbamos a la pausa o estabas empezando a hablar de todo el tema del cambio climático, que bueno, es obviamente cada vez más impactante, pero que ahora llega casi a crear nuevos productores de café. Hablábamos tú y yo estos días de atrás de que en Italia, en California, hay por razones de clima fundamentalmente, ¿no? Y además que es muy difícil lo que comentabas también ahora mismo, el calibrar la oferta, porque cada año es distinto del anterior o es muy cada vez más impredecible. Es un poco así, ¿no?
1: Eso es cierto, eso es tal cual lo estás mencionando, José Antonio. Hay un tema, digamos, el tema de cambio climático, que uno lo ve como simplemente pues, la lluvia que ve y lo que afecta a la persona común y corriente, no necesariamente la que está en la agricultura o en el café. Pero cuando tú miras, por ejemplo, el caso del niño o el caso de la niña, cuando hay una sequía o cuando hay exceso de lluvia, tú tienes exceso de lluvia, entonces vas a tener un fenómeno de roya, que es un hongo que le crece al café y que le puede afectar dramáticamente la cosecha y dañar las matas, o la broca, que es un animalito que se da con exceso de sequía, que le entra a la pepa del café y se la come y la perfora, entonces te daña totalmente la cosecha. O sea, todos esos fenómenos, pues, aparte del clima mismo, generan una cantidad de efectos adicionales. A eso súmale que, como dices tú, ya el no es masivo todavía, pero ya empiezas tú a ver unos cultivos de café en California, unos cultivos de café eventualmente en Italia, en otros sitios que por razones climáticas empiezan a tener la posibilidad de sembrar café. Eso genera una dificultad naturalmente porque los países productores de café en general son países, digamos, de la franja ecuatorial y en general países en vías de desarrollo. Entonces, hay todo un impacto, no solamente el cambio del clima mismo, sino todo el impacto social de dónde se siembra el café, cómo se siembra, qué afectación tiene, qué enfermedad le causa. Y no poder prever la cosecha adecuadamente el café, lo que típicamente le pasa es que tú lo siembras, hay un periodo que se llama estrés hídrico, que es que el café no le llueve y entonces como que se encoge. Y cuando llueve, florece la mata. Cuando tú no tienes ese estrés hídrico, la floración no te sucede adecuadamente y si no hay floración adecuada, no hay cosecha adecuada. En fin, hay una cantidad de impactos que son muy complejos de manejar y muy costosos. Y muy costosos. Y a eso súmale pues, los temas geopolíticos que estamos viendo, el alza de fertilizantes, pues la guerra, sabes que tanto Ucrania como Rusia son grandes proveedores de fertilizantes. El tema del alza del petróleo, pues para... Igual para el tema de fertilizantes, además los costos de producción, la mano de obra que es cada vez más compleja, más difícil de conseguir y más costosa. O sea, se ha hecho muy difícil el día de café. Y yo subrayo una cosa antes de entrar en otro tema, si me permite, es el tema de la cooperación global con el sector cafetero. Y es que en la medida en que son países en vías de desarrollo, en general, sí se requiere mucho trabajo de cooperación global para apoyar esas comunidades, porque el tejido social que crean es fundamental. Hay estudios en Colombia que muestran que donde había café y comunidades cafeteras desarrolladas, el impacto del conflicto fue menor, del conflicto armado. Entonces, eso es una realidad muy compleja, una realidad social y económica muy compleja, además de todos los nuevos efectos que estamos teniendo y que la hacen aún más difícil.
0: Bueno, nos vamos a tener que ir a una pausa, vamos a irnos. Cuando volvamos, nos ocupamos de qué estáis esperando, dónde estáis poniendo vosotros el foco para ese foro mundial de Colombia en el año 2027. Y bueno, y hablamos también de la sostenibilidad, los planes nacionales de sostenibilidad, que tú también siempre citas como básicos para ayudar en todo este proceso. A la vuelta de una pausa rápida, Globo Economía.

0: Hola de nuevo, Globo Economía, foco a los productores de café con Juan Esteban Orduz, presidente del Foro Mundial de Productores de Café y fundador y CEO de la consultoría Cheterra aquí en Nueva York. En este bloque decíamos que vamos a centrarnos en lo que el trabajo que estáis haciendo para ese foro, que además se va a celebrar este año en Colombia, es el cuarto, me parece, ¿no? Y lo habéis celebrado el año anterior. Fue en África, ¿no? El año,
1: En Ruanda, en Kigali.
0: exactamente. ¿Cuáles son un poco los objetivos del foro para esta nueva edición?
1: Pues mira, el foro básicamente, el objetivo central del foro es una plataforma de discusión de cómo enfrentar los temas que afectan a los cafeteros, a los productores en particular. Y ahí nos encontramos varias cosas. Una de ellas en el foro Kigali, el que hay muchas cosas de apoyo para los caficultores que no dependen de la cadena de valor en sí misma. Y yo lo digo gráficamente en el sentido de, si los caficultores de un país no tienen pensión o no tienen salud, eso no es culpa de un tostador o de un comercializador. Eso es un tema de políticas públicas y temas que hay que trabajar. En ese frente, un trabajo que hicimos desde el anterior y que empata con el foro que viene. Fue un trabajo con la Universidad de Columbia, la Universidad de Oxford y las Naciones Unidas, lo dirigimos con el profesor Jeffrey Sachs y nos lo apoyamos con el banco CAF, que está metido en esto agrícola también, de crear un manual. Si un país quisiera hacer un plan, lo que llamamos un plan para la prosperidad cafetera basado en los ODS, en los Objetivos de Desarrollo Sostenible, bueno, ¿cómo haría ese país para hacer? Entonces creamos fue como un manual de cómo hacer ese plan que tiene básicamente tres partes: el diagnóstico, la fijación de prioridades y cómo financiar. Y eso nos lleva un poco al tema de este foro. Uno de los temas más complejos que está pasando hoy en día es el tema de la caída en la cooperación internacional. Muchos de estos temas son de políticas públicas, como digo, educación, de salud, de pensiones y además de los temas agrícolas y los temas típicos de la producción misma del café. Si tú miras, por ejemplo, con cifras de la OECD, ellos tienen el año 2023, para darte una idea, Estados Unidos, digamos, aportó del apoyo CAD que tiene la OECD, 266 mil millones de dólares de los 223 mil, más o menos 30%. Y esto va digamos, al desinflamiento, porque no es que se ha acabado jurídicamente de USAID, de USAID. En el 24 fue el 30%, en el 25 fue el 17%, y la cooperación internacional se cayó totalmente. Eso ha generado que tanto a nivel de cuestionamiento también a los multilaterales de diferentes frentes, como desde el punto de vista de los productores, el acceso a recursos de cooperación para sostenibilidad, para temas sociales, para temas agrícolas, se ha vuelto muy complejo. Entonces, por eso este foro en particular va a ser, lo llamamos, digamos, que la cumbre global de cooperación para el sector cafetero. ¿Qué queremos hacer ahí? Dos cosas. Una, tratar de establecer como una especie de línea, la línea de trabajo hacia adelante de la cooperación en el sector cafetero, cómo retomar un poco eso que ha estado muy, muy, muy perdido y muy disminuido por el tema de USAID especialmente, pero con las guerras, con las aperturas económicas de los diferentes países en Europa, se ha vuelto bastante complejo. Entonces queremos hacer una cumbre con todos los cooperantes multilaterales, bilaterales, públicos y privados, fundaciones, bancos multilaterales, bancos de desarrollo, etcétera, con los productores para no solamente discutir hacia adelante cómo vamos, sino para que los productores puedan sentarse con ellos y mostrar los proyectos en los cuales requerirían cooperación internacional y tratar de generar una actividad, digamos, ya directa uno a uno entre países productores o un país productor específico, una asociación de productores específica y un cooperante internacional específico, y sean ellos, tengan la oportunidad de tenerlos todos sentados en la mesa. Entonces, por eso es como lo llamamos la cumbre de cooperación global para el sector cafetero, y vamos a reunir a los cafeteros, seguramente gente de la asociación de cafeteros, seguramente gente de gobiernos, el resto de la cadena, y cooperantes internacionales de diferentes áreas, digamos, públicos, privados, gobiernos, agencias de cooperación, fundaciones, etcétera. Ese es como el gran eje del foro.
0: Tenemos que irnos ya y como un poco colofón de todo lo que hemos hablado, con el foco en ayudar a lo que más se pueda a este sector básico de la producción que determina la oferta que hay en el mundo, ¿qué dirías tú? ¿Cuáles son las dos, tres ideas que debemos de quedarnos los que hablamos de café una vez cada mucho tiempo? No como tú, que lo tienes muy presente a diario, ¿no?
1: Muchas gracias. Yo diría que un tema, digamos, depende a quién se lo estés diciendo, pero para los consumidores un tema central es concéntrese en la calidad. La calidad es fundamental, digamos, el tomarse su buena taza de café, como le gusta, etcétera. Pero ¿de dónde viene el café? ¿Quién lo produjo? ¿Qué representa ese café? ¿Qué valores tiene detrás? ¿Es sostenible? ¿No es sostenible? Es muy importante que el consumidor también aporte su pedazo en tratar de promover que los valores que están intrínsecos, digamos, en el grano café se desarrollen. Y también es muy importante que toda la cadena de valor del café en los países productores se preocupe por las comunidades cafeteras, por el tejido social que generan y porque finalmente son ciudadanos del país, pero con un foco central en los gobiernos. Y un poco, repito lo que decía antes, si los caficultores no tienen pensión, uno, pues los jóvenes no se van a querer quedar ahí porque ven a sus padres trabajando hasta casi caer muertos a los 80 años en el cultivo, porque no se logran retirar nunca. Pero si no tienen pensión, eso no es culpa de ningún tostador, eso no es culpa de la industria. Es también el tema de políticas públicas, que es lo que queremos promover, que los gobiernos se preocupen de las políticas públicas y amarrado aquí otra vez con la consecución de recursos. Entonces, uno, que el consumidor se preocupe de qué es lo que se está tomando, qué representa el café que se está tomando y cómo ese café ayuda, digamos, globalmente. Y dos, también que los países productores se preocupen no solamente de quejarse por el precio, que es un problema también, pues la fluctuación, pero también de tener las políticas públicas y los programas que permitan que las comunidades puedan prosperar de verdad y no simplemente sobrevivir y sobreaguar con una actividad con la que nunca logran avanzar ni tener una vida ascendente.
0: Juan Esteban, pues se nos ha terminado el tiempo. Muchas gracias por haber estado con nosotros y por habernos una vez más abierto la ventana de conocimiento, en este caso de los productores, que como decíamos es tan importante y algo muy puntual en nuestro caso en Latinoamérica, en Colombia este año, por el tema del terremoto fundamental, el enfocarse en los productores y en ver cómo se puede ayudar y cómo se puede mejorar y cómo se puede aggiornar, poner al día esta cuestión. Muchas gracias.
1: Muchas gracias a ti, José Antonio, y muchas gracias a toda tu audiencia. Espero verte allá la última semana de junio en Colombia con todo el mundo cafetero.
0: Si puedo, desde luego, ahí estaré. Un abrazo fuerte. Fue Juan Esteban Orduz, presidente del Foro Mundial de Productores de Café y fundador y CEO de la consultoría Archeterra aquí en Nueva York. Gracias, Juan Esteban, y gracias, por supuesto, a ustedes por recibirnos en sus hogares todas las semanas. Estamos de nuevo en 7 días. Globo Economía. Un fuerte abrazo.

0: El escudo de las Américas fue creado hace 6 meses en la casa del presidente Donald Trump, Mar-a-Lago. Ese 7 de marzo se dijo que era un espacio de coordinación en la lucha contra el narcotráfico y el crimen organizado, para lo cual se usaría la fuerza militar. No sabemos si a medida que se ha visto la oportunidad o si siempre estuvo pensado así, pero ha ido ampliando sus metas a resguardo de las economías, minerales críticos, asistencia para la defensa de la voluntad popular y hasta invocar el Tratado de Asistencia Recíproca TIAR. Desde hace unos días ya son 15 los países, no México, Uruguay ni Brasil, que adhieren, todos afines ideológicamente. Pero el origen de todo esto está en la nueva política de seguridad nacional anunciada en noviembre por el presidente Trump, inspirada en la doctrina Monroe. Norteamérica primero, América para los americanos. Inquietantes, nos remontamos además al presidente Monroe, pero también a las frases del propio Trump, su secretario de Estado, el de guerra y sus embajadores. ¿Qué consecuencias tiene esta alianza para América Latina? ¿Pone en jaque la relación de los firmantes con China? ¿Han cedido soberanía económica y militar? ¿Y a cambio de qué, si es así? Muchas preguntas y buscamos las respuestas en Conexión Global para CNN en Español. Comenzamos el análisis sobre este escudo de las Américas junto a Sergio Molina, periodista y doctor en estudios americanos, analista internacional. Muchísimas gracias, Sergio, por acompañarnos.
1: No, gracias a ustedes y a la audiencia de CNN.
0: Primero, ¿cómo definirías tú el escudo de las Américas? ¿Cuáles son los objetivos y los alcances?
1: Bueno, en primer lugar es una coalición que Washington armó con 15 gobiernos del hemisferio y está organizada en torno a una idea fundamental, que el crimen organizado debe ser tratado como terrorismo y se combate con las herramientas del terrorismo. Yo creo que esa es como la idea, la primera idea, la principal, ¿no? Esta coalición y este tratamiento permite una serie de herramientas como congelar activos, negar visas, declarar como delito el apoyo material a una organización de estas características. Ya en la última declaración, en la declaración que se firmó esta semana, se habla de 24 organizaciones que tienen esa calidad y, por tanto, quien colabore con alguna de ellas estaría cometiendo un delito. Pero también tiene un capítulo económico, esa es la segunda parte, donde se habla de control de inversiones, se habla de minerales críticos, de proveedores confiables, ¿no?, en distintos lugares. Eso claramente apunta a China y otros países que están por fuera del continente. Ahora, para resumirlo, es una alianza de seguridad con un capítulo económico muy importante adentro, ¿no?
0: Eso es interesante porque ya no es solo narcotráfico, es también lo que tiene que ver con el screening de las inversiones y con otras materias que reafirma en el fondo como socio prioritario efectivamente a Estados Unidos. No es solo entonces contra el narcotráfico. Y te pregunto, ¿quiénes entran? ¿Entran por adhesión ideológica, porque ya no tienen otra opción, porque la presión es mucha, como por ejemplo un ex canciller chileno señaló que le había dicho el actual ministro de Relaciones Exteriores que Estados Unidos estaba presionando fuertemente? Entonces, ¿la razón para entrar es opcional entrar? ¿Tienen opción?
1: A ver, en primer lugar, creo que la afinidad ideológica solamente no alcanza. Hay gobiernos como el de Uruguay, por ejemplo, que no es de derecha, ultraderecha, ni tampoco de ultraderecha, más bien de centro izquierda, y se declaró dispuesto a sumarse al escudo de los Américas. Yo creo que más que la afinidad ideológica o junto a la afinidad ideológica, pesa mucho el poder de negociación de un país, ¿no? Brasil o México, los dos grandes gigantes de la región, muy, muy por encima del resto de los países de la región, tienen espaldas como para poder decir que no, ¿verdad? De una forma distinta a lo que tienen otros países, que tienen menos poder de negociación. De ahí esa declaración del canciller chileno que dice estamos siendo presionados por Estados Unidos para ingresar y que es muy difícil no suscribirse, ¿verdad? Esto lo hace, lo pone explícitamente un ex canciller que se reúne con el canciller y dicen lo que está pasando es que Estados Unidos está presionando a Chile para que ingrese. Lo mismo ha ocurrido con otros países en los cuales el poder de negociación es aún menor. Y por tanto, decir que no tiene un costo altísimo, no sabemos, uno nunca puede saber qué ocurriría en esas circunstancias, cómo sería la negociación. pero en este momento Estados Unidos está muy decidido a avanzar por este lado, ¿no?
0: Te pregunto, ¿cuál es el riesgo para la relación con China, que es el principal inversor en la mayoría de los países de nuestra región? Se habla de screening de inversiones para ajenos al hemisferio, se habla de asegurar cadenas para el hemisferio de suministro seguro de minerales críticos, con el destino obviamente de Estados Unidos. Entonces, cuando obviamente más están en la mesa de reunión en Nueva York, está Marco Rubio, secretario de Estado, pero está también el encargado del tema arancelario, como de alguna forma una medida de presión, han interpretado los analistas. ¿Cuánto se tensiona la relación de los países latinoamericanos con China?
1: No, sin duda este es un tema central y se tensiona. Nadie puede negar esto, por más que la diplomacia diga lo contrario. Hay inversiones, hay minerales críticos, hay infraestructura que está en juego y son los rubros donde China está presente en América Latina de forma determinante, ¿verdad? En el caso de lo que dice el Escudo de las Américas, dice que hay que explorar, no hace no dice que haya que prohibir esa relación, pero por lo menos la da a entender. Y ya China ha reaccionado en algunas embajadas en distintos países, embajadas chinas en distintos países, por ejemplo en Perú, hablaron de que el hemisferio occidental no es el patio trasero de nadie. Hubo ya reacciones por parte de China, obviamente dentro de los márgenes diplomáticos que esto significa, pero sin duda es un tema central. Por ejemplo, en el caso de Chile, China es casi un tercio del comercio total que tiene Chile, y Estados Unidos es la mitad de eso, ¿no? Es la mitad del comercio que tiene China en relación con Chile. Casi el 70% del litio que vende Chile se va a China y en contrapartida,
0: Sergio.
1: como tú bien decías, Estados Unidos le está cobrando aranceles pese a que hay un tratado de libre comercio
0: Además,
1: recíproco,
0: sí.
1: le está comprando un arancel de 12,5%, que es más que el 10% que puso otros países, le ponen 2,5% más, etcétera, etcétera.
0: Sí,
1: Entonces, parecería una contradicción.
0: y eso que teníamos un TLC que debieran ser cero los aranceles en el caso de Chile y Estados Unidos. Te pregunto lo siguiente, ya que se nos va terminando el tiempo. ¿Crees tú que pueden haber riesgo de intervenciones militares de Estados Unidos en varios de los países del Escudo de las Américas y también la petición de que estos países colaboren en otras naciones? ¿Cuánta soberanía han cedido al acordar ser parte de este Escudo de las Américas los 15 países?
1: Bueno, así como está la declaración hoy, es posible pensar, como han dicho quienes la han firmado, los países que la han firmado, que esto no implica cesión de soberanía. Sin embargo, el riesgo fundamental, y lo han dicho reiteradamente en todos los países en los cuales se ha discutido este tema, es el TIAR, que sí es un tratado de recíproco entre países que tiene ya muchos años, que se ha utilizado también en otras ocasiones con distintos países en América Latina. El TIAR es un tratado que obliga a que si alguien ataca a un país de la región, los otros países tienen que defenderlo. El riesgo está en que a través del Escudo de las Américas se convoque al TIAR y eso obligaría a países como Chile o Bolivia o cualquier otro país, incluido Brasil, pese a que se salió del TIAR, pero incluido los países que están dentro del TIAR, a participar en eso. Y lo que dice la declaración del Escudo de las Américas es que se está evaluando pedirle a la OEA que convoque al TIAR para la lucha contra estas organizaciones terroristas. El TIAR no había actuado contra organizaciones no estatales anteriormente, no se olviden que esto es sobre todo contra países, pero sí hubo un antecedente en 2001 en el cual se pidió al TIAR que actúe contra Al Qaeda. Estamos hablando de la época en la cual había sido el atentado a las Torres Gemelas de Al Qaeda y por tanto Brasil pidió que el TIAR obedezca porque se había actuado en contra de uno de sus países. Frente al ataque a un país que era Estados Unidos, el resto de los países tenían que ponerse y cuadrarse detrás de eso. Y eso ocurrió una sola vez con un actor no estatal y lo que podría ocurrir en el futuro, y ese yo creo que es el riesgo mayor del Escudo de las Américas, es que el TIAR se vuelva a convocar contra estas organizaciones paraestatales. Dos de las cuales, de las más importantes, precisamente están en Brasil.
0: Sí,
1: Brasil,
0: claro.
1: país que no ha en su momento no ha firmado el Escudo de las Américas y que en su momento convocó más bien el TIAR contra Al Qaeda. Ya. Estas son las paradojas de la historia, pero yo creo que este es el riesgo mayor, más que en sí mismo el escudo, ¿verdad?
0: Uh-huh. Es justamente la invocación a la que se hace alusión a este tratado firmado en Río de Janeiro en 1947, y del cual, por ejemplo, Chile es parte 2 años después, en 1949. Yes. Sergio Molina, muchísimas gracias por habernos acompañado en Conexión Global para CNN en Español. Ha sido un gusto tratar de entender más en concreto qué significa este Escudo de las Américas. Muchísimas gracias.
1: No, gracias a ustedes. Buenas tardes, nos vemos.
0: Hacemos una pausa y regresamos.

0: Bueno, queremos justamente mirar en una perspectiva más global esta iniciativa Escudo de las Américas y para eso nos contactamos desde Estados Unidos, desde Washington, con Cynthia Arson, profesora adjunta de la Universidad Johns Hopkins en la Escuela de Relaciones Internacionales y una de las especialistas que más sabe de la relación entre Estados Unidos y América Latina. Cynthia, muchísimas gracias por acompañarnos.
1: Gracias por la invitación, Mónica. Siempre un gusto.
0: Quisiera preguntarte, ¿cómo definirías, ya explicamos en el primer bloque de nuestro programa, el Escudo de las Américas? Quisiera contigo que nos explicaras esta nueva política de seguridad nacional anunciada en noviembre pasado por el presidente Trump, en especial en relación con América Latina y la doctrina Monroe.
1: Sí, bueno, entonces hay varias cosas entremezcladas. El anuncio del Plan de Seguridad Nacional en noviembre del año pasado identificó al hemisferio occidental como parte importante para garantizar la seguridad nacional de los Estados Unidos. La administración Trump no es la primera en ver que América Latina fue clave para defender a los intereses de Estados Unidos durante la Guerra Fría, fue defender a Estados Unidos desde la amenaza comunista. Pero esta vez lo que busca la administración Trump es reafirmar la dominancia la primacía de Estados Unidos en el hemisferio.
0: Cynthia, y en ese contexto, ¿cómo se enlaza con la doctrina Monroe, que hace alusión a Donald Trump y al expresidente Monroe? Entonces, si juntamos ambas cosas, ¿qué es hoy día, qué significa hoy día para América Latina la doctrina Monroe? ¿Es también la hegemonía de Estados Unidos en este continente?
1: Absolutamente. Implica la hegemonía que especialmente está dirigida contra China. Pero yo no veo algo muy nuevo en lo que la administración Trump denomina la doctrina Monroe. El presidente Trump, a él le gusta nombrar las cosas por sí mismo, pero cuando fue anunciado en el siglo XIX, la doctrina Monroe originalmente fue justamente para prevenir que potencias extranjeras, esta vez o aquella vez en Europa, tomara control o intentara intervenir en América Latina contra los intereses de Estados Unidos. Ahora es proteger a Estados Unidos de cualquier tipo de amenaza o injerencia de China, y las palabras que usan es los competidores ajenos.
0: Exacto.
1: Pero todo el mundo sabe que se trata de China.
0: Profundicemos un poco más en aquello, porque dentro de la declaración del Escudo de las Américas, por ejemplo, una de las manifestaciones de esta doctrina Monroe en el contexto de la nueva política de seguridad que tú ya nos explicabas también, habla de screening de inversiones, habla de asegurar cadenas seguras de suministro de minerales críticos. Obviamente, me imagino pensando en Estados Unidos, porque desde América Latina, por ejemplo, Chile, pero también otros países, son proveedores de minerales críticos, no compradores. Por lo tanto, esas dos señales nos hablan de nuevo de dejar fuera de esas áreas y otras muy estratégicas a China, ¿no?
1: Sí, exactamente. La mayoría de los países de América del Sur tiene como su primer socio comercial a China. Los Estados Unidos es un inversionista muy importante, pero la presencia económica de China es muy importante y muy grande para los países del hemisferio. Se nota que en la declaración que se hizo anteayer en las Naciones Unidas, cuando había una reunión de los presidentes y cancilleres de los miembros del Escudo de las Américas, se habló en primera instancia del desarrollo económico. Y eso es un poco es raro, porque Estados Unidos ha impuesto aranceles transversales a la región, un promedio de 12.5%, incluso con los gobiernos con los cuales Estados Unidos tiene un tratado de libre comercio. Entonces, ¿cómo exactamente los Estados Unidos está planeando contribuir al desarrollo económico? Pero el escudo de las Américas a fondo es una alianza de seguridad. Identifica al crimen organizado transnacional como el máximo, la máxima amenaza a América Latina y a los Estados Unidos. Y claro, es cierto que el crimen organizado es un problema para todos los países de América Latina. Lo que hay como una desconexión es pensar que a través de las acciones kinéticas militares se va a resolver el problema.
0: Tú nos hablas entonces una alianza que ya no es solo contra el crimen organizado y el narcotráfico, sino contra toda amenaza contra los intereses de Estados Unidos. Implica temas comerciales, económicos, también eventualmente militares. Pero entonces, ¿cuál es tu evaluación de cuál puede ser el alcance para América Latina de este escudo de las Américas que reúne a países con mucha identificación ideológica con el presidente Trump, no estando en esa alianza ni México, ni Brasil, ni Uruguay, entre otros países? ¿Qué alcances puede tener para nuestro continente?
1: Sí, yo creo que podría tener un alcance muy importante porque la mayoría de los países en América Latina ahora tiene presidentes de la derecha o extrema derecha. Vamos a ver qué pasa en las elecciones del mes que viene en Brasil, si Brasil sigue esa tendencia o si Lula se mantiene. Pero lo que tú dices es cierto, que México y Brasil

0: Es obvio que se necesita colaboración entre los países, no solamente entre Estados Unidos y un país individuo, sino colaboración multilateral para confrontar a la amenaza del crimen organizado. Y los Estados Unidos está posicionado para proveer asistencia en inteligencia, entrenamiento, etcétera. Pero lo que se ha notado hasta ahora es la preferencia para medidas militares de alto impacto que se puede circular en las redes sociales, etcétera. Lo hemos visto en el caso
1: Venezuela,
0: Ecuador,
1: por ejemplo, sí, y otros países con los ataques a lanchas en que se dice que hay narcotraficantes, pero y se les ejecuta, se les dispara, pero luego sin juicio, sin saber los antecedentes tampoco. ¿No es entonces exclusivamente intercambio de inteligencia, temas militares, sino que es algo más amplio el escudo de las Américas que abarca también entonces a temas económicos, nos dices tú? Pero quisiera preguntarte otra cosa, Cintia, antes de que se nos acabe el tiempo. ¿Hay alguna relación que podamos establecer entre la política interna norteamericana? Me refiero a los vetos a la prensa, me refiero a las elecciones de medio término y otras situaciones, el alza en el precio, por ejemplo, de los combustibles. ¿Hay alguna relación entre esos hechos y las medidas de política exterior que está tomando el presidente Donald Trump? ¿O al revés, estos hechos, estas decisiones en política exterior, pueden influir en estas situaciones internas?
0: No veo una relación directa entre políticas como el escudo de las Américas y las elecciones de medio término, pero sí la política antimigratoria, que muchos ven como excesivamente violento, que va en contra de gente no violento, no criminal. También la política hacia Venezuela, que ahora parece que para el presidente Trump el principal interés es en el petróleo y no en una transición democrática, y esto podría influir en los votos de los venezolanos americanos, especialmente en el estado de Florida. Pero hay que anotar también que hay cierta desconexión entre los objetivos declarados del escudo de las Américas y algunas acciones de la administración Trump. Por ejemplo, perdonar a Juan Orlando Hernández, el expresidente de Honduras, que fue condenado y estaba encarcelado por su rol en el tráfico de cocaína a Estados Unidos, en la estrecha relación con la presidenta interina Delcy Rodríguez de Venezuela, que fue investigada por la DEA por justamente sus vínculos con el narcotráfico y lavado de dinero y otras cosas, y ahora es pues la mejor amiga del presidente Trump. Entonces, hay por un lado una posición retórica muy fuerte frente a necesidades reales del continente, pero también ciertas hipocresías en la implementación de esta política.
1: Cintia Arson, muchísimas gracias por habernos acompañado en Conexión Global para CNN en Español.
0: Gracias, Mónica, un placer. Disculpen los errores de idioma.
1: Hacemos una pausa y volvemos a Conexión Global para CNN en Español.

favor, vamos. En países como Colombia, Chile, Ecuador, Panamá, desde la oposición o desde el Congreso mismo se han manifestado aprensiones por este escudo de las Américas. ¿Se van a concretar o no? Lo conversamos en un próximo Conexión Global para CNN en Español. Nos vemos.

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1: El presidente Trump recibió con la primera dama al presidente Xi y a Madame Feng de China para tomar el té. ¿Por qué es significativa esta imagen? Ocurrió el viernes en la mañana luego de que se restableciera el funcionamiento de una rotación entre las principales 5 cadenas televisivas para transmitir todo lo que ocurre dentro de la Casa Blanca y darle esa señal a otros medios. Esto en medio de la disputa que resultó del veto que el presidente Trump impuso a medios como CNN, Político y MS Now, porque dijo él no le gustaba cómo cubren su presidencia. Él alega que como él ganó y ganó por un amplio margen, entonces la cobertura debe reflejar sus logros y no debe criticarlo. Un juez federal designado por Trump en su primer mandato, quien ya había tomado una decisión sobre un tema parecido cuando Trump hizo que le quitaran la credencial al periodista Jim Acosta en 2018, nuevamente, y esta vez con mayor rapidez, ordenó la devolución de las credenciales. Este tema del veto, la relación de la prensa con el poder, es el que tendremos hoy en Choque de Opiniones. Primero, presento a nuestros invitados. Aquí en Washington encuentran Luis Botello, el expresidente del Media for Democracy Foundation, y lleva trabajando el tema de medios durante muchos años. También nos acompaña Gustavo Alegredes, analista y periodista desde Londres. Cristi Ramírez, doctora en ciencias políticas, analista y colaboradora aquí en Choque de Opiniones. Y desde Bogotá nos acompaña Vlado. Él se llama Vladimir Flores, pero con un solo nombre tienen, es caricaturista, analista, lleva mucho tiempo retratando la realidad en Colombia y a nivel internacional. Y con ellos vamos a conversar sobre esto. Pero antes quiero dejar planteado un escenario. Los periodistas reportamos las noticias. No somos la noticia. Y cuando ocurre un veto como este, pasamos a protagonizar y dejamos entonces de reportar los hechos que ocurren en el mundo. Muchas veces esto es intencional, lo hacen los poderosos para distraer, pero el debate de esta semana es el poder y la independencia del gobierno y también de los medios. Voy a comenzar con Cristi Ramírez desde Londres. ¿Cómo se ve desde allí, Cristi, todo este debate en el que el presidente de Estados Unidos recibe al presidente de China y dice en una reunión que no es transmitida en Estados Unidos porque Trump había vetado a medios, que le gusta mucho lo amistosos que para él son los periodistas chinos y que piden permiso para hablar? Aquí hay una serie de mensajes que llaman la atención.
2: Buenos días. Sí, por supuesto. Primero porque, o sea, comparar a los periodistas de Estados Unidos con los de China, para cualquier persona que le preste atención a cómo funcionan los dos sistemas, es una cosa muy delicada. Seamos claros, incluso dentro del mundo occidental hay maneras distintas en las que se aprecia la libertad de expresión. Por ejemplo, no es lo mismo cómo se interpreta la libertad de expresión aquí en el Reino Unido, que está mucho más regulada. ¿Por qué? Aquí hay una institución que regula que los canales tengan que reportar lo que se llaman las dos versiones. Esa ha sido totalmente la versión opuesta a cómo Estados Unidos siempre ha interpretado la libertad de expresión. Es decir, ellos tienen una visión muchísimo más amplia y es la razón por la que hay cadenas, como por ejemplo Fox News, que pueden sobrevivir a base de tener programas que en gran parte son de opinión. Entonces, ¿cuál es la función de un medio de comunicación? Sobre todo la función que siempre ha cumplido el pool de la Casa Blanca. Es exactamente que todos los canales o los canales principales de medios de comunicación puedan cubrir al presidente y tengan acceso al presidente de la manera que lo tienen. Si ahora nosotros estamos dirigiéndonos a que solamente pueden cumplir ese papel las cadenas que al presidente le gusta o el que el presidente aprueba, hay muchas veces que los presidentes cambian. Y yo creo que de ahí va un poco la solidaridad que muchas cadenas mostraron con las cadenas que fueron evitadas. Es que se ven en el mismo espejo que esto sienta un precedente que para la visión de Estados Unidos es bastante única.
1: Vlado, aquí hay, Estados Unidos siempre fue un referente. Estados Unidos uno ve a través del cine, a través de la industria, el papel de la prensa. Por ejemplo, uno ve las películas sobre Watergate y el papel que cumplieron periodistas del Washington Post en destapar el escándalo del New York Times. Pero ahora el comportamiento en Washington se asimila más a lo que ocurre en gran parte del mundo.
3: Así es, hemos visto una disminución muy notoria y muy preocupante, sobre todo, de lo que los periodistas hacían usualmente en Estados Unidos. Nosotros, los que estamos en países menos desarrollados, siempre hemos tenido a Estados Unidos como un referente, ¿no? Como ese lugar en el que el periodismo es libre, en el que los periodistas dan unas grandes batallas y salen adelante. Y pues al ver lo que está ocurriendo con los periodistas en general y con caricaturistas en muchas partes, el New York Times prescindió de las caricaturas desde el año 2019, The Guardian despidió a un caricaturista en el 2023 por alguna caricatura sobre Netanyahu, a Ann Telnes la censuraron en el Washington Post el año pasado y la obligaron a renunciar, obviamente, pues. Es muy preocupante el panorama porque los gobiernos desde la democracia misma están erosionando uno de los baluartes de la democracia, que es precisamente la libertad de expresión, consagrada en el artículo 19 de la Declaración de los Derechos Humanos como un derecho básico de todo ciudadano. Entonces la situación es bastante preocupante.
1: Gustavo, y tal vez quienes ven los medios, quienes consumen los medios, no tienen por qué saber cómo funciona. Ha sido corresponsal en Washington durante mucho tiempo y hay un componente técnico, tener esas imágenes que les estábamos mostrando de Trump. Hay otro componente editorial, un principio, por lo menos en CNN, para transmitir un evento tiene que haber presencia técnica, presencia editorial, para que la cadena tenga la certeza de que lo que está presentando corresponde a la realidad. En el tiempo que llevas en Washington, ¿cómo has visto esa evolución de la cobertura y de la relación del poder con los medios?
4: Las presidencias de Donald Trump han supuesto realmente un reto para la libertad de expresión y para esa primera enmienda en la relación entre el Ejecutivo y los medios de comunicación. Lo vimos en la primera, tú lo citabas en la primera presidencia, tú lo citabas ahora, cómo se produjo la decisión sin precedentes de retirarle una credencial a un corresponsal de esta casa, de CNN, y que fue devuelta en cuestión de pocas horas. Lo hemos visto ahora en un nuevo paso. Lo que está haciendo Trump es forzar el sistema, como ha hecho con muchas otras cosas. Pero a mí me gustaría poner siempre la parte que puedo identificar como positiva de todo esto. Y yo sí creo que Donald Trump está forzando las costuras de la constitucionalidad, de la institucionalidad de Estados Unidos, pero al mismo tiempo esta institucionalidad tiene algunos reveses que limitan el poder presidencial. ¿Qué pasó la semana pasada? Que la Reserva Federal subió un cuarto de punto los tipos de interés y Trump había amenazado y había dicho por activa y por pasiva que no los quería. Que la Corte Suprema limitó las intenciones de Donald Trump de recortar el voto por correo. Que un juez le dijo que no podía poner su nombre en el Kennedy Center. Que una funcionaria o una representante como María Elvira Salazar alzó su voz de una manera muy clara, como pocas voces lo hacen dentro del Partido Republicano, y le dijo: está yendo muy lejos con la política migratoria. Por lo tanto, cuando Trump hace alguna cosa de este tipo, yo creo que hay, por un lado, la voluntad de lo que él querría, que es el autoritarismo, el control de los medios, el definir su imagen, el que se explique lo que él quiere y lo que no quiere no se explique, pero al mismo tiempo es intentar expandir el poder presidencial. Y lo que está pasando ahora puede sentar un precedente para futuros presidentes, sí, pero al mismo tiempo el sistema tiene todavía un cierto músculo, que es a lo que quiero acogerme para ver la parte positiva de la situación que se está viviendo en esta democracia, que es la de Estados Unidos, que sigue siendo relativamente fuerte y que le está haciendo un contrabalance a esas ansias autoritarias del presidente de Estados Unidos.
1: Y de eso, de la capacidad de los medios para defenderse, vamos a hablar. Y quiero mencionar, por ejemplo, en la cobertura que hacemos, mencionadas a María Elvira Salazar, congresista republicana por la Florida, quien los titulares decían se le enfrentó a Trump. Pero a mí lo que me llama la atención es que coincide con que está empatada en las encuestas con el demócrata, que Elliot Rodríguez, quien le está disputando la contienda, y el hecho de que ella votó el 100% de veces por su partido, incluido financiar los operativos que ocurren de ICE, y eso ha llevado a un debate mayor. El mismo Trump, en su respuesta a Salazar, no fue muy severo, como suele hacerlo cuando hacen algo que a él no le gusta. Luis, tú llevas mucho tiempo trabajando con periodistas, tanto en Estados Unidos como fuera de Estados Unidos, usando el ejemplo del periodismo en este país para ayudar y mejorar la calidad de cómo se reporta. Tu trabajo está más complicado ahora.
5: Definitivamente, Juan Carlos, es muy difícil, como hemos mencionado, Estados Unidos siempre ha sido el referente mundial y en los últimos 30 años que he estado acá en Washington, definitivamente que ha sido uno de los trabajos más importantes y al mismo tiempo que te llenan de mucha satisfacción, porque es precisamente esos principios básicos de la libertad de expresión y de prensa y sobre todo los valores democráticos lo que ha hecho que este país sea referente para muchos países en el mundo. Y muchos periodistas alrededor del mundo siguen viendo a Estados Unidos como ese gran referente. No se puede tapar el sol con la mano. Definitivamente que el Estados Unidos de hoy no es el mismo del que cuando yo llegué hace 30 años. Definitivamente que el presidente Trump ha, como quien dice, ha retado, ha puesto en prueba las instituciones democráticas y la prensa es prácticamente la columna vertebral de esa, de esas instituciones democráticas. Entonces, definitivamente que no, Estados Unidos en ese sentido, su imagen como referente de libertad y democracia está siendo cuestionado en estos momentos. Y es peligroso porque lo que pasa en Estados Unidos, por lo general, lastimosamente se replica y en ocasiones se copia lo malo en estos momentos. Y eso es lo que, y yo creo que mis colegas en otros países con los que hablo diariamente lo están resistiendo. Presidentes y gobiernos que están tomando la misma postura que el presidente Trump en los Estados Unidos y ahora no tienen realmente ese referente que tenían antes. Pero yo creo que Gustav mencionó algo y quienes hemos estado aquí cubriendo la política, reconocemos muy bien que Estados Unidos tiene algo que no existe en muchos países del mundo y es esa tradición por el respeto precisamente por esos principios. La palabra tradición tiene un peso muy grande en la forma en que la sociedad se maneja. Y la tradición de respeto por la primera enmienda y por algo es la primera enmienda y de la libertad de expresión y que protege la libertad de prensa, siempre al final termina siendo favorecida después de todo esto. Yo creo que lo vimos en el primer periodo de Trump, lo estamos viendo tal vez un poco más agresivo en esta segunda parte, pero me parece que eventualmente esperemos que se pueda seguir fortaleciendo la libertad a pesar de los retos que estamos viviendo en estos momentos.
1: Y hay que destacar, en los gobiernos de Trump ha sido más evidente esa tensión, ha sido más evidente, y Trump es una figura transparente en sus intenciones, pero hubo presiones con Obama, hubo presiones con Biden, siempre hay esta tensión entre prensa y medios, porque evidentemente a quien está en el poder no le interesa que se divulgue lo que no les hace quedar bien. Pero es el trabajo del periodismo. Seguiremos hablando de esto después de la pausa.

0: Without a free press,
1: sin una prensa libre, la democracia no funcionaría y todos nuestros demás derechos estarían en peligro. A menudo se cita a Thomas Jefferson en reuniones como esta, diciendo: si me dejara decidir si debemos tener un gobierno sin periódicos o periódicos sin gobierno, no dudaría ni un instante en preferir lo segundo. Claro que dijo eso antes de ser presidente. Sí. Una de las primeras instituciones atacadas por los tiranos, ya sean dictadores de izquierda o de derecha, es la prensa.
2: Ronald Reagan, en 1985, el entonces presidente republicano, sobre esa tensa relación que hay entre medios y quien ostenta el poder. Vlado, mencionaba, Gustavo, algo que me parece clave, y es, en este caso, medios como CNN, Político y MS Now, tuvieron el músculo financiero para llevar este tema a los estrados. Pueden tener defensa de nivel, pueden ir, y coincidió con que les tocó por pura coincidencia al mismo juez que ya conocía el proceso anterior. Además, Trump decía transparente en sus intenciones y explicó por qué no le gustaba que lo cubrieran. El presidente decía, una vez se le da una credencial a un medio, no se le puede quitar porque simplemente no le gustó al mandatario o a la figura lo que dijo. Pero acá vamos a otro escenario, y es que muchos colegas en la región y en el mundo no tienen ese músculo. Yo pienso siempre en nuestros colegas, especialmente de provincia, y me sorprende el temor que genera esto, el temor y el poder que tiene una caricatura, y el hecho de que Estados Unidos, que era el referente, sigue teniendo eso, pero depende de qué tan agresivo sea el medio para defenderse. Esta es una pelea desigual.
3: Sin ninguna duda, se trata de una pelea con todo el desequilibrio posible, porque los presidentes tienen muchísimo cómo torcerles el pescuezo a los medios, para hablarlo en términos coloquiales, como decimos aquí en Colombia. En Colombia, infortunadamente, la mayoría de los medios hoy en día, bueno, y en buena parte del mundo, los medios ya no pertenecen a casas periodísticas o empresas periodísticas, sino a grandes conglomerados económicos que tienen intereses en otras industrias, en otra cantidad de empresas que no tienen nada que ver con periodismo. Entonces, los dueños de los medios, que son esos conglomerados, tratan de cuidarse, porque si hay alguna cosa sobre el azúcar, afecta a un negocio mío. Si hay algún impuesto sobre la industria automotriz, o sobre la banca, o sobre los seguros, en fin, son un montón de intereses que confluyen, y pues los medios seguramente no, lo están haciendo. Hemos visto en Estados Unidos, hemos visto lo que pasa con el Washington Post, todos los intereses que tiene Jeff Bezos, que ahora está plegado a Estados Unidos después de que durante mucho tiempo mantuvo una posición de dejar que la redacción del Washington Post actuara con autonomía, pero ya vimos que atajó una editorial contra favoreciendo a Kamala Harris, etcétera, etcétera, porque se juntan todos esos intereses. Pero hay una cosa que es más grave, y es que el mal ejemplo de Estados Unidos y lo que pasa en los medios de Estados Unidos, el mal ejemplo de Trump, se disparan, y como decía acertadamente Luis, eso influye en los países menos desarrollados, menos poderosos, y nos quedamos con lo malo. Pero aquí no tenemos una Corte Suprema como la de Estados Unidos, no tenemos unos jueces que se le planten al presidente de Estados Unidos, o al presidente del país, perdón, y vemos cómo cuando el presidente de Estados Unidos insulta a una periodista y le dice: usted es una vergüenza, usted no debería estar trabajando en CNN, y la periodista incólume recibe el respaldo del medio. Y eso es importantísimo. En Colombia y en otros países, a los periodistas nos están dejando colgados de la brocha, como decimos acá, nos están dejando sin respaldo. Y entonces los medios le dicen al periodista: cállese, no hable de eso, no lo toque, o simplemente lo despiden, ¿no? Entonces, hoy, por ejemplo, veía una cosa aquí en Colombia, que nombraron a un director de Ecopetrol, la principal empresa del país, y algunos medios titularon: nuevo presidente de Ecopetrol, en lugar de decir: nombran a un incompetente como presidente de Ecopetrol, porque es una persona que no tiene idea del tema. Entonces, es muy preocupante.
2: Ahora, Gustavo, veía, por ejemplo, está el caso que acaba del juez Kelly, dio un fallo muy rápido, lo dio la madrugada del jueves, nuestros colegas regresaron, recibieron el acceso, pero hay otros casos que no han tenido la misma suerte. Al presidente Trump le dio por cambiarle el nombre al Golfo de México para llamarlo el Golfo de América. La prensa asociada no reconoció ese cambio para sus afiliados y se siguió refiriendo al Golfo de México como lo que es el Golfo de México y fue vetada de la cobertura de algunos medios. Eso se fue una demanda y una corte de apelaciones. No le dio la razón a Pell, el proceso siguió, pero esto es algo que ocurre a diario. La presidencia de Trump lo exacerba, pero no es la única parte donde está ocurriendo, ni es el único poderoso al que le molesta que no se haga o no se reporte como ellos consideran que se debe hacer.
0: Sí, como decía antes, ¿no? Trump lo que hace es llevarlo a un extremo y toma decisiones que la justicia revierte, de que selecciona a los medios. Trump lo que está haciendo es expandir ese debate sobre quién decide, quién accede a la Casa Blanca, quién tiene acceso al presidente, quién participa, incluso quién pregunta. Juan Carlos, lo vimos en la primera presidencia, citabas a el entonces periodista de CNN, Jim Acosta, y lo hemos visto en esta. ¿Qué ha pasado en esta que es más civilino, pero igual de preocupante? El presidente, como no puede sacar a medios, hemos visto que ahora lo ha intentado, pero al principio solo llegar no lo quiso hacer. ¿Y qué hizo? Diluir la presencia de medios independientes, abriendo la puerta a pseudomedios o incluso activistas, si me permites. Y entonces, en los pools, en las ruedas de prensa, se da la palabra a voces que no tienen el método periodístico como principio que rige su actividad profesional y se dedican a expandir o publicitar o elogiar directamente y constantemente al poder. Eso no es periodismo. Entonces, con la intencionalidad de diluir la fuerza o la presencia que tienen los grandes medios, pones a activistas o a otras voces que son pro gobierno para crear ese estado de opinión, ese clima de opinión pública. Eso también tiene que preocupar. Y miren, los que estarían a favor de estas decisiones, siempre digo lo mismo. Piensen qué hubieran pensado, cómo hubieran reaccionado si un presidente del color del partido contrario al que ellos defienden hubiese hecho eso. Fíjense, y con esto termino, Biden, al final de un encuentro, cuando era presidente en la sala este, que entró el pool y entre ellos estaba el periodista de la cadena Fox, cuando terminó el evento y salieron y le había hecho una pregunta un tanto incómoda, con el micro abierto, el presidente mentó a la madre del periodista. Eso se filtró, gran escándalo. ¿Qué hizo Biden? Llamar al periodista tal como acabó el evento y disculparse. Bueno, es verdad que a los presidentes les gustan preguntas cómodas y fáciles, pero también es verdad que hay una manera de reaccionar y luego vemos la manera de Trump.
2: Bueno, vamos a ir a la pausa y seguimos con la conversación porque lo que ocurrió esta semana no es un síntoma, no es algo nuevo, es algo que es prevalente en el poder. En esta presidencia hablaremos de otros casos y de por qué a usted, como televidente o como persona interesada en las noticias, le debe interesar lo que ocurre. No es por victimizarnos, no es por ponernos nosotros como los protagonistas, sino por entender qué significa que la información que usted reciba no sea la más precisa.

0: vigilado. Tenemos una gran responsabilidad.
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0: Imágenes del portaaviones USS Lincoln, que duró más de 260 días desplegado como parte de la guerra contra Irán, algo que no es típico para una embarcación y un grupo de combate de ese tipo, porque tiene miles de personas a bordo y las condiciones, como se reportó, eran bastante difíciles. ¿Cómo se supo? A través del periodismo. ¿Y qué medios empezaron a destapar lo que ocurría allí? Uno de ellos hace parte del Departamento de Defensa de Estados Unidos del Pentágono. Pero luego de eso vino el despido de su editor, la salida de la persona que supervisaba la calidad de la información y un cambio en el rumbo de la cobertura. Voy con Cristi Ramírez. Cristi, si no es por estos medios, no se sabe lo que ocurría a bordo del USS Lincoln. Ahora se confirma que hubo por lo menos 8 intentos de suicidio durante este despliegue, además de las condiciones difíciles que se comprobó eran realidad, pero que el gobierno negaba. Sin la prensa no se conocen estos datos y aquí, por ejemplo, esto de los suicidios se supo esta semana, pero pasa tanto que muchas veces se pasan por encima los detalles. Decía yo, ¿por qué le debe importar a quien nos ve y nos escucha que los medios puedan ejercer su función de manera libre?
1: Bueno, yo creo que ese mismo es un excelente ejemplo y yo quiero llevarlo a un punto muy importante, que cuando hablamos de por qué esta era es distinta a eras de presidentes anteriores, es que también se mezcla con una debilidad de los medios de comunicación. Los paradigmas de comunicación y de prensa han cambiado desde que yo estaba en la universidad ahora enormemente. Y eso tiene que ver mucho con las redes sociales y con la confianza que le tienen sobre todo nuevas generaciones a los medios de comunicación, entre comillas, que ellos llaman tradicionales. Algo que fue muy importante en la primera campaña de Donald Trump fue su capacidad de crear la narrativa de fake news o las noticias falsas, donde la realidad ya no se convertía en algo que un grupo de medios o la información verídica, que un grupo de medios al final tenía una línea editorial, pero una responsabilidad también de cuidar. Hoy las alternativas, los hechos, las realidades alternas se han convertido prácticamente en parte del día al día y la sociedad como tal ha tenido que aprender a manejarse en una situación como esta. Esto se nota, en mi opinión, cada vez más en los jóvenes. Yo lo veo con mis estudiantes, donde cuando yo les pregunto cuál es la manera de enterarse de las noticias, la mayoría de la gente te dice redes sociales. ¿Por qué? Porque algo que sí ha calado muy bien y caló desde la primera campaña del presidente Donald Trump es esa idea de que todos los medios tienen intereses alternos y que crean una narrativa falsa, cuando a veces no se dan cuenta el papel investigativo que tienen. Pero esa sí es una batalla que a los medios de comunicación y a los periodistas le ha costado realmente transmitir el mensaje y competir. No es lo mismo una persona que hace podcast que un periodista. Y eso, si había evidencia, es un poco lo que ocurrió también en esta segunda campaña, donde las personas que más público tienen hoy en día no son periodistas, son gente que tiene podcast y dicen y toman su opinión como si fuera tan cierta como una persona que estudia e investiga. Y esa es la batalla que las democracias están teniendo que librar en este momento.
2: Juan Carlos,
0: Luis,
2: además aquí hay otro tema y es el tema de la autocrítica de los medios de comunicación. Quiero decir, durante la primera presidencia de Donald Trump, los medios ejercieron un papel extraordinariamente agresivo. En algunos casos creo que hubo comportamientos que podían haber sido más profesionales, por decirlo así. Por decirlo también de otra manera, ese mismo comportamiento de pregunta y acorralar a la administración durante la primera presidencia no la veíamos con la presidencia de Barack Obama y por lo tanto yo creo que aquí hay también un elemento de revisión de los medios. Y durante la campaña, la primera campaña de Donald Trump, los medios se entregaron a las audiencias ofreciendo los meetings del presidente, entonces candidato, sin ningún tipo de filtro. Eso también requiere una autocrítica por parte de los medios, porque le hicieron la campaña.
0: Luis, ahí veía, por ejemplo, el Pentágono, Departamento de Defensa. Oficialmente ese es su nombre. Este gobierno pasó un decreto para poderse referirse a él en segunda instancia como Departamento de Guerra, pero su nombre legal es Departamento de Defensa. Allí cambiaron las reglas y los medios se fueron y se quedaron, como describía Christie, a estos comunicadores alternos que ahora pululan. Pero los medios siguen reportando sobre lo que ocurre, las noticias siguen saliendo y los periodistas siguen ejerciendo su labor. ¿Que estás de acuerdo con Gustavo que hace falta una revisión de los mismos medios sobre la forma en que ejercemos nuestro trabajo?
3: Definitivamente. Yo creo que toda profesión tiene que revisar, especialmente cuando estamos viendo una disrupción tecnológica. Yo creo que la tecnología ha cambiado cómo las personas, especialmente los jóvenes, no solamente reciben información, sino también cómo la producen. La tecnología avanzó mucho más rápido que la capacidad de las leyes o de quienes hacen las leyes que puedan regular un poco esto. También fue mucho más rápida la tecnología que la capacidad de la sociedad de entender y de utilizar el pensamiento crítico para poder ser mejores consumidores de información. Entonces, ante ese nuevo ecosistema mediático, los medios definitivamente tienen un rol fundamental de poder entender esa nueva dinámica y que al mismo tiempo tienen que lidiar con la falta de un modelo de negocio. O sea, aquí es como decimos, la tormenta perfecta es la que tenemos en estos momentos. Definitivamente, yo creo que todavía los medios nos está pasando lo mismo que en la época cuando llegó las redes sociales, los medios no lo asumieron como debieron hacer y quedaron rezagados hasta el punto que todavía están pagando el precio por el tema de los modelos de negocio. Lo mismo está pasando hoy en día y va a seguir pasando porque la revolución tecnológica apenas empieza con la inteligencia artificial. Entonces, yo creo que sí hay que hacer una autocrítica, pero no es algo que se pueda solucionar en 1, 2 ni 3 años. Esto estamos tratando un problema generacional.
0: Tenemos que ir a la pausa, ya regresamos, seguimos la conversación. Es un tema bien interesante y bien complejo. ¿Cómo se deja de cubrir todo lo que pasa cuando pasa tanto? Ya

0: Vlado, mencionabas el tema del Washington Post. Washington Post, que es propiedad del dueño de Amazon, de Jeff Bezos, quien fue uno de los asistentes a la cena de Estado en la Casa Blanca con el presidente Xi, y quien en su primer gobierno, la posición del Post fue muy diferente frente al gobierno de Trump al actual. Pero esta semana también se levantó una demanda de 12 estados en contra de la compra que está haciendo la firma Paramount de Warner Bros. Discovery, nuestra casa matriz. Y como parte de ese acuerdo hay una cláusula bastante interesante, por ponerlo entre decirlo de alguna manera, que crea una junta de independencia editorial que no tenemos claro cómo va a funcionar. El modelo no es nuevo. Recuerdo, por ejemplo, la guerra entre Estados Unidos y España cuando se queda con Cuba, Puerto Rico y las Filipinas fue instigada por los medios de la época. Ese modelo no es nuevo, pero había evolucionado mucho. Ahora estamos en Estados Unidos operando como operan los medios en países como Colombia, como Panamá, como México, en donde los dueños de los medios tienen un interés directo y reaccionan así con sus medios de comunicación.
1: Sí, yo quiero retomar un poco lo que decía Cristi hace un rato sobre la debilidad de los medios, que hemos estado en buena parte en desventaja frente a las redes sociales, a los llamados influencers, podcasters, etcétera. Pero ahí hay una cosa muy curiosa porque el presidente Donald Trump vive diciéndoles a CNN y a otros medios que son mentirosos, que las fake news, etcétera. Y además les dice, y por eso es que nadie los ve. Y entonces uno se pregunta, si nadie los ve, ¿por qué le preocupa tanto que hablen? ¿Por qué le preocupa tanto lo que dice CNN? ¿Por qué le preocupa tanto lo que dice MSNBC o lo que dice el New York Times? ¿No? Y vive diciendo fake news, y por eso nadie los quiere, nadie los lee, por eso ya no los siguen más. Ahí hay una contradicción bastante, bastante evidente que es notoria, pero que además la gente ha servido, desgraciadamente, para que la gente, porque la gente se queda en la parte superficial de la historia y entonces dicen, ven, es que los periodistas se les va la mano. Yo sé, como decía Gustavo, que hay que hacer una autocrítica. En Colombia la prensa fue muy crítica y muy agresiva, un poco por el estilo de lo que decía Gustavo. Con la primera administración de Trump lo vimos, y en Colombia con la administración del presidente que se acaba de ir, Gustavo Petro, los medios fueron muy independientes y en muchos casos agresivos. Y ahora están muy benévolos con el nuevo gobierno, ¿no? Cambiaron. Entonces, esa independencia que veíamos ya la archivaron, la tienen ahí guardadita, no sé hasta cuándo. Algunos pensando, no, es que toca es dejar que se acomode en la silla, apenas está llegando, apenas está empezando, pero ya está mostrando señales preocupantes que van contra la libertad de prensa. En algún momento, hablando de medios amigos y todo, es necesaria una autocrítica, pero hay que tener en cuenta que los medios no somos tan débiles como los gobernantes quisieran, ni tan fuertes como quisiéramos los periodistas.
0: Cristi, y la narrativa es esa, ¿no? Mostrar a los medios como un actor, no como alguien que busca fiscalizar, que es nuestro papel. Sí, la prensa fue muy agresiva en Estados Unidos en la primera presidencia de Trump, pero también lo fue con Biden, especialmente, por ejemplo, el tema de la salud de Biden fue uno que se manejó de manera muy agresiva. No ocurre lo mismo en esta segunda presidencia de Trump con la salud del presidente de Estados Unidos. Hay dinámicas que van cambiando y la estrategia que decía Steve Bannon, uno de los asesores de Trump, ahora externo, es que había que inundar la zona, un término del fútbol americano, es lanzar tanta información que haya que escoger en qué concentrar la cobertura, y eso es parte del éxito de este modelo.
2: Por supuesto, a ver, una de las cosas que ocurre, uno es que hay un presidente que lo que yo sí creo que es distinto y fundamentalmente distinto de este presidente es que él tiene muy poca capacidad de crítica hacia su persona. Yo me acuerdo cuando, creo que era el 2010, en una cumbre de las Américas, Obama le dice al entonces presidente Correa, que tenía una larga pelea con los medios de comunicación de su país, que él no creía en un país donde una persona tenía la capacidad de decidir qué prensa era buena y qué prensa era mala. Eso es lo que a Trump le gustaría, porque él tiene muy poca capacidad de aguantar crítica. Y eso sí es distinto, yo creo, que a otros presidentes que nosotros hemos visto. Su poca capacidad de crítica, con sus peleas con los late night shows, o sea, no le gusta que lo critiquen, punto. Pero al mismo tiempo, sí estamos viviendo en un mundo donde la información, jamás habíamos tenido tanta información a la punta de nuestros dedos y la capacidad de atención es cada vez más corta. Cualquier persona que vio el cambio de cómo hacíamos periodismo en el 2005, 2010, a cómo hacemos periodismo hoy, los clips, eso cambia muchísimo la capacidad de poner las cosas en contexto. Y yo creo que asimismo la retentiva de la gente ha cambiado y creo que una de las cosas que sí ha sido fundamental debido a la, en gran parte a las redes sociales y a la tecnología, es el hecho de que la polarización es tal y la poca capacidad que hemos tenido de poner siquiera, de ponernos de acuerdo en hechos concretos reales, es algo que sí está haciendo que los medios de comunicación también, como saben cuál es su público, en vez de a veces tener una base, sí estén cada vez más dirigidos a apuntar a su público natural. Y eso es algo que estamos viendo en ambos lados del pasillo, ¿no? Tanto con los medios un poco más
0: Claro.
2: liberales, con los medios un poco más conservadores.
0: Claro,
3: Luis,
0: Juan
3: hay
0: Carlos,
3: algo
0: y
3: clave.
0: aquí déjame decirte
3: Dale,
0: que
3: dale,
0: este
3: cierra.
0: medio, CNN, me parece extraordinariamente relevante. Y no porque esté en CNN ahora lo tengo que decir. Tú has cubierto América Latina desde Washington infinidad de veces. Un servidor también ha trabajado con la perspectiva latinoamericana desde Washington. ¿Cuántas veces no te has encontrado con reacción de los televidentes diciendo: estas preguntas no las hacen periodistas nacionales cuando visitan, cuando un presidente llega a Washington? Y tú tienes la independencia de poder hacerlo. Por eso, tener medios fuertes es fundamental. Porque si la debilidad de los medios locales, y en América Latina hay medios fuertes, pero carecen o brillan por su excepcionalidad, desgraciadamente, ¿no? Y el hecho de que haya medios como CNN hace que el nivel de la prensa, de control, quede elevado en un punto en el que el resto de medios, o al menos de periodistas, puedan mirar y reflejarse. Y
1: Hay
0: destacar
1: una cosa,
0: que.
1: Juan Carlos, si me
0: Sí, Vlad.
1: permites, y es que también ocurre en muchas partes y en Estados Unidos, por supuesto, y es que muchas veces dicen es que los medios o los periodistas se pasan de la raya, pero nadie nos ha dicho cuál es esa raya ni quién traza esa raya. La traza el presidente, la traza un sacerdote, un cardenal, la traza un militar, la traza un empresario. ¿Quién traza esa raya, no?
0: Y destacar que hasta que no se pierden las cosas, no se entiende su valor, el valor de una prensa. Y si usted conoce a un periodista, nos gusta llevar la contraria. Vamos a la

0: aire, por favor, vamos.
1: Ya viene nuestro segmento final, los comentarios de cierre de nuestros invitados.

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2: Sí, mira, yo creo que vamos a seguir viendo estas tensiones. Yo creo que no es nada nuevo con el presidente Trump. Todas estas cosas y ha demostrado que para él la prensa es una amenaza y como es para muchos gobernantes en el mundo. Yo creo que aquí lo que va a seguir, lo que nos va a ayudar va a ser la tradición de prensa independiente y del respeto a la libertad de expresión que siempre ha sostenido el país. Finalmente, a mí me parece que la sociedad civil y las otras instituciones democráticas del país van a tratar de mantener ese principio básico. Claro está, con muchos retos y mucho temor. Yo creo que hay que reconocer, la prensa tiene mucho temor con todo lo que está pasando, precisamente por las demandas millonarias que están enfrentando.
1: Gustavo Alegre.
3: ¿Puede un presidente limitar el acceso al poder en función de lo que un medio publica? Criticar a los medios es legítimo, utilizar ese poder presidencial es otra cosa. Lo ha hecho Trump, lo hemos visto, pero también lo hacen otros mandatarios. Aquí la base, el principio fundamental es defender la libertad de prensa al margen de quién gobierne y de qué medio, nos guste o no nos guste, está ejerciendo ese derecho a la información.
1: Cristi Ramírez.
4: Los medios de comunicación tienen un papel fundamental todavía que jugar en la sociedad, a pesar de que cada vez más le vemos competencia desleal. Y es decir, cada vez estamos viendo cómo medios de un lado y del otro tratan de ocupar lo que debe ser el lugar de una prensa libre y que tenga la capacidad de manera responsable fiscalizar el poder, no importa quién lo ejerza y dónde se ejerza.

0: Vlado.
1: Sí, Juan Carlos, pues hay una cosa que hay que decir y es que el autoritarismo no tiene color. Y vemos autoritarios de izquierda y de derecha que atacan a la prensa por el papel que juegan. Y hay que decir también que la prensa evidentemente es incómoda, pero ese es su papel y esa tiene que ser su misión. No tiene que ser complaciente, para eso están los departamentos de relaciones públicas de los gobiernos. Y quiero cerrar con una frase de Camus, que dice, la prensa libre puede ser buena o mala, pero sin libertad, la prensa nunca será otra cosa que mala. Y tengamos en cuenta para la audiencia que defender a la prensa no es defender a los periodistas, es defender la democracia.
0: Y ese era el punto hablado a lo que yo me refería, es la importancia para quienes nos ven sobre la calidad de información que reciben. Cada quien escoge qué lee, qué ve, qué escucha, pero el poder tener la información es lo fundamental. Si no hubiera sido por medios como el del Pentágono, Stars and Stripes y otros, no se hubieran conocido las irregularidades en el portaaviones USS Lincoln. Hubo consecuencias para quienes hicieron su trabajo. Y ha habido este tipo de presión en este gobierno. No es la última vez que ocurre, pero es parte de una tendencia. Entre menos calidad tenga la información que se transmite, menos transparencia hay y menos se pueden corregir lo que está mal. Muchas gracias a ustedes por acompañarles. Quiero darle las gracias a nuestros invitados aquí en Washington, Gustavo Alegret y Luis Botello. Desde Londres, a Cristi Ramírez y en Bogotá, Vladimir Flores nos acompañaron esta semana. Soy Juan Carlos López. Y en nombre del equipo técnico y de producción de Choque de Opiniones de CNN Washington y de nuestros colegas en Atlanta y Ciudad de México, les agradecemos su compañía. La invitación es para que nos veamos el lunes en directo de USA y el próximo domingo aquí en Choque de Opiniones de CNN. Hasta luego.
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0: ¿Qué tal? ¿Cómo están? Buenas noches. Un placer saludarles. Soy Fernando del Rincón. Bienvenido. Bienvenido a Conclusiones. Hoy es viernes. Es viernes y algunos de nosotros sobrevivimos la semana. Gracias, gracias por acompañarme. Gracias por estar aquí. Como todas las noches, qué bueno que nos acompañen. En Conclusiones, estamos cerrando una semana que fue pues bastante movida y compleja también, creo, compleja en tantos temas que se tocaron en la 81 Asamblea General de las Naciones Unidas. Por supuesto, el enfoque que nosotros buscamos traerle en un seguimiento prácticamente diario era el tema Venezuela, la presencia de Delcy Rodríguez en Nueva York, el discurso o la intervención de Delcy Rodríguez, la reunión con Donald Trump, etcétera. Por supuesto, hubo muchos temas más, muchos mandatarios más, hubo temas particulares que se repetían tal vez en algunos de los discursos, de las participaciones, de las intervenciones. Por supuesto, el tema de la seguridad se vuelve una especie de hilo conductor, más aún cuando tenemos a un gobierno de Estados Unidos, a un presidente Donald Trump empeñado en enfrentar al crimen transnacional, a los cárteles del narcotráfico, llevándolos a un plano en el que son designados como grupos terroristas, que pues en la operación da otras libertades al propio gobierno estadounidense. La nomenclatura cambia, cambia también entonces la legislación en torno a la nomenclatura en términos de operatividad, y esto ocurre también en cada uno de los países que asume precisamente ese cambio de nomenclatura de lo que antes eran carteles de la droga o incluso pandillas, porque también las pandillas, por ejemplo, en Honduras, la Mara Salvatrucha, precisamente el día de hoy, fue pues ya designada como un grupo terrorista. Todo esto obviamente por la presión de Washington, y de ahí el contexto de esa fotografía de quienes integran hoy precisamente este Shield of the Americas, el escudo de las Américas, que es nada menos o nada más que una coalición de países que responde al llamado entonces del gobierno de los Estados Unidos para hacer frente común, con la colaboración por supuesto del gobierno del presidente Donald Trump, al narcotráfico y a las pandillas, pero ya desde una perspectiva de grupos terroristas. Ese sería el hilo conductor, pero también hubo sus destellos particulares. Cada uno tiene el problema doméstico que era necesario tal vez exponer en el pleno de la Asamblea General de Naciones Unidas, y por supuesto reclamos a la propia ONU, en reclamos a otros países que pues le vamos a presentar hoy. ¿Qué le traigo? Pues prácticamente un resumen de todo lo que hablaron todos los que hablaron, al menos de la región, de toda Latinoamérica, y después un análisis para entender por dónde es que va, qué intenciones tiene, qué futuro puede tener nuestro continente después de lo que escuchamos. Vamos entonces, si le parece, iniciar. Le pido que a partir de este momento me acompañe utilizando la etiqueta numeral ConcluONU LATAM. El hashtag es ConcluONU LATAM, hashtag o numeral ConcluONU LATAM. Sus comentarios, por favor, con esta etiqueta ConcluONU LATAM a mi cuenta en X, @soyfdelrincón. Esta semana, uno tras otro, los representantes de los gobiernos de América Latina subieron al podio de la Asamblea de las Naciones Unidas, como es costumbre cada año, ¿no? No así los discursos, que van cambiando de acuerdo a los intereses particulares, a las alianzas y a los mandatarios en turno también, ¿no? Depende mucho estas corrientes ideológicas que dictan ciertos discursos. Me refiero a aquellos que le reclaman, por ejemplo, a Trump, los que le aplauden, etcétera. Pues sí, hay tendencias de derecha, hay tendencias de izquierda que definen precisamente algunas de las presentaciones. No necesariamente, pero la mayoría de las veces. Y luego de las intervenciones, perdóneme usted, que van hasta hoy, porque mañana, todavía mañana, restan algunos países que ya no le vamos a llegar porque es fin de semana, pero falta Cuba, por ejemplo, Nicaragua que, pues, los dos, Cuba y Nicaragua, pero mira algo que quedó muy claro, ¿no? El tema más recurrente de los 13 discursos que hablaron hasta el jueves fue el crimen organizado. Como le decía al principio del programa, el tema de la seguridad, del crimen organizado, en todas sus expresiones. En 12 en 12 de las 13 intervenciones mencionaron el crimen organizado y 7 nombraron directamente al narcotráfico. ¿Ya? Entonces, llámese crimen organizado o narcotráfico, el tema de la seguridad. En 12 de las 13, ya si quieres ser más específico, 7 que nombran directamente al narcotráfico. De Quito a Lima y de Bogotá al mundo, los gobiernos hablaron de mafias que ya no conocen fronteras y que, como dijo Daniel Noboa, el presidente de Ecuador, cooperan entre sí mejor que los propios estados. Escuche.
1: Es inadmisible que las organizaciones criminales cooperen entre sí con mayor eficacia que los estados. Esa es la realidad que las Naciones Unidas deben reconocer y asumir.
2: El Perú está ubicado en un continente donde no hay guerra entre países. Sin embargo, afrontamos otro tipo de guerra, que es la declarada por organizaciones criminales transnacionales que han impuesto el terror en nuestras poblaciones.
3: Las drogas ilícitas se producen en Colombia, pero no terminan en Colombia. El narcotráfico es una empresa transnacional. Sus rutas atraviesan fronteras.
0: Pero mire, no todos lo enfrentan igual, ¿eh? Unos adoptan el lenguaje de Washington, que los llama terroristas, a los carteles sobre todo, pero le digo, ya también pandillas, hay que dejarlo claro, tanto en Ecuador como en Honduras y en otros lados. También son esas pandillas, la nomenclatura ahora es terroristas, grupos terroristas. Se sumaron entonces, ¿no? Como sea que les llame, a esta iniciativa que le mencionaba, que es el Escudo de las Américas, Shield of the Americas, como se le dice en inglés. Le digo en inglés porque así es que se propone desde acá, desde Washington, ¿no? Precisamente esta agrupación. Hay otros países, por ejemplo, como Brasil. Brasil, que advierte que la cooperación no puede ser al costo de la soberanía. Escucha.
4: En América Latina y Caribe, la proximidad geográfica con la mayor potencia militar del mundo es inescapable, sobretudo en un contexto de recrudecimiento de tentaciones hegemónicas. El Brasil no cabe en el quintal de nadie.
0: También hablaron de drogas, minería ilegal, de extorsión, de trata de personas. Casi todos pidieron cortar el flujo de armas, aunque ninguno dijo de dónde vienen, ¿no? O sea, en México ha sido todo un tema, ¿no? Pero bueno, nadie al menos se atrevió a sugerir de dónde vienen. Y hay un tema que concierne a toda la región, pero que quedó, vamos a decir, disimulado detrás de la agenda de seguridad de Washington. Y cuando apareció fue para sacar cuentas, ¿eh? ¿Cuántos se expulsaron? ¿Cuántos ya no pasan? ¿Cuántos se quedaron al otro lado de la frontera? ¿De qué estoy hablando? ¿De inmigración? ¿De la inmigración? O sea, tristemente, el tema migratorio, que ha sido brutal en la política del presidente Donald Trump, no fue un tema para la región, para Latinoamérica. No apareció como una constante en la agenda. José Raúl Mulino, el presidente de Panamá, presumió de cómo había logrado reducir el paso de inmigrantes por la selva de Darién en un 99%. Luis Abinader se refirió al 1,500,000 de desplazados que han recibido en República Dominicana provenientes de Haití, la mitad de ellos niños, pero dejó claro que la solución estaba en el país vecino. Y el presidente de Chile, José Antonio Kast, fue el más explícito, diría yo. Escúchenlo.
5: Estamos ordenando la casa. Nuestras fronteras están más controladas. El plan de escudo fronterizo ha permitido reducir en un 86% el ingreso irregular y se ha expulsado un 50% más de personas que en el año anterior.
0: Hubo, sin embargo, un silencio que se escuchó más fuerte que cualquier discurso, ¿no? Hasta ahora ninguno de los gobiernos mencionó las deportaciones desde Estados Unidos. Y a eso era a lo que me refería. Ningún gobierno, ninguno de los mandatarios, nadie se atrevió a decirle nada al gobierno de los Estados Unidos, nadie se atrevió a decirle nada al gobierno del presidente Donald Trump, ni al presidente Donald Trump. No importa las condiciones en las que se encuentren en los centros de detención, las denuncias que hay de maltrato en los centros de detención, las denuncias que hay de abuso de uso de la fuerza excesivo en contra de las detenciones de los migrantes latinoamericanos, hispanos en los Estados Unidos. Lo que le puedo decir, lo más reciente, cuando dispararon a un inmigrante venezolano. Nadie, ninguno de los gobiernos le dijo algo al presidente Donald Trump. Ninguno habló directamente de las más de 230 personas muertas ya en estos ataques en el Caribe, en los bombardeos de los botes, lanchas. El Pacífico también, bajo operaciones estadounidenses, de Lanza del Sur. Todo esto con el argumento del combate al narcotráfico. Nadie le dijo nada sobre eso. Pero bueno, también hubo quienes se salieron del discurso común. Mira.
6: Malvinas es para nosotros una causa nacional. Repito, Malvinas es para nosotros una causa nacional.
0: Por ejemplo, el presidente de Argentina, Milei, no se refirió al crimen durante su intervención en la 81 Asamblea de las Naciones Unidas. Más bien, le dedicó buena parte de su discurso a criticar a la ONU y a revivir el tema de las Malvinas. Ahora, la presidenta de Perú, Keiko Fujimori, levantó una ola de críticas entre grupos de derechos humanos en su país porque aprovechó la palestra de la ONU para defender a los militares investigados y sentenciados por delitos de lesa humanidad cometidos durante el conflicto interno. Imagínese usted. Lamentó que hoy sean juzgados los que vencieron al terrorismo, así lo dijo. Por supuesto, esto ha sido un escándalo en el Perú. El presidente de Paraguay, el presidente Santiago Peña, habló de Taiwán y del Estrecho de Hormuz. Rodrigo Paz de Bolivia mostró una hoja de coca y cerró con una expresión que, pues, rompió todo el protocolo. Mire.
7: Nosotros nunca nos rendimos. ¡Viva la patria! ¡Viva Bolivia! Gracias, Naciones Unidas.
0: Un resumen de lo que preocupa y ocupa América Latina, pero con importantes silencios, muy importantes, vergonzosos, diría yo, sobre todo en el caso de la inmigración, de las políticas del presidente Donald Trump, las políticas migratorias del presidente Donald Trump. Vergonzoso porque hay mucho que cuestionar, que exigir, que preguntar y que hasta acusar. No lo digo yo. Ahí están los informes, los reportes constantes, los titulares de prensa, las denuncias en las cortes, etcétera. Están todos los elementos. Y que ningún mandatario se le haya dicho, se torna vergonzoso. Esos son los silencios que lamentar, a pesar de hablar de soberanía, irónicamente. Además de muchísimas promesas que cumplir. Ahora, ¿qué puede sacarse en concreto, en claro, después de escuchar a los representantes de todos estos países? O cada quien anda por su cuenta. Vamos a hablarlo después de la pausa con mis invitados esta noche. Es Daniel Kersfeld, es experto en relaciones internacionales, y Farid Kahat, profesor de relaciones internacionales de la Pontificia Universidad Católica del Perú. Ya están listos ambos, ahí están en pantalla, regreso con ellos.

0: La bienvenida entonces es para Daniel Kersfeld, experto en relaciones internacionales, y Farid Kahat, profesor de relaciones internacionales de la Pontificia Universidad Católica del Perú. Bienvenidos ambos, gracias por estar aquí, buenas noches.
1: Buenas noches.
0: Gracias, gracias. Inicio con la pregunta concreta para Farid. Voy a iniciar con Farid, si me lo permiten. ¿Hay algún hilo conductor más allá del tema de la seguridad de nuestra Latinoamérica que hoy nos diga que nos movemos juntos hacia algún lugar, Farid? ¿O es solo el tema de la seguridad el que hoy nos mantiene coordinados, por decirlo de alguna forma?
1: Bueno, yo creo que la derecha latinoamericana está cometiendo el error que en su momento cometió la izquierda latinoamericana cuando creó el UNASUR. Sectores de derecha decían en ese momento que la Unión de Naciones Sudamericanas nacía como producto de una agenda ideológica basada en una relación de fuerzas temporal, que era la marea rosa, es decir, los éxitos de la izquierda en llegar al gobierno en países de la región. Y como sabemos, la UNASUR ya no existe. Efectivamente, ese proyecto, porque se basaba en una ideología que compartían gobiernos que ya no existen, finalmente no sobrevivió a esos gobiernos. Me temo que el Escudo de las Américas puede terminar siendo una iniciativa de ese tipo. Sí une a los países que son parte, pero excluye a los principales países de la región, Brasil y México, y los une en un proyecto que va mucho más allá de simplemente el combate al crimen transnacional organizado. Invoca el TIAR, una reliquia de la Guerra Fría que solo se invocó tras el 11 de septiembre de 2001, y habla de temas como el control de la inversión, tener cadenas de suministros de minerales críticos que sean seguras, tener proveedores de confianza en infraestructura digital, todo lo cual parece lenguaje cifrado para hablar de la necesidad de excluir en lo posible a China de las economías de la región. Yo creo que esto va mucho más allá de las necesidades en materia de coordinación contra el crimen transnacional, y creo que va en la dirección equivocada.
0: Daniel Kersfeld, ¿tu punto coincides con Farid o quieres agregar algo diferente?
2: Farid está en una línea correcta. El Escudo de las Américas es una coalición conformada por el gobierno de Trump en el mes de marzo. Lo interesante es que, además de la participación de un grupo de países que están considerados como países miembros, desde marzo hasta ahora se ha ampliado porque también han cambiado gobiernos en Perú, en Colombia, en Chile, o sea, hubo reemplazo, ¿no?, de gobiernos de izquierda por gobiernos de derecha, o gobiernos progresistas por gobiernos conservadores. Coincido con la línea en el sentido de que hay una razón explícita en el tema seguridad, en el tema combate al narcotráfico y en una vuelta al concepto del narcoterrorismo, que era el que se utilizó en los años 90, justamente cuando Estados Unidos forjó su alianza con Colombia a través del Plan Colombia. En ese sentido hay una vuelta de estos conceptos, y agregaría que la novedad, si se quiere, de esta reunión que hubo del Escudo de las Américas a la par de la Asamblea de la ONU, es que contó además con la participación de países invitados, ¿no? Como es el caso de Guatemala, como es el caso de Bahamas, es decir, es un grupo que se extiende, ¿no? Está cada vez más consolidado, se extiende y responde a intereses que no solo son los de la seguridad, sino que van más allá de ello y van, como decía Farid, ¿no?, por el tema de la rivalidad y la competencia con China.
0: Pero también ya tenemos que entrar ahí entonces en tema, Farid, de soberanía. Hay muchas dudas acerca precisamente de qué países van a permitir esta colaboración con los Estados Unidos para luchar contra el crimen organizado, el crimen transnacional, sacrificando soberanía. Hemos visto las confrontaciones que hay con el gobierno de la presidenta de México, Claudia Sheinbaum. Sin embargo, no es el mismo reparo en todos los países, aunque muchas de las oposiciones de cada país empiezan a cuestionar eso, la soberanía de los países en torno a esta agenda que es dictada directamente desde la Casa Blanca, Farid.
1: Sí, y tenemos un ejemplo sin precedentes, habría que añadir, que es el ataque en Caracas de este año para secuestrar a un dictador. Una cosa no quita la otra. Maduro era un dictador que dirigía un régimen cleptocrático y violaba sistemáticamente derechos humanos, pero fue secuestrado de una acción que no tiene precedentes. Nunca Estados Unidos había atacado una capital sudamericana desde la independencia de nuestros países, y que virtualmente nadie en sectores conservadores criticara la acción fue un precedente funesto, porque hay que recordar que la derecha latinoamericana en su momento supo criticar los abusos de poder de los Estados Unidos. La doctrina Drago debe su nombre a un canciller argentino de un gobierno conservador, pero que no quería que nuestros países fueran víctimas de acciones unilaterales de potencias europeas o de Estados Unidos. En el Perú hubo un insigne conservador que se opuso a la expulsión de Cuba del el representante peruano de la época, Porras Barrenechea, a la expulsión de Cuba de la OEA. Pero la derecha radical hoy en día no es capaz de tomar distancia con Estados Unidos. Y vemos las consecuencias no solo en Venezuela, también, por ejemplo, en Ecuador. Un ataque contra lo que presuntamente era un laboratorio de narcóticos y terminó siendo una granja lechera, según un reporte del New York Times. O ataques contra lanchas que empiezan a darse en espacio marítimo ecuatoriano. Cuando tenemos un reportaje del Washington Post donde se indica que tanto el Pentágono como la DEA coinciden en que, pese al alto número de muertes, mencionabas la cifra de 230 muertes de gente que iba en estas lanchas que fueron atacadas sin evidencia pública de que transportaran drogas, pese a esa cantidad de lanchas atacadas y hundidas, la oferta de droga en los Estados Unidos no ha disminuido, fundamentalmente cocaína. En ese sentido, no está teniendo resultados y puede generar violaciones a derechos humanos por las cuales no van a responder soldados americanos que están exonerados de ser sometidos a la jurisdicción de cortes locales en caso de que algo así ocurra.
0: Sí, es que ahora extendemos entonces el tema, porque tengo que irme no solamente al tema de soberanía, Daniel, sino hablar ahora de lo que se califica en el derecho internacional como ejecuciones extrajudiciales. Es decir, estos bombardeos y estas muertes en el derecho internacional deberían de haber sido personas capturadas que tuvieran derecho a un juicio y a un proceso legal en el que pudieran demostrar su inocencia o culpabilidad. Se ha mencionado ya por diferentes organizaciones defensoras de derechos humanos que en el contexto del derecho internacional, esto que hace Estados Unidos debería ser considerado como ejecuciones extrajudiciales. Cuando hay ejecuciones extrajudiciales y no hay voces en Latinoamérica que lo cuestionen en un foro como el de la Asamblea General de las Naciones Unidas, pues deja uno, deja mucho que desear, ¿no?
2: Sí, sí, coincido totalmente con lo que estás diciendo. Aparte, hay un dato que es interesante, ¿no? Mencionabas el tema también del tráfico de armas, ¿no? Porque finalmente ya se trate de narcotraficantes, terroristas, como se les quiera rotular, ¿no? Pero subsisten en gran medida gracias al tráfico de armas. Y ese es un tema que no se menciona. Y, por ejemplo, hay un caso que es muy conocido, que en el Caribe, ¿no? Que es Haití, que está considerado como uno de los principales centros de distribución de armamento, armamento de todo tipo, ¿no? Desde uso hogareño, se podría decir, hasta armamento de guerra. Y en muchos casos esas armas también provienen de Estados Unidos, ¿no? Y no hay ninguna referencia sobre esto, con lo cual uno diría, bueno, finalmente lo que se presenta como una gran alianza para luchar contra la inseguridad decide no atacar a uno de los flancos más fuertes que provocan esta inseguridad, como es el tráfico de armas, ¿no? Entonces, ni siquiera desde ese punto de vista este proyecto adquiere plena legitimidad. es muy visible, ¿no? Que finalmente los países que participan corresponden a un signo ideológico exacto o similar al del gobierno de Estados Unidos, o lo hacen por razones de conveniencia, por múltiples razones, y los que están ausentes de esta alianza, no casualmente, son México, Brasil, Cuba, Nicaragua. Entonces, me parece que es muy interesante cómo se termina conformando el escudo de las Américas como un escudo en realidad para Estados Unidos, ¿no? Y una forma de penetración, una forma de inserción en territorio, como a veces se dice, también por las Fuerzas Armadas de Estados Unidos o del Comando Sur.
0: Y también con otras intenciones en los intercambios, hay que decirlo. O sea, no solamente es el tema de seguridad, es que también dentro del tema de seguridad Estados Unidos busca beneficiarse de otras cosas, como explotación, como minerales raros, como, en fin, otros intereses que también se dan en el intercambio de esta colaboración en seguridad. Así que Estados Unidos no nada más colabora en seguridad, sino que busca un beneficio ulterior que tampoco es que esté tan claro en el planteamiento, ¿no? Pero para salir de eso, voy a hacer una pausa. Regresemos a hablar del tema migratorio, ¿les parece? Porque es increíble la tragedia que se ha venido reportando en este país con la política migratoria de Donald Trump y que ni un solo mandatario, porque esto es prácticamente para toda Latinoamérica, y ni un solo mandatario tuvo nada que decir en torno a tantas cosas que hay que decir sobre esta política migratoria de Trump. Regreso y los escucho. Daniel Kerstov me acompaña y también Farid Kahat. Ya vengo.

0: 800-926-7409.
1: En redes sociales estoy a sus órdenes, F del Rincón, es la cuenta en Instagram y Threads, F del Rincón en Instagram y Threads. Y por supuesto en X, @soyFdelRincón, @soyFdelRincón. Ahí los veo y los veo, gracias.

0: De vuelta con Daniel Kersfeld y Farid Kahat hablando de esto que vimos en, o que no vimos, ¿no? En la Asamblea General de las Naciones Unidas, cuando digo y que no vimos es, por ejemplo, el tema migratorio. No lo vimos, nadie le dijo a Trump nada, nadie le reclamó al gobierno de Estados Unidos. Tantas cosas que se pueden reclamar. ¿Qué pasa, Daniel y Farid? Porque voy a empezar con Daniel este segmento. A ver, una cosa es estar alineado y buscar colaboración y reconocer que solos no pueden con el tema de la seguridad, etcétera. Y otra cosa es guardar silencio ante sendas violaciones a derechos humanos que se están dando aquí en los Estados Unidos en contra de muchos migrantes, violaciones en todos los sentidos, ¿no? Ha habido muertes precisamente por la forma de operar de ICE, hay denuncias, hay demandas por las malas condiciones en los lugares en donde los retienen, en estos centros de detención, en los que incluso se ha denunciado que en algunos de ellos hay jaulas de castigo, como si fueran campos de concentración, y que no se hable de esto, Daniel, que ningún mandatario tenga algo que decir, es inexplicable, por decirlo menos, Daniel.
1: Yo creo que, por un lado está lo que decías hace un momento, ¿no? No buscan incomodar al gobierno de Estados Unidos, no buscan ejercer algún tipo de crítica o algún señalamiento apenas, ¿no?, sobre la condición de los migrantes, de los deportados. Me parece que, por un lado está eso, y por otro lado está esta idea de que, bueno, finalmente se asume, o por lo menos estos gobiernos, estos gobernantes asumen, que aunque incumbe a los emigrantes latinoamericanos, se trata de una cuestión de política interna de los Estados Unidos, y ahí no se van a meter, ¿no? Porque si intervienen ahí es para hacerle alguna crítica al presidente, entonces prefieren directamente evitar ese tema, y en algunos casos, bueno, como se trata de gobiernos que finalmente están alineados en lo político, en lo ideológico, en gran medida también en lo económico, muchos de estos gobiernos reproducen estas prácticas, ¿no? Lo señalaba el propio presidente de Chile, diciendo cómo habían elevado la cifra de deportados, presentándolo como un logro por parte de su gobierno. Entonces, se ha transformado no en algo criticable, sino en un modelo a ser reproducido, ¿no? Como que finalmente, si lo hace Trump, yo también lo puedo hacer, e incluso diría una persona como Kast, me podría dar algún rédito político. Entonces, bueno, me parece que va por ahí, ¿no? Que esta negación es una negación explícita, es un silencio a gritos que finalmente no toma cuerpo, porque, bueno, es una realidad negada por parte de estos gobiernos alineados con la Casa Blanca, ¿no?
0: Sí, y va mucho más allá del tema de la soberanía, ¿no? Esto con Estados Unidos, porque esto ya es desentenderte de la defensa de los derechos de tus propios ciudadanos, ¿no? Me parece, Farid, adelante.
2: Bueno, ya incluso congresistas del propio Partido Republicano están criticando a Donald Trump en la materia. Claro, en vísperas de elecciones, donde esto puede ser un boomerang, ¿no? María Elvira Salazar dice que se siente traicionada porque la promesa fue que se iba a deportar a gente con antecedentes penales, y que en julio pasado más de la mitad de los deportados no tenían antecedentes. Y claro, esto en un contexto en donde más de la mitad de la población dice que la política migratoria ha cometido excesos o ha ido demasiado lejos. Pero efectivamente, que digamos, ahora que sectores conservadores en Estados Unidos critican al gobierno de Trump por esto, es impresionante que los gobernantes de los países de los que son ciudadanos las víctimas no hagan lo propio, sobre todo porque, a ver, había este acuerdo con el gobierno de Bukele para enviar a gente detenida en Estados Unidos al CECOT, al Centro contra el Terrorismo. Solo hace falta ver lo que el propio Departamento de Estado decía sobre el CECOT antes de la administración Trump. Se violan sistemáticamente derechos humanos, hay tortura, hay ejecuciones extrajudiciales dentro de la prisión. Y claro, cuando entra Trump, eso cambia por completo, ya no existen esos problemas, según el último reporte del Departamento de Estado sobre derechos humanos, y pretenden enviar gente deportada no a su país de origen, sino a ese lugar o incluso al África, lo cual no tiene ningún sentido. O sea, si vas a deportarlos, envíalos de vuelta a su país. Y además, la mayoría de países o todos han aceptado recibir a sus ciudadanos. Entonces, no queda claro por qué habría algo que sea una forma de castigarlos, porque habría que enviarlos a un tercer país.
0: Y aquí la pregunta entonces, Daniel, estamos viendo a una Latinoamérica mayormente de derecha o ultraderecha, alineada completamente con Washington, que mientras no moleste a Trump, no le importa lo que pueda estar pasando con la soberanía, con los derechos de sus ciudadanos en el extranjero, con violaciones al derecho internacional. Eso es lo que vamos a ver con la derecha latinoamericana, una derecha latinoamericana que deja que Estados Unidos y que Donald Trump pisotee todas estas cosas, pero nunca lo vayan a molestar ni a contradecir. Eso es lo que esperamos de esta derecha latinoamericana, de estos mandatarios de derecha alineados con Washington.
1: Sí, yo creo que sí. El tema de la soberanía como tal es una idea que hoy por hoy estos gobiernos la ponen en cuestión, ¿no? No solo en cuanto a la relación de los gobiernos con la Casa Blanca, sino con esto que estábamos diciendo, ¿no? El tema de la repatriación de los deportados, con el tema del alineamiento en temas de seguridad. Y sobre todo, algo que mencionábamos hace un rato, ¿no? Con el tema de la extracción, el beneficio a partir de los recursos naturales que existen en los países latinoamericanos, que son muchísimos, son amplios, son muy variados, van desde el petróleo al gas, a las tierras raras, a distintos minerales estratégicos, el agua dulce. Que es un tema que no se suele mencionar, pero que tiene una importancia creciente, sobre todo en todo lo que tiene que ver con el río Amazonas. Es decir, hay también una política de cesión, de entrega de recursos que son vitales para estos estados y que, sin embargo, son entregados a Estados Unidos, poniendo en cuestión justamente toda esta idea de soberanía con la cual, bueno, nos hemos formado como ciudadanos de cada país, ¿no? Va a ser muy complejo la reconstrucción una vez que todo esto termine y venga algo distinto, ¿no? Porque, bueno, creo que va a haber que trabajar también sobre esta reconstrucción conceptual, sobre valores que son centrales para nosotros como ciudadanos, ¿no? De los distintos países de la región. Así que bueno, me parece que sí, que es un cuestionamiento de la soberanía en un muy amplio sentido.
0: Sí, por supuesto. Voy a marcar pausa y la pregunta que les voy a hacer ahora para no ser, luego dicen que soy muy negativo, para no ser tan negativo, ¿qué rescatan ustedes de lo que vimos de los mandatarios? Y se ríen de Farid y Daniel. Pero bueno, ese es mi trabajo, ¿no? Ser más negativo que positivo. Pero ustedes pueden serlo, Daniel y Farida. Al regresar, díganme qué rescatan ustedes de lo que escucharon. ¿Cuál es el ángulo positivo de lo que escuchamos de nuestros mandatarios ahí en la Asamblea General de las Naciones Unidas? Regreso para estar con Daniel y Farid Cajat. Daniel Kerstel y Farid Cajat. Ya ven.

0: Segmento de cierre con Daniel Creutzfeldt y con Farid Kahat. Les preguntaba yo el cierre positivo, vamos a decirlo así, sí, a ver si lo encuentran, ¿verdad? De lo que escuchamos por parte de los mandatarios latinoamericanos en esta 81 Asamblea General de las Naciones Unidas. Inicio con Farid Kahat. ¿Qué rescatamos, Farid?
1: Bueno, lo positivo no es de nuestra región. Irán planteó una oferta diplomática a Estados Unidos y Trump, como es habitual en él, dijo que estaba debatiéndose entre aniquilar a Irán o llegar a un acuerdo. Habitualmente ese es el preámbulo de un retroceso, cuando hace amenazas existenciales. Lula sí habló del tema de la soberanía, claro, es un tema que le conviene de cara a las elecciones, teniendo en consideración que la familia Bolsonaro plantea la necesidad de sancionar a su país para conseguir que su padre sea liberado de la prisión.
0: Daniel, bueno, ahí tengo que resaltar que Farid tuvo que acudir a Trump y a Irán. Salvó ahí con Lula, pero claro, con tintes electorales. Así que no oí mucho de lo positivo. Daniel Creutzfeldt.
2: Yo coincido con Lula, que me pareció de la región no lo mejor, lo único rescatable para mí en cuanto a un discurso político elaborado para la Asamblea, ¿no? Creo que el gran mérito que tuvo el discurso de Lula es que fue construido desde Brasil en un contexto electoral, pero con una lectura global, ¿no? Eso me pareció rescatable. No quedó anclada en la realidad local de su propio país, ¿no? Me parece que ahí hay algo interesante. Y lo último con lo que cierro es que, bueno, tengamos en cuenta que, como sucede en todas las asambleas de la ONU cada año, hay mucha apuesta teatral, ¿no? Entonces, los discursos también buscan ser efectistas, buscan complacer, buscan denunciar, pero son discursos en definitiva, ¿no? A veces son reales y a veces no lo son. Entonces, me parece que también desde ese punto de vista hay que tomarlo, ¿no? Desde la teatralización y desde la actuación, ¿no? Por parte de los mandatarios.
0: Ya nada más para preguntarles una respuesta muy cortita. Lo de México y que Claudia Sheinbaum no estuviera... Digo, a ver, hemos visto el estira y afloja de Trump y Claudia Sheinbaum en todos los sentidos, ¿no? Aranceles, seguridad, etcétera. El que no asista a Claudia Sheinbaum, ¿acierto o error, Farid Kahat?
1: Honestamente no creo que haga mucha diferencia y dado el discurso de Trump, presumo que ella lo preveía. No había tampoco mucho margen para un acuerdo con Estados Unidos.
0: Daniel, ¿cierto o error de Sheinbaum de no haber asistido? ¿Qué piensas?
2: Que sea teatro, había que estar ahí en la función y había que representar esa obra. Me parece que era un buen gesto además para todos los ciudadanos mexicanos en México y los que están residiendo también en Estados Unidos.
0: Sí, aunque no hubiera salido en la foto, Claudia, porque no está ni en el escudo de las Américas, ni era Delcy Rodríguez, pero bueno. Daniel Creutzfeldt, mil gracias. Farid Kahat, excelente fin de semana para los dos. Qué amables.
1: Buenas noches.
0: Gracias, buenas noches, buen fin de semana. Hago una pausa, entonces regreso.

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1: Soy Fernando del Rincón, gracias por haberme acompañado, que tenga un excelente fin de semana. Le digo algo, yo estuve en Panorama Mundial muchos años con Patricia Yaniot. En la nota que sacaron de recuento de los 30 años no me pusieron, decidieron editarme, pero lo quería aclarar, creo que es justo y necesario. Que pase buena noche, gracias.

0: 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El campeón del mundo, España, disputó su primer compromiso después de salir campeón del mundo y lo hizo nada más y nada menos que ante Inglaterra en el mítico Wembley. 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Además, las grandes ligas están llegando al final de la campaña regular y la postemporada comienza a tomar su forma final. Tenemos la actividad más destacada del día. Todo esto y mucho más en CNN Deportes. Soy Hugo Manu Correa. ¡Comenzamos! En la Catedral del Fútbol, el monarca mundial estrenó su corona como un verdadero campeón. La España de Luis de la Fuente y la Inglaterra de Thomas Tuchel ofrecieron una oda al fútbol en un duelo de dos titanes con un guión trepidante y cambiante, sostenido por una narrativa futbolística del más alto estándar. La victoria de España en Wembley ante Inglaterra, que estuvo cerca de noquearla en el comienzo de la Nations League, constituye nuestro primer tema del día. Fue un verdadero partidazo en todo su metraje. 5 goles, jerarquía, intercambiando el mando del vibrante choque y una muestra del por qué un equipo terminó como monarca y el otro estuvo en el podio del último mundial. España comenzó al mando del partido y lo hizo rápidamente. A los 2 minutos, Lamine Yamal anotó la apertura del marcador. Pero Inglaterra empató el duelo a los 36 minutos vía Anthony Gordon. Wembley ardía y llegó a tronar a los 40 minutos cuando Harry Kane cabeceó en el área, la pelota rozó en Cucurella y el esférico besó la red para el 2-1 de los Tres Leones. Inglaterra tuvo el duelo a su merced a través de Harry Kane y la pena máxima, pero un resbalón del goleador gestó un mal remate que dio en el horizontal y así España que respiraba. Alex Baena a los 60 minutos con un buen remate puso el 2-2 y a los 74 minutos otro ingresado, Mikel Oyarzabal, sentenció el duelo para el 3-2 final de España ante Inglaterra en un deslumbrante partido. Para más detalles de este espectacular juego desde Londres nos amplía mi compañero y amigo Gerardo Dito Lemos.
1: España estrena su título de campeón mundial ante Inglaterra con una victoria por 2-3. Un partido de momentos donde Lamine Yamal rompió el candado antes de los 2 minutos. La presión en el primer bloque a la defensa inglesa fue sorprendente. La asociación Lamine Yamal-Ferran Rodri fue tremenda en los primeros 27 minutos del juego. Inglaterra reaccionó al minuto 36 con una jugada de contragolpe al mejor estilo inglés. Asociación entre Jude Bellingham y Gordon e igualaron el partido. Inglaterra en ese momento despertó. Harry Kane presionaba y llegó el error por parte de Cucurella, que por intentar evitar que Harry Kane anotara, fue quien anotó el gol. Segundo tiempo, Inglaterra la tuvo para sentenciar en penal, pero Harry Kane se resbaló al impactar el balón y no llegó el gol. España al minuto 60 reaccionó con Alex Baena y volvió el tiquitaca de alta velocidad de España. Oyarzabal anotó el tercer gol al minuto 74, burlando por completo a la defensa inglesa. Las reacciones de los protagonistas en zona mixta.
2: No duda, no. Sí, no había ninguna duda de que estuviese al marcador, pero bueno, es verdad que quería celebrarlo para coger un poco de respiro, pero bueno, también pues eso, tenemos mucha ambición de ganar. Creo que cualquier selección pues, hubiese intentado celebrarlo lo máximo posible para que pasara 2 minutos, pero nosotros queríamos ir a por el siguiente gol y creo que eso demuestra la ambición de esta selección.
3: Alex, ¿cómo se juega con 2 estrellas cosidas en el pecho?
2: Bien, diferente. Es verdad que los primeros días se nos hacía un poco raro vernos con las 2 estrellas, pero bueno, tenemos que acostumbrarnos. Creo que es una responsabilidad muy, muy bonita y sobre todo disfrutarlo, pero sin bajar los brazos.
4: Que el equipo no baja los brazos, que aunque las cosas vayan bien, seguimos peleando, seguimos insistiendo para que las cosas todavía vayan un poquito mejor y cuando las cosas se ponen un poco feas, pues sufrir todos juntos en ese momento, hacer piña y tirar para adelante para intentar que la cosa le demos la vuelta.
1: Próximo partido de España será contra Croacia. Por parte de Inglaterra jugarán contra República Checa. España estrena su corona de campeón mundial con victoria en Wembley. Y el trabajo para Luis de la Fuente estos próximos 4 años definitivamente será mantener a esta joven generación con más hambre de gloria para defender el título en casa en el próximo mundial. Gerardo Lemos, CNN, Londres.
0: Muchas gracias, Dito, por tu informe. Y bien, de Londres nos vamos a Praga porque la República Checa recibió la visita de Croacia en más acción de esta Liga de Naciones de la UEFA. Los equipos intentaron ponerse en ventaja en la primera mitad. Sin embargo, el marcador no se abrió y el primer tiempo finalizó con un empate a cero. Vamos al minuto 47, donde Croacia se puso en ventaja 1-0 con un gol de un tal Luka Modric. La República Checa iba a empatar a las acciones a un gol con un tanto de Adam Karabek. Fue al minuto 54. Pero al minuto 77 Croacia iba a retomar su ventaja 2-1 y fue con una anotación de Mario Pasalic. Croacia se llevó la victoria 2-1 ante la República Checa. También Suiza arrancó con un paso firme en la UEFA Nations League. El conjunto helvético se impuso 3-0 ante Macedonia del Norte y fue en condición de visitante en esta primera jornada del grupo E. Rimo Freuler abrió el marcador al minuto 22. Antes del descanso, Seki Amoduni puso el 2-0 para Suiza y lo hizo al minuto 41. Ya en la segunda mitad, el propio Amduni firmó su doblete al minuto 74 para sentenciar el encuentro con el 3-0 final. Con este resultado, Suiza suma sus primeros 3 puntos y toma el liderato del grupo. Mientras tanto, Macedonia del Norte comienza sin goles en este torneo. Repasemos los partidos más destacados de este domingo en el comienzo de la jornada 2 en la UEFA Nations League. La Noruega de Harry Haaland se enfrenta a la Portugal de Cristiano Ronaldo. Alemania buscará su primera victoria ante Grecia, que tiene, por cierto, una generación de jugadores muy interesantes, hay que remarcarlo esto. Serbia se medirá ante Países Bajos, mientras que Dinamarca hará lo propio contra Gales. A propósito de un partido importante como el que va a jugar Portugal, vamos a repasar los números de Cristiano Ronaldo, tanto con su selección de Portugal y también a nivel de clubes. El delantero de 41 años registra hasta el momento 979 goles en 1.338 partidos disputados. Es decir, está a 21 anotaciones de llegar a la cifra de los 1.000 goles. El nacido en Funchal registra 833 dianas en el balompié de clubes, mientras que con la selección nacional suma 146 tantos. De modo que este domingo el portugués podría incrementar la cuota goleadora en su carrera profesional. Dejamos la Liga de Naciones de la UEFA para recalar en el continente americano, donde se disputan partidos amistosos por la fecha FIFA. Estados Unidos, dirigido por el argentino Mauricio Pochettino, tuvo su primer compromiso después del Mundial, en donde, luego de un buen arranque en la competencia, dejó una imagen amarga tras ser goleado 4-1 en los octavos de final ante Bélgica. Este sábado, Perú fue su rival, que ahora, bajo el mando de Manu Menezes, buscará clasificar a la justa mundialista del 2030. Vamos a las acciones, donde Estados Unidos derrotó 4-1 a Perú en partido amistoso, insistimos, de esta fecha FIFA. Justin Ellis adelantó a los locales a los 4 minutos, pero Gianluca Lapadula empató para los sudamericanos al minuto 15. En la segunda mitad, Malik Tillman volvió a poner al frente a los estadounidenses con un penal y fue al minuto 66. Y Julian Hall puso el 3-1 a los 72 minutos. Cuando el partido llegaba a su fin, Sebastián Berhalter apareció al minuto 90 para sellar el 4-1 definitivo favorable a Estados Unidos ante Perú. Así, el equipo de las Barras y las Estrellas empezó con el pie derecho en este nuevo proceso a cargo del argentino Mauricio Pochettino. Las placas tectónicas del fútbol inglés se siguen moviendo luego del terremoto producido este viernes, cuando se conoció la noticia, no oficialmente comunicada, hay que remarcarlo, en la que el Manchester City es culpable de un aluvión de infracciones financieras. The Athletic confirmó que el poderoso equipo inglés se lo encontró responsable de infringir normas financieras en 114 sobre 115 cargos en su contra. El City dijo que apelará. Emitió un comunicado diciendo que el proceso aún sigue su curso y este sábado nuevamente se pronunció. El presidente del Manchester City, Khaldun Al-Mubarak, emitió este sábado un comunicado en clave de carta abierta expresando que a la larga se demostrará la inocencia del club que comanda. Cito: aunque algunos se han apresurado a sacar conclusiones y hay mucho ruido a nuestro alrededor, nada ha cambiado. Ya hemos afrontado desafíos juntos anteriores y hemos salido victoriosos. Sigue habiendo muchos que quieren socavar el impulso de nuestro club. No les daremos esa oportunidad. Fin de la cita. Esto lo dice el comunicado en su parte central, donde también remarca que la confidencialidad del proceso legal no le permite ser más explícito. Esto lo dijo Al-Mubarak, presidente del Manchester City. Hacemos la primera pausa en CNN Deportes, pero al regresar, amigos, se corrió el Gran Premio de Azerbaiyán, un circuito que se encendió y estuvo marcado.

Comenzamos este segundo bloque en CNN Deportes hablando de la Fórmula 1 y nos vamos a las calles de Bakú, en Azerbaiyán, donde este sábado se disputó la 15ª competencia de la temporada en el marco del Gran Circo de la Fórmula 1. Tal como lo había demostrado el día viernes, el británico George Russell fue una flecha al viento. Verstappen gestó una carrera realmente espectacular y el argentino Franco Colapinto ocasionó un accidente que generó mucho, pero mucho revuelo. Charles Russell tuvo un sábado hecho a su medida en Bakú, donde brilló en la competencia que manejó a su voluntad. Sin embargo, en la vuelta número 36, la anodina carrera tuvo un cambio absolutamente total. Franco Colapinto protagonizó un grave accidente que le costó abandonar la carrera al propio piloto argentino, a su compañero de escudería Alpine, el francés Pierre Gasly, y al campeón, el británico Lando Norris. El parate fue aprovechado por Verstappen, que anuló la gran diferencia de segundos que le llevaba Russell y luchó codo a codo con el británico, quien tuvo temple de acero para sostener el primer lugar. Así, ganó Russell, segundo terminó Verstappen, tercero su compañero de equipo, el otro hombre de Red Bull, el francés Isaac Hadjar, Leclerc fue cuarto y Kimi Antonelli, el italiano, finalizó en el quinto lugar. Todavía falta que en las grandes ligas de béisbol queden definidos los últimos equipos que jugarán los playoffs, pero en la Liga Americana lo que ya no cambiará será un enfrentamiento en la ronda de comodines. Los Yankees se enfrentarán a los Red Sox en una serie al mejor de 3 juegos que arranca este martes en una nueva edición de la rivalidad más grande e importante a nivel mundial en el béisbol. Y en acción de este sábado en las grandes ligas, los Dodgers de Los Ángeles se enfrentaron a los Giants. Los Ángeles se tomó una ventaja tempranera de 3-1 en la parte alta de la cuarta entrada, pero San Francisco reaccionó para igualar la pizarra en 3 y fue en la parte baja del octavo rollo. Sin embargo, los Dodgers recuperaron su ventaja en la parte alta del noveno capítulo 4-3 y lo hizo con un jonrón de Kike Hernández, que fue clave para que Los Ángeles se llevara la victoria al final, insisto, por 4-3. Y en la Florida, los Atlanta Braves derrotaron 8-3 a los Miami Marlins y confirmaron su condición de equipo de playoff. Atlanta tomó el control desde el inicio con 4 carreras en las primeras 2 entradas y amplió la diferencia con 2 más en el cuarto episodio. Miami intentó acercarse, pero Drake Baldwin conectó un home run de 2 carreras en la novena para sellar la victoria. Los Braves continúan su preparación para la postemporada, mientras que los Marlins ya están matemáticamente eliminados. La semana 3 de la NFL arrancó con la sorpresiva victoria a domicilio de los Falcons 35-14 sobre los Packers. Y en el tema de lesiones se confirmó que el quarterback de los Commanders, Jaden Daniels, no fue puesto en la lista de reservas de lesionados por su dislocación de hombro. Y el quarterback de los Seahawks, Sam Darnold, jugará este domingo tras superar una lesión en el glúteo. Bien, entonces, amigos, revisemos los partidos más destacados de la semana 3 para este domingo. Vamos a ello. Los Bills, que están invictos, reciben la visita de los Chargers, mientras que los también invictos de los Chiefs visitan la casa de los Dolphins. Por su parte, los vigentes campeones de la liga, los Seahawks, juegan contra los Commanders. Además, los 49ers, que hasta el momento no saben de derrotas, se enfrentan a los Cardinals en juego divisional. Los Vikings visitan la casa de los Buccaneers, en tanto que los Cowboys se verán las caras contra los Ravens. Este juego se va a disputar en Brasil, hay que remarcarlo. Y los Broncos reciben la visita de los Rams. Y en temas de la NBA, Steve Curry seguirá haciendo historia en la Bahía. La estrella de los Golden State Warriors acordó una extensión de su contrato por 2 años a cambio de $116 millones, que lo mantendrá con la franquicia hasta la temporada 2028-2029. Reportes de prensa indican que el 4 veces campeón de la NBA dejó dinero sobre la mesa para darle mayor flexibilidad salarial al equipo y ayudar a la construcción de un plantel más competitivo. Con este acuerdo, Curry refuerza su legado como el rostro de la organización y se perfila para convertirse en el primer jugador en la historia de la liga en superar, escuchen bien, los $600 millones en ganancias salariales.
La Laver Cup de tenis se disputa en el O2 Arena de Londres, en la cual vivió este sábado su segundo día de competición. El duelo entre Europa y el resto del mundo concluyó empatado en 7 puntos. Europa ganaba 3-1 el día viernes, recordemos, pasó a estar superada este sábado y luego remontó en la parte final del día para dejar el vibrante duelo igualado tras tremendos y fantásticos partidos. Uno de los grandes encuentros se dio entre Carlos Alcaraz y Taylor Fritz, que se definió en 3 sets en un cardíaco match. El primer set fue todo del murciano, que con brillo y aplomo manejó el trámite a voluntad para llevárselo por 6-3. Fritz renovó su tenis en la segunda manga y lo logró con tiros realmente profundos y con un quiebre a su favor pudo empatar el duelo con un 6-4. En el super tiebreak, Alcaraz llegó a estar 5-1, pero Fritz lo igualó en 6. Luego ambos tuvieron bola de partido que fue para Alcaraz, que rescató a Europa de una derrota y así revivió la Laver Cup al ganar el Super Tiebreak favorable a Europa por 13-11. Otro duelo importante fue el que protagonizaron el mejor tenista del momento, el alemán Alexander Zverev, quien tuvo todo para darle los puntos a Europa, pero el australiano Alex de Minaur, en una épica remontada, se quedó con el partido en 3 mangas. El reciente campeón del US Open, Sasha Zverev, fue un violín armónico en el primer set, que lo ganó con brillo por 6-2. En el segundo parcial, Zverev sacaba 5-4 para cerrar la faena, pero cometió varios errores no propios de su clase y dejó entrar en el partido a de Minaur, que se adjudicó el parcial por 7-6, 7-5 el tiebreak. Luego, en el super tiebreak, se dio un notable duelo que terminó ganándolo el australiano por 11-9 y el resto del mundo se hizo de la victoria. Nueva pausa en CNN Deportes, pero al regresar, amigos, te contamos del apasionante mundo de la lucha libre y la historia de Hulk Hogan, un luchador amateur de la Ciudad de

0: aire, por favor, vamos.
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1: No es fácil ganarse la vida como luchador profesional, incluso en un país como México, donde la lucha libre es muy popular. CNN conoció a Holgan, un luchador del Estado de México que, cuando no está volando en el ring, pasa sus mañanas horneando pan. Esta es su historia, la compartimos.
2: Ok, soy Holgan y tengo 29 años de edad. Entrenando ya llevo 8 años. Son 6 de entrenamiento y 2 de profesional. Y yo empecé luchando gratis. Aproximadamente un año después de mi debut, empecé a luchar gratis. Te tienes que ganar el lugar. Yo me voy a vivir con mi hermana y mi cuñado como a los 11, 12 años. Después de ahí me lleva mi cuñado a la panadería. Y no me gustaba, pero me llevaban a la fuerza. Y pues qué bueno que me llevaron a la fuerza, porque pues es lo que me ha dado de comer toda mi vida. Es que disfruto todo de la panadería. Es como hacer una llave en la lucha libre. Todo tiene que salir bonito porque es lo que va a consumir la gente. A mí me gusta mucho pues pegar, me gusta. Soy muy rudo. No solo es subir y pegar, es contar una historia durante toda la lucha. Sí hay momentos donde ya no quieres. Pues no hay como tal un apoyo en este deporte. Y tienes que buscar cómo salir adelante. Me ha pasado que salgo fueras y la cantidad de dinero por la que vas no te conviene pagar un taxi de regreso. La gente a lo mejor te ve con las botas rotas, pero no sabe que pues no has comido por comprarte otras botas a lo mejor usadas. El trabajar en una panadería es muy difícil. Es muy pesado. Creo que es como si fueras un albañil. Entonces es muy pesado. Yo empecé pues acomodando charolas, que los cuernos les echas huevo para que brillen bonito, a lo mejor los moños que les pones azúcar, les pones aceite arriba. Creo que empecé con eso y ya sé hacer todo lo que es pastel, todo el pan francés, el bizcocho. No hay un pan que no sepa hacer, ya soy bueno. Entonces empecé de abajo y ya no hay que no sepa en la panadería. Creo que ahorita valoro mucho el tener un trabajo no estable, pero seguro algunos días. Porque en esto de la lucha no tenemos nada seguro, es a ver si sale algo. No quiero ser uno más. Y creo que eso fue lo que me hizo cambiar el amar esto y tener confianza en mí. Creo que soy un orgullo para mi familia. Me ven pues a lo mejor de lejos, pero están muy contentos por el crecimiento que tengo poco a poco.
1: Y bien amigos, con esta maravillosa historia de Holgan, felicitaciones por cierto, le ponemos punto final a esta edición de CNN Deportes. Les acompaño Hugo Mano Correa, gracias por su compañía y será hasta la próxima. Muy buenas noches.
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4: En la próxima media hora conversaremos con la actriz Esther Expósito, quien hace 8 años se hizo conocida a nivel global por la serie juvenil Élite y ahora regresa con la adaptación para el streaming de Marfil, la primera de 2 novelas de la serie literaria Enfrentados. Bienvenidos a Showbiz.
5: Bueno, yo estoy muy contento de tenerte aquí finalmente después de varios años que hemos hablado. Lo estábamos mencionando ahora antes. Tuvimos un en vivo en Instagram, algo así, para hablar de unos premios. Sí. Y, en fin, de la carrera un poco. A ver qué me acuerdo de esa entrevista, porque la estaba buscando y no la encontré, porque yo no la manejé. Pero sí vi una entrevista reciente, y quiero comenzar con esto, que me llamó mucho la atención, donde te preguntaron, ¿y qué personaje quisieras hacer que no has hecho? Y dijiste, me gustaría ser de actriz. ¿Por qué?
6: Porque me parece como muy interesante, a mí, bueno, los proyectos en general que cuentan la vida de, de actrices, de actores, cómo es la industria un poco. A mí, bueno, no sé si es porque formo parte de ella, pero me divierte mucho, ¿no? Como reírnos de nosotros mismos. Entonces me haría gracia parodiarme, a lo mejor, no digo a mí misma, ¿no? Pero reírme un poco de las cosas, de los clichés, de los actores y de situaciones que pueden parecer como un cliché, un estereotipo, pero que son reales, ¿no?
5: Que pasan, sí, ocurren, sí.
6: Entonces me parece reírme de nosotros un poco así, me parece divertido.
5: Bueno, ya también decías en esa entrevista que quisieras en un futuro desarrollar tus propios proyectos, ahí va uno, ¿no?
6: Ahí va uno, por ejemplo, sí, tengo ideas, tengo de hecho algún amigo ya en España con el que tengo alguna idea en mente.
5: Lo de escribir, ¿estás escribiendo o no? Aunque sean cuentos, algo, porque todo comienza por ahí, ¿no?
6: Lo sé, sí, pero yo no me defino por ser una persona constante y disciplinada, no. Soy un poco caótica, que creo que en eso también está parte de mis puntos fuertes, ¿no? Uh-huh. Pero tengo que encontrar un poco más de paz mental y orden para empezar realmente, ¿no?, a dedicar tiempo y esfuerzo a eso, a escribir o a desarrollar ideas que sí que tengo ya, pero...
5: Pero ese caos también de pronto ayuda también en lo que tiene que ver con la actuación.
6: Puede ser.
5: ¿No?
6: Sí, sí, hay que ser un poco, ¿cómo se diría?, pasional, ¿no?
5: Para estar en esto.
6: Yo pienso que sí, para actuar y para dar una vida interesante a tus personajes.
5: Definitivamente Élite, por supuesto, que fue en el 2018, creo, es lo que te hace conocida, cambió tu vida. Pero yo quería saber si hoy, cuando miras hacia atrás, piensas que fue una época de grandes enseñanzas o de grandes desafíos y que también no la pasaste muy bien.
6: De todo.
5: De todo, de todo.
6: Sí, claro, siempre hay de todo. Fue una época que me trajo cosas increíbles, llevó mi trabajo a otros lugares, otros países, incluso de otro idioma, que es algo que a lo mejor nunca hubiera pensado hacer con 18 años, ¿no? Uh-huh. Y me abrió la puerta, ¿no?, y la posibilidad de trabajar en otros sitios también y de hacer muchísimas cosas distintas. Pero pues claro, me cambió la vida y también para mal, para, bueno, pues situaciones, exposición, presión, ¿no?, que con 18 años es difícil. Que con cualquier edad, ¿no?, es difícil enfrentar, pero con 18 aún más, que todavía no eres ni, ¿no?, estás empezando a ser mujer y a conocerte y a saber quién eres.
5: Claro, te estás despidiendo de la niñez, pero ahora ya no soy una niña y tengo que empezar en la juventud y la adultez. Ahora, creo que la ventaja para ti en ese momento fue, me dirás si estoy equivocado, que tienes una segunda conciencia, que es tu madre.
6: Sí.
5: Entonces esa fue la mujer que te ayudó mucho en esa...
6: Siempre. Mi madre es un faro. Mis padres, los dos, son un apoyo gigante para mí, somos uno, los tres, porque soy hija única. Y su apoyo y su educación, no solo a raíz de Élite, sino como la raíz que tenía, ¿no?, de haberme criado con ellos, de su educación y de todos esos años antes, es lo que yo creo que fue fundamental para aguantar la locura que supuso todo eso.
5: Y yo quería volver a eso porque no recuerdo, quizá la entrevista que hicimos hace tanto tiempo lo mencionaste, no tiene nada que ver tus padres con la actuación.
6: No, nada.
5: Nada.
6: Nada, ninguno.
5: A ver,
6: ni
5: si
6: nadie
5: me,
6: en la familia.
5: ¿Me recuerdas lo que hace tu padre, tu madre?
6: Mi padre es arquitecto. Y mi madre estudió sociología y ha trabajado ayudándole a él, ahora conmigo también, me ayuda, trabaja conmigo.
5: Y al comienzo fue difícil decir que sí, porque antes de Élite tú hiciste otras cosas en televisión.
6: Sí.
5: O entendieron que esa era tu vocación.
6: Yo ya de pequeña quería trabajar porque mi abuela siempre dice que yo nací vieja.
5: ¿Qué,
6: y yo de
5: ¿qué
6: niña,
5: quieres decir eso?
6: Pues que nací ya con una mentalidad como muy adulta, queriendo ser mayor y queriendo hacer siempre cosas de mayores. Okay. Y bueno, como un alma vieja un poco.
5: Sí, sí.
6: Entonces yo de niña ya quería trabajar y quería empezar con la actuación, siempre lo tuve claro, ¿no?, que quería ser actriz. Y mis padres, afortunadamente, muy, muy sabiamente, no me daban rienda suelta a la locura de trabajar siendo una niña, ¿no?, que es algo que es delicado y ellos pensaban, ¿no?, y creo que estaban en lo cierto, que tenía que vivir una infancia normal y no podía saltar al mundo laboral siendo una niña.
5: Claro.
6: Pero sí me apoyaban pues en formarme, ir a las clases de las extraescolares de teatro, la academia, ¿no?, de actuación y demás. Entonces, bueno, fue así como hasta los 14 años, que empecé en una escuela un poco más profesional, a la vez que los estudios y el bachillerato, que es algo que también siempre tuvieron claro, que tenían que acabar mis estudios. Ah. Pero ahí ya, con, pues, adolescente, como seguía teniéndolo tan claro, me apoyaron en dar el paso ya de buscar representante, empezar a ir a castings y demás. Y sí, hice como un poco de teatro, alguna cosa pequeña, pero ya con 18, súper pronto, hice mi primer protagónico en una película, y justo después vino Élite.
5: Vino Élite. ¿Sigues teniendo esa alma de vieja? Yo creo que sí.
6: Sí,
5: ¿no?
6: Eso no sé. Eso para bien o para mal.
5: Tampoco hay que perder el niño que tiene. A mí me decía un amigo, nunca pierdas ese
6: claro.
5: niño. Tienes que sorprenderte todavía, hacer tonterías.
6: Totalmente.
5: De chistes malos.
6: Eso es lo mejor, además, cuando le ves a alguien. A mí me encanta cuando conozco a gente y veo al niño todavía. Cuando lo pierdes es triste, yo creo, pero hay almas nuevas y almas viejas, yo creo, sí. Es una cuestión energética, ¿no? Creas o no creas en otras vidas, pero tú te das cuenta, ¿no? Que hay gente que está como muy nueva, fresca, y hay gente que la ves que tiene como si hubiera vivido, ¿no? 300 vidas, y yo siempre he sido un poco así.
5: Y sirves también para leer energías, creo. ¿Eh? Por lo que me estás diciendo.
6: Sí, pero fíjate, es curioso porque no soy tan mística y espiritual de una manera como consciente, pero intuitivamente sí, me doy cuenta de cosas, aunque luego soy bastante pragmática y bastante escéptica, ¿no? A la hora de... Pero sí, tengo algo ahí un poco brujo, ¿no? De, no sé, de mujer gallega o de descendencia gallega,
5: sí.
6: ¿no?

0: Yo revisando tu IMDb, la página
1: Sí.
0: tuya en IMDb y todo lo que has hecho, y me llama la atención porque creo que le voy a dar en el clavo y yo creo que tú tienes una relación muy linda con América Latina.
1: Bueno.
0: Trabajaste con La Madre Escalante, donde pudiste trabajar en México, ¿verdad?
1: Sí.
0: Esa película. Ahora en el Tribeca, en el festival,
1: Sí.
0: presentaste Dante,
1: Sí.
0: que se hizo en España,
1: Sí.
0: pero has trabajado también con talento latinoamericano.
1: Sí.
0: Quiero que me hables de esa relación, tanto profesional como
1: Sí, también hice
0: personal.
1: Bandidos en
0: Por supuesto.
1: México, que pasé muchísimo tiempo allí. Pues
0: ¿Cuándo empezó ese
1: yo
0: interés?
1: creo que, bueno, primero el éxito de Élite fue brutal en muchos sitios de todo el mundo, pero en Latinoamérica fue de los sitios que con más pasión, ¿no? Que recibieron con más pasión y entusiasmo la serie y de los fanáticos más intensos que tenemos, ¿no? Eso ya pues creó una conexión, pero luego creo que el español yo creo que adora América Latina, para vacacionar, para trabajar, para todo. Hay un amor muy fuerte y compartimos muchas cosas, tenemos muchas cosas en común, además del idioma. Pero luego también creo que me une mucho también el baile, porque sí, yo adoro bailar, sobre todo música latina, ritmos latinos. Me apasiona la salsa, la bachata, me encantaría aprender. Pues
0: ¿Sabes bailar bachata? Eso
1: sí.
0: no es fácil de aprender.
1: Sí, bueno.
0: La aprendiste en República Dominicana, imagino.
1: No, no, ya sabía.
0: Ya
1: He
0: sabía.
1: estado en República Dominicana alguna vez, pero es que en España nos encanta. O sea, hay muchísimas clases, muchísimas escuelas especializadas en bailes
0: ¿Has
1: latinos.
0: ido a un carnaval de Río?
1: No.
0: Te volverías loca.
1: Sí, ahí ves, controlo menos
0: Ok, bueno, entonces el baile,
1: de
0: me
1: ese
0: decías,
1: baile.
0: es por
1: Sí,
0: el
1: no,
0: baile.
1: y luego eso, tenemos muchas cosas en común y hay algo de que cada vez que estoy en, por ejemplo, México, que he hecho tantas cosas allí y he pasado muchísimo tiempo, me siento muy, muy conectada conmigo. Tiene una energía muy especial, además de que me he hecho hermanos, o sea, he hecho amigos que eran compañeros y se han vuelto familia en mi vida.
0: Yo creo que eso lo expresas a través de las fotos tuyas que publicas cuando estás en Latinoamérica.
1: Sí, ¿no?
0: Sí, sabía que es como una
1: Sí,
0: carta
1: yo he
0: de
1: expresado muchas
0: amor.
1: veces
0: Sí,
1: mi
0: lo has
1: amor
0: dicho.
1: por México y por.
0: ¿Y Estados Unidos, Los Ángeles?
1: Pues
0: ¿Cómo lo ves?
1: Muy, muy, o sea.
0: Has vivido acá, ¿no?
1: No, bueno, solo 2 meses. Pasé
0: 2 meses.
1: 2 meses aquí. Creo que necesito seguir viniendo y pasar más tiempo aquí para terminar de pillarle el punto. Es una ciudad en la que si estás con, pues como todo, si estás con gente bien y cercana a ti
0: Es
1: y
0: la
1: te sientes
0: clave.
1: arropado, te lo puedes pasar genial y
0: Sí.
1: hacer cosas increíbles, pero es verdad que es tan grande, todo está tan lejos, la cultura es tan diferente, sí que es muy diferente, no hay esa conexión y esas cosas en común que tenemos con América Latina, los españoles. Entonces te puedes sentir un poco más perdido si de repente no tienes
0: Total.
1: un grupo arropándote, ¿no?
0: Pero a ti que te gusta también los outdoors, no sé cómo se dirían, como las actividades. ¿Te
1: Al
0: gusta
1: aire
0: eso?
1: libre,
0: ¿Te encanta la playa? Lo
1: sí.
0: tienes todo aquí. Yo creo
1: Sí,
0: que serías
1: sí.
0: muy feliz.
1: No, tiene cosas increíbles.
0: Pero la gente creo que sí es la clave.
1: Y
0: Cuando
1: puedes
0: tienes
1: hacer
0: tu buen
1: mucha
0: grupo.
1: cosa. Pero sí. Pero eso es una cultura más distinta. Entonces, a lo mejor me tomaría más tiempo adaptarme aquí que en Latinoamérica, que me siento así, en casa al segundo,
0: Muy
1: al
0: rápido.
1: instante.

0: Él será tu guardaespaldas. Sebastián Moore.
1: Encantado.
2: Hablemos ahora de Marfil. ¿Cómo llega ese proyecto que te llamó la atención? ¿Qué tiene diferente de lo que has hecho?
3: Pues me lo propusieron Carolina y Alex de la Iglesia, que son productores. Sí, Poughkeepsie Films. Ya había hecho con ellos Venus. Aparte de que admiro, ¿no?, su trabajo, y Alex es un gran director, pero ya había trabajado con ellos como productores en Venus y había sido una experiencia increíble. Nos habíamos entendido y llevado muy bien. Y entonces nos cuentan que tienen este proyecto, que es de un código, pues, para un target bastante juvenil. Y eso, pues, al principio un poco como que nos dijimos, bueno, no es exactamente, ¿no?, lo que...
2: El camino que quieres.
3: Bueno, o sea, no es que... Pero ya lo he hecho, ¿no? Entonces, como que sí que con ese tipo de proyectos tenemos más reservas, porque no quiero repetirme.
2: Claro.
3: Pero nos decían, no, pero es una historia de amor clásica... atemporal, que queremos hacerla con un muy buen equipo, ¿no?, con un buen director, director de fotografía, que son cosas que te dan seguridad a la hora de, obviamente, de hacer un proyecto. Y nos mandaron el guión, lo leímos, nos gustó el personaje, me gusta porque es, bueno, es una cabezota, como yo, se le pone algo entre ceja y ceja y no para. Ajá. Y luego me gusta que es una historia de amor en la que ella es activa con su deseo. No es una chica inocente que la vienen a conquistar, es
2: que
3: ella.
2: Que no está escrita por un hombre,
3: sí,
2: ¿verdad?
3: También. Sí, exacto. Tanto típico. El libro como el guión lo han escrito mujeres. Y me gusta que ella es activa, ella participa activamente en el deseo. Ella es la que está pico y pala e intentando conquistarle, ¿no? Uh-huh. Y eso me gustó porque lo veía una visión como moderna, aunque es una historia con elementos muy clásicos. Sí tenía esa perspectiva moderna, ¿no?, de una mujer, pues, que toma las riendas. Eso me gustaba. Y luego, bueno, había varias cosas. La evolución del personaje es súper divertida porque pasa de ser una niña rica, mimada, a darse cuenta de un montón de cosas que no sabía de su familia, aprender a pelear, a defenderse. La segunda película es otro género, o sea, es pura acción y thriller, igual que la primera. De repente es más romance, aunque tiene el thriller por debajo, latente todo el rato, que es algo que también me gusta mucho de la historia. Es más, pues, cómo se conocen, también conocer a los personajes, ¿no?, que el espectador entre en el universo. Pero luego, al final de la primera y la segunda, ya como que todo explota y es muy cañera la historia.
2: Cañera
3: se vuelve muy cañera.
2: Divertido.
3: Rock and roll, sí.
2: Rock and roll.
3: No, cañero es como rock and roll.
2: Rebelde,
3: sí.
2: Explosiva.
3: Hay acción, hay... De repente como que lo romántico pasa a un segundo plano y me gusta esa evolución y tener... Esos dos mundos.
0: Su padre me ha contratado para protegerla, no para aguantar sus quejas.
4: No. Mi padre me ha puesto un perro guardián porque le importa una mierda quien se ocupe de mí, siempre cuando no sea él.
2: Y la parte de la preparación física, que me imagino que todo el mundo te lo va a preguntar,
3: sí,
2: sobre esta película.
3: Bueno, la parte del ballet, me hubiera encantado tener más tiempo, pero al final es solo una escena, entonces sí, nada, había que... Sí. Pero me encantó porque yo de pequeña había hecho un poquito, nada anecdótico, pero me gustó como volver a recordar un poco lo básico. Y lo más divertido fue obviamente todo lo que tiene que ver con la pelea,
2: la,
3: ¿no?,
2: defensa
3: boxeo
2: personal.
3: Tuve varias clases de boxeo, de defensa personal, de aprendí llaves, todo eso me gustó mucho.
2: La química, ¿cómo debe ser con los acosos? ¿Se puede llegar a construir días antes? Si no hay química, olvídate, no hay química, entonces ahí tiene tu trabajo de ser doble, como es en el caso de perdóname, el actor, no tengo el
3: Hugo
2: nombre.
3: Diego, okay. Sí.
2: ¿Cómo fue eso?
3: Pues todo se puede

0: y con nuestro trabajo, hacerlo lo más verdadero posible y genuino. Entonces también trabajamos mucho los textos y los diálogos juntos, viendo realmente frase a frase cómo podíamos hacerlos nuestros, hacerlos más de los personajes. Y nada, ensayamos, tuvimos ensayos y conversaciones con el director un montón, pero eso creo que nos entendíamos y teníamos la misma manera de verlo, entonces desde el principio fluía completamente.
1: Terminaron, porque no es un spoiler, porque al final dice, ya viene la segunda parte, esta historia aquí no
0: Sí.
1: termina. ¿Grabaron o filmaron una después de la
0: Las dos
1: otra?
0: juntas,
1: Las dos juntas,
0: sí.
1: que es más fácil, ¿no? No te
0: Sí, te lo
1: desconectas.
0: quitas ya y no tienes que de repente buscar el hueco para hacer la segunda, volver a conectar con el personaje, con la historia, es mucho mejor así, seguido.
1: Tú eres, siendo tú tan joven, eres de esas actrices de pronto, porque estás joven, que no quieres desperdiciar la oportunidad, que estás mirando siempre un proyecto. Te lo digo porque la semana pasada estábamos con Javier Bardem, que
0: Sí.
1: le hicieron las huellas y yo estaba ahí acompañándolos. Y él decía eso, que cuando dejó de pensar en eso, de qué tengo que hacer, de qué tengo que esforzarme, como que le empezó a no importar menos, para nada, pero como que salían cosas de él como actor que no había visto antes, que era más relajado, más divertido, salían cosas nuevas.
0: Sí,
1: ¿Cómo vives tú porque estás joven?
0: es que yo pienso que es así, no he llegado a ese punto como de... pero todo en la vida en general, creo que es mejor cuando confías, te relajas y sueltas el control. Y un actor, sí, pienso que es importantísimo que pueda llegar a ese estado en el que deja de estar observándose y siendo consciente de cada cosa que hace, de cómo lo hace. Creo que es cuando más te puedes sorprender a ti mismo, al resto, más libre puedes ser. Y estoy en ese proceso, ¿no? De intentar apagar un poco la cabeza.
1: O una cosa que no me gustaría que dejaras o que apagaras fue, por ejemplo, estas reacciones que tienes tú ante cosas que no esperas, por ejemplo, con el príncipe Alberto de Mónaco,
0: Sí.
1: que te veo tan espontánea y me acuerdo de una persona
0: Soy muy
1: como
0: expresiva,
1: Jennifer
0: mi cara es
1: Lawrence.
0: muy expresiva, sí.
1: Claro, y eso a mí me
0: Más de lo que
1: encanta.
0: pienso, y de repente,
1: La
0: sí.
1: gente usará esos momentos para hacerse viral, lo que
0: Bueno,
1: quieras.
0: es que se hace viral las mayores tonterías que yo de
1: No,
0: verdad
1: no,
0: no
1: no te
0: entiendo.
1: entristece eso. Que
0: Depende.
1: las cosas virales sean unas tonterías.
0: Pues
1: Que
0: sí.
1: nos la pasamos, o yo, no, no sé tú, pero yo, que se la pasan viendo tonterías, pero las cosas
0: Me
1: buenas.
0: entristece el cómo perdemos el tiempo, sí, con las redes sociales y con tonterías. Eso me entristece, sí.
1: Por eso no estamos dándole atención o
0: A
1: espacio,
0: tantas
1: nosotros
0: cosas
1: mismos con el contenido, a cosas que están pasando que son
0: horribles
1: maravillosas u
0: o
1: horribles.
0: importantes que están
1: O lo que
0: pasando,
1: está pasando
0: sí.
1: hoy, bueno, no, no
0: Sí, sí,
1: pongamos
0: sí.
1: temas específicos. ¿Cómo te mantienes tú ahora? ¿Has cambiado también tu mentalidad frente a las redes sociales para estar un poco menos contaminada de eso?
0: Cada vez, intento que cada vez me importe menos. Intento, y tengo que hacerlo más, pasar el menor tiempo posible ahí. Y todos deberíamos, yo creo. Porque estamos desconectándonos de lo que importa y de la vida real y viendo todo a través del móvil. Que, a ver, pues es lógico, ¿no? Pasamos mucho tiempo porque también hay mucho, quiero decir, muchos trabajamos con el móvil y tenemos que estar todo el rato contestando cosas, planificando cosas. Pero sí, también corta, como es algo que como que nos dificulta mantener la atención en algo durante más, ¿no? Durante más tiempo. Es como que enseguida, venga, voy a chequear el móvil, a ver si hay un mensaje nuevo, a ver qué hora es, lo que sea. Y eso corta un hilo también de creatividad y de imaginación y de capacidad de, por ejemplo, ¿no? Yo, que quiero, no sé si escribir, pero desarrollar ideas e historias por mí misma. Tendría que empezar a ser más estricta con eso, con... No, el móvil ahora se queda fuera, porque eso te obliga a ti a esforzarte y vas... La imaginación y la creatividad es algo que se entrena también, no es como me siento y un día estoy inspirado y... Brrr.
1: Sí, no.
0: Entonces, es un gran enemigo el teléfono de desarrollar algo, de la disciplina, de la constancia, en todo, pero sobre todo a un nivel creativo.
1: Bueno, dicen que las nuevas generaciones ya no saben escribir, no pueden escribir, porque todo lo han
0: Sí,
1: hecho.
0: leer, leemos muy poco, ver una película sin mirar el móvil.
1: Ahora, los verticales. ¿Tú harías un
0: ¿Qué
1: vertical?
0: es eso?
1: El vertical son, te ponen a hacer una escena en un vertical y están vendiendo ese contenido, 1 minuto y medio, como telenovelas, como series,
0: Ah, no
1: pero en
0: sabía que
1: vertical.
0: existía
1: Sí,
0: eso.
1: y la gente se engancha por 1 minuto y medio.
0: Dios mío.
1: Está pasando en Asia, está pasando en América Latina, está pasando

0: Imagino que en España
1: Madre mía.
0: llegará también. Eso es increíble. Porque ahora resulta que tenemos que ver así, cuando el mundo es 360, ¿no?
1: Sí.
0: Eso me parece que es
1: También no me
0: gravísimo.
1: gusta
0: ¿Qué?
1: que se hacen ya los trailers de las películas en formato vertical para Instagram, para adaptarlo a Instagram o a cualquier red social. Es en horizontal, la pantalla de cine es
0: Es
1: horizontal, es ese
0: totalmente
1: formato,
0: como
1: ¿no?
0: si
1: Y es
0: vamos a
1: mucho
0: ver
1: más bonito, es
0: la
1: como,
0: Odisea en
1: sí,
0: vertical.
1: que lo entiendo, ya está, al final es, pero bueno, son estas cosas, ¿no?
0: Entonces
1: Por
0: no
1: eso
0: vas
1: te
0: a.
1: digo que yo soy como, en el fondo, soy una vieja y me hubiera gustado vivir y trabajar en otra
0: En
1: época.
0: otra época.
1: Sí.
0: No vas a perder entonces esa espontaneidad cuando te pasan esos momentos así
1: Espero que
0: como.
1: no, espero que no. No, porque no lo puedo evitar, al final, eso. Soy más expresiva de lo que creo, entonces. Bueno, soy muy buena para tapar y simular algunas cosas, pero hay momentos, pues eso, como tonterías así o que no tienen importancia, que se me va a notar y se me va a ver todo.
0: No, eso es muy bueno que lo
1: Sí.
0: mantengas. Un placer.
1: Igualmente.
0: Y hasta la próxima.
1: Gracias.
0: Gracias.
1: Gracias a ti.
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3: El escudo de las Américas fue creado hace 6 meses en la casa del presidente Donald Trump, Mar-a-Lago. Ese 7 de marzo se dijo que era un espacio de coordinación en la lucha contra el narcotráfico y el crimen organizado, para lo cual se usaría la fuerza militar. No sabemos si a medida que se ha visto la oportunidad o si siempre estuvo pensado así, pero ha ido ampliando sus metas a resguardo de las economías, minerales críticos, asistencia para la defensa de la voluntad popular y hasta invocar el Tratado de Asistencia Recíproca TIAR. Desde hace unos días ya son 15 los países, no México, Uruguay ni Brasil, que adhieren, todos afines ideológicamente. Pero el origen de todo esto está en la nueva política de seguridad nacional anunciada en noviembre por el presidente Trump, inspirada en la doctrina Monroe. Norteamérica primero, América para los americanos. Inquietantes, nos remontamos además al presidente Monroe, pero también a las frases del propio Trump, su secretario de Estado, el de guerra y sus embajadores. ¿Qué consecuencias tiene esta alianza para América Latina? ¿Pone en jaque la relación de los firmantes con China? ¿Han cedido soberanía económica y militar? ¿Y a cambio de qué, si es así? Muchas preguntas y buscamos las respuestas en Conexión Global para CNN en Español. Comenzamos el análisis sobre este escudo de las Américas junto a Sergio Molina, periodista y doctor en estudios americanos, analista internacional. Muchísimas gracias, Sergio, por acompañarnos.
4: No, gracias a ustedes y a la audiencia de CNN.
3: Primero, ¿cómo definirías tú el escudo de las Américas? ¿Cuáles son los objetivos y los alcances?
4: Bueno, en primer lugar es una coalición que Washington armó con 15 gobiernos del hemisferio. Y está organizada en torno a una idea fundamental, que el crimen organizado debe ser tratado como terrorismo y se combate con las herramientas del terrorismo. Yo creo que esa es como la idea, la primera idea, la principal, ¿no? Esta coalición y este tratamiento permite una serie de herramientas como congelar activos, negar visas, declarar como delito el apoyo material a una organización de estas características. Ya en la última declaración, en la declaración que se firmó esta semana, se habla de 24 organizaciones que tienen esa calidad y, por tanto, quien colabore con alguna de ellas estaría cometiendo un delito. Pero también tiene un capítulo económico, esa es la segunda parte, donde se habla de control de inversiones, se habla de minerales críticos, de proveedores confiables, ¿no?, en distintos lugares. Eso claramente apunta a China y otros países que están por fuera del continente. Ahora, para resumirlo, es una alianza de seguridad con un capítulo económico muy importante adentro, ¿no?
3: Eso es interesante porque ya no es solo narcotráfico, es también lo que tiene que ver con el screening de las inversiones y con otras materias que reafirman en el fondo como socio prioritario efectivamente a Estados Unidos. No es solo entonces contra el narcotráfico. Y te pregunto, ¿quiénes entran? ¿Entran por adhesión ideológica, porque ya no tienen otra opción, porque la presión es mucha, como por ejemplo un ex canciller chileno señaló que le había dicho el actual ministro de Relaciones Exteriores que Estados Unidos estaba presionando fuertemente? Entonces, ¿La razón para entrar es opcional entrar? ¿Tienen opción?
4: A ver, en primer lugar, creo que la afinidad ideológica solamente no alcanza. Hay gobiernos como el de Uruguay, por ejemplo, que no es de derecha, ni tampoco de ultraderecha, más bien de centro izquierda, y se declaró dispuesto a sumarse al Escudo de los América. Yo creo que más que la afinidad ideológica o junto a la afinidad ideológica, pesa mucho el poder de negociación de un país, ¿no? Brasil o México, los dos grandes gigantes de la región, muy, muy por encima del resto de los países de la región, tienen espaldas como para poder decir que no, ¿verdad? De una forma distinta a lo que tienen otros países, que tienen menos poder de negociación. De ahí esa declaración del canciller chileno que dice estamos siendo presionados por Estados Unidos para ingresar y que es muy difícil no suscribirse, ¿verdad? Esto lo hace, lo pone explícitamente un ex canciller que se reúne con el canciller y dicen lo que está pasando es que Estados Unidos está presionando a Chile para que ingrese. Lo mismo ha ocurrido con otros países en los cuales el poder de negociación es aún menor. Y por tanto, decir que no tiene un costo altísimo, no sabemos, uno nunca puede saber qué ocurriría en esas circunstancias, cómo sería la negociación. Pero en este momento Estados Unidos está muy decidido a avanzar por este lado, ¿no?
3: Te pregunto, ¿cuál es el riesgo para la relación con China, que es el principal inversor en la mayoría de los países de nuestra región? Se habla de screening de inversiones para ajenos al hemisferio. Se habla de asegurar cadenas para el hemisferio de suministro seguro de minerales críticos, con el destino obviamente de Estados Unidos. Entonces, cuando obviamente más están en la mesa de reunión en Nueva York, está Marco Rubio, secretario de Estado, pero está también el encargado del tema arancelario, como de alguna forma una medida de presión, han interpretado los analistas. ¿Cuánto se tensiona la relación de los países latinoamericanos con China?
4: No, sin duda este es un tema central y se tensiona. Nadie puede negar esto, por más que la diplomacia diga lo contrario. Hay inversiones, hay minerales críticos, hay infraestructura que está en juego y son los rubros donde China está presente en América Latina de forma determinante, ¿verdad? En el caso de lo que dice el Escudo de las Américas, dice que hay que explorar, no hace no dice que haya que prohibir esa relación, pero por lo menos la da a entender. Y ya China ha reaccionado en algunas embajadas en distintos países, embajadas chinas en distintos países, por ejemplo en Perú, hablaron de que el hemisferio occidental no es el patio trasero de nadie. Hubo ya reacciones por parte de China, obviamente dentro de los márgenes diplomáticos que esto significa, pero sin duda es un tema central. Por ejemplo, en el caso de Chile, China es casi un tercio del comercio total que tiene Chile, y Estados Unidos es la mitad de eso, ¿no? Es la mitad del comercio que tiene China en relación con Chile. Casi el 70% del litio que vende Chile se va a China y en contrapartida, ¿Sergio? Como tú bien decías, Estados Unidos le está cobrando aranceles a pese a que hay un tratado de libre comercio.
3: Además,
4: le está comprando un arancel de 12,5%, que es más que el 10% que puso otros países, le ponen 2,5% más, etcétera, etcétera.
3: Sí. Entonces, y eso que teníamos un TLC que debieran ser cero los aranceles en el caso de Chile y Estados Unidos. Te pregunto lo siguiente, ya que se nos va terminando el tiempo. ¿Crees tú que pueden haber riesgo de intervenciones militares de Estados Unidos en varios de los países del Escudo de las Américas? Y también la petición de que estos países colaboren en otras naciones, ¿cuánta soberanía han cedido al acordar ser parte de este Escudo de las Américas los 15 países?
4: Bueno, así como está la declaración hoy, es posible pensar, como han dicho quienes la han firmado, los países que la han firmado, que esto no implica cesión de soberanía. Sin embargo, el riesgo fundamental, y lo han dicho reiteradamente en todos los países en los cuales se ha discutido este tema, es el TIAR, que sí es un tratado de recíproco entre países que tiene ya muchos años, que se ha utilizado también en otras ocasiones con distintos países en América Latina. El TIAR es un tratado que obliga a que si alguien ataca a un país de la región, los otros países tienen que defenderlo. El riesgo está en que a través del Escudo de las Américas se convoque al TIAR y eso obligaría a países como Chile o Bolivia o cualquier otro país, incluido Brasil, pese a que se salió del TIAR, perdón, incluido a los países que están dentro del TIAR a participar en eso. Y lo que dice la declaración del Escudo de las Américas es que se está evaluando pedirle a la OEA que convoque al TIAR para la lucha contra estas organizaciones terroristas. El TIAR no había actuado contra organizaciones no estatales anteriormente, no se olviden que esto es sobre todo contra países, pero sí hubo un antecedente en 2001 en el cual se pidió al TIAR que actúe contra Al-Qaeda. Estamos hablando de la época en la cual había sido el atentado a las Torres Gemelas de Al-Qaeda y por tanto Brasil pidió que el TIAR obedezca porque se había actuado en contra de uno de sus países. Frente al ataque a un país que era Estados Unidos, el resto de los países tenían que ponerse y cuadrarse detrás de eso. Y eso ocurrió una sola vez con un actor no estatal, y lo que podría ocurrir en el futuro, y es, yo creo que es el riesgo mayor del Escudo de las Américas, es que el TIAR se vuelva a convocar contra estas organizaciones paraestatales, dos de las cuales, de las más importantes, precisamente están en Brasil.
1: Sí,
4: Brasil,
1: claro.
4: País que no ha... En su momento no ha firmado el Escudo de las Américas y que en su momento convocó más bien el TIAR contra Al-Qaeda.
1: Ya.
4: Estas son las paradojas de la historia, pero yo creo que este es el riesgo mayor, más que en sí mismo el escudo, ¿verdad?
5: Uh-huh. Es justamente la invocación a la que se hace alusión a este tratado firmado en Río de Janeiro en 1947, y el cual, por ejemplo, Chile es parte 2 años después, en 1949. Yes. Sergio Molina, muchísimas gracias por habernos acompañado en Conexión Global. Para CNN en español ha sido un gusto tratar de entender más en concreto qué significa este Escudo de las Américas. Muchísimas gracias.
4: No, gracias a ustedes. Buenas tardes, nos vemos.
5: Hacemos una pausa y regresamos.

0: Bueno, queremos justamente mirar en una perspectiva más global esta iniciativa Escudo de las Américas y para eso nos contactamos desde Estados Unidos, desde Washington, con Cynthia Arson, profesora adjunta de la Universidad Johns Hopkins en la Escuela de Relaciones Internacionales y una de las especialistas que más sabe de la relación entre Estados Unidos y América Latina. Cynthia, muchísimas gracias por acompañarnos.
1: Gracias por la invitación, Mónica. Siempre un gusto.
0: Quisiera preguntarte, ¿cómo definirías, ya explicamos en el primer bloque de nuestro programa, el Escudo de las Américas? Quisiera contigo que nos explicaras esta nueva política de seguridad nacional anunciada en noviembre pasado por el presidente Trump, en especial en relación con América Latina y la doctrina Monroe.
1: Sí, bueno, entonces hay varias cosas entremezcladas. El anuncio del Plan de Seguridad Nacional en noviembre del año pasado identificó al hemisferio occidental como parte importante para garantizar la seguridad nacional de los Estados Unidos. La administración Trump no es la primera en ver que América Latina fue clave para defender a los intereses de Estados Unidos durante la guerra, la Guerra Fría, fue defender a Estados Unidos desde la amenaza comunista. Pero esta vez lo que busca la administración Trump es reafirmar la dominancia la primacía de Estados Unidos en el hemisferio.
0: Cynthia, y en ese contexto, ¿cómo se enlaza con la doctrina Monroe, que hace alusión a Donald Trump y al expresidente Monroe? Entonces, si juntamos ambas cosas, ¿qué es hoy día? ¿Qué significa hoy día para América Latina la doctrina Monroe? ¿Es también la hegemonía de Estados Unidos en este continente?
1: Absolutamente. Implica la hegemonía que especialmente está dirigida contra China. Pero yo no veo algo muy nuevo en lo que la administración Trump denomina la doctrina Monroe. El presidente Trump, a él le gusta nombrar las cosas por sí mismo, pero cuando fue anunciado en el siglo XIX, la doctrina Monroe originalmente fue justamente para prevenir que potencias extranjeras, esta vez o aquella vez en Europa, tomara control o intentara intervenir en América Latina contra los intereses de Estados Unidos. Ahora es proteger a Estados Unidos de cualquier tipo de amenaza o injerencia de China, y las palabras que usan es los competidores ajenos.
0: Exacto.
1: Pero todo el mundo sabe que se trata de China.
0: Profundicemos un poco más en aquello, porque dentro de la declaración del Escudo de las Américas, por ejemplo, una de las manifestaciones de esta doctrina Monroe en el contexto de la nueva política de seguridad que tú ya nos explicabas también, habla de screening de inversiones, habla de asegurar cadenas seguras de suministro de minerales críticos. Obviamente, me imagino pensando en Estados Unidos, porque desde América Latina, por ejemplo, Chile, pero también otros países son proveedores de minerales críticos, no compradores. Por lo tanto, esas dos señales nos hablan de nuevo de dejar fuera de esas áreas y otras muy estratégicas a China, ¿no?
1: Sí, exactamente. La mayoría de los países de América del Sur tiene como su primer socio comercial a China. Los Estados Unidos es un inversionista muy importante, pero la presencia económica de China es muy importante y muy grande para los países del hemisferio. Se nota que en la declaración que se hizo anteayer en las Naciones Unidas, cuando había una reunión de los presidentes y cancilleres de los miembros del Escudo de las Américas, se habló en primera instancia del desarrollo económico. Y eso es un poco es raro, porque Estados Unidos ha impuesto aranceles transversales a la región, un promedio de 12.5%, incluso con los gobiernos con los cuales Estados Unidos tiene un tratado de libre comercio. Entonces, ¿cómo exactamente los Estados Unidos está planeando contribuir al desarrollo económico? Pero el escudo de las Américas a fondo es una alianza de seguridad. Identifica al crimen organizado transnacional como el máximo, la máxima amenaza a América Latina y a los Estados Unidos. Y claro, es cierto que el crimen organizado es un problema para todos los países de América Latina. Lo que hay como una desconexión es pensar que a través de las acciones cinéticas militares se va a resolver el problema.
0: Tú nos hablas entonces una alianza que ya no es solo contra el crimen organizado y el narcotráfico, sino contra toda amenaza contra los intereses de Estados Unidos. Implica temas comerciales, económicos, también eventualmente militares. Pero entonces, ¿cuál es esta evaluación de cuál puede ser el alcance para América Latina de este escudo de las Américas que reúne a países con mucha identificación ideológica con el presidente Trump, no estando en esa alianza ni México, ni Brasil, ni Uruguay, entre otros países? ¿Qué alcances puede tener para nuestro continente?
1: Sí, yo creo que podría tener un alcance muy importante porque la mayoría de los países en América Latina ahora tiene presidentes de la derecha o extrema derecha. Vamos a ver qué pasa en las elecciones del mes que viene en Brasil, si Brasil sigue esa tendencia o si Lula se mantiene. Pero lo que tú dices es cierto, que México y Brasil, los dos países, las economías más grandes de la región, las poblaciones más grandes de la región, no son parte. Pero de igual forma, es obvio que se necesita colaboración entre los países, no solamente entre Estados Unidos y un país individuo, sino colaboración multilateral para confrontar a la amenaza del crimen organizado. Y los Estados Unidos está en posicionado para proveer asistencia en inteligencia, entrenamiento, etcétera. Pero lo que se ha notado hasta ahora es la preferencia para medidas militares de alto impacto que se puede circular en las redes sociales, etcétera. Lo hemos visto en el caso
0: Venezuela, de por ejemplo, y otros países con los ataques a lanchas en que se dice que hay narcotraficantes, pero y se les ejecuta, se les dispara, pero luego sin juicio, sin saber los antecedentes tampoco. ¿No es entonces exclusivamente intercambio de inteligencia, temas militares, sino que es algo más amplio el escudo de las Américas que abarca también entonces a temas económicos, nos dices tú? Pero quisiera preguntarte otra cosa, Cintia, antes de que se nos acabe el tiempo. ¿Hay alguna relación que podamos establecer entre la política interna norteamericana? Me refiero a los vetos a la prensa, me refiero a las elecciones de medio término y otras situaciones, el alza en el precio, por ejemplo, de los combustibles. ¿Hay alguna relación entre esos hechos y las medidas de política exterior que está tomando el presidente Donald Trump? ¿O al revés, estos hechos, estas decisiones en política exterior, pueden influir en estas situaciones internas?
1: No veo una relación directa entre políticas como el escudo de las Américas y las elecciones de medio término, pero sí la política antimigratoria, que muchos ven como excesivamente violento, que va en contra de gente no violento, no criminal, también la política hacia Venezuela, que ahora parece que para el presidente Trump el principal interés es en el petróleo y no en una transición democrática. Y esto podría influir en los votos de los venezolanos americanos especialmente del estado de Florida. Pero hay que anotar también que hay cierta desconexión entre los objetivos declarados del Escudo de las Américas y algunas acciones de la administración Trump. Por ejemplo, perdonar a Juan Orlando Hernández, el expresidente de Honduras, que fue condenado y estaba encarcelado por su rol en el tráfico de cocaína a Estados Unidos, en la estrecha relación con la presidenta interina Delcy Rodríguez de Venezuela, que fue investigada por la DEA por justamente sus vínculos con el narcotráfico y lavado de dinero y otras cosas, y ahora es pues la mejor amiga del presidente Trump. Entonces, hay por un lado una posición retórica muy fuerte frente a necesidades reales del continente, pero también ciertas hipocresías en la implementación de esta política.
0: Cynthia Arson, muchísimas gracias por habernos acompañado en Conexión Global para CNN en Español.
1: Gracias, Mónica, un placer. Disculpe los errores de
0: hacemos una pausa y volvemos a Conexión Global para CNN en Español.

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1: Hola, ¿qué tal? ¿Cómo están? Soy José Antonio Montenegro y esto es Globo Economía. Hoy dedicando todo nuestro tiempo a poner el foco en los productores globales de café. Hay 25 millones de familias en todo el mundo que viven del café. Bueno, es un número que les puede parecer muy grande o no tanto, depende con qué lo comparemos, pero desde luego es lo suficiente como para prestarles atención, además del producto. Es uno de los productos seguramente más globales del mundo, al que siempre en Globo Economía hemos dedicado una gran atención, porque precisamente refleja en buena medida lo que está pasando en otros muchos otros sectores, ¿no? El foro de productores de café se va a celebrar precisamente en Colombia el año próximo, el año 2027, y coincide con la celebración del 100 aniversario de la Federación Nacional de Cafetaleros de Colombia. Es toda una importante fecha. Vamos a hablar luego más adelante de todo esto, pero además es que lamentablemente tenemos que estar hablando de este tema muy cercanos al devastador terremoto que asoló Colombia hace bien poco tiempo, ¿no? Vamos a hablar, por supuesto, de eso, pero vamos a empezar por saber cuáles son un poco el impacto de ese terremoto, y después vamos a entrar en las cuestiones estructurales que son tremendamente importantes para este sector de la producción. Hemos hablado y vamos a hablar en otras ocasiones más seguro de la distribución global del café, de la comercialización, de las tendencias. Como digo, nos preocupa y nos ocupa a menudo en el programa, pero hoy el foco queremos llevarlo a la producción del café, a los productores, que además nuestro invitado repite siempre que es el eslabón más débil, el eslabón más precario de toda la cadena del café. Vamos a hablar, desde luego, y anticipo un poco, de lo que son esos cambios estructurales. Bueno, la volatilidad de los precios, el cambio climático, el alza de los costes de producción y también un factor demográfico, ¿no? Pero bueno, ya no anticipo más y entramos en detalle con la ayuda de mi invitado hoy, que les presento rápidamente, Juan Esteban Orduz, presidente de este foro precisamente de productores de café y fundador y CEO de la consultoría global Archeterra aquí en Nueva York y buen amigo del programa desde hace muchos, muchos, muchos años. Juan Esteban, bienvenido a Globo Economía.
2: Antonio, muchas gracias por la bienvenida, muchas gracias por la invitación y a toda tu audiencia. Muchas gracias.
1: A ti. Y déjame que, como decía, bueno, vamos a hablar enseguida de todas estas cuestiones que tienen que ver con los productores globales, pero lamentablemente tenemos que empezar hablando del devastador terremoto de hace solo bien poco tiempo, exactamente, que asoló Colombia y que sobre todo afectó y sigue afectando a la zona de productores de café. No es así, ponnos un poco, danos una imagen de lo que ha pasado allí, de cuál es la situación ahora mismo, por favor.
2: Así es, José Antonio, el terremoto de hace unas cuantas semanas, el 10 de agosto, pues fue un terremoto devastador en infraestructura, afortunadamente no tanto en vidas, aunque más de 300 es demasiado, pero muy devastador en infraestructura de diverso tipo. Le pegó mucho al eje cafetero, a la ciudad de Pereira, a la ciudad de Cali, a la ciudad de Manizales, las impactó mucho a nivel urbano, pero también hubo un impacto muy importante a nivel rural, que es del que menos se habla, porque lo que más se ve las imágenes de las ciudades, las imágenes de las personas que perdieron su vivienda, etcétera, pero a nivel rural también hubo mucho impacto. Y todo un par de datos sencillos de lo que ha impactado esto a los cafeteros, y antes de dártelos, recuerdo una cosa, y es que la caficultura en el mundo en general es un producto, es una actividad de minifundio. El cultivo promedio de café en Colombia es menos de 2 hectáreas. Y tú tocabas eso un poquito antes. Entonces, el impacto no solamente económico, sino el impacto social de la caficultura es muy, muy importante en los países productores. Para darte una idea de lo que pasó durante el terremoto, hubo 153 municipios afectados, de los 600 y tantos, 610 más o menos que producen café, unas en vivienda, unas 12.300 afectaciones con muchas de esas viviendas. Todavía se está haciendo una evaluación que ya no son habitables o hay que demolerlas o mientras se repara no se pueden habitar. Hubo daño en la infraestructura en finca, en los patios de secado, en los beneficiarios de las fincas. Hubo daño entonces para procesar el café en finca. También se creó una complejidad grande. Y esto a unas cuantas semanas de arrancar la cosecha principal de Colombia, que arranca, digamos, en octubre, desde octubre, final de septiembre, octubre, está arrancando la cosecha que ya está empezando. Entonces lo que estamos viendo es una afectación muy grande a nivel rural, de la que se habla menos, se le dedica menos recursos y genera menos titulares, pero hay una impactación muy grande para los caficultores colombianos.
1: Déjame que abramos ya el foco, hablemos en global. Yo decía que siempre nos interesa seguir el café, la distribución, las tendencias que tú nos ayudas a conocer. Pero en este caso, los productores, la producción, cuando empezamos a hablar de esto, tú me dijiste y repites siempre que es el eslabón más débil, el más precario, el que hay que ayudar más, y que además está en un proceso de cambio muy fuerte, estructural, por una serie de razones. Vamos a hablar de eso a lo largo del programa, pero en este primer segmento anticipa un poquito cuál es esa situación y por qué se puede titular, como creo que hemos titulado nosotros este primer segmento, el eslabón más precario o más débil de la industria.
2: Pues mira, hay varias áreas en las cuales uno puede verlo en este problema o esta situación. La primera es que cuando yo empecé en el mundo del café, había una exgerente de la federación, que era un señor muy mayor ya de los años 50 y 60, que se llamaba don Arturo Gómez, y don Arturo me decía, cuando yo estaba arrancando en esto, me decía: mira, mijito, en el negocio del café, la plata se hace del puerto para allá, y es muy difícil hacerla del puerto para acá. Y eso te ilustra un poco el punto. Una gran parte de los recursos se quedan en la parte, en la distribución, en el comercio, en la tasa de café, etcétera. Y naturalmente, en la medida que es un commodity, una materia prima, es muy difícil, si el café no se distingue, y algo de eso ha cambiado, pero el café no se distingue por valores, por ciertas características de cierto tipo, la calidad, etcétera, pues termina siendo una materia prima más regida por la bolsa de commodities, que pues no le da al productor un ingreso tal que le permita, casi que a veces, ni cubrir los costos, no le permite mantenerse con frecuencia, mucho menos prosperar. Y por eso el tema del foro y el tema de los trabajos que hemos venido haciendo, la palabra prosperidad está en la esencia de la conversación. Es un tema de cómo hacemos para que los caficultores puedan prosperar. Y te contaba una cosa, y que tú ponías al principio, uno de los temas es el minifundio. En el caso de Colombia no es muy distinto a otras partes del mundo. El cultivo promedio está por debajo de 2 hectáreas. La edad promedio del caficultor está por los 57, 58 años. Y la gente joven con frecuencia no quiere quedarse en el negocio de café porque ve que sus padres están sufriendo mucho y están trabajando mucho. Y no llegan al final de su vida con una tranquilidad económica. Entonces eso espanta a los jóvenes también de la caficultura.
1: Déjame, vamos a tener que ir una pausa en este punto. Vamos a ir, cuando volvamos, entramos de lleno en estos problemas estructurales que, como muy bien anticipabas, son el cambio climático, el precio, este tema demográfico que señalabas, cada vez más importante, y luego esa no posible o cada vez más difícil predicción de la oferta que va a haber en cada momento, ¿no? Por un montón de razones, en las que se incluye como básica, desde luego, la del cambio climático. Una pausa rápida y volvemos con los desafíos estructurales de la producción. Sigan con nosotros, Globo Economía.

0: Hola de nuevo, Globo Economía, dedicando hoy todo nuestro tiempo al foco a los productores de café con Juan Esteban Orduz, presidente del Foro de Productores de Café y fundador y CEO de la consultoría Archeterra aquí en Nueva York. Estamos, decíamos, en este bloque queriendo enfocarnos en los desafíos estructurales de la producción. Y tú decías, Juan Esteban, cuando nos íbamos a la pausa o estabas empezando a hablar de todo el tema del cambio climático, que bueno, es obviamente cada vez más impactante, pero que ahora llega casi a crear nuevos productores de café. Hablábamos tú y yo estos días de atrás de que en Italia, en California, hay por razones de clima fundamentalmente, ¿no? Y además que es muy difícil lo que comentabas también ahora mismo, el calibrar la oferta, porque cada año es distinto del anterior o es muy cada vez más impredecible. Es un poco así, ¿no?
1: Eso es cierto, eso es tal cual lo estás mencionando, José Antonio. Hay un tema, digamos, el tema de cambio climático, que uno lo ve como simplemente pues, la lluvia que ve y lo que afecta a la persona común y corriente, no necesariamente la que está en la agricultura o en café. Pero cuando tú miras, por ejemplo, el caso del niño o el caso de la niña, cuando hay una sequía o cuando hay exceso de lluvia, tú tienes exceso de lluvia, entonces vas a tener un fenómeno de roya, que es un hongo que le crece al café y que le puede afectar dramáticamente la cosecha y dañar las matas. O la broca, que es un animalito que se da con exceso de sequía, que le entra a la pepa del café y se la come y la perfora, entonces te daña totalmente la cosecha. O sea, todos esos fenómenos, aparte del clima mismo, generan una cantidad de efectos adicionales. A eso súmale que, como dices tú, ya el no es masivo todavía, pero ya empiezas tú a ver unos cultivos de café en California, unos cultivos de café eventualmente en Italia, en otros sitios que por razones climáticas empiezan a tener la posibilidad de sembrar café. Eso genera una dificultad naturalmente porque los países productores de café en general son países, digamos, de la franja ecuatorial y en general países en vías de desarrollo. Entonces, hay todo un impacto, no solamente el cambio del clima mismo, sino todo el impacto social, de dónde se siembra el café, cómo se siembra, qué afectación tiene, qué enfermedad le causa, y no poder prever la cosecha adecuadamente. El café, lo que típicamente le pasa es que tú lo siembras, hay un periodo que se llama estrés hídrico, que es que el café no le llueve y entonces como que se encoge. Y cuando llueve, florece la mata. Cuando tú no tienes ese estrés hídrico, la floración no te sucede adecuadamente, y si no hay floración adecuada, no hay cosecha adecuada. En fin, hay una cantidad de impactos que son muy complejos de manejar y muy costosos. Y a eso súmale pues, las temas geopolíticos que estamos viendo, el alza de fertilizantes, pues la guerra, sabes que tanto Ucrania como Rusia son grandes proveedores de fertilizantes, el tema del alza del petróleo, pues para... Igual para el tema de fertilizantes, además los costos de producción, la mano de obra que es cada vez más compleja, más difícil de conseguir y más costosa. Se ha hecho muy difícil el día de café. Y yo subrayo una cosa antes de entrar en otro tema, si me permites, es el tema de la cooperación global con el sector cafetero. Y es que en la medida en que son países en vías de desarrollo, en general, sí se requiere mucho trabajo de cooperación global para apoyar esas comunidades, porque el tejido social que crean es fundamental. Hay estudios en Colombia que muestran que donde había café y comunidades cafeteras desarrolladas, el impacto del conflicto fue menor, del conflicto armado. Entonces, eso es una realidad muy compleja, una realidad social, económica muy compleja, además de todos los nuevos efectos que estamos teniendo y que la hacen aún más difícil.
0: Bueno, nos vamos a tener que ir a una pausa, vamos a irnos. Cuando volvamos, nos ocupamos de qué estáis esperando, dónde estáis poniendo vosotros el foco para ese Foro Mundial de Colombia en el año 2027. Y bueno, y hablamos también de la sostenibilidad, los planes nacionales de sostenibilidad que tú también siempre citas como básicos para ayudar en todo este proceso. A la vuelta de una pausa rápida, Globo Economía.

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1: Hola de nuevo, Globo Economía. Foco a los productores de café con Juan Esteban Orduz, presidente del Foro Mundial de Productores de Café y fundador y CEO de la consultoría Cheterra aquí en Nueva York. En este bloque decíamos que vamos a centrarnos en el trabajo que estáis haciendo para ese foro, que además se va a celebrar este año en Colombia. Es el cuarto, me parece, ¿no? Y lo habéis celebrado el año anterior, fue en África, ¿no? El año
2: en Kigali.
1: Exactamente. ¿Cuáles son un poco los objetivos del foro para esta nueva edición?
2: Pues mira, el foro básicamente, el objetivo central del foro es una plataforma de discusión de cómo enfrentar los temas que afectan a los cafeteros, a los productores en particular. Y ahí nos encontramos varias cosas. Una de ellas en el foro Kigali, el que hay muchas cosas de apoyo para los caficultores que no dependen de la cadena de valor en sí misma. Y yo lo digo gráficamente en el sentido de si los caficultores de un país no tienen pensión o no tienen salud, eso no es culpa de un tostador o de un comercializador. Esos son temas de políticas públicas y temas que hay que trabajar. En ese frente, un trabajo que hicimos desde el anterior y que empata con el foro que viene, fue un trabajo con la Universidad de Columbia, la Universidad de Oxford y las Naciones Unidas, lo dirigimos con el profesor Jeffrey Sachs y nos lo apoyamos con el banco CAF, que está metido en esto agrícola también, de crear un manual. Si un país quisiera hacer un plan, lo que llamamos un plan para la prosperidad cafetera basado en los ODS, en los Objetivos de Desarrollo Sostenible, bueno, ¿cómo haría ese país para hacer? Entonces creamos, fue como un manual de cómo hacer ese plan, que tiene básicamente tres partes: el diagnóstico, la fijación de prioridades y cómo financiar. Y eso nos lleva un poco al tema de este foro. Uno de los temas más complejos que está pasando hoy en día es el tema de la caída en la cooperación internacional. Muchos de estos temas son de políticas públicas, como digo, educación, de salud, de pensiones, y además de los temas agrícolas y los temas típicos de la producción misma del café. Si tú miras, por ejemplo, y con cifras de la OECD, ellos que en el año 2023, parte una idea, Estados Unidos aportó del apoyo CAT que tiene la OECD 266 mil millones de

0: productores el acceso a recursos de cooperación para sostenibilidad, para temas sociales, para temas agrícolas, se ha vuelto muy complejo. Entonces, por eso este foro en particular va a ser, lo llamamos, digamos, que la cumbre global de cooperación para el sector cafetero. ¿Qué queremos hacer ahí? Dos cosas. Una, tratar de establecer como una especie de línea, la línea de trabajo hacia adelante de la cooperación en el sector cafetero, cómo retomar un poco eso que ha estado muy, muy, muy perdido y muy disminuido por el tema de USAID especialmente, pero con las guerras, con las aperturas económicas de los diferentes países en Europa. Se ha vuelto bastante complejo. Entonces queremos hacer una cumbre con todos los cooperantes multilaterales, bilaterales, públicos y privados, fundaciones, bancos multilaterales, bancos de desarrollo, etcétera, con los productores para no solamente discutir hacia adelante cómo vamos, sino para que los productores puedan sentarse con ellos y mostrar los proyectos en los cuales requerirían cooperación internacional y tratar de generar una actividad, digamos, ya directa uno a uno entre países productores o un país productor específico, una asociación de productores específica y un cooperante internacional específico, y sean ellos, tengan la oportunidad de tenerlos todos sentados en la mesa. Entonces, por eso es como lo llamamos la cumbre de cooperación global para el sector cafetero, y vamos a reunir a los cafeteros, seguramente gente de asociación de cafeteros, seguramente gente de gobiernos, el resto de la cadena y cooperantes internacionales de diferentes áreas, digamos, públicos, privados, gobiernos, agencias de cooperación, fundaciones, etcétera. Ese es como el gran eje del foro.
1: Tenemos que irnos ya y como un poco colofón de todo lo que hemos hablado, con el foco en ayudar a lo que más se pueda a este sector básico de la producción que determina la oferta que hay en el mundo, ¿qué dirías tú? ¿Cuáles son las dos, tres ideas que debemos de quedarnos los que o hablamos de café una vez cada mucho tiempo? No como tú que lo tienes muy presente a diario, ¿no?
0: Muchas gracias. Yo diría que un tema, digamos, depende a quién se lo esté diciendo, pero para los consumidores un tema central es concéntrese en la calidad es fundamental, digamos, el tomarse su buena taza de café, como le gusta, etcétera, pero ¿de dónde viene el café? ¿Quién lo produjo? ¿Qué representa ese café? ¿Qué valores tiene detrás? ¿Es sostenible? ¿No es sostenible? Es muy importante que el consumidor también aporte su pedazo en tratar de promover que los valores que están intrínsecos, digamos, en el grano café se desarrollen. Y también es muy importante que toda la cadena de valor del café en los países productores se preocupe por las comunidades cafeteras, por el tejido social que generan y porque finalmente son ciudadanos del país, pero con un foco central en los gobiernos. Y un poco, repito lo que decía antes, si los caficultores no tienen pensión, uno, pues los jóvenes no se van a querer quedar ahí porque ven a sus padres trabajando hasta casi caer muertos a los 80 años en el cultivo, porque no se logran retirar nunca. Pero si no tienen pensión, eso no es culpa de ningún tostador, eso no es culpa de la industria. Es también el tema de políticas públicas, que es lo que queremos promover, que los gobiernos se preocupen de las políticas públicas y amarra aquí otra vez con la consecución de recursos. Entonces, uno, que el consumidor se preocupe de qué es lo que se está tomando, qué representa el café que se está tomando. Y cómo ese café ayuda, digamos, globalmente. Y dos, también que los países productores se preocupen no solamente de quejarse por el precio, que es un problema también, pues la fluctuación, pero también de tener las políticas públicas y los programas que permitan que las comunidades puedan prosperar de verdad y no simplemente sobrevivir y sobreaguar con una actividad con la que nunca logran avanzar ni tener una vida ascendente.
1: Juan Esteban, pues se nos ha terminado el tiempo. Muchas gracias por haber estado con nosotros y por habernos una vez más abierto la ventana de conocimiento, en este caso de los productores, que como decíamos es tan importante y algo muy puntual en nuestro caso en Latinoamérica, en Colombia este año, por el tema del terremoto fundamental, el enfocarse en los productores y en ver cómo se puede ayudar y cómo se puede mejorar y cómo se puede aggiornar, poner al día esta cuestión. Muchas gracias.
0: Muchas gracias a ti, José Antonio, y muchas gracias a toda tu audiencia. Espero verte allá la última semana de junio en Colombia,
1: Sí,
0: con
1: sí.
0: todo el mundo cafetero.
1: Si puedo, desde luego, allí estaré. Un abrazo fuerte. Fue Juan Esteban Orduz, presidente del Foro Mundial de Productores de Café.

0: y CEO de la consultoría Archeterra aquí en Nueva York. Gracias, Juan Esteban, y gracias, por supuesto, a ustedes por recibirnos en sus hogares todas las semanas. Estamos de nuevo en 7 días. Globo Economía, un fuerte abrazo.
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1: El presidente Trump recibió la primera dama al presidente Xi y a Madame Feng de China para tomar el té. ¿Por qué es significativa esta imagen? Ocurrió el viernes en la mañana luego de que se restableciera el funcionamiento de una rotación entre las principales 5 cadenas televisivas para transmitir todo lo que ocurre dentro de la Casa Blanca y darle esa señal a otros medios. Esto en medio de la disputa que resultó del veto que el presidente Trump impuso a medios como CNN, Político y MS Now, porque dijo él no le gustaba cómo cubren su presidencia. Él alega que como él ganó y ganó por un amplio margen, entonces la cobertura debe reflejar sus logros y no debe criticarlo. Un juez federal designado por Trump en su primer mandato, quien ya había tomado una decisión sobre un tema parecido cuando Trump hizo que le quitaran la credencial al periodista Jim Acosta en 2018, nuevamente, y esta vez con mayor rapidez, ordenó la devolución de las credenciales. Este tema del veto, la relación de la prensa con el poder, es el que tendremos hoy en Choque de Opiniones. Primero, presento a nuestros invitados. Aquí en Washington encuentran Luis Botello, el expresidente del Media for Democracy Foundation, y lleva trabajando el tema de medios durante muchos años. También nos acompaña Gustavo Alegredes, analista y periodista desde Londres. Cristi Ramírez, doctora en ciencias políticas, analista y colaboradora aquí en Choque de Opiniones. Y desde Bogotá nos acompaña Vlado. Él se llama Vladimir Flores, pero con un solo nombre tienen, es caricaturista, analista, lleva mucho tiempo retratando la realidad en Colombia y a nivel internacional. Y con ellos vamos a conversar sobre esto. Pero antes quiero dejar planteado un escenario. Los periodistas reportamos las noticias. No somos la noticia. Y cuando ocurre un veto como este, pasamos a protagonizar y dejamos entonces de reportar los hechos que ocurren en el mundo. Muchas veces esto es intencional, lo hacen los poderosos para distraer, pero el debate de esta semana es el poder y la independencia del gobierno y también de los medios. Voy a comenzar con Cristi Ramírez desde Londres. ¿Cómo se ve desde allí, Cristi, todo este debate en el que el presidente de Estados Unidos recibe al presidente de China y dice en una reunión que no es transmitida en Estados Unidos porque Trump había vetado a medios, que le gusta mucho lo amistosos que para él son los periodistas chinos y que piden permiso para hablar? Aquí hay una serie de mensajes que llaman la atención.
2: Buenos días. Sí, por supuesto. Primero porque, o sea, comparar a los periodistas de Estados Unidos con los de China, para cualquier persona que le preste atención a cómo funcionan los dos sistemas, es una cosa muy delicada. Seamos claros, incluso dentro del mundo occidental hay maneras distintas en las que se aprecia la libertad de expresión. Por ejemplo, no es lo mismo cómo se interpreta la libertad de expresión aquí en el Reino Unido, que está mucho más regulada. ¿Por qué? Aquí hay una institución que regula que los canales tengan que reportar lo que se llaman las dos versiones. Esa ha sido totalmente la versión opuesta a cómo Estados Unidos siempre ha interpretado la libertad de expresión. Es decir, ellos tienen una visión muchísimo más amplia y es la razón por la que hay cadenas, como por ejemplo Fox News, que pueden sobrevivir a base de tener programas que en gran parte son de opinión. Entonces, ¿cuál es la función de un medio de comunicación? Sobre todo la función que siempre ha cumplido el pool de la Casa Blanca. Es exactamente que todos los canales o los canales principales de medios de comunicación puedan cubrir al presidente y tengan acceso al presidente de la manera que lo tienen. Si ahora nosotros estamos dirigiéndonos a que solamente pueden cumplir ese papel las cadenas que al presidente le gusta o el que el presidente aprueba, hay muchas veces que los presidentes cambian. Y yo creo que de ahí va un poco la solidaridad que muchas cadenas mostraron con las cadenas que fueron evitadas. Es que se ven en el mismo espejo, que esto sienta un precedente que para la visión de Estados Unidos es bastante única.
1: Vlado, aquí hay, Estados Unidos siempre fue un referente. Estados Unidos uno ve a través del cine, a través de la industria, el papel de la prensa. Por ejemplo, uno ve las películas sobre Watergate y el papel que cumplieron periodistas del Washington Post en destapar el escándalo del New York Times. Pero ahora el comportamiento en Washington se asimila más a lo que ocurre en gran parte del mundo.
3: Así es, hemos visto una disminución muy notoria y muy preocupante, sobre todo, de lo que los periodistas hacían usualmente en Estados Unidos. Nosotros, los que estamos en países menos desarrollados, siempre hemos tenido a Estados Unidos como un referente, ¿no? Como ese lugar en el que el periodismo es libre, en el que los periodistas dan unas grandes batallas y salen adelante. Y pues al ver lo que está ocurriendo con los periodistas en general y con caricaturistas en muchas partes, el New York Times prescindió de las caricaturas desde el año 2019, The Guardian despidió a un caricaturista en el 2023 por alguna caricatura sobre Netanyahu, a Ann Telnes la censuraron en el Washington Post el año pasado y la obligaron a renunciar, obviamente, pues. Es muy preocupante el panorama porque los gobiernos desde la democracia misma están erosionando uno de los baluartes de la democracia, que es precisamente la libertad de expresión, consagrada en el artículo 19 de la Declaración de los Derechos Humanos como un derecho básico de todo ciudadano. Entonces la situación es bastante preocupante.
1: Gustavo, y tal vez quienes ven los medios, quienes consumen los medios, no tienen por qué saber cómo funciona. Ha sido corresponsal en Washington durante mucho tiempo y hay un componente técnico, tener esas imágenes que les estábamos mostrando de Trump. Hay otro componente editorial, un principio, por lo menos en CNN, para transmitir un evento tiene que haber presencia técnica, presencia editorial, para que la cadena tenga la certeza de que lo que está presentando corresponde a la realidad. En el tiempo que llevas en Washington, ¿cómo has visto esa evolución de la cobertura y de la relación del poder con los medios?
4: Las presidencias de Donald Trump han supuesto realmente un reto para la libertad de expresión y para esa primera enmienda en la relación entre el Ejecutivo y los medios de comunicación. Lo vimos en la primera, tú lo citabas en la primera presidencia, tú lo citabas ahora, cómo se produjo la decisión sin precedentes de retirarle una credencial a un corresponsal de esta casa, de CNN, y que fue devuelta en cuestión de pocas horas. Lo hemos visto ahora en un nuevo paso. Lo que está haciendo Trump es forzar el sistema, como ha hecho con muchas otras cosas. Pero a mí me gustaría poner siempre la parte que puedo identificar como positiva de todo esto. Y yo sí creo que Donald Trump está forzando las costuras de la constitucionalidad, de la institucionalidad de Estados Unidos, pero al mismo tiempo esta institucionalidad tiene algunos reveses que limitan el poder presidencial. ¿Qué pasó la semana pasada? Que la Reserva Federal subió un cuarto de punto los tipos de interés y Trump había amenazado y había dicho por activa y por pasiva que no los quería. Que la Corte Suprema limitó las intenciones de Donald Trump de recortar el voto por correo. Que un juez le dijo que no podía poner su nombre en el Kennedy Center. Que una funcionaria o una representante como María Elvira Salazar alzó su voz de una manera muy clara, como pocas voces lo hacen dentro del Partido Republicano, y le dijo: está yendo muy lejos con la política migratoria. Por lo tanto, cuando Trump hace alguna cosa de este tipo, yo creo que hay, por un lado, la voluntad de lo que él querría, que es el autoritarismo, el control de los medios, el definir su imagen, el que se explique lo que él quiere y lo que no quiere no se explique, pero al mismo tiempo es intentar expandir el poder presidencial. Y lo que está pasando ahora puede sentar un precedente para futuros presidentes, sí, pero al mismo tiempo el sistema tiene todavía un cierto músculo, que es a lo que quiero acogerme para ver la parte positiva de la situación que se está viviendo en esta democracia, que es la de Estados Unidos, que sigue siendo relativamente fuerte y que le está haciendo un contrabalance a esas ansias autoritarias del presidente de Estados Unidos.
1: Y de eso, de la capacidad de los medios para defenderse, vamos a hablar. Y quiero mencionar, por ejemplo, en la cobertura que hacemos, mencionadas a María Elvira Salazar, congresista republicana por la Florida, quien los titulares decían se le enfrentó a Trump. Pero a mí lo que me llama la atención es que coincide con que está empatada en las encuestas con el demócrata, que Elliot Rodríguez, quien le está disputando la contienda, y el hecho de que ella votó el 100% de veces por su partido, incluido financiar los operativos que ocurren de ICE, y eso ha llevado a un debate mayor. El mismo Trump, en su respuesta a Salazar, no fue muy severo como suele hacerlo cuando hacen algo que a él no le gusta. Luis, tú llevas mucho tiempo trabajando con periodistas, tanto en Estados Unidos como fuera de Estados Unidos, usando el ejemplo del periodismo en este país para ayudar y mejorar la calidad de cómo se reporta. Tu trabajo está más complicado ahora.
5: Definitivamente, Juan Carlos, es muy difícil, como hemos mencionado, Estados Unidos siempre ha sido el referente mundial y en los últimos 30 años que he estado acá en Washington, definitivamente que ha sido uno de los trabajos más importantes y al mismo tiempo que te llenan de mucha satisfacción, porque es precisamente esos principios básicos de la libertad de expresión y de prensa y sobre todo los valores democráticos lo que ha hecho que este país sea el referente para muchos países en el mundo. Y muchos periodistas alrededor del mundo siguen viendo a Estados Unidos como ese gran referente. No se puede tapar el sol con la mano. Definitivamente que el Estados Unidos de hoy no es el mismo del que cuando yo llegué hace 30 años. Definitivamente que el presidente Trump ha, como quien dice, ha retado, ha puesto en prueba las instituciones democráticas y la prensa es prácticamente la columna vertebral de esa, de esas instituciones democráticas. Entonces, definitivamente que no, Estados Unidos en ese sentido, su imagen como referente de libertad y democracia está siendo cuestionado en estos momentos. Y es peligroso porque lo que pasa en Estados Unidos por lo general lastimosamente se replica y en ocasiones se copia lo malo. En estos momentos. Y eso es lo que, y yo creo que mis colegas en otros países con los que hablo diariamente lo están resistiendo. Presidentes y gobiernos que están tomando la misma postura que el presidente Trump en los Estados Unidos y ahora no tienen realmente ese referente que tenían antes. Pero yo creo que Gustav mencionó algo y quienes hemos estado aquí cubriendo la política reconocemos muy bien que Estados Unidos tiene algo que no existe en muchos países del mundo. Y es esa tradición por el respeto, precisamente por esos principios. La palabra tradición tiene un peso muy grande en la forma en que la sociedad se maneja. Y la tradición de respeto por la primera enmienda y por algo es la primera enmienda y de la libertad de expresión que protege la libertad de prensa, siempre al final termina siendo favorecida después de todo esto. Yo creo que lo vimos en el primer periodo de Trump, lo estamos viendo tal vez un poco más agresivo en esta segunda parte, pero me parece que eventualmente esperemos que se pueda seguir fortaleciendo la libertad a pesar de los retos que estamos viviendo en estos momentos.
1: Y hay que destacar, en los gobiernos de Trump ha sido más evidente esa tensión, ha sido más evidente, y Trump es una figura transparente en sus intenciones, pero hubo presiones con Obama, hubo presiones con Biden, siempre hay esta tensión entre prensa y medios, porque evidentemente a quien está en el poder no le interesa que se divulgue lo que no les hace quedar bien, pero es el trabajo del periodismo. Seguiremos hablando de esto después de la pausa.

0: Without a free press,
1: sin una prensa libre, la democracia no funcionaría y todos nuestros demás derechos estarían en peligro. A menudo se cita a Thomas Jefferson en reuniones como esta, diciendo: si me dejara decidir si debemos tener un gobierno sin periódicos o periódicos sin gobierno, no dudaría ni un instante en preferir lo segundo. Claro que dijo eso antes de ser presidente. Sí. Una de las primeras instituciones atacadas por los tiranos, ya sean dictadores de izquierda o de derecha, es la prensa.
2: Ronald Reagan en 1985, el entonces presidente republicano, sobre esa tensa relación que hay entre medios y quien ostenta el poder. Vlado, mencionaba Gustavo algo que me parece clave, y es en este caso medios como CNN, Político y MS Now, tuvieron el músculo financiero para llevar este tema a los estrados. Pueden tener defensa de nivel, pueden ir, y coincidió con que les tocó por pura coincidencia al mismo juez que ya conocía el proceso anterior. Además, Trump decía transparente en sus intenciones y explicó por qué no le gustaba que lo cubrieran. El presidente decía, una vez se le da una credencial a un medio, no se le puede quitar porque simplemente no le gustó al mandatario o a la figura lo que dijo. Pero acá vamos a otro escenario, y es que muchos colegas en la región y en el mundo no tienen ese músculo. Yo pienso siempre en nuestros colegas, especialmente de provincia, y me sorprende el temor que genera esto, el temor y el poder que tiene una caricatura, y el hecho de que Estados Unidos, que era el referente, sigue teniendo eso, pero depende de qué tan agresivo sea el medio para defenderse. Esta es una pelea desigual.
3: Sin ninguna duda, se trata de una pelea con todo el desequilibrio posible, porque los presidentes tienen muchísimo cómo torcerles el pescuezo a los medios, para hablarlo en términos coloquiales, como decimos aquí en Colombia. En Colombia, infortunadamente, la mayoría de los medios hoy en día, bueno, y en buena parte del mundo, los medios ya no pertenecen a casas periodísticas o empresas periodísticas, sino a grandes conglomerados económicos que tienen intereses en otras industrias, en otra cantidad de empresas que no tienen nada que ver con periodismo. Entonces, los dueños de los medios, que son esos conglomerados, tratan de cuidarse, porque si hay alguna cosa sobre el azúcar, afecta un negocio mío. Si hay algún impuesto sobre la industria automotriz, o sobre la banca, o sobre los seguros, en fin, son un montón de intereses que confluyen, y pues los medios seguramente no, lo están haciendo. Hemos visto en Estados Unidos, hemos visto lo que pasa con el Washington Post, todos los intereses que tiene Jeff Bezos, que ahora está plegado a Estados Unidos después de que durante mucho tiempo mantuvo una posición de dejar que la redacción del Washington Post actuara con autonomía, pero ya vimos que atajó una editorial contra favoreciendo a Kamala Harris, etcétera, etcétera, porque se juntan todos esos intereses. Pero hay una cosa que es más grave, y es que el mal ejemplo de Estados Unidos y lo que pasa en los medios de Estados Unidos, el mal ejemplo de Trump, se disparan, y como decía acertadamente Luis, eso influye en los países menos desarrollados, menos poderosos, y nos quedamos con lo malo. Pero aquí no tenemos una Corte Suprema como la de Estados Unidos, no tenemos unos jueces que se le planten al presidente de Estados Unidos, o al presidente del país, perdón, y vemos cómo cuando el presidente de Estados Unidos insulta a una periodista y le dice: usted es una vergüenza, usted no debería estar trabajando en CNN, y la periodista incólume recibe el respaldo del medio. Y eso es importantísimo. En Colombia y en otros países, a los periodistas nos están dejando colgados de la brocha, como decimos acá, nos están dejando sin respaldo. Y entonces los medios le dicen al periodista: cállese, no hable de eso, no lo toque, o simplemente lo despiden, ¿no? Entonces, hoy, por ejemplo, veía una cosa aquí en Colombia, que nombraron a un director de Ecopetrol, la principal empresa del país, y algunos medios titularon: nuevo presidente de Ecopetrol, en lugar de decir: nombran a un incompetente como presidente de Ecopetrol, porque es una persona que no tiene idea del tema. Entonces, es muy preocupante.
2: Ahora, Gustavo, veía, por ejemplo, está el caso que acaba del juez Kelly, dio un fallo muy rápido, lo dio la madrugada del jueves, nuestros colegas regresaron, recibieron el acceso, pero hay otros casos que no han tenido la misma suerte. Al presidente Trump le dio por cambiarle el nombre al Golfo de México para llamarlo el Golfo de América. La prensa asociada no reconoció ese cambio para sus afiliados y se siguió refiriendo al Golfo de México como lo que es el Golfo de México y fue vetada de la cobertura de algunos medios. Eso se fue una demanda y una corte de apelaciones. No le dio la razón a Pell, el proceso siguió, pero esto es algo que ocurre a diario. La presidencia de Trump lo exacerba, pero no es la única parte donde está ocurriendo, ni es el único poderoso al que le molesta que no se haga o no se reporte como ellos consideran que se debe hacer.
0: Sí, como decía antes, ¿no? Trump lo que hace es llevarlo a un extremo y toma decisiones que la justicia revierte, de que selecciona a los medios. Trump lo que está haciendo es expandir ese debate sobre quién decide, quién accede a la Casa Blanca, quién tiene acceso al presidente, quién participa, incluso quién pregunta. Juan Carlos, lo vimos en la primera presidencia, citabas a el entonces periodista de CNN, Jim Acosta, y lo hemos visto en esta. ¿Qué ha pasado en esta que es más civilino, pero igual de preocupante? El presidente, como no puede sacar a medios, hemos visto que ahora lo ha intentado, pero al principio solo llegar no lo quiso hacer. ¿Y qué hizo? Diluir la presencia de medios independientes, abriendo la puerta a pseudomedios o incluso activistas, si me permites. Y entonces, en los pools, en las ruedas de prensa, se da la palabra a voces que no tienen el método periodístico como principio que rige su actividad profesional y se dedican a expandir o publicitar o elogiar directamente y constantemente al poder. Eso no es periodismo. Entonces, con la intencionalidad de diluir la fuerza o la presencia que tienen los grandes medios, pones a activistas o a otras voces que son pro gobierno para crear ese estado de opinión, ese clima de opinión pública. Eso también tiene que preocupar. Y miren, los que estarían a favor de estas decisiones, siempre digo lo mismo. Piensen qué hubieran pensado, cómo hubieran reaccionado si un presidente del color del partido contrario al que ellos defienden hubiese hecho eso. Fíjense, y con esto termino, Biden, al final de un encuentro, cuando era presidente en la sala este, que entró el pool y entre ellos estaba el periodista de la cadena Fox, cuando terminó el evento y salieron y le había hecho una pregunta un tanto incómoda, con el micro abierto, el presidente mentó a la madre del periodista. Eso se filtró, gran escándalo. ¿Qué hizo Biden? Llamar al periodista tal como acabó el evento y disculparse. Bueno, es verdad que a los presidentes les gustan preguntas cómodas y fáciles, pero también es verdad que hay una manera de reaccionar y luego vemos la manera de Trump.
2: Bueno, vamos a ir a la pausa y seguimos con la conversación porque lo que ocurrió esta semana no es un síntoma, no es algo nuevo, es algo que es prevalente en el poder. En esta presidencia hablaremos de otros casos y de por qué a usted, como televidente o como persona interesada en las noticias, le debe interesar lo que ocurre. No es por victimizarnos, no es por ponernos nosotros como los protagonistas, sino por entender qué significa que la información que usted reciba no sea la más precisa.

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1: En instantes sigue la conversación. Estamos en choque de opiniones, la libertad de expresión y la prensa.

0: Imágenes del portaaviones USS Lincoln, que duró más de 260 días desplegado como parte de la guerra contra Irán, algo que no es típico para una embarcación ni un grupo de combate de ese tipo, porque tiene miles de personas a bordo y las condiciones, como se reportó, eran bastante difíciles. ¿Cómo se supo? A través del periodismo. ¿Y qué medios empezaron a destapar lo que ocurría allí? Uno de ellos hace parte del Departamento de Defensa de Estados Unidos del Pentágono. Pero luego de eso vino el despido de su editor, la salida de la persona que supervisaba la calidad de la información y un cambio en el rumbo de la cobertura. Voy con Cristi Ramírez. Cristi, si no es por estos medios, no se sabe lo que ocurría a bordo del USS Lincoln. Ahora se confirma que hubo por lo menos 8 intentos de suicidio durante este despliegue, además de las condiciones difíciles que se comprobó eran realidad, pero que el gobierno negaba. Sin la prensa no se conocen estos datos y aquí, por ejemplo, esto de los suicidios se supo esta semana, pero pasa tanto que muchas veces se pasan por encima los detalles. Decía yo, ¿por qué le debe importar a quien nos ve y nos escucha que los medios puedan ejercer su función de manera libre?
1: Bueno, yo creo que ese mismo es un excelente ejemplo y yo quiero llevarlo a un punto muy importante, que cuando hablamos de por qué esta era es distinta a eras de presidentes anteriores, es que también se mezcla con una debilidad de los medios de comunicación. Los paradigmas de comunicación y de prensa han cambiado desde que yo estaba en la universidad ahora enormemente. Y eso tiene que ver mucho con las redes sociales y con la confianza que le tienen sobre todo nuevas generaciones a los medios de comunicación, entre comillas, que ellos llaman tradicionales. Algo que fue muy importante en la primera campaña de Donald Trump fue su capacidad de crear la narrativa de fake news o las noticias falsas, donde la realidad ya no se convertía en algo que un grupo de medios o la información verídica, que un grupo de medios al final tenía una línea editorial, pero una responsabilidad también de cuidar. Hoy las alternativas, los hechos, las realidades alternas se han convertido prácticamente en parte del día a día y la sociedad como tal ha tenido que aprender a manejarse en una situación como esta. Esto se nota, en mi opinión, cada vez más en los jóvenes. Yo lo veo con mis estudiantes, donde cuando yo les pregunto cuál es la manera de enterarse de las noticias, la mayoría de la gente te dice redes sociales. ¿Por qué? Porque algo que sí ha calado muy bien y caló desde la primera campaña del presidente Donald Trump es esa idea de que todos los medios tienen intereses alternos y que crean una narrativa falsa, cuando a veces no se dan cuenta el papel investigativo que tienen. Pero esa sí es una batalla que a los medios de comunicación y a los periodistas le ha costado realmente transmitir el mensaje y competir. No es lo mismo una persona que hace podcast que un periodista. Y eso, si había evidencia, es un poco lo que ocurrió también en esta segunda campaña, donde las personas que más público tienen hoy en día no son periodistas, son gente que tiene podcast y dicen y toman su opinión como si fuera tan cierta como una persona que estudia e investiga. Y esa es la batalla que las democracias están teniendo que librar en este momento.
2: Juan Carlos, Luis, además aquí hay otro tema y es el tema de la autocrítica de los medios de comunicación. Quiero decir, durante la presidencia de la primera presidencia de Donald Trump, los medios ejercieron un papel extraordinariamente agresivo. En algunos casos creo que hubo comportamientos que podían haber sido más profesionales, por decirlo así. Por decirlo también de otra manera, ese mismo comportamiento de pregunta y acorralar a la administración durante la primera presidencia no la veíamos con la presidencia de Barack Obama. Y por lo tanto yo creo que aquí hay también un elemento de revisión de los medios. Y durante la campaña, la primera campaña de Donald Trump, los medios se entregaron a las audiencias ofreciendo los meetings del presidente, entonces candidato, sin ningún tipo de filtro. Eso también requiere una autocrítica por parte de los medios, porque le hicieron la campaña.
0: Luis, ahí veía, por ejemplo, el Pentágono, Departamento de Defensa. Oficialmente ese es su nombre. Este gobierno pasó un decreto para poderse referirse a él en segunda instancia como Departamento de Guerra, pero su nombre legal es Departamento de Defensa. Allí cambiaron las reglas y los medios se fueron y se quedaron, como describía Cristi, a estos comunicadores alternos que ahora pululan. Pero los medios siguen reportando sobre lo que ocurre, las noticias siguen saliendo y los periodistas siguen ejerciendo su labor. ¿Que estás de acuerdo con Gustavo que hace falta una revisión de los mismos medios sobre la forma en que ejercemos nuestro trabajo?
3: Definitivamente. Yo creo que toda profesión tiene que revisar, especialmente cuando estamos viendo una disrupción tecnológica. Yo creo que la tecnología ha cambiado cómo las personas, especialmente los jóvenes, no solamente reciben información, sino también cómo la producen. La tecnología avanzó mucho más rápido que la capacidad de las leyes o de quienes hacen las leyes que puedan regular un poco esto. También fue mucho más rápida la tecnología que la capacidad de la sociedad de entender y de utilizar el pensamiento crítico para poder ser mejores consumidores de información. Entonces, ante ese nuevo ecosistema mediático, los medios definitivamente tienen un rol fundamental de poder entender esa nueva dinámica y que al mismo tiempo tienen que lidiar con la falta de un modelo de negocio. O sea, aquí es como decimos, la tormenta perfecta es la que tenemos en estos momentos. Definitivamente, yo creo que todavía los medios nos está pasando lo mismo que en la época cuando llegó las redes sociales, los medios no lo asumieron como debieron hacer y quedaron rezagados hasta el punto que todavía están pagando el precio por el tema de los modelos de negocio. Lo mismo está pasando hoy en día y va a seguir pasando porque la revolución tecnológica apenas empieza con la inteligencia artificial. Entonces, yo creo que sí hay que hacer una autocrítica, pero no es algo que se pueda solucionar en 1, 2, ni 3 años. Esto estamos tratando un problema generacional.
0: Tenemos que ir a la pausa, ya regresamos, seguimos la conversación. Es un tema bien interesante y bien complejo. ¿Cómo se deja de cubrir todo lo que pasa cuando pasa tanto?

0: Vlado, mencionabas el tema del Washington Post. Washington Post, que es propiedad del dueño de Amazon, de Jeff Bezos, quien fue uno de los asistentes a la cena de Estado en la Casa Blanca con el presidente Xi, y quien en su primer gobierno, la posición del Post fue muy diferente frente al gobierno de Trump al actual. Pero esta semana también se levantó una demanda de 12 estados en contra de la compra que está haciendo la firma Paramount de Warner Bros. Discovery, nuestra casa matriz. Y como parte de ese acuerdo hay una cláusula bastante interesante, por ponerlo entre decirlo de alguna manera, que crea una junta de independencia editorial que no tenemos claro cómo va a funcionar. El modelo no es nuevo. Recuerdo, por ejemplo, la guerra entre Estados Unidos y España cuando se queda con Cuba, Puerto Rico y las Filipinas fue instigada por los medios de la época. Ese modelo no es nuevo, pero había evolucionado mucho. Ahora estamos en Estados Unidos operando como operan los medios en países como Colombia, como Panamá, como México, en donde los dueños de los medios tienen un interés directo y reaccionan así con sus medios de comunicación.
1: Sí, yo quiero retomar un poco lo que decía Cristi hace un rato sobre la debilidad de los medios, que hemos estado en buena parte en desventaja frente a las redes sociales, a los llamados influencers, podcasters, etcétera. Pero ahí hay una cosa muy curiosa porque el presidente Donald Trump vive diciéndoles a CNN y a otros medios que son mentirosos, que las fake news, etcétera. Y además les dice, y por eso es que nadie los ve. Y entonces uno se pregunta, si nadie los ve, ¿por qué le preocupa tanto que hablen? ¿Por qué le preocupa tanto lo que dice CNN? ¿Por qué le preocupa tanto lo que dice MSNBC o lo que dice el New York Times? ¿No? Y vive diciendo fake news, y por eso nadie los quiere, nadie los lee, por eso ya no los siguen más. Ahí hay una contradicción bastante, bastante evidente que es notoria, pero que además la gente ha servido, desgraciadamente, para que la gente, porque la gente se queda en la parte superficial de la historia y entonces dicen, ven, es que los periodistas se les va la mano. Yo sé, como decía Gustavo, que hay que hacer una autocrítica. En Colombia la prensa fue muy crítica y muy agresiva, un poco por el estilo de lo que decía Gustavo. Con la primera administración de Trump lo vimos, y en Colombia con la administración del presidente que se acaba de ir, Gustavo Petro, los medios fueron muy independientes y en muchos casos agresivos. Y ahora están muy benévolos con el nuevo gobierno, ¿no? Cambiaron. Entonces, esa independencia que veíamos ya la archivaron, la tienen ahí guardadita, no sé hasta cuándo. Algunos pensando, no, es que toca dejar que se acomode en la silla, apenas está llegando, apenas está empezando, pero ya está mostrando señales preocupantes que van contra la libertad de prensa. En algún momento, hablando de medios amigos y todo, es necesaria una autocrítica, pero hay que tener en cuenta que los medios no somos tan débiles como los gobernantes quisieran, ni tan fuertes como quisiéramos los periodistas.
0: Cristi, y la narrativa es esa, ¿no? Mostrar a los medios como un actor, no como alguien que busca fiscalizar, que es nuestro papel. Sí, la prensa fue muy agresiva en Estados Unidos en la primera presidencia de Trump, pero también lo fue con Biden, especialmente, por ejemplo, el tema de la salud de Biden fue uno que se manejó de manera muy agresiva. No ocurre lo mismo en esta segunda presidencia de Trump con la salud del presidente de Estados Unidos. Hay dinámicas que van cambiando y la estrategia que decía Steve Bannon, uno de los asesores de Trump, ahora externo, es que había que inundar la zona, un término del fútbol americano, es lanzar tanta información que haya que escoger en qué concentrar la cobertura, y eso es parte del éxito de este modelo.
2: Por supuesto, a ver, una de las cosas que ocurre, uno es que hay un presidente que lo que yo sí creo que es distinto y fundamentalmente distinto de este presidente es que él tiene muy poca capacidad de crítica hacia su persona. Yo me acuerdo cuando, creo que era el 2010, en una cumbre de las Américas, Obama le dice al entonces presidente Correa, que tenía una larga pelea con los medios de comunicación de su país, que él no creía en un país donde una persona tenía la capacidad de decidir qué prensa era buena y qué prensa era mala. Eso es lo que a Trump le gustaría, porque él tiene muy poca capacidad de aguantar crítica. Y eso sí es distinto, yo creo, que a otros presidentes que nosotros hemos visto. Su poca capacidad de crítica, con sus peleas con los late night shows, o sea, no le gusta que lo critiquen. Punto. Pero al mismo tiempo, sí estamos viviendo en un mundo donde la información, jamás habíamos tenido tanta información a la punta de nuestros dedos y la capacidad de atención es cada vez más corta. Cualquier persona que vio el cambio de cómo hacíamos periodismo en el 2005, 2010, a cómo hacemos periodismo hoy, los clips, eso cambia muchísimo la capacidad de poner las cosas en contexto. Y yo creo que asimismo la retentiva de la gente ha cambiado. Y creo que una de las cosas que sí ha sido fundamental, debido a en gran parte a las redes sociales y a la tecnología, es el hecho de que la polarización es tal y la poca capacidad que hemos tenido de poner siquiera, de ponernos de acuerdo en hechos concretos reales, es algo que sí está haciendo que los medios de comunicación también, como saben cuál es su público, en vez de a veces tener una base, sí estén cada vez más dirigidos a apuntar a su público natural. Y eso es algo que estamos viendo en ambos lados del pasillo, ¿no? Tanto con los medios un poco más
0: Claro.
2: liberales, con los medios un poco más conservadores.
3: Claro,
0: Luis,
3: Juan
0: hay
3: Carlos,
0: algo
3: y
0: clave.
3: aquí déjame decirte
0: Dale,
3: que
0: dale,
3: este
0: cierra.
3: medio, CNN, me parece extraordinariamente relevante. Y no porque esté en CNN ahora lo tengo que decir. Tú has cubierto América Latina desde Washington infinidad de veces. Un servidor también ha trabajado con la perspectiva latinoamericana desde Washington. ¿Cuántas veces no te has encontrado con reacción de los televidentes diciendo: estas preguntas no las hacen periodistas nacionales cuando un presidente llega a Washington? Y tú tienes la independencia de poder hacerlo. Por eso, tener medios fuertes es fundamental. Porque si la debilidad de los medios locales, y en América Latina hay medios fuertes, pero carecen o brillan por su excepcionalidad, desgraciadamente, ¿no? Y el hecho de que haya medios como CNN hace que el nivel de la prensa, de control, quede elevado en un punto en el que el resto de medios, o al menos de periodistas, puedan mirar y reflejarse.
0: Y
1: Hay
0: destacar
1: una cosa,
0: que.
1: Juan Carlos, si me
0: Sí, Vlad.
1: permites, y es que también ocurre en muchas partes y en Estados Unidos, por supuesto, y es que muchas veces dicen es que los medios o los periodistas se pasan de la raya, pero nadie nos ha dicho cuál es esa raya ni quién traza esa raya. La traza el presidente, la traza un sacerdote, un cardenal, la traza un militar, la traza un empresario. ¿Quién traza esa raya, no?
0: Y destacar que hasta que no se pierden las cosas, no se entiende su valor, el valor de una prensa. Y si usted conoce a un periodista, nos gusta llevar la contraria. Vamos a la

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1: Ya viene nuestro segmento final, los comentarios de cierre de nuestros invitados.

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2: Sí, mira, yo creo que vamos a seguir viendo estas tensiones. Yo creo que no es nada nuevo con el presidente Trump. Todas estas cosas y ha demostrado que para él la prensa es una amenaza y como es para muchos gobernantes en el mundo. Yo creo que aquí lo que va a seguir, lo que nos va a ayudar va a ser la tradición de prensa independiente y del respeto a la libertad de expresión que siempre ha sostenido el país. Finalmente, a mí me parece que la sociedad civil y las otras instituciones democráticas del país van a tratar de mantener ese principio básico. Claro está, con muchos retos y mucho temor. Yo creo que hay que reconocer, la prensa tiene mucho temor con todo lo que está pasando, precisamente por las demandas millonarias que están enfrentando.
1: Gustavo Alegre.
3: ¿Puede un presidente limitar el acceso al poder en función de lo que un medio publica? Criticar a los medios es legítimo, utilizar ese poder presidencial es otra cosa. Lo ha hecho Trump, lo hemos visto, pero también lo hacen otros mandatarios. Aquí la base, el principio fundamental es defender la libertad de prensa al margen de quién gobierne y de qué medio, nos guste o no nos guste, está ejerciendo ese derecho a la información.
1: Cristi Ramírez.
4: Los medios de comunicación tienen un papel fundamental todavía que jugar en la sociedad, a pesar de que cada vez más le vemos competencia desleal. Y es decir, cada vez estamos viendo cómo medios de un lado y del otro tratan de ocupar lo que debe ser el lugar de una prensa libre y que tenga la capacidad de manera responsable fiscalizar el poder, no importa quién lo ejerza y dónde se ejerza.
1: Vlado.
5: Sí, Juan Carlos, pues hay una cosa que hay que decir y es que el autoritarismo no tiene color y vemos autoritarios de izquierda y de derecha que atacan a la prensa por el papel que juegan. Y hay que decir también que la prensa evidentemente es incómoda, pero ese es su papel y esa tiene que ser su misión. No tiene que ser complaciente, para eso están los departamentos de relaciones públicas de los gobiernos. Y quiero cerrar con una frase de Camus, que dice, la prensa libre puede ser buena o mala, pero sin libertad la prensa nunca será otra cosa que mala. Y tengamos en cuenta para la audiencia que defender a la prensa no es defender a los periodistas, es defender la democracia.
1: Y ese era el punto, hablado, a lo que yo me refería, es la importancia para quienes nos ven sobre la calidad de información que reciben. Cada quien escoge qué lee, qué ve, qué escucha, pero el poder tener la información es lo fundamental. Si no hubiera sido por medios como el del Pentágono, Stars and Stripes y otros, no se hubieran conocido las irregularidades en el portaaviones USS Lincoln. Hubo consecuencias para quienes hicieron su trabajo. Y ha habido ese tipo de presión en este gobierno. No es la última vez que ocurre, pero es parte de una tendencia. Entre menos calidad tenga la información que se transmite, menos transparencia hay y menos se pueden corregir lo que está mal. Muchas gracias a ustedes por acompañarles. Quiero darle las gracias a nuestros invitados aquí en Washington, Gustavo Alegret y Luis Botello. Desde Londres, a Cristi Ramírez, y en Bogotá, Vladimir Flores, nos acompañaron esta semana. Soy Juan Carlos López. Y en nombre del equipo técnico y de producción de Choque de Opiniones de CNN Washington y de nuestros colegas en Atlanta y Ciudad de México, les agradecemos su compañía. La invitación es para que nos veamos el lunes en Directo USA y el próximo domingo aquí en Choque de Opiniones de CNN. Hasta luego.
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7: A continuación en CNN Deportes, el campeón del mundo, España, disputó su primer compromiso después de salir campeón del mundo y lo hizo nada más y nada menos que ante Inglaterra en el mítico Wembley. Te contamos todos los detalles de lo que sucedió en este encuentro. Y también se corrió el Gran Premio de la Fórmula 1 en Azerbaiyán, un circuito lleno de intensidad y de polémica, pues el argentino Franco Colapinto provocó un grave accidente que lo dejó fuera de la competencia y lo propio hizo con Pierre Gasly y Lando Norris. Además, las grandes ligas están llegando al final de la campaña regular y la postemporada comienza a tomar su forma.

0: Toma final. Tenemos la actividad más destacada del día. Todo esto y mucho más en CNN Deportes. Soy Hugo Manu Correa. ¡Comenzamos! En la Catedral del Fútbol, el monarca mundial estrenó su corona como un verdadero campeón. La España de Luis de la Fuente y la Inglaterra de Thomas Tuchel ofrecieron una oda al fútbol en un duelo de dos titanes con un guión trepidante y cambiante, sostenido por una narrativa futbolística del más alto estándar. La victoria de España en Wembley ante Inglaterra, que tuvo cerca de noquearla en el comienzo de la Nations League, constituye nuestro primer tema del día. Fue un verdadero partidazo en todo su metraje. 5 goles, jerarquía, intercambiando el mando del vibrante choque y una muestra del por qué un equipo terminó como monarca y el otro estuvo en el podio del último mundial. España comenzó al mando del partido y lo hizo rápidamente. A los 2 minutos, Lamine Yamal anotó la apertura del marcador. Pero Inglaterra empató el duelo a los 36 minutos vía Anthony Gordon. Wembley ardía y llegó a tronar a los 40 minutos cuando Harry Kane cabeceó en el área, la pelota rozó en Cucurella y el esférico besó la red para el 2-1 de los Tres Leones. Inglaterra tuvo el duelo a su merced a través de Harry Kane y la pena máxima, pero un resbalón del goleador gestó un mal remate que dio en el horizontal y así España que respiraba. Alex Baena a los 60 minutos con un buen remate puso el 2-2 y a los 74 minutos otro ingresado, Mikel Oyarzabal, sentenció el duelo para el 3-2 final de España ante Inglaterra en un deslumbrante partido. Para más detalles de este espectacular juego desde Londres nos amplía mi compañero y amigo Gerardo Dito Lemos.
1: España estrena su título de campeón mundial ante Inglaterra con una victoria por 2-3. Un partido de momentos donde Lamine Yamal rompió el candado antes de los 2 minutos. La presión en el primer bloque a la defensa inglesa fue sorprendente. La asociación Lamine Yamal-Ferran Rodri fue tremenda en los primeros 27 minutos del juego. Inglaterra reaccionó al minuto 36 con una jugada de contragolpe al mejor estilo inglés. Asociación entre Jude Bellingham y Gordon e igualaron el partido. Inglaterra en ese momento despertó. Harry Kane presionaba y llegó el error por parte de Cucurella, que por intentar evitar que Harry Kane anotara, fue quien anotó el gol. Segundo tiempo, Inglaterra la tuvo para sentenciar en penal, pero Harry Kane se resbaló al impactar el balón y no llegó el gol. España al minuto 60 reaccionó con Alex Baena y volvió el tiquitaca de alta velocidad de España. Oyarzabal anotó el tercer gol al minuto 74, burlando por completo la defensa inglesa. Las reacciones de los protagonistas en zona mixta.
2: No duda, no, sí, no había ninguna duda de que estuviese al marcador, pero bueno, es verdad que quería celebrarlo para coger un poco de respiro, pero bueno, también pues eso, tenemos mucha ambición de ganar. Creo que cualquier selección pues hubiese intentado celebrarlo lo máximo posible para que pasara 2 minutos, pero nosotros queríamos ir a por el siguiente gol y creo que eso demuestra la ambición de esta selección.
3: Alex, ¿cómo se juega con 2 estrellas cosidas en el pecho?
2: Bien, diferente. Es verdad que los primeros días se nos hacía un poco raro vernos con las 2 estrellas, pero bueno, tenemos que acostumbrarnos. Creo que es una responsabilidad muy, muy bonita y sobre todo disfrutarlo, pero sin bajar los brazos.
4: Que el equipo no baja los brazos, que aunque las cosas vayan bien, seguimos peleando, seguimos insistiendo para que las cosas todavía vayan un poquito mejor, y cuando las cosas se ponen un poco feas, pues sufrir todos juntos en ese momento, hacer piña y tirar para adelante para intentar que la cosa dé la vuelta.
1: Próximo partido de España será contra Croacia. Por parte de Inglaterra jugarán contra República Checa. España estrena su corona de campeón mundial con victoria en Wembley. Y el trabajo para Luis de la Fuente estos próximos 4 años definitivamente será mantener a esta joven generación con más hambre de gloria para defender el título en casa en el próximo mundial. Gerardo Lemos, CNN, Londres.
0: Muchas gracias, Dito, por tu informe. Y bien, de Londres nos vamos a Praga porque la República Checa recibió la visita de Croacia en más acción de esta Liga de Naciones de la UEFA. Los equipos intentaron ponerse en ventaja en la primera mitad. Sin embargo, el marcador no se abrió y el primer tiempo finalizó con un empate a cero. Vamos al minuto 47, donde Croacia se puso en ventaja 1-0 con un gol de un tal Luka Modric. La República Checa iba a empatar a las acciones a un gol con un tanto de Adam Karabek. Fue al minuto 54. Pero al minuto 77 Croacia iba a retomar su ventaja 2-1 y fue con una anotación de Mario Pasalic. Croacia se llevó la victoria 2-1 ante la República Checa. También Suiza arrancó con un paso firme en la UEFA Nations League. El conjunto helvético se impuso 3-0 ante Macedonia del Norte y fue en condición de visitante en esta primera jornada del Grupo E. Rimo Freuler abrió el marcador al minuto 22. Antes del descanso, Seki Amoduni puso el 2-0 para Suiza y lo hizo al minuto 41. Ya en la segunda mitad, el propio Amoduni firmó su doblete al minuto 74 para sentenciar el encuentro con el 3-0 final. Con este resultado, Suiza suma sus primeros 3 puntos y toma el liderato del grupo. Mientras tanto, Macedonia del Norte comienza sin goles en este torneo. Repasemos los partidos más destacados de este domingo en el comienzo de la jornada 2 en la UEFA Nations League. La Noruega de Erling Haaland se enfrenta a la Portugal de Cristiano Ronaldo. Alemania buscará su primera victoria ante Grecia, que tiene, por cierto, una generación de jugadores muy interesantes, hay que remarcarlo esto. Serbia se medirá ante Países Bajos, mientras que Dinamarca hará lo propio contra Gales. A propósito de un partido importante como el que va a jugar Portugal, vamos a repasar los números de Cristiano Ronaldo, tanto con su selección de Portugal y también a nivel de clubes. El delantero de 41 años registra hasta el momento 979 goles en 1.338 partidos disputados. Es decir, está a 21 anotaciones de llegar a la cifra de los 1.000 goles. El nacido en Funchal registra 833 dianas en el balompié de clubes, mientras que con la selección nacional suma 146 tantos. De modo que este domingo el portugués podría incrementar la cuota goleadora en su carrera profesional. Dejamos la Liga de Naciones de la UEFA para recalar en el continente americano, donde se disputan partidos amistosos por la fecha FIFA. Estados Unidos, dirigido por el argentino Mauricio Pochettino, tuvo su primer compromiso después del Mundial, en donde, luego de un buen arranque en la competencia, dejó una imagen amarga tras ser goleados 4-1 en los octavos de final ante Bélgica. Este sábado, Perú fue su rival, que ahora, bajo el mando de Manu Menezes, buscará clasificar a la justa mundialista del 2030. Vamos a las acciones, donde Estados Unidos derrotó 4-1 a Perú en partido amistoso, insistimos, de esta fecha FIFA. Justin Ellis adelantó a los locales a los 4 minutos, pero Gianluca Lapadula empató para los sudamericanos al minuto 15. En la segunda mitad, Malik Tillman volvió a poner al frente a los estadounidenses con un penal y fue al minuto 66. Y Julian Hall puso el 3-1 a los 72 minutos. Cuando el partido llegaba a su fin, Sebastián Berhalter apareció al minuto 90 para sellar el 4-1 definitivo favorable a Estados Unidos ante Perú. Así, el equipo de las Barras y las Estrellas empezó con el pie derecho en este nuevo proceso a cargo del argentino Mauricio Pochettino. Las placas tectónicas del fútbol inglés se siguen moviendo luego del terremoto producido este viernes, cuando se conoció la noticia, no oficialmente comunicada, hay que remarcarlo, en la que el Manchester City es culpable de un aluvión de infracciones financieras. The Athletic confirmó que el poderoso equipo inglés se lo encontró responsable de infringir normas financieras en 114 sobre 115 cargos en su contra. El City dijo que apelará. Emitió un comunicado diciendo que el proceso aún sigue su curso y este sábado nuevamente se pronunció. El presidente del Manchester City, Khaldon Al Mubarak, emitió este sábado un comunicado en clave de carta abierta expresando que a la larga se demostrará la inocencia del club que comanda. Cito: aunque algunos se han apresurado a sacar conclusiones y hay mucho ruido a nuestro alrededor, nada ha cambiado. Ya hemos afrontado desafíos juntos anteriores y hemos salido victoriosos. Sigue habiendo muchos que quieren socavar el impulso de nuestro club. No les daremos esa oportunidad. Fin de la cita. Esto lo dice el comunicado en su parte central, donde también remarca que la confidencialidad del proceso legal no le permite ser más explícito. Esto lo dijo Al Mubarak, presidente del Manchester City. Hacemos la primera pausa en CNN Deportes, pero al regresar, amigos, se corrió el Gran Premio de Azerbaiyán, un circuito que se encendió y estuvo marcado.

Comenzamos este segundo bloque en CNN Deportes hablando de la Fórmula 1 y nos vamos a las calles de Bakú, en Azerbaiyán, donde este sábado se disputó la 15ª competencia de la temporada en el marco del Gran Circo de la Fórmula 1. Tal como lo había demostrado el día viernes, el británico George Russell fue una flecha al viento. Verstappen gestó una carrera realmente espectacular y el argentino Franco Colapinto ocasionó un accidente que generó mucho, pero mucho revuelo. Charles Russell tuvo un sábado hecho a su medida en Bakú, donde brilló en la competencia que manejó a su voluntad. Sin embargo, en la vuelta número 36, la anodina carrera tuvo un cambio absolutamente total. Franco Colapinto protagonizó un grave accidente que le costó abandonar la carrera al propio piloto argentino, a su compañero de escudería Alpine, el francés Pierre Gasly, y al campeón, el británico Lando Norris. El parate fue aprovechado por Verstappen, que anuló la gran diferencia de segundos que le llevaba Russell y luchó codo a codo con el británico, quien tuvo temple de acero para sostener el primer lugar. Así, ganó Russell, segundo terminó Verstappen, tercero su compañero de equipo, el otro hombre de Red Bull, el francés Isaac Hadjar, Leclerc fue cuarto y Kimi Antonelli, el italiano, finalizó en el quinto lugar. Todavía falta que en las grandes ligas de béisbol queden definidos los últimos equipos que jugarán los playoffs, pero en la Liga Americana lo que ya no cambiará será un enfrentamiento en la ronda de comodines. Los Yankees se enfrentarán a los Red Sox en una serie al mejor de 3 juegos que arranca este martes en una nueva edición de la rivalidad más grande e importante a nivel mundial en el béisbol. Y en acción de este sábado en las grandes ligas, los Dodgers de Los Ángeles se enfrentaron a los Giants. Los Ángeles se tomó una ventaja tempranera de 3-1 en la parte alta de la cuarta entrada, pero San Francisco reaccionó para igualar la pizarra en 3 y fue en la parte baja del octavo rollo. Sin embargo, los Dodgers recuperaron su ventaja en la parte alta del noveno capítulo 4-3 y lo hizo con un jonrón de Kike Hernández, que fue clave para que Los Ángeles se llevara la victoria al final, insisto, por 4-3. Y en la Florida, los Atlanta Braves derrotaron 8-3 a los Miami Marlins y confirmaron su condición de equipo de playoff. Atlanta tomó el control desde el inicio con 4 carreras en las primeras 2 entradas y amplió la diferencia con 2 más en el cuarto episodio. Miami intentó acercarse, pero Drake Baldwin conectó un home run de 2 carreras en la novena para sellar la victoria. Los Braves continúan su preparación para la postemporada, mientras que los Marlins ya están matemáticamente eliminados. La semana 3 de la NFL arrancó con la sorpresiva victoria a domicilio de los Falcons 35-14 sobre los Packers. Y en el tema de lesiones se confirmó que el quarterback de los Commanders, Jaden Daniels, no fue puesto en la lista de reservas de lesionados por su dislocación de hombro. Y el quarterback de los Seahawks, Sam Darnold, jugará este domingo tras superar una lesión en el glúteo. Bien, entonces, amigos, revisemos los partidos más destacados de la semana 3 para este domingo. Vamos a ello. Los Bills, que están invictos, reciben la visita de los Chargers, mientras que los también invictos de los Chiefs visitan la casa de los Dolphins. Por su parte, los vigentes campeones de la liga, los Seahawks, juegan contra los Commanders. Además, los 49ers, que hasta el momento no saben de derrotas, se enfrentan a los Cardinals en juego divisional. Los Vikings visitan la casa de los Buccaneers, en tanto que los Cowboys se verán las caras contra los Ravens. Este juego se va a disputar en Brasil, hay que remarcarlo. Y los Broncos reciben la visita de los Rams. Y en temas de la NBA, Steve Curry seguirá haciendo historia en la Bahía. La estrella de los Golden State Warriors acordó una extensión de su contrato por 2 años a cambio de $116 millones, que lo mantendrá con la franquicia hasta la temporada 2028-2029. Reportes de prensa indican que el 4 veces campeón de la NBA dejó dinero sobre la mesa para darle mayor flexibilidad salarial al equipo y ayudar a la construcción de un plantel más competitivo. Con este acuerdo, Curry refuerza su legado como el rostro de la organización y se perfila para convertirse en el primer jugador en la historia de la liga en superar, escuchen bien, los $600 millones en ganancias salariales. La Laver Cup de tenis se disputa en el O2 Arena de Londres
en la cual vivió este sábado su segundo día de competición. El duelo entre Europa y el resto del mundo concluyó empatado en 7 puntos. Europa ganaba 3-1 el día viernes, recordemos, pasó a estar superada este sábado y luego remontó en la parte final del día para dejar el vibrante duelo igualado tras tremendos y fantásticos partidos. Uno de los grandes encuentros se dio entre Carlos Alcaraz y Taylor Fritz, que se definió en 3 sets en un cardíaco match. El primer set fue todo del murciano, que con brillo y aplomo manejó el trámite a voluntad para llevárselo por 6-3. Fritz renovó su tenis en la segunda manga y lo logró con tiros realmente profundos y con un quiebre a su favor pudo empatar el duelo con un 6-4. En el super tiebreak, Alcaraz llegó a estar 5-1, pero Fritz lo igualó en 6. Luego ambos tuvieron bola de partido, que fue para Alcaraz, que rescató a Europa de una derrota y así revivió la Laver Cup al ganar el Super Tie Break favorable a Europa por 13-11. Otro duelo importante fue el que protagonizaron el mejor tenista del momento, el alemán Alexander Zverev, quien tuvo todo para darle los puntos a Europa, pero el australiano Alex de Minaur, en una épica remontada, se quedó con el partido en 3 mangas. El reciente campeón del US Open, Sasha Zverev, fue un violín armónico en el primer set, que lo ganó con brillo por 6-2. En el segundo parcial, Zverev sacaba 5-4 para cerrar la faena, pero cometió varios errores no propios de su clase y dejó entrar en el partido a de Minaur, que se adjudicó el parcial por 7-6, 7-5 el tiebreak. Luego, en el super tiebreak, se dio un notable duelo que terminó ganándolo el australiano por 11-9 y el resto del mundo se hizo de la victoria. Nueva pausa en CNN Deportes, pero al regresar, amigos, te contamos del apasionante mundo de la lucha libre y la historia de Hulk Hogan, un luchador amateur de la ciudad de

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0: No es fácil ganarse la vida como luchador profesional, incluso en un país como México, donde la lucha libre es muy popular. CNN conoció a Holgan, un luchador del Estado de México que, cuando no está volando en el ring, pasa sus mañanas horneando pan. Esta es su historia, la compartimos.
1: Ok, soy Holkan y tengo 29 años de edad. Entrenando ya llevo 8 años. Son 6 de entrenamiento y 2 de profesional. Y yo empecé luchando gratis aproximadamente un año después de mi debut. Empecé a luchar gratis. Te tienes que ganar el lugar. Yo me voy a vivir con mi hermana y mi cuñado como a los 11, 12 años. Después de ahí me lleva mi cuñado a la panadería. Y no me gustaba, pero me llevaban a la fuerza. Y pues qué bueno que me llevaron a la fuerza, porque pues es lo que me ha dado de comer toda mi vida. Es que disfruto todo de la panadería. Es como hacer una llave en la lucha libre. Todo tiene que salir bonito porque es lo que va a consumir la gente. A mí me gusta mucho pues pegar, me gusta. Soy muy rudo. No solo es subir y pegar, es contar una historia. Durante toda la lucha, sí hay momentos donde ya no quieres. Pues no hay como tal un apoyo en este deporte y tienes que buscar cómo salir adelante. Me ha pasado que salgo fueras y la cantidad de dinero por la que vas no te conviene pagar un taxi de regreso. La gente a lo mejor te ve con las botas rotas, pero no sabe que pues no has comido por comprarte otras botas a lo mejor usadas. El trabajar en una panadería es muy difícil. Es muy pesado, creo que es como si fueras un albañil, entonces es muy pesado. Yo empecé pues acomodando charolas, que los cuernos les echas huevo para que brillen bonito, a lo mejor los moños que les pones azúcar, les pones aceite arriba, creo que empecé con eso y ya sé hacer todo lo que es pastel, todo el pan francés, el bizcocho. No hay un pan que no sepa hacer, ya soy bueno, entonces empecé de abajo y ya no hay que no sepa en la panadería. Creo que ahorita valoro mucho el tener un trabajo no estable, pero seguro algunos días, porque en esto de la lucha no tenemos nada seguro, es a ver si sale algo. No quiero ser uno más y creo que eso fue lo que me hizo cambiar el amar esto y tener confianza en mí. Creo que soy un orgullo para mi familia. Me ven pues a lo mejor de lejos, pero están muy contentos por el crecimiento que tengo poco a poco.
0: Y bien amigos, con esta maravillosa historia de Holkam, felicitaciones por cierto, le ponemos punto final a esta edición de CNN Deportes. Les acompaño Hugo Mano Correa, gracias por su compañía y será hasta la próxima. Muy buenas noches.
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3: En la próxima media hora conversaremos con la actriz Esther Expósito, quien hace 8 años se hizo conocida a nivel global por la serie juvenil Élite y ahora regresa con la adaptación para el streaming de Marfil, la primera de 2 novelas de la serie literaria Enfrentados. Bienvenidos a Showbiz.
4: Bueno, yo estoy muy contento de tenerte aquí finalmente después de varios años que hemos hablado. Lo estábamos mencionando ahora antes. Tuvimos un en vivo en Instagram, algo así, para hablar de unos premios, sí. Y, en fin, de la carrera un poco. A ver qué me acuerdo de esa entrevista, porque la estaba buscando y no la encontré, porque yo no la manejé. Pero sí vi una entrevista reciente, y quiero comenzar con esto, que me llamó mucho la atención, donde te preguntaron, ¿y qué personaje quisieras hacer que no has hecho? Y dijiste, me gustaría ser de actriz. ¿Por qué?
5: Porque me parece como muy interesante, a mí, bueno, los proyectos en general que cuentan la vida de actrices, de actores, cómo es la industria un poco, a mí, bueno, no sé si es pues, porque formo parte de ella, pero me divierte mucho, ¿no? Como reírnos de nosotros mismos. Entonces me haría gracia parodiarme, a lo mejor, no digo a mí misma, ¿no? Pero reírme un poco de las cosas, de los clichés, uh-huh. De los actores y de situaciones que pueden parecer como un, pues un cliché, un estereotipo, pero que son reales, ¿no?
4: Que pasan, que ocurren, sí.
5: Entonces me parece reírme de nosotros un poco así, me parece divertido.
4: Bueno, ya también decías en esa entrevista que quisieras en un futuro desarrollar tus propios proyectos. Ahí va uno, ¿no?
5: Ahí va uno, por ejemplo, sí. Ese podrías usarlo. Tengo ideas. Tengo, de hecho, algún amigo ya en España con el que tengo alguna idea en mente.
4: ¿Lo de escribir? ¿Estás escribiendo o no? Aunque sean cuentos, algo, porque todo comienza por ahí, ¿no?
5: Lo sé, sí. Pero yo no me defino por ser una persona constante y disciplinada, no. Soy un poco caótica, que creo que en eso también esta parte de mis puntos fuertes, ¿no? Uh-huh. Pero tengo que encontrar un poco más de paz mental y orden para empezar realmente, ¿no?, a dedicar tiempo y esfuerzo a eso, a escribir o a desarrollar ideas que sí que tengo ya, pero...
4: Pero ese caos también de pronto ayuda también en lo que tiene que ver con la actuación.
5: Puede ser.
4: ¿No?
5: Sí, hay que ser un poco... ¿Cómo se diría? Pasional, ¿no?
4: Para estar en esto.
5: Yo pienso que sí. Para actuar y para dar una vida interesante a tus personajes.
4: Definitivamente Élite, por supuesto, que fue en el 2018, creo. Es lo que te hace conocida. Cambió tu vida. Pero yo quería saber si hoy, cuando miras hacia atrás, piensas que fue una época de grandes enseñanzas o de grandes desafíos y que también no la pasaste muy bien.
5: De todo. Sí, claro. Siempre hay de todo. Fue una época que me trajo cosas increíbles. Uh-huh. Llevo mi trabajo a otros lugares, otros países, incluso de otro idioma, que es algo que a lo mejor nunca hubiera pensado hacer con 18 años, ¿no? Uh-huh. Y me abrió la puerta, ¿no?, y la posibilidad de trabajar en otros sitios también y de hacer muchísimas cosas distintas. Pero pues claro, me cambió la vida y también para mal, para, bueno, pues situaciones, exposición, presión, ¿no?, que con 18 años es difícil, que con cualquier edad, ¿no?, es difícil enfrentar, pero con 18 aún más, que todavía no eres ni, ¿no?, estás empezando a ser mujer. Uh-huh. Y a conocerte y a saber quién eres.
4: Claro, te estás despidiendo de la niñez, pero ahora ya no soy una niña y tengo, exacto, que empezar en la juventud y la adultez. Ahora, creo que la ventaja para ti en ese momento fue, me dirás si estoy equivocado, que tienes una segunda conciencia, que es tu madre.
5: Sí.
4: Entonces esa fue la mujer que te ayudó mucho en esa...
5: Siempre. Mi madre es un faro. Mis padres, los dos, son un apoyo gigante. Para mí somos uno, los tres, porque soy hija única. Mm. Y su apoyo y su educación, no solo a raíz de Élite, sino como la raíz que tenía, ¿no?, de haberme criado con ellos, de su educación y de todos esos años antes, es lo que yo creo que fue fundamental para aguantar la locura que supuso todo eso.
4: Y yo quería volver a eso porque no recuerdo, quizá la entrevista que hicimos hace tanto tiempo lo mencionaste, no tiene nada que ver tus padres con la actuación.
5: No, nada, ninguno. A ver, en la familia.
4: ¿Me recuerdas lo que hace tu padre, tu madre?
5: Mi padre es arquitecto. Y mi madre estudió sociología y ha trabajado ayudándole a él, ahora conmigo también me ayuda, trabaja, uh-huh, conmigo.
4: Y al comienzo fue difícil decir que sí, porque antes de Élite tú hiciste otras cosas en televisión.
5: Sí.
4: O entendieron que esa era tu vocación.
5: Yo ya de pequeña quería trabajar porque mi abuela siempre dice que yo nací vieja.
4: ¿Qué?
5: Y yo de
4: ¿qué
5: niña,
4: quieres decir eso?
5: Pues que nací ya con una mentalidad como muy adulta, mm, queriendo ser mayor y queriendo hacer siempre cosas de mayores. Okay. Y bueno, como un alma vieja un poco.
4: Sí, sí.
5: Entonces yo de niña ya quería trabajar y quería empezar con la actuación, siempre lo tuve claro, ¿no?, que quería ser actriz. Y mis padres, afortunadamente, muy, muy sabiamente, no me dejaban, no me daban rienda suelta a la locura de trabajar siendo una niña, ¿no?, que, mm, es algo que es delicado y ellos pensaban, ¿no?, y creo que estaban en lo cierto, que yo no, que tenía que vivir una infancia normal, uh-huh, y no podía saltar al mundo laboral siendo una niña.
4: Claro.
5: Pero sí me apoyaban pues en formarme, ir a las clases de las extraescolares de teatro, uh-huh, la academia, ¿no?, de actuación y demás. Entonces, bueno, fue así como hasta los 14 años, que empecé en una escuela un poco más profesional, a la vez que los estudios y el bachillerato, que es algo que también siempre tuvieron claro, que tenían que acabar mis estudios.
4: Uh-huh.
5: Pero ahí ya con, pues, adolescente, como seguía teniéndolo tan claro, me apoyaron en dar el paso ya de buscar representante, empezar a ir a castings y demás. Y sí, hice como un poco de teatro, alguna cosa pequeña, pero ya con 18, súper pronto, hice mi primer protagónico en una película y justo después vino Élite.
4: Vino Élite. ¿Sigues teniendo esa alma de vieja? Yo creo que sí.
5: Sí,
4: ¿no?
5: Eso no sé. Eso para bien o para mal.
4: Tampoco hay que perder el niño que tiene. A mí me decía un amigo, nunca pierdas ese
5: claro.
4: niño. Tienes que sorprenderte todavía, hacer tonterías.
5: Totalmente.
4: De chistes malos.
5: Eso es lo mejor, además, cuando le ves a alguien. A mí me encanta cuando conozco a gente y veo... veo al niño todavía. Cuando lo pierdes es triste, yo creo. Pero hay almas nuevas y hay almas viejas, yo creo. Sí. Es una cuestión energética, ¿no? Creas o no creas en otras vidas. Pero tú te das cuenta, ¿no? Que hay gente que está como muy nueva, fresca, y hay gente que la ves que tiene como si hubiera vivido, ¿no? 300 vidas. Y yo siempre he sido un poco así.
4: Y sirves también para leer energías, creo.
5: ¿Eh?
4: Por lo que me estás diciendo.
5: Sí, pero fíjate, es curioso porque no soy tan mística y espiritual de una manera como consciente, pero intuitivamente sí, me doy cuenta de cosas, aunque luego soy bastante pragmática y bastante escéptica, ¿no? A la hora de... Pero sí, tengo algo ahí un poco brujo, ¿no? De, no sé, de mujer gallega o de descendencia gallega,
4: sí.
5: ¿no?
4: Sí.

0: Yo revisando tu IMDb, la página
1: Sí.
0: tuya en IMDb y todo lo que has hecho, y me llama la atención porque creo que le voy a dar en el clavo y yo creo que tú tienes una relación muy linda con América Latina.
1: Bueno.
0: Trabajaste con Amada Escalante, donde pudiste trabajar en México, ¿verdad?
1: Sí.
0: Esa película. Ahora en el Tribeca, en el
1: Sí.
0: festival, presentaste Dante,
1: Sí.
0: que se hizo en España,
1: Sí.
0: pero has trabajado también con talento latinoamericano.
1: Sí.
0: Quiero que me hables de esa relación, tanto profesional como
1: Sí, también hice
0: personal.
1: Bandidos en
0: Por su
1: México, que pasé muchísimo tiempo allí. Pues
0: ¿Cuándo empezó ese
1: yo
0: interés?
1: creo que, bueno, primero el éxito de Élite fue brutal en muchos sitios de todo el mundo, pero en Latinoamérica fue de los sitios que con más pasión, ¿no? Que recibieron con más pasión y entusiasmo la serie y de los fanáticos más intensos que tenemos, ¿no? Eso ya pues creó una conexión, pero luego creo que el español yo creo que adora América Latina, para vacacionar, para trabajar, para todo. Hay un amor muy fuerte y compartimos muchas cosas, tenemos muchas cosas en común, además del idioma. Pero luego también creo que me une mucho también el baile, porque sí, yo adoro bailar, sobre todo música latina, ritmos latinos. Me apasiona la salsa, la bachata, me encantaría aprender. Pues
0: ¿Sabes bailar bachata? Eso
1: sí.
0: no es fácil de aprender.
1: Sí, bueno.
0: La aprendiste en República Dominicana, imagino.
1: No, no, ya sabía.
0: Ya
1: He estado en República
0: sabía.
1: Dominicana alguna vez, pero es que en España nos encanta. O sea, hay muchísimas clases, muchísimas escuelas especializadas en bailes
0: ¿Has
1: latinos.
0: ido a un carnaval de Río?
1: No.
0: Te volverías loca.
1: Sí, ahí ves, controlo menos
0: Ok, bueno, entonces el baile, me
1: de ese
0: decías,
1: baile.
0: que por
1: Sí,
0: el
1: no,
0: baile.
1: y luego eso, tenemos muchas cosas en común y hay algo de que cada vez que estoy por ejemplo, México, que he hecho tantas cosas allí y he pasado muchísimo tiempo, me siento muy, muy conectada conmigo. Tiene una energía muy especial, además de que me he hecho hermanos, o sea, he hecho amigos que eran compañeros y se han vuelto familia en mi vida.
0: Yo creo que eso lo expresas a través de las fotos tuyas que publicas cuando estás en Latinoamérica.
1: Sí, ¿no?
0: Sí, sabía que es como una
1: Sí,
0: carta
1: yo he
0: de
1: expresado muchas
0: amor.
1: veces
0: Sí,
1: mi
0: lo has
1: amor
0: dicho.
1: por México y por...
0: ¿Y Estados Unidos, Los Ángeles?
1: Pues
0: ¿Cómo lo ves?
1: Muy, muy, o sea...
0: Has vivido acá, ¿no?
1: No, bueno, solo 2 meses. Pasé
0: ¿Dónde?
1: una vez 2 meses aquí. Creo que necesito seguir viniendo y pasar más tiempo aquí para terminar de pillarle el punto. Es una ciudad en la que si estás con, pues como todo, si estás con gente bien y cercana a ti
0: Es
1: y
0: la
1: te sientes
0: clave.
1: arropado, te lo puedes pasar genial y
0: Sí.
1: hacer cosas increíbles, pero es verdad que es tan grande, todo está tan lejos, la cultura es tan diferente, sí que es muy diferente, no hay esa conexión y esas cosas en común que tenemos con América Latina, los españoles. Entonces te puedes sentir un poco más perdido si de repente no tienes
0: Total.
1: un grupo arropándote, ¿no?
0: Pero a ti que te gusta también los outdoors, eso cómo se dirían, como las actividades, ¿te
1: Al
0: gusta
1: aire
0: eso?
1: libre,
0: ¿Te encanta la playa? Lo
1: sí.
0: tienes todo aquí. Yo creo
1: Sí,
0: que serías
1: sí.
0: muy feliz.
1: No, tiene cosas increíbles.
0: Pero la gente creo que sí es la clave.
1: Y
0: Cuando
1: puedes
0: tienes
1: hacer
0: tu buen
1: mucha
0: grupo,
1: cosa. Pero sí.
0: pues
1: Pero
0: es.
1: eso es una cultura más distinta. Entonces, a lo mejor me tomaría más tiempo adaptarme aquí que en Latinoamérica, que me siento así, en casa al segundo,
0: Muy
1: al
0: rápido.
1: instante.

0: consigo, y eso es la esperanza.
1: Él será tu guardaespaldas. Sebastián Moore.
2: Encantado.
3: Hablemos ahora de Marfil. ¿Cómo llega ese proyecto que te llamó la atención? ¿Qué tiene diferente de lo que has hecho?
4: Pues me lo propusieron Carolina y Alex de la Iglesia, que son productores. Sí, Poughkeepsie Films. Ya había hecho con ellos Venus. Aparte de que admiro, ¿no?, su trabajo, y Alex es un gran director, pero ya había trabajado con ellos como productores en Venus y había sido una experiencia increíble. Nos habíamos entendido y llevado muy bien. Y entonces nos cuentan que tienen este proyecto, que es de un código, pues, para un target bastante juvenil, y eso, pues, al principio un poco como que nos dijimos, bueno, no es exactamente, ¿no?, lo que...
3: El camino que quieres.
4: Bueno, o sea, no es que... Pero ya lo he hecho, ¿no? Entonces, como que sí que con ese tipo de proyectos tenemos más reservas, porque no quiero repetirme.
3: Claro.
4: Pero nos decían, no, pero es una historia de amor clásica, atemporal, que queremos hacerla con un muy buen equipo, ¿no?, con un buen director, director de fotografía, que son cosas que te dan seguridad a la hora de, obviamente, de hacer un proyecto. Y nos mandaron el guión, lo leímos, nos gustó, el personaje me gusta porque es, es una cabezota, como yo, se le pone algo entre ceja y ceja y no para. Ajá. Y luego me gusta que es una historia de amor en la que ella es activa con su deseo. No es una chica inocente que la vienen a conquistar, es
3: ella.
4: Que
3: no está escrita por un hombre.
4: Sí,
3: ¿verdad?
4: También. Sí, exacto, tanto típico. El libro como el guión lo han escrito mujeres. Y me gusta que ella es activa, ella participa activamente en el deseo. Ella es la que está pico y pala e intentando conquistarle, ¿no? Uh-huh. Y eso me gustó porque lo veía una visión como moderna, aunque es una historia con elementos muy clásicos. Sí tenía esa perspectiva moderna, ¿no?, de una mujer, pues, que toma las riendas. Eso me gustaba. Y luego, bueno, había varias cosas. La evolución del personaje es súper divertida porque pasa de ser una niña rica, mimada, a darse cuenta de un montón de cosas que no sabía de su familia, a aprender a pelear, a defenderse. La segunda película es otro género, es pura acción y thriller, igual que la primera. De repente es más romance, aunque tiene el thriller por debajo, latente todo el rato, que es algo que también me gusta mucho de la historia. Es más, pues, cómo se conocen, también conocer a los personajes, ¿no?, que el espectador entre en el universo. Pero luego, al final de la primera y la segunda, ya como que todo explota. Y es muy cañera la historia.
3: Cañera,
4: se vuelve muy cañera.
3: Divertido.
4: Rock and roll, sí.
3: Rock and roll.
4: No, cañero es como rock and roll.
3: Rebelde,
4: sí.
3: Explosiva.
4: Hay acción, hay... De repente como que lo romántico pasa a un segundo plano y me gusta esa evolución y tener esos dos mundos.
5: Su padre me ha contratado para protegerla, no para aguantar sus quejas.
6: No. Mi padre me ha puesto un perro guardián porque le importa una... a quien se ocupe de mí siempre cuando no sea él.
3: Y la parte de la preparación física, que me imagino que todo el mundo la va a preguntar,
4: sí,
3: sobre esta película.
4: Bueno, la parte del ballet, me hubiera encantado tener más tiempo, pero al final es solo una escena, entonces sí, nada, había que... Sí. Pero me encantó porque yo de pequeña había hecho un poquito, nada anecdótico, pero me gustó como volver a recordar un poco lo básico. Y lo más divertido fue, obviamente, todo lo que tiene que ver con la pelea,
3: la,
4: ¿no?, boxeo,
3: personal.
4: Tuve varias clases de boxeo, de defensa personal, aprendí llaves, todo eso me gustó mucho.
3: La química, ¿cómo debe ser con los cosas? ¿Se puede llegar a construir días antes? Si no hay química, olvídate, no hay química, entonces ahí tiene tu trabajo de ser doble. ¿Cómo es en el caso de perdóname, el actor, no tengo
4: Hugo
3: nombre.
4: Diego, okay. Sí.
3: ¿Cómo fue eso?
4: Pues... todo se puede trabajar, obviamente, pero hay veces que se da al instante, ¿no?, la química entre dos actores para crear una historia, un vínculo entre unos personajes, y aquí se dio súper rápido. Tenemos una manera de ver nuestro trabajo muy parecida. Los dos queríamos elevar lo máximo posible la historia entre los personajes, ¿no?, y con nuestro trabajo. Hacerlo lo más verdadero posible y genuino. Entonces también trabajamos mucho los textos y los diálogos juntos, viendo realmente frase a frase cómo podíamos hacerlos nuestros, hacerlos más de los personajes. Y nada, ensayamos, tuvimos ensayos y conversaciones con el director un montón, pero eso, creo que nos entendíamos y teníamos la misma manera de verlo, entonces desde el principio fluía completamente.
3: Terminaron, porque no es un spoiler, porque al final dices, ya viene la segunda parte, esta historia aquí no termina. ¿Grabaron o filmaron una después de la otra?
4: Las dos juntas. Sí.
3: Que es más fácil, ¿no?
4: Sí, te lo quitas ya y no tienes que de repente buscar el hueco para hacer la segunda, volver a conectar con el personaje, con la historia, es mucho mejor así, seguido.
3: Tú eres, siendo tú tan joven, eres de esas actrices de pronto, porque estás joven, que no quieres desperdiciar la oportunidad, que estás mirando siempre un proyecto. Te lo digo porque la semana pasada estábamos con Javier Bardem, le hicieron las huellas y yo estaba ahí acompañándolos. Y él decía eso, que cuando dejó de pensar en eso, de que tengo que hacer, de que tengo que esforzarme, como que le empezó a no importar menos, para nada, pero como que salían cosas de él como actor que no había visto antes, que era más relajado, más divertido, salían cosas nuevas. ¿Cómo vives tú porque estás joven?
4: Es que yo pienso que es así, no he llegado a ese punto, como de... pero todo en la vida en general, creo que es mejor cuando confías, te relajas y sueltas el control. Y un actor... sí, pienso que es importantísimo que pueda llegar a ese estado en el que deja de estar observándose y siendo consciente de cada cosa que hace, de cómo lo hace. Creo que es cuando más te puedes sorprender a ti mismo, al resto, más libre puedes ser. Y estoy en ese proceso, ¿no? De intentar apagar un poco la cabeza.
3: O una cosa que no me gustaría que dejaras...

0: Soy muy
1: como
0: expresiva,
1: Jennifer
0: mi cara es
1: Lawrence.
0: muy expresiva, sí.
1: Claro, y eso a mí me
0: Más de lo que
1: encanta.
0: pienso y de repente,
1: La
0: sí.
1: gente usará esos momentos para hacerse viral, lo que
0: Bueno, es
1: quieras.
0: que se hace viral las mayores tonterías que yo de
1: No,
0: verdad
1: no,
0: no
1: no te
0: entiendo.
1: entristece eso. Que
0: Depende.
1: las cosas virales sean unas tonterías.
0: Pues
1: Que
0: sí.
1: nos la pasamos, o yo, no, no sé tú, pero yo, que se la paso uno viendo tonterías, pero las cosas
0: Me
1: buenas.
0: entristece el cómo perdemos el tiempo, sí, con las redes sociales y con tonterías. Eso me entristece, sí.
1: Pero si no estamos dándole atención o
0: A
1: espacio,
0: tantas
1: nosotros
0: cosas
1: mismos con el contenido, a cosas que están pasando que son
0: horribles
1: maravillosos o
0: o
1: horribles,
0: importantes que están
1: o lo que
0: pasando,
1: está pasando
0: sí.
1: hoy. Bueno, no, no
0: Sí, sí,
1: pongamos
0: sí.
1: temas específicos. ¿Cómo te mantienes tú ahora? ¿Has cambiado también tu mentalidad frente a las redes sociales para estar un poco menos contaminada de eso?
0: Cada vez, intento que cada vez me importe menos. Intento, y tengo que hacerlo más, pasar el menor tiempo posible ahí. Y todos deberíamos, yo creo. Porque estamos desconectándonos de lo que importa y de la vida real y viendo todo a través del móvil. Que, a ver, pues es lógico, ¿no? Pasamos mucho tiempo porque también hay mucho, quiero decir, muchos trabajamos con el móvil y tenemos que estar todo el rato contestando cosas, planificando cosas. Pero sí, también corta, como es algo que como que nos dificulta mantener la atención en algo durante más, ¿no? Durante más tiempo. Es como que enseguida, venga, voy a chequear el móvil, a ver si hay un mensaje nuevo, a ver qué hora es, lo que sea. Y eso corta un hilo también de creatividad y de imaginación y de capacidad de, por ejemplo, ¿no? Yo, que quiero, no sé si escribir, pero desarrollar ideas e historias por mí misma. Tendría que empezar a ser más estricta con eso, no, el móvil ahora se queda fuera, porque eso te obliga a ti a esforzarte y la imaginación y la creatividad es algo que se entrena también, no es como me siento y un día estoy inspirado y brrr.
1: Sí, no.
0: Entonces, es un gran enemigo el teléfono de desarrollar algo, de la disciplina, de la constancia, en todo, pero sobre todo a un nivel creativo.
1: Bueno, y dicen que las nuevas generaciones ya no saben escribir, no pueden escribir. De todo lo han
0: Sí,
1: hecho.
0: leer, leemos muy poco, ver una película sin mirar el móvil.
1: Ahora, los verticales. ¿Tú harías un
0: ¿Qué
1: vertical?
0: es eso?
1: El vertical son. Te ponen a hacer una escena en un vertical y están vendiendo ese contenido, 1 minuto y medio. Como telenovelas, como series,
0: Ah, no
1: pero en
0: sabía que
1: vertical.
0: existía
1: Sí,
0: eso.
1: y la gente se engancha por 1 minuto y medio.
0: Dios mío.
1: Está pasando en Asia, está pasando en América Latina, está pasando, me imagino que en español
0: Madre mía.
1: llegará también. Eso es increíble. Porque ahora resulta que tenemos que ver así, cuando el mundo es 360, ¿no?
0: Sí.
1: Eso me parece que es
0: También no me
1: gravísimo.
0: gusta
1: ¿Qué?
0: que se hacen ya los trailers de las películas en formato vertical para Instagram, para adaptarlo a Instagram o a cualquier red social. Es en horizontal, la pantalla de cine es horizontal, es ese
1: Totalmente.
0: formato,
1: Como
0: ¿no?
1: si
0: Y es
1: vamos a
0: mucho
1: ver
0: más bonito, es
1: la
0: como,
1: Odisea en
0: sí,
1: vertical.
0: que lo entiendo, ya está, al final es. Pero bueno, son estas cosas, ¿no?
1: Entonces
0: Por
1: no
0: eso
1: vas
0: te
1: a.
0: digo que yo soy como, en el fondo, soy una vieja y me hubiera gustado vivir y trabajar en otra
1: En
0: época.
1: otra época.
0: Sí.
1: No vas a perder entonces esa espontaneidad cuando te pasan esos momentos así
0: Espero que
1: como.
0: no, espero que no. No, porque no lo puedo evitar, al final, eso. Soy más expresiva de lo que creo, entonces. Bueno, soy muy buena para tapar y simular algunas cosas, pero hay momentos, pues eso, como tonterías así o que no tienen importancia, que se me va a notar y se me va a ver todo.
1: No, eso es muy bueno que lo mantengas.
0: Sí.
1: Un placer.
0: Igualmente.
1: Hasta la próxima.
0: Gracias,
1: Gracias.
0: gracias a ti.
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3: 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Soy Anderson Cooper. Bienvenidos a la historia completa. Si bien las sustancias para mejorar el rendimiento siguen prohibidas en la mayoría de los deportes profesionales, hay una competición donde el dopaje no solo está permitido, sino que se fomenta. Son los juegos de rendimiento mejorado, un evento deportivo donde los atletas consumen sustancias como testosterona y hormonas de crecimiento bajo supervisión médica. Los organizadores afirman que buscan que los atletas desarrollen todo su potencial físico, pero también vender estas sustancias al público. Y este mercado está creciendo, en parte gracias a conocidos podcasters e influencers de redes sociales que usan testosterona y péptidos para mejorar su físico. El uso de testosterona está aumentando en Estados Unidos. Una firma de investigación descubrió que los récipes de estos medicamentos han aumentado casi un 50% en los últimos 5 años. Algunos influencers afirman que estos fármacos aumentan el atractivo y revierten los signos del envejecimiento, pero ¿realmente funcionan? ¿Y son seguros? En la próxima hora, Isobel Young nos

0: Entra en la locura por el mejoramiento físico, desde los atletas que intentan batir récords mundiales hasta los jóvenes que creen que esta es la mejor y más rápida manera de alcanzar el éxito en la vida.
1: En riesgo, dentro del mundo de las apariencias.

0: Creo que llegamos. ¿Qué número es? Ah, esta, la que tiene aparatos de gimnasio. Estamos en Austin, Texas, a punto de reunirnos con Ryan Johnson, de 22 años, influencer de redes sociales, físico-culturista y entrenador de transformación, cuya misión es simple.
1: Bronceado, musculoso y guapo. Bronceado, musculoso y guapo.
0: Estar bronceado, musculoso y guapo.
1: Lo más importante en los 20 es ser lo más posible, porque cuando luces de esa manera... Hola.
0: Hola, Ryan.
1: ¿Qué tal? Sí, mucho gusto.
0: ¿Cómo estás? Isobel, mucho gusto.
1: Igualmente.
0: Wow, qué casa tan bonita.
1: Sí, es un lugar genial. Aquí todo es más grande.
0: Incluidos los hombres.
1: Ah, sí, esa es buena.
0: Ryan es corpulento. Y eso se debe en gran parte a que usa sustancias para mejorar el rendimiento. Además, promociona estas sustancias entre sus miles de seguidores quienes aspiran a parecerse a él.
1: Normalicemos que un hombre empiece a tomar testosterona a los 20 años. Lo dije una vez y lo diré de nuevo. Mantenerse natural es para perdedores. Si quieres tener éxito, solo toma esteroides, hermano. Tomar testosterona te convertirá en la persona más motivada, productiva, nada perezosa y disciplinada que hayas visto. Para mis demás protocolos de salud, envíame un mensaje directo con la palabra grupo y te enviaré el enlace para unirte a mi comunidad. Bueno, tenemos un gran stock y suministro de más péptidos aquí, ¿listos?
0: Sí, adelante. ¡Vaya!
1: Sí.
0: ¡Dios mío! ¡Wow!
1: Suministro para toda la vida. Más bien mensual para nosotros.
0: ¿Cuántos tipos de drogas tienes en esta casa?
1: Muchos péptidos y esteroides.
0: Eres como un gran conejillo de indias.
1: Se puede ver así. Una rata de laboratorio.
0: Sí.
1: Síganme por aquí. Venir aquí es parte de la rutina matutina. Y aquí hay algunas jeringas. Se saca la pequeña burbuja de aire. Ya está lista. Hay que elegir una zona con grasa y listo.
0: ¿Te queda algo de grasa?
1: Oh, sí. Por aquí suelo hacerlo. Es como la grasa de la espalda. Ni lo sientes.
0: ¿Dónde haces tu investigación?
1: Bueno, está en internet. En YouTube hay buenos creadores que saben de lo que hablan. Reddit es un buen lugar, claro. A los nerds les gusta hablar ahí, pero también comparten experiencias de la vida real.
0: ¿No te preocupa tomar estos medicamentos, aunque no los entiendas del todo?
1: No. Todos fueron creados por científicos y cosas así, y están disponibles hace años.
0: Supongo que no todo lo que hacen los científicos siempre es bueno, ¿sí?
1: Para mi investigación personal ha sido bueno.
0: Bien.
1: ¿Sabes? Diría que en ese sentido sí. Sí tiene sus pros y sus contras.
2: Por cierto, ¿cuáles son tus credenciales?
1: ¿Credenciales? Soy el Dr. LifeOverJ, doctor de Instagram.
2: De acuerdo.
0: Ryan es solo uno de la asombrosa cantidad de influencers, hombres que luchan por conseguir clics mientras aconsejan qué combinación de productos ofrece los mejores resultados.
3: Debes inyectarte 2 veces por semana, punto.
4: La TRT es genial. Con cualquier nivel superior a 1100 te sentirás como un puto dios.
5: Miren, este es mi desayuno, este es mi almuerzo, esta es mi cena.
3: Estos son los suplementos obligatorios que tomo cuando hago pesas para mantenerme en forma.
0: La presión para que los jóvenes mejoren su apariencia es implacable. Desde aquellos que están obsesionados con mejorar su apariencia para encarnar un ideal hipermasculino.
2: Has estado a prueba desde los 14 años.
4: Sí, sí, así es.
0: Hasta podcasters y políticos que normalizan el uso de drogas como la testosterona.
6: Sigo un protocolo anti-envejecimiento recetado por mi médico, que incluye la terapia de reemplazo de testosterona. Tu sistema inmunológico y todo funcionaría mejor.
2: Entonces, ¿por qué no los usa todos?
6: Mucha gente lo usa.
7: Nunca he usado esteroides. Punto.
0: Sin embargo, en el mundo del deporte profesional, el dopaje ha sido históricamente una de las prácticas más controversiales.
8: Lo recordaré como un tramposo.
0: Pero ahora hay un movimiento en el mundo del deporte que intenta reposicionar la expresión doping a mejora del rendimiento. Una compañía intenta desestigmatizar estas drogas, prometiendo organizar un evento deportivo al estilo de los Juegos Olímpicos, los Juegos de Rendimiento Mejorado, donde se permite e incluso se fomenta que los atletas tomen sustancias para mejorar el rendimiento. Ha traído a exatletas olímpicos a Abu Dhabi. para entrenar para la primera edición de los Juegos de Rendimiento Mejorado. La compañía paga su alojamiento, comida, atención médica e incluso un buen salario. Shania Collins fue campeona nacional de velocidad antes de retirarse hace 2 años. Ahora, a los 29 años, espera que las mejoras en su rendimiento la ayuden a rebajar 32 centésimas de segundo, su mejor marca personal en los 100 metros.
9: Una de las razones por las que me retiré fue porque sentía que muchos contra los que competía usaban sustancias para mejorar el rendimiento, y yo siempre he sido natural, así que sentía una ventaja injusta.
0: Entonces pensaste, si no puedo vencerlos, me uniré a ellos.
9: Sí, es gracioso. Únete a ellos, pero hazlo mejor.
0: Entonces supongo que tomarás una especie de cóctel de diferentes potenciadores.
9: Un cóctel, sí.
0: ¿Crees que eliminaría el estigma que lo rodea?
9: Absolutamente.
0: ¿Y crees que estás contribuyendo a ello?
9: Sí, es más bien el papel que le veo, no fomentar consumo de drogas.
5: Toda mi vida he competido en un deporte muy corrupto y sucio.
0: Bodhi Santavi estuvo en los Juegos de Rendimiento Mejorado. Compitió 2 veces en los Juegos Olímpicos representando a Canadá y logró el 4º lugar en su categoría en Tokio 2020. ¿Cómo te sientes?
5: Increíble.
0: ¿Sí? Y aún ni empiezas con las sustancias.
5: Aún no, he sido natural toda mi vida.
0: ¿Pero vas a mejorarlo?
5: Así es, estoy muy emocionado por ello.
0: Hace 10 años, el nadador Cody Miller ganó la medalla de oro para Estados Unidos en el relevo combinado de 4 por 100 metros en Río. Tenía 24 años, la edad en la que la mayoría de los nadadores están en su punto máximo. Pero Cody no solo quiere reducir su tiempo, sino superarlo.
10: Me gustaría ser más rápido ahora, a los 34 años que hace 10 años, cuando gané medallas en los Juegos Olímpicos de Río.
0: ¿Y crees que eso es posible?
10: Así es.
0: Y supongo que a tu edad no esperabas competir en otros Juegos Olímpicos.
10: ¿A tu edad? Sí, es cierto. Es emocionante para todos los atletas que estamos aquí en distintas etapas de nuestra carrera. ¿Cuánto nos ayudará esto y qué tan rápido podemos ir?
0: Enhanced dice que ha invertido $50 millones en el evento que se celebrará aquí, en el corazón de Las Vegas, donde tendrán lugar los Juegos de Rendimiento Mejorado. Y para Aaron D'Souza, el fundador original de la controversial competición, su sueño de ver drogas en el deporte finalmente se está haciendo realidad. ¿Aquí es?
11: Ah, ¿sí? ¡Wow!
0: ¿Primera vez que lo ves?
11: ¿Es la primera vez? Sí, genial.
0: ¡Qué bien!
11: ¡Wow!
0: Pero esto va mucho más allá del deporte. Según él, se trata de impulsar el potencial humano. ¿Todos deberían hacer esto?
4: Creo que todos deberían tener la oportunidad de superarse. Creo que es un derecho humano fundamental.
0: ¿No te preocupa que puedas estar glorificando estas drogas y creando un deseo por ellas mayor del que quizás debería existir?
4: No. ¿Crees que deberíamos morir? Creo que el propósito de mi vida es prevenir la muerte, vencerla. Y creo que el envejecimiento es una enfermedad que podemos tratar, curar y finalmente resolver.
0: ¿Pero cómo ayuda la venta de testosterona en ese sentido?
4: Porque crea un mercado y un debate en torno a cómo superar nuestros límites biológicos intrínsecos.
0: ¿Crees que debería haber algún límite al potencial físico humano?
4: Estamos en una carrera existencial entre las máquinas y los humanos. Esto no es un evento aislado. Es todo un movimiento. Apenas estamos en la línea de salida. Espero que la gente vea esto y diga, en mayo de 2026, en Las Vegas, comenzó la era mejorada.
0: La visión de D'Souza es ambiciosa. También lo es su ambición para la compañía Enhanced, que según creen, podría valer miles de millones de dólares.
12: Bodhi Santavi.
0: Llegar allí significa mejorar no solo a estos atletas. Significa mejorarte a ti. Yo diría que más de la mitad de mis amigos están tomando algún tipo de péptido.
4: Estamos en un punto de la historia en el que todos consumen drogas, péptidos.

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1: Creo que eso socava todo lo que representa el deporte. Nuestros cuerpos no son un experimento científico.
2: Es una tontería, ¿no? En serio.
3: Se llaman juegos de rendimiento mojado. Esta idea fue una broma de Saturday Night Live en los 80.
4: Hoy se inauguraron en Bogotá, Colombia, las primeras Olimpiadas con drogas. Los atletas pueden consumir cualquier sustancia antes, después e incluso durante la competición.
3: Y sé que piensas, solo un tipo morboso pensaría que esta es una buena idea. Pero has visto las noticias. Los tipos morbosos insulsos tienen mucho dinero.
5: La reacción negativa ante los controversiales juegos de rendimiento mejorado ha sido enorme. Y nadie es más consciente de las críticas que Max Martin, el director ejecutivo de 29 años de Enhanced, la compañía detrás de los juegos. Los juegos de rendimiento mejorado han sido calificados de estúpidos, casi criminales, un peligroso circo, irresponsables. ¿Alguna de esas críticas te hace reflexionar?
6: En lugar de ser algo en la sombra con sustancias no reguladas, sin supervisión, donde se desconocen las interacciones entre fármacos, en lugar de intentar eludir las pruebas, nuestro enfoque es, saquemos eso a luz y luego establezcamos la supervisión médica y clínica adecuada para que los atletas que decidan hacerlo puedan hacerlo de forma segura.
5: ¿Están destruyendo la esencia del deporte?
6: Creo que siempre ha habido una esencia fundamental del deporte. Si nos fijamos en la primera Olimpiada en la antigua Grecia, la gente comía todo lo que podía para fortalecerse y obtener energía extra para sacar ventaja. Buscamos establecer un juego completamente nuevo con reglas diferentes que permitan a los atletas dar lo mejor de sí mismos, con un seguimiento médico continuo para asegurarnos de que hagan lo que hagan, se mantengan dentro de los límites de lo saludable y seguro.
5: Los atletas con los que hablamos dicen que los posibles beneficios superan los riesgos para la salud derivados del uso de sustancias. Pero los críticos argumentan que su decisión se ve condicionada por el dinero. El atractivo de las ganancias y bonificaciones aún mayores por batir récords mundiales, $25 millones en premios, resulta casi irresistible. Sobre todo teniendo en cuenta lo difícil que resulta incluso para los atletas olímpicos ganarse la vida con su deporte. La mayoría debe retirarse a mediados de los 20 años. ¿Cómo se comparan las finanzas aquí versus competir en los Juegos Olímpicos?
2: Es mucho mejor.
5: ¿Mucho mejor? ¿De cuánto hablamos?
2: Puedes buscarlo. Me caes muy bien. No diré cuánto me pagan, pero cualquiera puede consultar la estructura de premios. Creo que lo mejor fue lo que dijo Ben hace un tiempo. Tendríamos que ganar 13 campeonatos mundiales para ganar lo que ganaríamos en un solo evento en los Juegos de Rendimiento Mejorado.
5: Si ganas.
2: Seguro. Nunca había usado un traje de baño corto. ¿Está bien? ¿Empezamos fuera del agua como en el otro video?
3: Tú dime cuándo.
7: Adelante.
3: Es el día 9 y mostraremos todos los pasos.
5: Los juegos son solo una parte del plan de negocios de Enhanced.
2: Me estoy recuperando con Stronger.
5: Muchos atletas también reciben un pago de Enhanced para promocionar su creciente número de productos en las redes sociales entre quienes buscan mejorar su aspecto.
7: Así de simple.
5: Tu objetivo final es vender estos fármacos al público en general. Por lo tanto, las personas a quienes planeas vendérselos no recibirán atención médica exhaustiva ni pruebas médicas rigurosas. Simplemente comprarán testosterona, esteroides, etcétera, en tu sitio web y se los administrarán sin supervisión. ¿Te preocupa esto?
6: Creo que eso es una simplificación excesiva y una postura con la que no estoy del todo de acuerdo. Lo que significa mejorar es muy subjetivo. Para algunos puede ser solo tomar multivitaminas y hacer baños de agua fría y sauna. Para otros, como yo, puede ser la terapia hormonal inyectable.
5: La compañía debutó en la bolsa en mayo con un valor inicial de más de $1,000 millones.
6: Estoy muy ilusionado, no solo por cómo evolucionará la cuota de mercado en las próximas semanas en torno a los juegos, sino más bien por dónde estaremos en 3 o 5 años.
5: Sus directivos esperan sacar provecho del explosivo interés en los productos para mejorar el rendimiento masculino y en particular en la testosterona.
8: ¿No tienes erección matutina? No es bueno. Bajos niveles de testosterona.
9: Para estar sanos y en su máximo potencial, la mayoría necesita una dosis adecuada de testosterona.
10: La terapia de reemplazo de testosterona cambió mi vida para mejor. Más confianza, más claridad mental, menos confusión.
5: El uso de testosterona se ha disparado dentro y fuera de las redes sociales. Según Epic Research, los récipes de testosterona para hombres crecieron casi un 50% solo en los últimos 5 años. Y aunque la testosterona es un fármaco regulado en Estados Unidos recomendado para quienes tienen una deficiencia médica, eso podría cambiar pronto.
8: Las preocupaciones hormonales de los hombres han permanecido en la sombra, pero esto cambia hoy.
5: La FDA, bajo la administración Trump, ya eliminó la etiqueta de advertencia de recuadro negro del medicamento y está explorando cómo facilitar la prescripción de testosterona, al menos para algunos grupos.
8: Autorizo un nuevo programa para detectar la deficiencia de testosterona en nuestros miembros de las Fuerzas Armadas.
5: Mientras la administración Trump ha tomado medidas para limitar el acceso a la terapia hormonal para las personas transgénero, promueve los tratamientos hormonales asociados con la fortaleza y la imagen del guerrero definitivo.
8: Los combatientes de 30 años o más serán sometidos a pruebas anuales como parte de su evaluación médica periódica.
5: La misión más amplia de Enhanced se superpone con las políticas adoptadas por los miembros del gobierno. Y también cuenta con inversores con estrechos vínculos con el presidente.
11: Buenas noches, soy Peter Thiel.
5: El empresario Peter Thiel fue uno de los primeros inversionistas de Enhanced, al igual que la firma de inversiones de Donald Trump Jr., aunque ninguno tiene un papel operativo en la compañía.
12: Si Kamala Harris fuera la presidenta de Estados Unidos, no tendríamos los juegos de rendimiento mejorado. Me enorgullece la administración Trump. Estoy muy orgulloso del secretario Kennedy, de su liderazgo, de haber dicho que Estados Unidos debe liderar esta importante agenda científica.
5: ¿Están en contacto con alguien de la FDA u otro organismo de la administración Trump?
12: Sí, claro.
5: ¿Sí?
12: Estoy en contacto personal con miembros importantes de la administración todos los días. Les envío mensajes por WhatsApp constantemente y estoy en los grupos de Signal.
5: ¿Con quién?
12: Son conversaciones privadas. Verás a mucha gente en el movimiento MAHA.
5: ¿Con RFK? ¿Con RFK?
12: Jamás revelaría conversaciones privadas.
5: ¿Con Donald Jr.?
12: Jamás revelaría conversaciones privadas.
5: Pero las conversaciones son para que intenten flexibilizar las regulaciones en torno a algunos de estos medicamentos.
12: Yo no diría que hay que flexibilizar las regulaciones, sino que debemos analizar con franqueza el papel de la regulación en nuestra sociedad y asegurarnos de que responda a los retos y oportunidades que enfrenta el mundo hoy en día.
5: Y algunas oportunidades son para su negocio.
12: Bueno, sí, por supuesto. Porque creo que lo que hacemos es extraordinariamente ético.
5: Entonces, en parte, ¿sientes que sus conversaciones con la administración Trump han impulsado y cambiado la política en lo que respecta a algunos medicamentos?
12: Creo que desplazamos los límites de lo aceptable.
5: Intentamos comunicarnos con la Casa Blanca, pero no respondieron. Tras entrenar en Abu Dhabi, el nadador Cody Miller ha viajado a Las Vegas y ya lleva varias semanas siguiendo su protocolo de sustancias para mejorar el rendimiento. Está contando los días para los juegos de rendimiento mejorado.
2: Debo tener cuidado de no levantar demasiado peso. Ahora es fácil mover la pesa. Pude igualar mi récord personal de por vida en una semana de entrenamiento normal. Estuvo bien, lo cual es increíble.
5: Ningún deportista reveló su combinación exacta ni la cantidad de fármacos que consume. Pero sabemos que el personal médico les proporciona una combinación de testosterona, hormona del crecimiento y un estimulante como el Adderall, medicamentos que actualmente están aprobados por la FDA, pero solo para otros usos médicos.
2: Esto es de lunes a viernes. Es hormona del crecimiento, que creo que es un péptido. La primera vez que me inyecté pensé, oh, lo estamos haciendo. Boom, es todo.
5: Enhanced afirma que su programa de control de fármacos es más que un simple negocio, es ciencia. En colaboración con el Departamento de Salud de Abu Dhabi, estudia los impactos de los fármacos en estos atletas.
2: Estos son potenciadores. Mira qué miedo da. Sí, es un anabólico.
5: Otros atletas que consumen sustancias, como el nadador Hunter Armstrong, compiten sin ellas. Sin embargo, a todos ellos se les realiza un seguimiento regular de sus biomarcadores. Aún así, algunos expertos médicos sostienen que Enhanced juega con fuego.
2: Es una locura. Es una auténtica locura. El cuerpo humano es como un avión. Podrías hacer que ese avión fuera más rápido y más alto, pero hay una buena razón por la que no lo hace.

0: Aire, por favor, vamos.
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2: Estamos en Eau Claire, Wisconsin, y nos dirigimos a la universidad para reunirnos con Makaya, quien se graduó hace poco de aquí y ha tenido una verdadera aventura con esta sustancia para mejorar el rendimiento en los últimos años.
3: Empecé a usar estas sustancias a los 15 años.
2: Wow.
3: Sí. Todo comenzó cuando empecé a usar esteroides anabólicos. Quería ser el más grande, el más fuerte, el mejor. Y ahí empezó todo.
2: Makaya, de 24 años, parecía tenerlo todo resuelto. Se graduó con honores aquí en Eau Claire, Wisconsin. Es un emprendedor tecnológico y un padre joven. Pero hace solo unos años, tras sufrir un incesante acoso escolar durante su adolescencia, se obsesionó con reinventar su apariencia. Para lograrlo, recurrió a los fármacos para mejorar el rendimiento. ¿Dirías que te enganchaste por lo que viste en las redes sociales?
3: Seguro. Quería parecerme mucho a esos influencers. Verme grande y fuerte.
2: ¿Qué tomabas?
3: Tomaba testosterona y NPP. Es un tipo diferente de hormona. Y también tomaba S23, que es un SARM.
2: Los SARM son una potente clase de fármacos que estimulan el crecimiento muscular rápido, de forma similar a los esteroides. La FDA advierte que son peligrosos y que no son legales como suplemento dietético ni como fármaco.
3: Mi opinión sobre los SARMs es que funcionan, y muy bien. Noté un mayor crecimiento, especialmente en los hombros. Tomaba GW o Cardiorin, que ayudaba con la resistencia y la pérdida de grasa.
2: Vaya, eso sí que es un cóctel.
3: Realmente lo era.
2: ¿Crees que tuviste dismorfia corporal?
3: Sin duda. No importaba cuánto aumentara. Siempre me encontraba pequeño.
2: ¿En serio?
3: No importa desde qué ángulo me mirara.
2: ¿En serio?
3: Sí, el que fuera. Y sigues y sigues y te miras al espejo y no te das cuenta de lo lejos que has llegado y de lo mucho que te estás exigiendo hasta que es demasiado tarde.
2: Una vez que empezaste a tomar los medicamentos, ¿cuánto tiempo tardaste en notar cambios físicos?
3: En mi primer ciclo, subí 18 kilos en 5 semanas.
2: Wow.
3: De 74 a 92 kilos.
2: Wow.
3: Sí.
2: Es una locura.
3: Sí.
2: ¿Cuántas veces te inyectabas a la semana?
3: Diría que durante ese ciclo, unas 12 veces al día.
2: ¿Te inyectabas unas 12 veces al día? Dios mío.
3: Sí.
2: ¿Eras adicto?
3: Sí, sin duda. Desde que empecé las pruebas y llegué a esa base, me he sentido increíble. Al principio me sentí bien. Y luego me sentí realmente fatal físicamente. Empecé a tener un dolor extraño en los riñones y cuando orinaba, la orina era marrón. Porque sentía que me estaba matando lentamente y lo sentía a diario.
2: ¿Ya lo sabías?
3: Sí, lo sabía. Pero la otra parte de mí, especialmente porque empecé a convertirme en influencer y tenía bastante presencia en las redes sociales. Aquí tenía 15 años cuando empecé a usar SARMs. No podía parar. Si paraba, todos se preguntarían qué me pasó.
2: Parece que gran parte de tu identidad estaba ligada al consumo de estos fármacos.
3: De a poco se convirtió en mi identidad.
4: Este chico tiene 19 años.
3: A menos que realmente lo necesites, por ejemplo, por prescripción médica, no deberías tomar nada de esto.
2: La adicción a estas drogas que muchos consumidores denuncian no ha sido bien estudiada. Makaya se dio cuenta de ello casi demasiado tarde. En 2023 tuvo una llamada de atención que casi le causa la muerte.
3: Me desperté y sentí como si alguien me estuviera apuñalando por la espalda. Así que fui al hospital y me revisaron los signos vitales. Era tal el horror en el rostro de la enfermera que activó de inmediato el código rojo.
2: Tras una cirugía que le salvó la vida a Makaya, de 20 años, le comunicaron que había sufrido un ataque al corazón e insuficiencia cardíaca.
3: Casi morí.
2: ¿Dijo el médico que ese percance obedeció al uso de estos fármacos?
3: Creemos que se debió enteramente al consumo de esos fármacos.
2: ¿Y cómo lo procesaste?
3: Fue muy difícil. De repente empecé a tener pensamientos suicidas. Porque eso lo cambia todo. Pasé años centrándome solo en mi cuerpo, en ser influencer. Y de repente, todo eso se detuvo de golpe.
0: Los hombres que toman mucha testosterona tienen demasiada sangre, ¿de acuerdo? Y eso puede causar problemas.
2: Aunque la experiencia de Macaya con las drogas para mejorar el rendimiento fue extrema, el doctor Chana Hayasena, experto en salud masculina en Londres, afirma que cada vez hay más pacientes que sufren efectos secundarios de diversa gravedad. El doctor Chana Hayasena atiende a pacientes que han consumido sustancias para mejorar el rendimiento y que presentan problemas. El hombre de esta pareja que ha venido lleva muchos años tomando esteroides. Ahora reportan que tienen dificultades para tener hijos.
0: En este momento no hay espermatozoides.
2: ¿Es común que, si se toman dosis altas de testosterona o esteroides, no se produzca esperma en absoluto?
0: En realidad es la norma, no la excepción.
2: Wow.
0: Y esperamos que dentro de unos 3 meses podamos empezar a ver algo de esperma.
2: Según el doctor Hayasena, existen 3 peligros principales al abusar de fármacos similares a la testosterona. Primero, suspenden la producción natural de hormonas del cuerpo. Como se suministra testosterona artificialmente, el cuerpo deja de producirla, lo que puede causar infertilidad y disfunción sexual. Segundo, estos fármacos pueden provocar el agrandamiento del músculo cardíaco, lo que puede derivar en colesterol alto y otros problemas cardíacos potencialmente mortales. Y por último, pueden cambiar el estado de ánimo, el comportamiento y los niveles de agresividad. Para quienes abusan de estas drogas, los peligros pueden ser graves. Pero la ciencia aún se está poniendo al día con el grupo de personas que toman testosterona para mejorar su rendimiento, imagen o bienestar.
0: Creo que lo que vamos a ver en los próximos años es una tendencia en la que estos hombres presenten versiones más leves de lo que experimentan los hombres que abusan de los fármacos.
2: Un objetivo principal de los juegos de rendimiento mejorado es, esencialmente, usar la competencia para comercializar estas drogas, de modo que la gente tenga la oportunidad de mejorar. Supongo que ves algo problemático en eso.
0: Solo diré que esto es una locura, una auténtica locura, porque el cuerpo humano es como un avión. Si lo manipulas, podrías hacer que ese avión vaya más rápido y más alto, pero hay una buena razón por la que no lo hace.
5: Si está abusando de sustancias o tiene una crisis de salud mental, llame a este número para obtener referencia de tratamiento y apoyo en Estados Unidos. Las llamadas son confidenciales, en inglés y español.

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1: Estamos en Las Vegas. Aquí es donde muy apropiadamente se celebrarán los Juegos de Rendimiento Mejorado. Obviamente los organizadores han estado preparando este evento durante los últimos años, por lo tanto hay mucho en juego. Enhanced está decidida a garantizar que los primeros juegos causen revuelo.
2: ¡Descarguen!
1: Así que trajeron a cientos de influencers en un viaje con todos los gastos pagados para ayudar a difundir el mensaje.
3: Me siento mejorado.
4: Me voy a Las Vegas.
2: Bienvenidos a los juegos. Comida y bebida gratis. Delicioso.
5: Siento que estoy viendo dioses griegos, pero dopados.
1: Al fin y al cabo, ¿por qué no pagar para mejorar su propia cobertura mediática?
2: Es mágico.
6: Voy a grabar un fragmento rápido. Estoy aquí con CNN. Se me acercaron y me pidieron permiso para entrevistarme. Muestren a la multitud, muestren sus caras. Así que si me tratan mal, conocemos sus caras. Bien.
1: ¿Podríamos hablar?
2: Claro. Mi predicción. No mucha gente está de acuerdo conmigo, pero creo que hoy no se batirá ningún récord mundial,
1: ¿no?
2: Ni uno solo.
1: ¿Y qué significa eso? ¿Que los fármacos no son realmente tan efectivos?
2: Bueno, sí son efectivos porque, bueno, he usado muchos de ellos, pero...
1: ¿Sí?
2: Sí, sí.
1: Hola, soy Isabel.
7: Jessie.
1: ¿Y tú tomas fármacos para mejorar el rendimiento?
7: No lo he hecho, pero he estado investigando mucho e intento averiguar cuál es la mejor manera de hacerlo.
1: ¿Crees que estos juegos podrían influir en ti?
7: Seguro.
1: Al brindar a los más de 400 influencers y streamers un trato VIP y acceso ilimitado a los juegos, los organizadores esperan llegar a lo que dicen que son sus casi 400 millones de seguidores. Y eso parece estar bien para los que han cobrado por estar en este lugar. Te pagan por venir, así que en esencia estás promocionando los juegos.
4: ¿Eres del FBI o algo así? Soy un creador de contenido pagado. Quería venir a Las Vegas el fin de semana del Día de los Caídos y necesitaba dinero para jugar al Blackjack. Y en eso se convertirá esto.
1: ¿Pero por qué crees que le pagan a gente como tú para que venga a promocionar este tipo de cosas?
4: Porque tenemos canales, voces y gente que nos ve.
8: ¡Mike! ¿Qué tal?
1: Poco antes de que comenzaran los juegos, hablamos con Christian Engermeyer, el multimillonario cofundador de Enhanced, quien espera convertir a los espectadores en consumidores.
9: En resumen, quiero que la gente se sienta inspirada. Quizás esa sea la forma correcta de decirlo, para usar sustancias que mejoran el rendimiento, para mejorar su vida cotidiana y todo lo que deseen mejorar.
1: Esto también llega en un momento en que sabemos que la machósfera y el look maxing o la optimización de la apariencia está de moda, y especialmente los hombres jóvenes hacen lo que sea para verse lo mejor posible. ¿Te preocupa que este evento y todo el concepto de Enhanced puedan contribuir a glorificar eso?
9: Para empezar, no solo visitas un sitio web de Enhanced, sino que también hablas con un médico. Al decirme como periodista que la honestidad y la transparencia están mal y que mentirle a la gente es mejor, implícitamente estás diciendo eso.
1: No digo que la transparencia sea mala. Estoy cuestionando si, como usted dijo, está inspirando a los jóvenes a consumir estas sustancias.
9: Creo que inspiro a la gente a comprender la realidad física de su cuerpo y cómo pueden mejorarla. Y creo que eso es bueno, porque la comprensión, el conocimiento y la ciencia siempre son buenos.
1: Engermeyer apuesta fuerte en los juegos, que fueron transmitidos en directo a través de varias plataformas.
10: ¿Crees que se pueda lograr un récord mundial?
1: Prometiendo que se romperán récords mundiales, se espera que la expectación se impulse hasta llegar al público general.
11: Desde Estados Unidos, el dos veces campeón mundial, ex poseedor del récord olímpico y mundial estadounidense y medallista de oro olímpico, Cody Miller.
1: Para esto lleva meses trabajando. Veamos si da sus frutos.
12: En sus marcas.
10: Miller vuela intentando llegar primero.
1: Es muy rápido. Va a ganar.
10: Miller logra su mejor marca personal al llegar primero. El chico de Las Vegas se lleva una gran victoria, un récord personal y $250,000. Está eufórico.
1: El protocolo de mejora de Miller le ayudó a ganar dos competencias y a lograr su mejor marca personal aquí en Las Vegas.
12: Bodhi Santavi
1: esperaba tener una suerte similar.
12: Este será un intento de récord mundial. Hagan ruido para Bodhi.
13: ¡Oh,
3: ¡La levanta! Estuvo tan cerca.
1: Le queda una oportunidad.
3: Su segundo intento de récord mundial. Muy bien. Estuvo cerca. Juegos de rendimiento mejorado. Un fuerte aplauso para Bodhi Santavi.
1: Quedará decepcionado. Estaba convencido de que iba a poder batir el récord mundial.
3: Uno más.
1: Y no lo consiguió.
3: Gran esfuerzo, Wesley.
11: A 0.05 del récord mundial. Pensé que lo tenía.
1: A medida que pasaban las horas...
9: Simplemente no puede.
1: No se lograba romper ningún récord.
10: Casi logra el récord mundial por 0.20 de segundo.
1: ¡Dios mío! ¡Qué cerca! El récord mundial es de 46.4. Lo que se había anunciado como una noche histórica empezaba a parecer un fracaso.
3: Tristan Evelyn a la meta, un atleta sin dopaje.
1: Además, 3 de los 42 atletas que competían sin consumir algo para mejorar su rendimiento.
11: Hunter Armstrong, 24.
1: También ganaron sus carreras.
3: ¡Kerley ganará!
13: ¡Dios mío! ¡Ganó! ¡El único que no está dopado!
1: En la prueba final de la noche, el nadador griego Christian Kolomir se metió en la piscina en un intento de batir el récord mundial de los 50 metros estilo libre masculino.
11: ¡Kolomir! ¡Kolomir!
1: Enhanced necesitaba esta victoria.
11: ¡Sí! ¡Récord mundial! ¡Nuevo récord mundial!
1: Miren a Max, el CEO. Está muy aliviado de que se haya batido un récord mundial. No quiero desviar la atención de esto, pero obviamente está compitiendo no solo con sustancias para mejorar el rendimiento, sino también con un traje de baño de alta tecnología que está prohibido en los Juegos Olímpicos. A pesar del emocionante final, en muchos sentidos, el evento no estuvo a la altura de las expectativas. El récord no es reconocido por los organismos deportivos oficiales y el precio de las acciones de la compañía se desplomó en los juegos. Pero eso no impidió que Enhanced convirtiera la noche en una gran victoria.
14: Esta noche hemos cambiado el mundo.
1: ¿En qué situación deja todo esto a la próxima generación de consumidores?
5: Él me dijo, me encantaría ver lo que has hecho. Quiero hacer algo similar. Y yo le pregunté, ¿quieres hacer todo? Me respondió que sí.

0: de clima.
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2: ¡Qué bonito auto!
3: Sí, lo llamo el guapo móvil.
2: Regresamos a Austin con Ryan Johnson, el influencer de fitness de 22 años y promotor del desarrollo personal. ¡Bonito!
3: Sí, espera oír esto. Es un poco ruidoso.
2: Es un auto muy llamativo para conducir a los 22 años.
3: Sí, de hecho lo compré a los 21. Es algo bastante loco.
2: Sí.
3: Especialmente de donde yo vengo.
2: Ha sido todo un viaje para Ryan. Describe cómo creció en un hogar caótico y luchó contra la adicción desde los 13 años. Tras la repentina muerte de su hermana mayor, Ryan dice que decidió darle un giro a su vida. Empezó por transformar su cuerpo y a medida que sus músculos crecían, también lo hacían sus seguidores. En solo unos años, Ryan ha convertido su presencia en las redes en un negocio lucrativo. Ahora gana decenas de miles de dólares al mes.
4: Hola, ¿qué tal?
2: Entrenando a personas como Merritt Skinner, de 21 años.
3: Y ahora es todo músculo.
2: ¿Te ha metido en todo lo que él hace?
4: Me tiene un poco enganchado a algunas cosas.
3: Él me dijo, me encantaría ver lo que has hecho. Quiero hacer algo similar. Y yo le pregunté, ¿quieres hacer todo? Me respondió que sí.
5: Perfecto.
2: ¿Cómo encontraste a Ryan?
4: Redes sociales. Entré a su Instagram y le envié un mensaje directo. Luego hablamos por teléfono y, sorprendentemente, nuestra historia es muy similar. Ambos tomamos el camino equivocado a una edad temprana. Y diría que ahora es como mi vía de escape, ¿sabes?
2: En un mundo donde muchos jóvenes buscan orientación, Ryan ofrece mucho más que consejos sobre fitness. Para Merritt, brinda mentoría, motivación y un sentido de pertenencia.
3: Somos como hermanos. La gente no nota la diferencia. La única diferencia son las piernas.
2: No dejes de recordárselo. Poco después de conocernos, el plan de mejora de Ryan para su amigo dio frutos. Merritt alcanzó el primer lugar en su categoría en su competencia de fisicoculturismo.
3: ¡Hey, miren! ¿Qué tenemos aquí? El número uno, clase B.
4: Te lo dije. ¿Te importa si bebo de tu agua?
3: ¿Estás midiendo cosas?
6: Estos atletas siempre han consumido sustancias para mejorar el rendimiento. Esto no es nada nuevo, pero ya no tienen que ocultarlo. Díganme qué opinan.
2: Como en los juegos de rendimiento mejorado, Ryan está vendiendo un sueño. ¿Cómo ser el hombre que realmente quieres ser? ¿Y qué crees que es lo que hace que estos jóvenes confíen en ti?
3: Diría que hago mucho contenido vulnerable, así que soy sincero. También analizo lo que le pasó a mi familia y a mi hermana. Yo diría que fueron hombres muy degenerados los que la llevaron por el mal camino. Así que solo quiero ser un mejor ejemplo para los hombres y guiarlos por un mejor camino. Porque creo que alguien que es adicto lo será de todos modos. Prefiero que no consuman drogas duras y que usen testosterona.
2: ¿Tú eres adicto?
3: Yo creo que sí. Diría que sí. Definitivamente. Me encanta el aspecto que me dan los esteroides, especialmente la testosterona y cómo me siento.
2: ¿Quién es la persona más joven que te ha enviado un mensaje pidiéndote consejos sobre este tema?
3: Es una buena pregunta. Ciertamente hay gente joven de 16 y 17 años, pero si son menores de 18 años, no les hablo, porque son demasiado jóvenes.
2: ¿Puedo ver algunos mensajes directos?
3: Sí. Conocí a este chico en el gimnasio.
2: ¿Y qué le has dicho?
3: Me envió su análisis de sangre, me preguntó, ¿qué consejo me das? Le dije 250 miligramos de testosterona por mililitro. Le dije, hazte medio por mililitro el lunes y medio el jueves. Esos son 250 a la semana.
2: ¿Pero no crees que es peligroso que guíes a estos chicos jóvenes en este proceso sin tener las cualificaciones médicas para hacerlo?
3: Yo diría, ¿cuál es la diferencia entre hacerlo uno mismo y estar bien y tener una cualificación médica? ¿Sabes?
2: ¿Y no te preocupa que muchos médicos o expertos digan que estos fármacos pueden ser peligrosos, especialmente para hombres jóvenes como tú?
3: Bueno, cualquier cosa puede ser peligrosa. El alcohol es más peligroso. Es mucho más peligroso y perjudicial para tu cuerpo, para tu vida y para los demás que los esteroides. Así lo veo yo.
2: ¿Te ves en buena forma? ¿Tienes 61 o 62 años?
7: 61.
2: Bien.
7: No me digas que soy mayor.
2: Lo siento.
7: 61 por otros 3 meses.
2: Scott Galloway es autor, empresario y podcaster, y ha dedicado años a reflexionar sobre la masculinidad moderna y el papel que desempeña la testosterona en ella. Empezaste a tomar testosterona por tu terapia de reemplazo de testosterona.
7: Sí.
2: ¿Qué se siente al tomarla?
7: Te hace retroceder de 3 a 5 años. Estoy tomando una dosis muy baja, pero en cuanto a cómo te sientes en el gimnasio, en cuanto al sueño, en cuanto a las erecciones, no te sientes como de 22 años otra vez, sino como de 52. Creo que la terapia de reemplazo hormonal bajo supervisión médica, para alguien de mi edad, si te hace sentir mejor, hazlo.
2: ¿Más testosterona significa mejores hombres?
7: No creo que sea algo aislado. Para empezar, siempre debes consultar con tu médico sobre cualquier hormona. ¿Pero acaso esa pregunta no implica la idea subyacente de que una mayor masculinidad es algo negativo? Yo diría que la testosterona desempeñó un papel fundamental en el desarrollo de las vacunas y en la llegada del hombre a la luna. Creo que esa disposición a asumir riesgos, a buscar estatus, a ser competitivo, francamente creo que es una parte importante de la razón por la que nuestro mundo ha evolucionado hacia un lugar mejor.
2: Scott defiende la idea de que la testosterona puede ser una fuerza positiva y motivadora en el mundo, aunque hoy en día haya indicios de que hay menores niveles de ella. Algunas investigaciones preliminares sugieren que durante las últimas décadas los niveles medios de testosterona en los hombres han disminuido a un ritmo acelerado. Los expertos señalan el aumento de la obesidad y los posibles factores ambientales como determinantes. Muchos consideran esto una verdadera preocupación de salud pública. Pero en Internet, Galloway dice que la conversación sobre la testosterona y la masculinidad ha tomado un camino completamente distinto.
7: Un tipo que se somete a cirugías estéticas extremas, implantes de mandíbula, alargamiento de piernas, se convierte en una celebridad de Internet. Uno de cada 7 hombres no puede nombrar a un solo amigo, y uno

0: si ven más dinero que en Las Vegas.
1: $1,000,000.
0: Gracias a Enhanced, Christian Kolomiv se llevó a casa $1,000,000 por su gran victoria y otros 500,000 por sus dos primeros puestos. No está mal para una noche en Las Vegas.
2: Allá a la izquierda.
0: Christian, felicitaciones. Es un gran logro para ti. ¿Puedo preguntarte qué mensaje quieres transmitir con esto?
3: Que es rico.
4: Soy rico y mantengo a mi familia.
2: Bien, por aquí.
0: ¿Es todo? ¿Es todo?
5: Han demostrado que pueden hacerlo. Y ahora las personas en casa también pueden mejorar y convertirse en la mejor versión de sí mismas.
0: Eso lo resume todo. Mejorar el rendimiento ya no es un experimento deportivo, es una industria, respaldada por multimillonarios, potenciada por algoritmos, presentada como un programa de superación personal. A millones de jóvenes se les vende ahora la promesa definitiva de mayor éxito, salud o simplemente un sentimiento de pertenencia. Si estos medicamentos logran eso, es otro asunto.

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2: Hola, ¿qué tal? Soy Andrés Oppenheimer. Gracias por acompañarnos. Hace poco se dieron a conocer los resultados de la prueba PISA, que es un examen de matemáticas, ciencias y comprensión de lectura que se hace cada 3 años a estudiantes de 15 años en todo el mundo. Y esta vez la prueba

0: se tomó a 760.000 estudiantes en 91 países y los resultados fueron horrorosos. No hay otra palabra para decirlo, horribles. Fueron los peores resultados desde que se empezaron a hacer estos exámenes hace ya más de 20 años. Las calificaciones de la prueba PISA, conducida por la Organización para la Cooperación y el Desarrollo Económico, la OCDE, bajaron en casi todas partes del mundo, incluso en Estados Unidos. Pero cuando uno mira los resultados país por país, es alarmante cuánto menos puntos sacaron los estudiantes de la mayoría de los países latinoamericanos que los de la mayoría de los países asiáticos o europeos o incluso Estados Unidos. Por ejemplo, en comprensión de lectura, los estudiantes de Singapur sacaron 535 puntos. 535. En comparación, los estudiantes mexicanos sacaron 408, o sea, más de 100 puntos menos. Los colombianos sacaron 399 puntos, los peruanos 390, los argentinos 389 y otros países latinoamericanos sacaron todavía un puntaje todavía menor. En matemáticas, el 69% de los estudiantes mexicanos, casi el 70%, están por debajo del promedio de los países de la OCDE. ¿Cómo se explica esto? ¿Cómo se explica el rezago académico de América Latina? El estudio de la prueba PISA dice que hay muchos motivos, obviamente, pero uno que llama mucho la atención es la distracción digital. Según la encuesta de los estudiantes que tomaron la prueba, los estudiantes de la mayoría de los países latinoamericanos pasan más tiempo chateando o distrayéndose con sus telefonitos celulares durante el horario escolar que el promedio de los estudiantes de la mayoría de los países más desarrollados. Hoy vamos a hablar de todo esto con Andreas Schleicher, uno de los hombres más influyentes del mundo en temas educativos, quizás el más influyente. Es el director de las pruebas PISA. Su título formal es Director de Educación y Habilidades de la OCDE. Le vamos a preguntar sobre cómo ve la educación en América Latina, hasta qué punto el rezago se debe a las redes sociales y qué le aconseja a los padres y a los gobiernos de América Latina. Y más tarde vamos a hablar sobre, más específicamente, sobre lo que está pasando en los diversos países de la región con el profesor de la Universidad de Nueva York, Alejandro Ganimian, que hizo un análisis microscópico, con una lupa, de los resultados de las pruebas PISA en América Latina. Bueno, empecemos con Andreas Schleicher, el director de las pruebas PISA. Andreas Schleicher, gracias, gracias por estar con nosotros. Andreas, bueno, los nuevos resultados de la prueba PISA, como decíamos recién, indican que este fue el peor resultado desde que ustedes empezaron a hacer estos exámenes en el 2000. ¿Esto se aplica a todas las regiones del mundo o solo algunas? ¿Cómo le fue, por ejemplo, a los países de América Latina?
1: En general, los resultados en Latinoamérica no son muy alentadores si se comparan con escuelas en contextos sociales similares, en países como Vietnam o algunas partes de China. Incluso en condiciones comparables, las escuelas en otras regiones del mundo suelen obtener resultados significativamente mejores.
0: ¿Por qué? ¿Cómo se explica que los países de ingresos comparables en Asia obtengan resultados tanto mejores que los de América Latina?
1: Hay muchos factores que influyen. No se trata solo de recursos, aunque son fundamentales. Latinoamérica, en relación con su contexto, invierte bastante en educación. Los salarios de los maestros en un país como México, por ejemplo, son muy buenos y bastante competitivos. Sin embargo, adecuar los recursos a las necesidades es un gran desafío. Las escuelas en zonas desfavorecidas que necesitan a los mejores maestros y líderes escolares a menudo no tienen suficientes recursos. Y la división entre escuelas públicas y privadas ha generado segregación sin mejorar la calidad general. Y la enseñanza en sí misma muchas veces sigue centrada en la reproducción de contenidos de las materias y no en el desarrollo de las habilidades de pensamiento de los estudiantes, ni en su autonomía en el trabajo escolar. Creo que todos esos aspectos se combinan, pero en general diría que el panorama sigue siendo bastante decepcionante.
0: Obviamente existen muchas razones detrás del descenso de las calificaciones de los estudiantes, pero ¿influye el hecho de que cada vez más jóvenes estén usando ChatGPT para copiar y pegar sus tareas escolares en vez de usar la cabeza? O sea, ¿ustedes pudieron establecer si ese es un factor clave?
1: Cuando miramos el descenso en las habilidades de lectura y escritura de los estudiantes, se suele decir que se debe a la pandemia, pero este fenómeno comenzó mucho antes y continúa. Tiene mucho que ver con el uso de la tecnología. No sabemos si esta relación es causal, pero se observa claramente que los estudiantes que utilizan teléfonos inteligentes para el ocio en la escuela obtienen resultados significativamente peores que quienes no los usan para el ocio. Y vemos que esta relación se está fortaleciendo. Interpretamos esto como que hay un cambio en Latinoamérica del uso creativo de la tecnología para crear y construir videos o texto a un uso más consumista, como mirar videos en Instagram y TikTok. Este cambio de su uso creativo a un uso más pasivo y consumista influye claramente en los resultados académicos. Vemos lo mismo con la inteligencia artificial. Como sabes, en Latinoamérica los estudiantes con mejor rendimiento son los que no usan ChatGPT, los que no usan inteligencia artificial. Los estudiantes que sí usan la inteligencia artificial tienden a tener resultados más variados. En resumen, uno no mejora su estado físico mirando deportes, sino haciendo deportes, practicándolos. Lo mismo pasa con el aprendizaje. Aprender siempre depende del esfuerzo que se invierte, de cómo uno involucra al estudiante con la tarea. Y lamentablemente, la mayoría de las herramientas de inteligencia artificial que vemos no están diseñadas para hacernos pensar más, sino para hacernos las cosas más fáciles. Se puede hacer la tarea escolar de maravilla con la inteligencia artificial, pero no necesariamente se aprenderá nada. Y creo que ese es el problema que debemos abordar.
0: ¿Qué hacen diferente los países asiáticos que sacaron mejores calificaciones en estas pruebas académicas?
1: Cuando uno ve a países como Corea, Singapur, Estonia y algunas partes de China, ve que usan la inteligencia artificial y la tecnología de maneras muy diferentes. Utilizan ese tipo de tecnologías precisamente para generar mejor información, para brindar a los docentes una mejor comprensión de cómo aprenden los estudiantes de manera diferente, para ayudarlos a aplicar el método socrático. Es decir, una aplicación muy distinta de la misma tecnología con una intención pedagógica mucho más marcada, en lugar de simplemente dejar que los estudiantes usen sus propios celulares o laptops.
0: Me gustó esa analogía. Mirar deportes no va a mejorar tu estado físico, pero practicarlos sí. O sea, tú dices que los estudiantes que copian y pegan de ChatGPT se están convirtiendo en consumidores de conocimientos prefabricados. ¿Ese es un problema mayor en América Latina que en otras partes del mundo o es lo mismo? ¿Pasa igual en todas partes?
1: Sí, absolutamente. De hecho, lo que más me preocupa, incluso más que los resultados académicos, es la respuesta que dan los jóvenes latinoamericanos cuando les preguntamos qué priorizan más, la evidencia o el sentido común. En la mayoría de los países, la mayoría de los jóvenes responde, bueno, yo me guío por el sentido común, no cuestiono, no verifico. Y eso realmente viene de un sistema educativo que se ha centrado mucho en la transmisión de contenido, en el hecho que el profesor no es el tipo de mentor que necesitan, el facilitador que requieren, alguien que les ayuda a pensar por sí mismos. Eso realmente se refleja en ese tipo de resultados. En el pasado se podría decir, bueno, tal vez esto esté bien. Simplemente aprendes lo que te enseñan, crees en ello y confías en ello y listo. Pero en el mundo de la inteligencia artificial, esto es realmente peligroso. La inteligencia artificial siempre es fluida, siempre es convincente, siempre es plausible, pero no necesariamente es correcta. Y por lo tanto, los jóvenes deberían crecer con esa intuición, esa pregunta, esa indagación. Y claramente, nuestros sistemas educativos no están produciendo eso. De nuevo, cuando miras algunos de los sistemas de más alto rendimiento, los estudiantes entienden que la inteligencia artificial puede engañarlos.
0: O sea, les enseñan lo que ustedes los expertos llaman el pensamiento crítico. Me llamó la atención también otra cosa, que el estudio de las pruebas PISA muestra que los estudiantes latinoamericanos pasan un promedio de 1.3 horas diarias frente a sus teléfonos en horario escolar, que es más que los estudiantes de los países ricos. ¿Qué se debe hacer al respecto?
1: Sí, y puedes ver los efectos. Uruguay y Argentina son de los 91 países que tenemos, los países donde más estudiantes son distraídos por sus teléfonos o los teléfonos de otros. Una cosa está muy clara, y es que los países que han hecho prohibiciones de teléfonos inteligentes tienen menos problemas de ese tipo. Y no creo que la prohibición de los teléfonos inteligentes sea incompatible con el uso pedagógico de la tecnología con fines educativos. De hecho, creo que las dos cosas van juntas, querer minimizar las influencias destructivas y negativas de la tecnología y aprovechar los beneficios en manos de los profesores. Como herramienta de aprendizaje, puedes lograr muy, muy buenos resultados. Pero lo que está muy claro es que si los dejas a los estudiantes solos, se distraen, usan esas cosas para consumir contenido en lugar de ser creativos. Y si hablas con neurocientíficos o psicólogos del desarrollo, te dirán eso. Si usas la tecnología solo para consumir cosas, disminuirás tu actividad cerebral. Si la usas para construir algo, crear algo, es algo muy diferente. Y eso deberíamos permitírselo a nuestros estudiantes, para hacerlos más fuertes.
0: Tenemos que ir a un corte. Cuando volvamos, le vamos a preguntar a Andrea Schleicher qué le recomienda a los padres y a los gobiernos de América Latina para hacer subir el bajísimo rendimiento académico de los estudiantes. No te vayas, ya volvemos.

0: Gracias por seguir con nosotros. Estamos analizando los tristísimos resultados de la prueba PISA, el examen de matemáticas, ciencia y comprensión de lectura que se hace cada 3 años a estudiantes de 15 años en todo el mundo. Esta vez, la prueba se tomó a 760.000 estudiantes en 91 países. Y como decíamos en el bloque anterior, los resultados fueron horrorosos. Fueron los peores resultados desde que la Organización para la Cooperación y el Desarrollo Económico, la OCDE, la institución que organiza estas pruebas, empezó a hacer estos exámenes hace más de 20 años. Los puntajes cayeron en casi todas partes, pero México, Argentina, Colombia y otros países de América Latina sacaron puntajes muy por debajo del promedio de los estudiantes en Asia, en Europa y Estados Unidos. Estamos hablando con Andreas Schleicher, el director de las pruebas PISA, uno de los hombres más influyentes del mundo en temas educativos, quizás el más influyente. Sigamos con la entrevista. Andreas, en el bloque anterior tú nos decías que los estudiantes latinoamericanos usan celulares en clase más que los de Europa o Estados Unidos para el ocio, para chatear, para entretenerse. ¿Qué aconsejas? ¿Prohibir los teléfonos en las escuelas y prohibir las laptops escolares, como está empezando a restringir esas laptops Suecia y haciendo que las escuelas vuelvan al lápiz y al papel, o qué?
1: En primer lugar, creo que es importante que tengas un maestro en el centro de todo lo que hagas. No se trata de que los estudiantes hagan las cosas por sí solos, sino que tengan un maestro que piense claramente, ¿cómo puedo ayudar a un estudiante a aprender? ¿Cómo ayuda a un estudiante a comprender quién es y en quién quiere convertirse? Y acompañarlos en ese proceso con tecnología. Creo que la intención pedagógica realmente es la clave. Fortalecer a los niños, ayudarlos a probar ideas y preguntas en lugar de simplemente dejarles consumir contenido prefabricado. Pero la pregunta sobre los libros es realmente interesante. Uno de los hallazgos más intrigantes que obtuvimos en las pruebas PISA fue que pudimos ver quiénes son los estudiantes que obtienen mejores resultados en alfabetización digital y lectura en el mundo digital. No fueron los estudiantes que más habían usado la tecnología, sino los estudiantes que habían leído libros de más de 100 páginas. Esto podría parecer contraintuitivo, pero en realidad no lo es. Si lees un libro largo, tienes que construir una representación mental de cosas realmente complejas. Tienes que analizar y recrear a diferentes personajes. Tienes que navegar por la ambigüedad de esos personajes, ver cómo gestionan todas sus relaciones y tener en cuenta muchas cosas. Y ese es exactamente el tipo de alfabetización digital que se necesita hoy en día. Así que tal vez algunas de las habilidades para el siglo XXI se desarrollen mejor en el mundo analógico. Y no estoy diciendo que debamos volver a utilizar únicamente libros, pero sí creo que los libros seguirán desempeñando un papel importante en todo esto. El disfrute de la lectura, la participación en la lectura, todo se desarrolla mejor cuando los estudiantes leen en un formato más tradicional que cuando simplemente se desplazan por la pantalla.
0: En teoría, todo eso tiene mucho sentido, pero ¿qué le dirías a quienes argumentan que cómo hacer que los niños vuelvan a leer libros de 100 páginas cuando sus mentes ahora están acostumbradas a ver videitos de 15 segundos en TikTok? Y ha habido estudios, que estoy seguro que tú conoces mejor que yo, de la Universidad de Stanford y otros, que muestran que la capacidad de atención de las personas frente a una pantalla cayó de más de 2 minutos y medio hace 2 décadas a 47 segundos hoy. El efecto TikTok o el efecto Instagram. Entonces, ¿cómo hacer para que los jóvenes vuelvan a leer libros?
1: Bueno, creo que la escuela es uno de los pocos espacios que tenemos donde realmente podemos trabajar en eso. Y creo que los maestros que crean entornos de aprendizaje atractivos, que son innovadores en el diseño instruccional, pueden recuperar esa atención. ¿Sabes por qué digo esto? Mira, algunas de las escuelas vocacionales en realidad son muy buenas para lograr esto. Sabes que los estudiantes trabajan en problemas reales, trabajan con personas reales, cometen errores que tienen consecuencias reales. Y creo que la autenticidad de los entornos de aprendizaje puede recuperar lo que nos hace humanos. Creo que la inteligencia artificial simplemente nos empuja a pensar mucho más sobre el tipo de capacidades que nos hacen humanos, y creo que la escuela tiene un papel para construirlas en lugar de decir, oh, bueno, no hay nada que podamos hacer, solo tenemos que hacer que la gente sea compatible y obediente. No, creo que existe un riesgo real de que perdamos algunas de las capacidades que son más importantes que nunca en la era de la inteligencia artificial. Creo que son las capacidades humanas las que nos permitirán aprovechar la inteligencia artificial.
0: ¿Qué consejo le darías a los padres y a los gobiernos de América Latina?
1: Una de las cosas que me llamó la atención en Latinoamérica es lo relativo al interés e involucramiento de los padres en la educación de sus hijos. En la mayoría de los países latinoamericanos, con la excepción de Colombia, se observa una disminución de su interés y participación. Los padres ven cada vez más al maestro como un proveedor de servicios y a sí mismos como clientes. Ya no se sienten tan involucrados en el proceso de aprendizaje como antes. Y no me refiero a que los padres dediquen 3 horas a la tarea escolar en la mesa de la cocina. Ese no es el punto. Los indicadores más importantes para el éxito en las pruebas PISA son simplemente que los padres demuestren a sus hijos que les importa lo que hacen en la escuela. No es necesario que los padres tengan todas las respuestas para sus hijos, pero que se interesen. En Latinoamérica, los estudiantes cuyos padres están involucrados están 1 o 2 años por delante de sus compañeros cuyos padres no participan activamente. Y lamentablemente, los niveles de participación han disminuido considerablemente. Entonces, para los padres, el consejo es muy sencillo. Muestren que les importa lo que hacen sus hijos en las escuelas. Tomen en serio la escuela y la autoridad de los maestros. Es relativamente fácil de hacer. Y también colaboren con el maestro en temas como el consumo digital. Es uno de los secretos del éxito de los países de Asia Oriental. No se trata solo de lo que hacen en las escuelas, sino de cómo logran involucrar a los padres en ese proceso.
0: ¿Por qué crees que los padres en América Latina se están involucrando menos en los estudios de sus hijos que en Asia o en otras partes? ¿A qué se debe ese retroceso, que se involucren cada vez menos?
1: No tengo una explicación clara en base a las pruebas PISA, así que permíteme plantear 2 hipótesis. La primera se relaciona con la forma en que funcionan las escuelas. Muchas escuelas ahora te envían cientos de correos electrónicos, pero no te dan acceso directo a la persona que trabaja con tu hijo, y eso puede desmotivar a muchos padres. Creo que ese es uno de los problemas, la pérdida de capital social. Y la otra parte es que a menudo los maestros se limitan a impartir instrucciones. En Latinoamérica, a menudo los maestros tienen un número relativamente alto de horas de clase. Si vas a los países del este de Asia, por ejemplo, verás que los maestros enseñan menos tiempo, pero tienen mucho más tiempo para trabajar con los estudiantes, individualmente, fuera del aula. Tienen mucho más tiempo y responsabilidad para trabajar con los padres. Y de hecho, como maestro, eres responsable ante la sociedad. ¿Sabes? Al final del día, eso va en contra de los resultados de aprendizaje. Cuando los estudiantes sienten que a su maestro no le importa quiénes son, en quién quieren convertirse, y cuando los estudiantes sienten que a sus padres realmente no les importa lo que hacen en la escuela, entonces se pierde esa motivación, esa energía para aprender.
0: ¿Y qué le aconsejarías a los gobiernos?
1: Bueno, para los gobiernos de Latinoamérica, algo muy sencillo es elevar las expectativas y la ambición. Creo que muchos gobiernos latinoamericanos se han acostumbrado a los resultados que ven y no se fijan en sistemas educativos de alto rendimiento, que operan en condiciones similares. Los estudiantes obtienen buenas calificaciones incluso cuando su trabajo no es excelente, lo cual es realmente perjudicial para ellos.
0: Andrea Schleicher, muchas gracias por esta entrevista. Tenemos que ir a un corte. Cuando volvamos, vamos a hablar con el profesor de la Universidad de Nueva York que analizó con una lupa los resultados de la prueba PISA para los países de América Latina. No te vayas, ya volvemos.

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1: Gracias por seguir con nosotros. Estamos analizando los tristísimos resultados de la prueba PISA, el examen de matemáticas, ciencias y comprensión de lectura que se hace cada 3 años a estudiantes de 15 años en todo el mundo. Esta vez, la prueba se tomó en 91 países y fueron los peores resultados desde que la Organización para la Cooperación y el Desarrollo Económico, la OCDE, empezó a hacer estos exámenes hace ya más de 20 años. Los puntajes cayeron en casi todas partes, pero México, Argentina, Colombia y otros países de América Latina sacaron puntajes muy por atrás de los países de Asia, Europa y de Estados Unidos. Tenemos con nosotros al profesor de la Universidad de Nueva York, Alejandro Ganimian, que analizó con una lupa los resultados de los países latinoamericanos en estos exámenes. Vamos con él. Profesor Alejandro Ganimian. Alejandro, gracias por estar con nosotros. Bueno, como latinoamericano y como especialista en educación, ¿cuál fue tu primera impresión después de leer los resultados del test PISA para los países latinoamericanos?
2: Quizás el primer mensaje que es muy triste es que América Latina sigue muy por debajo de la Organización de Cooperación y Desarrollo Económico, que son un grupo de países más ricos. Algunos de los países de la región están en ese grupo. Para mí me resulta muy difícil interpretar diferencias en puntaje. Entonces te lo voy a hacer en algo que es mucho más fácil, que es en años de aprendizaje. En PISA, 20 puntos significa un año de aprendizaje. Si vos comparás a la región con respecto a la OCDE, está 3.6 años de aprendizaje atrás en lectura, 4.7 en matemática y 4.1 en ciencia. Aún los países que mejor se desempeñan en la región, como Uruguay y Chile, todavía siguen por debajo del promedio de la OCDE.
1: A ver, eso es un poco mucho para digerir. O sea, un estudiante de 15 años en América Latina en promedio está 4 años atrás de un estudiante de Estados Unidos o Europa en matemáticas. ¿Es así la cosa?
2: Sí, en promedio, ¿no? Lo importante a tener en cuenta es que también aún dentro de cada uno de esos países hay brechas de nivel socioeconómico. Entonces, por ejemplo, los estudiantes de menor desempeño o de menor nivel socioeconómico en Argentina se están desempeñando como el estudiante promedio en Ruanda, ¿no? Entonces, hay que pensar que cada país es un promedio y dentro de ese promedio hay unas brechas gigantes de nivel socioeconómico.
1: Más de 4 años atrás en matemáticas. ¡Wow! ¿Entendí bien?
2: La distancia en desempeño entre el estudiante promedio en América Latina y el Caribe y su par en la OCDE es de casi 4 puntos en lectura, casi 5 puntos en matemática y 4 puntos en ciencia.
1: Increíble. En tu análisis de la encuesta que se hizo entre los estudiantes que tomaron la prueba PISA, tú decías también que en América Latina usan los teléfonos y los laptops para el ocio en horario escolar más que en Europa y en Estados Unidos. Explícanos eso, por favor.
2: Algo que te llama muchísimo la atención es que si vos te enfocás en el uso dentro de la escuela, los latinoamericanos dicen usar la tecnología el mismo tiempo, alrededor de 1 hora y media, para el ocio que para aprender. Obviamente, eso no tendría que ser así. De hecho, si te fijas en la OCDE, los estudiantes pasan el doble de tiempo usando la tecnología para aprender comparado con para divertirse dentro de la escuela. Y la tendencia es bastante preocupante porque está cayendo en los últimos 3 años el uso de la tecnología para aprender y aumentando el uso de la tecnología para el ocio dentro de la misma escuela.
1: En América Latina.
2: Exacto, en América Latina. Ahora vos me decís, quizás están compensando con el uso en el hogar, pero no es así. En el hogar, los estudiantes latinoamericanos usan el doble de tiempo la tecnología para el ocio que para aprender, y es muy similar a lo de la OCDE. Y aún dentro del hogar, todavía están usando menos y menos la tecnología para aprender. Entonces, el uso de la tecnología para aprender está bajando tanto dentro de la escuela como fuera de la escuela.
1: Recordemos una vez más que la OCDE es el club de países mayormente ricos, incluyendo los europeos y Estados Unidos. Alejandro, me llama mucho la atención que México y Argentina están entre los países en que más está aumentando el uso de celulares en horario escolar para el ocio, para el entretenimiento. O sea, los estudiantes latinoamericanos están yendo de mal en peor.
2: Quizás lo que más ayuda es pensar en, bueno, cómo lo están usando, ¿no? El uso quizás más frecuente de la tecnología en el hogar, no te va a sorprender, que es las redes sociales, que superan a el uso del internet para el entretenimiento o la creación de contenido. Y el uso de las redes sociales es lo que está creciendo más. Esto nos lleva a quizás el problema más importante del uso de la tecnología, que es alrededor de un tercio de los estudiantes en América Latina se distraen con la tecnología. Y los que se te distraen tienen menos puntajes. Vos me decís, ¿cuánto menos puntajes? Bueno, alrededor de medio año de aprendizaje menos en puntajes, aún ajustando por diferencias socioeconómicas, ¿no?
1: A ver, un momentito, rebobinemos. Los estudiantes que usan redes sociales en América Latina están medio año atrasados respecto de sus compañeros de clase en América Latina.
2: Correcto. Y la distracción va aumentando en los últimos 3 años. Entonces, esta misma pregunta la hicieron en PISA 2022. Los latinoamericanos están diciendo que aún se están distrayendo más que hace 3 años. Todo esto no es malo, ¿no? Creo que hay también unos indicios de que la escuela puede jugar un rol en reducir esta distracción. Si vos te fijás, por ejemplo, los estudiantes que menos usan la tecnología se distraen menos. Y eso quizás es una decisión individual. Pero los estudiantes que van a escuelas donde hay una provisión de celular también se distraen menos. Y los estudiantes que van a escuelas donde el profesor de la materia les da algún tipo de lineamiento acerca de cómo usar la tecnología también se distraen menos. Entonces, esta es una tendencia que se está dando en la región, pero que las escuelas también pueden jugar un rol en contener, digamos.
1: Tenemos que ir a un corte. Cuando volvamos, seguimos con el profesor Andrés Ganimián. No te vayas, ya volvemos.

0: Gracias por seguir con nosotros. Estamos analizando los tristísimos resultados de las pruebas PISA, el examen de matemática, ciencia y comprensión de lectura que se hace cada 3 años a estudiantes de 15 años en todo el mundo. Estamos hablando con el profesor de la Universidad de Nueva York, Alejandro Ganimian, que analizó con una lupa los resultados de los países latinoamericanos en estos exámenes. Sigamos con la entrevista. Alejandro, ¿cómo se explica que esté aumentando la distracción digital de los alumnos, o sea, el uso de los celulares para el ocio en América Latina, cuando en muchas escuelas de la región se están prohibiendo los celulares? O sea, ¿no se está cumpliendo con esa prohibición? ¿Los estudiantes están chateándose, metiéndose en las redes a hurtadillas durante horas de clase? ¿Es eso lo que está pasando?
1: Es un gran enigma, no solo para América Latina, sino también para el resto de los países participantes en PISA. Si vos vas a una escuela donde hay una prohibición de celular, tu escuela generalmente no se desempeña mejor en PISA que los pares que van a escuelas donde no hay tales prohibiciones. Ahora, una posibilidad, como te decía antes, es que la prohibición de celulares está reduciendo la distracción y que puede ser que en unos años esto rinda los frutos esperados. Pero por ahora no estamos viendo que a mayor prohibición de celulares, mejor desempeño en PISA, ni en América Latina ni fuera de la región. Y la prohibición de uso de celulares está aumentando bastante rápidamente, aumenta en alrededor de unos 15 puntos porcentuales en la región misma, digamos, ¿no? Entonces, cada vez más escuelas prohíben celulares, pero todavía no estamos viendo los resultados en aprendizaje.
0: Pero tú, como profesor universitario experto en educación, ¿qué explicación le darías a eso?
1: Puede ser que tome tiempo para que las restricciones de uso de los celulares se puedan cumplir o implementar. Puede ser que los estudiantes todavía estén buscando formas que superan los controles que llevan las escuelas. Puede ser que no sea el uso de celulares solamente durante el tiempo escolar y que los distraiga. Estábamos hablando también del uso de los dispositivos digitales dentro de la casa. Entonces, cualquiera de estas explicaciones pueden llevarnos a que mayor prohibición no asegura un mejor desempeño, ¿no? Pero bueno, puede ser que esto tome un poquito de tiempo. Ahora, si me permitís, algo que a mí me llama muchísimo la atención es el tema del uso de la IA.
0: De la inteligencia artificial.
1: Correcto. Por ahora venimos hablando del uso de la tecnología en general, pero algo que obviamente sucedió muchísimo en los últimos 3 a 5 años es que el uso de la inteligencia artificial va subiendo no solamente dentro de las escuelas, sino en todos lados, ¿no? Es importante recordar que PISA solamente se enfoca en los chicos que están en la escuela, pero entre los que están en la escuela, en América Latina, la mitad de los estudiantes latinoamericanos dice usarla ya para aprender y alrededor de un tercio para redactar textos. Esto, teniendo en cuenta la brecha digital entre América Latina y estos países ricos de la OCDE que te decía antes, es sorprendente. Aún dentro de un mismo país en América Latina, si vos comparás los estudiantes con mayor nivel socioeconómico y menor nivel socioeconómico, la brecha en el uso de la IA es mínima. Te estoy diciendo, por ejemplo, los estudiantes más ricos, un 58% usa la IA para aprender. Los menos aventajados, un 45%. Es decir, hay una brecha, pero esta brecha es mucho más pequeña que las que veníamos hablando antes de acceso de laptops, acceso de computadoras, acceso de celulares y demás. ¿Por qué nos preocupa este uso generalizado? Porque los que usan la IA más no generalmente aprenden más. De hecho, los que nunca la usan son los que obtienen los mejores resultados. Y entre los que la usan de forma moderada son los que les va mejor. Es decir, si la usas un montón, si la usas diariamente para todo, generalmente te va mal en la prueba PISA.
0: En otras palabras, los que usan la inteligencia artificial para copiar y pegar sus tareas escolares obtienen menores calificaciones que los que no usan la inteligencia artificial para copiar y pegar.
1: No hay pregunta para copiar y pegar, pero sí hay pregunta, por ejemplo, para aprender. Pero la tendencia es la misma. Si vos nunca la usás, es el que mejor te va. Si vos la usás, usala moderadamente, porque los que más la usan, los que la están usando todo el tiempo para todas las tareas, esos son los que peor les va. Que puede ser que esos sean los mismos que estén cortando y pegando, pero no sabemos.
0: Profesor Alejandro Ganimian, muchas gracias por tu tiempo. Tenemos que ir a un corte. Cuando volvamos, mi análisis de por qué están cayendo los resultados en las pruebas académicas en todo el mundo, especialmente en América Latina, y qué hay que hacer al respecto. No te vayas, ya volvemos.

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1: Gracias por seguir con nosotros. Los nuevos resultados de las pruebas PISA de matemáticas, ciencias y comprensión de lectura de estudiantes de 15 años en 91 países de todo el mundo son para llorar. Son los peores resultados desde que la Organización para la Cooperación y el Desarrollo Económico, la OCDE, empezó a hacer estos exámenes hace ya más de 20 años. Y los estudiantes latinoamericanos salieron pésimamente parados. Sacaron puntajes bajísimos comparados con los asiáticos, los europeos o los estadounidenses. Por ejemplo, en comprensión de lectura, mientras que los estudiantes de Singapur sacaron 535 puntos en ese examen y los de Japón 503 puntos, los estudiantes mexicanos sacaron 408 puntos, los colombianos 399, los peruanos 390 y los argentinos 389 puntos. O sea, más de 100 puntos por debajo desde de Singapur. Según nos decía hoy el profesor Alejandro Ganimián de la Universidad de Nueva York, si comparamos los resultados del promedio de los estudiantes latinoamericanos con el de los estudiantes de países de la OCDE, de los países más desarrollados del mundo, en estas pruebas, en las pruebas PISA, los latinoamericanos están, escuchen esta cifra porque es escalofriante, 3.6 años detrás en lectura, 4.1 años atrás en ciencias y 4.7 años atrás en matemáticas. ¿Escucharon bien? Casi 5 años detrás en matemáticas. ¿Cómo explicar ese atraso? Hace más de 15 años viajé a China, India y varios otros países para escribir un libro sobre qué hacen estos países para estar tanto mejor que América Latina en educación. Y una de mis conclusiones en ese libro, llamado Basta de Historias, fue que en Asia hay una cultura familiar de la educación. Las familias asiáticas invierten gran parte de su tiempo y gran parte de su dinero en la educación de sus hijos, mucho más que las latinoamericanas. Pero ahora, leyendo el estudio de la prueba PISA, estoy convencido de que hay un nuevo factor, tanto o más importante, la distracción digital. El hecho de que los chicos estén mirando videítos tontos en TikTok o Instagram buena parte de su tiempo, eso está influyendo enormemente en la caída de los niveles escolares. Según el estudio de la prueba PISA, basado en encuestas a los estudiantes que tomaron el examen, los jóvenes latinoamericanos pasan más tiempo usando sus telefonitos para el ocio en horas de clase que sus pares en Asia o en los países desarrollados. Y la tendencia va de mal en peor. Según un gráfico que me mandó Ganimián, el profesor de la Universidad de Nueva York, basado en el estudio de las pruebas PISA, mientras que el uso de celulares para el ocio en horario escolar en México aumentó un 7% en los últimos 3 años y en Argentina aumentó un 6%, el promedio de uso de celulares para el ocio en horario escolar en los países más desarrollados cayó, para abajo fue, casi un 4%. Y después está el tema de la inteligencia artificial, que está aumentando la distracción digital y disminuyendo el uso de la cabeza por parte de los estudiantes.

0: Cerebro es como un músculo, si no lo usas, se atrofia. Por eso, mi consejo a los padres, a los abuelos, a los hermanos, a los propios estudiantes, es que no dejen de usar la cabeza. Hay que hacer el esfuerzo mental. Para usar la analogía que me dio Andrea Schleicher, el director de las pruebas PISA, mirando deportes no vas a mejorar tu estado físico, pero haciendo deportes sí lo vas a mejorar. Lo mismo pasa con el cerebro y con el aprendizaje. Hay que hacer el esfuerzo. Bueno, los dejo por hoy con esa reflexión. 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Gracias. Hasta la semana próxima.
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1: 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I'm surprised that CNN is here covering me.
0: The United Nations allowed us in, sir.
1: You should not be here covering me. You said you weren't going to cover me. You shouldn't be covering me.
2: Hola, bienvenidos, bienvenidas a México Opina. Es un gusto saludarle en esta ocasión para abordar un tema muy importante, la prensa, la relación de la prensa y el poder. Por supuesto, agarramos el tema por la parte más reciente, que es esta situación que se presentó por la decisión del presidente Donald Trump de suspender a tres medios de comunicación, CNN, MS Now y Político, de entrada a la Casa Blanca, cosa que aparentemente hasta este momento ya fue resuelta con una demanda presentada ante un juez de distrito en Washington, el cual inmediatamente, no pasaron 12 horas, se había resuelto que se tendrían que devolver las credenciales de acceso a la Casa Blanca para realizar su trabajo. El presidente y el Departamento de Justicia argumentaban situaciones de violación a la seguridad nacional y otra serie de cuestiones que fueron desestimadas por el juez. Se demoró un poco en entrar en acción este regreso, este retorno a la Casa Blanca, pero hasta ahí quedó. Por lo que sabemos en este momento, en que estamos grabando este programa, la situación está así. Ya hay un regreso de la prensa. Pero hay otro medio de comunicación que está ahí, me parece que es el primero, Associated Press, que ha quedado fuera, fue el primero en ser sancionado y hasta ahora pues sigue en esta situación. Pero esto nos da un pretexto para hablar de la situación en general, no solamente en Estados Unidos, que es una parte importante, por supuesto, pero en toda la región latinoamericana y, por qué no, en el mundo. Y para ello nos acompañan especialistas en la materia, que me da mucho gusto saludar, como Balbina Flores, representante en México de la Organización Internacional Reporteros Sin Fronteras. Gracias, Balbina, por estar con nosotros una vez más. Está también el doctor Luis Ángel Hurtado Razo, doctor en comunicación por la Ibero y consultor en comunicación. Gracias por estar con nosotros, Luis Ángel. Y José Carlos Zamora, director regional del Comité de Protección para Periodistas, la CPJ. Es un gusto saludarte, José Carlos. Él se encuentra en Miami. Gracias por estar con nosotros, José Carlos. Bienvenido.
3: Igualmente, un gusto estar con ustedes.
2: Creo que gracias. Y comenzamos. Me parece que lo que ha sucedido en Washington, que llamó tanto la atención de la sociedad y de Estados Unidos particularmente, es un reflejo de lo que

0: Pasando en el mundo, Balbina, ¿cómo lo estás viendo?
1: Bueno, primero decir que desde Reporteros Sin Fronteras, pues nuestro apoyo total a los medios de comunicación en Estados Unidos, desde luego a CNN, porque la labor de los medios es fundamental. ¿Y qué estamos viendo? Es esta situación que está pasando en Estados Unidos y las acciones punitivas por parte del presidente de Estados Unidos, Donald Trump, no es algo nuevo. Es algo que venimos observando en esta relación ríspida y confrontativa con los medios de comunicación desde que llegó a su administración. Y eso es preocupante, ¿no? Porque no solo porque Estados Unidos es uno de los países que se ostenta de ser uno de los países de las libertades, ¿no? Sino porque se está condenando a los ciudadanos en Estados Unidos a no tener información de lo que pasa en la Casa Blanca, ¿no? Entonces, creo que eso es fundamental, pero también hay otro tema que también se está contraviniendo el derecho internacional de la libertad de prensa, ¿no? O sea, el artículo 19 de la Declaración Universal de Derechos Humanos es muy claro en ese sentido, en el sentido de que se tiene derecho a buscar información, a dar opiniones, a difundir información, sin que esto implique una sanción, pero también un castigo, ¿no? Que es lo que ahora el gobierno de Estados Unidos está haciendo en contra de los periodistas y de los medios.
0: Sí, tres derechos al menos: libertad de prensa, libertad de expresión y libertad de acceso a la información también para los ciudadanos. ¿Cómo lo ves?
2: Híjole, pues mira, Mario, primeramente, pues me sumo justamente a los comentarios que Balbina acaba de externar. Y pues esto se debe básicamente también al modelo de comunicación política que actualmente se vive no solamente en Estados Unidos, sino en todo el mundo, en el cual básicamente Internet ha permitido el surgimiento de ciertos liderazgos políticos que en los últimos años ya no han requerido o no han dependido tanto de los medios de comunicación tradicionales, la prensa, la radio y la televisión. Se recargaron más bien o se soportaron en todos los medios digitales, principalmente las redes sociodigitales. Y esto permitió de una u otra forma que ya no existía una mediación. ¿Qué quiere decir esto? Que los medios de comunicación pues filtraran la información, la revisaran, la cotejaran y después la presentaran a la audiencia. Ahora con este nuevo modelo, básicamente el político le habla directamente a la ciudadanía y la ciudadanía contacta directamente al político. Sin esa mediación, básicamente se empodera precisamente el poder político, en este caso a los políticos, y también se empodera a la ciudadanía. Y con esto, los medios de comunicación empiezan a quedar relegados o, digamos, aislados. ¿Qué pasa en la actualidad también? Pues que con este, digamos, empoderamiento de la ciudadanía y por supuesto de los políticos, había una persona, un ingrediente, un elemento que es, digamos, el que empieza a señalar los excesos de poder, empieza a señalar básicamente ciertas acciones antidemocráticas, cierto comportamiento, pues que, digamos, se luchó, digamos, en el siglo pasado, mayores libertades, mayor democracia y por supuesto mayor igualdad. Al momento de que empiezan a contrastar, digamos, los comentarios y los dichos del poder político, pues se vuelven un adversario y un enemigo. ¿Qué ocurre? Pues empieza a haber una embestida o una suerte de ataque y de confrontación directa en contra de los medios de comunicación. Se vuelven ahora, pues, los adversarios predilectos y ahora con estos nuevos liderazgos también ellos reducen precisamente el debate político entre buenos y malos y los medios de comunicación tradicionales entran precisamente en ese debate. ¿Quiénes son los malos? Pues son ellos. ¿Quiénes son los buenos? Pues nosotros. ¿Los malos por qué? Porque señalan, critican, cuestionan, dicen que hacemos mal las cosas. Y nosotros los buenos, pues somos los que transparentamos, nos acercamos y le compartimos la información, digamos, a la ciudadanía. ¿Y qué pasa con la ciudadanía? Pues ellos reciben esta información sin ninguna cuestión de mediación, de revisión y por supuesto de crítica, y pues le quedan precisamente pues, la veracidad directamente, digamos, al poder político. ¿Esto qué genera? Pues que en los últimos años se ha incrementado, como bien lo señala Balbina, pues una suerte de agresión de diferente tipo a la prensa, digamos, en general. Y algo que se ha incrementado también es el señalamiento y, por supuesto, la agresión por parte de políticos en contra de los medios de comunicación. Señalarlos precisamente pues de desinformar, señalarlos precisamente, de generar pues básicamente polarización en contra de las administraciones, de señalar cosas que no van ni al caso, digamos, en las administraciones, pero pues esto, pues ese discurso digamos, vamos a decirlo, pues empezó, digamos, en llegar a un momento a recibir apoyo por parte de la ciudadanía. ¿Qué pasa ahora en la actualidad? Que mucha o gran parte de la ciudadanía, digamos, que cree o deposita digamos, la veracidad en estos políticos, pues hoy en día también están señalando a estos medios de comunicación. Entonces, el modelo de comunicación política que actualmente estamos viviendo, pues empodera precisamente el poder político y lamentablemente está cuestionando y degradando la legalidad y la legitimidad también de los medios de comunicación tradicionales, Mario.
0: Sí, ahora, cuando decías de bueno y malo, algunos medios, no todos, porque los
2: Sí,
0: que son
2: claro.
0: afines, pues no tanto, ¿no? Lo que
2: Exactamente.
0: vimos en esta ocasión fue también una reacción de todos los medios de comunicación, me parece que eso también hay que señalarlo, en apoyo a las cadenas mencionadas, las cadenas sancionadas, se bajaron del pool de prensa que se acostumbra, que es una forma digamos, de llevar a cabo la comunicación presidencial. ¿Cómo lo ves, José Carlos?
3: Pues yo me uno a todo lo que han comentado aquí nuestros colegas. Creo que son todos excelentes puntos y creo que específicamente en este caso empezaría diciendo que la prohibición de la Casa Blanca contra CNN, MS Now y Político es ilegal e inconstitucional. Está protegido bajo la primera enmienda. Entonces, era de esperarse la resolución que vimos muy temprano hoy y que tenían que re regresarle los credenciales a los periodistas. Y es que la libertad de prensa, igual que decía Balbina en el mundo, pero en Estados Unidos, es un derecho constitucional y no un privilegio otorgado por el gobierno. Y sí, el gobierno puede criticar a la prensa, pero no puede castigar a los periodistas porque no le gusta su cobertura. Y creo que es importante recalcar que esto va mucho más allá de los tres medios de comunicación. Se
0: Sí.
3: trata del derecho del público a recibir información independiente de su gobierno.
0: Ahora, en este caso parece que viene de un momento de ira cuando hay una información muy puntual o varias informaciones respecto a los cambios que está haciendo en la Casa Blanca y en Washington el presidente Donald Trump, cosa que aparentemente le molestó y entonces toma esta decisión. Y evidentemente, pues estamos obviamente ante temas que merece la ciudadanía conocer y que están dirimiéndose muchos de ellos en otros ámbitos judiciales, algunos de estos temas. También hay herramientas que tiene en este caso, si se siente perjudicado el Ejecutivo estadounidense, tendría herramientas legales para actuar en contra de los medios de comunicación que considere no están informando bien. Hay otros instrumentos legales que protegen a las personas de información falsa, pero se decide así, entonces se arma todo este asunto. Vamos a la primera pausa y regresamos. Vamos a seguir hablando del tema. Le digo, esto no solamente sucede en Estados Unidos, hemos visto países de América Latina incluso que han caído en este tipo de confrontaciones entre presidentes, mandatarios y medios de comunicación. Volvemos.

0: Las formas de confrontación entre medios de comunicación, periodistas, periodismo y el poder político son muchas, José Carlos. Una de ellas es un presidente, como en este caso Donald Trump, lanzando una orden, una prohibición, como no se había visto, me parece, nunca en Estados Unidos. Y otra puede ser el instrumento, utilizar instrumentos como la justicia para callar voces o para desviar, obviamente, intenciones. Eso es lo que hemos visto más en América Latina.
1: Es que estamos viviendo, como bien mencionabas al inicio, un retroceso democrático global. Y esto lo vemos a través de toda la región. Y lo que más, bueno, lamentablemente en México sigue siendo uno de los países fuera de una zona de guerra donde más asesinatos hay de periodista. Pero más y más gobiernos se han vuelto más sofisticados en sus ataques y lo que utilizan es la ley y es el derecho civil, el derecho penal y eso pues con la intención de silenciar a la prensa y de encarcelar periodistas, detenerlos arbitrariamente. Y eso lo vemos en Estados Unidos. Trump, durante sus primeros 2 años de esta administración, ha utilizado todas las herramientas del Estado que están a su disposición para intentar controlar la narrativa y silenciar a los periodistas. Y así vemos que usa las leyes de telecomunicaciones y la agencia, la FCC, para amenazar con que va a quitar las licencias.
0: Sí.
1: Así usa el sistema migratorio para detener periodistas que son corresponsales extranjeros y ahora para instituir un nuevo proceso de visa para periodistas que son corresponsales extranjeros, en el cual es increíble porque hay que renovarla cada 240 días, por ejemplo, la visa, y además parte de ese proceso es una revisión de toda tu cobertura, todas tus publicaciones en redes sociales. O sea, la intención es muy clara, ¿verdad? Silenciar a la prensa crítica e independiente. Y lo hemos visto también hacer citaciones judiciales de los periodistas, redadas y en algunos casos detenciones y deportaciones. Y como hablábamos todos al inicio, también ese es un mal ejemplo. Estados Unidos, con todo y las deficiencias que podía tener como una democracia, era un país líder de las libertades. Y cuando el resto del mundo ve que el país líder de la libertad, el presidente, está usando este manual de los regímenes represivos paso a paso, todos se sienten empoderados. Y lo hemos visto en Venezuela, en Nicaragua, en El Salvador, y luego inclusive en el caso que me parece más alarmante, recientemente en Costa Rica, que es un país que es históricamente democrático y el más estable de la región. Y ahora también ahí vemos que se empieza a usar este estilo de ataque a la prensa desde el gobierno.
0: Balbina, pues preocupante, ¿no? Porque sí, hay un regreso, un retroceso democrático.
2: Sí, hay un retroceso grave para la democracia, pero la libertad de prensa en América Latina, en el mundo en general, cada vez es más difícil la situación que enfrentan los medios, los periodistas, no solo por la situación de los asesinatos, que es como la situación más grave que vivimos en México, por ejemplo, pero también en otros países, y en Gaza, por ejemplo, una situación que no ha podido detenerse. Y esto es un mal precedente, como bien decía José Carlos. O sea, lo que pasa ahora en estas actitudes de Estados Unidos es un mal precedente. ¿Por qué? Porque otros países pueden empoderarse políticamente, como decía Luis Ángel, y tomar esas mismas actitudes represivas, punitivas hacia los periodistas y hacia los medios de comunicación. Creo que hay que rescatar una parte importante que mencionabas, Mario, es el tema de la reacción de los medios de comunicación en Estados Unidos, de apoyo a sus colegas. ¿Quién nos puede salvar, por decir de alguna manera, o detener ante esta situación una actitud autoritaria de ese tipo? Somos nosotros mismos, son los propios medios, son los periodistas, es la sociedad, ¿no? Entonces, creo que ahí hay un gran reto, pero el ejemplo que nos han dado los medios ahora en Estados Unidos y los periodistas es muy importante. ¿Por qué? Porque nos está enseñando que la unidad entre los medios, independientemente de las diferencias que puedan haber entre medios o periodistas, es fundamental para defender la libertad de prensa, y creo que esa es una enseñanza que tenemos que
0: Sí.
2: rescatar.
0: Ahora, también está el tema, digo, de nada serviría eso, como ya iremos para allá, como ha sucedido en otros países, Nicaragua, Venezuela, en parte Guatemala también, si no existiesen contrapesos en los poderes, porque si no, pues los periodistas podrán hacer y el gremio podrá hacer, pero si no hay un juez que diga, esto no va, esto hay una defensa de la Constitución, los contrapesos funcionan de alguna manera, ¿no, Luis Ángel?
1: Por supuesto, de hecho los contrapesos son necesarios en cualquier sistema democrático. Si no hay contrapesos, entonces la democracia empieza, digamos, a degradarse. Y ese es el papel precisamente que juega la prensa. La prensa debe ser siempre un contrapeso al poder político, económico, inclusive social. Y esto es lo que a los políticos no les gusta. Pues no les gusta tener a alguien que los esté cuestionando, que los esté, digamos, revisando, analizando o señalando en algunos casos. Y esto los convierte precisamente en un adversario que va a estar ahí constantemente, digamos, es como esa piedrita en el zapato que va a estar ahí constantemente, constantemente señalando. Y sobre esto, pues es importante que cuando, digamos, se agota, digamos, los contrapesos políticos o institucionales, el poder legislativo o el poder judicial, el mayor contrapeso que queda, pues son los medios, pero no solamente eso, Mario, sino también hay que verlo, la sociedad. La sociedad hoy en día juega un papel importantísimo al señalar precisamente los abusos del poder político, al señalar también los abusos de, digamos, o la ausencia de procesos democráticos al interior del poder político. Y es también un elemento que debe de jugar un papel importantísimo, porque a veces le dejamos o le recaemos todos los medios de comunicación. Y por eso a veces los medios de comunicación se quedan solos, hay que decirlo así. Y eso es lo que está, digamos, empoderando al poder político, porque los está avasallando, los está atacando. Y si no sale también la sociedad, digamos, a rescatarlos, a defenderlos y en llegado momento cuestionar, ahí está, digamos, el problema, Mario. Y justamente eso es lo que vengo señalando. Lo que está haciendo actualmente el poder político es aliarse precisamente con una parte de la sociedad para castigar y cuestionar. Y en ese sentido es cuando empezamos a, o nos debemos de preguntar, ¿quién pierde en todo esto? ¿Pierde el poder político? ¿Pierde la sociedad? ¿Pierde los medios de comunicación? Pues también en ese sentido hay que cuestionar. Y dentro de todo este balance, pues el mayor perdedor de todo este son los procesos democráticos, porque se restan libertades o se empiezan a minar ciertos derechos que a lo mejor costaron muchos años obtenerse. Y es cuando nosotros debemos decir, pues la sociedad también debe de jugar un papel importantísimo para recuperar precisamente esas libertades y esa democracia.
0: Ahora, a lo largo de la historia hemos vivido estas pugnas intensas
1: Claro.
0: entre la prensa, los medios de comunicación, su poder económico también, porque ha jugado también a lo largo de la historia, ha jugado de distintas maneras, de diferentes niveles, ¿no? Depende del país en el que uno se encuentre. No es nuevo. ¿Qué haría esto nuevo? ¿O cuáles son los ingredientes nuevos? Ya mencionabas tú la parte de la irrupción de redes sociales. Ahora tenemos inteligencia artificial, ya veremos si también juega. Pero vamos con esa pregunta cuando regresemos.

0: vigilado. Tenemos una gran responsabilidad.
1: Se le llamó el cuarto poder a la prensa. Desde aquel hecho del Watergate con la dimisión de Richard Nixon, de ahí ya se hablaba de ese poder que tiene la prensa para penetrar, para descubrir y para dar a conocer información que el poder político no quiere dar a conocer. Y de entonces, y mucho antes incluso, también se habían registrado ya en otros países, evidentemente, pugnas importantes entre el poder político y la prensa y el periodístico. José Carlos, no es nuevo. ¿Qué lo haría nuevo a todo este fenómeno que estamos viendo ahora?
2: Bueno, definitivamente lo que es nuevo es todo lo digital y las redes sociales. Y dentro de las redes sociales, la capacidad de mucha gente de compartir información falsa. E incluso los estados que usan las redes sociales para difundir desinformación y atacar a la prensa y crear polarización. Y creo que eso es un tema que se vuelve cada vez más grave. Como bien mencionabas, con la inteligencia artificial, que se pueden crear muchísimas cuentas que difunden contenido falso y que crean polarización. Y creo que ese es un tema fundamental en todo esto y que tenemos que definir y encontrar las mejores formas para combatirlo.
1: Yo pondría un elemento adicional, si me permiten, y es una nueva, no sé si filosofía o clase política, al menos, que se atreve a desafiar el statu quo y se atreve a cuestionar. Eso sonaría muy bien, pero cuando tenemos, por ejemplo, un expresidente López Obrador cuando negaba los datos oficiales que su gobierno estaba proporcionando y decía, eso es falso, yo tengo otros datos, que nunca los aportaba y nunca aportaba pruebas para ello, pero cuestionaba lo que se estaba publicando, incluso de su propio gobierno. Era una cosa de... tenemos un Donald Trump que también se atreve a romper límites, se atreve a hablar de fraudes electorales sin aportar pruebas y una serie de cuestiones. Eso también, pues no sé si es una nueva clase política o una nueva estrategia política. ¿Cómo lo ves? A ver, ¿cómo lo ven?
3: Bueno, yo pienso que es más bien como una nueva estrategia política. O sea, es un poco lo que decía Luis Ángel, ¿no? O sea, estamos frente a un nuevo comportamiento de la clase política en los diferentes países. Digo, ahí podemos saber a Milei, a Bukele, a los que ha mencionado José Carlos, cómo la confrontación directa, o sea, el respeto al periodista y al periodismo se ha perdido, ¿no?
1: Pero a la realidad,
3: exactamente, se niega, ¿no? Se niega totalmente una realidad. Estamos como en una situación un poco esquizofrénica, ¿verdad? Porque por un lado vivimos una realidad que es compleja, pero por otro lado sus políticos, sus gobernantes la niegan, ¿no? Pero la niegan no ignorando, o sea, simple y sencillamente porque lo niegan hacia sus intereses. Entonces creo que eso es lo complejo, pero una cosa que me parece importante es el tema, ¿cómo la sociedad enfrenta esto? O sea, una sociedad, sobre todo en nuestros países en América Latina, ¿no? Digo, la sociedad en Estados Unidos que es un poco distinta, en Europa, ¿no? O sea, tienen una capacidad más de lectura, de análisis, de opinión, de intervención, etcétera. Pero nuestros países en Centroamérica, América Latina, pues son países que todavía están desarrollando sistemas democráticos que además van hacia atrás, van en retroceso, ¿no? Entonces, las sociedades están enfrentando un avasallamiento brutal de, por una parte, de estas actitudes autoritarias de los gobernantes y de los políticos, la descalificación, esta llamada a los periodistas a descalificar su trabajo, a los medios, todo eso que nosotros hemos vivido aquí en México, ¿no? En el sexenio anterior.
1: Sí, sí, sí.
3: Eso es tremendo.
1: Era todos los días.
3: Era diario, era una confrontación constante los 365 días del año. Y creo que el periodismo está un poco agotado en ese sentido. Sí. O sea, y yo creo que es el momento de visualizar no solo los retos, sino cómo enfrentamos de manera colectiva y junto con la sociedad, porque no nos podemos salvar solos. O sea, y eso hay que tenerlo muy claro. O sea, claro, tenemos que buscar la manera de cómo llegarle a la sociedad para que la sociedad nos cobije o para que la sociedad cobije a estos periodistas No he visto mucho, no sé si José Carlos nos pueda decir cómo la sociedad en Estados Unidos ha reaccionado ante estas actitudes de Donald Trump, ¿no? Pero en el caso de nuestro país, hay una sociedad polarizada y eso es clarísimo y no hemos salido de eso.
1: Sí, se logró poner esa polarización tan grande, ¿no? Hacia los medios de comunicación. También con errores que se cometieron desde los medios de comunicación, ¿no?
3: Claro.
1: Con esa cercanía que llegó a tener al poder. Con una naturaleza muy distinta a lo que sucede en Estados Unidos, ¿no? El origen de las concesiones, la cercanía que en México se tenía entre el concesionario y el poder político, pues era un reparto entre cuates, ¿no? Prácticamente las
2: Claro.
1: concesiones. Y
3: Sí.
1: eso. Y la dependencia económica. Que también duró muchísimos años. Eso sí le puso coto a Andrés Manuel López Obrador, dijo ya no va a haber más, se cortó bastante, sigue fluyendo, pero
3: Sí.
1: nada más a medios más afines, ¿no? Esa es la impresión que da. Sí, se cometieron errores, no se pudieron solventar a lo largo de los años y también estamos pagando las consecuencias, ¿no? De eso.
4: Totalmente. De hecho, creo que uno de los motivos por los cuales también el abuso que está teniendo actualmente, digamos, la clase política en expresiones, digamos, comunicativas, se debe también digamos, a que Internet le permite eso, por dos cosas. Una, la fragmentación de la comunicación. Antes nosotros consumíamos la información, digamos, pues veíamos todo el noticiero completito, ¿no? Lo revisábamos o escuchábamos las noticias completas o leíamos el periódico y lo hojeamos. Hoy en día ya se fragmenta, ya nada más vas a lo que tú quieres ver y lo que comparte, digamos, tu visión y tu forma de
1: Sí,
4: pensar
1: sí.
4: o tu visión ideológica. Esa es una. Y dos, lo que tiene que ver con la viralización de la información. Y ahí entra precisamente el tema del poder económico y político. ¿Cuánto poder tiene, pues, el poder, el Estado para viralizar ciertos contenidos y que opaquen a otros? Porque a lo mejor el medio de comunicación, pues, se puede sentir respaldado, puede, digamos, intervenir con información, argumentos, pero se va a ver justamente eclipsado al momento de que otra información la va a empezar, digamos, a opacar. ¿Por qué? Porque tiene el apoyo político y el apoyo económico por una parte. ¿Y eso qué genera? Pues va a generar algo, estimado Mario, que se ha debatido y bueno, yo ahí también he entrado, digamos, ese debate como en el ámbito académico, el término posverdad, el imperio precisamente de mi
1: ¿Quién
4: verdad,
1: maneja, quién controla
4: quién
1: posverdad?
4: controla. Y la posverdad a grandes rasgos es la construcción de una nueva realidad que no se basa en nada a la realidad, o sea, es una realidad que se acomoda precisamente a los fines políticos o ideológicos de la persona, digamos, que está emitiendo el enunciado. Y se vuelve verdad cuando un grupo de personas, pues, la asimila precisamente y dice, sí, es verdad eso que dice. Oye, pero yo ya te demostré que no es verdad. No, no importa, porque eso comparte mi forma de ver el mundo, mi forma ideológica, y por supuesto, a mí me gusta más ese discurso que el otro. Y en ese sentido, como lo dice muy bien Balbina, creo que en ese sentido los medios nos estamos quedando acotados, porque no encontramos, digamos, el mecanismo o la forma o el discurso, digamos, que empiece, digamos, a hacer, digamos, más amigable precisamente hacia la sociedad. ¿Qué pasa con esos otros discursos? Son más, digamos, más fáciles de digerir porque son más sencillos, porque tienen ciertas, hasta inclusive chistes, comentarios, o sea, son más laxos. Y en cambio el periodismo, pues es periodismo, es argumentativo, es elementos, digamos, más complejos. Y pues eso a la sociedad hoy en día con las nuevas dinámicas, pues a veces no le gusta o le aburre. Y si le sumamos a eso la efervescencia precisamente, pues de estos nuevos liderazgos que están dispuestos a lo que sea precisamente por mantener el poder, pues te vuelve pues una panacea y un caldo de cultivo, pues estupendo, pues para que proliferen precisamente las violaciones en contra de la libertad de expresión, el derecho a la información y la libertad de prensa, Mario.
1: Sí. Te preguntaba José Carlos, Balbina, ¿cómo estás viendo la reacción social? Si es que se puede ya tener algún termómetro de esta pugna sobre los medios de comunicación y Donald Trump, pero pues está polarizada la situación, me atrevo a decir.
2: Así es, Estados Unidos no ha sido inmune a esta polarización y creo que hay dos fenómenos interesantes. Uno es la polarización, que continúa y que el mismo ejecutivo sigue alimentando, promoviendo y amplificando. Y por otro lado, tenemos que estas plataformas digitales viven de esa misma polarización, porque esas posiciones extremas son lo que viraliza el contenido y eso es lo que les genera sus ingresos económicos.
1: Ahora, hemos visto, bueno, este manejo de la posverdad que mencionaba Luis Ángel, muchísimos ejemplos en Estados Unidos con Donald Trump. Insisto, creo que ha sido el artífice de muchas cosas que están pasando en el mundo, pero en una de las democracias que creíamos más consolidadas. Lo que pasa es que también es tan vulnerable la democracia que cualquier descuido puede dar paso para atrás, ¿no? Ya también nos dimos cuenta de ello. Volvemos, vamos a la pausa y regresamos.

0: Cuando se pregunta o se habla de medios tradicionales contra medios de comunicación digitales o nativos digitales, a ver, yo creo que ya la barrera, la línea se pierde, se desdibuja un poco. Cuando hablamos de medios tradicionales, muchos de ellos ya están desde hace muchos años en los medios digitales también, ¿no? Simplemente CNN, por ejemplo, pues tiene mucha audiencia, incluso a veces hasta más en los medios digitales, en las distintas plataformas digitales, en su propio portal, que lo puede hacer en la pantalla de televisión. Político, por ejemplo, para irnos más lejos, es un fenómeno digital fundamentalmente. Y así podemos seguir nombrando, pero sigue habiendo esa, como esa tendencia a abarcar las grandes marcas editoriales, digámoslo así, frente a las nuevas propuestas. ¿Qué está pasando ahí, por ejemplo? ¿Es así o estamos ante más bien dos narrativas distintas?
1: Bueno, dependiendo en ese sentido cómo lo veamos, por una parte, Mario. Ciertamente, digamos, la distinción era pues, que antes los medios tradicionales eran la prensa, la radio, la televisión, como tú lo decías, las grandes marcas, frente, digamos, a estos nuevos medios que surgían. Pero también hay que decirlo así, cuando entra en crisis, digamos, los medios de comunicación tradicionales, estas grandes marcas,
0: Ante las nuevas formas de consumo,
1: sí,
0: fundamentalmente,
1: exactamente,
0: sí.
1: entra en crisis, pues muchos de ellos o cerraron, o empezó a haber despidos. ¿Qué pasa con esto? Pues muchas periodistas, digamos, al quedar precisamente pues, en el amparo, decidieron ingresar, digamos, al ámbito digital. Y también hay que decirlo así, surgieron nuevos medios en el ámbito digital que traían, digamos, toda la escuela de estos medios tradicionales, que hacían investigación, que cuestionaban, pues
0: Un
1: hacían
0: rigor,
1: periodismo.
0: sí.
1: Exactamente, había un rigor periodístico. Y eso, pues, digamos, le dio, digamos, cierto aliento, digamos, a este nuevo surgimiento o esta nueva era, digamos, digital de medios de comunicación. ¿Cuándo pasa, digamos, esta suerte, digamos, de diferenciación? Cuando cualquier persona decide ser periodista, por el simple hecho, a lo mejor, de comunicar. Tienen muy, digamos, una forma, pues, excelente, una muy buena retórica o un discurso muy persuasivo y empiezan a surgir personas que no traen, a lo mejor, las características y la formación y todos estos ámbitos, digamos, del rigor periodístico. Y estas personas, digamos, empiezan a tener inclusive más impacto que los medios de comunicación con gran tradición. De hecho, hoy en día, pues surgen estos llamados influencers de las noticias, ¿no? Que pueden tener inclusive más impacto que periódicos con más de 100 años de tradición o medios de comunicación con más de 100 años. Y el impacto inclusive se ve cuando estos, digamos, nuevos influencers, digamos, de las noticias empiezan a tener cierto acercamiento con ciertos liderazgos. Empiezan, digamos, a, digamos, tener ciertos afines y empiezan a propagar, digamos, esta
0: Sí,
1: información.
0: fíjate que yo veía el fenómeno en México, y no sé si lo vas a entender rápidamente, José Carlos, porque no estás muy enterado, pero con Andrés Manuel López Obrador se acostumbraba en la mañanera poner influencers y muchos de ellos surgieron ahí. Otros ya venían con una cierta trayectoria y ahí se crecieron, obviamente, y a los medios de comunicación un poco más relegados, a los tradicionales, llamémoslo así, ¿no? Algo similar hizo Trump en su anterior mandato, no sé si ustedes lo recuerdan, que en la conferencia oval o cuando estaba en la oficina oval, los llenaba de youtubers. Algo no funcionó ahí, porque ya no repitió esa fórmula, ¿no? Ya como que algo pasó ahí, no sé si no quedó muy, muy conforme o con el resultado, digámoslo así, pero fue una tendencia muy similar, ¿no? Que se daba. Eran youtubers que pues iban a comentar básicamente, la gran mayoría afines a Donald Trump, eso hay que decirlo también. Lo mismo sucedía aquí en México, Balbina.
2: Sí, yo quería mencionar algo sobre esto que decía José Ángel. El tema de estas nuevas generaciones, digamos, que toman la comunicación o la información sin mucha formación periodística, sin mucho análisis, sino en la noticia cotidiana, es bueno porque digo, la libertad de expresión es de todos. Pero tenemos un problema y creo que aquí tenemos que detenernos a pensar. Gran parte de los periodistas que han sido asesinados en México en los últimos meses, por decirlo de alguna manera, son periodistas que hacían trabajo, bueno, siempre han sido periodistas locales, pero son periodistas que tenían sus propios medios de comunicación, que tenían sus propias redes y que desde ahí difundían, ¿no? Es decir, hay una precarización enorme del periodismo desde hace rato. Pero también esta situación ha llevado a una precarización del periodismo en sí, pero también de quienes ejercen el periodismo. Hay un periodismo cada vez más precarizado, cada vez más expuesto y cada vez más solo. Entonces, Es triste ver esa realidad, pero es la que existe en México. O sea, de los 9 periodistas que han sido asesinados en los últimos meses en México, en este 6 meses, eran periodistas que tenían sus páginas, que algunos eran corresponsales, pero la gran mayoría tenía su propio medio pequeñito donde difundía. Y yo digo, ¿quién los mató?
0: Lo visible es esta disputa entre Trump y los grandes medios de comunicación. Lo invisible es eso que está pasando, José Carlos, es decir, esta persecución por medio de distintas agencias, incluso el propio ICE. Es muy complicado. No es solamente lo que se ve en la superficie, ¿no?
3: Así es, y es justo lo que también mencionaba Alina, que ocurre en México de la forma más trágica, está pasando en Estados Unidos. El hecho que se ha vuelto sumamente difícil el modelo de negocio de los medios de comunicación ha hecho que muchos periodistas tengan que irse por su cuenta a hacer sus propias cosas independientemente sin tener el respaldo de un gran medio de comunicación. Y esto los deja totalmente desamparados. Y vemos así casos en Estados Unidos de algunos periodistas muy reconocidos que ahora hacen trabajo independiente, como Don Lemon o Georgia Ford, que fueron detenidos, que estuvieron un tiempo en prisión, que ahora enfrentan procesos penales, simplemente por hacer su trabajo periodístico. Vemos los casos aún más devastadores de periodistas comunitarios sumamente locales que eran periodistas migrantes y que debido al sistema migratorio estaban aquí hace 20 años, pero tenían permiso de trabajo, cubrían su comunidad, cubrían estos temas migratorios y por eso mismo fueron identificados y al final un día los captura ICE, los detiene, los deporta y así hemos visto una serie de casos. Hay un caso de un periodista salvadoreño, Mario Guevara, en Atlanta,
0: Claro.
3: quien lo tuvieron detenido por casi 100 días y luego lo deportan a El Salvador. Luego un caso de una periodista que se llama Stephanie Rodríguez en Nashville, que afortunadamente logró su libertad, pero enfrenta un proceso. Y más recientemente, que de hecho vengo de ahí esta mañana, del centro de detención en Chrome, en Miami, de un periodista nicaragüense, Luis Galeano, que fue detenido y que querían deportarlo. Y ahora finalmente se logró conseguir que es su libertad bajo fianza, pero también va a enfrentar un proceso. Cuando él estaba aquí siguiendo todos los pasos de la ley, pero son porque son periodistas locales que cubren su comunidad y están desamparados, porque ya no cuentan con un gran medio de comunicación que los respalde y que los respalde con abogados y defensa. Ahora están por su cuenta.
0: Desafortunadamente, cuando viene una confrontación, un descrédito hacia el periodismo y hacia los periodistas, mucho más cuando tienen nombre y apellido, cuando viene la guerra, esto desde el poder político, desde la más alta esfera del poder político, desde un presidente de la República, eso permea, ¿no? Y eso afecta a todo el periodismo, no es solamente un dicho, eso valida los ataques a la prensa, desafortunadamente. Y vamos a una pausa y regresamos.

0: vigilado. Tenemos una gran responsabilidad.
1: Bueno, creo que nos falta tiempo como para seguir conversando de este tema tan interesante, porque no solamente estamos viendo lo que está pasando en Estados Unidos con esta situación entre el poder político, el ejecutivo Donald Trump contra la prensa, en este momento pues aparentemente de impasse. Me pregunto, ¿es la final de la historia? Me temo que no, esto va a continuar, y no solamente con Donald Trump, esto va más allá de Donald Trump como lo estamos viendo. Pero quisiera una reflexión final de nuestros invitados en esta agradable mesa e interesante. Balbina, por favor, ¿con qué nos dejas?
2: Bueno, yo me quedo con este tema de la precariedad del periodismo, que hay que ver cómo se resuelve, pero también desde Reporteros Sin Fronteras siempre hemos llamado a que tiene que haber un discurso de respeto a la libertad de prensa, a la libertad de expresión, al periodismo. ¿Para qué? Para que estos discursos de odio hacia la prensa no se multipliquen y se concreten en agresiones específicas hacia la prensa.
1: Sí, curiosamente cuando hay alguna situación de esta siempre se argumenta, no, hay libertad de prensa, hay libertad de prensa en este país, y siempre viene acompañado de eso, ¿no?
2: Es doble discurso.
1: El doble discurso. A ver, Luis Ángel.
3: El tema precisamente de que cuando se silencia un medio, un periodista o inclusive pues un tema específico, no solamente se pierde lamentablemente una vida o se cierra un medio de comunicación o se acalla un medio de comunicación, también se pierde la posibilidad de la sociedad para enterarse de todos los elementos que a lo mejor el periodista investigaba o el medio de comunicación

0: empresa es un momento de colaboración radical. Y yo le sumo a eso solidaridad radical. Creo que hay que hacer más y mejor periodismo y hay que hacerlo juntos. Hay que estar juntos, unidos, para defendernos de estos ataques.
1: Bien, bien interesante lo que dices, muy interesante, te agradezco mucho también a los tres, muy, muy interesante todo. Yo me quedo también, mucho me preguntan jóvenes, incluso estudiantes, oye, ¿vale la pena estudiar periodismo? ¿Le entramos o mejor renunciamos de entrada, ¿no? Y nos buscamos otra carrera? Creo que sí, creo que el periodismo sigue más vivo que nunca. Creo que lo que decía José Carlos, hay que buscar nuevas formas de unirnos, de presentar información, de hacer empresa. Es cada vez más difícil también sostener medios de comunicación grandes. El consumo ha cambiado, evidentemente. Las formas de financiamiento también han cambiado de la mano con el consumo. Pero creo que nunca más, nunca antes había sido tan necesario como hoy, personas que estén dispuestas a arriesgar por dar a conocer una verdad, y eso se llama periodismo. Creo que vale la pena seguir en esta carrera, aunque sea cada vez más complicado. Les agradezco mucho. Gracias. Gracias a los tres.
2: Gracias.
1: Gracias. Hasta allá. Un saludo, José
0: Muchísimas
1: Carlos.
0: gracias. Un gusto verlos.
1: Igualmente. Gracias a usted por acompañarnos.

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1: Alerta en Reino Unido. Las autoridades detienen a 5 sospechosos de preparar un acto terrorista cerca de una base militar en las que se encuentran bombarderos estadounidenses que participan en la guerra contra Irán. Y ola de violencia en Sudáfrica, más de 30 muertos y decenas de heridos en 3 tiroteos registrados durante la noche del sábado. Hasta ahora las autoridades no han encontrado a los responsables. Ya una semana de las elecciones en Brasil, Luis Ignacio Lula da Silva y Flávio Bolsonaro miden fuerzas en una cerrada carrera por la presidencia. ¿Qué tal? ¿Cómo les va? Bienvenidos a Mirador Mundial, el noticiero del fin de semana de CNN en español. Soy Rey Rodríguez y como siempre los invito a que me acompañen en la próxima hora con las principales noticias que marcaron la agenda del día. Comenzamos.

Y como les veníamos diciendo, la policía del Reino Unido detuvo este domingo a 5 hombres sospechosos de delitos relacionados con el terrorismo y explosivos. Esto cerca de una base aérea utilizada por bombarderos estadounidenses de largo alcance que participan en la guerra contra Irán. Las detenciones se produjeron tras recibir información de residentes de la zona poco después de la medianoche, de acuerdo con un detective de alto rango. No se ha revelado hasta ahora las identidades de los hombres. Además de las sospechas por delitos relacionados con explosivos, los hombres fueron detenidos también bajo sospecha de preparar un acto terrorista. Un equipo de CNN situado cerca de la valla perimetral de la base Ralph Fairford escucharon lo que parecía ser 2 detonaciones controladas. Y tras haber rechazado el sábado la más reciente propuesta de Irán para reabrir el Estrecho de Hormuz, el presidente de Estados Unidos, Donald Trump, dijo este domingo que espera que continúen las conversaciones esta semana. El ministro de Asuntos Exteriores de Irán, Abbas Araghchi, se reunió la semana pasada con el enviado especial de Estados Unidos, Steve Witkoff, al margen de la Asamblea General de la ONU, y el jueves calificó las conversaciones de positivas y constructivas. Araghchi no detalló las condiciones exactas de la propuesta, pero afirmó que no era más que lo incluido en el memorándum de entendimiento entre Estados Unidos e Irán firmado el pasado junio, pero que fracasó después en medio de la reanudación de los combates. Si se cumplen las condiciones necesarias, el estrecho puede reabrirse y restablecerse el paso marítimo normal en un plazo de 7 días, dijo. Y a la par que se esperan negociaciones, hay otros frentes activos y ataques, como en Yemen, donde murieron al menos 7 personas este domingo, a la vez que el primer ministro

0: ministro israelí Benjamin Netanyahu se reunió en secreto con el presidente de Emiratos Árabes Unidos. Mi compañero José Levy con el reporte. Adelante, José.
1: Lo que dice Donald Trump es que el objetivo de los agresores habría sido causar un gran daño a su fortaleza, a la base aérea de la Real Fuerza Aérea Británica del Reino Unido, que se encuentra en Fairford, al oeste de Londres. Esto, dice Donald Trump, se ha conseguido por una cooperación fantástica también con las fuerzas de seguridad del Reino Unido. Posteriormente se detuvo a 5 sospechosos de terrorismo. ¿Qué es lo que pasa? Esta base aérea de Fairford es donde, por ejemplo, en marzo pasado recibió Estados Unidos permiso para utilizarla como base de acción, de despegue de aviones, bombarderos enormes, los B-1 estadounidenses, que desde aquí habrían partido para realizar bombardeos en la zona, sobre todo del estratégico estrecho de Hormuz. Aquí lo que ocurre es que desde entonces ya la Guardia Revolucionaria de Irán aseguró que los lugares que han servido a las fuerzas aéreas estadounidenses serían objetivos legítimos para sus fuerzas. Ahora se desconoce si existen pruebas ya que puedan señalar en la dirección de Irán, si se puede tratar de otro tipo de responsables, se desconoce todavía. En cualquier caso, si hubiera algo así, si se demostrara, eso podría llevar a represalias por parte de Estados Unidos. Esto cuando vemos que las negociaciones intentan avanzar a pesar de que Donald Trump rechazó este sábado una oferta de Irán, pero parece que, según Trump, en los próximos días continuarán estas negociaciones. Cuando vemos que en Estados Unidos se destaca hasta qué punto el bloqueo a Irán está causando daños enormes a la economía, entonces todo esto lleva a una situación que todavía se desconoce a dónde puede conducir. Rey.
0: Y la policía de Sudáfrica busca a los sospechosos de 3 tiroteos ocurridos durante la noche de este sábado en diversos puntos, los cuales dejaron más de 30 muertos. Las autoridades informaron que 8 hombres no identificados abrieron fuego contra clientes que bebían afuera de una taberna en el distrito de West Rand, a las afueras de Johannesburgo. En ese sitio, 17 personas murieron y 15 resultaron heridas. Mientras tanto, otras 10 personas murieron por disparos en un local de Westland, un municipio de la misma provincia de Cabo Occidental. Además, se investiga un cuádruple homicidio tras un tiroteo en el asentamiento en la misma provincia. Y después de que el Tribunal Superior de Belfast autorizara la celebración de un controvertido desfile, el primer ministro británico Andy Burnham hizo un llamado a la calma en Irlanda del Norte. Miles de manifestantes, muchos de ellos con pasamontañas, se congregaron para impedir el paso de los participantes de la Orden de Orange, que defiende la permanencia de Irlanda del Norte en el Reino Unido, una calle de la localidad de Portadown, donde gran parte de la población es partidaria de la unificación con la República de Irlanda. Y el presidente de Serbia, Aleksandar Vučić, renunció este domingo a su cargo para postularse como primer ministro en las próximas elecciones parlamentarias anticipadas del próximo 25 de octubre. La decisión busca mantener a su partido en el poder tras casi 2 años de manifestaciones impulsadas por un movimiento estudiantil. Estas protestas exigen justicia por la muerte de 16 personas tras el colapso de una estación de tren. en 2024. Tenemos que hacer una pausa aquí en Mirador Mundial, pero al regresar, la primera vuelta presidencial en Brasil es el próximo domingo. El presidente Luis Ignacio Lula da Silva se enfrenta al hijo de Jair Bolsonaro, Flávio Bolsonaro, lo que parece que será una elección muy cerrada. Lo analizaremos después de la pausa. No se vayan.

0: Y el próximo domingo se celebrarán elecciones presidenciales en Brasil en las que el actual presidente Luis Ignacio Lula da Silva contendrá por séptima ocasión, en las que acumula tres derrotas consecutivas en 1989, 1994 y 1998, seguido por las victorias en 2002, 2006 y 2022. Desde que Brasil permite la reelección presidencial en la contienda de 1998, solo un mandatario se enfrentó a una evaluación tan negativa como Lula. Fue justamente Jair Bolsonaro en 2022 quien fue derrotado por el actual mandatario. Ahora, ¿quién puede repetir la hazaña de hace 4 años desde el campo opuesto? Es el hijo del expresidente derrotado, Flavio Bolsonaro. Lula da Silva mantiene una ligera ventaja sobre el senador Flavio Bolsonaro, su principal rival de cara a una segunda, posible segunda vuelta de cara a estas elecciones de octubre, según reveló el jueves una encuesta de Datafolha. En un escenario de primera vuelta, Lula lidera con el 40% de los votos, seguidos por Bolsonaro con 37%. El resto de los candidatos tiene porcentajes muy bajos. Augusto Cury con 5%, Rolando Caído con 4%, Renan Santos con 3%. En una simulación de segunda vuelta, el actual presidente obtendría el 47% de los votos frente al 45% de Bolsonaro. Y el candidato a la presidencia de la República por el Partido Liberal, Flavio Bolsonaro, participó este domingo en una caravana junto al candidato del Partido de la Gobernación de Goiás, Wilder Moraes. De acuerdo con una encuesta, Bolsonaro estaría hoy apenas a 4 puntos porcentuales de Lula, con un 36%, pero básicamente es un empate técnico. Bueno, y para profundizar, para hablar, para analizar el tema, le doy la bienvenida aquí en nuestros estudios al profesor Lucas Martínez. Profesor, ¿cómo está, profesor?
1: Muy bien, muchas gracias de nuevo por invitarme por acá.
0: La verdad que me deja porque me quedo pensando, son 4 derrotas, tres derrotas, 3 victorias, ahora va por el séptimo intento. Uno diría, la tercera es la vencida, pero en el caso de Lula es la séptima la vencida.
1: Profesor, pues sí, adelante. Efectivamente, él ha tenido ya varios escenarios en los que se encuentra en esta contienda. Tuvo todo el respaldo que significó tanto a principios de siglo con su primera presidencia, pero también venía arrastrando una serie de participaciones en América, en Brasil desde el siglo pasado, así que vemos una realidad reiterativa de ya digamos que curtido en la agenda de la elección.
0: Profesor, ¿qué está en juego en estas elecciones?
1: Bien, es un escenario, pues la verdad es que parece de molde a la realidad de América Latina, porque estamos en una polarización muy fuerte entre la agenda, digamos que reformista y de no tanto de izquierda, porque ha tenido una posición un poco más neutra, pero sí de programas sociales que propone o que trata de proponer Lula, frente a una derecha muy radical que ya también, digamos que Flavio sigue de la misma tendencia de su padre, en un contexto de Brasil muy dividido y marcado también por una fuerte participación de las iglesias evangélicas que están marcando, digamos que la tendencia hacia el voto. Y precisamente volvemos a este mismo debate que ya vimos con Milei, que ya vimos con De la Espriella, de hablar de una batalla cultural entre la cual se empiezan a cuestionar los valores en los que se encuentra la sociedad.
0: Ahora, venía Lula con una ventaja hasta hace muy poco. Finalmente llegamos a este escenario de un casi empate técnico. ¿Qué pasó en el camino para llegar a este escenario?
1: La verdad es que muy bien el planteamiento de que esto viene siendo un referendo a partir del gobierno que ha venido haciendo Lula da Silva, y también en un escenario en el cual se ha venido quedando aislado, precisamente en que los países que le son vecinos obviamente han girado hacia la derecha. En este momento el único país que viene siendo como que su par es precisamente México. Y eso le ha marcado pues como un poco de, digamos que ha fortalecido a la derecha y el discurso de la derecha en Brasil, además de una sensación precisamente de esta digamos que deuda pendiente de las propuestas progresistas que realmente no llegaron a causa frente al norte con el que venían trazados. Además, hay que decirlo, hay injerencia de países del exterior, el ejercicio de varias intervenciones en las cuales hemos visto que la derecha se ve favorecida y eso también, digamos que ha generado un efecto directamente en las encuestas.
0: Ahora, profesor, aquí estamos hablando de que se está discutiendo el futuro político del país, pero yo diría también el futuro del bolsonarismo, por un lado. Y por otro lado, también me gustaría preguntarle, quizás la figura de su padre pues le ha estado favoreciendo al candidato hijo ahora.
1: Pues por lo menos en el discurso, absolutamente. Es que desde el principio la figura del padre tiene precisamente acompañada o construida dentro de este discurso de la injusticia, si se pudiera decir así, que hubiera vivido el padre ante los juicios que llevó por el intento de golpe de Estado desde el 2023. Y precisamente la carrera de Flavio ahorita de cara a esta campaña ha sido muy clara en deslegitimar al Poder Judicial y buscar aliarse con jueces que sean más partidarios de la tendencia bolsonarista. Uh-huh. Entonces, efectivamente, esa figura del papá viene siendo como un patriarca, digamos, injustamente detenido, casi que un líder político injustamente atendido, pues a partir de esta situación en su intento de golpe de Estado.
0: Hablabas de la cuestión de la religión, de la polarización, pero está también el peso de las mujeres y veo también el peso de las familias como tal. Y se lo pregunto, profesor, porque ayer, por ejemplo, dábamos una noticia de esta prohibición del presidente Lula de prohibir los juegos del azar, un poco, ¿no?, dando esa imagen de, pues, yo estoy en favor de las familias para proteger a la familia, porque, bueno, argumentaba que había hecho mucho daño realmente con el tema de las deudas, de la salud mental, en fin, todo eso.
1: Sí, es un escenario, pero a ver, en eso no me parece que responda tanto, o sea, sí va dentro, coincide mucho el momento en que se presenta esta decisión de Lula, pero también damos en una realidad en que el sentido de las apuestas no solo es una cuestión de América Latina, también Estados Unidos se enfrenta a una realidad de las apuestas en línea y la tendencia que se da a partir de esta relación con redes sociales a que se ha vuelto una cuestión en que las personas que son adictas se enfrentan a un grado amplísimo de oferta que realmente no contemplaban incluso en sus procesos. Entonces, es natural, sí, pero quiero retomarlo desde el punto de vista de la batalla cultural que mencionaba, y es precisamente dentro de esa línea, porque marca mucho la tendencia en Brasil el discurso de la familia, de los valores establecidos. Podemos también encauzar este argumento de las apuestas dentro de ese nivel, pero también es precisamente reivindicando esta postura extratradicional del rol de las mujeres y las familias, uh-huh, y vienen a entrar directamente en este debate, a lo cual precisamente le ha apostado mucho, pero mucho, la derecha dentro de su discurso, claro, por revalidar este pasado romántico al cual están llamados.
0: Ahora, vamos al plano de la política exterior. Dependiendo de quién gane, ya sea Lula como Flavio Bolsonaro, relaciones con Estados Unidos, relaciones con China, relaciones con la región.
1: Es complicado. La verdad es que, a ver, tenemos una posición que casi que podemos, no quiero responder de manera ambivalente, pero dependiendo de cuál es el escenario, vamos a ver que si de ganar Lula, digamos que pudiéramos tomar una fotografía de los resultados de las encuestas a la fecha y se dieran ese escenario en que gana en primera y en segunda vuelta Lula, lo que nos vamos a encontrar es un poder bastante, digamos que limitado precisamente por esta polarización en la que va a ser ya enfrentar un mandato adicional y también sumado al hecho de que se encuentra aislado dentro de la región. Veremos también una posición que ha sido muy confrontacional con Estados Unidos en la que, de nuevo, tratando de sostener sus tarifas arancelarias y una apuesta a los BRICS precisamente como la alternativa a la negociación con Estados Unidos. De cara a la posible victoria de Flavio, también nos encontramos con que, bueno, será una relación muy estrecha con Estados Unidos. Veremos inmediatamente a Brasil a alinearse con el escudo de las Américas, también rechazar esta supuesta relación o participación de China en una economía tan poderosa como la brasileña, precisamente dentro de este mismo discurso de los valores, pero también, digamos, que auspiciado por una relación con Estados Unidos. Finalmente, con la Iglesia es una cuestión bastante delicada porque en Brasil está muy fuerte el discurso de las iglesias evangélicas y han tenido diversos, no confrontaciones, pero sí choques o roces con la Iglesia Católica, y a partir de la relación de la figura diplomática de la Iglesia Católica, creo que tendrían como que un ejercicio de vamos a ver cómo vamos a seguir desarrollando esta relación directamente en Brasil.
0: Ahora, esta cuestión de política exterior, ¿pesa dentro de la decisión del voto de los brasileños o no tanto,
1: profesor? No creo, sinceramente, o sea,
0: ya sea de un lado o de otro.
1: La verdad es que en Brasil ha demostrado una suerte de resiliencia, es una economía que es bastante participativa, es al fin y al cabo determinante en la región, y ha sido uno de los pocos países que de cara a los aranceles impuestos por Trump supo sobrellevarlos y supo incluso, digamos, que diversificar su agenda. También Brasil es uno de los grandes, digamos, promotores o casi que líderes en esta materia de los BRICS, en la medida de buscar negociaciones alternativas. Entonces, digamos que ese impacto para el ciudadano de a pie brasilero no es algo en lo que venga a ser la cuestión que va a definir su agenda. De nuevo, la función más bien va a estar resuelta en materia de seguridad, en materia de economía, pero digamos que en ámbito más local, y de nuevo también este discurso fuertísimo de los valores.
0: ¿Qué pesa hoy más en día en el electorado? ¿Inflación, empleo, salario, crecimiento económico, inseguridad?
1: En Brasil necesariamente, a ver, tanto el nivel de desempleo junto con el nivel de inseguridad en el que nos estamos enfrentando, también obviamente la inflación es una realidad de América Latina ante una situación de crecimiento económico que estamos sufriendo todos los países en el mundo, en una amenaza constante de regresar a una posición de crisis económica, digo en plural, intencionalmente, que todos los países se encuentran en esta amenaza. También eso viene como un poco dentro de la función del discurso, pero, insisto, la economía brasileña ha demostrado que es bastante resiliente y creo que no sea una cuestión que realmente les afecte de cara a esta elección particularmente. Vamos a ver que la seguridad sigue siendo, y parte del argumento de Flávio Bolsonaro es de nuevo apostar por tener el control, este ejercicio de mano dura que ya habíamos visto directamente con su padre, y casi que reivindicar.
0: Bueno, vamos a ver qué pasa el domingo.
1: Vamos a ver qué pasa en una semana.
0: Gracias, profesor. Era el profesor Lucas Martínez, del Tecnológico de Monterrey, analista político internacionalista. Hoy una pausa, ya regresamos. China reactivó la llamada diplomacia del panda con Estados Unidos. Le tenemos la historia en unos instantes. No se olviden.

Y el presidente Donald Trump subió de tono sus diferencias con la representante republicana María Elvira Salazar, quien la semana pasada puso distancia de las políticas inmigratorias del mandatario. El sábado por la noche, Trump compartió en su red social True Social al menos 14 publicaciones de otros usuarios que criticaban a Salazar, quien enfrenta una difícil contienda por la reelección en Florida en un momento en que las perspectivas electorales de los republicanos para los comicios de mitad de mandato van a la baja.

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1: Y una balacera ocurrida esta madrugada en un parque de Macon, en Georgia, dejó al menos 12 jóvenes heridos tras un enfrentamiento a tiros entre dos grupos. La oficina del sheriff del condado de Bibb informó que dos de los afectados se encuentran en condiciones críticas, pero estable. Uno de los heridos llegó al hospital 12 horas después de este enfrentamiento. Las autoridades detallaron que el área de urgencias del hospital local fue cerrada temporalmente ante la llegada masiva de familiares y amigos. Hasta el momento no hay detenidos y se indagan tres posibles razones. Una, nexos con pandillas. Dos, problemas escolares o de relaciones entre ambos bandos conformados por chicos de entre 17 y 18 años. Y un par de pandas asiáticos provenientes de China aterrizaron ese domingo en Georgia. Los ejemplares llamados Ping Ping y Fu Chuan llegaron a bordo de un vuelo privado para integrarse a su nuevo hábitat. Ambos permanecerán en cuarentena durante un mes antes de ser exhibidos al público. Este préstamo forma parte de la tradicional diplomacia de Beijing tras la reciente reunión entre los mandatarios de ambas naciones. Mi compañero Rafa Romo con los detalles.
2: Tras aterrizar en el aeropuerto internacional Hartsfield-Jackson de Atlanta, cada oso panda fue transportado en un camión de FedEx individual que mostraba la imagen de un oso panda en el lateral de la zona de carga. Cada camión transportaba en su interior una caja que servía como unidad de transporte para los osos panda, los cuales eran escoltados por la policía durante el trayecto de 16 kilómetros entre el aeropuerto y el zoológico en los mismos contenedores utilizados para todo su viaje desde China. CNN presenció el momento poco antes de las 7 de esta mañana en que el vuelo 9756 de FedEx, apodado FedEx Panda Express, aterrizó en el aeropuerto tras un vuelo de más de 15 horas desde Chengdu, capital de una provincia china, desde donde proceden los osos y donde se ubica un programa chino de cría de osos panda. El presidente chino Xi Jinping anunció el jueves durante su discurso en la Casa Blanca que China enviaría dos osos panda a Estados Unidos, calificando a esta especie como un símbolo de amistad entre chinos y estadounidenses. Preguntamos a un par de visitantes del zoológico si creían que este gesto de buena voluntad es importante y nos dijeron que consideran que es un paso emocionante y también entrañable en la dirección correcta.
3: I think every little bit helps. So I know I've seen the pandas here before and everyone loves them. So I, you know, if it's going to make some people happy, then every little bit counts.
4: I think it matters for families and people that want to visit the zoo. As far as our relationship with China, I don't know. It's hard to say. We'll have to see.
5: Probably it's not. Tough, right?
4: It is, yeah. Tough. Yeah. It's tough.
2: Ping Ping, el nombre del panda macho, significa paz, el mismo nombre que se le dio al oso que China regaló a la Unión Soviética en 1957. Ping Ping nació en marzo de 2020. Fun Shuang, la panda hembra, significa doble bendición y también nació en 2020, pero en octubre, es decir, 7 meses después que el panda macho. El zoológico de Atlanta informó que el público no podrá ver a Ping Ping y Fun Shuang de inmediato porque estarán alojados en un área de bioseguridad durante un periodo de cuarentena rutinario de alrededor de un mes. Rafael Romo, CNN Atlanta.
1: Voy a una pausa, ya volvemos, no se vayan.
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1: Y estas son las noticias más relevantes a esta hora en CNN. Alerta en Reino Unido. Las autoridades detienen a 5 sospechosos de preparar un acto terrorista cerca de una base militar en las que se encontraban bombarderos estadounidenses que participan en la guerra contra Irán. Y una ola de violencia en Sudáfrica. Más de 30 muertos y decenas de heridos en 3 tiroteos registrados durante la noche del sábado. Hasta ahora, las autoridades no han encontrado a los responsables. Y también un tiroteo entre dos grupos de jóvenes ha dejado al menos 12 heridos, dos de ellos de gravedad, en la localidad de Macon, en el estado de Georgia. Las autoridades están investigando los motivos.

0: Y una poderosa tormenta dejó sin electricidad a más de 100.000 hogares en el noroeste de Estados Unidos este domingo. Las zonas más afectadas fueron Nueva York, New Jersey y Connecticut. Las autoridades alertaron sobre condiciones peligrosas en las costas por los fuertes vientos. En ese contexto, la policía confirmó que un nadador desaparecido en Los Island fue localizado a salvo. El mal tiempo en estas zonas de Estados Unidos está afectando también el tránsito de pasajeros este fin de semana, con más de 4.000 demoras y 500 cancelaciones a nivel nacional. La terminal Logan en Boston fue la más perjudicada a reportar este domingo retrasos promedios de 3 horas y media. Otros complejos como La Guardia en Nueva York también registraron contratiempos significativos. Ante esta situación, diversas compañías como American, United y Delta eliminaron los cargos por cambios en los boletos para los viajeros del noreste estadounidense. Y por otra parte, el Centro Nacional de Huracanes informó que Nolo se ha fortalecido con fuertes ráfagas de vientos que azotarán las principales islas de Hawái la tarde de este domingo. Las marejadas generadas por Nolo afectarán las costas al este y sur de las principales islas de Hawái, provocando inundaciones en las zonas bajas. Bueno, y para profundizar, para hablar de esta temporada ciclónica, de lo que se espera y de lo que se viene, hago contacto en Guadalajara, Jalisco, con el meteorólogo Ángel Meulianera, quien me da mucho gusto de tenerlo. Profesor, gracias por estar acá con nosotros. Comenzaría preguntándole, bueno, vemos por un lado en el Pacífico Apolo, que se está debilitando, pero ya vemos ya que se está formando un ciclón temporal, un ciclón tropical, con perspectivas de aumentar en intensidad, no los estragos que está haciendo en Hawái y está también por ahí Odalis, en fin, toda una serie de cosas. Eso es en el Pacífico, no veo mucho movimiento en el Atlántico, pero usted me lo va a contar en qué parte de la temporada estamos y qué característica está teniendo esta temporada. Adelante, doctor.
1: Muy buenas tardes, Rey, a ti y a todos los que están viendo tu programa. Pues sí, una temporada ciclónica muy activa en el Pacífico, y todo esto está relacionado con este fuerte niño que cada día alcanza mayor intensidad. Ya estamos prácticamente a llegar al pico máximo de este fenómeno del niño, que es en el bimestre noviembre-diciembre. Sin embargo, ya los valores de la temperatura del mar en toda esta zona del Pacífico centro y oriental han alcanzado récords no antes visto en esta zona en mucho tiempo, más de 100 años que no habíamos visto un fenómeno de tal magnitud. Y todo esto está dando como consecuencia la tan activa temporada ciclónica en esta zona del planeta, en el Pacífico Oriental. Como tú bien dices, sí, Polo ya ha disminuido algo, pero no deja de ser un gran huracán. Tiene vientos máximos de 205 kilómetros por hora. El día de mañana va a impactar el estado de Baja California Sur con fuerza. No quiere decir que porque se ha debilitado un poco no llegará con fuerza y con marejadas tremendas a la península de California, y en especial al estado de Baja California Sur, donde se encuentra hacia el oeste-suroeste en este momento, a unos 445 kilómetros. Y en este momento que estamos hablando, pues acaba de ya formarse y ya se le dio nombre a la tormenta tropical Rachel, que se encuentra al sur de Acapulco, a alrededor de unos 445, 440 kilómetros. Este sistema se va a mover paralelo a las costas del sureste mexicano, por lo tanto va a incrementar lo que ya dejó atrás Polo, el incremento del oleaje en toda esta costa que fue castigada por Polo. Y como tú decías también, Odalis, que ya perdió sus características prácticamente, y Nolo, allá en Hawái, es una temporada en que no habíamos visto tantos ciclones tropicales acercarse al archipiélago de Hawái. Y también el Atlántico tranquilo es lo característico cuando hay un evento El Niño. El la zona del Pacífico Oriental es más activa que el Atlántico. Y un dato muy curioso, desde hacía muchos años, yo prácticamente no había visto en toda mi vida de meteorólogo que transcurriera un mes de septiembre sin que se formara un huracán. O sea, las depresiones que han surgido este año y las tormentas tropicales no han alcanzado la categoría de huracán. Y en este caso, septiembre prácticamente ya se va sin que surgiera o alcanzara la velocidad de los vientos de huracán un sistema meteorológico.
0: Doctor, y yo le preguntaría, ¿cuáles serían las razones por las cuales eso que estamos viendo y usted dice, porque yo también en mi vida había visto una cosa así, de esa tranquilidad en el Atlántico, sobre todo un mes de septiembre? ¿Cuáles serían las razones? ¿A qué lo podemos achacar algo así?
1: La razón principal que estamos, eso lógicamente requiere de investigaciones más profundas posteriormente, pero en este momento la razón principal de que este Atlántico ha estado tan inactivo es el fenómeno del Niño, el evento del Niño tan fuerte, extremadamente fuerte, que ha impedido el desarrollo de ciclones tropicales con magnitud fuerte también en el Océano Atlántico. Esto lo sabemos de hace muchos años. Cada vez que hay un Niño, la actividad se traslada hacia el Pacífico Oriental y disminuye en el Océano Atlántico. Pero que en septiembre no hubiera uno es algo realmente bastante poco visto en la ciclonología tropical, que no llegara a haber un huracán, porque sí, tormentas tropicales hemos tenido, Gonzalo de hace unos días, allá por Cabo Verde, Fay, que todavía está en el centro del Atlántico, pero ni en el Caribe ni en el Golfo de México hemos visto desarrollo alguno.
0: Doctor, y entonces para recapitular, y esto es importante para la audiencia, sobre todo para aquellos que nos estén viendo, y tomar las medidas pertinentes ante estos fenómenos, me refiero a los del Pacífico. Vamos a ver un polo tocando tierra bastante debilitado y por otro lado, esta Richard, pues ya se puede fortalecer suficiente en las próximas horas y alcanzar una categoría quizás 3, 4 o hasta llegar a 5.
1: Hay que vigilarlo porque está en el rastro que dejó Polo y esto hizo que disminuyeran un poco las temperaturas del mar tan elevadas que había en esa zona. No obstante eso, los pronósticos son que va a llegar a ser un huracán en zonas del Pacífico. Aunque, como tú decías, Polo se ha debilitado, no va a dejar de ser un fuerte huracán el que va a tocar las tierras del estado de Baja California Sur. No se puede bajar la guardia. No se puede bajar la guardia todavía. La temporada ciclónica oficialmente es hasta el 30 de noviembre, o sea que nos queda un largo tramo todavía. Y en el Atlántico igualmente. Por lo tanto, hay que estar alerta. Y porque no haya habido huracanes en septiembre, no quiere decir que en los dos meses que faltan surja alguno.
0: Por supuesto que hay que estar muy atentos para tomar las medidas que son necesarias. Muchas gracias, doctor. Era Ángel Meulioner, especialista en meteorología. Hacemos una pausa, ya volvemos, no se vayan.

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1: Y se nos acabó el tiempo. Gracias por acompañarnos. Soy Rey Rodríguez y a nombre de todo nuestro equipo de Mirador Mundial, productores, directores, técnicos, pasen una excelente tarde. Gracias. Nos vemos en la segunda emisión.

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1: El presidente Trump recibió la primera dama, al presidente Xi y a Madame Feng de China para tomar el té. ¿Por qué es significativa esta imagen? Ocurrió el viernes en la mañana luego de que se restableciera el funcionamiento de una rotación entre las principales 5 cadenas televisivas para transmitir todo lo que ocurre dentro de la Casa Blanca y darle esa señal a otros medios. Esto en medio de la disputa que resultó del veto que el presidente Trump impuso a medios como CNN, Político y MS Now, porque dijo él no le gustaba cómo cubren su presidencia. Él alega que como él ganó y ganó por un amplio margen, entonces la cobertura debe reflejar sus logros y no debe criticarlo. Un juez federal designado por Trump en su primer mandato, quien ya había tomado una decisión sobre un tema parecido cuando Trump hizo que le quitaran la credencial al periodista Jim Acosta en 2018, nuevamente, y esta vez con mayor rapidez, ordenó la devolución de las credenciales. Este tema del veto, la relación de la prensa con el poder, es el que tendremos hoy en Choque de Opiniones. Primero, presento a nuestros invitados. Aquí en Washington encuentran Luis Botello, el expresidente del Media for Democracy Foundation, y lleva trabajando el tema de medios durante muchos años. También nos acompaña Gustavo Alegredes, analista y periodista desde Londres. Cristi Ramírez, doctora en ciencias políticas, analista y colaborador aquí en Choque de Opiniones. Y desde Bogotá nos acompaña Vlado. Él se llama Vladimir Flores, pero con un solo nombre tienen, es caricaturista, analista, lleva mucho tiempo retratando la realidad en Colombia y a nivel internacional. Y con ellos vamos a conversar sobre esto. Pero antes quiero dejar planteado un escenario. Los periodistas reportamos las noticias. No somos la noticia. Y cuando ocurre un veto como este, pasamos a protagonizar y dejamos entonces de reportar los hechos que ocurren en el mundo. Muchas veces esto es intencional, lo hacen los poderosos para distraer, pero el debate de esta semana es el poder y la independencia del gobierno y también de los medios. Voy a comenzar con Cristi Ramírez desde Londres. ¿Cómo se ve desde allí, Cristi, todo este debate en el que el presidente de Estados Unidos recibe al presidente de China y dice en una reunión que no es transmitida en Estados Unidos porque Trump había vetado a medios, que le gusta mucho lo amistosos que para él son los periodistas chinos y que piden permiso para hablar? Aquí hay una serie de mensajes que llaman la atención.
2: Buenos días. Sí, por supuesto. Primero porque, o sea, comparar a los periodistas de Estados Unidos con los de China, para cualquier persona que le preste atención a cómo funcionan los dos sistemas, es una cosa muy delicada. Seamos claros, incluso dentro del mundo occidental hay maneras distintas en las que se aprecia la libertad de expresión. Por ejemplo, no es lo mismo cómo se interpreta la libertad de expresión aquí en el Reino Unido, que está mucho más regulada. ¿Por qué? Aquí hay una institución que regula que los canales tengan que reportar lo que se llaman las dos versiones. Esa ha sido totalmente la versión opuesta a cómo Estados Unidos siempre ha interpretado la libertad de expresión. Es decir, ellos tienen una visión muchísimo más amplia y es la razón por la que hay cadenas, como por ejemplo Fox News, que pueden sobrevivir a base de tener programas que en gran parte son de opinión. Entonces, ¿cuál es la función de un medio de comunicación? Sobre todo la función que siempre ha cumplido el pool de la Casa Blanca. Es exactamente que todos los canales o los canales principales de medios de comunicación puedan cubrir al presidente y tengan acceso al presidente de la manera que lo tienen. Si ahora nosotros estamos dirigiéndonos a que solamente pueden cumplir ese papel las cadenas que al presidente le gusta o el que el presidente aprueba, hay muchas veces que los presidentes cambian. Y yo creo que de ahí va un poco la solidaridad que muchas cadenas mostraron con las cadenas que fueron evitadas. Es que se ven en el mismo espejo que esto sienta un precedente que para la visión de Estados Unidos es bastante única.
1: Vlado, aquí hay, Estados Unidos siempre fue un referente. Estados Unidos uno ve a través del cine, a través de la industria, el

0: papel de la prensa. Por ejemplo, uno ve las películas sobre Watergate y el papel que cumplieron periodistas del Washington Post en destapar el escándalo del New York Times. Pero ahora el comportamiento en Washington se asimila más a lo que ocurre en gran parte del mundo.
1: Así es, hemos visto una disminución muy notoria y muy preocupante, sobre todo, de lo que los periodistas hacían usualmente en Estados Unidos. Nosotros, los que estamos en países menos desarrollados, siempre hemos tenido a Estados Unidos como un referente, ¿no? Como ese lugar en el que el periodismo es libre, en el que los periodistas dan unas grandes batallas y salen adelante. Y pues al ver lo que está ocurriendo con los periodistas en general y con caricaturistas en muchas partes, el New York Times prescindió de las caricaturas desde el año 2019, The Guardian despidió a un caricaturista en el 2023 por alguna caricatura sobre Netanyahu, a Ann Telnes la censuraron en el Washington Post el año pasado y la obligaron a renunciar, obviamente, pues es muy preocupante el panorama porque los gobiernos desde la democracia misma están erosionando uno de los baluartes de la democracia, que es precisamente la libertad de expresión, consagrada en el artículo 19 de la Declaración de los Derechos Humanos como un derecho básico de todo ciudadano. Entonces la situación es bastante preocupante.
0: Gustavo, y tal vez quienes ven los medios, quienes consumen los medios, no tienen por qué saber cómo funciona. Ha sido corresponsal en Washington durante mucho tiempo y hay un componente técnico, tener esas imágenes que les estábamos mostrando de Trump. Hay otro componente editorial, un principio, por lo menos en CNN, para transmitir un evento tiene que haber presencia técnica, presencia editorial, para que la cadena tenga la certeza de que lo que está presentando corresponde a la realidad. En el tiempo que llevas en Washington, ¿cómo has visto esa evolución de la cobertura y de la relación del poder con los medios?
2: Las presidencias de Donald Trump han supuesto realmente un reto para la libertad de expresión y para esa primera enmienda en la relación entre el Ejecutivo y los medios de comunicación. Lo vimos en la primera, tú lo citabas en la primera presidencia, tú lo citabas ahora, cómo se produjo la decisión sin precedentes de retirarle una credencial a un corresponsal de esta casa, de CNN, y que fue devuelta en cuestión de pocas horas. Lo hemos visto ahora en un nuevo paso. Lo que está haciendo Trump es forzar el sistema, como ha hecho con muchas otras cosas. Pero a mí me gustaría poner siempre en la parte que puedo identificar como positiva de todo esto. Y yo sí creo que Donald Trump está forzando las costuras de la constitucionalidad, de la institucionalidad de Estados Unidos, pero al mismo tiempo esta institucionalidad tiene algunos reveses que limitan el poder presidencial. ¿Qué pasó la semana pasada? Que la Reserva Federal subió un cuarto de punto los tipos de interés y Trump había amenazado y había dicho por activa y por pasiva que no los quería. Que la Corte Suprema limitó las intenciones de Donald Trump de recortar el voto por correo. Que un juez le dijo que no podía poner su nombre en el Kennedy Center. Que una funcionaria o una representante como María Elvira Salazar alzó su voz de una manera muy clara, como pocas voces lo hacen dentro del Partido Republicano, y le dijo: está yendo muy lejos con la política migratoria. Por lo tanto, cuando Trump hace alguna cosa de este tipo, yo creo que hay, por un lado, la voluntad de lo que él querría, que es el autoritarismo, el control de los medios, el definir su imagen, el que se explique lo que él quiere y lo que no quiere no se explique, pero al mismo tiempo es intentar expandir el poder presidencial. Y lo que está pasando ahora puede sentar un precedente para futuros presidentes, sí, pero al mismo tiempo el sistema tiene todavía un cierto músculo, que es a lo que quiero acogerme para ver la parte positiva de la situación que se está viviendo en esta democracia, que es la de Estados Unidos, que sigue siendo relativamente fuerte y que le está haciendo un contrabalance a esas ansias autoritarias del presidente de Estados Unidos.
0: Y de eso, de la capacidad de los medios para defenderse, vamos a hablar. Y quiero mencionar, por ejemplo, en la cobertura que hacemos, mencionadas a María Elvira Salazar, congresista republicana por la Florida, quien los titulares decían se le enfrentó a Trump. Pero a mí lo que me llama la atención es que coincide con que está empatada en las encuestas con el demócrata, que Elliot Rodríguez, quien le está disputando la contienda, y el hecho de que ella votó el 100% de veces por su partido, incluido financiar los operativos que ocurren de ICE, y eso ha llevado a un debate mayor. El mismo Trump, en su respuesta a Salazar, no fue muy severo como suele hacerlo cuando hacen algo que a él no le gusta. Luis, Tú llevas mucho tiempo trabajando con periodistas, tanto en Estados Unidos como fuera de Estados Unidos, usando el ejemplo del periodismo en este país para ayudar y mejorar la calidad de cómo se reporta. Tu trabajo está más complicado ahora.
3: Definitivamente, Juan Carlos, es muy difícil. Como hemos mencionado, Estados Unidos siempre ha sido el referente mundial y en los últimos 30 años que he estado acá en Washington, definitivamente que ha sido uno de los trabajos más importantes y al mismo tiempo que te llenan de mucha satisfacción, porque es precisamente esos principios básicos de la libertad de expresión y de prensa y sobre todo los valores democráticos lo que ha hecho que este país sea el referente para muchos países en el mundo. Y muchos periodistas alrededor del mundo siguen viendo a Estados Unidos como ese gran referente. No se puede tapar el sol con la mano. Definitivamente que el Estados Unidos de hoy no es el mismo del que cuando yo llegué hace 30 años. Definitivamente que el presidente Trump ha, como quien dice, ha retado, ha puesto en prueba las instituciones democráticas y la prensa es prácticamente la columna vertebral de esas instituciones democráticas. Entonces, definitivamente que no Estados Unidos en ese sentido, su imagen como referente de libertad y democracia está siendo cuestionado en estos momentos. Y es peligroso porque lo que pasa en Estados Unidos, por lo general, lastimosamente se replica y en ocasiones se copia lo malo. En estos momentos. Y eso es lo que, y yo creo que mis colegas en otros países con los que hablo diariamente lo están resistiendo. Presidentes y gobiernos que están tomando la misma postura que el presidente Trump en los Estados Unidos y ahora no tienen realmente ese referente que tenían antes. Pero yo creo que Gustav mencionó algo y quienes hemos estado aquí cubriendo la política, reconocemos muy bien que Estados Unidos tiene algo que no existe en muchos países del mundo. Y es esa tradición por el respeto, precisamente por esos principios. La palabra tradición tiene un peso muy grande en la forma en que la sociedad se maneja. Y la tradición de respeto por la primera enmienda y por algo es la primera enmienda y de la libertad de expresión que protege la libertad de prensa, siempre al final termina siendo favorecida después de todo esto. Yo creo que lo vimos en el primer periodo de Trump, lo estamos viendo tal vez un poco más agresivo en esta segunda parte, pero me parece que eventualmente esperemos que se pueda seguir fortaleciendo la libertad a pesar de los retos que estamos viviendo en estos momentos.
0: Y hay que destacar, en los gobiernos de Trump ha sido más evidente esa tensión, ha sido más evidente, y Trump es una figura transparente en sus intenciones, pero hubo presiones con Obama, hubo presiones con Biden, siempre hay esta tensión entre prensa y medios, porque evidentemente a quien está en el poder no le interesa que se divulgue lo que no les hace quedar bien. Pero es el trabajo del periodismo, seguiremos hablando de esto después de la pausa.

0: Without a free press,
1: sin una prensa libre, la democracia no funcionaría y todos nuestros demás derechos estarían en peligro. A menudo se cita a Thomas Jefferson en reuniones como esta, diciendo: si me dejara decidir si debemos tener un gobierno sin periódicos o periódicos sin gobierno, no dudaría ni un instante en preferir lo segundo. Claro que dijo eso antes de ser presidente. Sí. Una de las primeras instituciones atacadas por los tiranos, ya sean dictadores de izquierda o de derecha, es la prensa.
2: Ronald Reagan, en 1985, el entonces presidente republicano, sobre esa tensa relación que hay entre medios y quien ostenta el poder. Vlado, mencionaba Gustavo algo que me parece clave, y es, en este caso, medios como CNN, Político y MS Now, tuvieron el músculo financiero para llevar este tema a los estrados. Pueden tener defensa de nivel, pueden ir. Y coincidió con que les tocó por pura coincidencia al mismo juez que ya conocía el proceso anterior. Además, Trump decía transparente en sus intenciones y explicó por qué no le gustaba que lo cubrieran. El presidente decía, una vez se le da una credencial a un medio, no se le puede quitar porque simplemente no le gustó al mandatario o a la figura lo que dijo. Pero acabamos a otro escenario, y es que muchos colegas en la región y en el mundo no tienen ese músculo. Yo pienso siempre en nuestros colegas, especialmente de provincia, y me sorprende el temor que genera esto, el temor y el poder que tiene una caricatura, y el hecho de que Estados Unidos, que era el referente, sigue teniendo eso, pero depende de qué tan agresivo sea el medio para defenderse. Esta es una pelea desigual.
3: Sin ninguna duda, se trata de una pelea con todo el desequilibrio posible, porque los presidentes tienen muchísimo cómo torcerles el pescuezo a los medios, para hablarlo en términos coloquiales, como decimos aquí en Colombia. En Colombia, infortunadamente, la mayoría de los medios hoy en día, bueno, y en buena parte del mundo, los medios ya no pertenecen a casas periodísticas o empresas periodísticas, sino a grandes conglomerados económicos que tienen intereses en otras industrias, en otra cantidad de empresas que no tienen nada que ver con periodismo. Entonces, los dueños de los medios, que son esos conglomerados, tratan de cuidarse, porque si hay alguna cosa sobre el azúcar, afecta a un negocio mío. Si hay algún impuesto sobre la industria automotriz, o sobre la banca, o sobre los seguros, en fin, son un montón de intereses que confluyen, y pues los medios seguramente no lo están haciendo. Hemos visto en Estados Unidos, hemos visto lo que pasa con el Washington Post, todos los intereses que tiene Jeff Bezos, que ahora está plegado a Estados Unidos después de que durante mucho tiempo mantuvo una posición de dejar que la redacción del Washington Post actuara con autonomía, pero ya vimos que atajó una editorial contra favoreciendo a Kamala Harris, etcétera, etcétera, porque se juntan todos esos intereses. Pero hay una cosa que es más grave, y es que el mal ejemplo de Estados Unidos y lo que pasa en los medios de Estados Unidos, el mal ejemplo de Trump, se disparan, y como decía acertadamente Luis, eso influye en los países menos desarrollados, menos poderosos, y nos quedamos con lo malo. Pero aquí no tenemos una Corte Suprema como la de Estados Unidos, no tenemos unos jueces que se le planten al presidente de Estados Unidos, o al presidente del país, perdón, y vemos cómo cuando el presidente de Estados Unidos insulta a una periodista y le dice: usted es una vergüenza, usted no debería estar trabajando en CNN, y la periodista incólume recibe el respaldo del medio. Y eso es importantísimo. En Colombia y en otros países, a los periodistas nos están dejando colgados de la brocha, como decimos acá, nos están dejando sin respaldo. Y entonces los medios le dicen al periodista: cállese, no hable de eso, no lo toque, o simplemente lo despiden, ¿no? Entonces, hoy, por ejemplo, veía una cosa aquí en Colombia, que nombraron a un director de Ecopetrol, la principal empresa del país, y algunos medios titularon: nuevo presidente de Ecopetrol, en lugar de decir: nombran a un incompetente como presidente de Ecopetrol, porque es una persona que no tiene idea del tema. Entonces, es muy preocupante.
2: Ahora, Gustavo, veía, por ejemplo, está el caso que acaba el juez Kelly, dio un fallo muy rápido, lo dio la madrugada del jueves, nuestros colegas regresaron, recibieron el acceso, pero hay otros casos que no han tenido la misma suerte. Al presidente Trump le dio por cambiarle el nombre al Golfo de México, para llamarlo el Golfo de América. La prensa asociada no reconoció ese cambio para sus afiliados y se siguió refiriendo al Golfo de México como lo que es el Golfo de México y fue vetada de la cobertura de algunos medios. Eso se fue una demanda y una corte de apelaciones. No le dio la razón a Pell, el proceso siguió, pero esto es algo que ocurre a diario. La presidencia de Trump lo exacerba, pero no es la única parte donde está ocurriendo, ni es el único poderoso al que le molesta que no se haga o no se reporte como ellos consideran que se debe hacer.
0: Sí, como decía antes, ¿no? Trump lo que hace es llevarlo a un extremo y toma decisiones que la justicia revierte, de que selecciona a los medios. Trump lo que está haciendo es expandir ese debate sobre quién decide, quién accede a la Casa Blanca, quién tiene acceso al presidente, quién participa, incluso quién pregunta. Juan Carlos, lo vimos en la primera presidencia, citabas al entonces periodista de CNN, Jim Acosta, y lo hemos visto en esta. ¿Qué ha pasado en esta que es más civilino, pero igual de preocupante? El presidente, como no puede sacar a medios, hemos visto que ahora lo ha intentado, pero al principio solo llegar no lo quiso hacer. ¿Y qué hizo? Diluir la presencia de medios independientes, abriendo la puerta a pseudomedios o incluso activistas, si me permites. Y entonces, en los pools, en las ruedas de prensa, se da la palabra a voces que no tienen el método periodístico como principio que rige su actividad profesional y se dedican a expandir o publicitar o elogiar directamente y constantemente al poder. Eso no es periodismo. Entonces, con la intencionalidad de diluir la fuerza o la presencia que tienen los grandes medios, pones a activistas o a otras voces que son pro gobierno para crear ese estado de opinión, ese clima de opinión pública. Eso también tiene que preocupar. Y miren, los que estarían a favor de estas decisiones, siempre digo lo mismo. Piensen qué hubieran pensado, cómo hubieran reaccionado si un presidente del color del partido contrario al que ellos defienden hubiese hecho eso. Fíjense, y con esto termino, Biden, al final de un encuentro, cuando era presidente en la sala este, que entró el pool y entre ellos estaba el periodista de la cadena Fox, cuando terminó el evento y salieron y le había hecho una pregunta un tanto incómoda, con el micro abierto, el presidente mentó a la madre del periodista. Eso se filtró, gran escándalo. ¿Qué hizo Biden? Llamar al periodista tal como acabó el evento y disculparse. Bueno, es verdad que a los presidentes les gustan preguntas cómodas y fáciles, pero también es verdad que hay una manera de reaccionar y luego vemos la manera de Trump.
2: Bueno, vamos a ir a la pausa y seguimos con la conversación porque lo que ocurrió esta semana no es un síntoma, no es algo nuevo, es algo que es prevalente en el poder. En esta presidencia hablaremos de otros casos y de por qué a usted, como televidente o como persona interesada en las noticias, le debe interesar lo que ocurre. No es por victimizarnos, no es por ponernos nosotros como los protagonistas, sino por entender qué significa que la información que usted reciba no sea la más precisa.

0: reportárselo a ustedes.
1: En instantes sigue la conversación. Estamos en choque de opiniones, la libertad de expresión y la prensa.

0: Imágenes del portaaviones USS Lincoln, que duró más de 260 días desplegado como parte de la guerra contra Irán, algo que no es típico para una embarcación y un grupo de combate de ese tipo, porque tiene miles de personas a bordo y las condiciones, como se reportó, eran bastante difíciles. ¿Cómo se supo? A través del periodismo. ¿Y qué medios empezaron a destapar lo que ocurría allí? Uno de ellos hace parte del Departamento de Defensa de Estados Unidos del Pentágono. Pero luego de eso vino el despido de su editor, la salida de la persona que supervisaba la calidad de la información y un cambio en el rumbo de la cobertura. Voy con Cristi Ramírez. Cristi, si no es por estos medios, no se sabe lo que ocurría a bordo del USS Lincoln. Ahora se confirma que hubo por lo menos 8 intentos de suicidio durante este despliegue, además de las condiciones difíciles que se comprobó eran realidad, pero que el gobierno negaba. Sin la prensa no se conocen estos datos y aquí, por ejemplo, esto de los suicidios se supo esta semana, pero pasa tanto que muchas veces se pasan por encima los detalles. Decía yo, ¿por qué le debe importar a quien nos ve y nos escucha que los medios puedan ejercer su función de manera libre?
1: Bueno, yo creo que ese mismo es un excelente ejemplo y yo quiero llevarlo a un punto muy importante, que cuando hablamos de por qué esta era es distinta a eras de presidentes anteriores, es que también se mezcla con una debilidad de los medios de comunicación. Los paradigmas de comunicación y de prensa han cambiado desde que yo estaba en la universidad ahora enormemente. Y eso tiene que ver mucho con las redes sociales y con la confianza que le tienen sobre todo nuevas generaciones a los medios de comunicación, entre comillas, que ellos llaman tradicionales. Algo que fue muy importante en la primera campaña de Donald Trump fue su capacidad de crear la narrativa de fake news o las noticias falsas, donde la realidad ya no se convertía en algo que un grupo de medios o la información verídica, que un grupo de medios al final tenía una línea editorial, pero una responsabilidad también de cuidar. Hoy las alternativas, los hechos, las realidades alternas se han convertido prácticamente en parte del día al día y la sociedad como tal ha tenido que aprender a manejarse en una situación como esta. Esto se nota, en mi opinión, cada vez más en los jóvenes. Yo lo veo con mis estudiantes, donde cuando yo les pregunto cuál es la manera de enterarse de las noticias, la mayoría de la gente te dice redes sociales. ¿Por qué? Porque algo que sí ha calado muy bien y caló desde la primera campaña del presidente Donald Trump es esa idea de que todos los medios tienen intereses alternos y que crean una narrativa falsa, cuando a veces no se dan cuenta el papel investigativo que tienen. Pero esa sí es una batalla que a los medios de comunicación y a los periodistas le ha costado realmente transmitir el mensaje y competir. No es lo mismo una persona que hace podcast que un periodista. Y eso, si había evidencia, es un poco lo que ocurrió también en esta segunda campaña, donde las personas que más público tienen hoy en día no son periodistas, son gente que tiene podcast y dicen y toman su opinión como si fuera tan cierta como una persona que estudia e investiga. Y esa es la batalla que las democracias están teniendo que librar en este momento.
2: Juan Carlos,
0: Luis,
2: además aquí hay otro tema y es el tema de la
0: sí.
2: autocrítica de los medios de comunicación. Quiero decir, durante la primera presidencia de Donald Trump, los medios ejercieron un papel extraordinariamente agresivo. En algunos casos creo que hubo comportamientos que podían haber sido más profesionales, por decirlo así. Por decirlo también de otra manera, ese mismo comportamiento de pregunta y acorralar a la administración durante la primera presidencia no la veíamos con la presidencia de Barack Obama. Y por lo tanto yo creo que aquí hay también un elemento de revisión de los medios. Y durante la primera campaña de Donald Trump, los medios se entregaron a las audiencias ofreciendo los meetings del presidente, entonces candidato, sin ningún tipo de filtro. Eso también requiere una autocrítica por parte de los medios, porque le hicieron la campaña.
0: Luis, ahí veía, por ejemplo, el Pentágono, Departamento de Defensa. Oficialmente ese es su nombre. Este gobierno pasó un decreto para poderse referirse a él en segunda instancia como Departamento de Guerra, pero su nombre legal es Departamento de Defensa. Allí cambiaron las reglas y los medios se fueron y se quedaron, como describía Christie, a estos comunicadores alternos que ahora pululan. Pero los medios siguen reportando sobre lo que ocurre, las noticias siguen saliendo y los periodistas siguen ejerciendo su labor. ¿Que estás de acuerdo con Gustavo que hace falta una revisión de los mismos medios sobre la forma en que ejercemos nuestro trabajo?
3: Definitivamente, yo creo que toda profesión tiene que revisar, especialmente cuando estamos viendo una disrupción tecnológica. Yo creo que la tecnología ha cambiado cómo las personas, especialmente los jóvenes, no solamente reciben información, sino también cómo la producen. La tecnología avanzó mucho más rápido que la capacidad de las leyes o de quienes hacen las leyes que puedan regular un poco esto. También fue mucho más rápida la tecnología que la capacidad de la sociedad de entender y de utilizar el pensamiento crítico para poder ser mejores consumidores de información. Entonces, ante ese nuevo ecosistema mediático, los medios definitivamente tienen un rol fundamental de poder entender esa nueva dinámica y que al mismo tiempo tienen que lidiar con la falta de un modelo de negocio. O sea, aquí es como decimos, la tormenta perfecta es la que tenemos en estos momentos. Definitivamente, yo creo que todavía los medios nos está pasando lo mismo que en la época cuando llegó las redes sociales, los medios no lo asumieron como debieron hacer. Y quedaron rezagados hasta el punto que todavía están pagando el precio por el tema de los modelos de negocio. Lo mismo está pasando hoy en día y va a seguir pasando porque la revolución tecnológica apenas empieza con la inteligencia artificial. Entonces, yo creo que sí hay que hacer una autocrítica, pero no es algo que se pueda solucionar en 1, 2 ni 3 años. Esto estamos tratando un problema generacional.
0: Tenemos que ir a la pausa, ya regresamos, seguimos la conversación. Es un tema bien interesante y bien complejo. ¿Cómo se deja de cubrir todo lo que pasa cuando pasa tanto? Ya

0: Vlado, mencionabas el tema del Washington Post. Washington Post, que es propiedad del dueño de Amazon, de Jeff Bezos, quien fue uno de los asistentes a la cena de Estado en la Casa Blanca con el presidente Xi, y quien en su primer gobierno, la posición del Post fue muy diferente frente al gobierno de Trump al actual. Pero esta semana también se levantó una demanda de 12 estados en contra de la compra que está haciendo la firma Paramount de Warner Bros. Discovery, nuestra casa matriz. Y como parte de ese acuerdo hay una cláusula bastante interesante, por ponerlo entre decirlo de alguna manera, que crea una junta de independencia editorial que no tenemos claro cómo va a funcionar. El modelo no es nuevo. Recuerdo, por ejemplo, la guerra entre Estados Unidos y España cuando se queda con Cuba, Puerto Rico y las Filipinas fue instigada por los medios de la época. Ese modelo no es nuevo, pero había evolucionado mucho. Ahora estamos en Estados Unidos operando como operan los medios en países como Colombia, como Panamá, como México, en donde los dueños de los medios tienen un interés directo y reaccionan así con sus medios de comunicación.
1: Sí, yo quiero retomar un poco lo que decía Cristi hace un rato sobre la debilidad de los medios, que hemos estado en buena parte en desventaja frente a las redes sociales, a los llamados influencers, podcasters, etcétera. Pero ahí hay una cosa muy curiosa porque el presidente Donald Trump vive diciéndoles a CNN y a otros medios que son mentirosos, que las fake news, etcétera. Y además les dice, y por eso es que nadie los ve. Y entonces uno se pregunta, si nadie los ve, ¿por qué le preocupa tanto que hablen? ¿Por qué le preocupa tanto lo que dice CNN? ¿Por qué le preocupa tanto lo que dice MSNBC o lo que dice el New York Times? ¿No? Y vive diciendo fake news, y por eso nadie los quiere, nadie los lee, por eso ya no los siguen más. Ahí hay una contradicción bastante, bastante evidente que es notoria, pero que además la gente ha servido, desgraciadamente, para que la gente, porque la gente se queda en la parte superficial de la historia y entonces dicen, ven, es que los periodistas se les va la mano. Yo sé, como decía Gustavo, que hay que hacer una autocrítica. En Colombia la prensa fue muy crítica y muy agresiva, un poco por el estilo de lo que decía Gustavo. Con la primera administración de Trump lo vimos, y en Colombia con la administración del presidente que se acaba de ir, Gustavo Petro, los medios fueron muy independientes y en muchos casos agresivos. Y ahora están muy benévolos con el nuevo gobierno, ¿no? Cambiaron. Entonces, esa independencia que veíamos ya la archivaron, la tienen ahí guardadita, no sé hasta cuándo. Algunos pensando, no, es que toca dejar que se acomode en la silla, apenas está llegando, apenas está empezando, pero ya está mostrando señales preocupantes que van contra la libertad de prensa. En algún momento, hablando de medios amigos y todo, es necesaria una autocrítica, pero hay que tener en cuenta que los medios no somos tan débiles como los gobernantes quisieran, ni tan fuertes como quisiéramos los periodistas.
0: Cristi, y la narrativa es esa, ¿no? Mostrar a los medios como un actor, no como alguien que busca fiscalizar, que es nuestro papel. Sí, la prensa fue muy agresiva en Estados Unidos en la primera presidencia de Trump, pero también lo fue con Biden, especialmente, por ejemplo, el tema de la salud de Biden fue uno que se manejó de manera muy agresiva. No ocurre lo mismo en esta segunda presidencia de Trump con la salud del presidente de Estados Unidos. Hay dinámicas que van cambiando y la estrategia que decía Steve Bannon, uno de los asesores de Trump, ahora externo, es que había que inundar la zona, un término del fútbol americano, es lanzar tanta información que haya que escoger en qué concentrar la cobertura, y eso es parte del éxito de este modelo.
2: Por supuesto, a ver, una de las cosas que ocurre, uno es que hay un presidente que lo que yo sí creo que es distinto y fundamentalmente distinto de este presidente es que él tiene muy poca capacidad de crítica, crítica hacia su persona. Yo me acuerdo cuando, creo que era el 2010, en una cumbre de las Américas, Obama le dice al entonces presidente Correa, que tenía una larga pelea con los medios de comunicación de su país, que él no creía en un país donde una persona tenía la capacidad de decidir qué prensa era buena y qué prensa era mala. Eso es lo que a Trump le gustaría, porque él tiene muy poca capacidad de aguantar crítica. Y eso sí es distinto, yo creo, que a otros presidentes que nosotros hemos visto. Su poca capacidad de crítica, con sus peleas con los late night shows, o sea, no le gusta que lo critiquen, punto. Pero al mismo tiempo, sí estamos viviendo en un mundo donde la información, jamás habíamos tenido tanta información a la punta de nuestros dedos y la capacidad de atención es cada vez más corta. Cualquier persona que vio el cambio de cómo hacíamos periodismo en el 2005, 2010, a cómo hacemos periodismo hoy, los clips, eso cambia muchísimo la capacidad de poner las cosas en contexto. Y yo creo que asimismo la retentiva de la gente ha cambiado. Y creo que una de las cosas que sí ha sido fundamental, debido a en gran parte a las redes sociales y a la tecnología, es el hecho de que la polarización es tal y la poca capacidad que hemos tenido de poner siquiera, de ponernos de acuerdo en hechos concretos reales, es algo que sí está haciendo que los medios de comunicación también, como saben cuál es su público, en vez de a veces tener una base, sí estén cada vez más dirigidos a apuntar a su público natural. Y eso es algo que estamos viendo en ambos lados del pasillo, ¿no? Tanto con los medios un poco más
0: Claro.
2: liberales, con los medios un poco más conservadores.
0: Claro,
1: Luis,
0: Juan
1: hay
0: Carlos,
1: algo
0: y
2: clave.
0: aquí déjame decirte
1: Dale,
0: que
2: dale,
0: este
2: cierra.
0: medio, CNN, me parece extraordinariamente relevante. Y no porque esté en CNN ahora lo tengo que decir. Tú has cubierto América Latina desde Washington infinidad de veces. Un servidor también ha trabajado con la perspectiva latinoamericana desde Washington. ¿Cuántas veces no te has encontrado con reacción de los televidentes diciendo: estas preguntas no las hacen periodistas nacionales cuando visitan, cuando un presidente llega a Washington? Y tú tienes la independencia de poder hacerlo. Por eso, tener medios fuertes es fundamental. Porque si la debilidad de los medios locales, y en América Latina hay medios fuertes, pero carecen o brillan por su excepcionalidad, desgraciadamente, ¿no? Y el hecho de que haya medios como CNN hace que el nivel de la prensa, de control, quede elevado en un punto en el que el resto de medios, o al menos de periodistas, puedan mirar y reflejarse. Y
1: Hay
0: destacar
1: una cosa,
0: que.
1: Juan Carlos, si me
0: Sí, Vlad.
1: permites, y es que también ocurre en muchas partes y en Estados Unidos, por supuesto, y es que muchas veces dicen es que los medios o los periodistas se pasan de la raya, pero nadie nos ha dicho cuál es esa raya ni quién traza esa raya. La traza el presidente, la traza un sacerdote, un cardenal, la traza un militar, la traza un empresario. ¿Quién traza esa raya, no?
0: Y destacar que hasta que no se pierden las cosas, no se entiende su valor, el valor de una prensa. Y si usted conoce a un periodista, nos gusta llevar la contraria. Vamos a la

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1: Segmento final, comentarios de cierre de nuestros invitados. Comienzo con Luis Botello.
2: Sí, mira, yo creo que vamos a seguir viendo estas tensiones. Yo creo que no es nada nuevo con el presidente Trump. Todas estas cosas y ha demostrado que para él la prensa es una amenaza y como es para muchos gobernantes en el mundo. Yo creo que aquí lo que va a seguir, lo que nos va a ayudar va a ser la tradición de prensa independiente y del respeto a la libertad de expresión que siempre ha sostenido el país. Finalmente, a mí me parece que la sociedad civil y las otras instituciones democráticas del país van a tratar de mantener ese principio básico. Claro está, con muchos retos y mucho temor. Yo creo que hay que reconocer, la prensa tiene mucho temor con todo lo que está pasando, precisamente por las demandas millonarias que están enfrentando.
1: Gustavo Alegre.
3: ¿Puede un presidente limitar el acceso al poder en función de lo que un medio publica? Criticar a los medios es legítimo, utilizar ese poder presidencial es otra cosa. Lo ha hecho Trump, lo hemos visto, pero también lo hacen otros mandatarios. Aquí la base, el principio fundamental es defender la libertad de prensa al margen de quién gobierne y de qué medio, nos guste o no nos guste, está ejerciendo ese derecho a la información.
1: Cristi Ramírez.
4: Los medios de comunicación tienen un papel fundamental todavía que jugar en la sociedad, a pesar de que cada vez más le vemos competencia desleal. Y es decir, cada vez estamos viendo cómo medios de un lado y del otro tratan de ocupar lo que debe ser el lugar de una prensa libre y que tenga la capacidad de manera responsable fiscalizar el poder, no importa quién lo ejerza y dónde se ejerza.
1: Vlado.
5: Sí, Juan Carlos, pues hay una cosa que hay que decir y es que el autoritarismo no tiene color y vemos autoritarios de izquierda y de derecha que atacan a la prensa por el papel que juegan. Y hay que decir también que la prensa evidentemente es incómoda, pero ese es su papel y esa tiene que ser su misión. No tiene que ser complaciente, para eso están los departamentos de relaciones públicas de los gobiernos. Y quiero cerrar con una frase de Camus, que dice, la prensa libre puede ser buena o mala, pero sin libertad la prensa nunca será otra cosa que mala. Y tengamos en cuenta para la audiencia que defender a la prensa no es defender a los periodistas, es defender la democracia.
1: Y ese era el punto hablado, a lo que yo me refería, es la importancia para quienes nos ven sobre la calidad de información que reciben. Cada quien escoge qué lee, qué ve, qué escucha, pero el poder tener la información es lo fundamental. Si no hubiera sido por medios como el del Pentágono, Stars and Stripes y otros, no se hubieran conocido las irregularidades en el portaaviones USS Lincoln. Hubo consecuencias para quienes hicieron su trabajo. Y ha habido este tipo de presión en este gobierno. No es la última vez que ocurre, pero es parte de una tendencia. Entre menos calidad tenga la información que se transmite, menos transparencia hay y menos se pueden corregir lo que está mal. Muchas gracias a ustedes por acompañarles. Quiero darle las gracias a nuestros invitados aquí en Washington, Gustavo Alegret y Luis Botello, desde Londres a Cristi Ramírez y en Bogotá, Vladimir Flores, nos acompañaron esta semana. Soy Juan Carlos López. En nombre del equipo técnico y de producción de Choque.